0: dos. Y ya está. De momento de viajes.
1: Ole, ole, ole. Quieres ir a Italia, ¿eh? Qué guay.

0: Pues sí. Claro, yo quiero ver a la casa de Papá Noel. Muy bien. ¿Te gustaría ir a París?
1: Sí. Muy Estuve bien. Pequeña, pero no en París, París. En Disneyland París.
0: Fuiste a Disneyland.
1: Pero me gustaría volver a Disneyland París.
0: Y a la ciudad de París también, ¿no?
1: Sí, para conocerlo, porque no conozco nada.
0: Buah, es increíble París. ¿Alguien conoce París? Lo conoces. París es, vamos, la ciudad... ¿Sabes qué sensación tenía yo en París? Caminas y dices tú, bueno, ya se acaba. Ya no puede haber más... Y de repente gires la esquina y ¡plas! Otra avenida llena de, bueno, esos edificios y... Muy bien. ¿Te gusta viajar porque te gusta probar comidas distintas, ¿no?
1: Sí, sobre todo las que yo puedo comer.
0: Muy bien. ¿Cómo las personas que tenéis que comer sin gluten y sin azúcar, es complicado cuando sales por ahí? ¿O hay cada vez hay más sitios?
1: Bastante. En Madrid hay mucho. Ajá. Ahí tú has sido un sitio sin gluten. Ajá. En Madrid que se llama Sarta en el Naked. Ajá. Hay en Madrid, en Valencia. Y creo que ya no.
0: ¿Y que son como restaurantes que puedes comer sin gluten? ¿Que hay comida sin azúcar?
1: Sí, está bollo. Sí,
0: yo creo que tendría que haber más, ¿no? Yo creo que, a ver, no todos los restaurantes que tengan las dos opciones, porque es muy complicado. Pero sí. Bueno, que hubiera más posibilidades, ¿no? Porque luego encima la comida sin gluten te la cobra más cara.
1: Más cara, sí.
0: Y no lleve un capricho, lleve una necesidad, ¿no?
1: Sí.
0: Mira, esta mosca... De verdad, ¿eh? Ya, es una pesada, tío. Siempre tiene que haber una mosca en esta clase, tío. Vivirá aquí. Bueno... Muy bien. O sea, ¿te gustaría ir a Laponia, a París y a Italia?
1: Sí.
0: ¿Alguna ciudad en especial de Italia?
1: Pues conozco de Italia.
0: Roma, Venecia, Florencia, Pisa...
1: Lo que me pongan.
0: Un viaje... yo conocí lo en el viaje de estudios del instituto. Nosotros hicimos un viaje a Roma, Venecia, Florencia, Pisa, Milán, yo qué sé, guapísimo, muy bien. Pero si tienes que elegir un viaje ahora mismo, venga, que te regalo un viaje, ¿a dónde irías?
1: Ya me has complicado muchas cosas.
0: ¿Pero cuál sería el viaje de tus sueños?
1: De los caros.
0: De los caros. Pues mira, Laponia. Porque Laponia
1: es
0: caro,
1: ¿eh? No, porque también tengo otro pensado, pero no lo he escrito ahí.
0: ¿Y cuál sería?
1: Estados Unidos.
0: Estados Unidos. ¿Algún sitio especial de Estados Unidos?
1: No sé, donde sea.
0: Nueva York, Los Ángeles.
1: Sí, por ahí.
0: ¿Por ahí?
1: Por ahí.
0: Muy bien. ¿Tu viaje favorito, a dónde irías?
2: Londres.
0: Sales barata tú, ¿eh? Un Ryanair de esos y... 30 euros, ¿estás allí? Moja, ¿tú dónde te irías?
2: Yo...
0: ¿A un sitio que no hayas estado?
2: Por todos lados, ¿ya?
0: No. Mentira. No. ¿Estuviste en Nigeria?
2: No.
0: ¿Estuviste en Maldivas?
2: No.
0: Entonces no estuviste en todos los lados. Dime un sitio que te molaría ir.
2: A Qatar.
0: ¿A Qatar?
2: A Qatar.
0: Muy bien. ¿Lo conoces?
2: No. No.
0: ¿Diegazo?
3: A Portugal.
0: Chico, que ahí estuviste, ¿oh?
2: Yo fui.
0: ¿No estuvo en Portugal?
2: No.
0: Pues eliges muy bien, porque hay un viaje precioso ese.
2: Fui yo, mi querido y Castro.
0: Muy bien. Dani, ¿a ti a dónde te gustaría?
4: Inglaterra.
0: ¿Inglaterra en general?
4: Sí, pero...
0: ¿Algún sitio en particular, que es muy grande aquello?

0: Que tantas ganas tenemos, lo hacemos desde un sitio especial. Hoy no lo hacemos desde los estudios de Diversa, hoy estamos ni más ni menos que en el estadio Carlos Tartiere y la entrevista que nos trae Sandra hoy. Bueno, mejor que os lo cuente ella. Buenas tardes, compañera.
1: Buenas tardes.
0: ¿Cómo está usted?
1: Muy bien.
0: Bien. Huela nerviosa aquí, no estás nerviosa, ¿no?
1: No, estoy muy tranquila.
0: Estás muy tranquila. Oye, cuéntame a quién vamos a entrevistar hoy, o si quieres hacer tú la presentación directamente.
1: Me dijo la presentación, que me gusta mucho.
0: Ya dimos una pista, ¿eh? Estamos en el Carlos Tartiere. Ya dimos una pista.
1: Sí.
0: Será, no sé, bueno, dale tú. Adelante, amiga, a disfrutar.
1: Lo leo. Hoy nos visita una artista que ha recorrido un camino único en la música española. Desde aquellos comenzó con acento asturiano y rastas reverdes hasta convertirse en una de las voces más queridas, versátiles y respetadas del panorama actual. Melendi ha subido reinventarse sin perder autenticidad, con las letras que han acompañado a varias generaciones. Hoy charlamos con él sobre música, vida y todo lo que se cuele entre acordes. Bienvenido, Melendi.
2: Bueno, qué bonito, qué presentación me has hecho, Sandrita. Bueno, para mí, lo primero, un placer ver a Bernie después de tanto tiempo, que fuimos compañeros y pasamos tantas cosas juntos, y sobre todo, que me había hablado de ti, conocerte a ti por fin en persona y poder estar aquí en tu programa de radio, para mí es un honor. Gracias por la presentación, te pasaste.
1: Bueno, aquí me manda preguntas, pero bueno.
2: Uy, yo no he querido ver nada pregunta, porque quiero que me venga como de nuevo y quiero que me sorprendas. Venga, vamos, yo estoy preparado para ti.
1: Vale. Primera pregunta.
2: Venga.
1: ¿Cómo dijiste, mamá, quiero ser artista?
2: Uy, lo que pasa es que yo, fíjate, además Bernie lo sabe, yo nunca quise ser artista. Bueno, no es que no quisiera ser artista, es que no entraba dentro de mi mundo de posibilidades. Porque tú sabes que cuando eres un poco más pequeño, pues, yo qué sé, simplificas a lo mejor demasiado las cosas. ¿Quiénes son los que van a ser cantantes? Pues los que cantan bien, ¿no? Entonces, poco a poco, yo fui dejando el fútbol y empecé a coger una guitarra. Y, a ver, no canto muy bien, pero canto bien para cantar mis canciones, que es lo que hago. Lo que yo hago, soy compositor. Y poco a poco, fue muy poco a poco. Yo realmente, yo creo que reconocí mi pasión con 17, 18 años. Así que yo nunca fui de esos niños que decían, mamá, yo quiero ser artista desde pequeño. Pero fíjate, el arte me encontró a mí y estoy tan feliz de que lo haya hecho, porque como de futbolista era tan malo, entonces al final me salió mejor esto, la verdad.
1: ¿Qué le dirías al Melendi que grabó Sin Noticias de Holanda?
2: A ver, ¿qué le diría? Bueno, yo le diría que tuviera menos prisa, y le diría que todo está bien, que los errores hay que cometerlos y que no hay que culparse por ellos, porque son al final la raíz de donde brota un poco el aprendizaje. Así que todo, que no se preocupe, que está todo muy bien y que la vida te va marcando el camino. Que se tranquilice, que no tenga prisa.
1: ¿Cuándo sentiste que habías dado un paso firme en tu carrera?
2: Bueno, pues fue muy despacita mi carrera, ¿vale? Yo me fui en el año 99 a finales a Madrid, y fíjate que yo hasta el 2003, o sea, estuve 4 años, no saqué mi primer disco. Estuvimos tocando en el metro, estuvimos tocando en sitios, en bares, luego entramos en un circuito que hay ahí de Madrid de cantautores, que ya fue, nosotros fue un salto muy grande, el Rincón del Arte Nuevo, el Búho Real, como unos garitos donde ibas a tocar con tu guitarrita, hasta que de repente pues hicimos una pequeña gira con una cadena radiofónica, que no voy a mencionar, por supuesto, por no ofender a tu propia cadena, pero que no lo voy a decir, Bernie, que no. Y empezamos a hacer conciertos un poco por toda España, ¿vale? En salas pequeñas, y a partir de ahí empezamos a crecer, hasta que un día me di cuenta de que esto podía ser especial. Y fue el primer concierto que hicimos en una plaza grande en, siempre confundo, Toro, que es Zamora, con Toro, que es Llanes, en Toro. En Zamora. Y ahí me di cuenta, porque había 3.000 personas y habían pagando una entrada, me di cuenta de que esto podía llegar a algo más. Pero después de trabajar, escúchame, a todos los que tengan un sueño hay que decirles que hay que enfocarse en el sueño y dedicarle mucho tiempo y no desfallecer, porque si no, al final, esto es como una cometa que tiras al aire, y si cada vez que dices, uy, tienes miedo que no va a salir, la cometa es como que la tiras para abajo otra vez. Entonces tú tienes que dejarla volar, la imaginación, y creer en ti hasta el final. ¿Vale?
1: Vale.
2: Ok.
1: Ok. ¿Tienes alguna manía creativa antes de grabar o componer?
2: Pues no, la verdad que no tengo manías. Lo que tengo claro ya, durante una época de mi vida creía que sin ciertas cosas no se podía componer. O sea, los artistas estamos llenos de creencias falsas, ¿no? Que nos creemos que necesitamos... algo externo para sacar nuestra creatividad, y en realidad la creatividad luego con el tiempo te das cuenta de que está dentro. Y entonces aquello que decía esa persona tan famosa, que ahora no recuerdo el nombre, que la creatividad te pilla trabajando, pues eso es así. Cuando tú te pones a trabajar constantemente y con pasión en una cosa, al final, igual estás 5 días que no te sale ninguna canción y de repente, uy, un día te la tiran de arriba, del cielo o de no sé dónde, Y te sale, ¿sabes? No tengo una manía, pero sí que creo que es la única manera, es trabajar y trabajar diariamente con un foco claro y lo que quieres hacer.
1: ¿Qué es lo más surrealista que te ha pasado en una gira?
2: Bueno, es que nosotros... Tú no conoces un grupo que se llaman los Sex Pistols, ¿no? Es que nosotros al principio éramos muy parecidos a los Sex Pistols. Éramos de salir mucho, ¿sabes? Bebíamos, fumábamos. Bueno, aquello era rock and roll. Entonces, pues me han pasado muchas locuras. Pero ha pasado mucho tiempo desde aquella, ¿eh? Y ahora, la verdad que es muy gracioso porque todos continuamos los mismos desde hace 20 años y que antes pues teníamos esa vida tan, tan divertida, y ahora lo que nos hace es compartimos las pastillas que tomamos para el colesterol, para no sé qué, uno la muleta, el otro lleva la riñonera, el otro tal. Vas viendo el progreso de todos y es maravilloso. El pelo, Bernie, ya ahora que te acabo de ver muy bien, la raya al lado te queda.
1: ¿Llevas algún objeto o rutina que siempre te acompaña en los conciertos?
2: No, pero tengo una rutina diaria, que no solo es para los conciertos, sino para mi vida, y es hablarme bien cuando me levanto y hablarme bien cuando me acuesto. Y hacer un examen y pedir por las personas a las que quiero, y además le hablo directamente a Dios, al universo. Yo le digo, yo tengo un mantra que repito cada mañana y cada noche, como una especie de rezo, pero muy particular.
1: ¿Qué te sigue emocionado antes de subir a un escenario?
2: Me emociona mucho las personas, me emociona mucho ver cómo familias enteras, y siento mucha responsabilidad, pagan mis entradas y se pasan colas de espera y para pasar un momento y compartir conmigo la música que tanto me ha gustado hacer y que tantos años hemos compartido. Me emociona mucho ver familias. Y respeto mucho a las personas que me vienen a ver, así que estoy siempre, media hora antes del concierto, estoy muy, muy nervioso para poder dar el máximo de mí mismo, porque tengo mucho respeto por eso.
1: ¿Qué lección te ha dado el tiempo en esta profesión?
2: Uy, me ha dado muchas lecciones, cariño. Pero como a todos, porque la vida, poco a poco, el camino se hace, las lecciones te las va dando el camino, y muy bien, ¿eh? Preguntas muy interesantes. Lecciones te ha dado muchas la vida. Sobre todo, yo creo que a nivel vital lo más importante para mí es aprender a abrazar la incertidumbre, aprender a convivir sabiendo que tú no lo puedes controlar todo, porque al final creemos que controlamos las cosas y hay que soltar para poder vivir. ¿Sabes? Mi padre decía una frase que me encantaba mucho. ¿Tú qué quieres, tener razón o ser feliz?
1: Feliz.
2: ¿Viste? Pues yo también. Pero es que yo al principio de mi vida quería tener razón siempre, ¿sabes? Y ahora ya dije que yo ya no quiero razón, quiero ser feliz.
1: Claro.
2: ¿Viste? Qué lista, esa sí que es lista. Yo tonto, perdí.
1: Si no hubiera sido músico, ¿a qué te habrías decidido?
2: Pues no lo sé, pero supongo que algo que tiene que ver con la creatividad. Seguramente cualquier cosa, porque... ¿Sabes que hay una cosa que me gusta mucho, a la que estoy dedicando mucho tiempo? Es a la arquitectura. Me gusta mucho. Quizás me hubiera gustado mucho ser arquitecto, hubiera disfrutado mucho, porque de hecho ahora estoy metido en alguna obrita que así me encanta, la verdad. Me distrae mucho, es otra manera de creatividad, pero seguramente algo que sea de construir, de crear cosas, que sean convertir cosas de la nada en algo que realmente sea tangible.
1: ¿Qué te imaginas lejos del escenario o pensar que estarás ahí hasta los 90?
2: 92, creo yo, más o menos. Más o menos 92. Yo he calculado eso, más o menos 92. Hubiera dicho 97, que es lo que creía, pero como bebí un poco más de la cuenta de pequeño, pues me caí en la marmita como Belis, pero no, yo creo que van a ser 92. Y quiero estar en el escenario hasta el día anterior a que Dios me acoja.
1: Aquí hay una preguntita, pero bueno.
2: Uy. Y me ha puesto una... Me avisa y me ha puesto una cara así. Hay una preguntita aquí.
1: No, que a mí me gusta un programa. Y te lo voy a decir.
2: Venga, va. Vamos, venga.
1: Me encantan los programas de La Voz, donde participaste. Soy súper fan. Ha sido una buena experiencia.
2: Muy buena.
1: Unas preguntas rápidas y personales.
2: Venga. Uy. Cuidado que está mi hija aquí. A ver qué cosas personales me vas a preguntar, ¿eh? Cuidado. A ver si me va a decir, ¿a quién quieres más? ¿A tus hijos? ¿A quién quieres? ¿Eh? No, ¿eh? Están mis hijos aquí, ¿eh? Dime.
1: A ver, pues... Yo soy jugadora de Sporting Gijón.
2: Lo sé.
1: Pero... quiero que el Oviedo suba a primera. ¿Cómo lo ves? Subir el Oviedo este año.
2: A ver, tenemos todos una ilusión tremenda. Yo creo mucho en que, bueno, que es el año del centenario, que hay muchas cosas que reman a favor para que el Oviedo pueda subir. Es complicadísimo. Yo creo que tenemos que intentar subir directos, porque luego ya sabes que la promoción es muy complicada. Hay equipos muy importantes como la Almería, como el Granada, como el Racing, que juega muy bien al fútbol, y yo creo que hay que intentar subir. Me encantaría. Tampoco quiero, y te lo digo de verdad, y además lo dije en un concierto de Gijón, que el Sporting lo pase mal, y me encantaría que algún día pudiéramos estar en primera división, porque al final somos asturianos y tenemos que, aunque haya rivalidad, tenemos que dignificar esa rivalidad, dejarla dentro del campo y después convivir como unos paisanos que tenemos en la tierra más bonita del mundo.
1: Como dice mi entrenador, hay que convivir.
2: Hay que convivir, pero entre amigos. Exactamente, y no convivir, hay que disfrutar de estar algunos juntos con los otros. Como convivir, sí. Es como que tengo que decir, no, hay que hacerlo porque si no, no. Hay que disfrutarnos. Sí. A los del Sporting, a los del Avilés, a los del Langreo, a los del Oviedo, a todos. Hay que respetarnos a todos, a los del Turón, a los del todos. Tuilla.
0: No os olvidéis del Celta, que no son asturianos, pero...
2: Somos primos hermanos también. Claro. No sabemos quiénes son los primos y los hermanos todavía. A día de hoy no lo dijimos nunca, pero no los...
1: ¿Qué música te gusta escuchar?
2: Mira, en casa del herrero cuchillo de palo, yo me paso tanto tiempo en un estudio, tanto tiempo de gira y tanto tiempo escuchando producciones y tal, que la verdad es que no escucho demasiada música. Y como tengo 5 hijos de 5 edades diferentes, pues me trago lo que ellos me ponen en el coche, que puede ser desde La Vaca Lola, empezando tal, hasta... ¿cómo es la que te gusta a ti, Carlota? Bueno, hay muchas que te gustan a ti. Bueno, a Lola Taylor Swift. Mi hija mayor es la que tiene gustos más acordes a los míos, la verdad. O sea, no quiero faltar el respeto a nadie de la música, pero bueno, creo que tiene mejores gustos musicales.
0: Yo reggaetonera, ¿eh?
2: ¿Ah, sí? ¿Te gusta el reggaetón?
1: Me gusta mucho.
2: ¿Y si te gusta el reggaetón, dale? Y si te gusta el reggaetón, dale.
1: Me gusta.
2: Hombre, es que se baila muy bien.
1: Sí, se baila bien.
2: Hombre,
1: sí,
2: claro. Veces. Eso es para bailar.
1: Pero la música que yo escucho es a ti, por ejemplo.
2: ¡Oh! Nah, ya perfecto. Está.
0: Pecho.
2: Ya me ganó. Ya está.
0: El pecho.
2: Muchísimas gracias.
1: Escucho tu música.
2: No sé, ya te he visto con la camiseta. No. Y me vino comprando ya. Me vino comprando. Sabe mucho ya de periodismo, ya. Me vino comprando.
1: ¿Me puedes recomendar una película o una serie para ver con mi pareja, por ejemplo?
2: Sí, El diario de Noah. Tienes que ver una película que se llama El diario de Noah. Es absolutamente maravillosa esa película.
1: ¿Es pizza o fiestas de Prado?
2: Yo, fiestas de Prado. ¿Qué quieres que te diga? Porque llegué como más desbarajuste, ¿sabes lo que te digo? O primero las pizzas y luego la fiesta de Prau, ¿sabes lo que te digo?
1: Merendis igual que yo.
2: Ahí estamos, choca. Llegué como así, como más trildino.
1: ¿Cuál es tu lugar favorito para ir de vacaciones?
2: ¿Mi look favorito? Ah, mi lugar.
1: ¿Tu lugar favorito?
2: Pues mira, a mí me encantan las Islas Baleares. Todos los años vamos a las Islas Baleares. Antes de joven íbamos más a Ibiza y ahora ya Ibiza, la verdad que no lo pisamos y vamos a Mallorca.
0: ¿Conoces Ibiza tú, Sandra?
1: ¿Ibiza?
2: Oh, ¿cómo te le vas a pasar tú en Ibiza, está, madre
0: lo
2: mía?
0: Lo revienta.
2: Bueno, la partimos. Ahí igual un día nos vamos, ya verás. A hacer un remember, Bernie.
0: Claro. Yo salí de allí. Bueno, no quiero contar cómo salí, que no, la cosa no
2: ¿te acuerdas bien? Que yo fui con Jonás y estuvimos ahí viviendo. Fue muy bonito.
0: Tremendo sitio. En aquella época, ¿eh? Ahora yo no sé cómo estará.
2: Yo fui el año pasado, justo. Llevaba como 15 años sin ir y lo vi un poco más feo que cuando yo estaba. Sí.
0: Más explotado ya.
2: Sí, más feo, sí. Pero bueno, a ver, sigue siendo una isla bonita. O sea, claro. no hay nada que decir.
1: Merendi, ¿sabes que yo nací en Oviedo y vine para Gijón un mes?
2: ¿Al mes fuiste para Gijón?
1: Un mes vine para Gijón.
2: A ver, tú naciste en Oviedo y al mes te fuiste para Gijón.
1: Sí, un mes.
2: Entonces es que estás mezclada.
1: Sí.
2: Estás mezclada.
0: Tienes sangre azul.
2: Tienes el corazón partido, como dice Alejandro Sanz.
1: Que también soy asturiana.
2: Claro que eres asturiana, pero si eso ya lo sé yo, que yo te sigo, hombre. ¿Tú qué te crees? Que yo te conozco perfectamente. Claro.
1: No digo porque somos iguales también.
2: Exactamente, somos cortados por el mismo patrón. Hijos de don Pelayo.
1: A ver, sigo. ¿Y una ciudad para perderte?
2: ¿Una ciudad para perderme? Para perderse Asturias, sí. No una ciudad, te voy a hacer una provincia, porque es tan amplia que no te podría decir Oviedo, te podría decir porque yo estoy mucho por mi pueblo. Para perderme, cuando estoy perdido, me reencuentro aquí.
1: Si fueras un animal, ¿qué animal serías?
2: Hombre, pues yo me voy a poner ya fino, ¿sabes? Te digo, pues un guepardo o una cosa así, no me voy a decir que voy a ser un oso hormiguero o una cosa así, yo qué sé, algo que sea, no sé, ¿no? Sí, un macho alfa de estos de yo qué sé, de la manada o... ¿No? Un koala no me mola, ¿no? Un perezoso. Puede ser que fuera un perezoso, fíjate. Un perezoso. De lunes a jueves, perezoso.
1: Y por último, ¿qué opinas de la cuestión de las personas con discapacidad en el mundo de la música?
2: Pues en el mundo de la música y en el mundo en general. Creo que el problema no lo tiene el que tiene la discapacidad, sino el problema es la percepción del que mira. Yo creo que al final todos somos espejos que nos estamos aquí para reflejar y ayudar a los otros a entender ciertas cosas. Y yo creo que eso cambia con la vida cuando empiezas a mirarla hacia adentro y no hacia afuera. Y empiezas a darte cuenta de que todos tenemos una misión y que Dios nos ha traído aquí con no, ni nos sobra ni nos falta nada. Con lo que tenemos que venir para cumplir nuestra misión. Así que hay que mirar a todos los seres vivos de esa manera.
1: Gracias, Mirendi, por tu cercanía y por seguir escribiendo desde el alma y por regalarnos canciones que ya forman parte nuestra historia personal. Que siga la música y que nunca falte una buena melodía.
2: Qué bonito.
1: Con la que volver a casa.
2: Qué bien, ¿no?
1: Te deseo lo mejor hasta siempre.
2: Que muchas gracias, Sandrita. Dame un beso, porfa.
1: Te encanta.
2: Bien, qué bonito.
1: La que me levantó.
2: Y ya si te haces una foto conmigo ya lo bordamos, ¿eh? ¿Qué te parece?
1: Vale.
2: ¿Te la harías?
1: Me la haría.
2: Venga, vamos a hacernos una foto.
0: Yo os despido. Mi minuto de gloria, ¿vale?
2: Bernie, es un placer. Gracias por contar conmigo para este proyecto. Bueno, me alegra mucho verte, además.
0: De verdad.
2: Que te he tenido siempre muchísimo cariño y para mí que hagas esto me parece maravilloso. Me encanta el programa y os seguiré con más atención todavía.
0: Qué grande. Gracias porque además sabemos que estás liado, de verdad, y que te hayas parado a atendernos, de verdad.
2: Para esto no hay lío.
0: Siempre fuiste grande, pero hoy volviste a demostrarlo.
2: Muchísimas gracias.
0: Mele,
2: a los dos.
0: Grande.
2: Un abrazo muy fuerte. Y ahí te dejo con tu cierre.
0: Vamos allá. ¿Qué canción quieres poner de Melendi? ¿Cuál es la que más te gusta? Por si no lo elijo yo, ¿eh?
1: De cine con la vida.
0: Venga, lo tenemos.
2: Muy buena lección.
0: Lo tenemos.

0: tres y media, ¿dónde?
1: Babé.
0: ¿Gustóte tanto el peluchín? Que lo babaste y todo, ¿eh?
1: Que lo quito.
0: Empezaba ahí antes, ¿eh? Peluchín, peluchín, y ahora babolu.
1: Ya está.
0: Muy bien. Belén cariñosa, ¿cómo estás, oh?
2: Bien.
0: ¿Cómo va la vida?
2: Bien, bien.
0: Bien. Nada más, ya está, marchamos.
2: Después.
0: Después, ¿eh? Muy bien. Hoy es viernes.
2: Todo el día.
0: 23 de enero.
2: Sí.
0: ¿Eh? Está ahí la Navidad, casi.
2: Ya fue a mi cumple.
0: ¿Cuándo fue tu cumple? ¿La semana pasada?
2: Sí.
0: Calla, oh.
2: El día 1.
0: Entonces ya pasaron 22 días. Ya te felicitamos y ya te cantamos el cumpleaños.
2: Me parece.
0: Muy bien. Muy bien. Tengo unos preguntines hoy por aquí para hacemos.
2: Vale.
0: A ver qué os parece, hombre.
2: A ver.
0: Belén.
2: Belén.
0: ¿Cómo se apellida usted?
2: Arroyo Sánchez.
0: Arroyo Sánchez, muy bien. ¿Para ti qué es más importante en la vida? ¿El respeto, el dinero o la fama?
2: ¿Qué es la fama?
0: ¿Qué es la fama?
2: Sí.
0: La fama es Belén Esteban, yo qué sé. La gente que es famosa.
2: Alan.
0: ¿Tú qué prefieres? ¿Respeto, perres o fama?
2: Fama.
0: ¿Más que respeto?
2: También.
0: Solo se puede elegir uno. Solo se puede elegir uno.
2: Nada.
0: Fama, ¿no?
2: Sí.
0: Tú quieres ser famoso aunque no te respeten.
2: Eso.
0: Bueno, pues tira. ¿Tú qué crees que es más importante? ¿Qué invento fue más importante? ¿Internet, la rueda o el microondas?
2: La... A ver.
0: ¿Qué fue más importante? ¿Internet?
2: Internet.
0: ¿La rueda o el microondas?
2: Internet.
0: Internet, ¿eh? ¿Más que la rueda?
2: Sí.
0: ¿Cómo viniste tú hoy aquí?
2: Alegre.
0: No, hombre, eso ya lo sé yo. ¿Por qué viniste andando?
2: En bus.
0: En bus. ¿Y el bus qué tiene?
2: Ruedes.
0: No tiene internet, ¿no?
2: No, pero...
0: ¿Tiene ruedes?
2: Adentro.
0: Adentro. Entonces tú prefieres internet a las ruedes, ¿eh?
2: Sí.
0: Muy bien. ¿Los demás? ¿Qué es más importante, el microondas, la rueda o internet? El microondas.
3: El microondas.
0: El microondas.
2: Váyalo.
0: ¿Usted, señor?
3: El microondas también.
0: Tú también, ¿eh?
3: Sí.
0: ¿Y tú? También, ¿eh? ¿La rueda para qué, eh? La rueda... La rueda y... No, yo creo que no es importante. No sé ni para qué la inventaron. Estábamos mejor sin ruedas, ¿eh? La última, Belén, que te voy a preguntar.
2: A ver.
0: En una amistad.
2: Amistad.
0: Vale. ¿Qué es más importante?
2: Sí.
0: La confianza. El interés. O ser popular.
2: Interés.
0: El interés. O sea, ¿te gusta ser amigo de alguien porque te interesa, no porque
2: sí,
0: te dé confianza?
2: Eso.
0: Sí, ¿eh?
2: Sí.
0: ¿Estás segura?
2: Sí.
0: Muy bien. ¿Los demás? Confianza. La confianza, muy bien. La confianza, la confianza.
3: Y con respeto.
0: Sí, pero esa no estaba, esa palabra no... ¿Qué tienes, Soñín? ¿Quieres que te fría unos croquetines? ¿Quieres unos croquetes?
3: No.
0: No. Muy bien. Muy bien. Belén,
2: a ver,
0: la última que te voy a hacer.
2: A ver.
0: Imagínate que tú fueras música. Tú y es música, ¿eh? Tú y es
2: sí,
0: música.
2: Sí.
0: ¿Qué estilo de música serías? ¿Qué la serías? De... ¿Serías rock? ¿Serías balada? ¿Serías música clásica? ¿Serías bacalao?
2: Bacalao.
0: Serías bacalao, ¿eh?
2: Sí.
0: Así que Belén sería bacalao.
2: Muy a bien. Pipín.
0: Al pilpil. Bacalao de Bilbao, ¿eh?
3: Ay, Belén.
2: Ay.
0: Belén. Bueno, pues pincha una canción de bacalao, entonces. Oh.
2: De... Carol.
0: ¿Cómo?
2: Carol.
0: ¿Carol?
2: Sí.
0: ¿G?
2: Sí.
0: ¿Carol sí?
2: Sí.
0: ¿La de tal?
2: Ha sido.
0: Ven conocido. Esa, ¿eh?
2: Sí.
0: Muy bien. ¿Va a internet un poco de aquella manera? Va a internet un poco de aquella manera. Vamos a ver si se soluciona. Y si no, tiramos de aquí a ver qué pasa. Vamos a tirar del móvil. ¿Parece bien, Belén?
2: Hola.
0: Yo lo que tú digas, ¿eh?
2: Vale.
0: A ver. ¡Hombre! ¡Señora! Hola, ¿qué tal? Mira con qué te recibimos, mira con qué te recibimos.
4: ¿Qué es lo que estamos a rular y empezó el verano? ¡Fuego!

0: aquí a Filomeno dándolo todo, ¿eh? ¿Cómo lo mueves, tío? Bueno, tenemos una compañera nueva hoy que nos hace mucha ilusión tener a una amiga más aquí en la radio. ¿Qué tal, Alison? ¿Cómo estás?
1: Bien.
0: Bien. A ver, silencio, por favor. Que estamos en la radio. Alison, cuéntame algo de ti. Adiós. ¿Tuviste qué locura aquí? Uno cae, el otro baila, el otro sube al armario ahí arriba. Esto es una locura. Alison, ¿de dónde eres?
1: De Perú.
0: ¿Pero de qué ciudad?
1: Perú, vivo Perú.
0: Eres de Perú, ¿eh? Muy bien. ¿Y cuánto tiempo hace que llegaste? ¿Mucho o poco?
1: Poco.
0: Poco. ¿Y te gusta esto?
1: Sí.
0: Sí, está un poco frío, ¿no?
1: Sí.
0: Hace un poco frío aquí, ¿no?
1: Sí.
0: ¿Y qué vives, aquí en El Entrego?
1: Sí.
0: Muy bien. ¿Y qué te gusta a ti en la vida, Alison? ¿Te gusta la música?
1: Sí, la música.
0: ¿Qué música te gusta?
1: De todo, cumbia, salsa.
0: ¿Te gusta la música latina, eh?
1: Sí.
0: A nosotros también, aquí mucho. Ya verás tú. Bueno, ya lo viste cómo baila él, ¿eh? Él le gusta bailar ahí muy bien. ¿Y qué más te gusta? ¿Qué cosas te gusta hacer? ¿Pasear, estar en casa? ¿Qué te gusta?
1: Pasear con mi familia.
0: Pasear, ¿eh? Muy bien. Sí, pasear con su familia. Muy bien. ¿Cuántos años tienes? ¿Eres jovencina?
1: 19.
0: ¿Como yo, entonces? ¿Eh? Bueno, unos pocos menos. Unos pocos menos. Muy bien. Y aparte de pasear con tu familia, ¿qué más cosas te gustan? ¿Te gusta ver la tele?
1: Sí, a ver, sí.
0: ¿Qué ves en la tele? ¿Así películas o programas?
1: Películas.
0: ¿Cuál es tu peli favorita?
1: De todas.
0: ¿Te gustan todas?
1: Sí.
0: ¿Te gustan, por ejemplo, las de Disney?
1: Sí.
0: ¿Y las de...? No sé, ¿las de policías y eso?
1: También,
0: muy bien. ¿Queréis callar la boca? ¿Queréis callar la boca? Hablen por los codos estos mozos, ¿eh?
1: ¿Qué?
0: Muy bien. ¿Y qué más me cuentes? A ver, ¿te gusta, por ejemplo, te gusta la playa?
1: Sí.
0: ¿Fuiste a la playa aquí o todavía no?
1: Todavía.
0: Llevas poco tiempo, ¿no?
1: Sí.
0: Muy bien. ¿Y la montaña?
1: No.
0: ¿La montaña te gusta?
1: Sí, también.
0: Aquí ya ves que nieva, ¿eh?
1: Ajá, sí.
0: Nieva y llueve y... Pero bueno, aquí se está muy bien, ya verás, vas a estar muy contenta.
1: Sí, sí.
0: ¿Qué canción te gustaría poner? Así una que te guste mucho. O un grupo que te guste.
1: La bichota.
0: ¿Cuál?
1: La bichota.
0: La bichota, temazo, venga, hora de bailar. La bichota... Genial. La bichota, claro que sí. A ver si va a internet. Mira, la bichota, que también es de Karol G, ¿eh?
1: Sí.
0: Mucho os gusta Karol G, ¿eh? ¿Os gusta? ¿Se la quieres dedicar a alguien? ¿A tu familia o a alguien? A ti misma.
1: Sí.
0: Te la dedicamos a ti. A ver si Karol G llega, que está tardando un poco. Muy bien, ¿viste? ¡Un aplauso! Nada, poco a poco vamos. Como las bichotas, poco a poco.

0: Seguimos los bichotes y las bichotas aquí. Doña María.
1: ¿Qué?
0: ¿Entonces qué, oh?
1: Bien.
0: Bien.
1: Sí.
0: A ver, oh, ¿cómo oye esto que te gusta a ti tanto?
1: ¡Rey Aurelio suena!
0: María, feliz Navidad. Eso ya, ya pasó eso.
1: Sí.
0: Ya estamos en... Estamos a 2 meses de la primavera. Ya
1: sí.
0: Está ahí. Ya no queda nada.
1: No.
0: Ya verás, Alison, la primavera es muy guay, porque ya empiezan a salirles flores, ya no es tanto frío y ya, ya se pueden hacer más cosas. Sí, la primavera mola. María.
1: ¿Qué?
0: ¿Qué es lo que más te importa a ti en una persona? ¿La honestidad, el dinero o que sea famoso?
1: Dinero.
0: Adiós.
1: No, es famoso.
0: Peor me lo pones.
2: El amor.
0: Peor me
1: no,
0: lo pones.
1: No, el amor.
0: La honestidad, querrías la decir.
1: Sí, la honestidad.
0: ¿Sabes lo que es la honestidad? Ser no. honesto, lo que es ser honesto.
2: Vale.
0: ¿Qué es ser honesto?
1: Yo una persona.
0: Decir algo y cumplirlo, por ejemplo, ¿no?
1: Sí.
0: Voy a ser bueno contigo y soy bueno contigo. ¿Tú qué prefieres, eso o que sea famoso?
1: Es eso.
0: ¿Eso? ¡Eso! ¡Eso! ¡Vaya
1: pavada!
0: ¡Vaya tía, chaval! ¡Dios la mía! Muy, oye, ¿por qué no? ¿Por qué no? ¿No somos personas? Muy bien, vaya tía.
1: Ya lo sé, Noelia.
0: A ver, hombre. A ver. Joder, María. ¿A qué artista te gustaría conocer en persona? ¿Hola?
1: Hola.
0: ¿Estás ahí o marchaste?
1: No, estoy aquí.
0: Sigues ahí, muy bien. ¿Y a qué artista te gustaría conocer en persona?
1: Al...
0: Que lo llamo. Arranca la moto. Yo qué sé, a Melendi.
1: ¿A Melendi?
0: Porque lo dije yo, no, pero dime a uno de verdad, uno que te guste a ti.
1: Melendi.
0: ¿A Melendi?
1: Sí.
0: ¿No, prefieres a Melendi o a Ronaldo?
1: A Ronaldo.
0: Esta. Mientras sea famoso, ¿eh? Muy bien. Entonces quedámonos con Messi, ¿no?
1: Sí.
0: Vale. Muy bien.
1: Oye, callaro.
0: ¿Qué sonido te gusta a ti? ¿Qué sonido te produce bienestar? A ver, yo voy a ponerte un ejemplo. A mí, por ejemplo, aunque no te lo creas, me produce bienestar este sonido. Y me gusta mucho y me relaja.
1: Sí.
0: Los truenos.
1: Los truenos.
0: Estar en casa, en casa.
1: Es casa.
0: Si me piden por la calle ya no me molen tanto. Pero estar en casa y oír truenos a mí me relaja. ¿A ti qué sonido te relaja, María?
1: A mí me relaja también.
0: Pero dime otro, oh. Pareces Bernie.
2: María.
1: Agua, agua.
0: El agua te gusta, por
1: sí,
0: ejemplo.
1: Sí, el agua.
0: Las olas del mar.
1: Sí.
0: Sí, por ejemplo.
1: Sí.
0: Esto te relaja.
1: Sí, eso sí.
0: Muy bien. Por ejemplo, ¿esto te relaja?
1: ¡Miau! Sí.
0: También te relaja.
1: Sí.
0: Te relaja un gato estresado,
1: sí.
0: Habrá algo que no... Mira, ¿y un sonido que te ponga nerviosa? Mira, a mí, por ejemplo, es...

0: ¡María!
1: ¡Que estoy aquí! ¡Que no marcho!
0: Te veo, pero no te oigo. Mira, este, y este, gústate.
1: Las abejas.
0: Las moscas.
1: Las moscas.
0: ¿Te mola?
1: Sí.
0: ¿También?
1: Sí.
0: A ti gústate todo, niño. Muy bien, muy bien.
1: Vanessa, callaro.
0: María, pues pínchame un temazo ahí, hombre.
1: Berendi.
0: Hablando de... Melendi el bichote.
1: Sí.
0: Melendi. Muy bien. ¿Te gusta Melendi? ¿Lo conoces?
1: Melendi.
0: Es un cantante de aquí, de Asturias, que se hizo muy famoso, Melendi, en todo el mundo. Entonces, tiene canciones muy conocidas. Madre mía, como internet hoy, ¿eh? ¿Alguna canción?
1: Sí.
0: ¿La de cuál? Caminando por
1: la vida. Caminando por la vida, sí.
0: Venga. ¿Tú vas caminando por la vida o corriendo, María?
1: Caminando con la vida.
0: María va derrapando.
1: Sí, rapando, rapando.
0: Rapando no, derrapando.
1: Rapando.
0: Rapando, rapo, rápome yo. Tú derrapes. Nada, voy a cambiar lo del internet. Porque no va esto. No se puede cargar la canción porque no va internet. Entonces vamos a hacer así. El teléfono del Bernix. Y vamos.
1: Espera.
0: ¡Ey, Aurelio suena!
1: ¡Ey, Aurelio suena!
0: Va fatal esto, ¿eh? No coge internet hoy esto. Ahí vamos, venga, María.

0: ¿Cómo va la vida?
1: Bien, oh.
0: Bien, oh. Paisano hecho y derecho ya, ¿eh? ¿O qué?
1: ¿Qué, oh?
0: ¿Cómo? Para ti, ¿de qué estás orgulloso de ti mismo?
1: Celoso. Feliz. Estoy feliz.
0: ¿Eh?
1: Feliz, estoy feliz.
0: Que estás feliz, pero ¿de por qué estás orgulloso de ti? Y es buena gente, y es trabajador.
1: Es buena gente.
0: Y es buena gente, doy fe. Muy bien. ¿Para ti qué es más importante, ser feliz o tener éxito?
1: Es feliz.
0: ¿Ser feliz?
1: Sí.
0: Muy bien, Luisín. ¿Qué te gustaría aprender en el futuro? Yo qué sé, a tocarles castañuelos. Sí, ¿no? ¿Qué te gustaría? ¿Gustaría, yo qué sé, artes marciales, idiomas, cocinar, andar con les orelles?
1: Castañuelos.
0: Es castañuelos, sí. Perfecto, pues ya está. Apúntate a clase.
1: Vale.
0: Échame un temazo ahí, Luis. Ahí llega. Mira, Tony, tenemos una compañera nueva que se llama Alison. Venga, canción.
1: Pónela tú.
0: Pónela tú, esa no la tengo.
2: No, esa no la tengo.
0: ¿Quieres una que te ponga yo?
1: Sí.
0: Maldita sea. Mucho me haces trabajar. Vamos a poner un poco cumbia.

0: Hola, buenas tardes, Bernie.
1: Hombre, ¿qué tal? Oh.
0: Bien.
1: Preséntese. ¿Cómo se llama usted?
0: Vanessa.
1: Vanessa tendrá apellidos, ¿no?
0: Saornil González Saornil.
1: ¿Saornil?
0: Sí.
1: ¿Así, eh?
0: Sí.
1: ¿Va apellido más guapo?
0: Sí.
1: ¿Saornil?
0: Sí.
1: ¿Como el monje Saornil, ¿eh?
0: Sí.
1: Sí. Sí, muy bien. A ver, Vane, cuéntame, que te voy a hacer unas preguntas ya a ti. ¿Un sueño que tengas tú?
0: ¿Un sueño?
1: Sí.
0: No me la siesta.
1: No, me no. A ver, oh, centra la pelota. Un sueño, yo qué sé, casame.
0: Casame.
1: Vale, dime otro. Casame. Dime otro. Yo qué sé, pilotar un avión. ¿Un Mira, sueño que tengas tú en la vida?
0: El avión, que me gusta subir al avión.
1: Pero, a ver, oh, cucha.
0: ¿Qué?
1: Un sueño que tengas tú. Algo que te apetezca mucho conseguir.
0: El subir al cótero.
1: Subir en un helicóptero.
0: De la Morgal.
1: Bueno, no hace falta que sea de la Morgal, valte otro, ¿no? Venga, muy bien. Si tú fueras un instrumento, ¿qué instrumento serías?
0: De musicales.
1: Sí, pero ¿qué instrumento serías?
0: La flauta.
1: ¿Serías una flauta? ¿Por qué? Oh.
0: Porque tú sabes tocar la flauta.
1: A ver cómo...
0: Biri.
1: Y por último, que te voy a preguntar yo. ¿Qué te gustaría aprender a ti en el futuro?
0: El futuro me aprendí fubosana, mano, manocesto, fubosala 8, 7.
1: 8 y 7, 15.
0: Fubopando. Fútbol.
1: Oso panda, madre de Dios, todo fútbol. Vas a ser igual
0: y futbolín. ¿Verdad?
1: Muy bien.
0: Aprendí a futbolín.
1: ¿Y para ti qué es más importante, ser feliz o tener éxito?
0: Éxito y feliz.
1: No, pero no me valen las dos. Una. ¿Ser feliz o tener éxito? ¿Qué prefieres, ser feliz o que te conozcan en las redes sociales?
0: Que me conozcan.
1: ¿Y no ser feliz?
0: Sí, feliz.
1: Está jugando usted con mi corazón ahora mismo, ¿eh?
0: Éxito.
1: Éxito, venga, pues nada. Pínchame un temazo ahí de esos que tú sabes.
0: La morocha.
1: La morocha. Volvemos a la morocha, vamos allá. ¿Quieres dedicarla a alguien?
0: Sí, a Tony.
1: A Tony Montana. Ahí lo tiene.

0: Y Tony, el gran Tony. El migaiteru favorito.
1: Sí.
0: ¿Qué tal estás?
1: Bien.
0: ¿Cómo va la vida?
1: Muy bien.
0: ¿Tú qué prefieres, éxito o ser feliz?
1: Éxito es feliz.
0: ¡No me vale eso! ¡No me vale! ¡Tiene que ser una!
1: Vale, feliz, feliz.
0: Feliz, muy bien elegido, muy bien elegido. Buah, voy a preguntarte, ¿para ti qué significa la palabra libertad?
1: La libertad, a ver.
0: ¿Qué es la libertad, Tony? Va, silencio aquí.
1: Universidad.
0: Universidad. Por ejemplo, bueno, mira, la universidad te da estudios y los estudios te pueden dar libertad, ¿no? Va sí. Por ahí, ¿no? Muy bien, Tony. ¿Quieres estudiar tú en la universidad?
1: Sí.
0: ¿Qué quieres hacer?
1: Hacer un paraíso de campo.
0: ¿Un qué?
1: Un paraíso de campo.
0: ¿Un paraíso del campo?
1: Sí.
0: ¿Pero eso qué carrera llevo?
1: En los asturianos.
0: Muy bien. ¿Quieres estudiar para ser?
1: Asturiano.
0: Asturiano, muy bien. ¿Pero de dónde eres tú? ¿No eres asturiano ya?
1: Sí.
0: Muy bien. ¿De qué zona, o?
1: Toda parte. Muy
0: bien. Sí. Si fuera, vaya pavo, si fueras un instrumento, Tony, ¿qué instrumento serías?
1: Ah, la gaita.
0: Serías una gaita, ¿no?
1: Sí.
0: A ver cómo hinches la gaita. Muy bien. Buah. ¿Y si tuvieras un superpoder, cuál sería?
1: El tambor.
0: No, un superpoder. Ah. Imagínate, no, esta no vale, pero poder volar. ¿Qué superpoder te gustaría tener?
1: Superman.
0: Superman, todos.
1: Sí.
0: Todos los superpoderes, muy bien. Y Tony, cuéntame otra cosa. ¿Qué sonido te gusta a ti? ¿Qué sonido te resulta agradable?
1: Agradable.
0: La voz de la moza. Un gato.
1: El amor por pobreza.
0: Pero eso no es una palabra, eso es un sentimiento. A ver, esto, por ejemplo. Caballo. ¿Los caballos?
1: Ah, los caballos.
0: ¿O prefieres esto?
1: Los caballos.
0: ¿Los pasarinos?
1: Los pasarinos.
0: Muy bien. ¿Y qué canción vas a pinchar hoy, pasarín?
1: A ver, no me recuerdo si se llama pasarinos.
0: Hay una que se llama Pasarinos,
1: sí.
0: De Víctor Manuel. ¿Quién es esa?
1: Sí.
0: Pasarinos que vais cantando. Esa, ¿no? Vamos a ver a Víctor Manuel qué nos dice. Buen paisano.

0: ¡Pasearinos! ¡Muy bien! A ver, hombre, un pasearín nuevo.
1: Buenas, Bernie.
0: ¿Cómo estás, oh?
1: Bien.
0: Oye, si tu estado de ánimo fuera un color, ¿qué color sería?
1: Yo lo paso bien, Bernie.
0: Ya lo sé que lo pases bien, pero dime qué color sería.
1: Rojo.
0: Rojo, muy bien. Pasión ahí, ¿eh? Rojo,
1: pasión.
0: Pasión, muy bien. Y si fueras una canción, ¿qué estilo de sería? ¿Qué sería? ¿Rock, pop, balada?
1: Balada.
0: ¿Qué, y el romántico?
1: Sí.
0: A ver, dime algo romántico.

0: Cuidar a mis padres.
1: Y es cuidador, muy bien. ¿Y otra?
0: Cuidar a
1: no, mis... otra, que no sea cuidar. Otra palabra.
0: Que se ponga a mí en...
1: Ah, no, escucha, otra palabra que seas tú. Tú y es cuidador y luego y es, yo qué sé, y es buena gente, y es madrugador, y es charlatán.
0: Buena gente.
1: Buena gente, muy bien. ¿Y de música cómo andamos, son?
0: Bien.
1: Alégrome, pero dime una canción.
0: David Civera.
1: David Civera, ¿eh? Que la detenga, Jessy.
0: Sí.
1: Que la detengan, que es una mentirosa.
0: Sí.
1: Pues venga, vamos a ver cómo suena este paisano.

0: la cadera, con una mano en la cadera. Muy bien. Una frase que te guste. Buenas tardes, lo primero. ¿Cómo está usted?
1: Bien.
0: Dime una frase que te gustaría escuchar más a menudo.
1: Las gracias.
0: Las gracias, sí, sí señora. Hay gente que cuesta darles gracias, ¿eh?
1: Sí,
0: y los buenos días.
1: Sí.
0: Muy bien. Tres cosas que te hagan feliz.
1: ¿Qué más?
0: Tres cosas que te hagan feliz.
1: Ayudar a las personas.
0: ¿Cómo?
1: Ayudar a las
0: ¿Hablar
1: personas.
0: ¿Hablar con personas?
1: No, ayudar a las personas.
0: Vale, otra.
1: ¿Qué más? No,
0: ayudar a las personas, sí. Abrazar, ¿te pone
1: eso,
0: feliz?
1: Abrazar, sí.
0: Muy bien, ¿y otra?
1: ¿Qué más? Ayudar a los animales.
0: Ayudar a los animales, sí. Muy bien. Di tres cosas que cambiarías del mundo.
1: Quitar las guerras.
0: Fuera las guerras.
1: Quitar las personas, ayudar a las personas, eso.
0: ¿Quitar el hambre?
1: Sí, eso.
0: Muy bien.
1: ¿Y qué más? Quitar ¿cómo se llama? Ayudar a las personas.
0: Muy bien.
1: Eso, todos.
0: ¿Qué sonido te resulta agradable a ti?
1: Pajaritos.
0: Los pajarinos, sí. Muy bien. ¿Y a qué artista te gustaría conocer en persona?
1: Melendi.
0: A Melendi, muy bien. Pues ahora pínchame un temazo ahí, hombre.
1: Vale.
0: Que la detenga.
1: No, eso no. No. Madre Tierra.
0: Madre Tierra, sí. Muy bien. De Chayanne. Sí. Esa nos gusta a todos. Sí. Vámonos. Puedes brindar. Esa, ¿no? A ver cómo suena. Madre mía, vamos a tope, ¿eh?

0: Muy buenas tardes, hoy es martes 17 de marzo, son las 8 menos 20 de esta tarde y suena Rodrigo Cuevas aquí en La Lata de Zinc. Yo pienso entrar en el cielo como Diego rumbeando. Aunque parezca imposible, el título de la canción es Una muerte ideal. No sabemos cómo puede llegar a ser una muerte ideal, pero para eso tenemos hoy aquí a tres compañeros que nos lo van a explicar muy bien. Porque no sé por qué nadie quiere hablar de la muerte. Yo el primero, ¿eh? Muy buenas tardes, ¿cómo estáis?
1: Buenas tardes.
2: Hola, buenas tardes.
0: ¿Os presentéis vosotras mejor?
3: Pues yo soy Pilar y pertenezco a la asociación Derecho a Morir Dignamente. Soy activista y socia activista. Y esperemos que en este ratito de charla aclaremos qué es eso de una posible muerte ideal. Porque preguntarse por qué no queremos hablar de la muerte, yo creo que eso es una pregunta retórica. Porque nadie queremos morirnos, yo creo. Ahora, el cómo es lo de lo que nosotras...
0: Nadie quiere morir, pero al final vamos tres para el hoyo, ¿no? Y todo es...
3: Es obligatorio.
0: Es obligatorio. Pilar, bienvenida.
3: Vale, gracias, Bernie.
4: Hola, Bernie, buenas tardes.
0: Buenas
4: tardes, yo soy Elena, soy también activista de DMD y nada, aquí para hablar de lo que nos gusta, ¿eh?
0: Muy bien, me gusta que empecemos con... porque, a ver, hablar de la muerte y es como... Yo, por ahora solo hay sonrisas, eso y es guapísimo, ¿eh? Y musicón. Elena, bienvenida.
5: Muchas gracias.
6: Hola, pues yo soy Dulce. A ratos.
0: ¿Eh?
6: Y también soy activista de DMD hace ya muchísimos años. Y a mí sí que me gusta hablar de la muerte, ya ves. Quizás porque yo tuve la suerte de nacer en una aldea donde la muerte estaba presente. Veíamos matar al gocho, a las gallinas y la gente, los vecinos morían y llevábamos a verlos. Y lo vi natural siempre. Para mí es un tema como otro cualquiera, el tema de la muerte, la verdad.
0: Derecho a morir dignamente. ¿Qué es eso? ¿Quién me lo puede explicar? Porque yo como inteligencia militar, yo creo que son dos palabras que no son compatibles. Entonces yo como derecho a morir dignamente...
3: ¿Qué significa? Pues
0: mira,
3: para nosotros el término digno, bueno, pues aparece en los derechos humanos, en dignidad humana, y simplemente es vivir hasta el último momento con libertad, con autonomía, ser capaz de decidir. El problema es que muchas veces, pues es verdad que en la infancia protegemos a los niños y no tienen libertad, tienen muchas cortapisas, pero a partir de un momento determinado, en unos países a los 16, en otro a los 18, a los 21, hay un momento en que te haces adulto. Y la pregunta es por qué cuando enfermamos o cuando nos hacemos viejos, ¿por qué ahí perdemos esa autonomía? Y de pronto alguien decide por nosotros. Pues bien, nosotros decimos morir dignamente es vivir hasta el último momento de nuestra vida, hasta el momento ese en el que adiós, ahí os quedáis, tener libertad, autonomía.
0: Morir como tú quieras morir, ¿no? Algo así.
3: Bueno, a veces como quieras, pero bueno, eligiendo, siendo capaz de tomar decisiones, las que puedes. A veces, oye, no se pueden todas, pero que nadie hable por ti.
4: Bueno, a veces tenemos ejemplos en casa, pues hemos visto morir a nuestros abuelos, hemos visto morir amigos, hemos visto morir a nuestros padres a veces, y tenemos un concepto de una buena muerte o una mala muerte, ¿no? Porque, a ver... Nadie quiere despedirse de un familiar. A veces con tu muerte no tienes problema, pero la muerte de otro, eso sí es una pérdida grande, ¿no? Pero al ver a nuestros familiares morirse, pues empezamos a hacer tampoco una idea de lo que queremos nosotros, ¿no? Se abre un poco ese melón de cómo quiero yo morir, hasta dónde quiero llegar. ¿Quiero ir a una institución y estar allí sin enterarme de nada 5 años o preferiría que eso no me pasara? Es un poco en ese sentido también, porque como llevamos una vida digna, pues, y cada vez tenemos más derechos y cada vez tenemos una vida más autónoma, pues en ese momento final también queremos que sea así. Un poco es eso.
6: Mira, a mí me gustaría también la asociación de MD, editamos una revista cuatrimestral y en esta última revista hay una frase que me quedó grabada y que dice así: ¿por qué tengo que estar muriendo para querer morir? Es buena pregunta, ¿verdad?
0: Es buena, es buena. Hombre, querer morir, yo creo que no todo el la gran mayoría de la gente no quiere, ¿no?
6: Claro.
0: Supongo que llegará un momento que estés de alguna manera que digas tú, bueno, pues...
6: Hasta aquí. Me apeo.
0: ¿Por qué os metéis en una asociación? ¿Qué es? ¿Porque os tocó de cerca? ¿Porque os dio la gana?
6: Bueno, pues mira, yo... Es que yo hablo mucho, cortáime.
0: Habla dulce, todo lo que quieras.
6: Mira, fíjate tú, yo lo decidí hace como igual 35 o 40 años. Y por una cosa muy simple. Yo tenía una gata que estaba enferma. Y la llevo al veterinario y me dice, tu gata, yo creo que le voy a poner inyección porque va a estar sufriendo mucho tiempo, un mes y total, ¿para qué? Efectivamente, le puse la inyección, lloré a mi gata y yo empecé a investigar cómo podría llegar yo a lograr que alguien me pusiera a mí la inyección. ¿Vale? Y así contacté a través, estaba Sanidad en General y Orzo, o sea, te hablo hace muchísimos años. Logré contactar con DMD, que en aquel momento solo lo había en Cataluña, Barcelona, y no sé cómo, porque no tenía ni internet, pero lo logré y me hice socia de DMD.
0: Que lleva desde el 84, ¿no?
6: Es exacto.
0: 1984.
6: Sí.
0: Un guaje.
6: Claro, yo ya era mayor.
0: Bueno, no tanto.
4: Bueno, en el 84, bueno, sería en la época de Luis Montes, cuando se hizo un poco más famosa DMD.
6: Sí.
4: ¿Os acordáis de ese médico que trabajaba en Leganés?
0: Uh-huh.
4: Y pues de aquella, la eutanasia, por supuesto, estaba ilegalizada. Tampoco había testamento vital ni nada que pudiera regular estos momentos. Y él administraba sedaciones a pacientes terminales que así se lo pedían, que estaban en una fase... pues con mucho sufrimiento y tal, y entonces él administró sedaciones y de repente empiezan a denunciarle, a nivel del hospital y el gobierno un poco, no me quiero meter yo ahí, pero claro, la gente empezó a visualizar que había una manera de aliviar el dolor en esos momentos y de adelantar un poco quizá ese final, haciendo más humano ese trance, y todo el mundo, la población en general, lo vio como un héroe, ¿no? Pero mucha gente lo vio como lo contrario. Claro, lo vio como le denunciaron, le inhabilitaron. Y esto lo metió un poco en el debate público. Hoy por hoy tenemos unas leyes ya que podemos presumir que las hemos logrado, ¿no? Que es la ley de eutanasia y la ley de autonomía del paciente, que permite otorgar el testamento vital, ¿eh? Que luego hablaremos un poquitín de eso, si te parece.
0: ¿Me trajisteis uno?
4: Sí, te trajimos uno para que lo leas, para que reflexiones.
6: Y para
4: sí,
6: que
4: sí.
6: Lo registres.
0: Me interesa muchísimo que luego hablemos. Sí que,
4: porque fíjate, si no lo registras no vale para nada.
0: O sea, lo puedes tener ahí, lo puedes rellenar, pero
4: nada,
0: como no lo registres, nada. ¿No?
4: Solo compensarlo no te ayuda.
0: No se llega a ningún lado.
3: Pues en mi caso es más bien una militancia intelectual. Porque yo pertenezco a una generación que vivió en la época de la dictadura. A mí Franco se muere cuando yo estoy en tercero de carrera, y yo hago filosofía y letras. La muerte, es, lógicamente, si eres lectora y analista, te preocupa siempre intelectualmente. Y ahí ella habla de Montes, porque bueno, es sanitaria, yo hablo de Salvador Pàniker, que era un filósofo que empieza a publicar a partir de la democracia, sobre todo, bastantes artículos en periódicos y tal, defendiendo eso, una visión diferente del final de vida. Y esos miedos intelectuales que uno tiene a la muerte, pues... Ahora, la asociación, pues lógicamente yo no la conozco ni pienso en ella. Y ahora, cuando me retiré hace unos 9-10 años, yo fui con otra compañera, una amiga de Barcelona. Ella se metió allí y en la asociación, y yo la conocí, y como es un derecho civil más, y como para mí creo que los derechos civiles tienen que existir y que la ciudadanía y que no somos súbditos ni somos personas que tienen que someterse al pensamiento de los demás, este para mí es una más de las luchas que hay que conseguir, y de ahí esas leyes maravillosas, y sobre todo a ver si van aumentando, porque a mí todo me parece siempre muy restrictivo, pero ya digo, es una militancia desde ese punto.
0: La palabra es activista.
3: Sí, sí. Eso nos gusta.
0: ¿Qué hacéis en la asociación? Yo qué sé, ¿se acerca? ¿Qué tipo de personas se acerca? Bueno, creo que puedo imaginarme qué tipo de personas se acercan, pero ¿qué os preguntan? ¿Qué?
3: Ella, bueno, Dulce está...
6: A ver, mira, una de las actividades que hacemos, aparte de hacer charlas informativas con otros compañeros médicos retirados, Elena, Pilar, que da muchas charlas, en centros sociales, ¿dónde nos llaman? También empezamos ahora el mes que viene, todos los años ponemos un par de meses en la calle. Los lunes, ya lo adelanto por si alguien lo está oyendo y le interesa, los lunes estaremos en la puerta de Salesas por la entrada de 9 de mayo, y los jueves nos ponemos donde el ayuntamiento, donde los arcos del ayuntamiento. ¿Y qué tipo de personas se acercan? Pues fíjate, te lo voy a poner fácil, adivina. 3 mujeres, ¿vale? Generalmente son las mujeres las que se acercan. No sé por qué los hombres piensan que van a quedar aquí.
0: Bueno, nosotros no morimos, somos, claro, paisanos, ¿no?
6: Claro.
0: ¿No me entiendes?
6: No, yo creo que es una cosa cultural de que las mujeres éramos las cuidadoras de toda la vida, ¿no? Y entonces las mujeres les tocó vivir lo que hablaba Elena, mucha mala muerte. Y entonces se acercan mujeres que vivieron esa experiencia y nos preguntan. Al principio, esto ya hace unos añitos que estamos, al principio tuvimos que aguantar que la gente no le gustaba nada, ¿eh? Nos llamaban mataviejos y cosas feucas, ¿eh? Pero ahora no, ahora ya ven la mesa y la gente viene encantada, ¡oh, mira con la gana que yo tengo de hacer el testamento y tal! Porque es una cosa que aunque hablamos nosotros, aunque sale mucho, es verdad que todavía la gente ignora que existe este documento. Aunque el Principado sacó una campaña bastante interesante también. Bueno, no sé si es que no lo quieren ver o qué. Y entonces, bueno, nos preguntan qué hay que hacer, les indicamos, luego si quieres ya te explicamos cómo hay que registrarlo, dónde, de qué manera. Y la gente ahora está muy agradecida de encontrarnos y que les ayudemos a cumplimentar el testamento vital.
0: Sí, la verdad que la palabra, yo voy a cumplir ahora 49 años, voy para los 50. La palabra testamento me acojona.
6: ¿Y por qué no acojona el de las perras?
0: Claro, claro que...
3: Las perras se hace fácil.
0: Claro, claro. No, pero digo, perras, digo como, la palabra acojona, testamento, ¿no? Yo como cuando mi madre me dice, no sé qué del testamento, yo no quiero hablar de eso.
6: Claro,
0: ¿no? No sé si es cobardía, mira, si es no querer enfrentarte a la realidad, porque más realidad que eso no hay.
3: Sí, lo que pasa es que se desconoce mucho. Yo, los que no somos del mundo sanitario, desconoces, eso es evidente. Y entonces piensas, pues lo tradicional, moriré, bueno, pues ya moriré, malo será. Hoy un día me acuesto y no me levanto y cosas así. Pero hoy en día es que hay una tecnología sanitaria, unos avances tan grandes que, vamos, las mayores de esta mesa, que somos Dulce y yo, llevamos dentro tanta química, llevamos dentro tanta medicina que nos ha prolongado la vida, que te das cuenta de que no es tan fácil morir hoy en día. Hoy en día hay muchos sistemas para hacer que tu vida sea muy, muy útil, como la tenemos ahora, perfecta, sin problemas, pero también... hay muchas fórmulas sanitarias, muchas fórmulas químicas y de tecnología y de te abren y te dejan no sé cómo, que te permitirían casi, ya llega un momento, la eternidad entre comillas, ¿no? Pues somos un poco Frankenstein, ¿no? Nos colocan cosas, somos cyborg. Entonces todo esto hace que tú, que no eres del mundo sanitario, no te lo plantees y un día te lo plantees y digas, oye, cuidado, lo que decíamos, si tú asistes a la muerte de mucha gente cercana, te das cuenta que hay formas de vida que a lo mejor para la otra persona valen, pero que para ti no. Decía Montes precisamente, la idea esta de una vida biológica no tiene por qué ser una vida biográfica. O sea, yo quiero vivir mi biografía. Ahora, biológicamente, pues a lo mejor se puede prolongar mucho, pero a lo mejor... Entonces, yo creo que ese es el profundo desconocimiento. La muerte me da miedo, es algo que llega, no sé cómo, un día no me levanto, pero no es. Hoy en día eso cada vez es más falso. Entonces, hay muchas leyes que te permiten ponerle coto a esa atención sanitaria y decidir tú de en qué momento dices, bueno, hasta aquí llegué, ¿no? Que son las leyes, pero ella sabe más, Elena, que...
4: Bueno, yo quiero recalcar en esto que es súper importante la individualidad y la voluntariedad. O sea, esto quiere decir que no podemos poner ninguna norma ni ningún a la vida de los otros, sino a la nuestra exclusivamente. Entonces somos nosotros los dueños de nuestra vida, somos nosotros los que decidimos en nuestro testamento vital lo que queremos y lo que no, y por supuesto si decidimos la eutanasia también solamente nosotros. O sea, esto no va de... la calidad de vida de los demás, ni nada. Esto va solo de algo muy personal y de una autonomía muy íntima. ¿Y qué otra cosa iba a decir?
0: Sí. Jolín, es que además aprovecho porque yo siempre vivo una vida como para adelante, para atrás, sin preocuparme de nada. Bueno, si muero, morí. Deja un, como decía el otro, de rapa al llegar y no sé qué, no sé cuánto. ¿Qué pasa? Que hace unos años aquí como que aposenté. Volví a Asturias y aposenté un poco y lo que tengo ahora mismo lo quiero mucho y entonces es cuando me entra el acojone por morir. ¿La gente que se acerca a vuestra asociación llega con estos miedos o bien con... No es que tenga miedo a morir, y es que no quiero.
3: Mira, yo hay una frase que...
0: Te quiero decir, quiero vivir fila de años.
4: Aunque no quieras verme. Ya.
3: Claro. Pero hay algo que tú has dicho de que tu madre, bueno, que será mayor que tú, lógicamente, por lo menos 20 años como mínimo,
0: o 30, justo,
3: o 30, pues entonces, y es cierto, hemos en algunos lugares donde hemos estado y hay gente más de una edad, bueno, pues más provecta, que dice, qué pena que mi hija o que mi hijo no está aquí y os oiga. Porque claro, también es cierto que ese aposentar tuyo se va haciendo cada vez más aposentón, y entonces lógicamente las tonterías de los 20 años, 30, yo voy a ser inmortal o un día me mato, que no es verdad, porque si tienes un accidente igual te quedas y no hay manera, ¿no? Pero bueno, pero eso es normal, es humano. Pero claro, según la cosa avanza, pues lo que decimos, a ver, hay que ser muy tonto para no, y ser muy irresponsable. Y la mayoría de las personas que llegamos a la senectud no hemos sido ni tontas ni responsables. Estamos aquí porque hemos ido haciéndonos una vida que nos lleva en este momento, bueno, a decir, a ver, exactamente, ya te digo, no es que queramos morir, que puede haber gente que sí, faltaría, sino fundamentalmente el cómo. Yo quiero prolongar o no, o sí, o, es decir, quiero ser autónoma, quiero que nadie decida por mí y que nadie diga, ay, mira, pobre Pilarina, es que ella mira cómo está de triste, vamos a meterle una inyección, o al revés, mira cómo está, qué ganas, vamos a ponerle un antibiótico y que tire para arriba. No, mira, yo ahora, en este momento, voy a decidir. Entonces, bueno,
6: pues mira, a veces en esas charlas que tú dices que están las madres, que lástima que no esté mi hijo y tal, precisamente hacer el testamento vital es hacer un favor a la familia. Porque yo, por ejemplo, solo tengo un hijo que está totalmente de acuerdo conmigo, es mi representante en el tema del testamento vital. Pero a veces hay gente que tiene a los hijos esparcidos por el mundo o por distintas comunidades. Coño, el que está lejos y el que más se ocupa de la mamá o el papá a la hora de tal. Pero oye, mentira. Y entonces, ¿qué pasa? Que llega tal y llegado el momento, a lo mejor los médicos te plantean incluso, oye, ¿qué te parece? Una sedación. Y oh, no, mamá, que no muera, por Dios. No, tal. No. Esto es algo que yo decidí hace muchos años. Es algo que mi familia sabe que quiero que se cumpla esto. Entonces, ya en mi caso eso no tengo quien discuta por eso, pero hay muchas familias, muchos hijos que pueden discutir por eso. Y eso, esta persona decidió dejar este testamento vital, esto es un documento legal, oficial, que está registrado, que aparece en nuestra historia clínica y que va a misa, no. Que vale.
1: Precisamente, a mí es igual, no. Igual te lo quite.
0: Hablarme del testamento vital, mira, voy a sacarlo. ¿Y qué os parece? Si hablamos un poco de...
3: Primero definimos qué es el testamento vital. Es un documento oficial en el que tú dejas por escrito qué quieres, qué atenciones médicas, sanitarias quieres tener en un momento, y esto es muy importante decirlo, cuando tú no tienes capacidad de decisión. Exacto. Si no, siempre eres tú, esto que nadie tenga miedo, ni la pregunta de me caigo un día porque me da un mareo y ya sacan el testamento y me meten una inyección. No, lo primero es que llegues a estar consciente. Si estás consciente y puedes decidir, tú hablas. Si no, si se produce una situación de inconsciencia, bien porque hay una degeneración, de carácter de Alzheimer, una cosa así, bien porque tuviste un accidente y es irreversible, se mira el testamento. Y entonces, ahí se ve. Es muy importante. No solo porque va a servir y vas a hablar tú de alguna manera, sino también porque es una manera que tienes tú de reflexionar sobre tu propia muerte y también a ser posible con las personas que te acompañan en la vida, que puede ser tu familia, que pueden ser tus amigas, tus amigos, tus vecinas, tus vecinos, pero yo creo que eso es muy importante, es ese momento, porque decimos, no nos gusta hablar de la muerte, es verdad, no gusta, pero yo creo que sí que hay que hablar ese momento, pensarlo un poco y luego, si acaso, olvidarse. Vamos a ver, dices, ¿por qué no reímos? Porque yo no me paso todo el día hablando de la muerte. A ver, esto nos has convocado, venimos contentas, no sé, queremos, pero tampoco de aquí salgo yo y me veo una película a ver si se va a morir alguien, ¿no?
0: Muchas heavy metal de duro ahí.
3: Todo lo que haya y punto. Entonces yo creo que lo importante del testamento es, como apuntaba Dulce, que es también eso, una ayuda para el personal sanitario que sabe lo que tú quieres cuando tú no eres consciente, y para las personas que te quieren, que también toman decisiones y dicen, ah, no, mira, y sobre todo ya lo hablé, como ella dice, tengo mi hijo, yo tengo mis hermanas, bueno, lo hemos hablado, ¿verdad? Se habló, se acabó. Yo, por ejemplo, ya te digo, nadie espera de mí, aunque yo soy machacona, pero nadie espera llegar a una comida familiar y, oye, es que yo tengo el testamento, no, por favor, nos estamos divirtiendo, ¿no? Pero sí es un elemento de reflexión en el momento que lo haces, y luego cuando se necesita usar es un elemento de generosidad.
6: Me gustaría añadir que en ese testamento vital también puedes pedir que te metan para allá todo lo que haga falta, que tú no te quieres morir, que te metan hasta que no quepa,
0: o sea,
6: más.
0: No llegue, o sea, llegue para los dos bandos.
6: Exacto, tú ahí decides hasta dónde quieres llegar o a mí seguir dándome, que es una pena, a veces cuando vas a ver gente mayor o que yo te he visitado y la familia pidiendo sangre a alguien que ya ni come, poniéndoles un antibiótico, poniendo tal, ¿tú puedes pedir eso? Yo en mi caso no, por Dios, acortáis.
3: Bueno, hay un modelo de testamento vital de la Conferencia Episcopal.
6: Exacto.
3: Claro. Además, esto empieza a daros cuenta mucho por los testigos de Jehová que no quieren que tener transfusiones. Es decir, es respetar la libertad. Oye, yo, este es mi cuerpo, yo ahora me hago daño por decidir que me apetece hacer con él un pandero.
4: Es como una garantía, es como el documento, es una garantía de que si yo puedo decidir, decido yo, y el médico me dice, vamos a hacer esto, vamos a hacer lo otro, yo digo si sí o no, pero cuando yo haya perdido esa capacidad, que muchas veces se pierde, desgraciadamente, pues entonces que se siga haciendo lo que quiero yo, y no lo que quiere mi hijo, lo que quiere el médico, lo que quiere el que pasa por allí o que hagan una reunión y decidan a ver qué va a pasar con mi vida, ¿no? Quiero decidirlo yo y lo hago a través de ese documento. Y también quería decir que a veces tú haces el documento y es como si disfrutaras más de la vida, o sea, no haces el documento diciendo, ay, en mi vida ya se va a acabar. Lo haces y dices, por lo menos tengo la tranquilidad de que si a mí me da un TLL hoy o me da un ictus y me quedo que no puedo hablar ni expresarme, pues ahí dejo escrito lo que yo quiero y da como cierta alegría de vivir, ¿sabes? Y mi madre decía, madre, ahora qué a gusto estoy desde que lo firmé, y además he pedido la eutanasia a través del documento, si se cumplen los supuestos, ya soy feliz. Y la verdad es que vive la vida de otra manera.
0: Y lo que decíais, el marrón que le quita a la familia, ¿no?
4: Sí, claro.
6: Sí.
0: Porque decide tú...
4: Bueno, es que antes había mucha costumbre también decir, bueno, venga, decidir vosotros.
6: Sí.
4: Y claro, hay mucha gente que decimos, no, hombre, yo prefiero decidir yo. Y esto también quita mucho, sí, sí quita mucha burocracia y mucha toma de decisiones, que son muy difíciles esas decisiones. Los que hemos pasado por ellas se pasa muy mal. Entonces, cuando la persona ya lo tiene decidido, pues siempre...
3: Y al,
4: siempre mejor, siempre
3: al personal
4: facilita.
3: Sanitario también
4: y
3: se
4: al
3: le facilita.
4: También, claro.
3: A ver, pueden tomarlo como, ay, voy a perder yo mis derechos. Pero no, en realidad tú le estás hablando a esa persona que puede ser, hay que imaginar, puede ser una persona que acaba de terminar casi la carrera, que está empezando y que de pronto le aparece una situación de qué decisión tomo, pongo esta solución o lo que sea, y de pronto dices, bueno, pues mira, esta persona me habla y me dice, hasta aquí, deja tranquilo. Y yo he oído a personal médico, a personal sanitario, que te dice, yo me arrepiento de haber hecho cosas en algún momento, pues con gente, por ejemplo, bueno, que estaba muy mal y que le metes una inyección y vuelve para arriba y en realidad va a pasar 3 días de sufrimiento. Entonces, es una manera, yo creo que es un acto de generosidad y un acto de autonomía y de ciudadanía. Y de no hacernos piquiñinos. Como ya soy mayor, yo ya que
4: claro,
3: digan por
4: y de
3: mí,
4: amor
3: no.
4: También si me fuerzas, sí. porque yo como sanitaria creo que ayudar a una persona cuando ha tomado una decisión tan importante, pues es que es un acto de amor hacia esa persona, que es tu paciente, ¿no?
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0: Continuamos en este programa tan prestoso, como diría Rodri, por ejemplo. Quería preguntaros, perdón, el otro día me reuní con, bueno, con una historia de Alzheimer, ¿no? Y me decían que era muy distinto cuando la gente que va a preguntar o se va a informar o los familiares son hijo, hija, marido o mujer. Quiero decir, que cambia mucho el género y la edad. En esta asociación también, si os, la gente que se os acerca, y es muy distinto que vaya, pues yo qué sé, tengo a mi pa yendo yo, o que vaya una moza, tengo a mi pa, o no sé si me explico bien. ¿Cambia mucho de quién os va a preguntar? O nosotros, al final van todos igual y todos y...
1: A nosotros nos preguntan muchísimo mujeres, como decía Dulce, se nos acercan muchísimo mujeres, mujeres cuidadoras, mujeres que han cuidado a sus padres y han dicho, esto yo lo tengo que pulir un poco porque yo no quiero llegar hasta ahí. Y últimamente en las charlas vienen también muchos hombres que yo, a ver, no digo nada, o a veces sí lo digo, pero me parece muy bien, ¿no?, que los hombres también se interesen por estas cosas. Y cada vez más gente joven, porque, bueno, porque las ideas las tienes claras, ¿sabes? No sabes cuándo va a ser, pero tú sabes más o menos lo que quieres. Y luego también el tener la ley de eutanasia nos ha hecho que la gente se interese más.
2: Yo creo que se ha roto el tabú de hablar de la muerte. Hoy en día hay películas, habla de la eutanasia, que siempre se hizo, pero se hizo, bueno, pues de una manera clandestina, ¿no? Bueno, pues ya está, oye, le pones no sé qué, bueno, esas cosas. Ahora es una cosa que la gente habla, pues como el aborto en su momento, bueno, pues oye, se puede decidir. Y eso abre el campo de discusión, un programa como este, pues si ahora lo está oyendo alguien, puede pararse y decir, tenga la edad que tenga, oye, pero ¿de qué hablaron exactamente? Espera un momento, me voy a enterar, ¿cómo es esto de que se puede morir de una manera, de otra? ¿Qué es eso de la eutanasia? Además, hace mucha propaganda, la verdad, a favor los que están más en contra, ¿no? Cada vez que alguien recurre o se pone en contra de la eutanasia, como estos casos de esta mujer y este hombre que hay en Cataluña, que las familiares no quieren e interrumpen, es a veces una manera de una propaganda a favor, en el sentido de que nos ponemos en esa situación y como seres humanos que tenemos familia, que tenemos gente, que tenemos gente a la que queremos y a la que respetamos, pues nos damos cuenta hasta qué punto es una ley que nos favorece o es algo bueno. Entonces, yo creo que... Y luego ha habido muchísima, sobre todo filmografía últimamente.
1: El cine nos ayuda muchísimo. Mucho. Y además ayuda a la gente a acercarse a este tema, claro, porque lo que tú decías al principio, si es que nos vamos a morir todos, ¿no? Entonces, ¿por qué...? Ese tabú se rompe muy, muy, muy fácilmente con el cine. Y además, últimamente tenemos unas películas maravillosas que...
0: Bueno, empezó, o sea, todo con Mar Adentro, ¿no?
3: Es lo que te voy a decir, que dio mucha visibilidad a la asociación Mar Adentro.
0: Ramón San Pedro.
3: Sí.
0: Mítico.
1: Ya, y que, fíjate, es que es un personaje súper bonito para hablar de esto, porque más libre que se sentía él... Y con esa capacidad intelectual y esa manera de disfrutar de la vida y claro, perdió esa capacidad y entonces su vida no tenía sentido. En realidad, Mar Adentro explica muy bien el proceso mental de una persona que cree que su vida ya no merece ser vivida y solo le corresponde a él decidirlo, ¿no? Yo recuerdo a su hermana que decía, pero ¿qué pasa? ¿Que no te cuidamos bien? Y estaba como indignada porque y decía, que sí me cuidas bien, mujer. El único que le entendía era el sobrino, ¿no? Que decía, tío, yo no quiero que te mueras, pero es que si lo quieres tú, yo te ayudo. Pues es un poco la idea, ¿no?
0: En el caso de Ramón, desde la ignorancia absoluta, el testamento vital, en el caso de Ramón San Pedro, porque él de aquí estaba...
3: No estaba aprobada la ley en aquel momento.
2: Pero el testamento vital es solamente cuando tú no tienes... O sea, el testamento vital lo que te puede ayudar...
0: Ahí sería la eutanasia, ¿no?
1: Claro,
2: no, ahí sería que tú hablas y pides el
0: derecho. No, digo, en el caso de Ramón San Pedro sería...
2: Pero con el testamento vital también puedes pedir la eutanasia. Vale. Es que son cosas totalmente diferentes.
0: Buah, es que es un mundo...
2: Eso.
1: Sí, pero él, por ejemplo, tiene capacidad de pedirlo, ¿no? Claro, entonces, él, si hubiera sido a día de hoy,
3: podría
1: la hubiera pedido, vale. Se la hubieran dado, por supuesto, porque cumple uno de los supuestos, que es la autonomía grave, falta de autonomía grave con sufrimiento vital, y entonces se lo hubieran concedido. Lo que pasa es que en su época, pues no, no. Lamentablemente,
2: pero mira, hay,
1: tuvo una lucha muy grande.
2: Sí, hay un futbolista, que no sé el nombre, que hizo incluso un documental cuando empezó a tener ELA, defendiendo...
0: Un Zue.
2: Uh-huh. Que el documental decía, cuando yo en principio eutanasia no, yo quiero un cuidados, no sé qué, no sé cuánto. Bueno, pues de pronto hace poco y tal, él, como está consciente totalmente, porque no es una enfermedad que en muchos casos curse con pérdida de conciencia, ha dicho que sí, que ahora ve una idea de a lo mejor pedir eutanasia. Por eso la diferencia, a ver, la eutanasia es un elemento más dentro de ese proceso de decisión, de toma de decisiones al final de la vida. No tiene por qué ser el central. Puede haber gente que diga bajo ningún concepto, pero si quiero una sedación terminal, si quiero que se me cuide, si quiero que no me pongan medicaciones que me saquen de... no quiero a lo mejor una alimentación extra o este, bueno, todas esas cosas que te pueden hacer que me pongan a una máquina, pero no quiero eutanasia bajo ningún concepto, porque ideológicamente no lo quiero defender o por lo que sea. La eutanasia es una prestación más.
0: Que son los cuidados paliativos, que tanto se habla cuando, yo qué sé, hay alguien que está ahí un poco fastidiado y no, ya está con paliativos.
1: A ver, los cuidados paliativos son unos cuidados que se ejercen en un momento de fin de vida o de una enfermedad grave, donde tú quieres soliviantar unos síntomas. Son cuidados que, aunque no sean curativos, sí que alivian los síntomas y te ayudan a pasar esa enfermedad, y normalmente son enfermedades terminales, pero se recogen también a través de una ley los cuidados paliativos y todos tenemos también derecho a ellos. Incluso aunque yo solicitara, por ejemplo, una eutanasia, pues tendría derecho a cuidados paliativos hasta que me tener la prestación. O sea, los cuidados paliativos no son curativos, son cuidados que se ejercen para que las personas tengan más confort, todos los síntomas se les alivien y tener un poco de calidad de vida dentro de las circunstancias.
3: Me apunta que esa la concede el médico, no la solicitas tú.
1: Sí, claro, estos son todo temas médicos.
3: Claro. Es el médico quien te puede mandar a paliativos, tú nunca puedes ir a paliativos.
1: A ver, los paliativos nadie los rechaza, siempre son... A ver, los paliativos no es una opción, los paliativos tú los aceptas porque te dan calidad de vida, sin curarte, porque... Hay enfermedades que no tienen curación, pero los paliativos ayudan eso, a llegar a una calidad de vida un poco aceptable.
2: Pero no podemos ver paliativos como opuestos, contrarios, eutanasia, no, optativos, no. Yo puedo querer paliativos y no querer eutanasia bajo ningún concepto, porque considero que, bueno, que mi vida está cumplida, que tengo a lo mejor un cáncer terminal o tengo tal, entonces quiero que se me mime hasta el último día con todos los métodos científicos que existen.
1: Hay un poco de controversia, porque mucha gente lo contrapone, sí, eutanasia o paliativos. Y mucha gente se atreve a decir incluso que con unos buenos cuidados paliativos la gente no pediría la eutanasia. Esto es contrario totalmente a lo que define la ley de eutanasia, que es una voluntariedad de decir, otra persona en mis circunstancias no la pediría, pero yo la pido, pues como el aborto, es lo mismo. O sea, dentro de unas circunstancias pues hay gente que dice, no, yo estoy con paliativos hasta el final. Y otra persona dice, no, yo acepto los paliativos, pero yo quiero finalizar mi vida cuanto antes mediante esta prestación, ¿no? No son contra, porque son amigos, o sea, no, una cosa no quita la otra.
0: Aparte de Mar Adentro, que todo el mundo la conoce, está el viaje de Marí.
1: Sí, el viaje de Marí la presentamos este año en el MUSOC, en el Festival de Cine Social de Asturias. Ajá. Y es una película maravillosa que habla de una mujer que es muy mayor, que tiene un hijo. Es una comedia, o sea, para que te hagas la idea de que a veces, o sea, se puede hacer una comedia de un tema así. Y ella pues toma una decisión, pero le cuesta muchísimo decírselo a su hijo y a su nieta. Entonces ella emprende un viaje en el que implica tampoco quiero hacer yo de spoiler, pero quiero decir que le cuesta muchísimo trabajo contarlo, porque es un tema que cuesta mucho hablarlo, pero al final pues es un proceso, ¿no? Es un viaje interior y exterior.
0: Bueno, como comandante, os decía que cuando mi madre me dijo que no hables de eso, ¿no?
1: Ya, pues cuesta, sí, cuesta. Siempre
2: cuesta, pero es una pena que cueste y sobre todo es una pena que a los hijos, a las hijas, impidáis de alguna manera hablar del tema. Porque una cosa es que el mayor no quiera, que también puede pasar, oye, la persona o la persona enferma, vulnerable, no quiera y ya está, me olvido, mi madre le pasó eso, con un cáncer terminal se acabó, no volvió a decir nada de me quiero morir y respetado totalmente, pero otra cosa es cuando tú intentas meter esa cuchara, ¿no? Esa reflexión, esa tranquilidad, cuando todavía las cosas no están a lo mejor mal y haya un ambiente tan negativo en aceptar, porque en el fondo muchas veces es eso, creer que las personas que cumplimos años vamos a la infancia y no somos, no vamos a la infancia. A ver, ser una persona vieja, porque no me gusta decir mayor somos todos desde que nacemos, cuando cumples un día de vida ya eres mayor que el que no lo tiene, pero las personas viejas, las personas que vamos hacia un final de vida, pues bueno, normal, en 10, 15, 20 años, lo que sea, no somos niñas ni niños y las personas enfermas tampoco. Sí, es verdad que nos debilita y que nuestra capacidad a lo mejor de fuerza de luchar contra los elementos nos cuesta más, pero que esos elementos vayan a ser precisamente quien más nos quiere, ¿no? Que no hables, que déjalo, que no me... Por favor,
0: pues escucha. El sábado que voy a comer con mi madre voy a sacar ahí el tema. Maldita sea.
3: Haz una fotocopia del testamento que te dimos y que lo lea.
0: Voy a sacar ahí el tema y voy a dar...
2: Mamá, ¿hablaste de esto alguna vez? ¿Qué te parece si lo hablamos en serio?
3: Mira, aprovecho, por si acaso tu madre se anima, a deciros que estamos los lunes en Villa Magdalena.
0: Viva la olla.
3: Ah, bueno, pues que vaya por allí, estamos los lunes de 11:30 a 1:30, y por la tarde va otra persona de 5 de 6 a 7:30. Estamos ahí todos los lunes.
0: No sé por ahí a...
3: Está ahí Begoña, sí, nuestra está presidenta. Begoña,
0: está ahí detrás, claro, sí, en la sombra. No sé si quieres participar.
3: Claro.
0: Si Begoña. Sí. ¿Qué tal, Begoña?
4: Hola,
0: eres,
4: mira,
0: la presidenta.
4: Sí, enhorabuena, ¿eh? Te estás tratando el tema de una manera tan guapa.
0: Ay, calla, gracias.
4: De no, verdad.
0: Es que me lo ponéis también muy fácil, ¿eh?
4: Oye, de verdad, te animo a venir con nosotros.
0: Venga.
4: Empezaste un proceso de reflexión tan guapo.
0: Igual necesitaba una charla así.
1: Activista.
0: Sí. Activista, sí.
4: Soberbia,
0: sí, sí.
4: Activista.
0: Siempre, siempre.
4: Sí, pues nada.
1: Necesitamos más hombres activistas, ¿eh? Pues que mira, somos mayoría.
0: Pues mira.
4: Nada, voy a repetir lo de la atención presencial para las personas que están escuchando todo esto. Y como dice Pilar, oye, algo quedó por aquí. Y dice, uy, a ver si me entero, a ver si hablo un poco de esto. Estamos, como bien dijo Dulce ahora mismo, todos los lunes en Villa Magdalena, en horario de mañana y en horario de tarde. Y después estamos en Gijón también, presencial, en el centro de la Arena, en el centro municipal de la Arena, el segundo miércoles de cada mes por la mañana y el cuarto miércoles por las tardes. Y luego en la Escuela de Comercio de Gijón hay todos los meses una charla y un taller sobre testamento vital, que es el segundo lunes de cada mes. Bueno, yo les animo, por supuesto, que nos sigan en nuestras redes sociales, en que tenemos a nuestra community manager por aquí. A través de nuestras redes sociales, pues se van subiendo todas las actividades. También a través de DMD, buscando DMD en España o DMD Asturias, pues tenemos toda esa información. Tenemos el acceso al testamento vital, se puede descargar desde la página. Bueno, son todo facilidades,
0: todo, todo lo
4: para la vida y para la muerte, todo facilidades.
0: Ponéis,
4: gracias, Berni.
0: Callao, gracias a ti, Begoña. La vida ya improvisar. Ya ves, y a mí me surge la idea, la duda. ¿La muerte también ya improvisar?
2: Bueno, ahí es donde te tengo que decir que cuidado con eso.
0: Y pregunta, no hay afirmación para nada.
2: La vida es improvisar, pero... ¡Qué casualidad! Casi siempre andamos preparando bastante las cosas. Sí, y la muerte no. A ver, es muy difícil que me digas... Es verdad que yo soy improvisona y cada vez se puede menos porque vas a coger un avión y resulta que no lo hay, ¿no? Y yo, bueno, cuando era joven era más fácil viajar, era más fácil ir a un teatro, a un cine. Ahora mismo hay que pedir con 20 días. Pero... mucha gente, a lo mejor ahora les preguntas, ¿qué vas a hacer en Semana Santa? Ah, no, mira, voy a ir, ya hablé con... Es decir... programamos bastante y en cambio de esto, como que, bueno, ya vendrá. Y yo he oído mucho, yo así no me gustaría morir en la cama un día. Oíme, pero es que eso no lo vas a decidir. Entonces, improvisar, sí, pero a ser posible reflexionar también sobre la improvisación. La improvisación va a llegar, a ver, nada está cerrado, por mucho que dejes escrito, por mucho que tú lo tengas pensado, oye, la vida te lleva por otros caminos, pero si tú lo tienes reflexionado, si tú de alguna manera has hablado con la gente, has pensado en ello, las cosas se hacen un poco más fáciles, porque ya te digo, morirse es fácil, a lo mejor nos da aquí un ataque y adiós, o si no, se hace largo, largo, largo. Nosotros también tenemos atención personal, que es importante también decirlo, no solamente una atención general, sino que hay un teléfono al que acude bastante gente con problemas importantes de decisión a final de vida, es decir, de situaciones en las cuales, pues eso, no se cumplen tus deseos, o no solo con el testamento vital, sino con lo que tú dices, se te sigue insistiendo en que lo bueno es vivir cuando tú ya tienes claro, no se te da la sedación, no se cumple la idea de pedir la eutanasia en tiempo y forma. Hay muchas, es decir, estamos viéndolo muy positivo, pero hay una parte que yo no hablaría de improvisación. Creo que no es bueno improvisar en estos temas.
3: Pero fíjate, Pilar, hasta qué punto estamos hablando de improvisar. Y, por ejemplo, yo por la experiencia que tengo en Asturias, me cago en la mar, pagamos a un seguro de decesos toda la vida. ¿Por qué? Eso no hay que improvisar, eso está
0: pensado. Soy atado bien atado, ¿eh?
2: Pero es para después.
3: Claro.
2: Es para a ver que me pongan guapo en las flores y la gente. Digo, bueno, una vez que te mueres, ¿qué más te da? Nina del alma. Pero eso sí, toda la vida. Y el testamento del Esperres es enseguida, oye, porque yo no quiero. Ahora, mientras estás aquí, bueno, anda, yo eso. Por eso digo, yo creo que es un tema y que hoy en día, eso, que te puedes dar con situaciones muy tristes justo en esos últimos 15, 20, dos meses de vida y que problematiza mucho. Y que ya te digo, la gente que atiende personalmente, que aquí tenemos a Blanca, que es una de las personas que está en el grupo de atención personal, se hace complicado cuando la cosa se complica, porque eso, hay reticencias a admitir que decidas. La autonomía personal todavía hoy en día es un derecho y sobre todo en España eso de ser ciudadanas y ciudadanos de pleno derecho, pues se ve más bien, bueno, si estás malita, que lo que diga el médico, si eres viejita, lo que diga tu hija y tu hijo, bueno, dejadme, por favor, me gustaría tomar decisiones, ¿no? Pero bueno.
3: Exacto. Te contamos un poquito cómo, cómo hay que y dónde hay que hacer el testamento vital, sí. Dónde hay que registrarlo y demás.
0: Por favor.
3: A la Elena.
0: Y luego, quien quiera ser activista, ¿qué tiene que hacer? Aparte de ir a veros.
2: No me va.
3: Estamos deseando que lleguen a montones. Sí.
0: Pero que. Porque bueno, ya que vas, hay que comprometerse, ¿no? Y ala, voy un día y ya no vuelvo. Hay que comprometerse y supongo que tendrá una serie de. No de obligaciones, pero sí, oye, ya que vienes, vamos, hacemos esto, esto y esto, hay que venir tal día.
1: Sí, tenemos un curso de formación ahora para activistas, ajá, así que si alguien está escuchándonos y se anima a colaborar con nosotros, a través de nuestra página web de Asturias se pone en contacto con nosotros y le ponemos al día de todo. Queríamos hablar de cómo se formaliza el testamento vital, ¿no? Pues mira, la manera más sencilla en Asturias, que llevamos haciéndola ya bastante tiempo, es a través de la trabajadora social, del centro de salud. En nuestra página, bueno, si vas a los talleres, algún taller nuestro, te proporcionamos el modelo de DMD, porque hay varios modelos, como hablábamos antes de la conferencia episcopal, también tiene su modelo. Astur Salud tiene su modelo. Pues
2: es importante señalar que llamamos modelo porque en realidad el testamento vital o documento de instrucciones previas es un papel en blanco. O sea, puedes hacer poner ahí tú lo que quieras, lo que pasa que no sabes qué poner y entonces hay modelos, porque no es que esto es cerrado y si no haces esto, no.
1: Es un texto predefinido que nosotros tenemos el nuestro, pero la Consejería de Salud de Asturias también tiene un modelo que donde tú pues señalas lo que a ti te parezca más acertado, ¿no? Nosotros te hemos dado el nuestro, pero bueno, hay más. A través de la trabajadora social del centro de salud se formaliza el documento y pasa a un registro que es autonómico pero que tiene una conexión nacional, de modo que tú tu testamento está visible en todos los centros públicos de España a través del registro de instrucciones previas, que es como se llama el sitio donde se registran todos los documentos de España. Todos los médicos y todas las enfermeras y todos los equipos sanitarios que trabajan en hospitales públicos tienen un acceso a este documento, que entraría en vigor, como hablamos antes, cuando tú has perdido tus capacidades para expresarte y para decidir. Entonces, los médicos, el equipo médico consulta el documento y es de importancia máxima, porque es un documento legal, obligado cumplimiento. El no cumplirlo pues tendría implicaciones legales, con lo cual vamos, nos da bastante confianza. Recomendamos siempre elegir un representante, porque el representante, en caso de estar yo incapacitado, pues va a ser el interlocutor con el equipo sanitario y además va a cerciorarse de que ese documento todo el mundo lo conoce y se cumple. Y recomendamos pues eso, que es una persona de nuestra confianza, que tenga nuestros valores, con la que hemos hablado de este tema. El tema de elegir a los hijos es complicado porque, bueno, eliges a uno, el otro... Bueno, hay que elegirlo con bastante cuidado, el representante.
3: En la Consejería de Sanidad también se puede registrar. ¿También?
0: Si dos personas, una pareja, por ejemplo, se hacen el testamento vital, ¿pueden o es contraproducente que tú cojas a tu pareja de representante y tu pareja te coja a ti?
1: No, puede ser. Si tú estás seguro que tu pareja va a respetar lo que... Vamos, lo tiene que respetar el equipo médico, claro, pero que comparte este sentimiento contigo, estos valores, pues tu pareja te defiende perfectamente.
0: ¿Y qué pasaría? Joder, me pongo lo peor, tío. ¿Qué es esto? Que os pase algo a los dos. Y que de repente quedéis los dos.
2: Algo importante es que, si quedáis los dos, pues no tienes representante, mala suerte. Pero algo importante es que lo
0: pero
2: puedes.
0: Eso está, aunque no tengas representante.
2: No es obligatorio tener representante. Es algo que
1: a ver, el representante facilita, pero no es obligatorio. Tienen que hacerlo, de hecho se hace sin representante también.
2: Vale. Y lo más importante, que lo puedes revocar cuando tú quieres. Es decir, no es un texto cerrado, lo puedes cambiar porque tu vida, y ahora mismo tú estás como un toro y bueno, pones ahí una generalidad, pero mañana, oye, te dan una enfermedad determinada con un final grave, dices, bueno, pues voy a poner estas otras cosas, que lo puedes hacer incluso con tu médica o tu médico o lo que sea. Entonces, eso es muy importante y que también sales de aquí muy convencido, lo haces y dentro de un mes dices, la madre, pero si yo, esto me parece una locura, yo hice una tontería, pues vas para allá y dices, oye, anúlenlo, de esto no queremos. Es decir, que no hay que tenerle miedo, que no es un documento legal preparado para darte libertad, no para obligarte a nada ni para.
3: Mira, yo, sí, perdón, sí, claro. Yo lo renové 4 veces, según fueron aumentando. Las posibilidades de ir aumentando lo que yo quería poner en mi testamento vital. Cuando se aprobó, cuando lo hice, por supuesto no había la eutanasia, cuando se aprobó, bueno, empecé cuando esta Paz Elgueroso consiguió que pudiéramos colocar una pequeña coletilla en el testamento vital que decía así, cuando se apruebe la ley de eutanasia y tal, pido que se me aplique. Cuando se aprobó lo hice otra vez y ahora lo volví a hacer porque la persona que tenía de representante ya no está. Y lo volví a hacer, o sea que 4 veces lo voy renovando, no hay ningún problema.
1: Bueno, y se puede facilitar, se puede también formalizar de más maneras. Se puede formalizar ante notario, pagando, eso tiene un coste. Es el mismo documento siempre y va al mismo registro, ¿eh?
0: Un notario cobrando, no me lo creo.
1: Ya, pero fíjate, hay gente que dice, pues si pago me quedo yo como más a gusto. Pues que pague.
2: Pero es bueno que quien vaya al notario le diga que lo registre, porque hay notarios que lo dejan en su propio...
1: Hombre, pues y encima que le pagan, pues sí, como que lo deja ahí. Bueno, se puede hacer a través del notario y se puede hacer en la oficina del registro, que está en el edificio Calatrava. Hay que llamar por teléfono, pedir cita, y allí mismo lo puedes registrar y queda formalizado. Y también pero cualquier registro, pero con tres testigos.
3: Exacto.
1: Necesitas la firma de tres testigos.
0: Sí. En el centro de salud no.
1: En el centro de salud solamente con la trabajadora social. Es la manera que recomendamos, más sencilla. Y, sí.
2: Y además que es una victoria de DMD. Sí. DMD luchó, DMD Asturias luchó de una manera muy, muy enconada. Por conseguir esa situación, porque daros cuenta que una provincia como la nuestra, una comunidad ahora, tiene zonas muy aisladas. Entonces, venir a Oviedo a registrarlo al Calatrava, pues no es ninguna broma. Y luego, en zonas muy pequeñinas, pues tres testigos y que no sean familia y no sé cuánto más, pues no. Hablar de estos temas igual no me apetece. Entonces, claro, conseguir que primero, que esté dentro del sistema de salud, que eso le da mucha fuerza, porque ya la gente no es una loca que vino y nos habló, sino que, mira, ahora vamos a ir a Salas mañana a dar una charla con Cruz Roja, precisamente, y hoy me contó la persona que lo organiza que va a asistir la trabajadora social del centro de salud. Entonces, eso da mucha fuerza, porque hace ver que es algo, bueno, pues oficial.

0: Vieron y tal, y bueno, nosotros llegamos aquí, y cuando entramos en el observatorio y cuando empezamos a pelearlo, hemos conseguido, y ahora mismo es que han subido, el primer año que se impuso, que se puso esta fórmula, subió un 100 y pico %, o sea que fue de pronto, la gente se le abrió la cabeza a lo que ella dice, bueno, pues en las mesas, en las charlas, ya la gente viene porque lo ha visto el anuncio en la... en el centro de salud, es, te da confianza, y eso, pues cuando hablas de militancia, eso es militancia. Es decir, donde puedas meter la cuña y decir, ¡ey, un momento esto! Que a veces es en el sitio más inesperado, de pronto dices, oye, estáis hablando pues eso de dependencia, de no sé qué, bueno, acordaros de que la gente mayor, la gente en situaciones de vulnerabilidad sigue siendo autónoma y puede pedir estas leyes y puede pedir y puede hacer su testamento o puede pedir su eutanasia, no sé, eso es militante.
1: ¿Qué digo yo ahora?
0: No, que te hagas militante.
1: Mira, normalmente siempre cuando hago un programa de pues que se salga un poco de lo que suelo hacer, siempre digo, ¿qué consejo? Pero claro, en este caso, consejo... ninguno, porque cada uno, lo que dices, ¿no? Cada uno y cada una que haga lo que quiera. No el consejo que yo te dé. Puedo decirte, oye, firma, haz el testamento vital y me da la gana. Algo así, ¿no? En este caso, consejo los mínimos.
2: Justos. No, consejo es que sean autónomos, que sean libres, que tengan la libertad para hablar con su familia de lo que quieren, que no tengan miedo a defender lo que ellos quieren. Y si su familia no les escucha, pues nosotros les escuchamos. O sea, que uno en la vida tiene que decidir y tiene que y los demás tenemos que apoyarles, independientemente de lo que pensemos cada uno, ¿sabes?
1: Y más en estos temas, ¿no?
2: Claro.
1: Vitales.
2: Que somos una asociación amiga y que estamos dispuestos a hablar con cualquier persona que venga a explicarnos sus deseos, ¿no? Lo que quiere hacer con su vida y ayudarle en lo que nosotros podamos. Y que hablen con la familia, porque al final la familia te quiere y tiene... Y aunque al principio lo cojan mal, porque y en las películas esas que hemos estado hablando se ve claramente cómo a veces un hijo no acepta lo tuyo y lucha para que cambies de idea y te quiere convencer y al final puedes tú, porque es tu decisión y al final es una cuestión de tiempo. Por eso cuando hay poco tiempo, cuanto antes empiece uno a hablarlo, mejor, para que los demás no tengan dudas acerca de eso. Entonces yo quiero dar ese consejo de que hablen mucho con su familia, aunque sean jóvenes, que es muy importante.
3: Esto no provoca nada, ¿eh? Ni quita ni pone, el hacer el testamento vital, ¿eh? Que no acelera ni desacelera. Vaya. Que lo que decía Elena antes, de verdad que da tranquilidad tenerlo hecho, de verdad.
0: Un poco más se puede decir. Nada, sí. Yo creo que es un tiempo en el que, bueno, si podemos, tenemos que intentar mantener nuestra autonomía, mantener nuestra libertad, que bastante nos la quieren restringir y bueno, y el saber no ocupar lugar también, conocer y escuchar y discutir y hablar y, oye, el que piense diferente, pues también, oye, que argumente. Y punto, pero bueno, nosotros estamos ahí.
1: Tengo un montón yo ahí, porque hablábamos de que la vida hay improvisar y filosofar también, ¿eh?
0: Claro,
1: la vida hay filosofar, pero hoy me traje yo unas preguntas por si acaso.
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0: Son las 6:30, 5:30 en Canarias. Aquí empieza Operación Alarde, oiga. 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
1: Oh my, oh my, oh my God. Un saludo a toda esa gente que dice que no subo los programas. Por favor, miren bien, porque están todos subidos. ¿O qué?
0: ¿Quién dijo eso?
1: No tengo ni idea, pero me llegó que hay gente diciendo que no subo los programas, tío. Están ahí, ahí.
0: Actívales notificaciones.
1: Actívales notificaciones.
0: Y... no toques los huevos.
1: Bueno, rimaba más con otra cosa, notificaciones, pero bien.

0: Muy bien, ¿qué día llevo hoy? 22 de octubre. Voy a empezar a ponerles gafes estos del Llorente para ver la tierra plana. ¿No visteis al jarto ese?
1: Sí. ¿Quién es Llorente?
0: Llorente y uno que juega al fútbol, no sé en qué equipo. No sé
1: ¿Marcos
0: si...
1: Llorente?
0: Sí. Pues entonces él ahora...
1: Está loco, tío.
0: Está loco. Dice que nos fumigan y que no sé qué, y que con esas gafas que no te eches crema solar... Bueno,
1: ¿sabes
0: en
1: qué equipín juega, no?
0: No tengo ni idea.
1: Ya te contaré.
0: ¿Qué juega en el Sport? ¿En el Madrid? ¿En el Atlético de Madrid? Pues decirlo alto.
1: ¿Y si hay gente que lleve fan?
0: Bueno, pues que lo siga siendo.
1: Sí, sí. Yo tengo una camiseta de ellos, pero cuando molaben y no tení ningún tema social político.
0: La verdad que el fútbol ya lleve política. Sí. Hay más política que y negocio que deporte.
1: Sí.
0: Hay un sapu por ahí. Sí. Alguien pisó un sapu antes.
1: Y los temas para hablar hoy son el bullying.
0: Vamos a repasar. Bueno, ¿qué tal, Danilus?
1: La verdad es que aquí, muy bien.
0: Marches antes hoy, ¿no?
1: Sí, marcho antes, pero quedaré presente, espero.
0: Pero volverás. Hoy vamos a hablar. Maldita sea, pensé que ibais a hablarme de fenómenos paranormales.
1: Estoy en ello.
0: Estás en ello.
1: Discurriéndolo.
0: Ciencia, astronomía, ¿qué es? ¿Qué estudia? Características principales, famosos, fenómenos paranormales, ¿qué son? ¿Crees en ellos? Historia, Revolución Francesa, social, el bullying, ¿qué es? ¿Cómo acabar con esa puselacra por no poner otra cosa? O tema libre. ¿Y usted ha elegido?
1: Bullying.
0: El bullying. Bullying.
1: Tuve yo un...
0: Muy bien.
1: Casi me pego con el ordenador.
0: La verdad que hay gente que dice bullying, hay otros que dicen bullying. Da igual el nombre, ¿no? Podríamos llamarlo de tantas maneras. Muy bien, pues aunque sea un tema triste, hay que tratarlo. Todavía la semana pasada se mató una guaja por culpa de cuatro descerebraes que hicieron la vida imposible en Sevilla. Entonces, bueno, creo que hay un tema que hay que tratar.
1: Yo trátalo con ironía y con una canción que llama a la paz. Si me permites esta introducción.
0: Te permito todo, o casi todo.
1: A ver si sabéis por qué canción va, ¿eh? Imagina que no hay cielo.
0: Es John Lennon.
1: Sí.
0: Dios mío, vamos a ponerla mientras hablas. Vamos a ponerla mientras hablas, porque eso es el temazo, es el temazo.
1: Y es uno de mis cantantes favoritos, ¿eh?
0: ¿Te gusta John Lennon?
1: Sí. Fuera del rock y de los desde de Braus que había en él.
0: ¡Matóse! ¿Qué cayó alguien?
2: ¡Paisano!
0: Venga, tuve que marchar antes hoy otra vez de casa. Si él le sobres en casa, te lo juro. Hoy crucéme a uno de los obreros y dije, caí, es mejor al principio, tío. Y empezó a reírse. Y yo, es que, chico, lleves un mes aturdiendo. ¡Ole!
1: Pues, como decía este señor, al que amo mucho, amo su espíritu porque ya no está entre nosotros. Imagina que no hay cielo. Es fácil si lo intentas, hasta que bajas a la realidad y te encuentras con un mundo prejuicioso, un mundo pretencioso, pijo, de redes sociales.
0: ¡Ay, Dios! ¿Qué te pasó? Vaya por Dios.
1: Lo siento.

0: después de este mundo de que me tienen aterrado últimamente, vamos a hablar del bullying. ¿Qué palabra? Bullying. Hoy hablaremos de esta tenebrosa lacra, tenebrosa situación que asola a nuestros jóvenes. El bullying o acoso escolar, hostigamiento físico, verbal, psicológico, cibernético, que vamos, que estás mirando el puto móvil en casa y... Hay soplapollas que te escriben después del horario escolar.
1: Claro, la verdad que antes te podían hacer bullying en el cole, ibas para casa y era como tu refugio, ¿no? Pero es que ahora te pueden estar machacando desde estando en tu casa.
0: Lo primero, no ides nombre, no pongas el nombre en una red social porque se ceben contigo. Lo segundo, no digas que tienes perfiles. Y eso caguela, ¿eh? En su día.
1: No, hombre, pero es que tampoco puedes estar sin te quiero decir. No podemos enfocarnos... Sí. En la víctima, ¿eh? No podemos enfocarnos, sí, en no des tus redes sociales, no, vamos a enfocarnos en el que haz el mal, sí, no acosas a la gente que es que, sí, que me caliento. Seguimos.
0: En general, todo tipo de violencia está cibernética. Ahora vamos, ¿cómo controlar el bullying?
1: ¿Cómo podemos tratar esa...?
0: Y la primera y la más clásica, y es como la pizza clásica. Informa a un adulto, habla con tus padres, profesores... O algún adulto. Habla con él y pone una velina a la Virgen de Guadalupe para que te escuche y te,
1: sí,
0: entienda.
1: Porque todavía ahora, en este caso que estábamos hablando en Sevilla, los padres de esta guaja fueron al colegio 3 veces, creo recordar, y pasaron de ella. No hicieron caso a la madre. Vamos, para la cárcel. Señora directora, comerse 3 años en la cárcel. Por permitir esas cosas en su centro. Pero no pasa eso. No
0: con
1: pasa.
0: La educación topaste, que también voy a hablar de esto.
1: Eso no pasa. Cuenta.
0: Mantén la calma. Intenta no reaccionar de forma violenta, ya que esto puede empeorar la situación y hacer que caiga el agresor el pelo y que te caiga a ti también encima por pegar y defenderte.
1: Compra una AK-47. No, es broma, no lo hagas. No lo hagas. No
0: Mantén
1: lo hagas,
0: la calma.
1: No lo hagas. ¿Vale? Que... Es que es tan complicado, tío.
0: Y el tercero y el más importante, denuncia, avisa a un adulto de confianza en la escuela o en casa, refúgiate en él. Y si hay alguien de tu edad, también, porque a lo mejor igual te entiende.
1: Yo creo que lo mejor, mamá, papá, vamos a la policía. Vamos a denunciar en la policía.
0: Sí.
1: Porque ahí ya... Oye, que al Miciu están liando y la muy gorda en el colegio. Lo que pasa es que muchas veces por miedo la gente no... Bueno, pues por lo que sea no lo dice, ¿no? Porque te tienen tan acojonado que dices tú, madre, ¿cómo voy yo ahora a decir esto a mis padres si mañana se enteren y todavía me peguen 2?
0: Vale. ¿Y ahora cómo acabar con esto? Fomentar la empatía.
1: Me estás haciendo bullying auditivo, chaval. Mira qué grito me acaba de meter aquí a los auriculares.
0: Perdón, perdón. Fomentar la empatía. No me
1: ¿Parecías ese?
0: Sí.
1: Me va el susto que me dio, chaval.
0: Me salió del alma. Fomentar la empatía en esta sociedad de likes y de saludos que no voy a hablar ahora.
1: Vale.
0: Fomentar la empatía. Enseñar a los niños que jueguen los niños que vienen a mí.
1: Que jueguen los niños que vienen a mí, eso suena muy mal. Que hablen los niños, que alcen la voz, que vienen a mí, no, que vas preso.
0: Enseñar a los niños a ponerse en el lugar de los demás y empatizar con un guaje o con alguien que está fartucu de... Bueno, nada.
1: ¿Qué opináis de estos casos que hay que... alguien hace bullying a alguien y entonces el hermano o la hermana al que le están haciendo bullying va y le pega 2 bofetones a... Al que está haciendo bullying.
0: Yo tenía que haber comprado un hermano para eso.
1: Yo veo que eso es muy peligroso también porque al final tu hermano va a pagarles consecuencias. ¿Eh? Entonces, es que es muy complicado el tema este.
0: En segundo lugar, para acabar con esto, promueve la comunicación. Crea un ambiente donde los niños se sientan cómodos para hablar sobre sus problemas. ¿Pero qué ambiente crees? Si a lo mejor el agresor está allí. Educa y crea medidas, ¿eh?, para acabar con esto. ¿Y por qué no? Crea leyes y vete para el reformatorio, tronco.
1: Sí, lo que pasa en el reformatorio es peor.
0: Sí.
1: Vas para allá, el tope esté con unos más malotes que tú, te peguen y entonces te creces y sales de allí hecho un kinky. Nadie, complicado. Yo creo que la base está en casa.
0: Sí.
1: La base está en casa. ¿Cómo? ¿Que estás haciendo bullying a ese? Espera un poco, espera un poco. Trae el móvil. Se acabó el móvil. Se acabó el ordenador. Se acabó la PlayStation. Y voy a darte de comer lo justo. Entonces...
0: No te falta razón, ¿eh?
1: Igual no y eso tampoco, ¿eh? Luego están también los de... ¡Hala, vete al rincón de pensar! ¿Eh? Hablábamos de que no queríamos hablar de paranormales. Pues creo que acaba de llegar un fantasma... No, no, no es Carolina, no hay nadie ahí. Pasa, señor fantasma, pasa.
2: Yo sé quién es, no te lo voy a decir.
1: ¿Quién será?
0: Pasen, pasen.
1: Maldita sea, voy a cerrar la puerta.

0: Muy bien, estamos abriendo ventana, que hace mucho calor aquí.
1: Pues...
0: Diego, ¿cómo se abre una ventana?
2: La de abajo.
0: Esa, oh, no me lo puedo creer. Abre la ventana, Diego. Me cago en mi máquina. Esa no, esa no. La otra. Venga, chaval. ¡Ay, penalti de Moja! Muy bien. Vale.
1: En fin, que yo encontrando y buscando por internet y por lugares súper psicopedagógicos, que la psicopedagogía, eso y otra cosa.
0: Hace mucha gracia lo de psico.
1: Sí.
0: Donde dices lo de psico.
1: Yo no encontré lo que tú estabas diciendo, empezar a quitar privilegios en casa, empezar a que la oscuridad se cierna sobre ti, suena muy poético.
0: ¿Y estás haciendo bullying con el móvil lenguaje? Trae para acá el móvil, se acabó el móvil. ¡Nada! Y el ordenador también. Ah, ¿que vas a jugar a la Play? Se acabó la Play.
1: Yo siempre tendré...
0: Lee un poco. Yo qué sé, voy a ponerte a leer el libro de los derechos humanos.
1: Porque, pero para algunos el leer también es un privilegio.
0: A ver, yo hablo desde la ignorancia porque yo no tengo fíos.
1: Sí.
0: Entonces, y es muy fácil hablar desde cuando no tienes.
1: Yo doy gracias por la educación que me dieron. Intentar respetar y que el problema no sea tú, sea de otros. Y ahora vamos con la opinión personal, que muy desde el corazón tengo que decir que esto se tiene que acabar. Lo dice alguien que lo ha sufrido. De mayores, que tenían una carrera universitaria y soy docente.
0: Sí, te hicieron bullying profesores.
1: Y de hecho nunca fui amigo de hombres y tengo que dar gracias a alguien que está por ahí. Siempre me lleve mejor con todas ellas, por lo que opinasen los hombres.
0: Que luego, cuidado, que bullying hay en los dos géneros, ¿eh? No es cosa de tíos nada más, aunque suele ser la gran mayoría. Ahora está muy de moda también que... Bueno, muy de moda, sí. Maldita moda. Siente mala úbola siempre.
1: Sí.
0: Bueno, pues que me caliento.
1: Sí. Como decía, sufrí abuso de poder, porque estoy en hoy bullying, de profesores.
0: Eso sí que me parece.
1: Y se tapen todos entre ellos. Dígete que iba a hablar de la educación y de aquel caso que habéis dicho tú en Sevilla. Aunque se tape, la comunidad educativa se tapa entera. Sale a manifestarse junta cuando quiere derechos, pero cuando pasa algo en el rebaño y muere una oveja, pues que se tapen todos.
0: Hicimos una canción sobre eso.
1: Sí, sí.
0: Hicimos una canción que trata sobre las puertas del centro, se llama.
1: Sí.
0: Que bueno.
1: Y también lo sufrí de personas de mi misma edad. Hagan el favor de fomentar entornos con incorporación para todo tipo de personas, cabello, pelaje, todo, todo, todo, todo. Hagan el favor de hacer entornos de incorporación bonitos, no... escenarios bélicos, que parece alguna escuela. Solo faltan los F-18 volando por ahí.
0: ¿Sabes lo que está haciendo mucho daño ahora? Las redes sociales.
1: Sí,
0: y
1: eso
0: no es broma, ¿eh? Hay dos gemelos por ahí, no sé si los conocéis, no sé cómo se llama. No, ya podían ser los gemeliers, que esos cantaban mal, pero cantaban. Estos son dos papanatas que tienen miles de seguidores. Es que es lo que me flipa. Que tengan cientos de miles de peña que les sigue y les aplaude, y lo que hacen es, tienen un podcast, un video podcast de estos, y llevan a gente a reírse de ella, tío. A reírse de ella y a machacarlo y a que la gente se ría de ellos. Y vamos a ver, pero vamos a ver. Ya te digo yo que una AK-47, no, olvídalo, eso de...
1: Sí.
0: Todavía voy a meterme en problemas. Es que me flipa que las redes sociales aplaudan. Bueno, es que así está el mundo.
1: Finalizo. Diciendo que yo no soy tu broma. Tenga lo que tenga, respétame. Ni tu saco de boxeo. Respétame, por favor, como yo te respeto a ti. ¡Hostia!
0: ¡Olé! ¡Un aplauso!
1: Yo ahora, de hecho, estoy aprendiendo a hablar, pero a escuchar, pero no juzgar. Porque la otra, ponte en el lugar de la otra persona. Y algo que me gustó mucho toda la vida.
0: Y complicado porque... ¿cómo no voy a juzgar a alguien que hace bullying?
1: Sí, eso sí, yo...
0: ¿Cómo voy a escuchar a alguien que está machacando a alguien y no juzgarlo? Es que no, a mí personalmente no puedo. Me hierve la sangre.
1: Sí.
0: Y lo insulto.
1: Sí, sí.
0: Pero ¿cómo puede hacer eso?
1: Yo esto del bullying, voy a hablar, voy a escuchar y te voy a juzgar. Porque bueno, pero en otros casos no, estoy aprendiendo a ser una persona sana.
0: Sanísima, sana, culito rana. Siempre sí. Me gustaba a mí eso, ¿eh? Sana, culito rana, si no sanso hoy, sana mañana.
1: Vale.
0: Muy bien.
1: Y vamos con la música que corre a cargo de un gran grupo de nombre Sistema Inverso.
0: Ahí lo tienes, chaval.
1: Daibos les gracias porque son unos putos crabs. Los dejamos con su nuevo tema, Burocracia. ¡Qué bonita eres!
0: Burocracia y demás. Falta Carolina, falta parte del grupo. Pero sí, bueno, sí. Está viniendo en el autobús.
1: Salud y besos.
0: Está viniendo en el bus. ¡Grande, Dani! Vamos a escuchar este tema. ¿De qué trata, sabes?
1: Sistema burocrático. Te cierro puertas, te les abro cuando me sale a mí de las narices.
0: Trata sobre los problemas que tienen las personas con discapacidad a la hora de enfrentarse a temas burocráticos, ¿no? Incluso aplicaciones móviles o al transporte público.
1: Sí.
0: Entonces vamos a ver lo que hicieron estos zánganos. insistimos, esta música está hecha por humanos, humanas, y la voz la hace la inteligencia artificial. Es una mezcla de en plan Robocop. A ver lo que pasa.
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Que estábamos aquí todos emocionados con la canción y se nos pasó, y se nos pasó. Llegó terremoto. Terremoto. Tienes que ir a gimnasia, ¿no? Dejamos que hable primero Carolina, ¿os parece? Y mientras tanto ponemos, yo qué sé, por ejemplo, esta canción que tengo yo por aquí que se llama, yo qué sé, señales horarias, no, señales horarias. Vamos a poner esta, la cantó Dani, pero la cantó de aquella manera, que dijo que los niños se acerquen a mí.

0: si lleguen.
1: José Luis Perales, posiblemente el cantante más feliz del mundo. Con las letras. ¿Sabéis que este hombre escribía para muchos cantantes? Es letrista. Ay, tengo que cortar el bigote, tío. Tengo los pelos del bigote súper largos y se me meten por las narices y me hace cosquillas. Bueno, vaya seriedad que hay en este. Esto parece. No sé lo que parece esto.
2: Yo canto para que me dejen vivir.
1: ¿Viste? Muy bien, Carolina.
3: ¿Qué hay?
1: ¿Cómo estás, oh?
3: Bien, ¿tú?
1: Yo muy bien.
3: Llegué a jugar al hockey.
1: ¿Qué fuiste? ¿Viniste en el autobús?
3: Sí, bien.
1: Pidiendo permiso, ¿no? En el autobús. ¿Me bajas la rampa?
3: ¿Qué va? Me han dicho que bajar.
1: Claro, claro. Pero ahí. Hola, ¿me bajas la rampa? Muy bien. Doña Carolina, creo que nos va a hablar de lo mismo que nos habló Dani, que es un tema que está muy en tal, que es
3: el bullying.
1: El bullying. A ver, ¿por qué no lo puedo ver yo bien? A ver, el bullying. Bullying, da igual. La lacra esa, maldita. ¿Qué me cuentas del bullying?
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1: Entonces, ¿qué me cuentes? Oh? ¿Qué es esa movida? ¿Qué es el bullying?
3: Es una forma de violencia. Uh-huh. Que hay en los colegios e institutos.
1: Sobre todo en los colegios y en los institutos, ¿no?
3: Y en el móvil.
1: Y en el móvil.
3: Sí.
1: Vale. Porque luego cuando es en el trabajo ya pasa a ser acoso laboral, ¿no? Más que bullying.
5: Acoso laboral o
1: moving. Moving. All the people moving. Muy bien. ¿Qué más, señora? ¿Peleas?
3: Peleas.
1: Hay fantasmas, tío. Nadie quiso hablar hoy de los efectos paranormales, pero ya es la segunda vez que se nos abre esa puerta. Que te quiten la merienda también. Conflictos entre grupos, muy bien. ¿Qué condiciones tiene que cumplir para que se considere bullying? Me gusta tu color de uñas.
3: Adiós.
1: Señor, es guay porque intencionalidad, vaya palabra más complicada. O sea, tiene que ser intencionado. Uno o varios, ¿no? Compañeros o compañeras que decidan fastidiarte. ¿Qué más?
3: Desequilibrio de poder.
1: Desequilibrio de poder, sí, señora. ¿Y eso que, para quien no lo entienda, qué es eso?
3: Que alguien está en desventaja.
1: Alguien, uno de los dos, está en desventaja.
3: Sí.
1: Y el otro o la otra se aprovecha de esa desventaja, ¿no?
3: Uh-huh.
1: ¿Y qué más? Repetición. O sea, si un día te dan una colleja, no es bullying, pero si te la dan dos veces o tres, ahí ya empieza, ¿no?
3: Uh-huh.
1: Qué heavy esto, ¿eh? ¿Qué más me cuentas?
3: Es una conducta que te da y que te prueba el tiempo.
1: Uh-huh. ¿Qué tipos de bullying hay? ¿Lo sabes?
3: Sí. Bullying psicoemocional.
1: ¿Psicoemocional? ¿Eso qué hay?
3: Por ejemplo, la prohibición y la coacción, la amenaza o humillación o ataques.
1: Uh-huh.
3: El físico. Que es cuando me empuja o me pega.
1: Uh-huh. El físico directo, ¿no? Cuando te,
3: sí,
1: cuando te dan de tal.
3: El físico indirecto que es, por ejemplo, la reducción de partidas.
1: Que te rompan las libretas, que te, yo qué sé, que te rompan la chaqueta. O sea, está el físico directo, que es cuando te pegan a ti, y el físico indirecto, que es cuando destrozan cosas que tú tienes, ¿no?
3: La, el bullying sexual. Es lo que te gusta.
1: Que te acosen, ¿no? Por ejemplo. Es que es muy heavy, ¿eh? ¿Qué más hay? ¿Qué más bullying hay? Hasta ahora llevamos emocional, directo, indirecto, sexual. El verbal. ¿Qué eso es? Que te humillen y que te insulten. Y hay uno que está cada vez más potente.
3: ¿Cuál?
1: El ciberbullying.
3: Que últimamente está muy, muy bien en nuestra vida.
1: Como todo, todos los nuevos inventos o los inventos tienen sus cosas buenas, pero también tienen sus cosas malas.
3: Sí.
1: Y, por ejemplo, los móviles, pues para esto es lo peor. Porque te siguen
3: por
1: haciendo bullying en casa.
3: O por los...
1: Joder.
3: Esto es cada persona, los móviles, una manera diferente.
1: Te quiero preguntar, yo qué sé, en Estados Unidos... Digo Estados Unidos porque suele ser donde ocurren estas cosas. De repente dicen, un estudiante entra en el instituto con una metralleta y mata a 27 compañeros.
3: Mm-hmm.
1: Por supuesto, no lo estoy defendiendo.
3: No.
1: Pero muchas veces, después de indagar en ese problema, es que ese tío lo estaban machacando los alumnos. Y un día esa cabeza cruzó, hizo crack, cogió una pistola y mató a todos. Que, por supuesto, no es lo que hay que hacer. Hola, lo de la AK-47 que dije antes, acordaros que era broma. Pero siempre, o casi siempre, viene de ahí, ¿no? De que, tío, me llevan 3 años amargando la vida, pues me cansé.
3: Una vez de tres, menos a ver, o deja de comer o comer demasiado.
1: No ven sentido a la vida.
3: A la vida.
1: Claro, claro, si te están machacando. Tú en el colegio pases 6 o 7 horas al día. Y luego vas para casa y siguen. ¿Y los profesores en este caso qué, Carolina?
3: No siempre saben lo que está pasando en el colegio.
1: Muchas veces no saben lo que pasa.
3: Porque. Hay poca enseñanzas.
1: Hay pocas enseñanzas y no será porque esto no es nuevo. Esto cuando yo estudiaba había bullying, llamábase de otra forma, llamábase el abusón de la clase o llamábase como fuere. Ahora llámase bullying, pero esto lleva viéndolo toda la vida. Toda la vida. Y no sé por qué no le ponen freno. Las profesoras muchas veces no saben, porque bastante tienen con estar pendientes de 40 guajes dando voces, pero en otras... Yo creo que en la carrera, yo por ejemplo en la carrera no vi bullying, porque bueno, y ahí es mayor, y ahí es algo más mayor. ¿Cómo en la carrera de los profesores? Que tendría que haber asignaturas en las carreras para que... Sí, y ya no a lo mejor en la carrera, pero todos los que ya acabaron la carrera, que haya unos cursos...
3: Sí.
1: Pero es muy complicado, ¿eh? Es muy complicado. Yo aquí ahora mismo, imaginaros, que no va a pasar, pero imaginaros que uno de vosotros hace bullying a los demás. Si es fino, no te das cuenta. Si es fino haciéndolo, no te das cuenta. Ahora, si hay otros que se les ve a leguas. Pero como seas un poco zorro y un poco tal, vamos, no te entera, el profesor no se entera.
3: No.
1: Porque está... Imagínate, ahora estoy hablando contigo y Alba Angelito no lo va a hacer, pero yo qué sé, que te hay... Yo no la veo, porque estoy hablando contigo, entonces es como una locura. Es una... Buah, es que me da mucha pena. Me da mucha pena porque hay muchos guajes y muchas crías que lo están pasando muy mal. Muy mal, muy mal. Y eso te marca para toda la vida. Si tú eres un angelito. Angelito, que es un caramelín. Como decía el otro día aquí. Como decía el otro día Carolina. Gran trabajo, Carolina. No sé. Bueno, yo sí, alguno de vosotros hace bullying aquí. Sí, y lo digo en directo, se las va a ver conmigo. Lo tengo clarísimo, vamos. No que me vaya a poner a pegarme con vosotros. Pero vamos, aquí no vuelvo a entrar. Aquí no, por lo menos en la radio no entra más, en la vida, jamás. ¿Cómo? Aquí somos
0: iguales.
1: Iguales. Y amigos.
3: Iguales.
1: Y nos respetamos.
3: Iguales.
1: Iguales y diferentes. Ante. Claro que sí. Lolo, Lolo. Claro, somos cada uno, somos. De su padre y de su madre, que se suele decir, pero ante la justicia somos todos absolutamente igual. Aquí nadie más guapo, ni nadie más listo, ni nadie más...
3: Sí.
1: El único más soy yo, que soy el más calvo. Los demás somos todos iguales, maldita sea. ¿Qué tal, señora? ¿Quiere pasar a tomar aquí un bitter cash, que le invitamos?
0: Sí.
1: Muy bien, claro. Muy bien. Joder, qué gran curro. Sí, señora. ¿Qué te parece si pinchamos un temazo?
3: Isla Verde.
1: ¿Qué pincho?
3: Siloé.
1: ¿Siloé? ¿Eh?
0: ¿Cómo lo sabía?
1: ¿Cómo lo sabía yo? ¿Cómo lo sabía yo? Y no sé por qué me da que este grupo gusta a Inés, ¿puede ser?
3: ¡Sí!
1: Y a ella también, a ella también. Pero sí, me suena que le mola a Inésona. La gran Inésona. Le damos a Siloé. Si me necesitas... ¡Esto es la locura, señora! ¡Vámonos!

Carolina, lo mismo te tira una granada que una alcachofa, chaval. Bueno, que sepáis que el día 8 de noviembre estamos en Mieres entrevistando a la gran... iba a decir Rosalén, a la moza que va con Rosalén y habla lengua de signos, sí, en sus conciertos. Así que estamos todos invitados, porque con estos temazos...

0: Temazo, temazo, La Puerta Violeta. También otro tipo de bullying bastante más lacra todavía. Muy bien, señora, buenas tardes. Hombre, ¿cómo estás?
1: Buenas tardes.
0: ¿Con quién hablo?
1: Pues no sé, con una de las chicas que hace el programa.
0: ¿Desde dónde me llama usted? ¿Desde dónde me llama?
1: Desde Alarde.
0: ¡Anda! Un bonito pueblo, sí señor. ¿Sí? Cerca de Coyoto. ¿Qué pasa, Adri? O más allá. Al infinito y más allá. ¿Dónde salía eso?
1: En Toy Story.
0: En Toy Story, ¿eh?
1: Sí.
0: Muy bien. ¿Cómo lo lleves?
1: Muy bien, ¿y tú?
0: Yo muy bien, muchas gracias por interesarte.
1: Ahora que tomé el café. A ti por interesarte y por nosotros.
0: Insisto, a usted por interesarse porque me interese.
1: Vale.
0: ¿Seguimos así hasta no. 7:15 así?
1: No.
0: Muy bien. No sé qué iba a decir. Bueno, ¿qué más da? ¿Qué más da?
1: Una tontería.
0: Pues
1: imagínate.
0: Seguro. Seguro. Dice que no te extrañe la otra, chaval. Y llega ahí con sus caballos. Llega ahí con sus caballos.
2: Ey, vaquero, ata tu caballo y pon diversa radioactiva.
0: Ahí la tienes. Ata tus caballos, Johnny. Muy bien, entonces, ¿va bien la semana?
1: Sí.
0: Y es miércoles ya, ¿te das cuenta?
1: Sí,
0: ya
1: está ahí, pasan volando.
0: Pero es muy heavy, ya estamos a finales de octubre.
1: Antes no te pesaban así de rápido.
0: No, cuando eras más pequeño no, la verdad. Nada, yo en 10 días me pone la calefacción, o sea que estoy feliz. Estoy librando, guay, porque octubre suele ser un mes de frío y sin calefacción, es duro. Pero por ahora estoy librando, entonces muy guay. ¿Usted de qué me va a hablar, doña?
1: Yo también del bullying también.
0: Del bullying, muy bien. Sí. Tema estrella hoy. Por algo será, por algo
1: Porque
0: será.
1: Porque yo creo que nos ha afectado a todos.
0: Nos
1: a todos y a cada uno.
0: A todos. Se habla poco de ello, sí. Porque...
1: Las noticias no te hablan...
0: Tú fíjate, no suelo ver las noticias, lo que hago es leer periódicos.
1: Sí.
0: Y así, por encima, porque paso de ponerme triste. Pero 2 días, 3 días, y la noticia de esta moza desapareció.
1: Sí.
0: Ahora, lleven hablando de que Vinicius no sé qué, 2 meses. A ver, pero vamos a priorizarles noticias.
1: Sí.
0: Que no caigan en el olvido de que hace 3 días
1: se suicidó una
0: guaja por culpa de 2 o 3...
1: Tonto lavas.
0: Por dejarlo con suavidad.
1: Sí.
0: Bueno, muy bien, pues háblame del bullying, querida. Vamos a poner una canción muy guapa para hablar de esperanza. Porque al hablar de bullying lo que queremos
1: es
0: expresar y es
1: que se
0: acabe,
1: ya,
0: de una maldita
1: de una
0: vez.
1: Santa vez. El bullying es el acoso escolar en el que uno o más individuos os hostigan y maltratan a otro. Se caracteriza por el desequilibrio de poder entre la última y el acosador. Este puede incluir daños físicos o psicológicos. Las situaciones implican una forma de discriminación por distintos factores, como las características físicas, orientación sexual, nacionalidad, creencias religiosas, discapacidad, entre otros. El bullying es una vulneración de derechos de la persona de la infancia y la adolescencia, y presenta un factor de riesgo para el desarrollo educativo, ya que tiene consecuencias para las víctimas, los agresores y los testigos. Además, tiene impacto sobre la calidad educativa y el bienestar de los estudiantes. El acoso puede darse en persona, dentro o fuera del recinto escolar, o a través de las redes sociales. En todos los casos, el entorno es clave para que estas conductas se sostengan, ya que de alguna forma tolera o normaliza la violencia como una Respuesta válida, perdón. Veamos las características. Intencionalidad. Uno o varios señores dañan a otro. Desequilibrio de poder. Hay una relación entre de asimetría entre el agresor y las víctimas. Repetición. Es una conducta reiterada que se prolonga en el tiempo. Relación entre seres. Igual suelen producirse entre individuos de la misma clase o familia. En otras ocasiones, aquí os dejo con esta canción dedicada a todas las personas que sufren o han sufrido bullying. No os achantéis y quejaos en vuestras horas de tutoría si tenéis.
0: ¡Grande! Hablabas de que hay bullying psicológico y físico.
1: Sí.
0: El psicológico, el físico duele.
1: Pero el psicológico más.
0: Marca. Uh-huh. El físico, bueno, pues te dejaron un ojo morado dentro de un mes, te pasó. Pero el psicológico queda ahí. Y si siguen, además es silencioso, no lo ves.
1: Sí, hombre.
0: Te ponen el ojo así y se ve, llegues a casa, ¿qué te pasó? Pero el otro no.
1: No. Y este lo suelen sufrir mucho las mujeres maltratadas.
0: Por ejemplo, que eso no es bullying.
1: No,
0: eso ya es otra historia.
1: Maltrato.
0: Porque ahí sí que, o sea, en el bullying pues muere una persona cada... Sí. Pero
1: cada X tiempo, pero...
0: Ahí, si hablamos de números, es bastante más grave.
1: Mucho.
0: Nada, cualquier tipo de violencia debería de...
1: De estar penada.
0: Pero penada de verdad.
1: Y no con una...
0: Nada.
1: Te
0: expulsaron del instituto. ¿Qué más da que le expulsen del instituto?
1: Sí, el guau, hacer lo que quiera.
0: El guau encantado, va para casa, estás con la Play y... No, espera, tú hiciste esto, pues ven, que te voy a llevar
1: yo. Que vas a recibir por donde nunca te han dado.
0: Con los malotes, te voy a llevar yo... Ay, Dios.
1: De acampada.
0: De acampada, vamos a ir de acampada con los malotes del colegio. Muy bien, Adri, un gran trabajo. ¿De qué me vas a pinchar tú la canción hoy?
1: Pues de varios artistas peruanos. La canción se llama Eres Único.
0: Eres Único, que yo la tenía por aquí. No sé qué hice con ella. ¿Qué hice con ella, Adri?
1: No sé.
0: Eres Único, madre mía. Pero si la teníamos por aquí buscada.
3: ¡Ay, Bernie!
0: ¡Ay, Bernie! Bernie, vamos a ver si está. Eres Único.
1: Sí.
0: ONG Eres Único. Vídeo oficial. Las artistas peruanos que se unen en contra del bullying.
1: Sí.
0: Me parece estupendo. Son 15 de los artistas más importantes de Perú que se unieron para grabar Eres Único. Canción compuesta y producida por Jeffrey Fritschman.
1: Sí.
0: El vídeo fue dirigido por Joaquín Cambre y es una campaña promovida a través de la ONG Eres Único.
1: Sí.
0: La dedicamos.
1: Pues a toda la gente que está sufriendo bullying, porque vosotros podéis, que nos achanten.
0: ¡Qué grande y es! ¡Viva Adriana!

0: eres único. Valórate y respeta a los demás.
1: No.

0: bien, son las 7 y 20 de la tarde. Buenas tardes, doña Aurora.
1: Buenas tardes, Bernie.
0: ¿Cómo estás?
1: Lesionada.
0: ¿Qué te pasó entonces?
1: Entrenando a fútbol en Cagüeñes.
0: ¿No ves?
1: El Sporting.
0: El deporte al final, y es bueno, pero...
1: Sí, es bueno, pero veces... me dio una crisis de amia de funcional de epilepsia y todo, me pilló ahí.
0: ¿Y, pero qué es, que te caíste?
1: No, que me dio una crisis de las mías.
0: Ajá.
1: Funciona y catapum.
0: Y te caíste. Vaya, jolín. Espero que te recuperes bien. Pronto, ¿te duele la mano?
1: Bastante.
0: ¿Qué fastidiaste? ¿Un dedo, la muñeca o qué?
1: La mano.
0: La mano.
1: Entre la mano y el dedo meñique.
0: Vaya, jolín. Bueno, ahora un tiempín de relax, ¿no? De menos deporte y para luego volver con fuerza.
1: Sí.
0: ¿Y fue en Cagüeñes?
1: Sí.
0: ¿Con el Sporting?
1: Sí.
0: Vaya. Bueno,
1: están
0: anda.
1: Ahí presentes mis entrenadores.
0: ¿Con quién estabas, o?
1: Con Guille y con Diego.
0: ¿Con Diegazo? Hacemos programa este domingo, por si te interesa. En el la tribuna del Molinón. De fútbol. Muy bien. ¿De qué me vas a hablar tú hoy?
1: De paranormal.
0: ¿De?
1: Paranormal.
0: De paranormal, me canto. Esto se pone... Se pone que esto me gusta a mí. Claro, el otro día decían que iban a hablar alguno de historias paranormales y al final no hablaron, pero hoy vas a hablar tú de cosas paranormales.
1: De It.
0: De It, sí señora, de la película It. Está basada en un libro de Stephen King, ¿no? Muy bien, cuéntame.
1: Fenómenos paranormales. ¿Qué son? Son cosas que pasan, que no tienen explicación. Con los conocimientos actuales, ciencia, física, química y meteorología, etcétera. A veces es difícil de estar que han sucedido ya que no dan pruebas materiales. Suelen ser intangibles y selectivas, se forman, no gustan a lo que a uno espera de la realidad que conocemos, por eso a veces dan miedo.

Existen varios tipos. La presentación de extrasensorial, telepatía, candilencia, de la psiquenesis y telonequinesis, piroquinesis y las experiencias espirituales o de otros mundos, de fantasmas, de portegens. Oh.

0: Estás como una maniega. Ahí está. Es la quinta vez que se abre la puerta sola, ¿eh? Yo ahí lo dejo, vamos. Ya, ya, llámalo aire. Si está aquí Friker Jiménez, dice que es... sabe Dios. Hágase, seguimos. ¡Dani Luz! Seguimos, estamos tomándonos a cachondeo esto. Bueno, mejor tomárselo así, ¿no? No a cachondeo. Seguimos, Aurora.
1: Muerte, habitables, sobrenaturales, otras, eventos explicables.

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1: Maldita sea, ¿qué os está haciendo gracia de este tema que me da miedo? ¿Queréis, Esther, quieres que ponga música de miedo? Mira.

0: Son las 4:30 de la tarde y suena, radio suena.
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2: Vaya estilazo que tiene.
1: Pato padre,
0: 4 de la tarde.
2: 4:30.
0: Sí, de la tarde.
2: 3:30.
0: Es canalla.

0: y media de la tarde, Belén.
1: Sí.
0: Echamos té de menos el otro día.
1: Porque cogí puentes de...
0: ¿Qué falla aquí, Belén?
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0: Muy bien. ¿Cómo estás, Sof?

0: No me oigo.
1: ¿Cómo estás?
0: Bien.
1: A ver qué pasa aquí, hombre. Quizás sea.
0: Luego puedo.
1: A ver ahora.
0: A ver.

0: Muy bien.
1: Olé.
0: Entonces, ¿qué? ¿De dónde estabas el otro día? ¿Estabas bien o estabas de viaje o estabas cómo?
1: Puente.
0: Así, ah,
1: en Inmaculada.
0: Ay, es verdad que fue puente. Muy bien.
1: Cogílo.
0: Cogéstelo.
1: Hasta martes.
0: El puente me lleva la corriente, como el parchís. Fais bien. A lo... ¿Cómo se llama esto? A lo funcionaria.
1: Eso.
0: Muy bien. Bueno, Belén, el otro día hablamos un poco de la Navidad, pero hoy no vamos a hablar de la Navidad. Si eso, hablamos de los Reyes, que de antes hablabas de que habías pedido a los Reyes, tal. Pero tengo yo unas preguntines aquí para ti hoy.
1: A ver, fáciles.
0: Muy fáciles. Está acabando este año ya.
1: A ver.
0: Acaba el 2025. Se está acabando, ¿no?
1: Y ahora sí.
0: Y luego viene el 2026.
1: Eso.
0: De toda la vida.
1: Sí.
0: ¿Qué fue lo mejor de este año para ti?
1: El 2025.
0: ¿Qué, pero qué fue lo mejor del 2025?
1: De todo.
0: No me vale eso, tía. De todo que el día
1: no
0: que,
1: me acuerdo.
0: El día que pisaste caca de perro fue lo mejor. No.
1: No.
0: Pues entonces.
1: No.
0: Entonces. No. Yo qué sé. ¿Dónde fuiste en verano que te prestó mucho? ¿Dónde fuiste ahora en el puente de la Inmaculada?
1: En algún sitio. Me quedé en el piso.
0: Quedaste en el piso. Muy bien. Pero yo qué sé, ¿qué fue guay este año? ¿La comida familiar?
1: Sí.
0: Sí, por ejemplo, eso.
1: Sí.
0: Muy bien. ¿Qué fue lo más difícil de todo?
1: Eso.
0: ¿Eso es queso? ¿Qué queso?
1: La comida de familia.
0: ¿Eso fue lo mejor?
1: Sí.
0: ¿Y lo más difícil?
1: Difícil.
0: ¿Qué hubo difícil este año?
1: No hay del viaje al despido.
0: ¿Cómo yo?
1: Con Irene y todos.
0: ¿Que fue difícil eso?
1: Sí, porque no me llevaron.
0: Ay, amiga, y eso para ti fue algo difícil. Muy bien.
1: Eso.
0: Muy bien.
1: Que no me diga Irene.
0: ¿Qué aprendiste tú este año?
1: Canto.
0: ¿Aprendiste a cantar?
1: Sí.
0: Échame un cancio ahí, oh. ¿Qué me
1: a ver, ¿cuál?
0: Bueno, dejámoslo para ahora cuando te toque la canción.
1: Después.
0: Perdón. Vale, ¿quién fue la persona que más te ayudó este año?
1: De aquí.
0: De la vida en general.
1: De la vida. Silvia. Silvia. La mi jefa.
0: La tu jefa. Muy bien.
1: Que la cuidaba mucho.
0: ¿Y quién te hizo reír mucho este año?
1: El senorito.
0: Así, ¿eh?
1: Está al lado de María.
0: Luisín.
1: Sí.
0: Hízote reír Luisín, el peluchín.
1: Así.
0: Muy bien. ¿Qué le pides al año que viene?
1: Salud y amor.
0: Muy bien. Perres, por lo que veo, estás...
1: También.
0: También, ¿eh? Alguna que nunca viene de más, ¿no?
1: Y regalos.
0: Y regalos. ¿Y qué te gustaría, por último, mejorar en el mundo, en la sociedad?
1: A ver...
0: Yo qué sé, que haya paz.
1: Y tranquilidad.
0: Y tranquilidad. Que la gente vaya más tranquila por la vida.
1: Eso.
0: ¿Eh? Que parece que están todos estresados.
1: Sí.
0: Bueno, pues ahora tienes que demostrarme que aprendiste a cantar.
1: Sí.
0: ¿Qué canción vas a cantar?
1: A ver.
0: Por cierto, ¿qué pediste a los Reyes?
1: A ver. Un jersey de leopardo.
0: Un jersey de leopardo.
1: Y una colonia de Shakira.
0: ¿Y una colonia de Shakira?
1: Sí.
0: Pues entonces igual tienes que cantar más Shakira.
1: Vale.
0: ¿Qué es esta de Shakira? Una de las del principio. ¿De cuándo empezó?
1: Cuando empezó.
0: Más guays, ¿no?
1: Sí.
0: Vamos a poner una de la de ciega sordomuda aquella. Acuérdese.
1: Es un...
0: Esa. Efectivamente, esa. Vamos a ver.
1: O sea, así.
0: Vamos a ver si la tengo yo por aquí. Venga, está la moda. Esa, ¿no?
1: Eso.
0: Venga, linda, esta taruda.
1: Esto.
0: A ver, ¿cómo se llama esa canción? ¿Quién lo sabe? No sé. Ciega y sordomuda.
1: Eso.
0: ¿Le damos a esa?
1: Sí.
0: A ver cómo suena.
1: A ver.
0: Con todos ustedes, la Shakira de la Cuenca.
1: Qué linda.
0: ¡Vámonos!

0: María.
1: ¿Qué?
0: Cacagüe.
1: Cacagüe.
0: ¿Qué tal estás, oh?
1: Bien.
0: ¿Bien nada más?
1: Sí.
0: ¿O muy bien?
1: Muy bien.
0: Yo veo muy bien.
1: Sí.

0: ¡Suena!
1: Vaya potencia de voz que tienes, maldita sea. Muy bien. A ver, que se acaba el año. ¿Qué fue lo mejor para ti este año?
0: A mí este año, muy bien.
1: ¿Pero qué fue lo mejor?
0: Con Noelia y con...
1: ¿En el piso?
0: En el piso.
1: Muy bien. ¿Lo más difícil? Dale la vuelta a la tortilla. En el piso.
0: ¿Leila? No.
1: ¿Lo más difícil? ¿Qué fue lo que más te costó este año?
0: Me separé ser de mis padres.
1: Eso fue difícil, muy bien. ¿Qué aprendiste en 2025? ¿Qué aprendiste? Ella aprendió a cantar, ¿tú? ¿A cocinar algo?
0: Sí.
1: ¿Porque en el piso tendrás que cocinar?
0: Sí.
1: ¿O qué te lo hace la gente?
0: No, hacemos nosotros.
1: ¿Qué hiciste hoy de comer?
0: Estuvimos comiendo arroz.
1: Muy bien.
0: Yo y Noelia,
1: muy
0: arroz.
1: Bien. ¿Quién fue la persona que más te ayudó este año?
0: Noelia.
1: Muy bien. ¿Quién te hizo reír mucho este año?
0: Vanessa.
1: Muy bien. ¿Qué cambiarías de este año? ¿O tuvo perfecto?
0: Perfecto.
1: ¿Sí, eh?
0: Sí.
1: ¿Y qué le pides al 2026?
0: 26.
1: 26. ¿Qué le pides tú al 2026?
0: Salud.
1: Salud. Muy bien. ¿Y pa el mundo, qué te gustaría que cambiara en el mundo?
0: ¿Eh?
1: Que hubiera paz.
0: Dinero.
1: ¿Dinero para todo el mundo?
0: Sí.
1: Muy bien. Hay que pensar en los demás. Sí, señora. Hay que pensar en los demás.
0: Sí.
1: A mí me parece estupendo eso. Muy sí. Bien, sí, señora.
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1: ¡Azúcar!
0: ¡Azúcar!
1: ¡Vámonos, vaya potencia, chaval! Increíble, muy bien. ¿Y qué canción vas a pinchar hoy?
0: Voy a cantar Son de Campana.
1: ¿Cómo dices? Campana sobre campana.
0: Vamos a cantar... campana sobre campana.
1: Y sobre campana.
0: La una.
1: Asómate a la ventana.
0: La una.
1: Asómate a la ventana.
3: La una.
1: Verás al niño.
0: La cuna.
1: Campana sobre campana quieres, ¿eh?
0: Sí.
1: A ver si la tengo yo por aquí. Un villancico a este sores. A ver, para mandarnos para la cama todos. ¿Seguro que quieres campana sobre campana?
0: Sí.
1: Campana
0: sobre campana.
1: A ver, la de Parchís, ¿eh?
0: Sí, la de Parchís.
1: Pues tira que te toca.
3: Parchís

0: Sí, señora, madre mía, el mejor villancico de la historia en toda la cuenca. Sí, señora, pasamos el micro. Rey Aurelio, suena. Muy bien, pasamos el micro, venga.
1: A ver, cuidado.
0: Mira que hay cable hoy, ¿eh? A ver, peluchín. Con mi Luisito Sabanero el camino de Belén. Dime, ven. El camino de Belén. Muy bien. ¿Qué tal, amigo?
2: Bien, bien.
0: Ahora, pero que os pasa la voz hoy, que comisteis. Un altavoz, todo eso. ¿Cómo lo lleves?
2: Bien.
0: ¿Cómo fue el 2025?
2: Bien, todo bien.
0: ¿Lo mejor?
2: Lo mejor...
1: Cric.
0: ¿Lo mejor?
2: No lo sé.
0: ¿No lo sabes? Un plato combinado que comiste el año pasado, yo qué sé. ¿Lo peor?
2: Pero la gente mata a la gente.
0: La peña que muere por culpa de otros, ¿no?
2: Sí.
0: Muy bien, Luis. ¿Quién fue la persona que más te ayudó este año?
2: La jefa.
0: La jefa.
2: Sí.
0: ¿Y quién más te hizo reír?
2: La Vane
0: y la que más hace reír a la gente. Muy sí. Bien. ¿Qué cambiarías del 2025? ¿O lo dejas como está?
2: Dejo lo estaba.
0: Deje los estar, muy bien. ¿Y qué le pides al 2026?
3: La boda.
0: ¿Qué le pides al 2026, Luisito Sabanero?
2: Venga. Amor.
0: Muy bien, que ya lo tienes, ¿no?
2: Sí.
0: Muy bien. ¿Y qué te gustaría mejorar en la sociedad? ¡Luisín, que me sobo!
2: ¿Qué?
1: ¡Que se duerme!
2: No lo sé.
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0: Entonces, paz en el mundo, por ejemplo.
1: Sí.
0: ¿Y que se acabe el hambre?
1: Sí.
0: Muy bien. ¿Y qué canción vas a cantar hoy? ¿Suéltate el pelo?
1: Belén es papá de Belén.
0: ¿Cómo? ¿Qué papá de Belén?
1: No, espera, ande, ande.
0: Ande, ande, la Marimorena.
1: Sí.
0: O sea, que por lo que veo me vais a freír a villancicos hoy tú, ¿no? ¿Eh? Vale. ¿Cómo, ye? Ande, ande, ande.
1: Sí.
0: A ver si os la sabéis esta, hombre.

0: Todavía quedan 15 días. 13, 12 días para Nochebuena. 12 días todavía.
1: Buenas tardes,
0: Dani. Buenas tardes, señora, ¿cómo está?
1: Bien.
0: ¿Cómo va la vida?
1: Estoy contenta y me porté este año muy bien en el 2026.
0: No, todavía no llegó el 2026.
1: Estaba 25.
0: Eso, te habrás portado bien en el 2025.
1: Sí.
0: Tú vives en el futuro, por lo que veo, ¿eh?
1: Sí.
0: Muy bien. ¿Y qué fue lo mejor de este año?
1: Portarme con las compañeras.
0: ¿Pero qué fue lo mejor que te pasó este año?
1: Contenta.
0: Escucha lo que te pregunto.
1: Vive.
0: ¿Qué fue lo mejor? ¿Qué vives, en el piso tú?
1: Vivo en piso.
0: ¿Y eso fue lo mejor, por ejemplo?
1: Sí, estoy contenta, ¿no? el piso.
0: ¿Lo más difícil?
1: Contenta.
0: ¿Lo más difícil?
1: Hago todo.
0: ¿Lo más difícil? No me escucha, pasa de mí tres
1: cuerdas. Meludan mis compañeras.
0: ¿El independizarte fue difícil? Sí, ¿no? No es fácil. ¿Quién fue la persona que más te ayudó?
1: Noelia, María, Rosy, la compañera.
0: Muy bien.
1: Y tengo una que se llama Fátima, Pablo y Leila.
0: ¿Cuántos vivís ahí?
1: Cuatro personas. Laura.
0: Muy bien.
1: Y Laura. Laura.
0: ¿Quién te hizo reír más este año?
1: Mis compañeras.
0: ¿Te reíste mucho?
1: Sí.
0: Muy bien. ¿Qué cambiarías de este año que se acaba?
1: En los 26. Los 26.
0: ¿Pero qué cambiarías tú del 2025? ¿Algo que no te haya gustado?
1: El 25. 26 me gusta.
0: ¿Te gusta el 26? Yo nací un 26.
1: El 26.
0: ¿Alguien más nació el día 26 de algún mes?
1: Yo, el 6 del 1 del 9.
0: El 6 no y el 26, por lo menos en mi pueblo.
1: ¿Sí?
0: ¿Nadie más nació en el 26 de nada? Muy bien. Yo nací un 26 y me caso este año que viene, en el 26.
1: Ah, sí, enhorabuena.
0: Ahí lo tienes. El Bernie, te lo juro.
1: Enhorabuena, Bernie.
0: Muchas gracias, muchas gracias. Todavía quedan muchos meses. ¿Qué pides al 2026? Ahora sí.
1: El 26, el año 26 pido. En los Reyes Magos.
0: Lo menos. ¿Qué pides a los Reyes?
1: MP3, un chándal, un playeros.
0: ¿Uno playero para qué? Pide dos.
1: Para los Reyes.
0: Pero pide dos, que con uno no vas a ningún lado.
1: Pido MP3 de música, un chándal. Un chándal del Caipando, un chándal de Pamistice, una colonia y una camiseta de Sporting de Gijón.
0: Ah, sí,
1: Sí.
0: ¿Firmada?
1: Firmada.
0: Joder, mucho pides.
1: Todo.
0: Todo.
1: De todo.
0: Muy bien. ¿Y qué aprendiste tú este año?
1: Este año vendí todo. Cosas.
0: No, vender no aprendiste. ¿Aprendiste a cocinar?
1: Sí.
0: ¿Qué cocines guay?
1: Tortilla.
0: ¿De qué? ¿De patata?
1: ¿O
0: francesa?
1: De francesa.
0: ¿Y cómo se hace? A ver.
1: Con echar un poco de aceite y luego calentarlo y echar con salada para echar todo el plato.
0: No me gustó mucho esa tortilla, no me atrevo. ¿Qué haces con los huevos?
1: Matíralo.
0: Los bates. Sí. Vale. ¿Y os eches sal?
1: Sí, un poquitín.
0: ¿Y jamón york?
1: Jamón york sí, de hecho. Echo el plato y echo a repartirlo todo.
0: Y luego para la sartén.
1: Para la sartén.
0: Y haces ra, ra, ra. Y luego quedas la vuelta bien o haces un revuelto ahí.
1: Muy bien. Revuelto todo. Así muy bien la tortilla.
0: Con la mano no, que quema.
1: Hice así y echo el plato para cenar.
0: ¿Cocina bien? ¿Esta señora?
1: Sí, sí.
0: Bien, muy bien. ¿Cuál es su plato estrella?
1: Tortilla de patata.
0: Muy bien.
1: Tortilla de jamón york. Ensalada. Pone el plato y las cucharas y vasos para la cocina.
0: Muy bien.
1: Joder. Y barre todo, la cocina entero.
0: Y barres, ¿eh?
2: Y el baño.
1: Y el baño.
0: O sea, que ya curranta, ¿eh?
1: Sí.
0: Muy bien. ¿Y qué canción vas a poner hoy?
1: La de la morocha.
0: Otra vez, ¿eh? ¿Qué es el Feliz Navidad, mítico?
1: ¡Feliz Navidad! Y mi novio me quiere muchísimo.
0: Sí, eso.
1: Y me compró una cosa para rey. Y dice, te voy a comprar cosa que... Un osito de peluche.
0: Mira, que te lleva Luis.

0: pues yo a Merry Christmas. ¿Qué tal, señora?
1: Bien, encantada de la vida.
0: Encantada de la vida. Así da gusto, hombre, así da gusto. ¿Cómo fue tu año?
1: Muy bien, encantada.
0: ¿Qué fue lo mejor?
1: El mejor todo es.
0: ¿Qué fue lo mejor del año?
1: El año, bien.
0: ¿Lo mejor del año?
1: El año. Ah, 2025, muy bien.
0: ¿Pero lo mejor que fue? ¿Ir a vivir al piso?
1: Sí.
0: ¿Y quién fue la...?
1: Siempre.
0: ¿Y lo peor?
1: El peor no.
0: ¿No hubo nada malo?
1: No.
0: Muy bien. ¿Quién fue la persona que más te ayudó este año?
1: María.
0: ¿Y la que más te hizo reír?
1: Vanessa.
0: Joder, Vanessa, tía, te...
1: Es muy buena, que la quiero tanto.
0: Te vas a llevar el premio, ¿eh?
1: Sí.
0: ¿Qué le pides al 2026?
1: 26, los reyes.
0: Venga, ¿qué pides a los reyes?
1: Salud, amor y dinero.
0: Salud tienes, ¿no?
1: Sí, lo tengo.
0: ¿Amor?
1: Dinero.
0: ¿Tienes amor?
1: Amor siempre, Carlos, para siempre.
0: ¿Y dinero?
1: Y dinero también.
0: ¿Hay perres?
1: Pasta, pasta.
0: Hay pasta ahí, ¿eh?
1: Sí. Una camiseta de Sporty también.
0: Una camiseta de Sporty también.
1: Un olé y un playero.
0: Y felicidad.
1: Para mí.
0: ¿Felicidad le pides?
1: Sí, para mi novio también me gusta.
0: ¿Y es tu mozo? ¿Conozco yo?
1: Carlos.
0: ¿Qué Carlos?
1: Y el Sol Tondio.
0: Vive en Sol, no lo conozco, ¿eh?
2: El Pando.
0: ¿No viene aquí?
1: No.
0: Muy bien. ¿Y qué canción vas a pinchar hoy?
1: Rocío Jurado.
0: No.
1: Vaya.
0: Es que siempre pinches lo mismo, tía. Cambia, oh.
1: Cambia los Reyes. Los Reyes Magos.
0: Los Reyes Magos.
1: Sí. Cuidado, María.
0: La del burriquito esa.
1: Sí.
0: ¿El burriquito?
1: Sí. Burriquito. Burriquito, tú no lo... Yo digo a mi familia, me quiere mucho. Te lo juro.
0: A ver cómo y esta, a ver si nos la sabemos.

0: sí, borriquito ahí. Borri, borriquito.
1: Ahora voy yo. ¡Hala!
0: ¿Qué tal, señor?
2: Bien.
0: ¿Cómo va la vida?
2: Bueno, la vida bien.
0: ¿Qué fue lo mejor del 2025?
2: 2025, amor, amor, dinero y amor y salud.
0: ¿Qué fue lo mejor?
2: Lo mejor, ye, que yo más quiero de mi vida, ye, la mi familia.
0: Muy bien. O sea, que lo mejor del 2025 fue la tu familia.
2: Sí.
0: Muy bien. ¿Lo más difícil?
2: Es difícil, ye, llevarse bien con todos.
0: Eso ya es difícil. Bien posible, es más. Muy bien. ¿Quién fue quien más te ayudó este año?
2: Mi madre.
0: ¿Y quién más te hizo reír?
2: Papá.
0: ¿Papá te hace reír?
2: Sí.
0: Muy bien. ¿Y es gracioso?
2: Sí, sí.
0: Muy bien. ¿Qué cambiarías tú de este año, si pudieras?
2: Este año, vivir y felicidad.
0: ¿Y para el año que viene, qué pides?
2: Amor, dinero y amor y salud.
0: Muy bien. Lo mítico, ¿no?
2: Sí.
0: ¿Y a los reyes?
2: Los que me traigan.
0: ¿No pides nada?
2: Voy a pedir una camiseta de Oviedo, de Carlos Tatiere.
0: ¿Ah, sí, eh?
2: Sí.
0: ¿Y carbón?
2: No, para ti.
0: Para mí, ¿eh? ¿Que fuiste bueno?
2: Sí, buenísimo.
0: Sí, ¿eh?
2: Hombre.
0: Hombre, no lo dudo, no lo dudo.
2: Claro.
0: ¿Qué canción quieres pinchar? ¿El chiquirritín?
2: No, Noche de Paz.
0: Noche de Paz, esa es un poco bajonera, ¿eh? Pero bueno, si la quieres pinchar, la pinchamos. ¿Esa ahí es para ponerse a llorar? A ver, Noche de Pavo.
2: Espera, cuando diga la entrada. Espera. Espera.
0: Noche de Paz, a ver, ¿qué es esto? Con Mikel Erentxu, chaval.

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2: ¡Ole! Y es igual que Rafael, maldita sea. Muy bien, muy bien. Bueno, bueno, vaya, vaya. Voy a salir de aquí hoy emocionado. Doña ayudante, ¡Ole! Si no fuera por ti esto no funcionaba.
3: Sí.
2: Ya te lo digo yo.
3: Ya lo sé.
2: ¿Qué tal estás?
3: Genial.
2: Trajín de agua, del que me trajiste.
3: Sí.
2: Muy bien. ¿Qué tal el 2025?
3: Bien.
2: ¿Qué fue lo mejor?
3: Espera. Fui a Italia.
2: Ahí lo tienes. Sí. ¿Era a dónde? ¿A qué pueblo era?
3: A Biella.
2: Qué guay, José.
3: Sí.
2: ¿Y eso fue lo mejor?
3: Sí.
2: Una experiencia muy guay.
3: Sí, mucho.
2: ¿Para repetir?
3: Sí, claro.
2: Muy bien. ¿Lo más difícil?
3: Faltan algunos de mis familiares.
2: ¿Qué faltan?
3: Sí.
2: ¿Familiares?
3: Familiares, sí.
2: Todos los años pasa algo,
3: sí.
2: ¿No? Normalmente.
3: Sí.
2: Bueno. ¿Qué aprendiste tú este 2025?
3: Espera. No sé, no me acuerdo.
2: ¿Pudiste aprender a ser más paciente?
3: Valorar de las personas.
2: Valorar a las personas.
3: Todos, cosas. Bueno. Todo eso.
2: Muy buena esa. ¿Quién fue quien más te ayudó?
3: Irene y mi madre, y no mis padres.
2: ¿Y quién te hizo reír más?
3: Vanessa.
2: Joder, Vanetti, ya.
3: Sí.
2: Voy a llevarte para casa una semana para que me estés haciendo reír sin parar. ¿Tienes problemas? Llama a Vanessa, ella te lo soluciona.
3: Sí, sí.
2: La verdad que siempre está riendo, da gusto con ella.
3: Sí.
2: Mira, voy a quitar esto. No, esta no. Voy a quitar esta para poner una tuya. Voy a grabarte a ti. ¿Qué cambiarías tú de este año que pasa? ¿Qué se va?
3: Quitar las heridas, pobrezas.
2: Qué grande es.
3: Y todo.
2: Quitar sobre todo la gente que muere sin sentido, ¿no?
3: Eso, sí.
2: Porque soy una locura.
3: Sí, locura.
2: Muy bien. ¿Algo que agradecer a este año muy fuerte? Yo dígote lo que agradezco. A Cavalu. Llegar otro año más con salud y felicidad.
3: Esto.
2: Yo creo que eso ya es
3: muy importante.
2: Que me quede como estoy.
3: Sí, esto.
2: ¿Eh? Si puede ser mejor, pues guay, pero que me quede como estoy. ¿Qué deseas para el 2026? ¿Qué le pides?
3: Salud, amo un poquito de dinero y ¿qué más? Ayudar a los demás.
2: Ayudar a los demás. Muy bien. Hay muchas formas de ayudar.
3: Sí.
2: Hay muchas asociaciones que puedes ir, por ejemplo, ayudar a las personas
3: animales,
2: mayores.
3: También.
2: O a los animalinos.
3: Animales,
2: muy bien. Yo a los animales, joder, lo que pasa es que me da una pena.
3: Yo también.
2: Antes de ayer, dos pegues de esos, dos urraques, debajo de mi casa...
3: Sí.
2: Matando a otra, tía. Ay, a picotazos. Y tiré ellos piedras y echaron a volar. Tío, un sufrimiento ahí.
3: Sí.
2: Muy bien. ¿Qué te gustaría que mejorara de la sociedad?
3: ¿A qué te refieres?
2: Por ejemplo, pues eso, antes decíamos que fuéramos sin tanta prisa, tener más paciencia, que no se te cuelen en el súper.
3: Sí, eso. Vale. No hacer bullying con los demás. También.
2: Importantísimo, el maldito bullying.
3: Sí.
2: Lleva estando toda la vida, lo que pasa es que ahora por fin...
3: Sí, yo tuve también en el cole, en el estudio y todo eso.
2: Me lo creo, vamos.
3: Sí.
2: Siempre hay un imbécil que tiene que fastidiar a los demás.
3: Eso lo veo.
2: ¿Y qué canción vas a pinchar hoy?
3: Contra la corriente.
2: ¿Cuál?
3: A contra la corriente.
2: A contra... Sí. Esa,
3: sí,
2: ¿eh?
3: Sí.
2: Del canto al moco.
3: Sí, moco no, loco.
2: El loco.
3: Loco, eso, sí.
2: Ernie, estás bobo.

0: la contracorriente, esa peña. ¿Qué tal, amigo?
1: Bien, Berni.
0: ¿Cómo fue el 2025?
1: Bien.
0: ¿Qué fue lo mejor?
1: Ayudar a mi familia a limpiar en casa.
0: Muy bien. ¿Y lo más difícil?
1: Lo más difícil, que te han pasado mal los guajes, no tienen comida.
0: Los niños pobres, ¿eh?
1: Sí.
0: Ver a gente pasarlo mal y es duro. Sí, señor. Muy bien. ¿Qué le pides al 2026?
1: Salud y llevarse bien con los compañeros.
0: Muy bien. ¿Quién fue la persona que más te ayudó este año?
1: Vanessa.
0: Vale, también. ¿Y la que más te hizo reír? ¿También?
1: Sí.
0: Joder, Vanet, ya, dale un ramo de rosas a esa chica. ¿Qué te gustaría que cambiara en la sociedad?
1: En la sociedad que está mi abuela en el cielo.
0: Pero eso no se puede cambiar. En la sociedad, digo. ¿Qué te gustaría? Pues eso, que no hubiera pobreza o qué más.
1: Que no hubiera pobreza. Que no murieran toda mi familia.
0: ¿Que no qué?
1: Que no muriera toda
0: Hombre, eso por supuesto. Muy bien. ¿Y qué canción vas a pinchar?
1: Vení, ¿te enseño una foto?
0: No, tío, te estoy pidiendo una canción, ¿qué sí. foto? No. ¿Quieres escuchar la del tamborilero?
1: Sí.
0: ¿Esa te la sabes? ¿Quién se la sabe esta? María le gusta gritarla esta. Sí. A ver cómo va.

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0: ¿Roto tompón?
1: ¿Ropopón gaquero?
0: ¿Ropopompón? ¿Qué tal, amigo?
1: Bien.
0: ¿Cómo va la vida?
1: Bien.
0: ¿Y cómo fue el 2025?
1: Amor y la paz.
0: ¿Pero qué, cómo te fue? ¿Bien, mal, regular?
1: Bien.
0: ¿Qué fue lo mejor del 2025?
1: Lo mejor del 2025... Bueno, un salud.
0: ¿Salud?
1: Amor y la paz.
0: ¿Tuviste todo eso?
1: Sí.
0: Muy bien. ¿Y qué le pides al 2026?
1: Le pido...
0: ¿Roto tompón también?
1: No, espera. Cámara de fotos.
0: Ah, muy bien. Vaya grande. Al 2026 le pido una cámara de fotos.
1: Sí.
0: Muy bien. ¿Para qué, o? Bueno, para hacer fotos.
1: Para hacer fotos. A Vanessa.
0: ¿Pero no, con el móvil? ¿No te vale?
1: Ah, sí, espera.
0: Piénsalo ahí bien, tío.
1: Cosas de para cargar para móvil.
0: ¿Un cargador para el móvil?
1: Sí.
0: Vale, ¿qué más?
1: Unas joyerías para Vanessa.
0: ¡Pero pide para ti, tío!
2: ¡Pero para ti!
1: Y luego... Y pido...
0: ¿Roto tompón?
1: A ver... Un carta de querida amiga.
0: ¿Un?
1: Una carta... Querida amiga.
0: Querida amiga, ¿y a quién se la mandas esa?
1: Para Elizabeth.
0: ¿Para Isabel?
1: Sí.
3: Claro.
0: ¿Quién
3: es
0: Isabel?
3: No, Elizabeth. Elizabeth, yo.
0: Ah, Elizabeth.
3: Sí.
0: Muy bien.
4: Madre.
0: Muy bien. Ya es muy grande, Elizabeth.
1: Sí.
0: Si no fuera por ella, esto no funcionaba. Muy bien. Muy bien, Tony. ¿Y con qué canción vamos a despedir el programa hoy? ¿El burrito, el Luisito Sabanero?
1: No, espera. Capara sobre...
0: No, esa ya la pusieron, tío.
5: No, esa la pusieron. No.
1: La Virgen.
0: La Virgen de Guadalupe, sí.
1: La Virgen te de la Babo.
0: ¿Cuál?
1: Los peces de río.
0: Ya la pusieron también.
2: La también.
0: El portalín de piedra, ¿quieres?
1: Vale.
0: Ese es muy guay.
1: Vale.
5: Vamos a cantar.
1: Espera.
0: A ver qué tal la sabéis.

0: el programa, venga.
1: ¡Feliz Navidad!
0: Nos vemos el próximo 18 en el, ahí.
1: ¡Feliz 16!
0: 19. El viernes que viene. ¡Vámonos!

0: Son las 6:45 y empieza. Ley Aurelio suena.
1: Ya mente travesti.
2: Empezaste, chaval, con un grito que parecía que ibas a decir ¡Aleti!
1: Lo que la siente di.
0: Sí. Buenas tardes.
2: Ya no sé ni dónde estoy. 6:45 de la tarde.
0: Sí.
2: Las 5:30.
0: En Canarias.
2: En ningún lado. Serán las 5:45 en Canarias.
0: Sí.
2: ¿Cómo se engaña ahí?
0: Sí.
2: Mala persona soy. Muy bien. ¿Cómo vas?
0: Bien.
2: Con la Navidad ya ahí a la vuelta de la esquina.
0: Sí, bueno.
2: El micro no te empates. Puedes soltarlo que no marcha.
0: Tranquilo.
2: Muy bien, tranquilo. ¿Gústate la Navidad?
0: Sí.
2: Ya hablamos el otro día de la Navidad, ¿no?
0: Sí.
2: Hoy vamos a hablar de otra cosa, mira. ¿Qué fue lo mejor del 2025 para ti?
0: Paz y tranquilidad para
2: ¿Qué
0: mí.
2: Fue lo mejor para ti? Escucháis lo que os pregunto. ¿Qué fue lo mejor para ti? Paz en el mundo un poco, la verdad. ¿Qué fue lo mejor que te pasó este año? Echaste moza, ganaste una medalla, yo qué sé.
0: Que ganamos aquella vez una medalla.
2: ¿Y eso fue lo mejor del año?
0: Sí.
2: ¿Seguro?
0: Sí.
2: Maldita sea, ¿eh? ¿Y lo más difícil del año?
0: Que ganamos...
2: Pero escucha.
0: Que perdimos en el partido.
2: O sea, tu vida ahora mismo es un partido de fútbol, por lo que veo. No hay nada más allá.
0: Sí.
2: ¿Tú estás escuchándome lo que te pregunto? No, ¿eh? Tú tira que
0: libra. No, o sea...
2: Lo mejor del año fue que ganasteis un partido.
0: Sí.
2: Pues vaya año de... ¡Pip!
0: Sí.
2: Algo habrá mejor, ¿o? Yo qué sé, una cena, unas vacaciones,
0: o sea,
2: un viaje.
0: O sea, estamos pensando, mi padre y yo, en ganarnos un viaje.
2: No, pero eso luego, eso para el 2026.
0: Vale.
2: ¿Qué fue lo mejor del 2025? No puede ser una medalla. Tuvo que haber algo mejor. Digo yo, ¿no?
0: Sí.
2: Yo qué sé, un momento con unos amigos.
0: Estar con mis amigos también.
2: Eso fue lo mejor.
0: Sí.
2: ¿Y lo más difícil?
0: Pues jugar con más gente.
2: Bueno, te lo compro. ¿Qué más? ¿Qué aprendiste en este 2025?
0: Aprendí... a jugar aquí con San Martín muy ¿cómo se llama? Muy rápido, o sea, muy rápido, o sea, muy...
2: A ver, Nin, arranca la moto. arranca la moto que te
0: hace... O sea, muy fuerte.
2: ¿Qué aprendiste? ¿A cocinar? ¿A rascarte las orillas con los pies? Yo qué sé, algo...
0: O sea, a cocinar también.
2: ¿Qué aprendiste a cocinar?
0: A cocinar patatas...
2: La bolsa de patatas fritas ya,
0: sí.
2: Que leches.
0: Sí.
2: Bueno, entonces fue fácil.
0: Sí.
2: Muy bien. ¿Quién te hizo reír mucho este año?
0: Pues mis padres.
2: ¿Y quién te ayudó mucho?
0: Mis profesores.
2: Muy bien. ¿Qué le pides al 2026?
0: Tranquilidad.
2: Muy bien. Qué importante y la tranquilidad. Bueno, tú eres bastante pancho, ¿eh? Tú estás ahí bien tranquilín. Muy bien. ¿Y qué viaje decías que pedías para este año con tu padre?
0: Un viaje por semana. O sea,
2: ¿a dónde?
0: O a Málaga o por ahí. Estamos pensando ir a Cádiz o Málaga.
2: Muy
0: o
2: bien.
0: Por ahí.
2: Andalucía.
0: Sí.
2: Muy bien. Cádiz y es muy guay. Bueno, Málaga también, pero a mí me gusta
0: sí.
2: Más Cádiz, la verdad. Muy bien. ¿Y qué te gustaría que mejorara este año que viene en el mundo?
0: Vale. ¿Me lo puedes repetir, por favor?
2: Claro. ¿Qué te gustaría que mejorara en el mundo?
0: En el mundo.
2: Ahí fuera.
0: Que no haya peleas.
2: Muy bien. Sí. Ni bullying, por ejemplo.
0: Sí.
2: Perfecto. Bueno, pues ojalá, ¿eh? Vamos a cruzar los dedos.
0: Sí.
2: ¿Y qué canción vas a pinchar hoy?
0: Que...
3: Muy.
0: Max Venezuela.
2: Max
0: Venezuela.
2: Venezuela, ¿eh?
0: Sí.
2: La gozadera me sale a mí aquí. Max Venezuela. ¿Pero qué, oye? ¿Una canción? ¿Un cantante?
0: Un cantante.
2: ¿Y cómo dices que se llama?
0: Te encontré, se llama la canción.
3: ¿Te encontré?
0: Sí.
3: Te encontré. Con las ardillas.
2: No la tengo.
3: No la hay. Busca otra
4: canción. No existe.
2: Están dándome por todos los lados hoy. Más Venezuela, te encontré, no la tengo. ¿Quién? Ah, sí. Puedes ponerlo en el ordenador, sí, claro. Ir con el móvil y haces una foto y ya te lo sincroniza. Puedes ponerlo en el tuyo, ¿eh? ¿Tienes ordenador? Entonces no lo pongas. ¡Pídeme una canción, hombre!
0: Pues...
2: Ya, mira, ya me pidieron hoy. Campana sobre campana, el burrito sabanero, la madre que lo parió, todo eso me pidieron.
0: Pon los berrones.
2: Los berrones, venga.
0: Sí.
2: Los berrones de Lugones.
0: Sí.
2: ¿Cuál quieres? ¿Alguna en especial?
0: Sí.
2: ¿Cuál?
0: No inyes tú.
2: Esa y es la que ponemos para empezar el programa. ¿Quieres poner la de la escuela?
0: Sí.
2: Que es muy guay.
0: Sí.
2: Los berrones, la escuela. Uy, ¿qué pasó aquí? ¡Ay, Dios! ¿Qué es esto? Los berrones, la escuela. ¿Le damos entonces?
0: Sí.

0: ¡Brunator!
1: Me llamo.
0: Caché la mar, vaya nombre más guapo. La verdad que tienes un nombre muy guapo, tío.
1: Precioso.
0: ¿No te gusta a ti?
1: ¿Eh?
0: ¿No te gusta? No. Callao. No. ¿Cómo te gustaría llamarte?
1: Saúl.
0: Saúl. ¿Y si fueras moza?
2: Saulina.
0: Pitufina. ¿Cómo te gustaría llamarte si fueras moza?
2: Como yo.
0: Lara. Lara, y un hombre muy guapo y muy asturiano, además. Pégate.
1: No sé, sí.
0: Margarita o.
3: ¿Cómo se llama, mi amor?
2: Florentino.
0: ¿Cómo te llamarías tú? ¿Cómo te gustaría si fueras paisano?
2: Miguel.
0: ¿A ti?
4: Pedro.
0: Pedro. ¿Tú si fueras moza?
5: Jacinta.
0: Jacinta.
2: Jacinta. Joder.
0: Jacinta. ¿En serio? ¿Si fueras mozu?
4: Roberto.
0: Roberto, muy bien. ¿Y tú si fueras moza entonces? Bernarda. ¿Eh? Como yo, pero con A.
1: No, Susana.
0: Susana, mira, un nombre muy guapo, muy bien. ¿Cómo fue este año, Brunator? Susana, voy a llamarte Susana, venga.
1: Vale.
0: ¿Cómo fue? ¿Qué fue lo mejor de este año? De este año que todavía no acabó, todavía pueden pasar cosas muy buenas, como que te toque la lotería.
2: Ojalá.
1: Hostia, no, a mí no me toca.
0: No juegues.
1: A mí no me mires porque no me toca.
0: No, ¿no tienes suerte en la lotería?
1: No. No, porque no juego.
0: Claro, es que si no jugamos no nos toca. A mí pásame lo mismo. ¿Qué fue lo mejor de este año? A ver.
1: Pues jugar los juegos principales.
0: Ah, muy bien. ¿Y lo más difícil de este año?
1: Aguantar a los políticos.
0: Aguantar a los políticos, muy bien. Muy bien. ¿Qué aprendiste tú este año, Bruno? Algo nuevo. ¿Siempre se aprende algo?
1: Bueno, te me ayuden los monitores.
0: ¿Aprendiste a que te ayuden los monitores?
1: Algo que no sé aceptar.
0: ¿Como por ejemplo? Dale a esa cabeza, Brunator.
1: No qué sé.
0: Hombre, ¿algo habrá o...? A cantar, en la ducha.
1: No, porque nieva.
0: Bueno, oye, muy bien. ¿Quién fue la persona que más te hizo reír a ti este año?
1: Todos, en general.
0: En general.
1: Sí.
0: ¿Y quién te ayudó más? ¿De quién tiraste este año?
1: Si te digo, vivo más aquí, te de piso.
0: Oh, que vives más aquí que en el piso.
1: Sí, sí.
0: Pero bueno, eso no me estás contestando. ¿Quién te ayudó más este año? ¿Quién fue la persona que dijiste tú, joder, cómo me ayudó este año, cómo me apoyó?
1: Pues los monitores.
0: Los monitores, muy bien. ¿Qué cambiaría si pudieras empezar el año?
1: ¿Qué cambiaría?
0: En el 2025, ¿qué cambiarías?
1: Hace más limpieza en los políticos.
0: Limpiar los políticos. Vale, no vamos a entrar en política, que en esta radio no se habla de política, pero bueno, te lo compro. ¿Qué pides al 2026?

0: Todavía no hay guerra, pero bueno.
1: Ucrania.
0: En África hay no sé cuántos. En el Congo lleven pila de años en Sudán. Muy bien. ¿Qué te gustaría cambiar de la sociedad? Y no me digan los políticos. Dime algo, otra cosa que no sepamos.
1: Que no pasen fame la gente.
0: Muy bien, Bruno. Tienes un gran corazón, sí, señor. Muy bien, el sector enamorado de la luna. A ver, Susana, ¿qué ponemos de Susanita? Tiene un ratón. Un ratón chiquitín.
1: No pensé en esta.
0: ¿Cuál pensaste? A ver.
2: Un paisano.
0: Las calles de oro.
3: Las
0: calles de oro, sí, señor.
2: Y me quedé con el oro.
0: Daviles de Novelda.
3: Sí.
0: A ver cómo suena.
3: Es el amigo de Omar.
0: A ver cómo suena esto del gran Brunator. A ver, internet si va. No va internet. No suena, no va internet. Vamos a esperar un poco a ver si carga. ¿Te la sabes? Cántala, oh.
4: A capela.
0: No va.
4: Oye, viernes no quiero trabajar.
0: Ahora, vamos.
5: He pensado, voy a tocarle al precio a contarle lo.
0: Esta, ¿eh?
4: Y es de rap.
0: Vamos por la del principio.

0: Ratoncito Pérez. Hablando del ratoncito Pérez, el otro día, bueno, si hay niños escuchando, que apaguen la radio. Qué inocencia, ¿eh?
1: Sí, y tanto.
0: Qué inocencia, ¿eh? Bueno, Adri.
1: ¿Qué tal?
0: Bien, ¿y tú?
1: Muy bien.
0: ¿Cómo va la vida?
1: Muy bien.
0: Yo os eché de menos, vamos. Que
1: hombre, yo también.
0: No sé,
1: ¿eh?
0: Cuándo fue no la última vez que os. ¿El año pasado?
1: Sí, bueno, sí.
0: Ya el día 31 hubo tres personas que me dijeron, bueno, nos vemos el año que viene. Joder, pavo, está muy visto ya ese chiste, tío. ¿Qué tal es Navidades?
1: Muy bien, ¿y las tuyas?
0: Estupendas.
1: Ya sé que...
0: Descansé un montón.
1: Que Dalton está a tope de power.
0: A tope, tía. Fuimos a la nieve, se metió en un río helado ahí a nadar. Y ¿pero dónde va este perro? ¿Cómo se nota aquello de monte? ¿Cómo se nota? Muy bien. ¿Vas a hablarme?

0: De una cosa que no tiene nada que ver con las Navidades, sí, pero quería yo preguntarte. ¿En familia les pasaste?
1: Sí, las pasé en familia y con... Y con nuestro... Bueno, nuestro... querido... Hado madrino.
0: Ah, sí, tenéis, sí, un hado madrino, ¿eh? ¿Sí? ¡Qué guay! ¿Y vuela?
1: No.
0: No, bueno, guay, mejor. Pues vaya chapa, un hado madrina por casa dando vueltas. Bueno, entonces... un 10 le damos a las Navidades.
1: Un 10, sí, yo creo que sí, que han sido una de las mejores Navidades.
0: Qué guay. La verdad que a mí me gustaron mucho las Navidades.
1: Y a mí también.
0: En la vida. Después hubo una temporada que, bueno, pues de esto que es un ñoño que no
1: a
0: te gusta nada.
1: En la juventud, ¿verdad?
0: Sí.
1: A los 13, 14,
0: no,
1: 15 años.
0: No, a mí me molaba, yo creo, no sé. Luego me volvieron a molar mucho y ahora... Me encanten.
1: Las disfrutas un montón.
0: Fartures, descanso, amigos, regalos.
1: ¿Sí?
0: Hola. ¿Por qué no me va a gustar eso? Sería, no sé, más oca, si no. Muy bien. Pero tú, hoy íbamos a hablar, es libre todo.
1: Sí.
0: Podéis hablar de lo que os dé la gana.
1: Sí.
0: Y tú no vas a hablar de las Navidades,
1: ¿no?
0: Dijiste,
1: no,
0: no. Vas a hablar...
1: No, porque yo creo que va a ser el tema del que menos queremos hablar todos.
0: Yo creo, bueno, pues aquí hay bastante peña que va a hablar de ello.
1: ¿Sí?
0: No superamos el tema de
1: las Navidades.
0: No lo superamos. ¿Tú de qué vas a hablar?
1: De mi trabajo deseado y soñado.

0: lata al trabajar si no te gusta tu trabajo.
1: Sí, eso sí, es
0: si
1: verdad.
0: Te gusta, es una lata a veces, ¿no?
1: Sí, hombre.
0: Muy bien. Tu trabajo soñado.
1: Y deseado.
0: Muy bien, pues cuéntame.
1: Pues hoy os voy a hablar de mi trabajo deseado y soñado, el cual espero con ansiedad. Este sería algo relacionado con el arte. Me gustaría ser pintora o dibujante en algún periódico o en alguna página web.
0: Así, ¿eh?
1: Pero si fuese posible, sería pintora. Debería de salir a buscar paisajes para ir haciendo bocetos y diseños. Siempre voy a tener las mismas metas. Porque las otras no dependen de mí.
0: ¿Cuáles no dependen de ti?
1: El tener una...
0: Un marchante de esos,
1: sí,
0: que ponga la pasta.
1: Casi.
0: Para todo se necesita pasta en esta vida, ¿eh?
1: Ya.
0: A no ser que seas un genio, que no dudo que tú lo seas, o una genia, y te llames Eugenio Salvador Dalí.

0: Muy bien.
1: Porque mis otras metas, no voy a hablaros de ellas. Serían tener una pareja con la cual compartir mis pies fríos, mis risas nocturnas, mis locuras diurnas. Y aquí os...
0: Es que además eres escritora.
1: Casi, casi.
0: Escribes muy guay. Tienes ahí uno... Perdona, que te corté.
1: Y aquí os dejo con...
0: Uy, espera, no, sigo. No, sí. Aquí me dejas con este cafetín que te estoy tomando. Si piensas que vas a escapar ya tan rápido de mí.
1: Espero no escapar rápido de ti. O sea,
0: algo te quieren preguntar ahí, me parece.
1: A ver.
2: Sin ánimo de ofender a nadie, ni sobre todo a ti, ¿eh? ¿Qué son locuras diurnas? Locura, sé que es una locura, pero diurnas...
1: Las que se hacen de día, Dani.
0: Ya, no hay más que decir.
2: De día, nocturnas de noche, gracias.
0: Además que creo que no nos quería hablar de ellas.
1: No.
0: Claro, es muy guay esa diferencia entre locuras diurnas y locuras
1: nocturnas.
0: Muy bien. Que te calienten los pies.
1: Sí.
0: Es que eso ya es la base de una relación.
1: Casi.
0: Que te calienten los pies. Qué confianza, ni que mi madre. No, que me calienten los pies. Y es verdad. No. Vale. Hablando de todo un poco.
1: A ver.
0: El 1 de febrero.
1: Sí.
0: Inauguras exposición.
1: Inauguro exposición, sí.
0: Sí, señora. Durante el mes de febrero, esta señora que tenemos aquí...
1: Estoy en la lata de zinc.
0: ¡Sí,
1: estamos
0: señora!
1: En la lata de zinc.
0: Saliendo por la pez. Guardáis los perres que os dieron en Reyes para comprar cuadros, porque esos cuadros dentro de unos años van a valer mucha pasta.
1: No sé si valdrán mucha pasta o no,
0: pero van a tener un valor
1: sentimental muy, muy profundo.
0: Que muchas veces
1: es el doble del material.
0: Sí, señora. ¿Sabes cuántos cuadros vas a llevar? ¿Tienes
1: pues
0: algo?
1: No tengo. Tengo los que tengo en casa, que son muchos, bueno, son bastantes, pero no sé si llevarlos o no.
0: Bueno, todos, ¿no? Porque
1: sí, es
0: igual
1: un...
0: no te entren allí.
1: Pues,
0: o sea, hay espacio de guay para colocar.
1: Sí. Pero que no...
0: ¿Hay alguna temática? ¿Vas a llevar...?
1: Voy a llevar de todo.
0: De todo, ¿eh? Uh-huh. ¿Tienes paisajes?
1: Paisajes.
0: ¿Qué más tienes?
1: ¿Algún
0: ¿Bodegones de estos tienes también?
1: No. Digo, bodegones no he hecho. Entonces...
0: ¿Paisajes? ¿Tienes retratos?
1: ¿Algún retrato
0: un
1: tengo?
0: ¿Un 6 y un 4? La cara de tu retrato,
1: sí.
0: Pues hay peña que vende eso por ahí a 1000 y pico euros,
1: ¿sí?
0: Te lo digo.
1: Ostras.
0: Que a mí eso me ofende, que no te lo puedes ni imaginar. Hay un artista...
1: artista.
0: Entre
1: comillas.
0: Eso dicen. Que... ¡Oh, no! ¡Ha
3: Hola.
0: Llegado!
3: Hola.
0: La pistolera ha llegado ya a la ciudad. Pues sí, hay un tipo que hace unos cuadros por ahí y uno es un 6 y un 4.
1: La cara de tu retrato,
0: la
1: ¿no?
0: cara de tu retrato. ¿Qué pasa, Carolina? ¿Quién le cierra la puerta a esta señora, por favor? Que si no va a dar marcha atrás y me va a pillar ahí. Muy bien. Estábamos hablando que expone el día 1 en la lata durante el mes de febrero sus cuadros.
4: Di algo.
1: Pues los que os apuntéis a la lata de cine a Oviedo, pues bienvenidos seáis. Ojalá que vengáis muchos y pueda hacer una gran exposición.
0: ¿La vas a llamar de alguna manera?
1: No.
0: Ya ves que las exposiciones
1: muchas veces tienen un nombre, no creo.
0: No, sí, hombre, sí, hay que buscar ahí un nombre guay ahí, ¿no? Hay que hacer un cartelín, que de eso me encargo yo, si quieres.
1: No.
0: ¿Te encargas tú?
1: Bueno,
0: maravilloso.
1: Si quieres empezar tú con él y lo dejas aquí y yo voy haciendo...
0: O sea, yo lo voy a hacer con el ordenador. ¿Tú piensas que yo puedo hacer un cartel a mano? Con estos dedos que tengo de choricero.
1: Sí.
0: Yo no sé pintar. No, yo sí lo hago,
1: bueno,
0: y
1: tú,
0: ¿Me meto los dedos de torcidos?
1: Pon las letras.
0: Bueno, lo hablamos.
1: Pon letras.
0: Lo hablamos ahí.
1: Después, sí, más tarde.
0: Una señora que se va al suelo. Ah, no. La estaba viendo con el culo en el suelo, vamos. Entonces, bueno, eso ya lo hablaremos.
1: Vale.
0: Del 1 al 28. ¿Este año y bisiesto o no,
1: No sé, yo creo que sí.
0: Yo creo que fue el 24, bisiesto, ¿no?
1: Pero eso es cada... Bueno,
0: ¿cada cuatro, no?
1: Cada cuatro, sí.
0: A ver qué año... ¿Qué estamos ya? Joder, 2026, chaval. No, 28 días, 100 febrero. Pues desde el 1
1: al 20.
0: Día... Desde el día 1 de febrero, domingo...
1: Domingo.
0: Hasta el día 28, sábado, tenéis la exposición de Doña Adriana...
1: En la lata de zinc.
0: En Oviedo. Qué guay. Yo voy a ir ahorrando ya para comprar.
1: Ostras.
0: Voy a ser tu marchante.
1: Ojalá.
0: Carmele marchante voy a ser. Muy bien, qué guay, qué guay. Cómo me alegro.
1: Muchas gracias, Bertín.
0: Hombre, bueno, muchas gracias a ti por tu arte. Y lo de escribir, míratelo a ver, ¿eh?
1: Hombre, yo
0: tienes
1: creo...
0: ahí unas frases a veces que son demoledores, ¿eh?
1: Sí, estoy intentando... Bueno, estoy mirando a ver si empiezo a hacer algo de...
0: Claro. De escribir, ¿eh?
1: Sí, qué de guay. Escritura.
0: Qué guay, muy bien. Un aplauso a este señor, hombre, que es un artista. Acabamos de hacer un vídeo y no estabas, maldita sea. Luego
1: hacemos otro.
0: Luego hacemos,
1: ¿hacemos otro?
0: Otro. Se lo hacemos ahí, a luego. Haciendo... Muy bien. Tienes gimnasia luego, ¿no?
1: Sí.
0: ¿Y tú?
1: Y tú también.
0: ¿Qué hacéis en gimnasia, ¿no?
1: Pues yo me pongo la cinta.
0: ¿La cinta al pelo?
1: Sí, la cinta al pelo. La cinta de caminar.
0: Ah, la cinta de caminar. Qué guay. ¿Y qué más hacéis?
1: Pues...
0: Cada uno hace lo suyo, ¿no?
1: Sí.
0: Tú que haces rappel, por lo menos. Abdominales, ¿eh? Este año estamos, como dice esta canción, imparables, señora. 2026, vaya número más guapo. ¿Alguien hace un 26 aquí, aparte del calvo este?
1: No.
0: No, ¿eh? Es que mira, yo que nací un 26, Paula nació un 26, nos casamos un 25 para un 26. Peña, es el año, ¿o qué?

0: Estáis escuchando Operación Alarde, el programa 300 y la de mi madre. Mira, rima, ¿eh? ¿300 qué? Nunca me acuerdo, tío. Soy un desgraciado. ¿Alguien sabe cuántos programas llevamos?
1: 300, yo creo que 300 y poco.
0: No, no, 300 y 30 y pico o más. Uy, está el raposo aquí. No está
1: 342.
0: ¡Toma! ¡Maldita sea! Bueno, enseguida hay que celebrar los todo lo que sea celebrar.
1: 350.
0: Por cierto, 350, claro, claro. Hay que ya hay fecha para los premios de la radio.
1: Sí.
0: Apuntároslo, es el 17 de mayo, domingo, Bermutín. Pi, pi, pi, pi. Muy bien. Muy bien, Adri. Pues te deseo toda la suerte del mundo en esa exposición.
1: Muchas gracias.
0: Y que te haga mucha ilusión y que...
1: Hombre, pues, oye, ilusión siempre me va a hacer.
0: Y que vendas todo lo que puedas, que eso siempre, siempre está guay. Cuéntame, porque hoy traes un temazo.
1: Sí, no sé si os gustará a todos, pero...
0: Yo creo que sí, porque es un pildorazo de la mi época, señora. ¿Cómo se llama la canción?
1: Don't You, de Simple Mind.
0: Ni más ni menos. ¿La conocéis? Los reggaetoneros. Va callada que está la peña hoy. ¿Cómo se nota que estuvieron comiendo turrón como porcinos, eh? Y no tenéis ni... Muy bien. En directo no, ¿eh? La original.
1: Sí, yo creo que sí.
0: Muy bien. Dedicamos esta primera canción del año, señora.
1: Dedicada a todos vosotros.
0: Y al RAS. ¡Feliz año, Adri!

0: ¡Oh, Dios mío! ¡Si es la señorita Terremoto! ¡Doña Carolina! ¿Qué tal, hombre? ¡Feliz 2026!
1: Muchas gracias, igualmente.
0: ¿Cómo fue la Navidad?
1: La Navidad, bien.
0: ¿Y el cumpleaños?
1: Bien, también.
0: Carolina, feliz Navidad. ¿Y qué más? ¿Qué más qué? ¿Qué más quieres?
1: Es que...
0: Y era tu cumpleaños, tío.
1: Dijiste que me iba a felicitar.
0: Ya lo sé, ya lo sé. Y te felicité, ¿eh? Porque me lo recordaste, ¿eh? Pero es que me flipó lo de... Digo, feliz Navidad, ¿qué más quieres, tío? O sea, ya es demasiado.
1: ¿Sí, no?
0: ¿Y qué más?
1: Creo.
0: Bueno, pasaste guay.
1: Sí.
0: No sé si te regalaron ese jersey, pero es guapísimo.
1: Sí, con mis amigos.
0: Es de... Ah, te lo regalaron los coleguillas, ¿eh? Sí. Yo no sé. Yo sé. La princesa Disney. Muy bien, me gusta ese tema. Tenéis todos un estilo aquí, tenéis mucho estilo. Muy bien. Muchas fartures en Navidad.
1: Sí, un poco.
0: Yo gané 2,5 kilos. Ahora es momento de bajarlos. Solo hice. Bueno, ni tan mal, 2,5 kilos. Y un cachorro. Te quiero decir. Muy bien. Cuéntame, ¿de qué me vas a hablar, querida Caroline?
1: De la Navidad.
0: De la Navidad. Muy bien. ¿Quieres un villancico? Yo creo que ya, ¿no? Ya, ya. O sea, al final, lo juro, ¿eh? Cuando puse, podéis hablar de lo que queráis, de la Navidad, de lo que queráis. Digo yo, ya verás que el 90% me habla de la Navidad. Muy bien. La verdad que yo... ¿Descansaste?
1: Sí.
0: ¿Disfrutaste?
1: Bastante.
0: Es que es para eso, ¿eh?
1: No me abugué nada.
0: ¿No trabajaste nada?
1: No me abugué.
0: No, no, claro, como para aburrirse.
1: No, madrugué. Madrugué.
0: ¿Madrugaste? Pues yo sí, a ver, ya no me levantaba a las 6:30 o así, pero bueno, igual hubo días de levantarme a las 8 de la mañana.
1: No, que
0: a las 8 es una maravilla, eso es maravilloso, es dormir muchísimo.
2: Es muy temprano.
0: ¿Desde las 11 que me duermo?
1: Sí.
0: Hostia, son 9 horas, tío. 9 horas no les puede dormir todo el mundo en este país. ¿Tú a qué hora te levantabas?
1: A una hora.
0: Como puede ser, por ejemplo, las 12 de la mañana. Mayo, es que eso no sé lo que... No sabía ni que existía. ¿Y qué te levantabas así? ¿Tienes buen despertar, tú?
1: No.
0: Yo según me levanto... Ma. No oye que te dé males, pero no me hables.
1: Sí.
0: Yo necesito mi cafetín.
1: Sí.
0: Luego del café, si quieres, cuéntate lo que quieras. Pero antes, déjame vivir.
1: Sí.
0: Muy bien. ¿Qué más me cuentes de esas Navidades? Casi nieva, ¿eh? Bueno, Oviedo nevó.
1: En
0: casa de tu abuela.
1: Con mi tía, mi tío, con mi padre. Y mi abuela, tío, mi tío.
0: ¿Y tu abuela? echamos a mi abuela de casa para estar nosotros y tal. Y les, ¿pasaste allí las Navidades, la noche vieja, todo?
1: Sí. De vieja estuve con mi abuela y mi madre.
0: Vale. ¿Comiste les uves?
1: Sí.
0: Este año...
1: Me quedaba como un tío cuando...
0: Bueno, no oye mucho. Nosotros, claro, compré unes uves, tío, que parecían melones. O sea, eran como este meñique. Y dijimos, tío, no nos entra eso.
1: Yo me la comí a todos.
0: Le partimos a la mitad. Cada uva a la mitad y aún así eran medias uves grandes. Y yo comía una uva y daba ahí una galletina al perro. Y el perro mirando para la uva, yo que son... Comimos los 12 todos ahí. Ya ves. Sí, sí. Dalton Ben y tal, y miraba para la uva ahí. No, no, quiero lo verde, eso, que tienes en la mano. No quiero esa galleta que me das siempre. Muy bien. ¿Qué más hiciste? ¿Fuiste a algún lado?
3: Ay, este calorín que me...
1: También quedé con un amigo que se llama Carlos.
0: ¿Carlos?
1: Sí, no.
0: Muy bien. Y quedasteis por ahí por Sichón, ¿no?
1: Sí, porque un poquito.
0: A echar ahí, a tomar unos piscolabis.
1: Sí.
0: ¿Bien? ¿Y qué más? ¿Los Reyes qué tal?
1: Los Reyes, bien.
0: ¿Pides a Papá Noel también tú?
1: No, no porque no. Tengo cumpleaños.
0: Ay, es verdad, tío, oye, todo. Ya, un día había que sacar el debate. Yo, por ejemplo, tengo tres amigos, dos amigos y una amiga, que nacieron el día 4, el 5 y el 6 de Reyes. Y es como, eso es un poco faena, ¿no?
1: Mi primo nació el día 6.
0: El día 6, el día de Reyes. Y claro, ¿tú no vuelves a tener regalos ya hasta el año que viene? No llegue en mayo de repente tu cumple, toma. Claro, tú, por ejemplo, Papá Noel, olvídate. Que yo bueno, la vida, Papá Noel nunca, pero ahí no hay regalo. Ahí el cumpleaños.
1: Yo tenía que nacer el día 12.
0: 12.
1: De diciembre.
0: Y es que se tuvo el queo. Con el frío que hace ahí fuera voy a salir yo. Claro. ¿A qué hora naciste? ¿Lo sabes?
1: A las 10 de la mañana.
0: ¿A las 10 de la mañana?
1: Sí.
0: El otro día me hice mi carta astral. Por internet.
1: Y luego nací si no sigue.
0: O sea, naciste a las 10 de la mañana.
1: Sin oxígeno.
0: Sin oxígeno.
1: Así que muy bien.
0: Y dices tú, ¿cómo llegó? Fue una venganza eso. Tardaste 12 días más y dije, pues espera, que ahora... Y incubadora, ¿no? Sí. Del tirón.
1: Hasta enero.
0: ¿El qué? ¿Hasta enero?
1: Sí.
0: Y mira qué pedazo de mujer salió. Dai. Y mira qué terremoto. No sé lo que pondrían en esa incubadora, pero no oxígeno. Ahí metieron gasolina, chaval. Así saliste con esta energía. Muy bien. ¿Qué más me cuentes? ¿Te gastaron alguna broma el Día de los Inocentes?
1: No.
0: ¿A alguien le gastaron alguna broma?
1: Yo.
0: ¿A alguien le tocó la lotería?
4: No.
0: Nada, ¿no? ¿A alguien...? No sé.
1: Hay un vaso. Te la hice a ti, Benny.
0: Me la clavaste, sí, señor. Me acuerdo.
1: Sí.
0: Y me la tragué. Y me la tragué, vamos. A mí, no, ahora ya no, pero antiguamente todos los años me la liaban. Mi madre o quien fuera me liaron una vez de ir a un hotel, al Reconquista, en Oviedo, un domingo me vestí de traje y todo, porque me había llegado un papel muy currado por parte de mi madre, con el sello y todo, y que tenía unas prácticas para no sé qué historia de turismo. Y para allá bajé yo todo contento, joder, mira, qué guay. Y llego para allá y está mi madre y mi hermano con un cartel, ¡inocente! Pues quería matar un domingo, tío. Eso no se le hace a un hijo, hombre. Eso no se le hace a un hijo. Pero sí. Nah, yo pico. Yo me lo creo. Me lo creo todo. Y esta el año pasado me la dio doblada, vamos. Muy bien. Es un terremoto. Muy bien. Propósitos para el 2026, querida. ¿Qué le pides este año? Que me quede como estoy.
1: Que me quede como estoy.
0: Eso. Claro, claro, que me quede como estoy, y una de las mejores frases que existen, porque eso, oye, que vas a estar igual de bien que ahora, ¿no? Decía Woody Allen que las dos mejores palabras que te pueden decir, ¿sabéis cuáles son? ¿Cuáles? No, o sea, esa es maravillosa, pero las dos palabras, era una cosa que decía Woody Allen, es benigno. Son las dos mejores palabras. Bueno, eso y transferencia recibida. Pero es benigno, es maravillosa. Es, todo lo que te pase... es benigno. Ah, pues genial. Pues tira que libro. Bueno, transferencia recibida son dos palabras muy guays también, cuidado. Y te quiero, por supuesto. Dime dos palabras que te molen así. Osito gominola, no sé.
1: Osito gominola.
0: Ya trae tu gominola. Doña, ¿qué dos palabras te molan?
4: Peluche.
0: No, pero ¿qué decir? Transferencia recibida, te quiero, es benigno.
4: No, te quiero.
0: ¿Te quiero? ¿A moja?
4: Te amo.
0: Y yo a ti, jolín. Viegazo, tú. No me va, ya no se puede repetir, ¿eh? Dime dos palabras que te molen. Eso estaba fuera de micro, ¿eh?
4: ¿Qué ha dicho?
0: No lo oigo nada. ¿Qué dijiste, Diegazo?
4: Amor.
0: Amor y una.
4: Sí, de Marco mío.
0: Amor, ¡Loco! Sí, ¿eh? Amor loco. Muy bien. ¿Dani?
5: Gracias y buen fin de semana.
0: Son cuatro, pero bueno, nos vale. Gracias. Semana.
5: Sí.
6: Te quiero.
0: Ya está dicha. Espagueti carbonara, yo qué sé.
6: No. Te adoro también.
0: Te adoro. También, dos palabras muy guays. Muy bien. Pues muy bien, querida. Entonces, que te quedes como estás. ¿Algo más? ¿Te gustaría aprender algo este año? ¿Te gustaría actuar en unos premios de la radio?
1: Sí.
0: Por ejemplo, tenemos ahí una liada...
1: Y ganar.
0: ¿Y qué?
1: Y ganar.
0: Ganar, ¿eh? Sí. Ya ganaste, tú, pava. Tú ya ganaste.
1: Da igual.
0: Ya. A ver, esto es una votación abierta. Si la peña te vota, está claro que... Que esto y una votación abierta. Que, por cierto, va a empezar el próximo lunes.
1: Me da igual.
0: Sí, porque es hasta mayo, pero bueno, si hay tiempo, que después es una liada gorda, si lo pones con poco tiempo. Ya está el cartel hecho, me parece. Hay que hacer un vídeo, bla, bla, bla, bla. Muy bien. ¿Qué más te gustaría hacer este año?
1: De todo, pero no sé.
5: Un deporte...
0: Jesús, qué calor. Un deporte así de riesgo que te gustaría probar. ¿Hay alguno? Molaba ir a por aventura.
1: Sí, guay.
0: Esa sería muy guay. Sería muy guay organizar un viaje a por aventura. Pues una pila horas, chaval. Si vas en autobús, eches el día. Claro, claro.
6: Todo el día.
0: Te echas todo el día para llegar en autobús a Tarragona, son 11 horas o 10.
6: Y salimos a las 6 de la mañana.
0: Claro, claro. Muy bien. ¿Algún viaje que te gustaría hacer?
1: Lo que haya.
0: Pero yo que. Bueno, pues al entrego. ¿Por qué no? Pero un viaje así, joder, pues este año me molaría ir. Yo voy a Laponia. Es nuestro plan. Ir a Laponia hace frío,
1: bueno,
0: pero yo me río.
1: Italia.
0: A Italia, muy bien.
6: La ciudad del amor.
0: Bueno, no hay una ciudad, hay un país, pero... se nos va la olla. La ciudad del amor París.
1: París.
0: ¡Señora! ¡Señora! Italia y la ciudad y el país de la pasta y del arte.
1: Sí.
0: Y de la mafia. Y de muchas cosas más. Pero mira, le digo yo, enciéndete. Y se enciende. Vale, pues joder, ojalá se te cumpla todo lo que quieres este año. Y más.
1: Gracias.
0: Y más.
1: A ti también.
0: Tenía yo por aquí una historia así de un temazo de... A ver dónde tengo... Buah, sabe Dios dónde está. Sabe Dios dónde está. Muy bien. ¿Alguien quiere preguntar algo a esta señora? Sobre lo que os dé la gana.
1: Dani.
5: ¿Tienes alguna meta imposible para este 2026?
0: Está imposible, cero.
1: Yo creo que todas.
0: Imposible, cero, vamos.
1: Dime.
0: ¿Torneo de qué?
1: De ping-pong.
6: O sea, de mini raquetas.
0: ¿De ping-pong?
6: No, parecido.
0: Ah, sí, ¿eh?
1: Ping-pong.
0: Pick-it-ball, pick-it-ball.
1: De...
6: Que si lo quisieras
1: ganar.
0: ¿Sí, no?
1: Sí. Es muy complicado.
0: ¿Dónde es?
6: Aquí, en la
1: carta. En la carta.
0: ¿Y contra quién luches? Bueno, luches.
1: Yo que sé.
6: Tiene que mirar Inés.
0: ¿Pero qué es? ¿Con gente de alarde? ¿Con gente de fuera? Sí, ¿eh?
1: Sí.
0: Si nos lo dices con tiempo, lo lesionamos. Ya está.
1: A las 6 a 9.
0: ¿De 6 a 9 cuándo?
1: El viernes.
0: El viernes. Pues mira, tengo una canción para que entres tú ahí al torneo. Entras así. ¡Oh, no! ¡Llega la campeona del picketball este! ¡Joder, qué guay! O sea, que tienes un año por delante con muchas metas.
1: Sí.
0: Y ninguno imposible. Eso es lo guay. A ver, ¿qué quiere decir? ¿No vas a viajar a Marte? Bueno, ¿quién sabe? ¿Quién sabe? ¿Quién sabe? Es que te veo apareciendo ahí derrapando. Una raqueta, con una raqueta con pinchos.

0: Te veo. Te veo reventando la pana, ¿vale? El calor que tengo ahora, tío. Me quita la peluca. La peluca, Jesús.
1: ¡Qué peluca!
0: ¡Qué peluca! La historia esta. Es que llevo dos, además, tío. Muy bien. Carolina de mi corazón. ¿Qué tema me traes hoy para pinchar aquí, yo?
1: De velita.
0: La velita.
1: La velita.
0: Taro. ¿Quién será? ¿Qué es un chico?
1: A ver, me ha dicho.
0: No, esto va a estar muy guay, seguro. Ya la portada del disco mola.
1: Me ha dicho Inés.
0: Inésita Inés.
2: ¿Cómo no?
0: ¿Y tú a quién se la dedicas?
1: Me ha dicho Inés.
0: Muy bien. De buen nacido ser bien. ¿Cómo es eso? Ser agradecido, ¿no? Muy bien. Vamos a ver cómo suena esto.
1: Alba.
0: Al alba. ¿Conoces esa canción de José Mercé, no? De Al Alba.
1: Sí.
0: Señora, es un temazo eso. Al Alba. Que sea un año cojonudo para ti y para los tuyos.
1: Allá, amigo.

0: Que teníamos un problemón aquí enorme, enorme, que era que no sabíamos abrir una ventana. Bueno, seguimos aquí con Ayeo, las 19 y 15 del día 7 de enero. No queda nada para la primavera. Queda la de Dios. Pero bueno, hay que disfrutar cada estación. ¿Qué pasa, Danilo? ¿Cómo lo lleves?
1: Aquí estamos. Feliz, feliz, feliz.
0: Feliz 2026.
1: Sí, eso os quería decir a todos. Antes de nada y de empezar a hablar de mis cosas, lo primero, desear una buena entrada de año y salida a todos los que nos estén escuchando, a todos mis compañeros. Gracias por este año y gracias por lo que vendrá.
0: Va a ser un año... Va a ser un año que me empapicho. Un año bueno, que van a pasar muchas cosas buenas. Esperemos que el mundo exterior mejore un poco, pero yo creo que va a ser un buen año. Vamos a disfrutarlo.
1: ¿Me una cosa?
0: Permítate.
1: El mundo exterior va a su
0: bola. ¿El mundo exterior?
1: Va a su bola.
0: Ya, tío. Lo que pasa es que hay cosas que nos repercuten a todos y a todas.
1: Yo había vuelto a este mundo exterior y a no aislarme tanto, pero con lo que volví dije, no, vuelvo a aislarme, ninguna noticia más y lo que me tengo que enterar por boquilla de otros.
0: Ya, yo sigo sin verles noticias desde la pandemia. Madre mía. Es que paso. Paso de... Además, depende de la cadena que pongas, te dicen una cosa y es que es como todo odio, todo el mundo odiándose, todo el mundo... Y yo más. Mira, era... Escuchamos diversas radioactivas, señora, que aquí solo hablamos de cosas alegres.
1: Mejor.
0: Muy bien. Ay, hay que colocarse bien.
1: Voy a hacer un breve balance de mis fiestas. Puedo decir que estas fiestas, como primer objetivo, era descansar. Noviembre, primeros de noviembre, fue un mes matador en la que pillé un gripazo que me dejó tumbado una semana entera y yo llegué a diciembre, como llego estos últimos años, algo matado de la veda. Llegué al 21 con una ilusión para parar, paré unos días, llegó la Nochebuena, recibí algún detallín de Papá Noel o de San Nicolás o de como...
0: ¿Qué te cayó? ¿Qué te cayó? ¿Nos lo cuentes?
1: Un iPad.
0: Joder,
1: un iPad. Estoy de Android hasta el...
0: ¡Te metiste en la secta, tío!
1: Tenía ganas.
0: ¿Y qué? Cambia, ¿eh?
1: Cambia.
0: Vamos a ser sinceros,
1: Tú vas a instalar una aplicación y te pide una contraseña. Tú sabes lo seguro que es eso.
0: Y que luego también eso lo puedes quitar, ¿eh?
1: Que no lo voy a quitar, que yo muy seguro.
0: Con la huella dactilar esta, que solo... Pero ¿a qué cambia? ¿A qué no hay pijada?
1: No, cambia muchísimo.
0: Cambia. Hay veces que la gente me dice, joder, pero si no habrá tanta diferencia.
1: Uno de ellos era yo.
0: La hay. En general, yo fui de esos. Yo viviendo en Tailandia me decía un colega, joder, tío, curras mucho con el móvil, cambia iPhone. Y yo, que no, quiero un iPhone. Hasta que lo probé. No vamos a decir marques, no vamos a hacer aquí apología al consumismo, pero está claro que cambia.
1: Cambia muchísimo y otro mundo.
0: Algunos
1: cayeron unos guantes muy guapos también.
0: ¿De museo?
1: No, para
0: el frío.
1: Para el frío, que hasta que llegue marzo va tardando por saco.
0: No, y después, aquí dura hasta junio, más o menos.
1: Luego comí lo que quise y más.
0: Claro, hubo
1: un exceso de la Virgen, echéme tardísimo.
0: ¿Te engordaste?
1: Ni lo sé.
0: Ni me importa.
1: Ni me importa porque yo la báscula y el colesterol y la salud y algo que me da mucho miedo porque la salud y el colesterol y todo eso va de la mano con una señora que no lleva cara, lleva un esqueleto.
0: Yo tomo pastilla para el colesterol. De por vida ya, me dijeron. Maldita sea.
1: Sí. Y luego la Navidad llegó de descansar, de reposar fartures, de salir un poco a la calle, hacía un frío que espatarraba a los pájaros. Luego al día siguiente, de calentada y de fartura, tiramos pa' Covadonga, que llevaba años sin ir, vaya guapo que y eso, tú.
0: Covadonga lleva un... Bueno, ¿sabéis que ayer en los lagos de Covadonga fue la segunda temperatura más fría de España? Menos 10. Menos 10 grados, Diegazo, se te congela hasta el alma ahí.
1: Y luego pasaron días en los que tiré para la villa y pasó y pasó y pasó y llegó el fin de año.
0: ¿Para la villa, para Villaviciosa?
1: Sí.
0: Callao.
1: Sí.
0: Véndote una casa ahí.
1: ¿Qué?
0: Que te vendo una casa en la villa.
1: Que la tengo ya.
0: Ah, que tienes una casa en la villa.
1: Díjelo al comienzo de este año, en la radio.
0: ¿En la villa, villa?
1: Sí, sí, en la villa, sí.
0: ¿Dónde, o?
1: Cerca.
0: A ver, que nadie va a ir a tu casa, róbate.
1: Amandi.
0: Venga, Ya lo hablamos esto. Sí, mi padre sí. Y era Amandi. Y yo...
1: Sí, sí.
0: Ah, ya lo habíamos hablado.
1: Sí.
0: Hostia, así que vives en Amandi.
1: Sí.
0: ¿Ya no vives en Gijón?
1: Vivo en Gijón, pero algunas veces voy y
0: vengo.
1: Maldita
0: sea, eres un terrateniente. Tienes dos casas, tío.
1: Sí.
0: Joder, hay perres ahí, ¿eh? Muy bien.
1: Bueno, los perres. Etapas que se cerraron y se abren. Precisamente eso cuando según fue pasando los días y... Según fueron pasando los días y los meses, hice balance de este último año. Se cierren puertas, se abrieron otras, volví para aquí por enésima vez, soy muy feliz. Y mientras reflexionaba y lo digería todo, ¡pum! 31. A comerles uves, que yo me quedaron 4. No sé si tuve que comerles una vez a acabar las campanadas todos los años, me pasa igual.
0: Pártales a la mitad, yo encontré el truco este año.
1: No, eso no será mala suerte. Aquí, para el experto en esoterismo.
0: Mala suerte, ¿por qué?
1: Me da igual, que venga como quiera.
0: Mala suerte, hay peña aquí que come lacasitos en vez de uvas.
1: Sí.
0: Y eso no... Ositos, y a que no te da mala suerte. Yo media uva, a ver lo que no voy a hacer. Mala suerte igual, ye, tragar 12 uvas del tamaño del meñique y quedar en la sexta.
1: Sí, eso.
0: Yo creo que es simbólico, ¿no? Pum, sí. Como si... ¿Qué decir? Claro, ¿por qué no? ¿Habrá peña?
1: Sí.
0: De mocos. Muy bien.
1: Y luego, poco a poco, fue el fin del año nuevo, volví a salir otra vez, estaba aquí en Gijón, un frío que seguía espatarrando los pájaros, y llegó la velocidad del año, la primera velocidad y locura del año. No, parece que está bueno, vamos a salir a la cabalgata de la calzada. Llover y un frío. Yo que nunca me gustaban los cabalgates por los petardos y por el río. Llevo saliendo a dos consecutivas y la primera hacía mucho sol, estaba muy guapo, pero la segunda fue una mierda, no hacía nada más que llover y tal frío. Recibí algún regalín, que tengo el FC26 también.
0: ¿Y qué tal con él?
1: Bien, oh.
0: Sí, tú tienes la 5, ¿no?
1: Sí.
0: Como el otro. Aquí la peña... manejan, ¿eh? Cambia la 5 a la 6, ¿no? Yo estuve a punto de comprármela este año. Pero al final dije yo, no voy a jugar. Compro otra cosa.
1: Mejor,
0: que
1: sí.
0: Que necesito. El día, la compraré el día que salga el Gran Chef Auto. Porque ese día solamente se podrá jugar en la 5. Entonces ese día picaré.
1: Hay un problema de discordia que Rockstar y la Play no se sabe cuándo va a salir. Ahí hay unas cosas, unas noticias falsas. Yo ya me la voy tragando varias veces.
0: El
1: ya.
0: 2 de mayo o el 20 no sé qué de mayo. Ya está cerradísimo eso. Hay mucha pasta en juego ahí como para no sacarlo.
1: Y en resumen, mis fiestas fueron una maravilla. Vamos con unos propósitos de año nuevo. ¿Y qué propósito? El primero era lo que me sumo a una unanimidad o a una mayoría que dice que me quede como estoy. Pero si me puedo quedar como estoy, siendo más autónomo, poder volver a montar en bici o a patinar. O ser un poco más ordenado con mi habitación y mis cosas. Y esos son los propósitos. Gracias por estar ahí.
0: Push the button, que dice la canción. Hay que calcar al botón in este de la autonomía. ¿Habrá cosa más guapa que ser autónomo?
1: Sí, sí.
0: Y pagar 300 y pico euros al mes. Ah, no, ese autónomo no, el otro. Maldita sea.
1: El funcional.
0: Bueno, este, ser autónomo y funcional, man, no te queda otra. Como no seas funcional, te hundes. Claro, lo de valerse por uno mismo.
1: Sí.
0: O una misma, eso es
1: ya,
0: maravilloso.
1: Ya, me queden pocas cosas ya.
0: Muy bien. ¡Canción!
1: Y la canción Ye de AC/DC, que yo quiero empezar el año con Hellbex. Y si la quiero dedicar a todo el mundo que está ahí arriba, que está en el centro y que está también en el infierno.
0: Pues que suena aquí AC/DC, AC/DC que decía...

0: Dani.
1: ¿Qué pasa, hombre, por tu casa?
0: Bien.
1: ¿Bien?
0: Sí.
1: ¿Y por la calle? ¿Qué pasa por la calle? No pasa nada.
0: No pasa nada, no.
1: ¿Conoces esa canción? No, ¿eh? No, yo estoy de mano negra, ¿eh? Muy bien. A ver, es que hay que tener un cuidado al colocarse. Claro. Te quiero decir, tú me entiendes, ¿no? No compartes, pero me entiendes, ¿no? Pues eso. Muy bien, Dieguín, ¿qué tal es Navidad eso?
0: Bien.
1: ¿Casástete?
0: No.
1: ¿Fartucaste algo? ¿Estás igual de delgado que cuando marchaste?
0: Ya.
1: Y es fibra pura, ¿eh? Maldita sea. Muy bien, ¿de qué me vas a hablar, amigo?
0: Pues del fin de semana.
1: Del fin de semana, ¿eh?
0: Sí.
1: ¿Qué pasó? ¿Algo especial?
0: Pues... Bueno, la querida de mi hermano, pues me invitó a...
1: ¿La querida de tu hermano?
0: Sí, que...
1: ¿La moza de tu hermano?
0: Que me invitó a su cumple.
1: ¿Ah, sí, eh?
0: Sí.
1: ¿Y qué? ¿La liaste?
0: ¿Eh?
1: ¿La liaste?
0: No.
1: ¿No? ¿Portástete bien?
0: Sí.
1: ¿Pero sabes a lo que me refiero cuando digo la liaste?
0: No.
1: No, ¿eh?
0: No,
1: cuando
0: no
1: vas
0: liamos,
1: a un cumple
0: no.
1: La lías y es que llegues al estilo no de la liamos, mañana a casa. No. No, ¿eh? ¿Qué fue? ¿Formal?
0: Sí, papá, sí.
1: A ver, este fin de semana... ¿Cómo se llama? Joder, no digas la novia de mi hermano, di su nombre, tío. ¿Cómo se llama?
0: Gerard.
1: Diega.
0: Gerard.
1: Gerard. Qué guay. Me gusta ese nombre. ¿Y qué? ¿Dónde fuisteis?
0: Pues a la casa de su amiga.
1: Vale. ¿Y qué le regalaste?
0: Pues le regalé una camiseta de... que pone Low.
1: Love.
0: Low. Sí.
1: Low.
0: Sí, una de corazón.
1: Love.
0: Sí.
1: Love.

0: Muy bien. ¿Y comisteis uno tarta?
1: Sí.
0: Muy bien. ¿Y a qué jugaste, Diegazo? ¿Al escondite?
1: No, a juegos de mesa.
0: Juegos de mesa. ¿Qué juegos de mesa jugasteis? A ver.
1: Pues a las cartas y...
0: ¿Al tute?
1: Puede ser, pero...
0: Puede ser. Yo estaba ahí con los cartes. ¿Pero qué jugasteis? ¿Al mus, al chinchón, a la brisca, a,
1: no,
0: a la perejila?
1: Unas cartas que eran así y la tenemos que...
0: ¿Como el uno y todo eso?
1: No, no es como el uno, no.
0: ¿Cómo son? A ver.
1: Era así, con el número...
2: Espera,
0: me quedo loco.
2: La española.
0: A ver, ¿qué era? ¿La baraja española?
1: No.
0: ¿La de póker? ¿El street póker jugaste
1: sí.
0: ahí? ¡Sí! ¿Qué quedaste, en bolas? ¿Sabes lo que es el street póker? Y un póker que te vas quitando la ropa según pierdes. ¿Qué jugaste a eso, Diegazo?
1: Puede ser.
0: Puede ser. Pues menos mal que no la liasteis, porque si la llegáis a liar... Diego ahí en Fogalpitu. Muy bien. Diegazo, ¿cantasteis algo?
1: Sí, de karaoke.
0: ¿Cantaste karaoke?
1: Sí, karaoke.
0: Bueno, yo lo llamo karaoke.
1: Bueno, karaoke, pero...
0: Perdona, una camiseta. Perdona por decir karaoke. Yo llamo lo karaoke, no sé por qué.
1: ¿Karaoke? ¿Cómo es?
0: Puede ser, ¿no? Karaoke. Karaoke. Pero a mí me gusta más karaoke. Es como más... Más jaleo que tenemos aquí hoy. Muy bien, Diegazo. ¿Y qué cantaste en el karaoke? ¿La potra
1: no.
0: salvaje?
1: No.
0: ¿Qué cantaste? La yegua tranquila. Esa, ¿eh?
1: Sí.
0: Dice que sí. Y es tremendo, Diego. Vale, ¿qué más? ¿Qué más cantaste aparte de la yegua tranquila?
1: Solo una.
0: Solo una. ¿Y cuál fue?
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0: comienza una nueva temporada en el Rincón de Sandra en Diversa Radioactiva. Madre mía, después del veranín este que nos acabamos de pegar, qué bien viene sentarse en un sofá como el que tiene Sandra en su rincón y disfrutar de una buena entrevista. Buenas tardes, querida.
1: Sí, buenas tardes, Ernie.
0: ¿Cómo estás?
1: Muy bien.
0: ¿Qué tal fue el verano?
1: Pues de maravilla.
0: Mira si nos dura el verano, que estamos a finales de septiembre y todavía seguimos hablando de él.
1: Claro.
0: ¿Qué estuviste por Luarca, con el Cali?
1: Al principio estuve en Londres. Luego ya fui a Luarca.
0: Y en Londres bien, ¿no?
1: Sí, porque como fue mi cumpleaños del verano, del 19 de julio, y me regalaron
0: el viaje a Londres.
1: Ese viaje de Londres.
0: ¡Qué guay! Bueno, espero que lo hayas disfrutado. Tú sabes que en Londres salieron muy buenas bandas de música, pero bueno, nada que envidiar a las que tenemos en Asturias. Y hoy volvemos a tener la suerte, porque yo creo que esta banda ya es de la familia, ¿eh, Sandra?
1: Sí.
0: Ya.
1: Bueno, ya lo entrevisté.
0: Dos veces ya.
1: ¿Dos veces?
0: Y eso es bueno, porque la tercera quiere decir algo. Quiere decir que sacaron un disco nuevo. Hoy en día, con lo difícil que ya es sacar un disco, que la gente ya sabes que ahora saquen canciones, tal, no. Ellos un disco y en vinilo.
1: Sí.
0: Pues venga, todo tuyo, querida.
1: En Diversa Radioactiva tenemos a una banda que ya es de la familia musical de este país y de este radio. Ellos son de esas formaciones que no se conforman con sonar bien. Buscan emocionar, mezclas, estilos y contar historias que nos tocan de cerca. Hablamos de Alberto García, que vuelve

0: con su séptimo disco. Sexto B. Estudio titulado Barro. Un trabajo que, como dicen ellos, nos invita a salir del barro o revolcarnos en él con la felicidad de un perro. Suena poético y juguetón como la vida misma. El disco verá la luz el 25 de septiembre.
1: ¡Hoy! ¡26! ¡Callao!
0: De 2025, bajo el sello Boomerang. Disco con colaboraciones de lujo. Como Quique González. Guada en la cargo de Tony. Pieza clave de su sonido. Y la masterización la firma Vicent.
1: Háblame de... Es que me contaron que aparte de la música hay mucho arte en ese disco. Que bueno, por cierto, perdona que te corte, aquí lo tenemos.
0: Aquí, barro, aquí pone barro.
1: Los perrinos en el disco. Pero ¿quién hizo? Cuéntanos algo de la portada de... Para que ellos luego nos terminen de rematar la jugada.
0: Ya me perdí.
1: Estamos para encontrarnos, mira. Ahí.
0: Pero además de la música hay artes visual. Aquí. Aquí visual. El saxofonista de la banda, Manuel García, el Nolas, junto a su hermano Alberto García, han creado las ilustraciones y el diseño gráficos. Aquí. Vale. Así que, con todo este barro fresco y fretil, damos la bienvenida a Alberto García.
1: Vamos, ahí los tenemos.
2: Muchas gracias. Muchas gracias. Hola, buenas.
0: Bien, muy largo.
1: Dale esto. Caña a las preguntas, ¿no?
2: ¿Estás cansada, sí. Caro, con esa introducción tan larga?
0: Sí, y es muy largo esto.
2: Pues está...
0: La pregunta, venga, va.
2: Sí, sí.
0: ¿Cómo...?
1: Dale, dale, no se oye por ahí, pero se oye perfecto. Tú dale.
0: Ah, vale. A ver. ¿Cómo estáis bienvenido estos días previos al lanzamiento del barro? Más nervios que cuando empezabais hoy ya se disfruta de otra manera.
3: Bueno, pues hay mezcla de todo. Estamos nerviosos, igual más que cuando empezamos. O bueno, yo por lo menos, yo cada vez voy peor, cada vez tengo más nervios. Y también es cierto que lo disfruto más y lo peor, peor y lo mejor, mejor. Lo disfruto más y tengo más nervios. Mi hermano.
4: No, yo creo que lo contrario, que cada vez más tranquilo, con ganas de que... de que todo salga, pero son más ganas que nervios, porque bueno, pues lleva mucho trabajo detrás y entonces ya sabemos que va a ir bien la cosa y sabemos lo que tenemos entre manos.
1: Hay un cumpleaños.
4: Hay
1: aquí,
4: un cumpleaños, ¿sabes? Por aquí al lado.
1: Que por cierto, estamos en la lata de zinc en directo. Sí. Y la gente viene a celebrar hoy porque ya es viernes.
0: Claro.
1: Y es viernes y salió Barro de Alberto García. ¿Qué más se puede pedir?
0: Sí, claro.
1: Hoy la liamos, Sandra.
4: Y aprovecho para decir que mi cumpleaños fue hace 3 días, así que me podéis felicitar si queréis.
1: Felicidades también, ¿no?
0: Felicidades, Manu.
4: Gracias.
1: Cumpleaños. Alberto fue padre hace 4 meses. Es papá.
0: Hola, hola.
3: Bueno, gracias. Gracias, pero no, el cumpleaños no era por ella, ¿eh? Pero sí, gracias, gracias.
0: Si este nuevo disco fuera un personaje, sería un soñador emprendido, un fiestero incansable o alguien que se marcha de Barro sin miedo.
3: Y, vamos, yo creo que serían las tres cosas. Seguimos siendo soñadores. Seguimos, la verdad que cada vez menos, los avatares de la vida, siendo fiesteros, pero lo somos. Y sobre todo nos encanta mancharnos de barro.
1: Parece si escuchamos una canción de Barro que y así arreglamos esto de un cable que está dando la guerra aquí.
3: Estupendo.
1: ¿Cuál quieres escuchar, Sandra? A mí me mola mucho la de Meteorito o la de Barro. Bueno, me molen todas, la verdad.
0: Pon uno de Barro.
1: Venga, mira cómo suena esto.

0: Bueno, vamos a dejar así. Esto hay un spoiler que se llama. Así la gente que pica ahí el gusanillo y luego compra el disco.
1: Vale.
0: ¿Eh? Vale, pues seguimos.
1: Vale. En el, vuestra música siempre hay mezclas y viajes aquí. Os movéis entre pop, rock y fusione latinoamericano. ¿Qué ingredientes nuevos encontraremos en Barro?
2: Sí, nosotros, bueno, pues eso, siempre nos movemos entre esos dos, por simplificarlo todo un poco, de pues esa parte más de pop rock anglosajón y esa parte más de folclore latinoamericano. Y bueno, sobre esas dos patas va también este disco. Hay ritmos nuevos que no habíamos hecho antes, por ejemplo esta de Barro que acaba de sonar, pues tiene por ahí, puede ser un poco de paso doble o bueno, decías tú antes que un poco de tango. Al final, bueno, de tongo, sí, en vez de tango, de tongo. Al final, a todos nos gusta, los de la banda, nos gustan muchos tipos de música y todos esas influencias que tenemos todos, pues se van colando en la música y al final acaba siendo una mezcla entre muchos estilos y pues este es el resultado, que no es nada ortodoxo y acaban siendo pues cada canción una especie de algo.
0: Pero no hay ninguna canción que se parezca a otra, ¿eh? Ahí sí que está la base esa, como yo, que todo lo que hago y hecho ajo y pimentón.
3: Sí.
0: Entonces siempre, toda la comida que yo hago siempre tiene ajo y pimentón. Vuestro disco siempre tiene esa esencia, pero cada canción y un mundo.
3: Bueno, procuramos que sea así porque creemos, usamos muchas veces también el símil de la cocina, que somos omnívoros, comemos de todo y joder, los macarrones están muy ricos, pero todos los días macarrones igual te aburres. Entonces procuramos que haya un buen sofrito, como tú dices, y a partir de ahí que cada canción sea diferente y ofrezca algo diferente. Y yo creo que es algo que en los 80, en los 90 se veía más en los discos, esa cuestión de que hubiera un poco más de Macedonia en los discos que se hacían, sobre todo aquí en España, y que ahora es más monolítico, ¿no? No tenemos nada en contra de ello, pero decía Pau Donés, creo recordar que era, la pureza está en la mezcla. De ahí.
1: ¿Hay alguna canción que os toque especialmente el corazón por la historia que lleva detrás?
3: Bueno, a mí personalmente, justo esta que acaba de sonar de Barro, pero más que canciones enteras, yo creo que por los temas que se hablan y algunos que hablan de mismamente, por decirlo claro, de muertes de familiares o de gente cercana, aunque solo es una frase, a lo mejor no es explícita, sí que es verdad que personalmente a mí me resulta más emocionante porque me sirve también de recuerdo y de celebración de esa persona que ya no está. Pero bueno, dicho esto, me emocionan todas mucho. O sea, si no me emocionaran, no las podría cantar o estaría como engañando de alguna manera. Pero bueno, eso.
0: ¿Tienes alguna que te...? Porque el disco está dedicado, bueno, a Tollos, ¿no?
3: Sí, lo que pasa que, bueno, sí que es cierto que la muerte de Alberto Tollos fue posterior a que... No sé si habíamos acabado ya el disco, pero sí que las canciones ya estaban compuestas y bueno, tiene más que ver con un homenaje hacia la figura que fue profesionalmente, que lo sentimos como parte de a lo que nos dedicamos nosotros. Él era periodista musical, por resumirlo mucho, porque es una figura mucho más amplia que eso, pero bueno, que fue posterior su pérdida a la finalización del disco. Pero bueno, desgraciadamente se nos van con los meses y con los años, se muere gente y ese tema está en el disco. También está lo contrario, ¿no? Que es el nacimiento y bueno, la vida, ¿no? Y cosas, por Dios, que nadie se asuste, cosas mucho más banales. Como yo qué sé, no se me ocurre ahora, como que de repente hace muy buen día. Pero sí, todo eso está en el disco.
1: El disco se grabó en Vizcaya y Madrid entre noviembre y mayo. Seguro que algo divertido pasó en esos meses. ¿Alguna anécdota digna de contar?
0: Aquí se puede contar todo, ¿eh?
2: Ah, bueno.
0: No hay censura ninguna.
2: No, si no es problema la censura, no es problema. El problema es la memoria.
0: Pues ya está contestada.
2: No, sí que es cierto que, por ejemplo, el primer día en el estudio de Gawa en País Vasco se fue la luz y cuando ya se había montado todo, lo teníamos todo listo para chequeado, todas las líneas para montar, y se fue la luz y esto era como, bueno, como si fuera una comedia de va a venir dentro de media hora, va a venir dentro de... Al final la luz volvió ya... pues no sé si eran las 8 o 9 de la tarde, se había ido por la mañana, y a los que se nos había ido la luz ya era a nosotros, porque mientras esperábamos, pues nos dio tiempo a echar un buen partido de fútbol, un campeonato histórico de fútbol, sí, nos dio tiempo también a beber unas cervezas, también a beber unos licores,
4: y a comer unas lentejas frías,
2: porque claro, se había ido la luz y no se podían calentar. Pero bueno, lo pasamos bien y no se volvió a ir la luz, con lo cual...
0: ¿No fue el mítico apagón ese que hubo de...?
2: No, no fue el mítico. No fue...
3: La colaboración que tenemos en el disco la grabamos con Guada en Madrid el día después del apagón. Entonces fue muy complicado porque el día del apagón, claro, había que concretar muchas cosas... y no había manera de saber si se iba a hacer o no, y al final se pudo hacer. Lo que pasa es que es gracioso porque esa canción, además el estribillo, dice repetidas veces, corta la corriente, o sea que bueno, cosas, tenemos algo con las compañías eléctricas que no...
0: Sí. Un trapicheo con Endesa.
1: En este disco os... rodáis de amigos, Quique González, Guarda, Martín. ¿Cómo fue trabajar con ellos y qué han aportado a vuestro sonido?
2: Pues sí, en este disco tenemos la gran fortuna de colaborar con Quique González, con Guada y con Martín Brun en diferentes temas. Y la verdad que es una suerte y siempre mola poder colaborar con gente ajena al grupo, porque al final pues es, aportan un color diferente, hacen que las canciones cogen otro, o que vean las canciones desde otro lado, y hacen, pues volviendo al, a la metáfora de la cocina, el plato un poco más rico, o te enseñan otra manera de trabajar que a la que tú no, a la que tú no habías llegado. Entonces, bueno, pues enriquece tanto en este disco como si estás atento para aprender cosas y mejorar tú en esta profesión.
1: Mirando atrás desde aquel primer disco hasta hoy, ¿qué le dirías a los Alberto García de vuestros comienzos?
3: Preparaivos.
0: Prepárate, Sandra.
3: Sí, algo así. Nada, no diría nada. Sí, seguramente preparaivos. La verdad que me ocurre mejor consejo.
2: Sí, no, está genial ese consejo, yo qué sé. Sí.
1: Manuel, ¿no las has firmado las instrucciones del disco? ¿Cómo fue integrar la parte visual y pictórica con la música?
2: Bueno, pues ya llevamos, el diseño lo hacemos mi hermano y yo, y ya llevamos unos cuantos discos trabajando juntos, y la verdad que fue muy guay. Para este disco pues estábamos buscando un imaginario que tuviera relación con lo que venía dentro del contenido musical, y decidimos entre los dos pues utilizar el perro como símbolo, que aparece repetidas veces en la literatura de las canciones, y bueno, pues ese espíritu del perro, de autenticidad. Y bueno, en este caso la portada es una fotografía intervenida con pintura de cinco perros, que son los cinco perros de cada uno de la banda, y bueno, pues es una manera también de hacer el contenido un poco más íntimo, un poco más personal y más auténtico también.
0: O sea, son los cinco perros, cada uno de vosotros tiene un perrín. Sí.
2: Eso es.
0: Ya solo por eso la banda mola. Aparte de la música.
1: ¿La gira arranca fuerte o Grove, Gijón, Madrid, León, Vigo, Zaragoza? ¿Qué podemos esperar del show? ¿Habrá sorpresas o invitados?
2: Bueno, pues esperamos que los conciertos sean, pues eso, una celebración, una fiesta, y que la gente que vaya pueda durante ese tiempo que estén los conciertos olvidarse de todo ese barro que hay fuera, que es duro, o que se revuelque con nosotros en el barro de este disco y del directo y de la fiesta que tenemos preparada para los directos.
1: Si tuvierais que dedicar a Barro a una sola persona, recuerdo o emoción, ¿a quién o a qué se lo dedicáis?
3: Bueno, yo creo que está repartido, ¿no? Entre Quiero pensar en una de las canciones que tenemos, una frase que dice que va por los que no están y por los que vienen. Pues un poco por esas dos vertientes, por los que no están y por los que vienen. Yo soy de respuesta corta, Sandra, o sea que tienes que estar muy atenta. No soy como mi hermano, que se enrolla. Normalmente es al revés, pero como son las 8 de la tarde del viernes, estamos cambiando los papeles. Yo hoy respuesta corta.
1: Claro, claro.
0: Antes de que los despidas, Sandra, me dejas entrar ahí un momentín. Es que la última canción del disco se llama C'est fini. C'est fini, sabemos lo que es en francés, ¿no? Se acabó. No hay una despedida, eso, ¿no?
3: No, mira, esa canción tiene una historia, el título de esa canción, una historia bastante cómica y nunca lo contamos de momento porque estamos empezando a hablar del disco, o sea que lo podemos contar aquí, en exclusiva.
0: En exclusiva.
3: En exclusiva total. Esa canción se llama C'est fini porque Damaso, que estuvo aquí la última vez, que es el batería del grupo, primo nuestro, tenía un amigo que una vez estaba comiendo un entrecot hace muchos años y le preguntaron, ¿qué tal está el entrecot? Y él dijo, c'est fini, como que estaba muy fino y muy bueno. Y nos hizo mucha gracia y ese falso significado nos lleva acompañando pues 20 años. Llevamos diciendo c'est fini cuando algo está muy bueno. Entonces nos hacía gracia usarlo en el disco de modo secreto y acabar el disco con algo que dijera c'est fini, que en realidad quiere decir está, es muy fino, está muy bueno.
0: O sea que hay algo de cosecha propia, ¿no?
3: No nuestro, de un amigo de Damaso. Hay que preguntarle a Damaso en la próxima entrevista, pues no sabemos ni cómo se llama ese amigo, ni si siguen teniendo relación ni nada.
0: Hoy cuando cenemos aquí, cuando acabemos, hay que decirlo, c'est fini. Me gusta, ¿eh?
1: C'est fini.
0: ¿Tú sabes francés, Sandra? ¿Eh? Oye, empecéis la gira ya, ¿no?
3: Sí, empezamos. Bueno, mañana tenemos un encuentro aquí muy cerca de donde estamos, que es en la tienda de discos Alta Fidelidad, que estaremos pues firmando discos y alguna canción igual tocamos. Y después empezamos ya la semana que viene en Galicia. Y la siguiente hacemos la presentación oficial en Gijón, que no en Infiesto, como dicen las malas lenguas.
0: Es que el mozo y el Infiesto.
3: Bueno.
0: Entonces ella y todo
1: el Infiesto. Es que mi mozo es de Infiesto.
3: ¿Pero tú dónde vives?
1: Y él, yo vivo en Gijón.
3: Pues entonces barre para Gijón, que donde tocamos es en Gijón.
1: Entonces, claro, mi novio me dijo que vas a actuar en Infiesto.
3: Pues le dices tú que en Gijón, que ese día que vaya a Gijón.
0: Él ya de Gijón, él vive en Gijón, además.
3: Pues entonces está muy fácil. El 10 de octubre presentamos el disco en directo en Gijón, en la Sala Albéniz, y estáis todos invitados, no, estáis animados a ir. Si queréis ir, están las entradas.
0: Cualquiera que lo diga, hostia, que estamos invitados todos.
3: No, animaos, muy animaos.
0: Es muy importante que la gente sepa que esto hay que apoyarlo, porque...
3: Claro.
0: Yo como cuando trabajas en un bar y te dicen, oye, invítame algo, a ver, yo estoy trabajando... no hay para invitarte a ti. Bueno, pues sí, a los conciertos hay que ir y pagar. Y la
3: eso
0: música
3: es.
0: Hay que comprarla y pagar por ella. Porque si no, no saldría en discos, ¿no?
3: Eso es.
0: Si no, el negocio no funciona. Porque, claro, los futbolistas como tú, ¿qué más os da eso?
1: De futbolista...
3: Nada, vas con toda la plantilla del Sporting a vernos el 10 de octubre.
1: Yo soy muy buena en defensa.
3: Es lo que más necesitamos, defensas. Eso, los goles ya llegarán.
0: Sois futboleros vosotros, ¿no?
3: Sí, justo los más futboleros del grupo somos mi hermano y yo, pero estamos separados
0: al nacer, ¿eh?
3: Sí.
0: Cada... ¿Del Sporting?
3: Yo soy del Sporting, mi hermano del Oviedo, y como tengo el micro yo no lo dejo hablar.
0: Bueno, lo vio de ayer muy bien, ¿eh?
3: Aunque sí es verdad que este año nos valía más callar.
1: Tenemos algo en común.
0: ¿Qué?
3: Sí.
1: Porque yo soy de Sporting y algunos amigos míos son de Oviedo.
3: este año tenemos que dar la enhorabuena y darle la enhorabuena al Oviedo, y ojalá el año que viene estemos todos en primera y podamos disfrutar de muy buen fútbol asturiano.
1: Yo me quedaría de tener muchos amigos.
3: ¿El qué?
1: Que yo me quedo con muchos amigos.
3: Vale, vale.
0: Sí. Sean del equipo que sean, ¿no?
1: Aunque sea equipo de lo que sea.
3: Yo también, yo también. Hombre, a los del Sporting los quiero un poco más, ¿eh? Pero tengo menos amigos del Sporting.
0: Claro. Tienes otra.
3: Ahora ya tengo otra.
0: Vamos a...
1: Lo tengo pensado.
0: Ah, que lo tienes pensado. Improvisa, que yo lo tuyo. Improvisa.
1: Yo voy a improvisar. Pues muchísimas gracias, Alberto, Manu, gracias por esta entrevista y que me lo he pasado muy bien.
3: Nosotros también.
2: Sí, nosotros también.
0: Os deseamos muchísima suerte. Oye, además, lo que tú dices, viernes 8:44 ya. ¿Qué son las 10 ya?
3: No.
0: Estamos ya.
1: Las 8:44
0: es la hora de... Pues supongo, ¿cómo se llama tu hija?
3: Carmen se llama.
0: Carmen, pues será la hora de ir a de cenar, si no...
3: Sí, debe de estar cenando ya.
0: Os agradecemos de corazón que hayáis echado un tiempo aquí, no, sabiendo que salió
3: más.
0: El disco hoy. O sea, no sé si habrán dado otra entrevista.
1: Pues el disco, ¿qué tal? Lo escucharé en el coche.
3: Muy bien, para eso es, para escucharlo en el coche.
0: Mañana vendremos, bueno, tú no, que estás para Gijón, vendremos a ver aquí la presentación en Alta Fidelidad, que os vaya, vamos.
3: ¿Tú te acuerdas qué día tocamos en Gijón?
1: ¿En Gijón?
3: Sí. No, ni en Fiesto, en Gijón.
1: En Gijón, ¿no?
3: El día...
1: Día 10.
3: El día 10, en la Sala Albeniz. Ahí te queremos ver.
0: Nos vamos a echar un baile ese día, ¿no?
1: Sí.
0: ¿O qué?
1: Entonces, unos bailes.
0: ¿Cómo verás? Unos calimochos y pa'lante. Gracias de corazón.
3: Ah, gracias a vosotros.
0: ¿Cuál es
3: gracias
0: la canción que más os... o toes? Ahí que como que eso de qué quieres más a papá o mamá. Las canciones al final tienen les a toes igual.
3: ¿Para cerrar?
0: Sí.
3: Pues pañuelito, venga. O calavera. Pañuelito. Pañuelito blanco, venga.
0: Sandra, pañuelito blanco. Un temazo que despedimos la entrevista.
1: Pues un temazo.
0: Gracias, Alberto. Gracias, Manu.
2: A vosotros.
0: Que os vaya muy guay con este disco. Con todos los que veis.

0: Son las 6:06 y aquí comienza Operación Alarde.
1: Aquí empieza Operación Alarde y aquí el colega quitándose la ropa. Bueno, bueno. ¿Qué coges tú? ¿Un boy de esos para tu cumpleaños? ¿De estos que bailen y
0: no.
1: quitando la ropa? Bueno, y ahora entonces, el otro día que te vi tenías un año menos.
0: Sí.
1: ¿Cuándo fue tu cumple entonces?
0: Ayer.
1: ¿Y cuántos cumpliste?
0: 28.
1: Siempre ponemos la misma, tío. ¿Buscamos otra? ¿O es que te gusta la de Parchís?
0: Ah, no.
1: ¿A que no?
0: No.
1: Vamos a buscar.
0: Menos en... ¿Te puedo dejar? ¿A que quieras menos en inglés?
1: En inglés no.
0: No.
1: Hay una de Celia Cruz que mola mucho, pero bueno. Vamos a comentar. ¿Estamos todos ya?
2: Sí.
1: Bueno, falta Raúl y Juan y el surfero. Somos la de Dios, ¿eh? Somos un equipo fútbol. Muy bien.

0: Muy bien. Lo celebras, dices, ¿no? El fin de semana.
1: Sí. El sábado y el lunes.
0: El sábado y el lunes. Voy a cambiar esto. Es que me... hay un canal aquí de la mesa que se está portando bastante mal. Entonces vamos a cambiarlo para acá. ¿Atención?
1: ¡Alarde!
0: Todos los miércoles y los jueves a las 6 de la tarde. Durante 7 años que vamos a hacer. 7 años que lleváis aguantándome casi. Maldita sea, ¿eh? Tenéis mérito, chaval. Muy bien. Entonces, de que me, hoy teníamos para hablar, a ver, que me centre. Había varios temas, ¿no?
1: Sí.
0: Estaba el tema de arte, que era el gótico. La música, un grupo que haya triunfado durante varias décadas. La naturaleza, el mar y los océanos. Sociedad, la discapacidad y el mundo laboral. O tema libre. Y ya la cogió.
1: La discapacidad y el mercado laboral.
0: No sé por qué, ya lo sabía. Te lo digo en serio que me lo... ¿Cuántos años llevas trabajando tú ya?
1: Pues, muchos.
0: Unos cuantos, ¿no?
1: Sí.
0: Venga, pues vamos a hablar de la discapacidad y el mundo laboral. Cuando usted quiera.
1: Vale, muy buenas tardes a todos y a todas. Otra semana más con este programa de Operación Alarde. Hola, locutores y locutoras de Diversa Radio. En este programa vamos a hablar de distintos temas diferentes. Yo os voy a hablar de la discapacidad en el mercado laboral. Las personas con discapacidad y el mercado laboral están vinculados a una realidad marcada por barreras y desigualdades que dificultan la integración plena de las personas con discapacidad. Nosotros somos personas que tenemos derecho a una oportunidad para tomar nuestras decisiones y tener un trabajo fijo y un sueldo. La situación laboral de las personas con discapacidad en 2025 muestra avances significativos, pero todavía persisten desafíos importantes en su vida diaria en el trabajo. Las empresas deberían contratar más personas como nosotras para que puedan trabajar. Al día de hoy, ellas pueden beneficiarse también de tener una fuerza laboral diversa y creativa. Las personas con discapacidad queremos formar parte y ser útiles a la sociedad. Y para esto necesitamos, como los demás, personas, educarnos, divertirnos y tener un empleo.

0: Tienes Celia Cruz cantándote aquí, ni más ni menos. Pues sí, se necesita que haya más personas con discapacidad trabajando, no que sea para una cuota del tanto por ciento y así cogemos subvención. No, ahí hay que trabajar todo el que quiera trabajar, ¿no?
1: Sí.
0: Que haya oportunidades, igual que... A ver, está el mundo laboral un poco fastidiado para todo el mundo, pero bastante más para las personas con discapacidad.
1: Sí.
0: ¿Cuántos años dices que lleves trabajando? ¿En Expreso estabas? ¿Ahora estás ahí en...?
1: Llevo 9 años.
0: 9 años currando.
1: 9.
0: ¿Y tienes? Ah, ¿cumpliste ahora?
1: No, llevo 9 y voy a hacer ahora 10.
0: ¿Pero cuántos años cumpliste tú ayer?
1: Ayer cumplí 28.
0: O sea, que llevas desde los 19 años currando.
1: 18.
0: Desde los 18. Desde que ya es mayor de edad.
1: Sí.
0: Muy bien.
1: Y gobierno.
0: ¿Hay ganas de jubilarse ya?
1: No, no, no.
0: Calla, no. Yo tengo ganas de jubilarme ya.
2: ¿Hay que de la radio?
0: Me jubilaría, pero seguiría haciendo radio con vosotros.
1: Ah.
0: Pero estaría cobrando la jubilación y luego para Benidorm ahí, con los puretas a bailar. Palmitas con palmitas, claro. No, yo estoy muy contento con mi curro. La verdad que soy un afortunado. Muy bien. ¿Qué es lo que más te gusta de currar?
1: Todo.
0: ¿Madrugar?
1: Bueno.
0: Ah, ya no oye todo, ya no oye todo.
2: Bueno.
0: Mola todo hasta que hay que madrugar.
1: Bueno, vale, sí. Lo de madrugar no me lo llevo muy bien.
0: Pero, por ejemplo, tener una independencia económica.
1: Sí, eso sí.
0: Valerte por ti misma, sentirte útil, ¿no? Yo creo. Joder, perdón, que es que se me metió un cacho de bizcocho en la boca, vale. Sin querer.
1: Ya.
0: Está buenísimo, chaval. De verdad. Viva Sibar. Muy bien. Pues, ¿cuántos años más te gustaría trabajar en la misma empresa? ¿Te gustaría cambiar? ¿Te gustaría, yo qué sé, tienes otra...?
1: Bueno, ya había cambiado.
0: ¿Ya habías cambiado de...?
1: En el Expreso para el Colegio Oficial de Farmacia.
0: Y aquí estás como...
1: ¿Como Dios?
0: Sí, ¿eh? ¿Qué está en...?
1: En la calle Campomanes.
0: ¿Dónde la 11?
1: Sí.
0: ¡Callao! ¿La calle Campomanes? Sí, y esa. Está al lado de mi casa.
1: Sí.
0: ¿Qué? Yo creo que ya me lo habías dicho.
1: Sí.
0: Pasa que tengo una memoria que, bueno, no es la mejor. Muy bien. Y de música, ¿qué me traes hoy? ¿Te acuerdas?
1: Creo que era latina.
0: Latino. Es verdad, de música íbamos a poner, a ver, un grupo que haya triunfado solo con una canción y que luego, miau, música latina, música electrónica, rap... O Miguel, que tiene hoy un temazo ahí que, vamos, que me lo enseñó tu hermano y vaya... Conozco yo al bajista, tocan todos los grupos de Asturias ese hombre. Entonces, la de Yara era... Vamos a ver, yo la tengo por aquí. Yara, Yara, Yara... ¿Dónde estás, Yara?
1: No sé.
0: ¿Dónde te metiste? ¿Dónde te metiste? Estás todavía celebrando el cumpleaños. A ver... ¡Paulina Rubio, chaval!
1: Sí.
0: Me gusta Paulina Rubio.
1: De,
0: te lo juro, de esos cantantes, además, yo qué sé, Shakira y todos estos, y era la que más me... Y yo sigo aquí, ¿no?
1: ¿Qué?
0: ¿No era la que habías pedido?
1: No, ni una sola palabra.
0: Ah, ni una sola palabra, es verdad. Ni una sola palabra.
3: ¡Esto es Miguel!
1: ¡Mira, mira!
0: ¡Había ido! Ni una sola... A ver,
3: ¡Lorisa!
1: Tú estás para pa ir a canto, casi.
0: No, normalmente está siempre simpático, Miguel. Muy bien. ¿Se la dedicas a alguien?
1: Me la dedico a mí misma.
0: Sí, señor, que es tu cumpleaños. ¡Cumpleaños feliz! Ni una palabra. ¿Le damos?
1: Sí, dale, Bernie.
0: Que cumplas muchos más con esa alegría y esa energía, Yara.

0: ni una sola palabra. ¿Visteis cómo habla? ¿Cuándo canta?
1: Sí.
0: Hola, aplau. No sé cómo imitarla ahora. Ni una sola palabra.
2: Ni gestos, ni miradas apasionadas.
0: Ni rastro de los besos que antes me dabas.
2: Hasta el amanecer.
0: Claro, la diferencia de oír a Paula cantar y oírme a mí, pues es como comer una fabada buena o comer una de lata. Algo así. Doña Paula.
2: Pangolín.
0: ¿Qué pasa? ¿Cómo lo lleves?
2: Muy bien.
0: ¿Cómo va la semana?
2: Genial.
0: ¿Fuiste a canto ahí a hoy y mañana?
2: No, los lunes y miércoles.
0: Lunes y miércoles, muy bien. ¿Dónde cantáis? ¿Dónde ensayáis?
2: ¿En
0: el Ateneo?
2: No, donde la playa de Poniente.
0: ¿En el Acuario?
2: No, sí.
0: Sí, ahí, para los ballenes, ¿eh?
2: Sí.
0: Muy bien. Cuénteme, señora, ¿usted de qué va a hablar hoy?
2: Ensayamos con ballenas, pangolín.
0: Claro, el canto de la ballena, tío, es como... ¿Eh? Imito mejor a la ballena que a Paulino Rubio, ¿eh? Muy bien. ¿De qué me vas a hablar?
2: Pues tú y yo tenemos algo pendiente.
0: Una canción. ¿Sabes cuál es, no? No te la mandé, ¿no?
2: Creo que no.
0: Vamos a ver, ¿qué os parece? ¿Cómo pensáis que podría ser esto? ¿Cómo era? Esta canción, Miguel llora de emoción, porque lleve mucho amor. Mira, mira cómo suena esto.

0: Aquí haría yo el ridículo cantando y luego traería. Tengo yo ganas de cantar esta canción contigo. Tú esta la pillas a la primera, ¿no?
1: Sí.
2: Yo pensé que con tanta experiencia conocías todo.
0: Anda Cupido por ahí.
1: Sí.
0: ¿Qué, y es febrero ya? No, ¿qué va? Si estamos en octubre. Estoy guapo. Estoy guapo. Tengo tanta ganas de la primavera que ya pienso que ya es febrero. A ver, oh, que me enredo. Bueno, Paulix, entonces, ¿de qué me hables? ¿Qué tema elegiste?
1: Pues La Oreja de Van Gogh.
0: No, pero no. Maldita sea, para hablar de La Oreja de Van Gaal. ¿Qué vas, a hablar de La Oreja que falta Van Gogh?
1: A Miguel Heredia.
0: Tienes dos. No, pero escucha, era música, arte, naturaleza o sociedad. ¿Tú de qué vas a hablar?
1: Música.
0: Muy bien. ¿De una banda, de un grupo que haya triunfado durante varias décadas?
1: Sí.
0: Qué guay. ¿Y de qué grupo me hablas?
1: De La Oreja de Van Gogh.
0: Que La Oreja de Van Gogh triunfó varias épocas, varias décadas, ¿eh? Muy bien. ¿Cómo se llama la cantante?
1: Martínez, Leire Martínez.
0: ¿Y la otra?
1: Amaia Montero.
0: ¿Cuál os gusta más?

0: Bueno, bueno, bueno, vuelve el revoltijo, vuelve el rincón de Sandra y vuelve mi colega Sandra a invitarme en ese sofá que tiene ella ahí de unicornios para que yo pueda disfrutar de la pedazo de entrevista que nos traes hoy. Doña Sandra.
1: Don Merry.
0: Bueno, maldita sea, pero ¿qué es esto? Vaya suerte que tienes. Hoy sí que te envidio. Mira que hiciste entrevistas, ¿eh? Pero esta sí que me da envidia a mí, porque esta te lo hubiera levantado yo y me lo hubiera hecho yo. Pero el rincón es tuyo, amiga. ¿Cómo estás?
1: Lo sé. Pero tú, pues qué cómodo, Bernie.
0: Venga, me voy a pillar una horchata. Hoy voy a beber horchata, porque me llevas a un sitio que le tengo yo mucho cariño. Así que, querida, todo tuyo.
1: Dale, Bernie. Comenzamos la nueva temporada de Remotijo con una entrevista que teníamos muchas ganas de hacer a mí. Esta banda me encanta, pero hoy esta entrevista lo voy a dedicar a mi compi Bernie.
0: Así, ¿eh?
1: Porque es uno de los grupos que más le ha hecho saltar durante muchos años. Hoy nos vamos a Mediterráneo, a la ciudad de Oriola. De allí, mi invitado de hoy lleva toda la vida dedicándose a la música, formado parte de las bandas tan grandes como Horchata, Saúl, sí, tiene Oroid. Propaganda y, por supuesto, como cantante de la banda Soul. Es para mí todo un honor tener hoy en el rincón de Sandra a Tony Sánchez, más conocido como Pancho. Hola, Pancho, ¿cómo estás?
2: Hola, Sandra, ¿qué tal? ¡Qué alegría! Muy bien, muy contento de esta entrevista. Súper contento. ¿Y tú, cómo estás?
1: Muy bien.
2: Me alegro mucho. Dime, cuéntame.
1: Lo primero de todo, de parte de darte las gracias por venir hoy a mi rincón. Ya sé que nos estás dando muchas entrevistas. Y por eso te lo quiero agradecer de corazón.
2: Pues muchísimas gracias. Sí, es verdad que no estoy dando muchas, pero esta no me la quería perder porque me han hablado mucho, me han dicho que es muy guay esta entrevista y sí que yo me hacía mucha ilusión hacerla.
1: ¿Quieres empezar?

0: María con las preguntitas.
1: Claro. Venga, dime la primera.
0: Cuéntame, desde cuándo supiste que querías ser artista?
1: Pues lo supe tarde. Yo desde muy pequeño me gustaba cantar y me gustaba tocar los instrumentos y bailar y me gustaba mucho la música. Pero me empecé a dar cuenta que quería ya coger el micro y subirme al escenario cuando tenía 21 años o por ahí. Porque conocía a otros chicos que eran raperos y rapeaban y me gustó mucho y me empecé a animar. Entonces, desde los 21 años.
0: ¿Cuáles fueron tus influencias musicales, las bandas que más te marcaron?
1: Pues mira, de pequeño, pequeño, me gustaban mucho los Beatles, muchísimo, y también me gustaba mucho pues la canción de autor en castellano, como Luis Eduardo Aute, Serrat, Sabina, Kiko Veneno, me gustaba mucho. Y luego ya, pues cuando fui adolescente, me empezó a gustar el rap y me gustaba mucho CPV, SFDK también. Y grupos americanos y franceses de rap.
0: Supongo que durante 10 años con Zou tendrás miles de anécdotas y recuerdos de todo tipo.
1: Sí,
0: ¿Nos puedes contar
1: tengo.
0: un divertido y otro un poco
1: Sí.
0: más canalla?
1: Otro un poco más canalla. Pues mira, uno muy divertido. Fue que una vez estábamos tocando en un pueblo de Cataluña y de repente en una canción yo estaba cantando y me giré y había un tío a mi lado bailando completamente desnudo, un tío del público. Y yo me quedé sin palabras y me puse a bailar y él se puso a imitarme bailando, pero completamente desnudo. Y luego, pues uno así un poco más difícil, pues fue, pues mira, que una vez íbamos a hacer un concierto en Madrid, pero hay alguna gente en Madrid que no le gusta que nosotros cantemos allí, porque nosotros cantamos en lengua valenciana. Entonces, hicieron una campaña en los periódicos para ver si conseguían que nosotros no tocáramos. Pero al final no lo consiguieron y nosotros pudimos tocar.
2: Ole.
0: Ole, ¿hay algún concierto que te recuerdes con especial y cariño?
1: ¿Algún concierto? Sí, me acuerdo uno que hicimos en Japón. Hicimos un concierto en Japón hace 6 años y bueno, hicimos tres, pero uno de ellos era en un festival muy grande con muchísima gente, todos japoneses, y fue muy bonito.
0: ¿Qué se siente cuando vas a tocar a Galicia o a el País Vasco y ves que todo el público canta vuestras canciones en valenciano?
1: Pues se siente un sentimiento de una palabra que decimos aquí en Valencia, que es germanor, que es como si fuéramos hermanos todos, porque ellos también son muy sensibles a la situación que hay aquí con la lengua, porque ellos tienen una situación parecida con el idioma. Entonces, pues nos reciben muy bien y nos cuidan mucho y nos animan un montón. Y eso es muy bonito.
0: Vamos a dejar de hablar del pasado. Ahora
1: Venga.
0: has vuelto a recuperar un antiguo proyecto junto a Tony Mejillas. ¿Qué nos puedes contar de Rapublic?
1: Pues Raw Public somos tres amigos que hace 20 años hacíamos música y nos hicimos muy amigos y empezamos un proyecto que nunca llegamos a desarrollar mucho porque cada uno tenía sus grupos. Yo empecé con Zoo, Tony Mejías empezó con los chicos del maíz y el otro chico se fue a Estados Unidos a vivir. Entonces nuestros caminos se separaron. Y hace un año y medio, pues decidimos volver a unirlos un poco, esos caminos, para hacer un disco y a ver si podíamos hacer algún concierto. El disco ya lo hicimos y hemos hecho dos o tres conciertos ahora recientemente, pero es muy difícil mantener ese proyecto porque uno de los tres chicos vive en Nueva York y le resulta imposible estar viniendo aquí. Pero bueno, ha sido una experiencia muy bonita porque nos queremos mucho y nos lo pasamos muy bien haciendo música juntos.
0: Ojalá os podamos ver pronto por Asturias.
1: Ojalá, ojalá, que así sea.
0: Ahora vamos a conocer un poco más al Pancho. Como Venga. Persona, ¿te parece?
1: Claro.
0: ¿Qué te mola hacer en tus días de descanso?
1: Pues en mis días de descanso me mola descansar, Sandra, sobre todo. ¿Y cómo me gusta descansar? Pues mira, me gusta mucho estar en mi casa. Por la mañana pasar mucho rato en mi casa, tomarme tres o cuatro cafés calentitos, sentarme frente al ordenador o con el piano, a tocar el piano un poco y hacer algo de deporte también en mi casa. Y luego ya por la tarde, pues me gusta irme un poco antes de cenar a tomarme un par de cervecitas con los amigos y volverme pronto a casa también para poder descansar, que siempre, cuando los días que tengo trabajo, tengo mucho trabajo y estoy muy cansado, entonces me gusta descansar.
0: Ya, yo también tengo piano aquí en casa.
1: ¿Ah, sí?
0: Sí.
1: Qué guay. Yo lo tengo desde hace poco porque no sabía tocar. Estoy aprendiendo ahora y me está gustando mucho.
0: ¿Cuál es tu lugar favorito para ir de vacaciones?
1: Mi lugar favorito para ir de vacaciones, pues mira, creo que lo que más me gusta, con perdón de los que sois del norte, pero me gusta mucho Cádiz y la costa de Cádiz. Y este verano he estado allí este verano con mi chica y nos lo hemos pasado muy bien y nos ha gustado mucho.
0: Yo he estado ahí, en Cádiz.
1: ¿Tú has estado? ¿Ah, sí?
0: Sí, con la Liga Genuine.
1: Ah, qué guay. A mí me encanta.
0: Y los carnavales.
1: Y los carnavales de Cádiz también me encantan. Y los sigo todos los años.
0: ¿Qué prefieres, paella o fideuá?
1: Buena pregunta. Paella. Pero yo hago una fideuá, Sandra, riquísima.
0: Sí, yo probé de todo.
1: ¿Eh?
0: Que yo también soy más de paella también.
1: Ah, muy bien. Muy bien. Pues un día haremos una juntos, que yo las sé hacer.
0: Ah, pues mira, las me invitas un día.
1: Y tú me ayudarás. Claro, pero me tienes que ayudar, ¿eh? Tú me ayudas, ¿eh? No te vayas por ahí, ¿eh?
0: No, yo siempre cocino.
1: ¿Que hay que ayudar al cocinero?
0: Sí. Yo alguna vez ayudo a mi padre a cocinar.
1: Ah, muy bien hecho. Venga, ¿qué más, Sandra?
0: ¿Qué películas o series me recomiendas?
1: ¿Qué películas o series? Pues a ver, series... Hay una que vi hace poco que me gustó mucho, que se llama The Staircase, el caso de la escalera. Y es no es una serie muy larga, y son como, creo que son 8 capítulos solo, 6, y es de intriga, de suspense, de un asesinato, y me gustó mucho. Y películas, pues te voy a recomendar, a ver, alguna que vi hace poco, pues no lo sé. Venga, te voy a recomendar Pulp Fiction, que creo que es mi película favorita.
0: ¿Qué te llevarías a una isla desierta?
1: A una isla desierta, ¿qué me llevaría? Pues muchos libros para leer. ¿Qué más?
0: A ver, y por último, ¿qué opinas de la inclusión de las personas con discapacidad en el mundo de la música?
1: ¿Qué opino de la inclusión? Pues mira, opino que es muy importante, que es fundamental y que sería muy positivo para todos, para las personas con diversidad funcional y también para todos nosotros, y que queda mucho trabajo por hacer, porque hay muy poca presencia. Hace poco me enteré de que había un grupo, lo que no recuerdo el nombre, que me parece que eran de Madrid, que era de personas con diversidad funcional y que están haciendo bastantes conciertos. A ver si me sabéis ayudar con el nombre, porque me lo dijeron, pero
2: Mochila
1: no recuerdo.
2: 21,
1: Mochila 21,
2: que
1: exacto.
2: es el que
0: La
2: hizo.
0: emoción, la emoción 21.
2: Vinieron el año pasado a un festival que hicimos aquí en Avilés con la
1: Sí.
2: radio y vinieron a tocar, tío, y fue
1: Ah,
2: brutal. Que
1: sí.
2: lo creó
1: Es
2: el
1: que
2: Drogas, el de Barricada.
1: tengo. Exacto. Y
2: Ese.
1: tengo alguna amiga que me parece que va con ellos en el equipo de ruta y tal, y me estuvo contando y me dijo que fue una experiencia chulísima.
2: Son una fiesta en toda
1: Así que,
2: regla.
1: sí. Sí, qué guay.
2: Sandra,
1: Pues
2: sería
1: eso,
2: brutal un concierto de Mochila 21 y Pancho con ellos, ¿eh?
1: Exacto, hizo Zoe Mochila
2: Fo
1: 21,
2: bueno,
1: ¿eh?
2: ya está, compramos la entrada. Compramos la entrada. Pero bueno, Sandra, qué entrevista más guay nos acabas de regalar junto al crack de Pancho, que lo que dijo ella antes, mucho bote yo, mucho bote, mucha suela gasté con gracias a vosotros.
1: Sí, qué bien, qué bien. Pues
2: Bueno.
1: nada, me alegro mucho, Sandra. Ha sido de las entrevistas más guays que me han hecho, ¿eh?
2: Toma.
1: Enhorabuena,
0: Muchas
1: porque
0: gracias.
1: lo haces súper bien.
0: Muchas gracias.
2: Vamos ya. Pancho, toda la suerte del mundo, mucha
1: Vale,
2: fuerza
1: compadre.
2: para el país valenciano que lo está pasando tan jodidamente mal,
1: Sí, ahí
2: ¿eh?
1: vamos.
2: Mucha fuerza
1: Bueno,
2: y
1: tío.
2: mucha música.
1: Vale, un abrazo.
2: La vida pirata.
1: Salud. Un
2: Salud.
1: abrazo.
2: Adiós.
1: Adiós. Gracias. Chao.

0: 6 y media de la tarde.
1: Sí.
0: Este que habla no es el Pato Donald, es, soy yo. Estoy tomado, tío.
1: Suele pasar.
0: Suele pasar. Estamos echando la basura para afuera. ¿Qué pasa, Danilo?
1: Aquí estamos.
0: Siempre pensé que era Jason Danilo y es Jason Derulo el que canta esto. ¿Lo sabíais?
1: Yo ni lo conozco.
0: Pues 7 años lleva acompañándonos. ¡Felicidades, pangolines!
1: Gracias.
0: Ya, chaval. 7 años de Diversa Radioactiva y 7 años de Operación Alarde, que vamos de la mano. Casi nada. 500, ¿cómo era? 5.200 y pico días, chaval. Que se dice rápido, ¿eh? Muy bien. Hoy, como estamos de celebración, yo ando con frío, calor, frío. No sé qué hacer de mi vida. No sé si ponerme un oso polar o voy a decir un tanga. No, no va a ser que me digan algo por los pasillos. Muy bien. Vamos a ser formales. Otra vez. Tema libre hoy.
1: Sí.
0: Tema libre, música libre, todo libre, libertad. Qué bonito nombre tiene. ¿De qué me vas a hablar, Dani?
1: Yo, pues, 7 años o número 7.
0: El número 7. Un número guapísimo, ¿eh?
1: 7. Un número del 1 al 10.
0: El 7.
1: El 7, el número de un deportista, y no tiene por qué ser Villa el de tuya. Cuidado, porque ya estoy viendo ya... 7 años, una edad perfecta para cumplir radio, una edad perfecta para cumplir años. Iba a decir radio, mira cómo estoy.
0: También.
1: 7, seguramente habrá alguna raíz cuadrada, pero ahora 7 años de radio, como los que llevan todos ustedes. 7 años alegrando los corazones de miles de personas y de miles de locutores, como por ejemplo yo. Que hubo un tiempo en el que tenía insomnio y tenía el teléfono unos kilómetros de mí, que descubrí que es malo llevar el teléfono para la cama. Y antes de descubrirlo, pues yo ponía... Da igual que fuese las 2, las 3 de la mañana, cogí y ponía la aplicación de la radio. Y me dabais la vida porque ya había veces que la noche se me hacía demasiado larga. Y escuchaba programas de X tiempo. El estar aquí con todos ustedes es muy bonito. Cada miércoles yo... ¿Cuántas veces os lo dije ya? Que ya soy aburrido, doy la chapa con esto, hombre. ¿Cuántas veces se lo he dicho ya? Pero estoy muy a gusto con todos ustedes. Llega el verano y sigue saltando el no molestar a partir de las 5:30 de la tarde. Un miércoles en verano, ¿pa' dónde vas? Y lo eches de menos. Y pones te escribí.
0: No, pero en verano no se puede echar de menos nada. Verano y epa...
1: Fíjate cómo estoy.
0: Estás para allá, ¿eh?
1: Sí. Cuando había fútbol, escuchaba la radio. Cuando había fútbol inclusivo, escucho esta y espero a que salga la siguiente canción y la siguiente y la siguiente y la siguiente. Diversa Radioactiva significa muchas cosas en mi vida y siempre estará en mi corazón.
0: Oh, yeah. Sí, señor. Sí, señor.
1: Aunque esté como estás tú hoy, yo espero unos días a mejorar. Y si no, ya hago para venir.
0: Yo, ¿qué me ves? Muy jodido, ¿eh? Pero aquí estamos, sí. ¿Eh?
1: Yo la mi historia es por alergia y yo empiezo a tomar cosas con venta, cosas para respirar mejor.
0: ¿Te puedes creer que yo creo que tengo alergia también a algo?
1: Y venir y volver,
0: no
1: sí.
0: No sé qué, pero hay días que estoy tan normal y de repente me pica aquí atrás, y empiezo achu, achu, achu, y estoy como media hora con achus y se me pasa. ¿Eso puede ser alergia?
1: Sí, soy alergia.
0: Sí, ¿eh?
1: Puede ser desde el polvo hasta cualquier otra cosa. Y perdona la controversia.
0: No, para nada. El 7, maldita sea, vamos a hablar de ese número maravilloso.
1: 7 en inglés.
0: 7.
1: Se coló en una canción de Metallica.
0: 7 en francés. 7. Ahora no me acuerdo en tailandés. Bueno, da igual. El 7, en las matemáticas, es el único número primo menor que 10, que no puede ser multiplicado o dividido dentro del grupo, del 1 al 10. ¿Cómo os quedáis? ¿Cómo estábamos?
1: Perdido.
0: Muy bien. Es considerado un número de la buena suerte. Es popular en la cultura popular y en la mitología y en las religiones. Vamos a ver, ¿cuántos pecados capitales hay? ¿De qué número estamos hablando, pangolines?
1: Siete.
0: ¿Cuántos pecados capitales hay?
2: Siete.
0: Efectivamente. ¿Cómo se llama la película que habla de eso? ¿Qué sale Brad Pitt? Seven. ¿No la visteis?
1: No la vi.
0: ¿No la visteis esa película? Maravillosa. No. ¿Quién se sabe los siete pecados capitales?
1: Uno, no matarás.
0: No, esos son los diez mandamientos.
1: Pues no me sé los siete pecados capitales.
0: Que sí, que lo sabéis. Uno, la soberbia. ¿Qué es la soberbia?
1: El creente más que los demás.
0: Por ejemplo, se podría definir así. La avaricia.
1: El no dar un duro.
0: El querer más y más,
1: El querer más y más y no dar un duro.
0: Lo que hacen ahora los caseros que alquilan pisos, maldita sea su estampa. La lujuria. ¿Qué es la lujuria? Lujo, lujuria.
1: ¿Va referido al lujo?
0: Pues sí. La ira.
1: El enfado.
0: Sin justificación, por ejemplo, ¿no? La ira. La gula,
1: El seguir comiendo.
0: Ese pecado nos encanta, Mira a Diego cómo se ríe. La envidia.
1: ¿Que tú envidias a algo que tiene alguien o...?
0: ¿Y la pereza?
1: Pues la pereza hay un
0: pecado capital. Sí, señor.
2: Que nos da pereza levantar toda la
0: cara. Por ejemplo. Vamos a ver, los siete pecados capitales son vicios identificados por la tradición cristiana. No quiere decir que esto sea que ten la Constitución. Esto es que un papa que se llamaba Gregorio I dijo, pues quien tenga soberbia, avaricia, lujuria, ira, gula, envidia y pereza. Vamos a ver. Señora Aurora, vamos a ver cuántos pecados capitales te llevas tú para el cesto. ¿Soberbia? ¿Vas por la vida con la cabeza alta pensándote más que los demás? No te veo yo. Un poco. ¿Avaricia? Siempre quieres más y más. Como el tío Gilito. ¿Lujuria? ¿Ira? ¿Gula? ¿Envidia? Un poquitín. ¿Y pereza? Sí, y es perezosa. Dicen que la soberbia es considerado el pecado original más grave, que es el deseo de ser preferido a otros, la arrogancia, el orgullo. Dani, ¿eres soberbio?
1: Muy poco.
0: ¿Avaricioso?
1: Nada.
0: ¿Lujurioso?
1: De lujo, puede ser.
0: ¿Deseo sexual desordenado e incontrolable? Es eso, la lujuria. Champán, jacuzzi, sí, venga, todo el mundo en
1: bodas. Estoy haciéndote que sí, sí. Sí.
0: ¿Ira?
1: No.
0: ¿Un sentimiento descontrolado del odio?
1: No.
0: ¿Gula?
1: Mucho.
0: ¿Envidia?
1: Nada.
0: ¿Pereza?
1: Mucho. Muy bien. La lujuria, la gula y la pereza, los tres que tengo, sí.
0: A ver, Diegazo, ¿qué tiene? ¿Y es soberbio, Diego? ¿Eres soberbio?
1: Espera, paso ahí el micro.
0: Pasa y lo venga.
1: Sí, venga.
0: A ver, Diego, ¿y es soberbio?
3: Se ve bien.
0: ¿Eres orgulloso?
3: Orgulloso, sí.
0: ¿Eres orgulloso? ¿Eres avaricioso? ¿Quieres ser rico y querer más y más y más?
3: Sí.
0: Joder, Diego, de ahí, muy bien. ¿La lujuria? ¿Deseo sexual desordenado e incontrolable?
3: Sí.
0: También, madre mía, tío, tú eres el pecado con patas, tío. ¿Ira? ¿Te enfadas ahí y odias a la gente?
3: No.
0: Muy bien. ¿La gula? Vamos, esta me la salto.
3: La gula,
0: comer y comer y comer y comer y comer sin parar,
3: Sí.
0: Ese sí, ¿La envidia? ¿Eres envidioso?
3: No.
0: No. ¿Y perezoso?
3: Perezoso, no creo.
0: No creo, sí. ¿Qué te da? ¿Pereza pensar si eres perezoso?
3: Sí.
0: Sí, Muy bien. Vamos a ver, Moja, lo que me contesta. Moja, eres soberbio, muy orgulloso tú, arrogante.
4: Sí.
0: ¿Eres sí?
4: Sí.
0: No te veo yo soberbio a ti.
2: Vale.
0: ¿Tú eres orgulloso, sí?
2: Por lo
0: Vas ahí con la... Es que no lo veo, no. Yo a Moja y mirar a los demás por encima del hombro. ¿Sí o no?
4: No.
0: ¿Avaricioso? ¿Quieres más y más y más?
4: Sí.
0: ¿Lujurioso?
4: Sí.
0: ¿Ira? ¿Odias al mundo, ahí a la gente?
4: No.
0: Muy bien. ¿Gula? Sí.
4: Sí.
0: Pero la controlas.
4: Pero la controlo.
0: Efectivamente. ¿Envidioso?
4: Envidioso.
0: ¿Tienes envidia de los demás?
4: No.
0: ¿Y perezoso?
4: Sí.
0: ¿Te quedarías todo el día en la cama?
4: Sí.
0: A ver, mi querida Alba. ¿Eres soberbia?
5: No.
0: ¿Avariciosa?
5: Tampoco.
0: ¿Lujuriosa?
5: Sí.
0: ¿Ira?
5: No.
0: ¿Gula?
5: Sí, pero controlada.
0: La controlas. ¿Envidia?
5: No.
0: ¿Y perezosa?
5: Demasiado.
0: Demasiado, ¿eh? Muy bien. A ver, hombre, hay que pecar de vez en cuando. Si no, ¿qué? Imagínate no tener gula, ¿no? Yo qué sé, oye, vamos a comer, pues hay que comer. Fartucanos, que somos asturianos, hombre. La pereza, bueno, oye, tío, está bien, ¿no? Estar tirado ahí en... Yo, por ejemplo, la envidia no la entiendo. Envidia...
1: Cada vez menos.
0: ¿Para qué quieres tener envidia? Tienes lo que tienes y punto. La lujuria, pues bueno, ¿por qué no? Avaricioso, yo tampoco creo que sea una cualidad buena para la vida. Soberbia, por supuesto, creo que ya la peor. Y la perezona, ¿eh? La gula.
1: Bueno, la gula puede dar un poquito de sobrepeso.
0: Pues mira, 4 kilos que llevo yo ganados desde que dejé de fumar. Y ye gula, lo que tengo, sí, ye gula. Sí. El otro día, cuando me di cuenta, estaba en la cocina de casa con un puñado de cacahuetes aquí, como un mono. Y dije, ¿qué haces, tío?
1: ¿Qué recuerdos me trae eso?
0: Contrólate, contrólate.
1: ¿Qué recuerdos me trae los frutos secos, tu madre? Yo me ponía ciego a ellos.
0: Hablamos de los 7 pecados capitales, los 7 sacramentos. Ostras. ¿Quién se acuerda de eso? Y eso sí que era, ¿qué era? ¿Lo de bautizarse? Sí. ¿Comunión? No sé qué.
1: Si te soy sincero, yo que me pasé. Que me pasé lo de la catequesis y religión, haciendo avioninos de papel.
0: A ver, ¿cuáles son los 7 sacramentos? Maldita sea, vamos a recordarlos. A ver, 7 sacramentos. Es.
1: Era una forma
0: el bautismo. ¿Estáis todos bautizados,
1: sí,
0: aquí? La confirmación.
2: Yo no.
0: La Eucaristía.
1: La confirmación es la comunión, ¿no?
0: No. No, la confirmación, después de, yo creo que cuando ya es más mayor, que dices tú, ¿quiero seguir o no quiero seguir en la iglesia?
1: Pues
0: la Eucaristía,
1: no.
0: La penitencia, la unción de los enfermos, unción de los enfermos, orden sacerdotal y matrimonio.
2: Casamiento.
0: Y luego están las 7 vidas del gato. ¿Eh? Los gatinos. También en la numerología representa la reflexión profunda, la sabiduría y el estudio de la búsqueda de la verdad. Eso es el 7.
1: Todo eso significa
0: todo es el 7. 7 días de la semana, las 7 maravillas del mundo, las 7 notas musicales, las 7 fases de la luna, maldita sea, el 7 es un número mágico.
1: De las 7 maravillas del mundo tengo ganas de hablar.
0: Pues habla. ¿Ahora dices?
1: No, en algún programa pues, próximo y venidero.
0: Os caerán, que ya no queden, ya no hay.
1: ¿Entonces?
0: De 7 maravillas del mundo, ¿dónde quedaron ya?
1: Desaparecieron.
0: Hay alguna, pero claro, es que ahora están las 7 maravillas del mundo moderno, pero las 7 maravillas del mundo antiguas, eso ya, ¿dónde quedaron? Las del mundo moderno son la Gran Muralla China, Petra, el Cristo Redentor de Brasil, el Machu Picchu, Chichen Itza en México, el Coliseo de Roma y el Taj Mahal de la India. Esas son las nuevas, ¿eh? Uh-huh. Pero las del antiguo, ¿cuáles eran? Sí, hay alguna por ahí todavía. La Gran Pirámide, los jardines colgantes,
1: ¿no?,
0: de Babilonia, que es allá, miau, el templo de Artemisa de Efeso, la estatua de Zeus de Olimpia, el mausoleo de Helicarnaso, el coloso de Rodas y Alarde. Ah, no, y el faro de Alejandría.
1: Y Alarde.
0: Alarde, eso es una auténtica obra de arte. Muy bien, viva el 7, viva el 7, man, que
1: viva.
0: Pierda. Pocha, vamos a por 8.
1: Sí.
0: Vamos a cumplir 8, y luego 9, y luego 10. Y los que nos quedan, sí, señor. Muy bien, pues a seguir cumpliendo.
1: significa que estamos aquí.
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0: ¡Qué grande Yes! ¡Qué grande Yes! Me voy a decir una cosa, ¿eh? Es de los jingles que más me mola de la radio.

0: sé, haber buscado bien. Muy bien, Danilo, ¿qué música me traes hoy? A ver.
1: Traigo a los Caligaris y Kilómetros de Ti. Que hay algo muy. Debe ser como una canción que va. Sonó bastante en la radio.
0: Esto es el himno de la radio. ¿Mm? Fue la canción que bautizamos cuando empezó Diversa Radioactiva como el himno de esta radio. Antes muerto que dejar de soñar.
1: Sí.
0: Dedicamos.
1: A todo el mundo y a vosotros y a todos los compañeros.
0: ¡Vámonos!

0: Buenas tardes, doña Aurora.
1: Buenas tardes, Bernie.
0: Son las 7 menos 10 de la tarde de este miércoles 25 de febrero. Ya está ahí marzo. Ya está ahí la primavera. Huele a rosa, a margarita. ¿Eh? ¿Cómo estás, amiga?
1: Bien.
0: Gracias por el alfabeto dactilológico. Eso es
1: dactilológico.
0: Español. Qué guay. Muchas gracias. Me las aprenderé toditas. Es complicado, ¿eh?
1: No es complicado. Bueno, yo creo que aprendí solita y...
0: Sí, ¿no?
1: Y aparte me dio en la chuleta esa unos de Espacio Vías de León.
0: Muy bien.
1: A veces te doy.
0: ¿Ya estás por Gijón o sigues viniendo desde León?
1: A ratos.
0: A ratos, ¿eh? Como Pilatos, muy bien.
1: Cuidando a los animales.
0: Hoy, por ejemplo, ¿qué vienes? ¿De León o estabas aquí ya?
1: No, ya estaba aquí, en el Coto.
0: El Coto Doñana. Muy bien. ¿De qué me vas a hablar hoy, Aurora?
1: Voy a hablar de la peli de Río.
0: Río, que es una película de animalicos, ¿no?
1: De un pájaro.
0: De un pájaro. Muy bien. Venga, pues cuando quieras. A ver qué suena esto. Venga y dale al río.
1: Hoy voy a hablar de otra de mis pelis favoritas. La película de Disney, Río. Es la historia de Blue, que es un guacamayo. Fue cautivado por traficantes en la selva. Le dieron y le crió Linda en Estados Unidos. No sé volar, viajar a Brasil con Linda porque hay una enhebra doble de perla.
0: Hola, ¿qué tal?
1: Creen que es el último de su especie. Los traficantes roban a Blue y a Perla. Se escapan juntos porque les habían adaptado bien muchas aventuras y qué hacen con amigos. Perla enseña a volar a Blue. Toda sucede durante el carnaval en el Río de Janeiro, Brasil. Consigue volar con Linda. Blue y Perla es enamorada y tienen una familia. De esta película he aprendido la importancia de la libertad, el valor de la amistad, lo importante del trabajo en equipo, la superación de los miedos, el respeto a los animales. El ser humano no es cambiado a lo largo del tiempo. Cambia la sociedad o sus costumbres. Siempre hay buenos y malos. Todas las personas guardamos dentro de un lado bueno y un lado malo. Lo importante es el equilibrio entre lo bueno y lo malo. De todo se aprende, aunque sea malo.
0: Bien, señora. Todos tenemos un lado bueno, un lado malo. Lo importante es el equilibrio, ¿no? Que gane siempre el bueno.
1: Sí.
0: ¿No? Mira, bueno, nada, iba a decir una borrada. la movida y es que muchas veces a los que siempre van por el lado bueno, pues llegan los malos y se los comen. ¿Eh?
1: Sí.
0: Te roban 1.000 euros una inmobiliaria, bueno, cosas así. Tú crees en la bondad de los demás, pensando que los demás se van a comportar como crees que deberías que se comportaran, y al final ahí fuera, en ese mundo, hay mucho... ¿cómo era? Traficantes de animales, ¿eh?
1: Sí.
0: Sí, señorita, sí, señorita. Muy bien. ¿Aprendiste de esta peli la importancia de trabajar en equipo?
1: Sí.
0: Había una frase en La bola de cristal, creo que era, un programa que, bueno, no erais ni proyecto vosotros todavía, que decía, yo solo no puedo, con mis amigos sí. Importante trabajar en equipo, ¿no?
1: Sí.
0: En un mundo individualista como el que estamos ahora mismo, que premia el individuo sobre el colectivo, yo creo que es muy importante que resaltes eso, de que es importante trabajar en equipo. El respeto por los animales.
1: Mucho.
0: Los animalinos. ¿Qué más me había...? A la olla. Respeto con los animales, el trabajar en equipo, la superación de miedos, sí, señor. Los miedos son importantes, pero hay que...
1: Sí.
0: El miedo tiene que estar ahí. Es un... algo, ¿no?, del ser humano, pero hay que controlarlo y superarlo. ¿A qué tenéis miedo? A ver. ¿Tú a qué tienes miedo, Alba?
2: A que me critiquen.
0: ¿A que te critiquen? ¿Eso te da miedo o te la suda?
2: No.
0: ¿Te da miedo?
2: Sí.
0: ¿A Moja?
3: A mí que me cierren en la puerta.
0: ¿Que te cierren la puerta? ¿Qué puerta, amigo? ¿Que te dejen encerrado?
3: Sí.
0: Vale. A ver, Diego, que se está riendo. ¿A qué tiene miedo? ¿A qué tienes miedo tú, Diego?
3: A los monstruos.
0: ¿A los monstruos? Imagínate que no existen los monstruos. ¿A qué otra cosa le tendrías miedo?
3: A las alturas.
0: Vale. ¿Dani?
4: A las alturas y a la oscuridad.
0: Vale. ¿Y Aurora?
1: Yo de momento de miedo... los petardos.
0: Los petardos no te gustan, ¿no? ¿Te dan miedo?
1: Muchísimo.
0: Muy bien. Por ejemplo, miedo a la soledad, ¿tenéis? ¿A estar solos?
3: Sí.
0: No a estar solos de estoy en casa solo, qué guay, aquí descansando. No, a la soledad. No tener a nadie.
3: Sí.
0: A la soledad. La soledad no deseada, que se llama ahora, hay mucha de esa. Personas
1: yo de
0: mayores.
1: Momento no la he vivido, Enrique.
0: No, hombre, no, ni la vivirás, ni la vivirás. Pero, ¿sabéis a lo que tengo yo pánico? Os vais a reír de mí, vamos. Pero creo que es una de las cosas que más miedo me dan. Joder, los barcos por debajo. Mira, tú qué cosa, ¿eh? Tengo pánico a un barco, a la parte de abajo de un barco, tío.
4: Yo te entiendo, son hélices, hay un motor...
0: No me digas que creo que es como la inmensidad... ese bicho tan grande, yo en el agua... No sé,
5: ya te entiendo.
0: ¿Qué cosa? ¿Eh? Dices tú, tiene un nombre, por lo visto, ¿eh? ¿Eh? Hay gente pues que le tiene miedo a los payasos, hay gente que le tiene miedo a las abejas, a los leones. A mí me da miedo a los barcos por abajo. Soy raro hasta para eso. Ya ves. Tiene un nombre eso, tío. Y sé de dónde me viene, ¿eh? La movida es que sé de dónde me viene ese miedo. No es un miedo a, ¡ala, tengo miedo a los barcos! No, no. Una cosa ahí de pequeño que me quería montar en un barco. Bueno, bueno. En fin. Me dan pánico, tío. Estuve viendo encima el otro día una película muy guay de Los Tigres, se llama. Y son buceadores y no paran de pasar por debajo de un maldito barco enorme, tío. ¡Qué mal rollo! ¡Qué mal rollo! Que suena esto, mira cómo suena esto, mira cómo suena esto. Contra el miedo, ¿sabes lo que es lo mejor? ¡La música! ¡La música!

0: bien, Aurora. Hola, hola, Disney. ¿Qué peliculones tiene Disney, eh? Tiene pelis muy duras, ¿eh? Yo qué sé, ¿visteis Bambi?
1: Sí.
0: Esa película es súper dura. ¿Dumbo?
1: También.
0: Que le hacen bullying al pobre elefante. Sí, sí que son películas duras que luego tienen... joder, su moraleja, ¿no? La Bella y la Bestia.
1: La Cenicienta también.
0: La Cenicienta, Blancanieves.
1: La Bella Durmiente, que también.
0: Pocahontas era princesa también.
1: Sí, pero del bosque.
0: Pero era princesa también, ¿no? Mm. ¿Qué más? ¿Qué más películas tiene Disney?
2: La Sirenita.
0: La Sirenita. ¿Qué más?
1: Las de Marvel, aún.
0: Pero Marvel no es de Disney, ¿no?
1: Pero las tiene ahí.
0: Las tiene ahí guardadas en la ludoteca, ¿eh? Muy bien. ¿Cuál es tu película favorita de Disney, Diego?
3: Los superhéroes.
0: A ver, pero escuché lo que os pregunto. De Disney, superhéroe. Tú sí que eres un superhéroe. ¿Cuál es tu superhéroe favorito?
3: Superman.
4: No, el Capitán América.
0: El Capitán América, ¿eh? Muy bien.
1: A mí el que más me llama no es porque sea de Marvel.
0: ¿Cuál es?
1: Aquaman.
0: Aquaman. Muy bien. ¿Y a Dani?
5: A mí algo de Disney, que me una película de Disney que me haya gustado. Yo recuerdo una que no quería ser princesa, tenía el pelo de color rojo y llevaba un arco y era como el rollo irlandés. No me acuerdo cómo se llama.
0: ¿Y Coco? ¿No os moló Coco? Es de Disney, ¿no?
1: Sí, Coco es de Disney.
0: Buah,
1: sí.
0: Coco es brutal.
5: Muy emotivo.
0: Coco es una película que nos... Joder, te hace ver ese tema que a nadie le gusta hablar de él de otra manera muy distinta, ¿no?
1: Sí.
0: Muy bien. Disney, tío. ¿Sabéis que es mentira eso de que está congelado, no?
5: ¿No lo sabía?
0: Decían que estaba criogenizado, que cuando se murió, que lo metieron en hielo, o sea, lo metieron en hielo, ahí sí, como si fuera un cacharro. Que lo congelaron para despertarlo no sé cuántos años después. Y que eso es mentira, por lo visto. Eso fue una historia que se inventó la familia para que los dejaran enterrarlo en paz. Sí, sí,
1: sí.
0: Claro, se murió Disney, te quiero decir. ¡Mortadelos! No, eso era de Ibáñez, ¿no? No era de Disney.
1: No.
0: Mortadelo y Filemón. Muy bien. Venga, pues pínchame un temazo ahí, doña Aurora.
1: Te lo dejó mi madre.
0: Ya lo sé, que me lo mandó tu madre, ya lo sé. Ya lo sé. De Amargal, ¿no?
1: Sí.
0: Amaral.
1: Sí.
0: ¿Sabéis que esta canción no se llama Los Amigos?
1: Sí.
0: ¿Cómo se llama?
1: No sé que se llama Los Amigos.
0: No se llama Los Amigos, no, señora. Marta, Sebas, Guille y los demás.
2: Sí.
0: ¿Se la dedicaremos a alguien? ¿A quién se la quieres dedicar?
1: A todos los que me quieren mucho, que me cuidan de, aparte de Alarde, a Curroja y al Sport y todo, ¿eh?
0: Vamos ya.
1: ¡Vamos!
0: ¡Vamos que nos vamos! ¡Push a los amigos y les amigues!

0: terraza. Así celebramos los 7 años con mi canción favorita.
1: ¿Sí?
0: ¿Cómo te quedas? Y algún día te preguntan, ¿cuál es la canción favorita del Bernie? Pues le dices esta. Have you ever seen the rain? A ver cómo es.

0: dando paso a un día soleado, Diego.
1: Sí.
0: Negro, amigo. ¿Cómo estás, oh?
2: Bien, ¿no?
0: Bien, oh. Se note que somos asturianos, hombre.
2: Pues sí.
0: Pues Asturias.

0: No, no, no. Oye, si se invítanos a la boda, ¿eh?
1: Yo invito a cantar.
0: Sale caro una boda, lo sabes, ¿no?
1: Sí.
0: ¿Qué te cases, por la iglesia o por lo civil?
1: No, no, por iglesia.
0: Por donde diga ella, ¿no?
1: Por iglesia.
0: Ah, sí, ¿eh? ¿Pero tú vas a misa?
1: Sí.
0: ¿Cuándo fuiste a misa la última vez, Diego?
1: Montones años.
0: ¿Cómo?
1: Cuando se casa uno, pues...
0: ¿Pero tú vas a misa?
1: Sí, una
0: ¿Cuándo
1: vez.
0: ¿Cuándo fue la última vez que fuiste a misa? Hombre, no quites la comida al chaval, oh, que lleva sin comer desde las 5 de la mañana, oh. Eso y gula. Diegazo, ¿cuándo fue la última vez que fuiste a misa? Aquí vamos de católicos, pero no va ni Dios a misa.

0: Hola.
1: Maldita sea.
0: Porras.
1: Porras. Habla por aquí.
0: Bomba.
1: Adiós.
0: Hola.
1: Hoy son las 6:30.
0: Hoy es a las 6:30 aquí empieza Operación Galar de la cosa que arde.

0: ¿Hola?
1: ¡Hola!
0: ¡Home! ¿Estás ahí, o? Maldita sea, chaval, que te puse un cable fastidiado. Cago en la mar, este Bernie, tío. No se entera de una.
1: No se entera de nada. Bueno, pero lo creen mucho.
0: ¿Cómo estás, pichón?
1: Muy bien, Bernie, tío.
0: Oh, Dios mío. Hay un delay ahí. A ver, ¿cómo llegué? ¡Dani, para! ¡Para, tío! Me vuelve loco con ese sonido. Bueno, y por lo demás, ¿qué tal, Vengo chiflao de Vegapresas. Chiflao. De la radio. Entonces hoy aquí, como somos muy formales aquí...
1: Sí, siempre.
0: Sí. Menos los jueves, ¿eh? ¿Qué es, clase de dibujo?
1: Sí.
0: Sí, ¿eh? En esta parte hay clase de dibujo, ¿eh? Muy bien. Está Mickey Mouse ahí dibujando.
2: La cosa está seria hoy, ¿eh? La señora está seria. ¡Estoy seria! ¿Qué pasa, hombre? ¿Qué pasa?
0: Muy bien, bueno, ¿qué día de hoy? Jueves 28 de mayo, son las 18:22. Estoy hablando con el grandísimo Miguelicius Heredia, chaval, que marcha para Burgos mañana.
1: No, pasado.
0: Bueno, pasado.
1: El sábado.
0: O sea, ¿vais el sábado?
1: Sí. No,
0: vaya tute. Vaya tute. ¿Y cuándo jugáis?
1: El sábado.
0: Meca.
1: Y el domingo.
0: ¿Eh? O sea, ¿marchéis de aquí a las 8? ¿Qué? ¿Que no hay perres en la liga ya? ¿Que nos lleven el viernes?
1: No.

0: Como yo la jugada. ¿Qué vais en bus?
1: ¿Conduce Paco?
2: No.
0: No.
2: Un conductor.
0: Estuve con Paco ahora. Y ¿sabéis que quién va de aquí a la liga? Va Miguelito, Palacios. ¿Tú no vas? Casta también. ¿Y Sandrix? Estás muy guapa hoy, Sandra. ¿Te sienta muy bien ese color? Sí. Tanino, tanino. Muy bien. La movida, ye. Que... ¿Cuál es la movida? Que vais el sábado.
3: Sí.
0: ¿Y volvéis?
3: El domingo.
0: Jesús.
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0: Vaya tute, ¿no?
3: ¿Qué me quieres?
0: Ostras, ¿eh? Vais a misa y luego venís, ¿no?
4: 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Y sonó la canción que te dediqué.
0: Muy bien. Tengo ganas de hablar yo con estos dos pangolines, a ver qué tal lo pasaron por Madrid. Tienen cara de Rey León los dos ahora mismo.
3: ¿Eh?
0: Puede, ¿eh? Muy bien, Miguelicius. Esta semana tema libre, por completo. Bueno, lo primero, antes de empezar. ¿Lo cuento?
3: Lo cuento.
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5: ¡Verano! ¡Fuego!
0: ¿Pero por qué dura poco esto? ¿Por qué dura tan poco? ¡Yep, yep, yep, yep, yep, yep! Sí, señora, nos dieron un premio. Nos dieron un premio, maldita sea. Y es gracias a ustedes por hacerlo tan bien. Lo sabéis, ¿no?
3: Y también por hacerlo.
0: Yo estoy aquí, pues tú por el ayuntamiento.

0: Muy bien. Miguelín, ¿qué tal lo pasaste el domingo en Oviedo?
1: Wow, de maravilla.
0: ¿Te moló el saxo? ¿Cómo toca Kiko, eh? ¿Cómo saliste a bailar ahí? ¿Qué poco hace falta para que te calientes y salgas a bailar, eh? ¿Cómo te gusta, eh? Muy bien. ¿De qué vas a hablar hoy, tu amigo?
1: Hoy voy a hablar de Margarita Salas.
0: ¿Ah, sí, eh?
1: Sí.
0: Ostras, qué guay, tío. Qué guay. Qué guay. Me parece estupendo, venga. Pues vamos a ver, para quien no sepa quién es Margarita Salas.
1: Margarita Salas. Cuando volvimos de entrenar en Mareo, al dejar a Diego Portilla y su en su casa, pasamos por la calle Margarita Salas y se me ocurrió saber quién es esta señora. Margarita Salas nació en Canero, cerca de Lorca, y murió en Madrid hace 7 años de pequeña. Vivió en Gijón y estudió en el Colegio de la Asunción. Al comienzo de sus estudios en la universidad en Madrid, dudaba entre química o medicina, como su padre, pero se decidió por química. Un día, hablando con Cerveo Ochoa, con el que tenía un pretinesco lejano, se casó con un compañero de clase, también investigador, y poco después de la boda, ambos se fueron a Estados Unidos a trabajar con Cerveo Ochoa durante unos días. En su época era muy raro que las mujeres estudiasen.
0: Te has bebido ahí un poco de champán.
1: Estudiasen una carrera técnica. Incluso tuvo algún problema porque se pensaba que ella no podría realizar ningún trabajo de investigación interesante, pero resultó que sus trabajos en genética y botecología. Cuando apenas había nada de esto en España, ayudaron a entender y manejar fácilmente la molécula de ADN, que es la que contiene la información de todos los seres vivos. Gracias a este avance, se pueden hacer pruebas de ADN en hospitales y laboratorios. Ayudó a la investigación de enfermedades genéticas. Facilitó la identificación de personas través de su ADN en la ciencia forense. Si alguna vez veces en una película como encuentran a alguien con pruebas de ADN, recuerda que fue posible gracias a descubrimientos como el suyo. Tuvo un montón de publicaciones sobre su trabajo de laboratorio en revistas y libros internacionales. Dirigió muchas tesis doctorales, etc. Sido por tanto una de las personas científicas más importantes de España. Bueno, pues ya sabemos quién era Margarita Salas de la calle cerca de las mestas.
0: En definitiva, ¿qué era?
1: Margarita Salas.
0: Sí, ¿pero qué era?
1: De tecnología.
0: ¿De?
1: De tecnología. Algo de...
0: Científica, ¿no?
1: Sí.
0: Dijiste.
1: Sí.
0: ¿O torera?
1: No.

0: Una mentira. No. Margarita Salas era astronauta.
1: Astronauta.
0: ¿Verdad o mentira?
1: Verdad.
0: Joder.
1: ¡Oh, no!
0: ¡Mentira, tío!
1: ¡Mentira! Por el mar corre
0: la nieve. Margarita Salas es el nombre de un postre.
1: No. Por el monte las sardinas tragará.
0: Por el monte las sardinas tragará. No sé por qué no para esto. Si le doy a stop, ¿por qué no te paras? ¿Pero por qué sigue?
1: Me cago en la ley.
0: ¿Pero qué pasa aquí? ¿Hay algo que está calcando aquí? Que no entiendo muy bien por qué es. Maldita sea. Muy bien. Bueno, vamos a contar mentiras entonces. Esto sí. Si lo paro, ¿por qué vuelve? Hay algo calcado aquí, tío. No entiendo. Y aquí se vuelve loco esta historia, tío. ¿Pero qué pasa aquí? Algo raro hay aquí. Algo raro hay aquí. Voy a investigar. Bueno, nada. Muy bien, Guaje. ¿Qué canción vas a pinchar hoy?
1: Una canción de...
0: ¿De qué? Que ni te acuerdas. Que ni te acuerdas.
2: ¿No?
0: Pangolín.
2: Yo sí. Yo también.
0: ¿Os acordáis de la que va a cantar, de la que va a pinchar Miguel?
2: Ah, no.
0: Ah. Tenía tanto.
1: Quedarte.
0: ¿Y quién la canta?
2: Ahí.
0: Nena.
2: Nena.
0: Joder, estamos guapos, ¿eh?
2: Ay, yo me lo sé.
0: ¿Cómo se llamaba? ¿Qué sueño de Morfeo ni que mi máquina? ¡Nena da Conte!
1: ¡Nena da Conte!
0: Van a quitarnos el premio ese que nos dieron. Vaya pijote que tenemos hoy, chaval.
1: ¡Nena da Conte!
0: ¡Da Conte!
2: Quería quedarte la del sueño más feo.
0: ¿El sueño del más feo? ¿O qué?
1: No.
0: ¿Cómo nos afecta el calor, eh? Estamos un poco apijotados todos. Yo el primero.
2: No me aguanto.
0: ¿Estás que no te aguantas? Aguántate yo, no te preocupes.
2: Y a mí también.
0: ¿A ti también te tengo que aguantar?
2: Sí, joder.
0: Muy bien.
1: Nena da Conte.
0: Nena da Conte.
2: ¿De
0: dónde?
2: Déjalo.
0: Déjalo. ¿Y a quién se la quieres dedicar, Miguelicius?
1: Bueno, pues voy a dedicar a ti.
0: ¿A mí?
1: Y a Paula.
0: Qué grande es.
1: Fue el día que fue el martes.
0: Es verdad. No, fue ayer.
1: Pues ayer.
0: Ayer fue. El pues martes mira. Fue, el martes de campo.
1: Por bueno, eso.
0: Y el día de su cumpleaños. Y ayer fue nuestro aniversario, es verdad. 9 años, chaval. Toma, va por la Paula.
1: Felicidades a los dos. Y también mañana, que se va mi querida a Barcelona a jugar en baloncesto.
0: Así, ¿eh?
1: Pues se voy a dedicar también para ella.
0: Toma ya. Tenía tanto
1: no quedarte,
0: tantas cosas que contarte.
1: Y a todos, de corazón alarde, y a todos mis compañeros.
0: Venga, pistcha.
1: Este fin de semana voy a ir a Burgos.
0: Venga, a comer morcilla.

0: dos hombres y un vespino. ¿O qué? ¿Qué pasa, Mickey Mouse?
1: Aquí estoy, Bernie.
0: ¿Dónde dejaste a Minnie?
1: En casa.
0: En casa, ¿eh?
1: No, aquí.
0: ¿Cómo estás?
1: Muy contenta.
0: ¿Y el amor de una mujer?
1: También.

0: Dos hombres y un mismo pepino. Muy bien.
1: Hoy fui a la peluquería.
2: Ah, sí, ¿eh?
1: Y corté mucho pelo hoy.
2: ¿Cortaste mucho?
1: Porque tengo mucho calor porque se me cae.
2: Pues hazte calva como yo y ya verás qué bien todo.
1: No, porque Clary, mi prima, en mi baño se cae mucho pelo.
2: Esa frase me pierdo un poco. ¿Que se te cae el pelo en el baño?
1: ¡En el baño!
2: ¿Solo en el baño?
1: Todo el baño.
2: Bueno, nada, si solo es en el baño, con que no entres al baño ya está.
1: Por ¿no? eso.
2: Muy bien. ¡Ay, tomado yo un culete ahora, eh! ¿Tú?
1: Yo también. Yo, cuando pueda.

0: Voy a echar un cantarín. Venga, echa un cantarín ahí. ¿De qué vas a hablar hoy, Rosalía? De
1: tema libre.
0: Tema libre, ya, porque todo el mundo hoy es tema libre. Pero ¿de qué tema libre vas a hablar hoy,
1: Una
0: Rosalía?
1: Una cosa que te va a gustar.
0: Una cosa que me va a gustar, pero no me quieres decir qué es, ¿no?
1: Es algo de cosas diversas radioactiva.
0: Ah, ¿sí, eh?
2: Sí.
0: Joder, qué grande y es. Muy bien, pues nada, soy todo oídos, tía. ¿Qué tienes?
1: Hoy voy a hablar de la segunda inyección de los premios de Diversa Radioactiva.
0: Ah, sí, ¿eh?
1: Sí.
0: Qué guay.
1: Que celebró el domingo en la lata de zinc.
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1: Con
0: Sean.
1: Premios. Espera, que. Es.
0: Tomaste sidra al final.
1: Que celebró en la lata de zinc. Son premios que se entrega a gente poco conocido, pero que hace cosas por los demás. El año pasado recibí el premio a la persona con discapacidad.
0: Sí, señora.
1: Que hace cosas diferentes. Este año le entregué el mismo premio a mi compañero Mohamed.
4: Sí, señora.
1: Me hizo mucha ilusión. También recibieron premios a Rihanna, Miguel Castañón. Y unos señores que participaran en el programa En la Hora Dorada, la sonación Rey Aurelio.
0: Y te olvidas de alguien.
1: ¿Qué? Aquí, espera. Espera. Y mi suegra Esther. Todos muy merecidos por él. De Esther, mucho por todo lo que nos ayuda.
0: Sí, señor.
1: Y aguantar.
0: Y nos aguanta, ¿eh?
1: Echa de menos a Carolina.
0: Sí, señora.
1: Que estaba ingresada, pero enseguida estará otra vez en la radio.
0: ¡La radio!
1: Deseando que llegue la tercera edición. Gracias a Benny y a Paula.
4: Gracias a ti, tu Rosalía. Mira, vos
1: la canción.
0: Espera, hombre, ¿dónde vas?
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0: ¿Sabes cómo se llama esta canción?
1: No.
0: Me llaman loco.
1: ¿Ah? ¿Sigo?
0: Si quieres.
1: La canción que quiero que pinches es Amigos para Siempre.
0: Ole.
1: Porque tener amigos es muy importante. ¡Píchala, Bernie!
0: ¡Oh, my gosh, esta señora! Es muy importante tener amigos, pero sobre todo que duren.
1: Sí.
0: Amigos que duren.
1: Que
0: amigos,
1: duren.
0: Porque para las buenas y para las malas.
1: Eso sí.
0: Porque para las buenas estamos todos.
1: Eso sí.
0: Pero hay que estar ahí cuando las cosas no van bien.
1: Eso sí.
0: A
1: y enseguida voy a dejar andar con el andador.
0: ¿Ah, sí, eh?
1: Sí.
0: ¿Y qué vas a hacer?
1: Cuando me lo diga, ya puedo caminar.
0: Sí, ya te vi hoy caminando.
1: Ya lo sé. Por eso, el día 1, a las 12:30, voy a Jove.
0: Jove.
1: A empezar ya enseguida a caminar yo sola.
0: Muy bien. Ya caminas sola.
1: Ya, porque quiere mi prima todavía.
0: Ella camina sola como el grupo.
1: Claro. Para empezar todas las actividades, como hago kung fu, tenis y danzas urbanas.
0: Y danzas urbanas, sí.
1: Porque el día 22 actúan mis compañeros de paso 2. Yo no puedo bailar.
0: Yo puedo bailar.
6: Escucha la diversidad.
0: Yo quiero bailar. ¿A quién le dedicas esta canción?
1: A mis amigos de Alarde, a mi suegra, a Bernie, a Paula y a mi querido novio.
0: Toma ya, chaval. Vámonos, Rosalía.
1: ¡Vámonos!

0: ¡Qué pacha! ¡Qué pacha! Que aproveche, Platanín. ¿Cómo estás, Sandrina?
1: Muy bien, de maravilla.
0: Olé. Te vas para Barcelona, visca el Barça.
1: Mañana me voy a Barcelona.
0: Mañana viernes. Sí. ¿A qué hora?
1: A las 2.
0: ¿De la tarde?
1: De la mañana.
0: ¿Perdona? ¿A las 2 de la madrugada? ¿Es verdad eso, señora?
2: No, a las
0: 4,
1: no, a las 2.
0: ¿Pero a las 2 de qué? ¿Del mediodía?
1: A mí me dijeron que a las 2.
0: Ya, pero a las 2 de ahora o a las 2 de mañana por la mañana. ¿Te quiero decir, a la hora de comer?
1: Sí,
0: a la hora. Eso, no a las 2 de la madrugada.
1: No, a las 2 a la hora de comer.
0: A la hora de comer, muy bien. ¿Y vais mañana y volvéis el domingo?
1: Porque va mi madre a llevarme.
0: ¿A dónde? ¿A Barcelona?
1: Al aeropuerto.
0: Ah, sí, ¿eh? Sí. Vais en avión ahí, ¿eh? De ricachones, qué guay. Muy bien. Jolín, a ver si...
1: Que sí, comemos en el aeropuerto.
0: Pues llevo un bocata, porque ahí te meten un clavo.
2: Sí,
1: porque hace
2: un calor.
1: Por eso.
0: Rosalía está borracha hoy, tío. Está
2: borracha. Se... No bebí nada, señor.
0: Bueno, eso lo dirás tú, que te vi yo beber champán. Bueno, pero bastante para que te suba la cabeza. ¿Eh? Muy bien. Bueno, Sandrina, disfrutáislo mogollón y pasáislo muy guay. Y si ganáis, pues genial. Y si no ganáis, pues da igual, ¿no?
1: Ha pasado bien.
0: Tú a Barcelona y el mozo a Burgos. Todo ahí, ¿eh? Quedáis ahí a mitad camino. Le puedes cantar la de Cuando me enamoro, tío. A ver cómo se la cantas.

0: Bueno, Burgos, Barcelona, BB, estáis cerca, tío. Estáis ahí a...
1: Sí, tengo cerca.
0: Hoy con teléfono. ¿Con quién duermes tú, Sandra?
1: Con Alba Zaragoza.
0: ¿Y Miguel?
2: Quiero con el señor Castañón.
0: ¿Con Castañón?
2: Quiero que
0: sí. Sí, ¿eh?
2: Me parece.
0: Pues nada, os hacéis...
2: Nada,
0: os hacéis unas videollamadas ahí y ya está.
1: Sí, solo no... Solo nos deja usar el móvil por la noche.
0: Por la noche. Me parece muy bien, la verdad. Porque si no, menuda chapa tú el día con el móvil. Bueno, ¿y de qué me vas a hablar hoy, amiga?
1: Voy a hablar un poco de todo.
0: Muy bien, pues estupendamente.
3: ¿A quién se enamora de mí? 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
0: Quita esas super gafas guapísimas que lleva.
1: Y es que tengo la... La alopía de la catarata de los ojos.
0: ¿Ah, sí, eh?
1: Sí. Sí, de la córnea, lo de... Tengo lo mismo que Yara.
0: ¿Ah, sí, eh?
2: Creacotono.
0: ¿Un? Creacotono. Creacotono, wow. ¿Y eso qué es? ¿Que ves mal de cerca?
1: Veo mal a lo lejos.
0: A lo lejos, como la miopía, ¿no?
2: Sí.
0: Como
2: sí.
0: Yo. Muy bien. Dale caña, picha.
1: Buenas tardes, amigos.
0: ¿Qué tal?
1: No sabía de qué escribir hoy porque de la fiesta en la lata sé que van a hablar varios compañeros. Que, por cierto, fue genial y divertida, como siempre. Que vamos allí. Pero después pensé, ¿en qué este fin de semana que viene un grupo de chicos me alarde se van a Burgos a la tercera fase del torneo genuino de fútbol? Y quería desearles mucha suerte y que lo disfruten mucho. Recordar el lema de la liga, compartir antes de competir. Eso nos hace grandes. Otro grupo de alarde, también vamos a Barcelona, a nuestro primer torneo fuera de Asturias, de baloncesto. Estamos muy ilusionados y esperamos disfrutarlo muchísimo. No sé cómo quedaremos clasificados, pero está garantizado que lo vamos a dar todo, tanto en el juego como en divertirnos. Como en crear buen rollo con todos los equipos. El deporte ha cambiado nuestras vidas, dándonos oportunidades distintas o disfrutar de jugar en grupo. Viajar en grupo, de luchar en grupo y de divertirnos en grupo. Y todo también gracias a personas con las de Viveza Radio y la de Alarde, que han luchado porque tengamos voz. Vamos a darlo todo, chicos, tanto en Burgos como en Barcelona, porque podemos y porque bebemos. Un saludo y hasta el jueves que viene.

0: ¿Sabes decir alguna palabra en catalán?
1: ¿Cómo?
0: Algo en catalán, ¿sabes?
1: No.
0: ¿Cómo se dice? Gracias. Merci.
1: Merci.
0: Como, casi como en francés. O gracias, también. ¿Cómo se dice? Bueno, para ir para allá y saber alguna palabra, ¿no? Siempre que vayas a algún sitio, ¿por qué no saber alguna palabra de lo que se habla allí? ¿Cómo se dice cari allí? Miguelito.
1: Miguelito.
0: Eso. Muy bien. ¿Tienes ganas de ir a Barcelona?
1: Sí. Aunque, bueno, mi madre se va a quedar sola en casa, pero...
0: Bueno, hombre, no pasa nada. Dos días. A veces estar solo es bueno también. A veces estar sola, bueno, pues haces cosas que no puedes hacer si hay gente. Puedes descansar más, a lo mejor, echar de menos, que echar de menos también es guay.
1: Sí.
0: Entonces, bueno, tú vete a disfrutar, métete alguna canasta, a hacerte unas videollamadas aquí con Jordan. ¿Cómo subió el otro día al escenario a bailar, tío? Como un colibrí, ¿eh? Y bueno, tú tardaste tres.
1: Yo 0,.
0: 0, exacto. Efectivamente. 0, tardaste. Muy bien.
1: Bernita, ¿por qué subí en el escenario?
0: ¿Por?
1: Porque me acordé de ti y de Miguel y de Javi cuando fuimos a bailar los tres juntos.
0: ¿Cuándo bailamos los tres juntos?
1: Con lo de la comedia esa...
0: Ostras, verdad, chaval, que subisteis a bailar la de... Y subisteis ahí como yocos a bailar. Es verdad, chaval. Qué guay. Nada, la lata es casa. Estamos como en casa. Molaba hacer un programa un día, que no fuera de premios, un programa de alarde allí para despedir la temporada. Muy bien, querida. Jolín, que lo pases muy guay.
1: Sí, lo vamos a pasar muy bien ahí en Barcelona.
0: Te comes un pan tumaca, pan con tomate ahí, yo, y jamón.
1: Si hay buffet y eso, tengo que comer saludable.
0: Saudade. Hay que comer saludable, claro que sí. Pero bueno, también te puedes comer un donut de vez en cuando, ¿no? ¿Os controlan en el baloncesto la dieta?
1: No, en el baloncesto no.
0: Pero
1: con lo de la liga genuina.
0: Diego, cuidadín, con Diego. Hace bien, jolín. A ver, sois deportistas, tenéis que tener una forma. Te lo digo yo, que estoy como una bola gorda ahora, guapísima. Mira,
1: con los de la liga, con los de la liga genuina, pues Diego Fuentes, como claro, nos pesan claro. A nosotros.
0: Hay que andar al loro ahí. Claro. ¿Cuánto pesas, Furi? ¿Cuánto pesas?
2: 5 kilos.
0: ¿5 kilos? ¡Oh! Este chorbo. ¿Qué bebes tú, Furi? 5 kilos te pesará un huevo. Vamos a pesar 5 kilos, tío. ¿Pesarás 50 o 60?
2: Algo así.
0: Algo así, ¿no?
2: Sí, sí, sí.
0: ¿Qué me robaste la cartera, Furi?
1: Y yo
0: mira,
1: voy a...
0: ya me robó el dinero, chaval.
1: Berni, yo voy a decir la verdad.
0: Venga.
1: ¿Sabes por qué tengo que... ¿comer saludable?
0: ¿Por qué?
1: Porque tengo una boda.
0: Ah, sí, ¿Tienes una boda? ¿La tuya?
1: Tengo la boda de una amiga mía. Nuestra amiga.
0: ¿Quién se casa?
1: Se llama Paula. Y se va a casar. Es una de las chicas del barrio.
0: Así, Y estáis invitadas las dos. Qué guay.
1: Sí.
0: Tú estás en Murcia y eso no lo cambias tú. Por, ni aunque se case, vamos, el oso yogui.
1: Pero, ¿de qué lo esperes? Porque el 19 de julio es mi cumple. Y justamente...
0: ¿Cuándo se casa ella?
1: El 18 de julio.
0: Ostras, puedes celebrar tu...
2: A las 12 de la noche, ya te digo.
0: Claro, de doblete ahí, boom. Pim, pam, pum.
1: Doble.
0: Doblete. Muy bien, qué guay. Pues, Bueno, ya no queda nada para eso.
1: Y también se casa mi primo.
0: Y el Berni. Tú me casas. Tú de cura. Viste, hay un momento de que te ponías a bailar y paraste, ¿eh?

¡Ay, que me quedo sin voz! Esto es un pedazo de tema, chaval. ¿Perdona? ¿Que no te oí? En el 2027. Jesús, María José. Pues si todavía queda un año, tía. Todavía se pueden divorciar. Hay tiempo a divorciarse. Muy bien, alegro. Dais recuerdos. Está a tope con la boda del 2027, chaval.

0: temazo este. Es el Bumburi cantando una canción de José Alfredo, chaval. ¿Cómo te quedas?
1: Wow.
0: Wow. Pero bueno, nada que ver, porque seguro que tú me vas a poner un temazo también brutal.
1: Sí.
0: ¿Qué me traes hoy, Sandrina?
1: Porque esta canción me gusta muchísimo. Llevo desde que era pequeña.
0: Callao. Sí, ¿eh?
1: Pues mira, de cuando estoy viendo el Gruñuñor.
0: ¿Gruñuñor? ¿Qué es Gruñuñor? ¿Eso qué? ¿Gruñuñor qué queda? ¿Machachuchet? Gruñuñor, provincia de Machachuchet.
1: Como estoy viendo el Gruñuñor.
0: ¿Pero qué es Gruñuñor?
1: Que canta. ¿Te acuerdas de Blas Cantó?
0: ¿De Blas Cantó?
1: Sí.
0: ¿Sí?
1: Que creció ahora.
0: Ah, sí, ¿eh? Bueno, como pues, todos.
1: Pues él cantaba Euro Junior.
0: Auro Junior, no Gruñuñor. Te entendía Gruñuñor y Dios no sabía lo que era eso. Euro Junior.
1: Sí.
0: Vale. Y esto es el baile de la ola. Lola, lola, lola, lola.
1: Y este es mi cantante favorito.
0: Ajá. ¿Cómo se llama tu cantante favorito?
1: Diego Domínguez.
0: Joder, tío. No Diego Díaz, el de Alarde, ¿no? Muy bien.
1: La de Chachi Piruli.
0: Chachi Piruli, Juan Pelotilla. ¿Era esa? Yo me pierdo. Yo soy más mayor.
1: ¿Sabes quién es Chachi Piruli, Chachi... la que canta?
0: No, la verdad. La verdad que no, Rosa, tú, Rosa. Rosa López, de mi amor. Sandra, estoy borracho ahora mismo. De pasión. Chachi bueno. Piruli, venga, vamos a pinchar este temazo. Grupo 3 más 2.
1: 3 más 2.
0: ¿Cuántos sí. 3 más 2? 8. 8, te voy a dar a ti. 8. Maldita sea. Si tengo aquí 3 y aquí 2, tengo...
1: 5.
0: 5. Sí, señora. Y el grupo se llama... El grupo 3 más 2, el baile de la ola.
1: De la baile de la ola.
0: Y se lo vas a dedicar a...
1: A toda la gente que sea de... De surferos.
0: Hola, ¿tenéis que marchar a las 7:30?
2: Sí.
0: Maldita sea, vamos. ¿A todos los surferos?
1: Sí.
0: Oh, yeah. El baile de la ola. Y a tu cari también, ¿no?
1: Que y a mi novio.
0: Que le vas a echar de menos.
1: Que le voy a echar de menos.
0: ¡Vámonos! ¡La gran Sandra!

0: tienes un dedo como que hace... Ah, que llevas un anillo, vale. Y hostia, tiene un dedo metálico el pavo este. Doña Yara. Ejje, te voy a hablar ejje así en plan madrileño. Ejje. ¿Qué tal lo pasaste, oh?
1: Pues muy bien.
0: ¿Qué vas, a hablar de ello?
1: Sí.
0: Qué guay. ¿Tuvisteis buen tiempo? ¿Calor? Sí, ¿no?
1: 35 por la mañana y 30 por la noche.
0: 35 por la mañana.
1: Y 30 por la noche. Dormíamos sin tapardos.
0: Claro, claro. Vamos, con la ventana abierta casi.
1: Con el aire.
0: Con el aire, ¿eh? Yo no puedo dormir con aire. Me siento fatal.
1: Pero bajito.
0: No me mola nada. Bueno, cuéntame, a ver cómo fue ese viaje a la capital de Sapaña.
1: Muy buenas tardes a todos los oyentes que nos escucháis a través de Diversa Radio Activa. Hola, locutores y locutoras de Diversa Radio. En el programa de hoy os voy a hablar del viaje de empleo, que este año fue a Madrid, 4 días, pero mereció la pena hacerlo. El jueves 21 salimos desde el piso Javier, Celia, Lucía y yo. Cogimos el bus y fuimos a la estación del tren. Como habíamos llegado pronto, nos hemos tomado un café. Subimos al tren y la primera parada fue Oviedo, donde montaron Manu y Fer, y rumbo a Madrid. Cuando llegamos, fuimos a tomar algo cerca de la estación. Más tarde fuimos a comer. Ahora sí que fuimos al hotel a dejar las maletas y a descansar, porque íbamos a ver el musical de Rey León. Me gustó mucho y me divertí muchísimo. Me pareció fabuloso.
0: Sí, ¿eh? ¿Te moló?
1: Sí.
0: Qué guay.
1: El viernes fuimos todo el día a la Warner, donde nos montamos en muchas atracciones. La que más me gustó fue el Río Bravo, en la que nos mojábamos mucho. La otra atracción fue la montaña rusa de Tom y Jerry. Esa era muy chula, porque iba muy rápido. El sábado fue el día espectacular. Fuimos hasta el Retiro, a montarnos en las barquitas. Nos costó un poco remar, pero lo conseguimos. Hicimos un montón de fotos. Ese mismo día por la tarde fuimos hasta Chueca a dar una vuelta y cenar. Y luego hacer la noche madrileña, olé, tomando un cóctel y luego al hotel.
0: Ah, sí, ¿eh? ¿Tuvisteis ahí de parranda, chaval?
1: Sí, sí.
0: Qué guay.
1: El domingo ya era el último día, pero nos dio tiempo a patear la ciudad y fuimos de vuelta al hotel a coger las maletas para coger el tren de vuelta a casa.
0: ¡Qué guay!
1: Sí.
0: Pasástelo bien. ¿Qué tal se portó aquí, figura?
2: ¡Eso!
1: Bueno, bien.
0: Portóse bien,
1: bien,
0: ¿no?
1: Bien, bien, bien.
0: ¿Montó en alguna atracción?
1: En todas.
0: ¿Ah, sí, eh? ¿Montaste en el Batman y todo eso?
2: ¿En el Batman?
0: ¿Y en Superman y todo eso?
2: La de Superman con su vida.
0: ¿Llegaste como Superman a casa? ¿Cómo, volando o no? ¿Con los calzoncillos por fuera? ¿O qué?
1: Quería subir en una. Quería subir en una... Y nos estaba convenciendo para subir con él.
0: Ah, sí, ¿eh?
1: Pero yo le digo, yo comiendo cuentes porque yo cabeza abajo no voy.
0: Ay, a mí me encantan esas, tío.
2: Ay, a mí también.
0: La verdad es que me molan pila.
2: Ese día, ya se montó un pie.
1: Sí, bueno, me hice una pequeña herida, pero
0: ah,
1: nada.
0: Ah, sí, ¿eh? Pero bueno, bien, pasaste lo guay.
1: Sí, sí.
0: ¿El domingo fuisteis al rastro o no os dio tiempo?
1: No nos dio tiempo.
0: Bueno, además los dos... Está tan lleno siempre que, bueno, ¿para qué? Te moló. Noche madrileña, por Chueca, ambientazo.
1: Bueno, la noche madrileña, sin contar casi todas las tardes, se hizo todos los días.
3: De fiesta, mira ahí.
1: Oye, que íbamos bien segurados.
0: Claro, tío.
1: Íbamos como el capitán del Oviedo y del Sporting.
0: Cuidado, ¿eh? Y Fernando también anduvo de fiesta,
1: sí,
0: por ahí.
1: Sí,
0: sí, ¿eh? El Fer, chaval. Qué guay. Nada, me alegro que lo pasaréis guay. Sí. ¿Os moló Madrid?
1: Nos moló. Mucho calor,
0: mucho
1: pero
0: calor,
1: sí.
0: Mucho calor. ¿Qué tal en el Retiro en las barcas? Divertido, ¿no? ¿Quién vería a Javi ahí remando?
1: Sí, claro.
0: Como un piragüista. Madre, voy a bajar yo el sella dentro de un mes.
1: Mira.
0: Con los de la lata. Con los de la lata. Pues si vas conmigo, remas tú.
2: ¡Ah, vale! ¡Eh!
0: ¡Ah, sí, eh! No te habrán confundido con Piolín, ¿eh? O con el coyote, ¿eh?
1: Mira, una cosa. Había uno que montábamos que... Decíamos que no íbamos a montar, que era muy complicado montar. Nos convenció aquí este iba a montar.
0: Sí, ¿eh?
1: Mira, cuando bajé. Casi vomito.
0: ¿Cuál era ese?
1: Es que no sé cómo... es que, a ver, teníamos que subir escaleras para subir hasta arriba.
0: Y de ahí venga.
1: Y de ahí nos metíamos en uno que era así alargado y tal. Nos sentábamos y era como una montaña rusa que iba para abajo, para arriba, para un lado, para otro.
0: Y os lió aquí el Javi, ¿eh?
1: Sí, nos lió, sí.
0: El puto Javi, chaval.
1: Nos salía. Hay que...
0: Quieto, parado. Muy bien, jo, qué guay.
1: Nos lió. Y contando que él iba con las manos para arriba.
0: ¿Y teníais de, y tuvisteis que esperar mucha cola?
1: No.
0: No, ¿eh? ¿Qué llevabais? ¿Algún pase especial?
1: Con la tarjeta de la minusvalía.
0: Y ahí tenéis, os dejan pasar más,
1: sí.
0: Tal, ¿no? Qué guay. Pues me alegro mucho. ¿Qué pasa, Javi? Sí, ¿eh?
1: ¿Sabes qué pasa? Que en esa actuación ponía manos arriba prohibido. Y Javi la subió.
0: Puto Javi, tío, ¿eh? Ahí, ¿eh? Rebelde sin causa el tío, ¿eh? Bueno, como dice la canción que tú pides, vive y sé feliz, ¿no?
1: Sí.
0: Lo pasasteis guay en el... Quieto, Rey León. Quieto ahí, Rey León. ¿Dónde vas, Simba? ¿Qué pasa, Sandra?
4: Te voy a contar una cosa que te voy a contar.
0: A ver, cuenta.

0: hay concurso hoy aquí. ¿Sabéis qué concurso hay? A ver quién tira primero el cash de naranja ese por la mesa.
1: Me cago.
0: Yo apuesto...
1: 1.000 euros.
0: Apuesto por Raposu. ¡Hombre, Chusín, estás ahí! ¿No te había visto? No te había visto, manín. ¿Qué tal estáis, oh?
2: Bien, oh.
0: ¿Cómo va la vida?
2: Muy bien, muy bien.
0: Mucho calor. Pero se oye bueno. Se llena todo de moscas. ¿Qué, oh?
1: ¡Uy! ¡Qué hay moscas!
0: Hombres, mosques. Bueno, pero... Yo, a ver si... Joder, madre, esto pasa siempre en Asturias. ¡Buah, vaya frío que está! ¡Está lloviendo! ¡Vaya! ¡Buah, vaya calor que fa! ¡Cágonos! No sabemos lo que queremos, ¿eh? Si llueve, porque llueve. Si fai calor, porque fai calor.
3: Eso es quejarse por quejarnos.
0: Y quejase por quejase. ¿Eh?
3: No, que se hace mucho frío.
0: Que se hace mucho frío. Pasa ahí el
2: otro día.
0: Pasa ahí el micro así paisano, hombre.
2: El otro día en el Molinón.
0: Quita eso de ahí, porfa.
2: El otro día en el Molinón, que fui a ver el Sporting Almería. Había un paisán, sí. Había una señora con chaqueta.
0: Con chaqueta. Eso es. ¿Sería de Almería?
4: No sé. Es quejarse por quejarse, tío.
0: Es quejarse por quejarse. ¿Eh?
4: No sé, algo... Que si hace mucho frío, que si hace mucho calor, que si llueve mucho, que si hace
0: pasan Asturias,
4: mucho viento.
0: Eso. No. Pasan Asturias, nada más.
4: Solo pasa en Asturias.
0: Te lo juro, y algo muy asturiano.
1: Vas para el sur y
4: nadie se queja.
0: En el sur, no, a ver, Dani, lo que dices, pero no creo que la gente en Cádiz esté todo el día diciendo... ¡Vaya calor! ¡Vaya calor! La gente vive con eso, pero aquí, ¡vaya calor! ¡Vaya frío!
4: Pero, es que aquí no es un calor seco, es un calor húmedo.
0: Da igual, y la lluvia también lleva húmeda y protestamos igual.
4: Sí. Es quejarse por vicio.
0: Con la marca.
4: Es quejarse por vicio.
0: Por aburrimiento, ¿eh? Muy bien. Bueno, entonces bien todo, ¿no?
4: Sí, todo bien, todo bien.
0: ¿Visteis el rayito ayer?
4: El rayo, vaya.
0: Qué pena, ¿eh?
4: Qué pena.
0: Porque no vuelven a tener una oportunidad así.
4: Está en Europa, ¿eh?
0: ¿Este año? ¿El rayo?
4: Se clasificó.
0: ¿Estás seguro?
4: Creo que sí, ¿eh?
0: Si estaba casi para bajar a segunda.
1: No, pero...
4: No tengo ni idea.
0: Pégate un poco más al micro, que si no...
2: No sé, pero...
4: Yo creo que el finalista... Y el subcampeón juega en la Europa League.
0: ¿Ah, sí, eh?
4: El campeón y el subcampeón.
2: Sí. El campeón y el subcampeón, sí.
0: Sí, eh. Bueno, anda, pues nada.
2: Pero a mí me dio mucha pena. En el, gol.
4: El Rayo se lo merecía, tío. Estuve viendo el partido hasta el final y el Rayo se merecía más.
0: A ver, tuvieron una falta al final que tiró Isi. Que... Oye, pero ¿qué haces tirando una falta, tío? Al segundo anfiteatro.
2: Tío, dejas a la...
0: O pasa
2: a Alemao, tío.
0: Bueno, Alemao, sí, está guapo ese. Ese está mejor en el Oviedo plantando patates. Bueno, llegó el fin de curso casi, ¿no?
4: Sí, el 30 de julio.
0: ¿De julio?
1: El 31 y el último día.
0: ¿De julio?
1: Julio.
0: En julio, pero bueno, radio yo creo que ya... En julio ya no hacemos radio, me parece, ¿eh? ¿No está julio? Yo creo que en julio, el año pasado, ya no hacíamos radio.
1: No.
0: Me parece
1: hasta septiembre, ¿no?
0: A ver, voy a preguntar ahí a...

0: Tierra. A ver, ¿hay marcianos aquí?
1: Sí. Ya podía haber marcianos.
0: Mira uno aquí, mira un marciano aquí. Juan de fútbol. Eres un marcianito, Paco.
2: El que vamos.
1: Yo conozco a uno.
0: ¿Quién cree en los marcianos? A ver.
1: Y yo al 11.
2: Yo no.
0: ¿Tú no crees que haya marcianos?
2: Yo no creo en los marcianos.
0: ¿Por qué?
2: Porque no encuentro ni.
1: Y es muy bueno jugando fútbol.
0: Bueno, ¿tú qué sabes?
1: Le mete unos bombazos el balón.
0: Estamos todos a lo mismo, estamos a varias cosas a la vez.
1: Estamos de Pascuas a Ramos,
0: vaya. De Pascuas en Ramos, sí. Estamos guapos. A ver, ¿quién me cuenta qué fue lo mejor de este curso? Porque nos queda este programa y dos más. En uno de ellos van a venir dos moces voluntarias a que les entrevistemos. Guarda ahí la pistola, ¿o?
2: Oye, pero jugadoras de.
0: No, dos moces voluntarias. Yo no sé quién son, pero.
1: Sandra y Lucía.
0: Sandra y Lucía. Entonces habrá. A ver, vamos a hablar de uno en uno. Es que si no, nos volvemos locos. Vamos a entrevistarles. Sandra. Pensé que. Y supongo que ese día estará aquí.
3: Paco, que mi Paco.
0: Vas pa Burgos, Paco. A ver, deja ahí el micro a este paisano.
2: Venga, Burgos.
4: Toma.
0: No, este que está más cerca. Paco, ¿cuándo marcháis?
5: El sábado.
0: El sábado. ¿En qué vais?
5: No sé, el autobús, pero claro, no sé qué autobús nos darán.
0: Hombre, la matrícula. ¿Qué matrícula tiene el autobús en el que vais, Paco?
5: No sé, hay bastantes.
0: Vais en autobús, no en avión, ¿no?
5: Vamos al autobús.
0: ¿A Burgos qué son? ¿4 o 5 horas? ¿Conduces tú?
5: No. No sé. De chofer, no sé, depende de qué chofer, porque a lo mejor los lleva. No sabemos, pero una vez los llevó de sorpresa. Por ejemplo,
0: el presidente del Sporting.
5: No.
3: Paco, que mi Paco.
0: Es un temazo, Paco.
5: Sí.
0: ¿Quién va convocado a Burgos? A ver.
5: ¿En Burgos?
0: ¿Quién va? ¿Vas tú y qué otro portero va?
5: Sí, va Iván.
0: ¿Va Iván?
5: Sí.
0: Silencio, hombre, caí la boca. Paco, Iván, ¿quién más va?
5: Va Adán, va. Van.
1: ¿Nada?
5: Espera.
0: Paco. No hace falta que saques el móvil, Paco.
5: Va. Ah, sí, Dani, el del Marítimo, también va, y es verdad. Y va uno que se llama Sergio de Valle. Y...
0: Un buen defensa.
5: Sí.
0: Muy bien. Sí. ¿Os jugáis? Que el Sporting este año puede ganar la Liga, a Genuine.
6: Hostia,
0: claro,
5: no
0: claro.
5: Lo sé.
0: Si ganáis al Huesca.
5: Es lo que quiero decir.
0: Hostia, si ganáis al Huesca, vais a Madrid con opciones de ganar la Liga.
5: Puede ser.
0: Hostia, ¿te imaginas, Paco?
5: Sí.
0: ¿Te imaginas ahí? ¿Cómo levantarías la copa? A ver.
5: No sé.
0: A lo Casillas, a lo Messi. O a lo.
5: No sé.
3: Paco, que mi Paco.
0: A lo Paco.
5: Lo peor es que no se sabe. Es como ganemos. Como
0: Paco ganemos. Coge la copa y dice: lléname la de Bermú.
5: No, lo
0: Rondo.
7: Canta el gol del Sporting.
0: Canta el gol del Sporting de ganar la Liga. O pasa ahí el micro, a ver, Paco. A ver cómo pasa el gol de la. Cómo canta el gol de la Liga Genuine.
2: Estamos aquí en Burgos, minuto 17 de juego de este primer partido de semifinales de la Liga Genuine 2026-2027. Estamos aquí en Burgos. Ahí está para Aarón Navarrete para Dani. Dani está para
1: Adán.
2: Adán, ahí está Adán. La coge Adán. Gol del Sporting Genuini. Gol de Adán. Sporting 1, Burgos 0.
0: Campeones de Liga, sí señor. Me molaría mucho. Bueno, a ver, que se llega al fin de curso, como decíamos. ¿Quién me cuenta? A ver, ¿qué fue lo mejor de este curso?
1: Pues la gente nueva que ha llegado.
0: La gente nueva que ha llegado, como por ejemplo.
1: Adán.
0: Adán y Eva.
1: No, Adán, Adán.
0: No, pero bueno, en Vegapresas, ¿no? Dices. También está Diego Díaz, ¿no? Ahí, en Vegapresas.
1: Sí, Diego.
0: ¿Y quién más? ¿Qué más gente nueva guay llegó?
5: El único Adán.
1: Adán el único.
5: Y Diego.
1: Y, porque Diego, repítete lo que dices.
0: No. Sí, sí. Diego es...
1: No, no.
0: ¿Qué fue lo más aburrido de este curso? A ver.
1: Quedar segundos en Liga... En la liga de la pelota de nuevo.
0: ¿Eso y aburrido? ¿Quedar segundo y aburrido, en serio? Pregunto, ¿eh?
1: Para mí es aburrido. Yo quiero jugar para ganar.
0: Hombre, como todo el mundo. Pero quedar segundo de 8... Hostia, ya decir que soy aburrido y tenerles mires muy altes. Digo yo. Entonces los que quedaron últimos, ¿qué dirán? Además... Escucha, aburrido. ¿No lo pasaste bien?
1: Sí, lo pasé bien.
0: Entonces no fue aburrido. A ver, que alguien coja menos, el micro. Que
1: menos
0: tenga...
1: una jornada que no pude jugar por un dolor terriblemente de
0: huevos.
1: La espalda.
0: Ah. ¿Quién metió de tacón? A ver, Raposo, coge el gol. Coge el micro. Cuidado con los vasos y el líquido. Menos mal que está Lili ahí. ¿Qué metiste? ¿Un gol con el culo?
6: ¿Con el tacón?
0: ¿Con el tacón? ¿Así a lo Messi?
6: ¿De tacón?
0: Dime la verdad, ¿fue queriendo o fue
6: no,
0: sin querer?
6: Que se le escapó el portero y yo me lo encontré y...
0: Y pegaste y ahí. ¿Qué fue lo más aburrido de este curso, Raposo? Uf.
6: No sé.
0: ¿Qué fue aburrido? ¿No hubo nada aburrido? ¿Y lo mejor?
6: Los amigos.
0: Los amigos, ¿eh? ¿Aprendiste algo este curso nuevo que no supieras hacer antes? Va, pregunta difícil, ¿eh? Hostia, cuidado, ¿eh? Vamos, de universidad, ¿eh? Dificilísima, ¿eh? Yo qué sé, ¿no? ¿Aprendiste a hacer algo nuevo?
5: ¿El reposo?
6: ¿Qué?
5: Pues por lo menos libramos de hacer fichas. Del curso, ponemos usted, hacemos cuando...
0: Pero eso no es la pregunta que estoy haciendo, pacazo. ¿Qué aprendisteis nuevo? ¿O no aprendisteis nada en todo el año?
5: Es lo que digo.
0: ¿Qué aprendisteis?
7: Aprendimos saber perder, saber ganar de las preguntas.
0: Por ejemplo, ¿qué más? ¿Qué más aprendisteis? ¿Aprendisteis que encanta esto? ¿Y cómo se llama la canción?
7: Necesito respirar.
0: Pues respira, mira, otra cosa que aprendisteis, a respirar, ¿no? Ahí, con el rock and roll.

0: Mazo de Medina Zara, sí, señor. ¿Con qué profesor o con qué compañero o compañera os reísteis más este año? ¿Quién fue el más célebre de todos? ¿El Raposu? Él dice el Raposu. ¿Qué más? A ver.
1: Yo con...
0: Raposu dice que con Chus. Sí. ¿Chus con quién?
1: Pues no sé.
0: ¿Con quién te reíste mucho?
1: ¿Con quién? Yo estoy en duda.
0: Lili, ¿tú con quién te reíste mucho? Con Ángel, ¿eh?
2: Yo contigo.
0: ¿Y Paco con quién?
3: Conmigo,
0: si yo no...
3: De comedia.
0: De comedia, por ahí, por, auto, por, la, por el aeropuerto, tomando chupitos, ¿eh? Eso oye verdad, ¿eh?
3: Sí, por eso te lo digo yo.
0: Y... Eso oye verdad, ¿eh? Íbamos por el aeropuerto y dijeron, ¿queréis? Y Paco y yo bebimos. Y, ¿ya que estamos?
3: Sí, y encima también por Fuerteventura.
0: Pasámoslo bien, ¿eh? Sí. Sí, señor. ¿Quién más por ahí? ¿Con quién lo pasaste bien este año? ¿Con quién? Con el Chusín.
2: ¿Con Chusín?
0: ¿Y tú?
4: Yo con Liliana y con...
1: ¿Qué?
4: Y con él.
1: ¿Qué?
4: ¿Pablo? El stand se me pone...
1: ¿Pablo?
4: De risa.
1: ¿Pablo qué?
4: De
1: mí.
4: De Dani también.
1: ¿Pablo qué?
0: ¿Qué de qué, o?
1: Yo con él. Ya lo dije.
0: ¿Quién canta esto? ¿Y cómo se llama la canción? Sí, casi. Días de verano, que ya vuela verano. Maldita sea, ya está ahí. ¿Quién se la sabe?

0: bien. Atención a la pregunta, Ross. Sí, ¿cómo este curso que está a punto de terminar, si fuera una película, ¿cómo la titular, cómo, cuál sería el título?
1: Hostia.
0: Venga, tú.
2: ¿Cómo?
0: Aterriza como puedas. Muy bien. Muy bien.
3: ¿Tú? El curso del terror.
0: El curso del terror. Muy bien. Que hubo mucho miedo.
3: Algo, algo.
0: Algo hubo por ahí, ¿eh? Paco, ¿tú cómo llamarías a este curso? A ver.
4: El curso de paquete.
0: De paquete, ¿eh? ¿Qué te ríes? Me fastidies.
4: Claro, me estoy acordando de... Me acordé de uno de la primera paquete.
0: Lili, ¿cómo llamarías tú a tu curso? ¿Quién más? ¿Raposo, tú? Venga.
1: A ver qué dice la gente.
5: El curso del calor.
0: El curso del calor, con el frío que hizo todo el año. Y es que andes tú caliente, me parece a mí, entonces. Porque hizo frío, todo el año, ¿Sabéis cómo sería mi curso? El curso que dejé de fumar. El curso que dejé de fumar berenjenas, efectivamente. Qué mal saben las berenjenas cuando te las fumas, la de verdad. ¿Y qué canción, qué título le pondríais a vuestro curso de canción? ¿Alguien podría, por ejemplo, alguien? ¿Cuál?
6: ¿A toda mecha?
0: A toda mecha. ¿Alguien pondría, por ejemplo, esta canción como título de su curso?
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0: ¡Ese!
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0: ¿Alguien diría que su curso fue Caminando por la Vida? Ángel.

Entonces alguien llama a su curso Caminando por la Vida. Ángel, ¿no? A ver quién piensa que su curso fue esta canción.

¿Alguien en su curso se podría llamar qué difícil es hacer el amor en un 5000, Paco? ¿Quién canta esto? Los humanos. Los inhumanos, Pacazo.

0: Muy bien. A ver quién me quiere contestar esta. ¿En qué creéis que mejoró vuestro año? ¿Este año sois mejores que el año pasado en algo?
1: Coge.
0: A ver.
2: A ver, en fútbol antes era delantero, ¿no? Pues ahora soy lateral.
0: Pero
2: y se me da mejor lateral que delantero.
0: ¿Que se te da mejor?
2: Se me da mejor defender que atacar.
0: Ah, sí, ¿eh? O sea, mejoraste en el fútbol.
2: Sí.
0: Por ejemplo, muy bien. ¿Quién más piensa que mejoró en algo este año? ¿Tú cantes mejor los goles, por ejemplo?
3: Yo mejoré en el corazón.
0: Muy bien.
3: Asturias.
0: ¿Eh?
3: En Asturias. Bueno, me gustaría trabajar contigo.
0: Hostia, imagínate, ¿eh? Que bueno, cuando haya fútbol por aquí... Es que yo la Pelayo Novo... La verdad que me da un poco la chapa ahí.
3: No, pero la que mejor puede ser es la del otro.
0: ¿La de Genuine?
3: La que puede ir abajo donde 2 años.
0: Ahora tengo el día 5 de junio, me parece que ya. Lo de las escuelas de mareo. La graduación de las escuelas. ¿Alguien mejoró en algo este año? ¿En qué?
3: A ver, ¿qué dices?
0: Sorpréndeme.
4: ¿En qué
0: mejoraste, o?
4: Que mejoramos para todos de aquí.
0: ¿Haciendo tortillas de patata?
4: Sí, de patata, tortillas.
0: Ahí lo tienes.
4: Y española, tortilla española.
0: Tortilla española. A ver, Paco, ¿en qué mejoró?
4: Sí.
5: Ya sé por qué lo dice este Adrián.
0: ¿Por qué lo dice? A ver.
5: Porque ya los pusieron todo nuevo, del alcalde y la cocina. Él está acostumbrado a hacer pincho de tortilla. Y por eso está acordándose. Porque antes en el CAI, antes que no existía el COVID, se hacían los pinchos lunes, martes y miércoles, jueves y viernes. Ibas a, por ejemplo, al CAI, pagaba 50 céntimos el pincho y decíamos, hacía quien quería pincho, el que no...
0: Paco está hablando de antes del COVID, cuidado.
5: No, pero es que...
0: Estoy preguntando en qué se mejoró este año y se me va el año 2019.
5: No, pero es que el Adrián dice eso.
0: ¿Quién canta esto?
6: ¡Fito de Fittipaldi!
0: ¿Y cómo se llama?
6: ¡Soldadito Marinero!
0: Pues cántala, Raposu.
6: Cantamos todos, ¿eh?
0: Venga, a ver quién se la sabe. Desde el principio, desde el principio.
7: No vale.
6: No,
0: ¿cómo camina él? ¿Cómo camina? Despacito, ¿no?
6: Sí.

0: A ver, mucho Fito, mucho Fito. Pero ¿quién lo sabe? ¿En qué grupo cantaba Fito antes de ser Fittipaldi?
1: ¡Hostia!
0: ¡Home, home! ¿No lo sabéis?
2: Espera
1: que...
0: Venga, Chus, que esto... Te voy a dar una pista.
3: Te lo dije el otro día.
2: Sí, que lo tengo que...
0: ¿Cómo se llamaba el grupo de Fito?

0: Muy bien. Muy bien, Chusín. Chusín sabe de música, ¿eh? El colega, ¿eh? Todo lo que sea rock and roll ahí. Muy bien. ¿Qué os gustaría aprender el año que viene? Algo que no sepáis. ¿Qué os gustaría aprender? A ver. ¿Alguien sabe cocinar aquí? ¿Qué sabes hacer?
1: Fui campeón en... Te lo puedo decir, Dani. Campeón de la ensaladilla rusa. Campeones. Campeón.
0: Vaya jefe, chaval.
1: Me tienes aquí.
0: Así, ¿eh?
1: Ensaladilla rusa.
0: Receta de la ensaladilla rusa. A ver si es verdad. ¿Cómo se hace una ensaladilla rusa?
1: Patatas cocidas. Aceitunas. Rodaja de pimiento.
0: ¿De pimiento?
1: Pimiento rojo. Pimiento verde.
0: Sí, ¿eh?
1: Huevos cocidos. Un par de latas de bonito.
0: Muy bien.
1: Mayonesa por encima. Luego lo que tiene en el huevo cocido por dentro se saca. Y con el rallado.
0: El arguiñano de Vega Presas, ahí lo tienes. ¿Y no te gustaría saber aprender a cocinar algo más?
1: Sí, se hacen macarrones, se hace arroz, menos faves.
0: ¿Y por ahí qué? Tu cocina es zanahoria, ¿eh? ¿Y cómo la haces, oh?
2: ¡Qué no, amigo viejo!
0: ¿Cómo haces la zanahoria? ¿Eh? La ensaladilla rusa también lleva zanahoria. Y guisantes, ¿no?
3: Y el párragos también.
0: Puedes echar lo que... ¿Quién sabe cocinar? A ver. Señoras.
1: Y
0: señores. ¿Quién sabe cocinar?
4: Yo, ¿qué me gusta cocinar? A mí no se me
0: va muy bien. ¿Qué te gusta cocinar?
4: Hacer sándwich.
0: ¿De qué?
4: De jamón, queso o champiñones.
0: Sí, ¿eh? Claro. ¿Qué os gustaría aprender el año que viene?
5: Yo quiero aprender dos.
0: ¿Eh?
5: Cocinar.
0: Coge el micro.
5: Que digo que a mí me gustaría aprender a hacer canelones.
0: Sí, ¿eh? No me gusta
5: siempre,
0: nada.
5: Siempre lo dejé a mi hermana, pero...
0: ¿Y por qué no aprendes?
6: Canelones.
5: Sí.
6: Es más fácil.
0: ¿Por qué no aprendes?
5: Ya, porque nunca me puse.
0: ¿Y por qué no te pones? Bueno. Porque es más fácil que te los hagan, ¿no? Claro.
5: O lasaña, pero lasaña...
1: Además, sí es como las empanadas, tío. Tú vas con el tenedor, vas pinchando por alrededor, por el bordillo, haciendo rayas para taparlo.
0: El campeón de la ensaladilla del mundo. ¿Quién es este paisano?

0: ¿Coméis en Vega Presas?
1: Sí. Sí.
0: ¿O coméis en casa?
1: No, no,
2: no, venimos comidos.
0: ¿Quién cocina allí?
2: Los que están allí. No.
0: Hombre, ya, me imagino que tendrán que estar allí para cocinar. No hay catering, ¿no? ¿Hay cocineros y cocineres allí?
1: Sí.
0: ¿Qué? Me ha quedado complicado sacar esto para adelante como para que me estés diciendo esos pijaes, ¿eh? La movida. ¿Qué cambiaríais del comedor? ¿Se come bien?
1: Bueno,
0: se dice por ahí bueno. ¿Qué hay lo más rico que hacen en el comedor? A ver. ¿A qué hora coméis?
2: Paella.
0: ¿Dos y media? ¿Todos?
1: Menos
0: O sea, hay dos turnos.
1: Sí.
0: ¿El primero a qué hora llegue?
3: A 1:42.
0: ¿Y 42? No hay 41, hay 42. Increíble. ¿Y por qué hay dos turnos, ¿no? ¿Y qué, en qué se basa para que tú comas en el primero o en el segundo? ¿Puedes elegir?
3: No, porque...
0: Coge el micro. De ahí el micro. El de la ensaladilla pilla el micro, no lo suelta, ¿eh?
2: Somos muchos, nos tribunos, o sea, estamos el tribunino.
0: Al micro.
2: O sea que somos
0: Sois muchos.
2: Sí.
0: ¿Y por qué? ¿Y quién va al primer grupo y quién va al segundo? ¿Por qué va? ¿Por orden de lista o por qué?
2: No. El primer grupo va a los apoyos, lo que la gente necesita, ayuda.
0: ¿Qué necesita?
2: Sí. Ajá. Entonces va el primer turno, luego va la gente que sepa...
0: Que es más autónoma, ¿no?
2: Sí.
0: Vale.
2: Pues va así.
0: ¿Y uno y a la una, a las 2:50 y el otro a las 2:30?
2: Sí.
0: ¿Qué coméis siempre? ¿Un plato o dos?
2: Dos.
0: ¿Dos? ¿Y postre?
2: Sí.
0: Joder, y os quejáis.
2: Y después, si no, también que nos deja es tomar café, chocolate, pues, y comer.
0: Y una copina de veterano ahí, de soberano ahí, ¿eh? Que es cosa de...
3: Ahí
0: no, hombre, normal. ¿Y qué comisteis hoy, por ejemplo?
3: Hoy la ensalada de garbanzos.
0: ¿Ensalada de garbanzos?
3: Y bonito.
0: ¿Y postre?
1: Yogur. Yoflan.
0: Hostia, está. Pero está muy guay, tío, lo que os dan de comer.
3: Pues sí.
0: ¿De qué os quejáis o...?
4: Alguna comida está bien y otra...
0: Alguna no sabe tan bien, ¿no?
4: Sí.
0: Pilla el micro, Lilia. ¿Y qué comida, por ejemplo, no te mola a ti?
3: Venga, no.
0: De ahí el rojo ese. ¿Qué comida no te mola?
4: Todo menos la ensalada de legumbres.
0: ¿Ensalada de legumbres no te mola?
4: ¿Qué,
0: como con lentejes y tal?
4: Con garbanzos.
0: Con garbanzos. ¿Y qué, fría?
4: Sí.
0: Garbanzos fríos, igual no mola mucho,
1: no,
0: ¿eh?
1: No.
0: Y todos los días coméis algo distinto, ¿no? No.
4: Sí.
0: ¿Y cuándo sabéis lo que vais a comer? ¿El mismo día o sabéis lo de la
5: Lo tenemos apuntado en el deber en casa.
0: ¿Lo tenéis apuntado? Pilla el micro. ¿Lo tenéis apuntado en dónde?
6: En la nevera de casa.
0: ¿Tenéis apuntado lo que vais a comer cuándo?
6: Todos los días.
0: ¿Del año?
6: Sí, tenemos el menú de invierno y el menú de verano.
0: Pero, ¿y sale todas las comidas que vais a hacer en el año o por semana?
6: Por semana.
0: Ajá.
6: Y va dividida en colores.
0: Y va dividida en colores, ¿y eso?
3: Verde, rojo, amarillo, naranja...
0: Sí, los colores los conozco, aunque no te lo creas. Pero... ¿Y qué quiere decir que sea verde?
3: Que comida que no gusta.
0: Paco, centra la pelota.
3: Sí.
0: ¿Qué significa que sea verde? ¿O amarillo o naranja?
3: Porque son las fechas de mes. De
1: semana verde, de semana naranja.
3: Lleva hoja, pero...
2: Si toca el azul... Bien.
0: Al micro.
7: Si toca el azul... Que y esta semana que los toca azul, y los días que comemos, hasta de lunes a viernes. Y de eso sale la comida que los toca.
0: Josén, ayúdame, tío. Y si toca verde también, ¿no? De lunes a viernes.
7: A ver, cualquier...
0: ¿Pero en qué se diferencia que sea azul o verde?
3: Por las fechas.
0: ¿Eh?
3: Si cojamos el 628 y 28 es verde, por ejemplo, para el otro lunes caerá...
7: A ver, Pablo.
0: A ver, ¿qué diferencia hay en que una semana sea verde a azul? ¿Qué, simplemente para diferenciar las semanas o porque la verde hay más vegetales y la azul más pescado o cómo es la historia?
7: A ver, yo por lo que estoy viendo digo y tal.
0: ¿Tú comes allí también?
7: Sí. Todos los martes y todos los jueves tenemos. De segundo tenemos pescado. Ese es el que lo sé.
0: ¿Todos los martes y todos los jueves?
7: Sí, pescado. De segundo. Y luego de primero lo que haga, claro.
0: Y luego los lunes y los miércoles y los viernes, carne.
7: Sí, carne. Carne, pescado o verduras y tal.
0: Muy bien.
7: Que vamos cambiando de comida, vamos.
0: O sea, hay una alimentación variada.
7: Sí.
0: Así está.
7: Vamos cambiando así de...
0: Así estáis de guapos.
7: Vamos cambiando así de...

0: Paco, ¿qué comida quitarías para siempre del comedor? Venga, Paco, no me lo pongas difícil, tío. ¿Habrá algo que no te guste? Venga, pues siguiente. Quien no quiera hablar, que no hable. Ya está. Contesta tú. Venga, ¿qué quitarías?
1: Mira, a mí no me gusta ni la fabada.
0: ¿Os ponen fabada a veces?
1: Sí.
0: Oh, de hecho.
1: No me gusta la fabada, ni la sopa de fideos. A veces los ponen... Como dijo mi compañera, lo que no le gusta, que los ponen cosas frías.
0: Legumbres ahí frías,
1: y,
0: ¿no?
1: Frías. Y es que no podemos decir nosotros nada allí.
0: Hombre,
1: tiene que ser los monitores que se lo digan. Ahí nosotros...
0: Entonces tú quitarías la fabada y la sopa.
1: La sopa quitaría las lentejas también.
0: Pero las lentejas son muy sanas. Pero tienen mucho hierro. Tú, Raposu, ¿qué quitarías? ¿Qué quieres? ¿Hablar? Deja ahí el micro. ¿Qué quitarías?
2: Yo quitaría lo azul, las ensaladas. Todo.
0: ¿Azul?
2: Todas ensaladas.
0: ¿No te gustan las ensaladas?
2: A mí no.
0: ¿Por qué?
2: Porque no me gusta la...
0: ¿No te gusta el tomate?
2: No.
0: ¿Ni la lechuga?
2: No.
0: ¿Ni la cebolla? No, ¿ni el bonito? No. ¿Ni las aceitunas?
2: No.
0: No, ¿eh?
2: Yo quité eso. A mí lo que me gusta son las sopas. Me gusta también las faves pintas con arroz. Me encanta mucho. Me gusta, ¿qué más? Pollo con patatas. Me gusta patatas con... Con este, ¿cómo se hace? Con es que no colo patatas con
0: langostinos.
2: No.
0: Patates con algo. Quitaríasles ensaladas. Muy bien. ¿Qué quitarías tú?
3: Pues ya.
0: Venga, pues siguiente. Raposo, tú. O tú comes de todo. ¿Tienes pinta de comer de todo?
4: Yo sí.
0: Sí, ¿no?
4: Yo sí.
0: ¿Quitarías les ensaladas?
4: No.
0: ¿Les faves? ¿La carne, el pescado?
4: A mí me gusta todo, ¿eh?
0: Muy bien, así que hay que comer de todo. Chusín, ¿tú?
4: Chusín.
5: Yo sé que estamos en verano, no sé. Pero si fuera invierno...
0: Estamos en primavera, ¿eh? Bueno, eso,
5: en primavera. Pero si fuera invierno, quitaría la sopa, el gazpacho...
0: Hostia, qué rico.
5: Y la sopa de ajo.
0: ¿No te gusta?
5: No, la odio. Eso no me da mucho más.
0: ¿Y tú qué quitarías,
6: Yo como Jesús.
0: ¿Como Jesús que lleva un tipo de empanada, eso?
6: Yo quitaría la fabada.
0: ¿Quitarías la fabada como Jesús?
6: Sí, sí.
0: ¿Y las santinos?
6: No.
0: Muy bien.
6: No. ¿Y las de Texas?
0: Ángel, ¿tú qué quitarías,
7: Lo mismo que Jesús, la sopa de ajo,
0: con lo rica que está la sopa de ajo.
7: El gazpacho lo odio.
0: El gazpacho está riquísimo, tío. Sí,
7: y las ensaladas de tomate.
0: ¡Calla! Oh. O sea, comeríais donuts, palmeres de chocolate y... Hombre, qué rica.
7: Yo el cachopo donde esté.
0: A ver, pregunta importante. No sin antes que adivinéis esta canción.
3: A ver.

0: ¿Qué le pasa?
1: No sé,
0: ¿qué te pasa, oh? Nos estaba vacilando, chaval.
2: Estaba vacilando el cabrito.
0: Claro, como van a quitar la empanada como Chus.
1: Yo no quité la empanada, cuidado,
0: La empanada como Chus.
1: A ver,
0: silencio. ¿Cómo os imagináis dentro de 5 años? A ver.
2: ¡Puf!
0: ¿Tú, Paco, qué? ¿Casado, con fíos?
2: No.
0: No. ¿Cómo te imaginas dentro de 5 años? No. ¿Con melena?
2: No.
0: Tampoco. Paco vino a tocar cables hoy, nada más.
3: No, vino... Sí.
0: Vino aquí a coger los cables, a hacer nuditos y poco más. Este está en Burgos ya, oh. Sí. Esto es del Sporting genuine. Sí. Paco, ¿dónde te ves dentro de 5 años?
2: Uf, no lo sé.
0: No lo sabes, pues venga, el siguiente. Pasa el micro. Si no quieres hablar, pasa el micro, paquete.
3: Eso es una película.
0: ¿Dónde te ves dentro de 5 años?
4: 5 años.
0: ¿Cuántos años tienes ahora?
4: Tengo 46, cumplo 47 el 10 de junio.
0: ¿Cómo te ves? ¿Dónde te ves con 53 años?
4: Con 50. Yo jugando todavía al baloncesto.
0: Muy bien. ¿Y casado? ¿Con fíos?
4: No.
0: ¿Con nietos?
4: Ni casado ni no.
0: Nada,
4: no.
0: ¿Eh?
4: No,
0: ¿trabajando?
4: Yo trabajando, y si tengo que llorar en casa. Si tengo que hacer algo en casa el día que me falten mis padres, hay que hacerlo.
0: Muy bien. Lili, ¿tú dónde te ves dentro de 5 años?
5: Ni idea.
0: ¿Trabajando?
5: Cuidando perros.
0: Cuidando perros, qué guay, chaval.
5: Me encanta.
0: Qué guay, qué curro más guay. ¿Quién más? A ver. Los tienes, cuídalos. A ver, ¿dónde os veis dentro de 5 años?
2: Yo no sé.
0: Complicado haceros hablar, joder.
2: Joder, no sé.
5: ¿Tienes ese que es más grande?
0: ¿Dónde te ves dentro? Cuidado con los vasos.
5: Cuidado, ahí.
0: ¿Dónde te ves dentro de 5 años?
6: Yo dentro de 5 años, si tengo salud y todo me sale perfectamente, yo me veo en el fútbol, porque tengo en el fútbol.
0: ¿Pero el fútbol de qué?
6: De entrenador, de ayudante, dentro de 5 años.
0: ¿En qué equipo?
3: De hostillero
6: o lo que sea.
0: ¿En qué equipo?
6: Me da lo mismo.
0: ¿Vas a estar en Montevideo el 13 de junio en esto del Walking Fútbol?
6: No puedo.
0: ¿Por qué no puedes?
6: Porque tengo que hacer cosas ese día que me coincide.
0: Y el pues dura 2 días.
6: Y el 14 es poco, porque tengo que estar con los cadetes, con el C, que tenemos la cena en fin de temporada.
0: Pues estoy yo ese día allí.
6: Pues no me ves.
0: ¿Vais a ir?
6: Pues no me ves, ven.
0: ¿Vas a ir a verlo? Sí, ¿eh? Voy a estar ahí con el micro. Hostia, ven a cantar goles conmigo. Claro. Ven a venir, si quieres, ¿eh? Yo voy a estar allí jueves, sábado por la tarde y domingo por la mañana. Vaya grande. A ver...
6: ¿Pero qué vas a cantar goles, Beni? ¿O qué vas a hacer ahí?
0: Yo voy a poner música y a hacer un poco ahí el gilipollas. ¡Raposo! Pasa el micro para allá. ¿Dónde te ves dentro de 5 años? Oh.
7: Casándose.
2: No sé,
0: A partir este programa tenía que llamarse, en vez de La Ciudad Habla, tenía que llamarse No Sé. Porque siempre que os pregunto algo me decís, no sé.
7: Tío, a ver.
0: Pues piensa un poco.
7: Contesto yo, lo que tengo que contestar.
0: Vamos, Ross.
7: No sé.
0: Todo no sé.
2: Yo me venía siguiendo jugar al fútbol.
0: Pues entonces sí lo sabes. ¿Para qué me dices no sé? ¿Te ves jugando al fútbol? ¿Dónde?
2: En el Sporting.
0: ¿En Primera División?
2: Donde sea.
0: Va flipado, ¿eh? Cuéntame un cuento.

0: A ver, Chusín, ¿dónde te ves dentro de 5 años? Y Dani, Dani, ¿dónde se ve dentro de 5 años? ¿Dónde te ves dentro de 5 años, Dani? Chus primero, a ver, y luego Dani.
1: Bueno, no sé, en el Caribe o por ahí.
0: A ver, ¿pero qué, de vacaciones o viviendo allí?
1: No.
0: ¿Jubilao?
1: No.
0: Suelta el micro, Raposu.
1: Nada, no, de vacaciones.
0: ¿De vacaciones? Y tiene que ser dentro de 5 años, no puede ser antes eso.
1: No, aquí no sé. No, me da lo mismo, ¿eh?
0: ¿Y Dani, dónde se ve dentro de 5 años? Oh?
2: Yo dentro de 5 años voy a ser el primer entrenador del Real Sporting de Gijón. Mi segundo entrenador va a ser Pablo Martín Causi.
0: ¡Pum!
2: Y mi delegado va a ser Óscar Parrondo Blanco.
0: Joder,
2: y mi entrenador de portero
0: chaval.
2: Es Paco Peiró. Tú no, a ti no.
0: Yo que te veía en el Cádiz en primera, tío.
3: No, delante.
0: Yo que lo veía en el Cádiz, entrenando al Cádiz, tío, ahí subiendo, jugando la UEFA. No, pero no baja ya el Cádiz, ¿no? Ya se... Está salvado, ¿no? El Cádiz. El domingo va a venir conmigo ahí al Montevideo a cantar goles. Es muy bueno.
3: Yo vivo cerca, ¿eh?
0: Me alegro, pues mira, ya sabemos dónde ir a tomar el cafetín gratis, a tu casa. Invítanos a comer. A
3: no,
0: ver.
2: Tú estás cansado de vivir, Ángel. Mira, por ejemplo, si me contrataran en una tienda de cama, te contrataría para probar las camas, por ejemplo. Para probar los sofás. Para eso tú eres bueno.
0: Hostia,
2: yo qué sé, para cosas así más. Yo qué sé, es que no sé decirte. Pero para dormir, pero para eso.
4: Pero
2: a ti tampoco, Raposo.
3: Oye, dale, que te
4: Pero yo te veía jugando.
1: Yo diría un oso amoroso.
4: ¿Eh?
1: Yo diría un oso amoroso.
0: ¿Dónde te ves tú dentro de 5 años, son?
5: Jugando en el Deportivo de La Coruña.
0: ¿Jugando en el Deportivo de La Coruña?
5: Sí, que me escucha mucho el equipo.
0: Tengo poco más que hablar contigo, entonces. Hace una semana era del Celta y ahora es del Depor. ¿Qué es esto? Os vendéis al mejor postor, chaval. Bueno, lo mejor de que el Depor haya subido a primera y que el año que viene tenemos 6 puntos ya asegurados. Él era del Celta, ahora ya del Depor. No te cambies, tío. Si eres del Celta ya eres de un gran equipo. ¿Para qué quieres ser del Depor?
3: ¿De qué zona de Galicia soy?
0: De Ourense, claro. Ahí está, eso y el oeste. Eso y el oeste. Ahí depende para dónde vaya el viento, ¿eh? ¿Dónde te ves tú dentro de 5 años?
6: A 5 años vamos a ir a la discoteca a una chica de Lubianas de aquí.
0: Muy bien, ahí, de Bacaleta. Angelín, ¿dónde te ves tú dentro de 5 años? ¿Probando cames?
7: No.
0: ¿Dónde?
7: No. Jugando en el Celta.
0: Un aplauso, señor. Ganando la UEFA, ¿eh? Ya viste que este año Aspas sigue otro año más. Muy bien. ¿Qué trabajo os gustaría tener? A Lili, cuidar perros. Qué guay. Vaya paciencia, ¿eh? Hay que tener mucha paciencia. Ángel.
7: Lo mismo que a Lili, porque a mí me encantan los perros también.
0: Cuidar perros, ¿eh?
7: Sí.
0: ¿Qué más? A ver. Trabajos por ahí.
8: Informático.
0: Muy bien. ¿Qué más? Parrondo. Utillero.
1: Correcto, sí. Utillero. Correcto.
0: Paco.
9: Yo.
0: Paco Gogó.
10: A mí lo que me gusta trabajar y no sé, a veces me encuentro por a veces me, cuando voy a, después de entrenar me quedo de último y siempre encuentro cosas para recoger.
0: O sea, de Urraquilla y recogiendo cosas que se olvida la peña, ¿no?
10: Claro.
0: Paco Lurraca, ahí lo tienes. ¿De qué te gustaría currar a ti?
11: A mí de radio.
0: De locutor de radio, ¿eh?
11: Locutor de radio.
0: Tienes voz para ello, tío. Lili cuidando perros.
11: Ojo, anda tú.
0: Raposu.
3: Futbolista.
0: De futbolista. Pero ya estás viejo, tío. No. Joder, ¿cuántos años tienes?
3: 23.
0: Ya estás. Empecé a. Futbolista o triunfes. O triunfes a los 16, tío.
3: Cuando vienes a mis años.
0: Si a los 16 no triunfaste en el fútbol, 17, vete pensando que ya. Ya te has jodido. Chusín, tú. De gogó también, de stripper, tú.
12: No, no,
0: te
12: no,
0: veo
12: no,
0: ahí,
12: no,
0: de...
12: No,
0: ¿de qué?
12: No, yo quiero...
0: Pasa ahí el micro, Paco, porfa.
12: No, no, no, no.
1: Nada, yo, de rapero.
9: Flipante.
0: ¿De qué, oh?
1: Nada, trabajando en un casino.
0: De cupier ahí. ¿Repartiendo cartes?
1: Dentro de los bingos y todo.
0: Míralo a él. ¿Quién canta esto, paisanos y paisanas?
13: No pasaba de los 20, el mayor de los de chicos.
0: Vamos a ver.
9: Mentira.
0: Es Joaquín Sabina. Es Joaquín Sabina. Joaquín Sabina. Es una historia que cuenta que le pasó en verdad. A ver si sabéis en dónde le pasó, en qué ciudad le pasó esto.
13: Vinieron a atacarme el mes pasado.
0: Vamos a empezar otra vez.
13: Que vinieron a...
0: Rock and Roll.

le pasó esto? Que tres yonkis le atracaron y se dieron cuenta de quién era y le invitaron a salir por la noche. ¿En qué ciudad fue esto? En Gijón. Un día por Gijón, salió por la noche y lo atracaron y uno de ellos dijo, meca, pero si tú y es Sabina. Y luego salieron por ahí de fiesta. Ahí lo tiene.

0: lo sabe? Y no. Oh. Tennessee. ¿Qué haríais, maldita sea, si mañana os toca la lotería? Chusín.
1: Nada, pues nada, yo me ponía
0: todo. Imagínate, 2 millones de euros. ¡Placa!
1: A ver, primero me iría de fuera aquí de Gijón.
0: ¿A dónde?
1: Para Nueva York.
0: ¿A qué, oh? ¿Sabes inglés?
1: No.
0: Pues estás jodido.
1: Da igual, ¿por?
0: Estás jodido, porque ¿por? Hablan inglés allí, manín. Y si quieres ir a comprar un poco y llegues... Dame leche. Un poco leche. ¡Ey, yo! Un café con leche. No, no hay aquí de eso. Pero bueno, con 2 millones de euros puedes tener un... Alguien que te vaya por el café de... con leche, ¿no?
1: Sí, o no con gestos. Sí.
0: O sea, ¿te irías a Nueva York?
1: Sí.
0: ¿Dónde te gustaría vivir a ti, Raposo? Si pudieras elegir, que tiene perres chus ahora, tocaron y 2 millones, venga.
2: En Puerto Rico.
0: En Puerto Rico, mi niño. Lili, ¿tú?
3: En Nueva York.
0: En Nueva York también, joder. ¿Y tú dónde, oh?
4: Pues yo, a mí me gustaría vivir en Argentina, en Buenos Aires.
0: En Buenos Aires, ¿eh? Paco...
5: Sí, la duena,
0: pasa ahí el micro a Paco, porfa.
5: Venga, Paco.
0: ¿Dónde te gustaría vivir, Paco?
6: No, yo, por ejemplo, no sé, o por Brasil o por ahí, para que no me vean por ahí. ¿Claro?
0: ¿En Brasil qué llegue? La gente no ve.
6: No, digo de...
5: Ahí. Que no le pille la novia.
6: No.
0: No, en Brasil lo que pasa es que no hay extradición para España, por eso, alguna lío este, alguna lío y no quiere que lo mande para acá la justicia. ¿Dónde, Parrondo, tú dónde vivirías? Oh?
7: Argentina.
0: ¿En dónde? ¿En Argentina en dónde? No, tú Buenos Aires, y muy grande Argentina. ¿Dónde irías en Argentina?
7: Para el Caribe, para el sol.
0: ¿Para el Caribe? Pa pues Caribe. Estás un poco lejos de Argentina. Chusín a Nueva York, ¿tú dónde irías a vivir? Oh?
8: ¿Dónde viviría?
0: ¿Eh?
8: En Vigo.
0: ¡Ay, ay! ¿Cómo me ganaste otra vez?
8: En Vigo sí que viviría.
0: Hombre, Vigo mola mucho. ¿Dónde vivirías tú?
9: Yo vivía en abajo de Bulnes.
0: ¿En la montaña ahí con los cabres?
9: Sí.
0: Muy bien. Ángel, ¿tú?
2: Pues en Italia.
0: ¿En Italia en dónde?
2: En Venecia.
0: En Venecia, ¿eh? ¿Te gusta Venecia?
2: Sí, porque ya estuve.
0: ¿Y qué te gustó de allí?
2: Las góndolas.
0: Las góndolas, ¿eh? ¿Trabajarías con la góndola tú ahí?
2: No, yo me montaría en la góndola, pero el gondolero que tenga cuidado de no volcar.
0: Que tenga cuidado de no volcar.
10: Aunque esté lejos y aunque pase el tiempo.
0: Ahí lo tienes. No, Angelín, el italiano.
10: Momento,
0: Angelino.
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0: ¿Dónde vivirías tú?
11: Yo en Oviedo. Compraría un piso en...
0: Hombre, no me seas triste, yo. Oh. ¿En Oviedo pa' qué, oh? Si no hay nada que hacer allí.
10: 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Cuando despierto y digo...
0: Te lo digo yo que vivo allí.
10: Echo de menos a esa Italia mía. Buongiorno, sí. Soy así gracias a ti.
0: ¡Ay, Angelino!

0: con esta weá no se enfadará. Cosita que os voy a preguntar. El año que viene seguro que empieza alguien nuevo en Vega Presas, ¿no? Sí. Todos los años suele entrar alguien, ¿no? Sí. ¿Qué consejo le daríais? ¿Qué consejo le darías, Angelino? ¡Angelino!
1: Que sea como...
2: Continuamos.

0: Un toito.
1: Volontario.
2: Si no, en serio, aquí pide operación a Alde.
3: Ah, sí. Esto de trabajar ya es duro, ¿eh?
2: Sí.
3: Esto de trabajar.
2: Sí.
3: Hola, Mar. Madrugar.
2: Sí.
3: ¿Qué estás haciendo?
2: Ah.
3: ¿Qué yo lo que faes?
2: Estoy haciendo. Para ser voluntario. Para ser voluntario.
3: ¿Para ser voluntario de qué? ¿De la aceituna?
2: ¡No!
3: ¿De qué, oh?
2: En verano.
3: Pero.
2: Voy a ir al campamento.
3: Ah, sí, ¿eh? Huele a tabaco aquí. ¿Quién fumó?
2: No sé.
3: ¿Quién viene de fumar? ¿Qué echaste? ¿Un pito tú ahora? No. Empieza. ¿Operación?
2: Arable.
3: Pues dale, caña, hombre. ¿Quién fumó?
4: Nadie.
3: Que yo ahora tengo el olfato muy potente. ¿Alguien echó un pito aquí? ¿Qué vienes de fumar tú? ¿Un puro? ¿Un partagás? Bueno, Miguelazo. Vaya cara sueño que tienes. ¿Quieres que te fríe un huevo?
2: Ah, vale.
3: ¿O un escroquetines de jamón? Muy bien. Entonces, a ver. Vamos a centrar la pelota. Hoy hay que hablar. Empieza el último trimestre del curso. Hay que valorar la experiencia de lo que llevamos de curso y cómo encaramos. Y cómo encaramos estos últimos meses. Una película clásica del cine, hablar de ella, o un personaje histórico importante por algo bueno que haya hecho. O tema libre. Un histórico y Emiguel, efectivamente, que metió un gol contra la Ponferradina, por ejemplo. ¿De qué me vas a hablar tú, amigo?
2: De la película.
3: ¿De una película clásica?
2: Sí.
3: Qué guay. ¿Y qué película es?
2: El libro de la selva.
3: El libro de la selva, chaval. Ahí, ¿cómo era? Balú.
2: Sí.
3: Balú. Balú.
2: Sí.
3: Balú, buchón, falla. Follow the leader. ¿Esa? No, no.
2: No.
3: Venga, pues dale caña al libro de la selva. Empezamos aquí en Operación Alarde, señora. No sé por qué no se me quita esto. Dale, dale.
2: El libro de la selva. Buenas tardes.
3: Buenas tardes, sopro de...
2: Amigos y amigas. Hoy hablaremos de cine. En concreto de una película que me encantó cuando la vi. Está basada en una novela de 1894, escrita por Rudyard Kipling, llamada El libro de la selva. Se hicieron varias versiones, la primera de 1942. Fue realizada por los hermanos Korda, Zoltán, como director, Pice Alexander, como productores. El personaje de Mori es interpretado magistralmente por el actor indio Samu.
3: Sí, señor. El Samu, chaval.
2: El cabrón ese.
3: El Samu.
2: El Samu.
3: El Samu.
2: El film está rodado en color, consiguiendo unos

0: Granos de la selva, muy chulos. La música compuesta por Milk Ross Rosa fue candidata al premio Oscar.
1: Toma ya.
0: Junto con tres candidaturas más en decorado, fotografías, efectos especiales.
1: Toma ya, chaval. A ver, ¿qué animales hay en la selva? Serpientes, ¿cómo hacen las serpientes? Sandra, ¿qué animales hay en la selva? Sí. ¿Pero qué animales? Un mono, ¿cómo hace un mono? Algo así, ¿no? Javi, ¿qué animales hay en la selva? ¿Y cómo hace el elefante? Perfecto. Y ahora, ¿qué animales hay en la selva? Fue muy bueno el elefante de Javi, la verdad. ¿Qué animales hay en la selva? ¿Leones hay en la selva? No, ¿no?
0: No
1: Por ejemplo, un
0: ves.
1: tigre, ¿cómo hace un tigre? Nadia, ¿qué animales hay en la selva? Venga. ¿Cómo hace un oso? ¡Buf! ¡Soy un oso! ¡Buf! Muy bien, Nadia. ¿Qué animales hay en la selva? Pangolín. ¿Un gorila? ¿Cómo hacen los gorilas? Pangolina. ¿Qué animales hay en la selva? Tigre, que ya me lo dijeron. Otro. Puede ser. ¿Cómo hace un león? Mira, ahí llega un leoncito. ¿Cómo hacen los leones? Perfecto. ¿Qué animales hay en la selva, Nacho? Una jirafa. ¿La jirafa cómo hace? Así sin más, ¿no? Comiendo hojas. ¡Dani! ¿Qué animales hay en la selva? El oso, sí, amoroso. ¿Qué animales hay en la selva, Furi? El elefante ya me lo dijeron. También me lo dijeron, Furi. Eustaquio. ¿Cómo? ¿Cómo? El mono. ¿Cómo hace el mono? Joder. Para Furi todos los animales hacen au. Javi, ¿qué animal hay en la selva? Bien, amigo. Hay cocodrilos en la selva. ¿Cómo hacen los cocodrilos, Javi?
2: Que van así.
1: Van así. Muy bien, como Fernando Alonso. Continuamos, animalito mío. ¿Hola?
0: Sí.
1: Sí.
0: Sí. Ya me he perdido.
1: Uy, qué bien imitas a los pájaros, tío.
0: Así.
1: Qué guay, chaval. No lo sabía yo.
0: Pero lo que a mí más me gustó fue la visión de 1967.
1: Toma ya, chaval, un clásico, ¿eh?
0: Sí.
1: Joder. Qué buena.
0: Hace mucho
1: Increíble.
0: ahora ya.
1: ¿Eh?
0: Hace mucho.
1: Hace un montón. No habíamos ni nacido.
0: ¿No?
1: ¿Quién es el más viejo aquí? Yo. Pues, todavía me quedan 10 años para nacer. Fíjate.
0: Ya.
1: Tenía yo menos 10 años.
0: Aclamada como una obra maestra de animación clásica.
1: Sí, señor.
0: Fue el último largometraje producido por Walt Disney, destacando por su icónico estilo con música jazz, animación a mano y personaje extrañable. ¿Qué hay?
1: Un gato loco en la selva, chaval. Miguel quedó conmocionado hoy. Miguel, el golpe es en la cabeza que se dio a la furgo, no quedó muy guay, no quedó muy guay. Quedó muy guay. De verdad. ¿Qué más?
0: Aunque es una adaptación muy libre que suaviza la obra de Kipling. Uh-huh. Es considerada un clásico divertido y atemporal. Walt Disney murió justo antes de que se estrenara uno de sus proyectos favoritos.
1: Toma ya, chaval. Toma ya. Muy bien. Sí, señor. ¿Cuál es tu personaje favorito del libro de la selva? ¿Acabaste lo tuyo? ¿O todavía te...? Ah, no, vale, vale. Perdona. Dale, Balú.
0: La adaptación de la obra de Kipling es el libro de la selva. Quizá por eso, aunque no sea su película más lograda, es muy especial para el público cinéfilo. El libro de la selva se ha llevado recientemente al cine, uh-huh, en imagen real. Pero la versión animada de 1967 fue la última película producida por Walt Disney y confirmó una forma de hacer cine de animación clásica a través de una visión de la naturaleza salvaje. La adaptación de la novela homónima de Kipling muestra forma entretenida el camino de la madurez. Mucho se ha criticado la ideología Disney impuesta a través de una sobria maquinaria industrial.
1: Esa parada es importantísima.
0: Pero se esté a favor en contra del carácter pionero y Nario, de su fundador.
1: Este chico se merece un aplauso. Sí, señor, mira, te aplauden hasta los leones, chaval.
0: Ya.
1: ¿Cómo? Vaya guay. O sea, que es una de tus pelis favoritas.
0: Sí.
1: Un clásico del cine, está clarísimo.
0: Sí.
1: Y ahora, llevada al cine recientemente, como más moderno, ¿no? ¿La viste, la nueva?
0: No.
1: ¿La última?
0: No.
1: ¿Se estrenó ya?
0: Sí.
1: Sí. Basta. Muy bien. ¿Alguien vio el libro de la selva? ¿Os gustó a todos? Sí. Madre, muchos años hace que la vi. Casi ni me acuerdo. ¿Cómo era? ¿Balú? ¿Cómo se llamaban los personajes?
0: Balú, Molly... El tigre, ¿cómo se llama? Ah,
1: ¿qué es parar con ese maldito ruido que haces? El tigre. Ska. Muy bien. Muy bien, Miguelazo. Te lo curraste, ¿eh?
0: Sí.
1: Además lo escribes tú, ¿no?
0: Sí, sí.
1: Eso es un puntazo. Eso es un puntazo, sí, señor. Sí, señor. Muy bien. ¿Y qué me vas a poner? ¿Una canción del libro de la selva?
0: Sí.
1: ¿Cuál?
0: Quiero ser como tú.
1: Hombre, no, y yo como tú. Doobie doo, little little lo lo lo lo. ¿Esa?
0: Sí.
1: ¿Esa?
0: Sí.
1: Valía para cantante.
0: Ah, vale.
1: Muy bien. Me encanta cuando me contesta Esther 35 minutos más tarde.
0: ¿Quién?
1: Entonces, El libro de la selva, un clásico del cine.
0: Sí.
1: Y la canción Quiero ser como tú.
0: Sí.
1: Y se la dedicamos...
0: A todos los grandes, a los de... A los de baloncesto, a los de fútbol...
1: ¿Béisbol?
0: Y a tenis.
1: ¿Y algún deporte más?
0: No.
1: ¿Al golf?
0: No.
1: No, no.
0: No te he apuntado.
1: No te has apuntado. No tienes edad todavía para el golf. El golf es para puretas, ¿eh? Cuando ya sí. No sabes qué deporte hacer, dices, bueno, voy a jugar al golf. Que como hay que caminar, ¿no? Muy bien. Le damos caña.
0: O pegar la bola es...
1: Caminar y pegar un pelotazo a una bola.
0: Pues sí.
1: ¿Nos la cantamos?

0: Ay, Dios, que tengo un bono aquí ahora mismo. Hola. Hola, pangolín. ¿Qué animal eres tú ahora mismo? Un petit swing. ¿Cómo estás, oh?
1: Muy bien.
0: Más risas, ¿eh? No vamos a contarlo por la radio.
1: Ya. Yeah.
0: Pero nos topamos un control de la policía.
1: ¡Qué miedo!
0: Hasta ahí podemos leer. Acojonó eso, ¿eh? Con perros y todo, ¿eh? Y tú ahí, escondido. Hasta ahí podemos leer.
1: Muy bien.
0: Hasta ahí podemos leer. Muy bien, señor. Entonces, ¿qué tal? Oh, por cierto, juega al Celta hoy a las 9. Vamos a ganar. ¿Qué me cuentas?
1: Voy a ganar algo.
0: Oye, ¿pasástelo bien en la tribuna?
1: Mira, de maravilla.
0: Hubo un momento que te arrodillaste, tío, que yo pensé que le pedías la mano a tu señora. Te lo digo. Se arrodilló porque no tenía silla, pero claro, se arrodilló al lado de ella, tío. Y entonces dije yo, oh, oh. Y no, era porque no... No, no, ese momento lo viví yo aquí a mi lado. No provoques, Bernie, no provoques. Muy bien. Bueno, sonó hasta la boda, la canción esa y todo. Bueno, a ver, Miguelito, ¿de qué me vas a hablar tú hoy, amigo?
1: De todo.
0: De todo. De la vida.
1: Bueno, de Tito Bustillo.
0: ¿Una postilla? ¿Que tienes una postilla? Tito
1: Bustillo.
0: ¿De Tito Bustillo de las Cuevas?
1: Sí.
0: ¡Calla, oh! ¡Qué guay, chaval! ¿Y de él?
1: Y de él.
0: Muy bien. ¿Qué música te pongo yo para hablar de Tito Bustillo, tío?
1: Lo que sea.
0: Es complicado, ¿eh? Muy bien, pues nada, nos vamos a meter en una cueva ahora que está fresquino allí, ¿no?
1: Un poco, sí. Con el río ahí abajo.
0: ¿El qué?
1: Un río ahí abajo.
0: Venga, pues te voy a poner así como música de cueva.
1: Tito Mostillo. Normalmente, un chaval de Oviedo de 18 años no es importante y conocido, pero si se trata de Celestino Fernández Bustillo, la cosa cambia porque se le conocía por Tito Bustillo.
0: Tito
1: pertenecía al grupo de montaña Torreblanca de Oviedo y en 1968,
0: sí señor.
1: Con un grupo de amigos entró a la cueva de el Pozo en Remo de Ribadesella y se encontraron con unas pinturas de más de 30.000 años de antigüedad.
0: Cuidado, ¿eh? Imagínate ir de excursión. Oh, mira, una cueva. Y descubrir eso, chaval. Wow.
1: Unos días después se murió en un accidente de montaña y entonces dieron su nombre, Tito Bustillo, a la cueva. La cueva tiene un montón de pinturas. De bisontes, caballos y ciervos agrupadas en distintos paneles y eso hace tan importante que tiene una categoría semejante a la de Altamira. Y es la de las primeras de Europa y por tanto del mundo. En su estilo está incluida en la lista de Patrimonio de la Humanidad de la UNESCO. Esta cueva cerca del mar tenía un clima y unas posibilidades de encontrar comida y muy interesante para aquella gente primitiva que tuvo que vivir en el final de la edad del hielo. Suele pasar que a lo largo de los años la entrada original de las cuevas se tapone por derrumbamientos de los techos. Aquí pasó eso, pero como resultó muy interesante, se hizo un túnel para facilitar el paso por donde ahora se hace la vista. Se puede ir de miércoles a domingo, desde marzo a octubre. El resto del año está cerrada por razones de conservación. A su lado se construyó un centro de investigación muy interesante, donde se explica con detalle. Yo recomiendo a todos hacer una excursión a Ribadesella, que es un sitio muy guapo, y hacer una visita a la cueva de Tito Bustillo. ¿Os gustaría, seguro?
0: ¿Sí, no?
2: ¡Sí!
3: ¡Ole!
4: ¡Ole!
3: ¡Ole! Vamos todos para Tito Bustillo de excursión ahí. A comer unas pechugas de pollo.
0: Unas empanadillas de boniato. Muy bien. ¿Alguien estuvo en las cuevas? Tú, bueno, podría. A veces fui una vez, ¿eh? Muy bien. Pero no entré.
1: Pero con la silla de ruedas.
0: Haciendo ahí derrapes. ¿Alguien más estuvo en las cuevas de Tito Bustillo? ¿Javi? ¿Sandra, fuiste a las cuevas de Tito Bustillo? Bueno, podría ser. Ya, no me entero. Tú sí, ¿no?
1: Oh, venga, que fui el lunes.
0: ¿Tú no? Me extraña de usted. Que conoce todo el mundo. Muy bien. La recomiendas, ¿no?
1: Un mengaro. ¡Ay, mamá mía!
0: Hola, Tito. ¿Qué pasa, Tito? ¿Qué tal? ¿Cómo estás?
5: Como
0: Dios. Muy bien, Tito. Pero cuelga, oh. ¿Qué es esto? ¿Pero qué? Estamos volviéndonos locos aquí en este programa hoy. ¡Oh, Dios mío! Me va a pegar. Me va a pegar, Sandra. Muy bien. No a la violencia.
1: Eso es.
0: Que muy bien, Miguel.
1: Pues sí.
0: Pues vamos para arriba de ella.
1: Pues sí.
0: Vas ahí en la cama de Dalton. ¿Eh?
1: Pues sí.
0: ¿Hueles a perrito?
1: No mucho, Bernie. Pero no
0: viste,
1: mucho.
0: ¿Viste qué guay que la furgo ya no huele a tabaco?
1: No.
0: Es muy guay eso.
1: Eso se mola.
0: Muy bien. Hoy hago 2 meses y 10 días sin fumar.
1: Qué maravilla. Uf.
0: Muchas gracias. Me voy a comer una moneda de Mario Bros. Me la merezco, me la merezco. Muy bien. ¿Y qué música me trae hoy a mí?
1: Un mundo ideal.
0: ¡Ay, un mundo ideal! ¿Cómo sería para ti un mundo ideal?
1: Para mí, un mundo ideal es de amores de corazones del mundo ideal.
0: O sea, un mundo ideal es de amores de corazones de un mundo ideal.
1: Sí.
0: ¿Pero de tartas de chocolate o de qué molle la historia? A ver. O sea, un mundo sin guerras.
1: Sin guerras, sin nada de...
0: Hambre.
1: Sin hambre, sin de
0: sin abusos,
1: sin desgracias y un poco.
0: Joder, si te parece poco, yo ahí firmo ya, ¿eh?
1: Hay todo más.
0: Ya un mundo sin guerras ya sería muy guay.
1: Pues sí, para mí el mundo ideal, que es lo mejor, que no hay otra.
0: Pero al lado de la señora, ¿no?
1: Eso sí, siempre.
0: ¿Que te vas para Boston?
1: Sí.
0: Muy bien. ¿Cuándo? ¿El día 30?
1: El 30.
0: ¿Y vuelves?
1: El 10.
0: O sea, que no te vamos a tener aquí el día... ¿Qué? El día 30 es jueves. Ese día ya no te tenemos.
1: No.
0: ¿Y vuelves el 10?
1: El 10.
0: ¿Qué es?
1: Un domingo.
0: ¡Oh, Dios mío! No te vamos a tener dos jueves. No sé si
5: no
0: puede...
5: No pasa nada, llamamos a Boston.
1: Gracias.
0: Vamos a llamarlo a Boston, sí, señor, al WhatsApp.
1: Sí.
0: Cuando tengas wifi allí...
1: Tengo.
0: Pero claro, allí son no sé cuántas horas menos, ¿no?
1: Sí.
0: 5 o 6. Bueno, no pasa nada.
1: No, nada.
0: Muy bien. Venga, pues pinchamos un mundo ideal.
1: Pues sí, pero antes de todo, lo voy a dedicar...
0: ¿A quién?
1: A una persona.
0: ¿A quién?
1: Que está en la silla de ruedas. A ella, que se recupere. Es muy grande y la quiere mucho. Y eso, que es un mundo ideal para ti.
0: ¡Ole, ole y ole! Este chico se merece otro aplauso.
1: ¡Yeah! Y...
0: Por supuesto.
1: La más especial. Para mí es un mundo ideal.
0: ¡Ole!
1: A mi querida esposa. Se merece... Siempre que estoy ahí, que te digo.
0: ¿Os casasteis?
1: Ella sí, ¿verdad?
0: Joder, dijo esposa, tío. Mira, te llevo un mensaje ahí. Otro. Joder. Muy bien.
1: Cuando llegue.
0: Cuando llegue el destino. ¿Le damos al mundo ideal?
1: Pues en mi Ernie.
0: Y es un grande, que lo sepas.
1: Y a ti también. Y a Dalton y a Paula. Y a todos parecen a darte.
0: Ya verás Dalton cuando se entere que le quitaste la cama.
1: No lo he quitado.

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0: Son las 6:45 de la tarde de este jueves 9 de abril. Recién llega Icas de la Semana Santa. ¡Doña Yara, vámonos!
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0: ¿Qué tal, amiga? ¿Cómo estás?
2: Bien, Berni.
0: ¿Tienente abandonado en esa casa? ¿Este inunta? ¿El otro tira para el campo fútbol? ¿Qué es eso?
2: Ay, Manu, los jueves normalmente no suele comer en el piso, así que...
0: ¿No comen en el piso los jueves?
2: No, suele comer en Oviedo. Tiene clase de empleo y...
0: Muy bien. ¿Tú cómo estás?
2: Y ahora ahí marcha para Mieres. ¿Y no. Javi está de vacaciones?
0: O sea, ¿que estás tú sola?
2: Hoy sí.
0: ¿De reina ahí?
2: Sí.
0: Oye, ni tan mal, ¿no?
2: No.
0: Bueno.
2: Lo único que hoy se me juntan muchas cosas.
0: Entonces, buenas.
2: La cena, los platos, el suelo...
0: ¡Todo tú! Oye, tío, explotáis a esta moza, ¿eh? Vamos a ver qué es esto. Voy a denunciaros al comité de explotadores de compañeras de piso.
2: Así que imagínate.
0: Bueno, pero también luego tienes que aguantarlos.
2: Sí. El domingo de la va a hacer él.
0: El próximo día, ¿no?
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0: ¿Cómo me flipa la camiseta de esta señora, tío? Eres... Ah, es un vestido, ¿eh? Eres una auténtica pantera negra. Ya, pero es... Ahora, espera, echa el freno, Madaleno. Hablamos con Yara y luego me cuentas todas tus impresiones. Muy bien, Yara. ¿Qué tal las vacaciones? Guay.
2: Bien, sí. En casa con mis padres.
0: Ahí sí está bien.
2: Y durmiéndolo mañana.
0: Ay, amiga, claro, lo de no tener que madrugar para currar, ¿eh?
2: Claro.
0: ¿Y es dormilona, sí?
2: Bueno, me levantaba a las 11 de la mañana.
0: Qué guay. Hay que descansar. ¿De qué me vas a hablar hoy, Yara? ¿Qué tema elegiste?
2: Voy a hablar del trimestre de este curso y cómo lo llevo los últimos meses.
0: Bien. Un año especial para ti, ¿no?
2: ¡Me maravilla!
0: ¡Qué guay! Pues ve.
2: ¿Qué te pasa?
0: Dale caña.
2: ¿Sabes por qué se pone así?
0: ¿Por qué?
2: Porque lo voy a nombrar.
0: ¿Ah, sí, eh?
2: A él y ahí y aquí.
0: ¿Ah, sí, eh? Venga, pues vamos a ver qué tienes que contarle a esta buena gente.
2: Muy buenas tardes a todos los oyentes que nos escucháis en Diversa Radioactiva. Volvemos a los micros después de pasar unas estupendas vacaciones de Semana Santa. En el programa de hoy os voy a hablar sobre el trimestre de este curso y cómo lo llevo en los últimos meses de ese curso. Durante este curso nos contaron desde la Asociación de Alarde que hay un campeonato de natación internacional en Malta. Donde vamos 4 chicos a nadar.
0: Entre... ¿Qué dices?
2: Sí. Entre ellos, Miguel Heredia, Vanessa, Sam y yo.
0: ¡Calla! ¡Oh, a Malta!
2: Sí, no te explico. Aunque solo vamos nosotros como representantes del equipo. El equipo también lo forman Chandra, Rubén Meana, Cristian, Juan de la Cruz, Rosalía y Alex Daniel. La entrenadora es Inés. Nos lo pasamos muy bien y entrenamos muy fuerte. El curso sigue lleno de actividades, con los amigos y amigas, hasta que lleguen las vacaciones y descansar. De momento seguimos dando guerra. De todas las actividades que hago, me gustan todas. Me divierto mucho y aprendo muchas cosas que antes no sabía y ahora me da muy bien. Gracias al apoyo que me da mi familia, que siempre estamos unidos. Eso me hace tan feliz de poder realizar todas las actividades que acudo.
0: Olé. ¡Qué grande es! Venga, pues si vas a Malta, no te voy a pedir la luna, pero que volváis con una medalla, igual si os lo pido, ¿eh? ¿O qué?
2: Pues no sé. Díselo aquí al señor.
0: Lo importante es y comer bien.
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0: Yara, tío, a Malta. Creo que llego guapísimo.
2: A ver, yo pensaba que íbamos a ir todos. Pero solo nos dijeron que podíamos ir 4.
0: Dani, ¿puedes parar con ese maldito ruido del motor del coche, tío?
2: Dijeron que no podíamos ir todos, solo vamos 4. Entonces, aunque vayamos nosotros como representantes del equipo...
0: Qué guay, chaval.
2: También contamos con el apoyo de todo el equipo que formamos. Vamos. Si conseguimos medalla... Es gracias a nosotros y al gran equipo que formamos.
0: Grande la Yara.
2: Entre ellos, Sandra y la
3: Esta señora se merece un aplauso.
0: Rosalía, arte y figura. A ti da igual que te sencilla ruedes, que esté. Ella baila, así da gusto. Hombre, con los pates no. Qué guay, Yara, pues, joder, pues menudo fin de trimestre, tía. Irse a Malta después de un año en el que te hiciste independiente.
2: También.
0: Un gran curso, bueno, el 25-26, ¿no?
2: La verdad, en noviembre ya hacemos un año y estamos en el piso Javillo.
0: Wow.
2: También.
0: Bueno.
2: Sí, claro.
0: O sea, lleváis noviembre, diciembre, enero, febrero, marzo, lleváis medio año. Toma. Ya, chaval, ¿cómo pasa el tiempo?
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0: Clásico este, ¿eh? Un temazo. Muy bien, Yara, pues jolín, ¿cuándo marcháis?
2: En septiembre,
0: no queda nada ya. Ya no queda nada.
2: 11, 12 y 13 de septiembre.
0: Muy bien.
2: Son tres días.
0: Qué guay. Pues a Malta se va despacito, ¿eh?
2: Y aquí, sí, también. ¡Ah, claro! Vale.
0: A Malta no vayas corriendo, no va a ser que caigamos. ¿Qué canción vas a pinchar hoy?
2: La de Despacito.
0: ¡Ay! Hice un spoiler ahí yo ahora, maldita sea. Sofá, Fury.
2: Soy desde el sofá, dice.
0: ¿A quién la quieres dedicar?
2: Bueno, antes de nada, a todo el equipo que formamos en natación.
0: Hombre, si es el auténtico. ¿Eh? No, se va.
3: Ah,
0: que está en Carmina. Tengo la moza en Ubie. Bizcochón. Joder, Carmina, tío.
2: Nada, pues a todo el equipo de natación, bueno, y en especial a mi padre, que el sábado es su cumpleaños.
0: ¿El sábado este es su cumpleaños?
2: Sí.
0: Maldita sea. ¿Cuántos cumple? ¿Lo sabes?
2: Ni idea. Así que nada, aprovecho y ya hoy, aunque sea el sábado, decirle a mi padre que bueno, que muchas felicidades y muchas gracias por todo el apoyo que me das durante todos estos años.
0: Pero es que eso se merece un...

0: que cumpla muchos más. Y que tú estés ahí, Pabelo.
1: Sí.
0: ¿Le damos el despacito?
1: Venga.
0: Pínchamela, doña Yara.
1: Pues pínchala, Verdi.
0: Pa'l sofá.
2: Ay.

0: la barbacoa. Y nos reunimos con un montón de gente. Hacemos nuestro ambiente y una linda barbacoa. Nos llevamos muchas cosas.
1: ¿El qué?
0: La

0: Muy bien, barbecue.
1: Vaya locura, aquí esto. ¿Qué pasa aquí? ¿Qué pasa aquí? Muy bien, nos venimos arriba rápido, ¿eh? Ya te digo. Entonces, ¿qué te pasó a ti?
2: Que me operaron el miércoles.
1: Que te operaron el miércoles.
2: Sí.
1: Entonces, ¿qué te pasó?
2: Porque cuando llegué allí, cuando estaba en la cama, había una chica, a lo mío se operaron, una cadera.
1: Vale, pero a mí esa chica, espero que le vaya bien, pero me interesas tú. ¿Qué te pasó?
2: Que me operaron porque no podía caminar, porque ahora...
1: ¿Como la cucaracha? La cucaracha, la cucaracha, ya no puede caminar. Muy bien.
2: Yo me pongo Fendi.
1: Bueno, yo no sé.
2: Me estuve en la cama porque cuando llegué a las 6 de la mañana... Hasta las 12 me bajaron a operarme. Porque
1: ¿llegaste a las 6 de la mañana de qué? ¿De movida, de rumba por ahí?
2: Porque estaba a las 12 para bajarme. Cuando esté abajo lloré y me emocioné mucho.
1: Vaya, ¿entonces?
2: Porque no sabía la operación.
1: ¿No sabías el qué?
2: Que me operaban.
1: Vaya, hombre.
2: Y me da pena que estoy así.
1: ¿Qué eras tú? ¿Eras tú esta? Maldita sea, ¿eh? No, no llores, hombre, que te damos unos abracitos.
2: Eso sí.
1: ¿Salió todo bien?
2: Todo bien. Me pusieron unos tubos aquí en la nariz. Luego me desperté. Luego llegó mi prima y lloré. Y me limpió las lágrimas mi prima.
1: O sea, que te pasaste la operación llorando.
2: Llorando. Un poco, luego cuando estaba poco taquirina.
1: ¿Y volvías a llorar?
2: No, después, antes de despertar, lloré un poco. Porque luego... Y me llamó a Clary para que venga a mi prima, para que no esté sola.
1: ¡Ole! Y es una grande.
2: Eso sí.
1: Y es una valiente. Oye, que operarse da miedo, ¿eh?
2: Eso sí. Y después, que estaba en la habitación, vi el miércoles a mi entrenador de Sporting Gerúines.
1: Sí, señor. Fue Diego a verte.
2: Sí.
1: Qué grande y es Diego.
2: Tenía ganas de verlo.
1: Diego y un grande de la vida, tío.
2: Eso sí.
1: Yo me enteré el día que te dieron el alta.
2: Eso sí.
1: Eso sí.
2: ¿Sabes por qué te lo digo?
1: ¿Por qué me lo dices?
2: Porque yo te echaba de menos verme.
1: Y yo a ti. Y yo a ti.
2: Eso sí, y a todos mis compañeros también. También.
1: Normal. ¿Y tus compañeros te echan de menos a ti?
2: Eso sí.
1: Eso sí.
2: Y el jueves fue a verme mi amiga Sandra.
1: Toma ya, chaval.
2: Que vino de Luarca.
1: Toma ya.
2: Gracias a ella, porque me trajo una cosa.
1: Ay, Dios.
2: Unas flores, una carta y una taza.
1: Toma ya, chaval. ¿Una taza con tu cara?
2: No, una taza de Luarca.
1: Ah, sí, ¿eh?
2: Sí.
1: Oye, me molaría coger ahora y coger la silla donde estás sentada y llevarte por ahí con esta canción.
2: ¡La boda!
1: No, y una boda. ¿Qué boda? ¿De qué mi madre? Lo hacemos. Te cojo con la silla y vamos por ahí corriendo.
2: No.
1: Eso sería Carolina, que no tiene miedo a nada.
2: Eso puede.
1: Y empezaré. No te atreves, ¿eh?
2: No. Eso no.
1: Pues nada.
2: Y el viernes, por la tarde, vino Gelos, la madre de Heredia.
1: Toma.
2: Que vino a verme y me trajo una cosa.
1: Jolín, tía, pero bueno.
2: Un bolso y un libro de pintar.
1: Bueno, tú tienes una suerte, chavala.
2: Porque gracias a la madre, a Gelos y a Miguel Heredia, que es muy buen amigo, que lo quiero mucho, que no pudo verme, que me lo dijo tu madre, y no pasa nada, ya estoy aquí de vuelta.
1: Ya estás aquí bailando el baile de los pajaritos.
2: Eso sí.

0: Muy bien.
1: Ese día, cuando me dieron el alta, me dio un timbre para aplicar, fui a hacer pis. Me llevaron una silla de ruedas, porque no puedo posar el pie, porque tengo un problema que no puedo caminar. Tengo una que puedo. Y me cogen, es mi prima y mi primo al baño, porque tengo miedo que me caiga. Y luego...
0: Un dato, el del pis, un dato muy interesante.
1: Este me trajo una silla de ruedas para ir al baño. Me levantaron, me sentaron y casi me caigo.
0: Vaya.
1: Porque tenía miedo en el pie.
0: No hay que tener miedo a nada.
1: No sé.
0: Solo al lobo feroz.
1: Y luego, el jueves... espera, el jueves por la tarde...
0: ¿Nos estás contando el parte médico entero, chaval?
1: También fueron... El novio de Yara, Cristian Mayón.
0: También fue a verte, jolín.
1: Y me trajo gel, crema de manos, unas pinturas nuevas y un libro de pintar.
0: O sea, yo creo que tú lo que tienes es un cuento muy guay.
1: Claro.
0: Y dices, tú quiero regalos, voy a hacer como que me operaron. Y es
1: mentira. Eso sí.
0: ¡Es mentira!
1: Claro, y luego fue mi primo Tony,
0: me caché la mano.
1: Elena, mi novio Javi.
0: Joder, chaval.
1: Y mucha gente que vinieron a verme, menos...
0: ¿No fue Barbón el presidente? De...
1: ¡No! ¿No fue? ¡Eso no! Y también fue mi primo Justín. Rocío y mi prima Sofía, porque no quiere que me vea así por el pie. Que me da miedo que no puedo cogerla por ella.
0: ¿A quién?
1: A Sofía, a mi prima.
0: ¿Cuántos años tiene tu prima?
1: Mi prima tiene 14 meses y este sábado va a hacer 15 meses mi prima.
0: Muy bien, muy bien.
1: Y te eché increíble. Menos a ti y a toda la gente. Me falta Raúl.
0: La gente que no fue,
1: Por eso lo digo a Castañón, que lo quiero mucho, que lo vi miércoles, que fui a las uñas.
0: Muy bien.
1: Y me trajo este libro a Castañón. El parde y la marde.
0: Esta chica se merece otro aplauso. Espero que te recuperes pronto.
1: Espero que sí.
0: Y que...
1: Ay, vino Alba y Erika.
0: Muy bien.
1: Gracias a ellas que vino a verme, que no sabía nada, fueron.
0: Muy bien.
1: Y gracias a Inés, a mi prima que me escribió.
0: Menos mal que no querías hablar, Menos mal que dijo, no, yo hoy no voy a hablar.
1: Y tenía ganas de venir a la radio. Enseguida ya, cuando me quite los putos, ya puedo caminar.
0: ¡Ole! ¡Que camine!
1: Ojalá que me ponga a caminar.
0: Hombre,
1: porque
0: hombre.
1: Ahora no puedo caminar. Porque...
0: Hombre, a ver, que hace poco que te operaron, no puedes.
1: Eso sí, porque...
0: Hay que pasiño a pasiño.
1: Eso sí, y ahora...
0: Ahora...
1: Estos días...
0: Sí...
1: Mi prima me
0: Por favor,
1: está...
0: quítenle el micro a esa señora. ¿Tu prima qué?
1: Me está pinchando la barriga.
0: Muy bien. Bueno, ahí ya son cosas...
1: Eso no, por Dios. Eso no.
0: Ya es, la curación.
1: Eso sí.
0: Pínchame un temazo ahí, hombre, a tu salud.
1: De tú quieras, Bernie. Yo pincha lo que quieras. A mí me canta de todas.
0: ¿Te dedico yo una canción?
1: Yo quiero poner una canción muy romántica.
0: Pero no me vuelvas loco. Te la pongo yo, a ver.
1: Sí.
0: Espera. Quieto todo el mundo, que llegó aquí el bizcocho y es para mí. Gracias, esteroide. Esther, ¿qué canción le ponemos a Rosalía?
1: ¡No, esa no,
0: Esa no,
1: ¡No!
0: Te voy a poner una canción, Rosalía.
1: Vale.
0: Que se llama Caminante.
1: Caminante.
0: Para cuando puedas caminar.
1: Eso sí.
0: Te queremos.
1: Yo también te queremos.
0: Yo también te queremos, muy bien.
1: Yo también. Y le voy a dedicar esa canción.
0: ¿A quién? ¿A ti?
1: A ti. A tu novia.
0: A ti.
1: Ya empezamos.
0: Vamos a mar. Te estoy poniendo yo una canción, déjame que te la dedique.
1: Vale.
0: Y a ti y a tu novia. ¿Tienes novia?
1: Me lié. ¡Novio,
0: Rosalía!
1: Sí!
0: ¡Cómo me alegro que estés aquí!
1: Pues mi

0: ¡Hola, Bergui!
1: ¡Bien! ¡Es el gran Javi Palacios! ¿Qué tal, amigo?
0: Bien.
1: Pasámoslo bien hoy, ¿eh?
0: Me cae todo de hoy.
1: Maldita sea. Un día para recordar.
0: Sí.
1: Muy bien. ¿A quién entrevistaste tú?
0: A Sara.
1: A Sara, ¿eh? A la piragüista, campeona del mundo. Campeona, medalla olímpica, medalla de oro. En la vaya jefa, chaval. Muy bien, amigo. ¿Y tú de qué me vas a hablar hoy?
0: Voy a hablar de una película.
1: ¿Ah, sí, eh?
0: De este.
1: ¿Cómo yo?
0: Este.
1: ¿Quién ye? Este.
0: Extraterrestre.
1: Este, el extraterrestre.
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0: Hola, ¿qué tal, Moja?
1: Bien.
0: Yo también.
2: Dale, chicha, que ya es jueves.
1: Sí.
2: No, que
1: no.
2: Miércoles.
1: Miércoles.
2: Ya estamos ahí. Ya
1: sí.
2: Estamos ahí.
1: Sí.
2: Cada semana y viene nieve, chaval.
1: Sí.
2: Anuncien nieve.
1: Sí.
2: A nivel de... No, a 1000 metros, algo así.
1: A mil metros.
2: Para coger al perro y ir a su miedo a que corra. Muy bien. ¿Qué tal, Pisha?
1: Bien.
2: ¿Cómo va?
1: Yo bien.
2: ¿Y Jenny?
1: También bien.
2: ¿Bien?
1: Sí.
2: ¿Y en el curro?
1: También.
2: Ahí está, ahí.
1: No, estoy bien. Estamos trabajando duro.
2: Duramente.
1: Duramente.
2: ¿Qué hicisteis hoy?
1: Hoy hicimos...
2: ¿Hoy miraste clase?
1: No.
2: No.
1: Hoy hicimos... ¿Cómo se llama? Balumano.
3: ¿Hola?
1: Hicimos balumano.
2: Pero no lleva mecánico.
1: No, pero hacemos de todo. Ahí.
2: O sea, yo me perdí. Vas para mecánico y una asignatura lleva balumano. Bueno, vaya maravilla. ¿Dónde se estudia eso?
1: No, pero hay Juegos Olímpicos para nosotros. Hacemos Juegos Olímpicos.
2: Sí, sí, estoy flipando un poco. Yo pensé que me iba a decir, nada, cogimos la 1310 y...
4: Hola.
2: ¡Ah! ¿Lo siguiente qué será? Cerrar la puerta bien, de casualidad, a lo mejor. O sea, ¿tú estás estudiando, Moja, que te lo juro, me
1: no,
2: perdí?
1: No, sí, estoy estudiando.
2: ¿Pero qué estás estudiando?
1: Mecánica y...
2: ¿Y balonmano?
1: No, y informática.
5: No,
1: balonmano.
2: Nos está mintiendo. Va Oviedo a tomar cafés.
1: Balonmano. A ver, que participamos en los juegos de
2: los Olympic Games, esos de balonmano.
1: No.
2: Vale. ¿Pero qué estuvisteis? ¿Toda la mañana jugando al balonmano?
1: No.
2: ¿Entonces? ¿Qué más hicisteis?
1: Hicimos. Luego hace.
2: ¿Arreglar pinchazos?
1: No.
2: ¿El claro de mecánica?
1: Sí.
2: ¿O qué?
1: Sí.
2: ¿Para mí? ¿Qué estiva Oviedo a tomar café? Si...
1: No.
2: ¿Y eso de que el estudiante se lo inventó para...?
1: No,
2: está... Estoy de coña. Bueno, entonces guay, ¿no? Ir a clase para jugar al balonmano,
1: sí.
2: Es guay. ¿O qué?
1: Sí.
2: ¿Te mola el balonmano?
1: No, es que sí, un poco sí, pero me cuesta meter las...
2: Meter gol.
5: ¿En balonmano?
2: Sí, que hay goles. Sí. Ahí va.
1: Es con la mano, perdón. Es con la mano.
2: Son goles con la mano.
1: Juegas con la mano y la tiras con la mano.
2: Pero esto es una jaula de grillos. Por Dios, me pongo nervioso cuando queden las puertas mal cerradas.
1: ¿Quién? A mí. ¿Me lo dices?
5: Verde, no
1: escribe ni
5: el rótulo ya contigo.
2: Ah, sí. Abril, Cerral. Muy bien.
5: Cerral.
2: ¿No visteis esa historia en la tele una vez?
1: Sí.
2: Muy bien. ¿De qué juegas tú de balonmano?
1: No, estamos practicando.
2: ¿Pero en qué puesto juegas?
1: En puesto... No hay puesto, solo hay...
2: Señor, alero, no sé qué, y tampoco sé yo mucho de balonmano.
1: De extremo.
2: De extremo, muy bien. ¿Viste cómo se había puesto? Pues te traguín a tu salud.
1: Sí.
2: Dios, qué rico está el café. Muy bien. ¿Qué más? ¿Qué más me cuentas?
1: Pues te cuento que... te voy a contar el...
2: Un partido del
1: Palestina.
2: ¿Que jugó contra?
1: Contra el...
2: La selección vasca, ¿no?
1: Vasca.
2: ¿Y fue en Bilbao?
1: Sí, fue en Bilbao.
2: ¿Y fuiste?
1: No.
2: ¿No habías ido? El otro día me dijiste que habías ido.
1: Fuimos a vender.
2: Ah, no fuiste al partido.
1: No fuimos.

0: Aparte.
1: Ambientazo, ¿no?
0: Sí.
1: Mucha peña.
0: Mucha peña.
1: Muy bien. ¿Y qué vendías allí?
0: Vendimos pulseras, collares de Palestina y pulsera de Palestina y luego
1: ¿Pendientes?
0: pendientes y luego, ¿cómo se llama? Collares. Collares guapos y pegatinas.
1: Muy bien. ¿Fue bien el negocio?
0: Sí.
1: ¿Vendisteis mucho?
0: Mucha gente.
1: ¿Comiste mucho?
0: Sí.
1: Porque en Bilbao se come, ¿eh?
0: Sí, se
1: ¿Qué
0: come mucho.
1: comisteis? No me digas pizza, por Dios.
0: Hamburguesa.
1: ¿Vas a Bilbao a comer hamburguesas?
0: No, un estudiante de hamburguesa.
1: Un restaurante de hamburguesas. ¿No fuiste al
0: No,
1: Burger King o algo de esto,
0: no.
1: no? Muy bien. Muy bien, ¿qué más me cuentas?
0: Pues comimos churros con chocolate.
1: Yo no sé si estoy teniendo un déjà vu de esos o de esto ya me hablaste la semana pasada, moja.
0: No.
1: ¿Seguro?
2: A mí me suena, ¿eh?
1: Lo de los churros con chocolate te delató, tío.
2: Te han pillado.
1: ¡Tampilla!
0: Sí.
1: ¡Tampilla, moja! ¡Tampilla, hombre! ¡Estás ahí! Así que me vas a contar otra vez ese viaje.
0: No.
1: Otro, y es de otro.
0: Otro.
1: Ah, yo. Es de otro, sí.
0: Ese otro.
2: Ah. Vas a tener que hacer una versión.
1: Bueno, versión.
0: Del pa,
1: De,
0: el que
1: capítulo 2.
0: de,
2: Capítulo 3
1: Capítulo 2 del viaje a.
0: no
1: Háblame de
0: no
1: otro partido. Uy,
2: habla
1: mira qué cara seria se le
2: de
1: puso a aquel señor. Se le puso la cara seria cuando dije que habláramos de otro partido, como por ejemplo
2: normal.
1: al Monteville.
2: ¿Qué partido más
0: Montevideo.
1: ¿Cuántos echasteis?
0: Pues echamos
2: Un partido.
0: un partido
1: Un
0: solo.
1: partido nada más. ¿Contra
0: No, no.
1: quién?
0: Contra el ¿cómo es?
1: Mohamed, tío, ¿pero tú
0: ¿Qué?
1: en qué mundo vives?
2: Vaya dos partidos y no sabéis cómo se llaman los equipos.
1: ¿Cómo
2: Vamos.
1: quedasteis?
2: Fatal.
0: Fatal.
1: Fatal cero.
2: No, fatal.
1: Fatal.
0: Fatal.
2: Quintos.
1: Bueno, anda.
0: Quintos.
1: ¿Vais quintos?
0: Sí, vamos, quintos.
1: De cuatro.
0: De cuatro.
1: Que no, moja, que es
0: No.
1: imposible. 5 de 6 o de 5.
0: Sí.
1: Muy bien. ¿Dormiste siesta hoy, pichón?
0: No, es que
1: Será por eso, ¿eh?
0: sí.
1: Te veo yo ahí hoy con sueñín. Tanto
0: Sí.
1: pensar en Johnny. ¿En Johnny? ¿En Jenny?
0: Jenny.
1: Más Jenny que Johnny, ¿no? A modo rojo, ¿cómo me pica la oreja, tío? ¿Me rasca la oreja? Joder, ¿nunca le rascasteis la oreja a un colega? ¿Qué tiraste, Caroline? Vale, vaya locura, vaya locura, vaya locura. Hoy es 3 de diciembre, señora. Muy bien. El día de Navarra.
0: Sí.
1: Así, ¿eh? El Día de Navarra, el Día Internacional o Mundial de las Personas con Discapacidad y el cumpleaños de la gran Adriana, Dios mío.
0: Sí.
1: ¿Cuántos años dijiste que cumplía eso?
2: 38.
1: 38. O sea, uno menos que hace 10 minutos.
2: No,
1: Porque hace 10 minutos me dijiste
0: ¿para
1: 39.
0: quién?
2: Es que se me cayó por suelo, ¿no? Sí, pues 38.
1: 38,
0: Hay
1: ¿eh?
0: libretas.
1: Qué bien llevaos.

0: ¿qué pasa aquí en Alarde? ¿Que cumplís tanta peña en diciembre? A ver. Diciembre, a ver. Noviembre, octubre, septiembre, agosto, julio, junio, mayo, abril, marzo. Claro, llegó la primavera y verga. Ha llegado la primavera. Claro, yo marzo. En marzo, el 26 de marzo. ¿Sabes lo que hay 9 meses antes? San Juan. La hoguera, el fuego. ¿Entiendes? Por eso hay tanta peña de marzo también. Nana, sí, te ha tocado calcular.
1: Yo también.
0: ¿Tú, pero tú de qué día y es de marzo?
1: Del 3.
0: Del 3. Uy, casi ahí, ¿eh? Llegaste rasplau.
1: Sí.
0: ¡Viva marzo!
1: ¡Viva!
0: ¡Viva marzo! ¿Vais para gimnasia?
2: Sí.
0: Muy bien.
2: Las gimnastas.
0: Muy bien, moja.
1: Sí.
0: Sí. Así que balonmano, ¿eh?
1: Sí, balonmano.
0: ¿Qué te mola más, el balonmano o el fútbol?
1: El fútbol.
0: ¿Sí? ¿Y qué se te da mejor?
1: El fútbol.
0: Yo creo que es más fácil el balonmano, ¿no? Como yo con la mano.
1: Sí.
2: Yo lo dije también una vez.
0: Yo creo que es más fácil. Toma, sí. Diego. Que con la pierna, ¿no?
3: No puedes decir, no puedes decir el nombre.
0: ¿De quién?
3: Del compañero al que se lo...
2: Es verdad.
0: ¿En balonmano?
3: Ni en balonmano ni en...
0: ¿Qué va?
2: Nosotros sí.
0: ¿Qué decís?
1: Es que...
0: Sí, se os lo hago ya. Lo que no puedes decir es yo. Por ejemplo, si viene un balón y lo quieres coger tú, deja. Eso sí que no lo puedes hacer.
2: No, pero decir el nombre sí.
1: El nombre sí.
0: Sí, oh. Sí, sí, como no se puede decir el nombre. ¡Paco!
2: Todo.
1: No.
0: Claro.
3: Paco Toro.
0: ¡Paco Toro! Muy bien. Bueno, moja, entonces bien, ¿no?
1: Sí.
0: La salud bien.
1: También.
0: Eso es importante. Ay, Dios. ¿Qué canción me traes hoy?
1: Hoy te traigo la música palestina.
0: Sí, señor, pero el nombre no te acuerdes, ¿eh?
1: No.
0: El nombre... Tenemos hoy aquí a Moja un poco sobao.
2: Hombre, es la Jenny que le...
0: La Jenny que...
2: Le sube la cabeza.
0: Claro. ¿De dónde llegué? ¿De Gijón?
1: Sí, de Gijón.
0: ¿Cuándo la viste la última vez?
1: Pues el domingo.
0: ¿Este domingo? ¿Fue a verte al fútbol?
1: No, pero después del fútbol.
0: ¿Después del fútbol?
1: Sí.
3: ¿Y hasta qué hora estuviste juntos?
2: ¡Ay,
0: no! ¡Sí! ¡Sí! Vaya jarta. Vaya programa de jartos, chaval.
1: Sí.
0: Estamos guapos aquí.
2: Carolina, como por la mañana.
0: ¡Tiriré, tiriré! ¡Tiriré, tiriré! Eso no era el Mauricio, el colmenero ese. Muy bien. La verdad que no sé cuál es el título, Moja, porque está escrito en árabe y no sé leer árabe, pero la verdad que tengo ganas de escucharla. ¿A qué se la dedicamos, Moja?
1: A Jenny.
0: ¿A la Jenny?
2: Que sí, hombre.
0: Sí. Que sea la Jennifer.
1: Jenny.
0: Sin más, sin Fer.
1: Sin
0: Fer. Ah, sí, ¿eh? El otro día fui a... Joder, es que ahora los nombres son distintos. Fui a una movida de improvisación ahí a un colegio y al final salía yo rapeando, improvisando con los nombres de los chavales y las chavalas. Me cago en rolas. No conocía un nombre. ¿Cómo te llamas? Fuel. Fuel. Fuel. Fuel. Fuel. Fuel. Fuel. Eso no es diésel. Te lo juro, era como... Decirme un Pepe, una María, que es más fácil de rimar. Entonces...
1: A Jenny.
0: A la Jenny.
2: Sí, hombre, que ya te entendí.
0: Pues mira cómo suena esto, Moja. ¡Vámonos! ¡Gran Mohamed!

0: Imagina que puedes creer.
1: Que se me cuela ahí el youtuber este. 7:45, seguimos aquí en Operación Alarde, señora. ¿Qué hay? ¿Qué hay? Pero vamos, pues llámame Cari si te da la gana. ¿Qué problema hay? Así que te confundiste de autobús hoy. Bueno, tenemos el derecho a equivocarnos, ¿no? ¿Cogiste otro? ¿Llegaste hasta aquí? Pues ya está, de eso se trata. Muy bien, ¿qué día hay hoy? ¿Qué hora hay? Las 8. Las 7:45. El próximo jueves vamos a tener aquí a un equipo de fútbol femenino que lo vamos a entrevistar.
2: ¡Qué guay!
1: Donde juega mi sobrina. Va a estar muy guay. Va a estar muy guay. Vienen 15 moces para acá, ni más ni menos. Vamos a ser. No, y el jueves. Y el jueves.
2: ¡Oh!
3: ¿No pueden venir el miércoles?
1: Sí. ¿Qué quiere decir? ¿Pueden venir el jueves? ¿Será el jueves? ¡Oh! ¡Oh! ¡Oh! ¡Qué pena! Hay Diego, 15 moces aquí, ¿eh? ¡Con todos ustedes, los payasos de la tele!
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1: Qué guay, cuando te viene de repente una canción y te recuerda cuando eras. ¿Estáis bien por ahí? ¿Estáis pasándolo bien, eh? Cuando nos toca hablar, nunca hablamos, pero después, nunca callamos la boca. Muy bien, un aplauso para ese moja. Muy bien hablado, muy bien hablado, sí, señor. Imagina, que le cuesta aquí sacarles palabras y luego cuando acaba. Está ahí, riqui, riqui, riqui, riqui. Muy bien, ¿qué fútbol hay hoy? ¿Qué me dicen por ahí que hay fútbol?
5: Madrid.
1: Madrid. La. Mira, lo llevas tú aquí escrito.
5: Yo por otro tema, ¿eh?
1: No, yo por fútbol.
5: No.
1: ¿Por qué tema yo? Porque te gusta. Ah, sorpresa. Muy bien. Entonces, ¿qué me cuentas, Carolina?
2: Buenas noches,
1: buenas noches. Hoy vas a hablar de.
2: De las discapacidades.
1: Del día 3 de diciembre, Día Mundial de las Personas con Discapacidad. No Día de la Discapacidad.
5: Muy bien.
1: Era para aplaudir. Muy bien. Pues cuéntame, ¿qué pasa ese día? ¿Qué vas a hablarlo de memoria o no. Traes ahí un escrito?
2: Lo tengo aquí, y que tenía que hacer la cosa de impetos. Sobre todo las públicas, las escaleras, y bajar las escaleras.
1: ¿Eso te costaba más?
2: No, bajaba de culo, me subía de culo.
1: ¿Cómo te mola a ti lo de caer de culo? ¿Te acuerdas el día que nos caímos en el festival?
2: Sí.
1: Y yo ahí, ay, ay, ay, y ella... Descojonada.
2: Sí, yo me río.
1: Yo me río, claro que sí, hay que reírse de la vida.
2: Aunque sí me quité a mí misma. Desde pequeña siempre estaba como afuera de borde
1: social, ¿no?
2: Social. Siempre me gustaba que me faltaba. ¿Y por qué no tenía las fibras en los pies. La gente hace muchas preguntas innecesarias.
1: ¿Como por ejemplo?
2: Pues... ¿por qué camino fácil? Y
1: ¿por qué caminas así? Te preguntaba.
2: Y llevaba las firmas.
1: Camino así porque me da la gana, señora.
2: Y yo era pequeña y no sabía por qué camino así. Así que me cambiaba un poco y me sigue cambiando.
1: ¿Pero te metías para adentro o tenías el genio que tienes ahora?
2: No, tenía el genio que encima que llevo a ver.
1: Porque si no te pisaban, ¿no?
2: Sí.
1: Muy bien. ¿Cuántas veces te dijeron no vas a poder?
2: Pues muchas.
1: Suelta ese cuchillo, ¿no?
2: Mi abuela.
1: ¿Te lo di tu abuela?
2: Porque tiene miedo que mejor te hago.
1: ¿O que lo claves a alguien? ¿O a que lo claves a alguien, Joder. Vale.
2: Me pone mal de mi bolsa. Porque no me deja.
1: ¿Quién?
2: Mi abuela.
1: O sea, ¿tú crees que al final muchas veces las familias ponen dificultades?
2: Sí.
1: Viva las familias, que son las que nos sustentan y nos apoyan, sí. Pero como nadie es perfecto en esta vida...
2: Educación. Ellos tienen miedo a que se pase...
1: A que te pase algo.
2: Se pase algo.
1: Sobreprotegiéndonos, sí. A veces, ¿no?
2: Sí.
1: Muy bien. Que también es entendible. Te sí. Quiero decir, yo a mi perro lo sobreprotejo.
2: Mm.
1: Porque no quiero que pase nada. Mm. Entonces me imagino pues que con un fío o una fía y es lo mismo.
2: De...
1: Sí, ¿no?
2: De...
1: A mi padre Dalton yo como un fío. Entonces es como... Lo veo masticar algo en la calle. ¡Oh! ¡Que está comiendo! ¡Que se me va a morir! Y le abro la bocona y le meto la mano... Y al final está comiendo una hoja y no va a pasar nada, pero la movida y esa, que sobreprotegemos a nuestros seres queridos. Muy bien. Pero a veces no es la familia, sino nosotros mismos, ¿no?
2: Sí, claro. Porque muchas veces no sabemos hasta dónde podemos llegar. Y tenemos miedo a que pase algo.
1: Pero tú, por ejemplo, físico, no tienes miedo a que... Porque yo ya te vi hacer barbaridades.
2: Yeah.
1: O sea, te vi montar en motos de agua, te vi escalar.
2: Yo tengo mucho miedo.
1: A lo que es el daño físico, tú eres bastante valiente, considero.
2: Sí.
1: O muy valiente.
2: Sí.
1: Muy bien.
2: El miedo a que saque la gente. Espera. Miedo a que nunca perdió. No se vea. Y puede ver.
1: ¿Miedo al que dirán?
2: Sí, no.
1: ¿Os influye mucho el que dirán?
2: A mí no.
1: A mí la verdad que me da bastante igual
2: un
1: lo
2: poco,
1: que...
2: Un poco así.
1: O sea, me puede importar lo que piensen mis allegados. Ahora, los de la calle que nunca... Como se me quiere... Mira. A ti sí, ¿eh? ¿Siempre? ¿De toda la vida? Desde que tuviste el accidente. Y abro el debate. A ver, Pero ¿qué os influ a ti personalmente, por ejemplo, qué te influye que digan hay prubina?
2: Venga, venga, uno.
1: Es que eso.
0: No me voy a intentar hacer ciertas cosas que yo sé que puedo. Me protejan, entre comillas.
1: Espera, te voy a dar un micro porque si no, no se te oye.
0: Perdón.
1: No, callo, perdón, de nada. Vamos a poner otro micro y así, si queréis. Había una vez. Mientras tanto, ponemos el 5.

0: estás aquí 8 veces en el circo de la vida.
1: Me decías que te...
2: Me importaba más de lo que me importa ahora. Porque cuando dicen algo sobre cómo estamos, la gente no nos da oportunidades para demostrar que sí podemos. Y a lo mejor nos caemos, pero volvemos a levantarnos.
0: Como todo el mundo, ¿no?
2: Sí.
0: Pues no me habré caído yo veces.
2: Hombre.
0: Mira, o sea, si te...
2: Sí, sí, sí.
0: Tengo cicatrices por todos los lados. Y eso no me hace ni menos ni más, ¿no?
2: Sí.
0: ¿Pensáis que la gente habla por desconocimiento, por maldad, porque no tienen ni idea de lo que están diciendo?
2: Porque no tienen ni idea. Porque yo creo que si nos conociesen a todos un poco y se preocupasen un poquito de conocernos, sabrían que hemos luchado y seguimos luchando por este colectivo, entre comillas.
0: Sí, sí, colectivo.
2: Por este colectivo y por demostrar que podemos con todo. Entonces...
0: Aplausos a este señor. Yo creo que muchas veces no hay maldad en los comentarios, sino ignorancia, ¿no?
2: Sí.
0: ¿Qué opina usted, señora?
3: Ay,
0: o sea, yo, cuando, por ejemplo, te ayudo, no es con maldad de, ¡hala, tú cómo no puedes! No, es...
3: Pero hay gente que no pregunta y va a ayudarte.
0: De repente te coge como si fueras un papel del suelo, ¿no?
3: Sí.
0: Yo creo que si preguntan, bueno, bien, ¿no?
3: Sí.
0: Amablemente, no con condescendencia tampoco, sí. No llegar, ¡ay, pobre, te ayudo!
3: No.
0: Señor, le muerdo. ¿Cómo que pobre?
3: Sí.
0: Movida, oye, ¿necesitas ayuda? Yo vi una paisanina hoy, pues no sé, tendría 350 años, porque más o menos, y estaba intentando abrir la puerta de un garaje y le dije, ¿necesita que le ayude? Dijo, ay, gracias, es que no veo.
4: Bueno, y yo el otro día ayudé a una señora cuando estaba yo en la farmacia de mi casa, porque no podía, porque la puerta estaba fuerte, y fui yo y le ayudé.
0: Claro.
4: ¿Necesita ayuda? Dijo, sí, sí.
0: Pero claro, no vas para allá y dices, hola, señora anciana, que veo que está usted fastidiadísima. ¿Quiere que le ayude? No, no. Mira, esto se lo preguntaba yo una vez al de Retina, un paisano que es ciego, y le dije, yo muchas veces tengo la duda de ir por la calle y ver a una persona que va a cruzar la calle con el bastón y no sé si preguntarle si necesita ayuda. Y dijo él, si lo pides educadamente, siempre va a ser bien recibido.
3: Sí, claro.
0: Ahora, si llegas, coges al paisano del brazo, trae, que te cruzo yo. No, no sabe, no.
3: Sí.
0: Pero preguntarle, ¿necesita que le ayude a cruzar o necesita algo? Bueno, a mí no, eso no lo veo, pero a cualquiera, ¿eh? Como si me lo pregunten a mí, que voy con dos bolsas y pesen. A ver si me llega, calvo, trae esa bolsa. Pero si me dice, oye, ¿quieres que te ayude que pesa mucho? Yo, pues mira, te lo agradezco. Voy a decir que no, pero bueno. No sé, no me digas. Muy bien, continúe, señora, por favor. Estábamos allá en eso de...
3: Vale, tengo que llegarme. Muy bien.
0: ¿A qué más hay miedos?
3: A la madre que no coge su padre, su hijo. Uh-huh. Y como... Después hay una que hay mucha ayuda.
0: Tener un hijo ya tiene que ser complicado.
3: Sí.
0: Bueno, nunca sabes lo que va a ser bueno. Tú lo educas o la educas dependiendo de lo que tú creas que es lo correcto, que no siempre es lo correcto, ¿no? Luego, en el mundo de la discapacidad hay mucha
3: ignorancia,
0: puede ser, ¿no? Claro, no, los guajes no vienen con libro de instrucciones.
3: Sí.
0: Y si encima, pues, si ya es complicado educar a un guaje, una guaja, todavía te ponen más trabas, tanto administrativas, de todas las...
3: Ya, tal, sí, claro.
0: Todavía tiene que ser más complicado, ¿no? Y atrapa el miedo. El maldito miedo. Que decía Rosana, mejor vivir sin miedo. ¿o qué? ¿Os puede pasar algo?
3: Un poco miedo. Está bien, pero claro. Mucho.
0: A ver, el miedo es instinto, ¿no? Lo tenemos ahí por algo. Hasta los leones tienen miedo. ¿Qué quiere decir? En la selva. Pues... Pero me dices aquí que os puede pasar algo, pero ¿a quién no?
3: Sí, claro.
0: ¿A cualquiera? ¿A cualquier persona? Sí. Porque en el fondo, al final, yo creo que somos todos. Seres humanos. Unos más que otros. Sí. Tenemos por ahí cada ser humano... ¡Qué madre mía!
3: Ya te digo.
0: Muy bien, señora. Algo que... ¿Tú qué piensas? ¿Que hoy es un día para reivindicar, para celebrar? ¿Para qué? ¿Para las dos cosas?
3: Para las dos cosas.
0: ¿Hay que celebrar?
3: Y hay que reivindicar.
0: Y hay que reivindicar. Pues me parece muy bien. ¿Quieres reivindicar algo? ¿Quieres cagarte en alguien?
3: Bueno, de momento no.
0: De momento no. De momento no. Ahora mismo todavía no. Pero bueno, sí que es claro, está claro que el día 3 y el día...
3: Sí.
0: Pero el 4 también. Y el 5
3: sí,
0: y el 6.
3: Todos los días.
0: ¿No? Que esto no es solo un día, hacernos el selfie, colgarlo, mira, mi colega.
3: Todos los días.
0: Y sobre todo, yo creo que es muy importante que la gente que está, que manda, sobre todo en servicios sociales, que tenga algo de idea, o que viva de cerca...
3: La discapacidad.
0: Ministro de Agricultura y el no taller matemático. Bueno, pues agricultura, matemáticas, bueno, tampoco. Pues bueno, hay una persona que manda mucho en Asturias, que en el mundo social, que lleve veterinario. Hola. Hola. Ven, que te voy a poner ahí como si fueras una oveja. Pues no será mejor que ahí arriba esté alguien que... O que tiene algo... Joder, que sepa de qué va... ¿Sabes?
3: Cada uno educa un poco.
0: ¿Educa qué?
3: Cada
0: uno tiene su campo, claro, yo no sé. Sobre todo cuando es gente que es importante las decisiones que toman. No, pero bueno, si yo qué sé. Está claro que las decisiones no es lo mismo hacer radio que hacer leyes.
3: Sí.
0: La radio pues lleva a pasarlo bien y las leyes lleva a tener una vida mejor y con más derechos. Muy bien, ¿qué pone ahí en tu loyalty? Eso y es leal, ¿no?
2: Lealtad.
0: Lealtad de vida viciosa. Muy bien, Caroline. Y es una grande, me cago en mi máquina. Bien explicado.
3: Adiós.
0: A ti. ¡Qué susto! ¡Usted asustado! ¡Picasso, que se pasa el día dibujando corazones! No, pitufos. Muy bien. ¿Qué canción me traes hoy, dona Paola?
3: Te quiero ya.
0: ¿Cómo? Te quiero y ya. Pues no entendía, es te cuyo y ya.
3: Te
0: quiero y ya. Con eso bastante, ¿no?
3: Sí.
0: ¿Y esto qué lleva? ¿Hace 5 o 6 años esta canción por aquí? ¿Qué música es? Porque no lo dijimos hoy, pero hoy vamos a hablar. La música era libre. Solo había una condición. Que no hubiera villancicos. Que no hubiera villancicos. Y aún así, todavía me la intentaron clavar por ahí. El burrito sabanero, maldito tío. Tengo una gana que llegue a Belén, se quede ahí, duerma y vuelva a salir de la cuadra. Entonces, y los temas eran el 3 de diciembre, los influencers, el fútbol masculino y femenino, diferencias, o tema libre. Y usted, como bien sabemos, cogió el 3 de diciembre. Sí, señora. Sí. Te quiero
3: y ya.
0: Pues dale. Grande.

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1: ¡Sí, señora! ¿Cómo hablaba? Nah, no sé imitar a Rey. Dices tú que podría ser el doblador, ¿eh? Vamos a hacer un juego ahí, venga, vamos a doblar, vamos a inventarnos ahí. ¿Sabes doblar tú? ¿Sabes poner voces? Sí, ¿no?
2: Sí, bueno,
1: a ver. ¿A dónde vas, Carolina? ¡Vais a guardar tu esponja, maldita sea! Eso sería...
2: No sé.
1: Chanquete. No sé imitar voces, ¿sí? Genji. ¿Quién es Genji?
2: Ni idea.
1: ¡Ah, sí! Ese que tiene... ¡Soy Genji! ¡Soy una galletita de jengibre riquísima! Galleta de jengibre. Soy más de galleta de chocolate.
2: Sí. Bueno.
1: ¿Qué de jengibre?
2: De campurrianas.
1: ¡Uy! Las campurrianas. Opa, tenis nostri, campurriana. Me encantan, chaval. Y los churruscos, que eran como campurrianas más pequeñas. Buah, campurrianas, tío. Buenas no pueden ser.
2: Porque ¿cómo que no?
1: No. Para la vida, como alimento, sanas no son. Pero, tío, yo qué sé.
2: Una
1: caja.
2: Eso, una caja al día no hace
1: daño. La movida y esa, que es imposible comer una campurriana. Meca, tengo que ir a la compra luego para sacar la furgo. Voy a comprar campurrianas. ¡Campurrianas! Sí, señor. Uy. Muy bien. Adriana Campurriana te voy a llamar a partir de ahora. ¿Cómo estás, amiga? Felicidades. ¡Qué guay! ¿Cómo mola cumplir años?
2: Bueno, sí, eso
1: claro,
2: sí.
1: Claro, es importantísimo.
2: Sí.
1: ¿Estáis pasándolo bien? Sí, ¿eh? ¿Queréis que os haga un corralito así y os meta ahí unos patitos, un balón, para que juguéis? ¿Qué demonios estará dibujando esa señora? ¿Qué demonios estará dibujando? ¿Y en clase de dibujo qué hace? ¿Radio? No, no. Pero si en radio dibujas...
2: Puede ser.
1: Aquí podéis hacer lo que queráis, ya veréis. ¿Qué viniste? ¿De casa con esa caja de colores?
2: Esa es de aquí.
1: A ver. ¡Pero no lo rompas! Muy bien. Pues que cumplas muchos más, así de bien,
2: muchas
1: y
2: gracias.
1: Que lo vea yo con los ojos en la mano.
2: Ojalá.
1: No, ¿cómo que ojalá?
2: Con los ojos,
1: con estos ojos.
2: Sí.
1: Muy bien. Adri, ¿de qué me vas a hablar, amiga?
2: Del 3 de diciembre también.
1: Del 3 de diciembre, muy bien. Pues venga, vamos allá. ¿Día para celebrar o reivindicar?
2: Para mí esta fecha tiene doble sentido. De celebración, porque cumplo años, y de reivindicación, porque se celebra el Día de las Personas con Discapacidad.
1: Uh-huh.
2: Llevo perteneciendo a este colectivo desde que tenía 17 años.
1: Uh-huh.
2: Y aunque no me ha dado tiempo a demasiadas cosas, he conseguido muchas otras, como la recuperación de un accidente, haber tenido un perro, algo que llevaba deseando desde que era una niña, hacer de Rose en Titanic.
1: ¿Qué me dices?
2: Sí, voy a hacer de Rose.
1: ¿Qué haces? Oh,
2: sí.
1: Calla, oh.
2: Sí.
1: Oiga, qué guay. ¿Cuándo?
2: Pues en mayo.
1: Ah, sí, ¿eh? Creo que suena mejor la canción que esta.
2: Oye, eso espero que no pongan esta.
1: Rose así un poco después
2: de haber bebido un montón
1: de
2: ron.
1: De ron. Vas a hacer de Rose, qué guay.
2: Sí.
1: ¿Y quién va a hacer de DiCaprio?
2: De DiCaprio, un chaval que viene conmigo al centro que va en silla de ruedas.
1: Qué guay. ¿Y eso cuándo es? ¿Esto de teatro de fin de curso?
2: Creo que sí.
1: Ah, qué guay.
2: Pero es en Alarde, en otra... No, en Alarde no.
1: ¿En el Ateneo o en el Jovianos? Ah, no, y aquí. Vale.
2: Lo vamos a hacer, pero no sé...
1: Bueno, es secreto. Por ahora es secreto. Muy bien.
2: Exponer mis cuadros en una galería de arte, volver a caminar con algo de ayuda, con algo de ayuda externa, estudiar informática, hacer proyectos de tecnología con algunos compañeros con algunos compañeros, salir por las noches con mis amigos, ir al cine, aunque me hace daño el volumen de las películas.
1: A mí también.
2: Así que no voy mucho.
1: ¿Y el de las palomitas no te hace daño ese volumen? ¿El que se te pone la...
2: No.
1: Bueno, pues con ello.
2: Me da igual.
1: ¿Sí,
2: que... Sí.
1: Y además, basta que me guste la película para estar pendiente de...
2: Del vecino.
1: Pero, si quieres comer palomitas, vete a comer palomitas.
2: Al parque.
1: Si quieres ver una película, ven a ver una película.
2: Sí.
1: Digo yo.
2: Sí.
1: Me caché la mar, tío. Y la Coca-Cola. Que ya se te acabó, tío, pero no sorbas más. Y venga ahí a beber el agua de los hielos. Muy bien. ¿Qué más me cuentas?
2: Feliz Día de Navarra.
1: ¡Callao!
2: Hoy es el Día de Navarra, sí.
1: El Día de Adriana, el Día de Navarra, el Día de las Personas con Discapacidad, el 3 de diciembre, es un día muy potente.
2: Mundial.
1: Es un día mundial, sí, señora. Sí. Muy bien. ¿Y no se celebra nada más que eso hoy?
2: No, yo creo que no.
1: Día 3 de diciembre, vamos a mirar, vamos a investigar. ¿Solo eso? Porque hay veces que se celebran varias cosas.
2: Sí.
1: Mira, el Día de los Médicos también. Uh-huh. O sea que, ya ves. ¿Y mañana, 4 de diciembre? ¿Qué se celebra mañana?
2: Ni idea.
1: Por saberlo. Pues te lo voy a decir ahora mismo. El Día de la Bandera de Andalucía y el Día Internacional de los Bancos.
2: Oh. Uf, cuidado, pues como necesitan un día internacional, vamos.
1: También es el Día Internacional del Guepardo y el Día del Minero.
2: Ostras, está muy bien.
1: Todo eso el día 4, tío. Muy bien. Mira cómo suena esto. ¿Por qué no suena?
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1: Ey, vaquero, píntame un corazón en el sombrero. Muy bien. Bien, Adri, ¿vas a celebrar el cumple?
2: Sí, el sábado con mi familia y la semana que viene con mis compañeras.
1: ¡Qué guay! ¿Con la familia qué vas a comer o cómo lleves?
2: Pues imagino que iremos a tomar un café.
1: ¿Un cafetín?
2: Sí.
1: ¿Un vermutín?
2: Café. Nosotras somos de tardeo.
1: ¿Ah, sí, eh?
2: Sí.
1: Bueno, ya tenemos una edad también, ¿eh? Ya...
2: No, de eso nada. De eso nada, que es salir...
1: El tardeo es muy peligroso, ¿eh?
2: Ya sé que es muy peligroso.
1: El tardeo, como se te junte con el nocheo, al final, en vez de salir 6 horas, sales 14. ¿14? ¿Eso existe? No, 14.
2: No.
1: ¿Cómo estamos? Ya matamos.
2: 14, sí.
1: 14, es un número guay, es un número guay, ¿no? 14 y 15. Muy bien.
3: No te escucho, Carolina.
1: ¿El quién?
3: Te habíamos colocado, Carolina.
1: ¿Ya estás con que estoy colocado? Es lo que iba a decir, decía, tiene depresión. Es el café este, que por cierto me tomaría otro, pero hoy dormí muy mal, si tomo otro igual la lío.
2: No duermes,
1: igual la lío,
2: no duermes.
1: Igual la lío. ¿Sabéis lo que tomo? ¿Qué cosas? Por la mañana tomo en ayunas miel con canela.
2: Sí.
1: Y eso te ¡pum!
2: Sí.
1: Te da un power que flipas. Y por la noche, miel con sal. Y eso hace...
2: Ni idea.
1: Y bajas. La miel con todo. ¿Qué va? Flipas.
2: Pues yo...
1: Flipas. ¿No te mola la miel? Te lo juro. O sea, flipas. El boom que hace la miel con la sal.
3: No, ¿eh? ¿No
1: te mola la sal? Ah, no, ¿eh? ¿Qué comes sin sal?
4: A mí sí me gusta.
1: A mí me encanta.
2: Con poca.
1: Poco, pero tú coges miel. Eso es como cuando arroz con leche. Y está rico.
2: Sí.
1: No pega el arroz con la leche, la verdad. O yo qué sé.
4: Yo he hecho una cochina que era mezclar queso con chocolate.
1: Nah, eso está guay. Peor es morcilla con nocilla o... ¿Alguna gochada de esas? Que seguro que alguno por aquí la probó, vamos. Que levante la mano, ¿quién probó la morcilla con nocilla? Diegazo, ¿lo probaste? ¿Probaste la morcilla con nocilla?
2: Yo creo que alguna noche, en alguna salida ha habido alguna.
1: Peores cosas probamos. Muy bien. Bueno, Adri, pues que sigas celebrando muchos años el día 3, que cada vez haya que celebrar menos el día 3 como Día Mundial de la Discapacidad, porque se hayan conseguido más derechos.
2: Sí.
1: Que no es que no haya derechos. en el libro están.
2: Sí.
1: Lo que pasa es que luego sales a la calle y
2: se la saltan a la torera.
1: Y notan. Y es lo que decimos, una persona no sabe los problemas que se puede encontrar una persona, por ejemplo, llega sí. hasta que no va con ella por ahí.
2: Sí.
1: Y entonces ves, coño, mira, resulta este, que...
2: Este paso de cebra no está adaptado.
1: Que es que ahora no suenan los pipipi de los semáforos.
2: Sí, sí, no.
1: ¿Pero por qué? O yo qué sé, lo que hablábamos en Fiasco con Beatriz Romero. Nosotros vemos una serie que se llama Sin Rastro.
2: Sí.
1: De lunes a viernes no hay lengua de signos.
2: ¿No?
1: El sábado y el domingo sale una tía ahí en una esquina, así, haciendo lengua de signos. ¿Por qué de lunes a viernes? ¿Qué, que los sordos no ven la tele de lunes a viernes? Bueno, pues dicen que es por no gastar pasta.
2: Joder, pues anda que...
1: ¿Entiendes? O sea, sí, derechos hay. ¿Dónde?
2: Sí. Que vengan aquí y den pedales.
1: Efectivamente. Efectivamente. Pero bueno, estamos trabajando en ello.
2: Sí.
1: Para ver si se consiguen. Os vuelvo a insistir en que veáis el documental de Creep Cam.
2: Creep Cam.
1: Creep Cam. Producido por Michelle Obama, que es sobre un campamento que se hizo en los años 60, un hippie que dijo un día, voy a hacer un campamento con peña con discapacidad. Mm. Y de ahí salieron muchos derechos.
4: Ah,
2: qué...
1: Es brutal, es brutal. Es de lagrimilla, de emoción, de... ¿Sabes? De...
2: Te doy una
1: manta palos. Lo que sea, vamos. Muy bien. ¿Y usted qué canción me va a pinchar hoy, señora?
2: YMCA de los Village People.
1: ¿Sí o qué?
2: Sí.
1: Vamos, viva tu cumple. El campamento tan el YMCA.
2: Sí,
1: esa, ¿eh?
2: Sí.
1: Me flipa. Muy bien. Me encantan los Village People. Y sus vídeos más. Esos cuatro maromos
2: sí,
1: ahí
2: sí.
1: bailando, o cinco, no sé cuántos son ahora mismo.
2: Eran cinco.
1: Cinco, ¿no?
2: Sí.
1: YMCA, ¿a quién se la...? Hoy para ti. Hoy te la tienes que dedicar a ti misma.
2: Pues a lo mejor. A lo mejor.
1: Ah, no, hoy es tu cumple, es tu día. Audrey. Venga, dedícatelo a ti misma, hombre.
2: No. A mí misma no.
1: Conectamos ahora mismo con las noticias de Operación Alarde. Hoy es el cumpleaños de Adriana y esta canción se la vamos a dedicar a ella misma. Maldita sea. ¿Y tú aparte a quién se la quieres dedicar?
2: A toda la gente que está luchando ahora contra la discapacidad, que nos está apoyando.
1: ¡Y es una grande!

0: buenas tardes, hombre.
1: Ay, cansaste, vida. Pídote un taxi. Pídote un webin. Cansó.
2: Muy bien, seguimos aquí en Operación Alarde cuando son las 7 y 27 minutos de la tarde. Conectamos con Daniel. Buenas tardes.
3: Aquí estamos.
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1: Que lleves toda la vida abriendo programas, chaval.
0: Ya.
1: La chulería, tío. A ver cómo llevo.
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1: ¿Qué pasa, Javier?
0: ¿Qué, Bernie?
1: Costóme trabajo descifrar hoy el mensaje que me mandaste, ¿eh?
0: Sí.
1: Costóme trabajo. Al final entendí que era que querías abrir el programa. Pero era un poco trabalenguas, ¿eh?
0: Ya.
1: ¿Qué tal? ¿Ves ahí en la hora del vermú cuando me lo mandaste?
0: Es que estaba...

0: Estamos tornillando esto porque vinieron esto material.
1: Llegó material nuevo, ¿eh?
0: Llegó un material nuevo y lo tenemos que hacer.
1: Bueno, oye, para eso te paguen.
0: Que para eso me pagan.
1: Claro. Muy bien. Oye, ¿qué es eso tan importante que me tienes que contar?
0: Es que hay una reunión.
1: ¿Que tienes una reunión?
0: Sí, tengo una reunión.
1: ¿Pero de qué?
0: Del centro.
1: ¿Pero qué es tan importante? Decísme tú, tengo que contarte algo muy importante.
0: Es que me dijeron que hay una reunión.
1: Eso ya me lo dijiste, pero ¿qué es tan importante? ¿Qué es una reunión? ¿Que vais a matar a alguien o cómo es la historia?
0: No, porque...
1: ¿Alguien se está portando mal?
0: ¿Alguien se está portando mal o bien o regular?
1: Eso es como tener tos y rascarse un huevo.
0: Sí.
1: No me dijiste nada, tío.
0: Sí, sí, eso.
1: ¿Estás portándote bien tú?
0: Yo sí.
1: ¿Y el compañero ese tuyo?
0: Ese ya lo dejo ya para el prau.
1: Déjelo para el prau, pero está portándose bien.
0: ¿Qué va?
1: Cago en la mar.
0: Ese...
1: Bueno, entonces, ¿de qué es la reunión?
0: Ye...
1: ¿Para atornillar algo?
0: No, ye de... Por si te quieres comportarte bien o...
1: O mal, o regular.
0: O mal, o regular.
1: O sea, te van a preguntar, ¿tú qué quieres, portarte bien, mal o regular?
0: Esto bien.
1: ¿Y hay gente que dice que mal?
0: ¿Qué va? A mí nunca me dijeron que mal.
1: ¿Los demás qué tal? ¿Estáis pasándolo bien? Sí, ¿no? Joder, está todo el mundo callado. Están portándose bien. Están portándose bien.
0: Hay que portarse bien.
1: Claro, hombre. Hombre, a ver, de vez en cuando hay que armar una trastada, ¿no?
0: Ya.
1: ¿No va a ser siempre portarse bien del todo? ¿O qué?
0: Sí, por eso.
1: Una cosa es portarse mal y otra cosa es ser travieso.
0: Sí, sí, eso.
1: De vez en cuando hay que ser travieso.
0: Sí, eso también. Mojada, me puse los zapatos,
1: me pegué una perfumada. Es un morocho.
0: Ya.
1: Operación Alarde, jueves 5 de marzo. ¡Vamos!

0: Pensé que era más importante lo que me ibas a contar, pero bueno, no está mal. ¿Eh? Son pueblín sin alcalde. Muy bien, Javi. Hoy en el programa, a ver cómo llego, ¿de qué íbamos a hablar? Íbamos a hablar de las siete maravillas del mundo, efectos paranormales, comidas típicas de un país o tema libre.
1: Esto...
0: Yo me imagino que tú, Javi, habrás elegido un tema que es muy interesante, porque
1: sí.
0: Conózcote, y sí. Creo que tú vas a hablar ni más ni menos que de temas paranormales.
1: Pues sí. Porque cuando estoy en casa también estoy fregando y a mi madre los cacharros.
0: Muy paranormal todo eso. Eso y es muy y es un fantasma.
1: Porque cada vez que llego a fregar los cacharros.
0: Pero que no ya fregáislos a ella, ya fregá los cacharros. Ya te lo dije el otro día, que tú no estás haciendo un favor a nadie.
1: Yo no
0: estás trabajando como tienes que hacerlo, como una persona. O los cacharros son de tu madre.
1: Primero, fregáis los cacharros, después sequéis los cacharros, pone la mesa, quita la mesa.
0: ¿Tú crees en los fantasmas?
1: Yo no.
0: Ah, no, ¿eh? ¿Tú piensas que no existen? ¿En qué crees tú, Javi?
1: Ah, y también estoy barriendo la cocina.
0: No, Ros, pero contéstame lo que te pregunto, guaje, o... Ya sé que trabajes mucho en casa. Estás tú el día atornillando, luego llegues a casa y barres y friegues y no manches.
1: Y también haciendo la cama.
0: Javi.
1: ¿Eh?
0: ¿Crees en los fantasmas, sí o no?
1: No.
0: ¿Te dan miedo los fantasmas, Javi?
1: No, a mí no.
0: ¿Viste alguna vez un fantasma?
1: No.
0: No, ¿eh? Y cuando
1: Nunca.
0: Te mires al espejo, ¿qué ves?
1: A mí siempre me dijeron que me van a pagar por bueno.
0: Van a pagarte por bueno.
1: Mm.

0: Un poco fantasma, ¿O no?
1: Hay a veces que me lo dice mi madre.
0: Ven a qué hacer con este mozo. ¿Te gustan las películas de miedo?
1: No.
0: ¿No? ¿Por qué? ¿Qué te dan miedo?
1: No, tampoco.
0: ¿Entonces?
1: No, porque no me da ni miedo ya. Porque el día que fui a la psicóloga me dijo, me quita el miedo que no vale pana.
0: ¿No tienes miedo a nada?
1: A nada. A nada.
0: ¿Ni a nadie?
1: A nadie. Ahora ya quité el miedo ya.
0: ¿Ni a Juanín?
1: Mira, ya quité el miedo ya para pa el resto de mi vida.
0: ¿A qué le tenías miedo antes?
1: Antes, porque se disfrazó Seu.
0: ¿A qué tenías miedo antes?
1: A las brujas.
0: ¿A las brujas?
1: Sí.
0: ¿Y ahora ya no?
1: Ahora ya no.
0: A ver las ailas, ¿eh? Mm. Pero no te dan miedo.
1: ¿Qué va?
0: ¿Y no le tenías miedo a nada más?
1: Eso era cuando vino con una escoba a darme un escobazo.
0: ¿Y no tenías miedo a nada más que a las brujas? Yo qué sé. ¿A los tiburones? Que...
1: Bueno, sí. A los tiburones, sí.
0: ¿Sí, no?
1: Sí.
0: ¿Y a las arañas?
1: Bueno, sí, también.
0: Joder, o sea, al final le tienes miedo a todo, tío.
1: No, a las arañas no, porque le meto le...
0: Flis-flis, ¿eh?
1: Fri-fris.
0: ¿Y dónde compras el flis-flis, tío?
1: No, lo tiene mi madre.
0: Ay, amigo.
1: En la finca.
0: Muy bien. ¿Y al raposo tienes miedo?
1: Al raposo... No, le meto le... Le meto y...
0: Deja al raposo tranquilo, ¿eh? No le metas nada.
1: No, al raposo yo no le tengo miedo.
0: Los raposinos al final tienen más miedo ellos que... ¿Y a un lobo?
1: A un lobo menos.
0: ¿A un lobo menos qué?
1: Menos miedo.
0: Si te encuentras un lobo por ahí por Muñoz, ¿no te da miedo?
1: No.
0: No, ¿eh? Joder, va valientes que sois aquí, chaval. Muy bien, Javi, muy bien. Y es muy valiente.
1: Sí.
0: ¿Qué pasa, Javi? Un día te cagaste de miedo, pero literal, te cagaste de verdad. ¿O es una expresión? Espera, que voy a sacar otro micro.
2: Hola, soy Javi.
1: Sí, dime, Bernie.
0: Vamos a ver a lo que tiene una peña. Pero vamos a ver, vaya gallos que estáis y vaya gallinetes, chaval. A ver, Rosalía. Toma. Valiente. No hace falta, que llegue. ¿No tienes miedo a nada? A ver, pero puedes levantar el... En vez de agachar la cabeza, levanta el brazo, Nina. Ahí, meca. ¿A qué tienes miedo?
3: No sé. Las brujas.
0: ¿Tienes a las brujas miedo?
3: A veces sí.
0: ¿Solo a veces?
3: Porque a veces cuando fui de Kung Fu, lloré un poco con Javi también.
0: ¿Por las brujas?
3: Sí, y con Sandra.
0: Mezcláis temas aquí, tío. Mezcláis temas. A ver, mi Miguelito, ¿a qué tiene miedo?
4: Yo tengo miedo, pues, a la muerte, por ejemplo.
0: Vale, es un tema que nos da miedo a casi todos, ¿no? Aún sabiendo de que a todos nos va a llegar, porque ya de lo único que nos libramos...
4: Sí, pero yo no quiero llegar.
0: Hombre, bueno, llegaremos, pero todavía quedan muchos años, hay mucha guerra que dar. Pero es algo que nos da miedo, ¿no?
4: Un poco.
0: ¿A Javi Palacios qué le da miedo?
5: Pues lo único que me da miedo son los lobos.
0: ¿Los lobos te dan miedo, eh?
5: Sí.
0: ¿Y por qué,
5: Porque un día...
0: Ah, cuéntame eso de que te cagaste.
5: Vale.
0: Cuéntamelo.
5: Pues cuando yo cagué de miedo, pues que está todo oscuro. ¿Eh? Está todo oscuro.
0: ¿Dónde estabas?
5: en mi pueblo por los montes. Uh-huh. Y había el perro, pues, ladró a un lobo. Y luego el lobo se fue. Y hasta que apareció otro lobo, nos enseñó los dientes.
0: Mira un lobo.
5: Al perro y a mí.
0: Y al final...
5: cagué de miedo.
0: Te cagaste. Sabéis que los perros vienen del lobo, ¿no? Los perros antiguamente, antes de la evolución, eran lobos. ¡Sandra!
4: Yo.
0: ¿A qué le tienes miedo tú?
4: Yo tengo miedo a dos cosas.
0: A ver.
4: Una es la oscuridad.
0: La oscuridad.
4: Y la muerte.
0: Vale. ¿Yara? ¿A qué tiene miedo Yara?
2: Antes a los animales y a la oscuridad.
0: ¿A los animales en general? Espera. Ah. ¿A un patu?
2: No, a los perros.
0: ¿A los perros? ¿Y a los perros ya no?
2: No, ya no.
0: Genial. ¿Nadia?
6: Ahora sí.
7: ¿A las serpientes? ¿A las bombas?
0: ¿A las bombas? Sí. ¿Viste muchas?
7: No, pero...
0: ¿Te dan miedo?
7: Sí.
0: Vale.
7: ¿Y a las serpientes?
0: A las serpientes. ¿Alguna serpiente en especial?
7: En general,
0: ¿no? Don Castañonin, ¿a qué le tienes miedo tú?
8: A las cuebras, a la escobra.
0: ¿Qué estás contándome? A Scooby-Doo.
8: No.
0: ¿A las culebras?
8: Sí.
0: ¿A las serpientes, no, también? Muy bien. Pues en Campucaso hay pila, ¿eh?
8: Madre mía.
0: Pero bueno, tan escondidas. Al final sí. Casi todos los animales nos tienen miedo a los humanos.
8: Ya.
0: Pero bueno. Juanín, ¿tú a qué le tienes miedo? ¿A la gente? ¿Tienes miedo a la gente? Juanín. ¿A la gente en general? ¿El qué o? ¿Hay gente en la calle que te da miedo? Vale. ¿A Dani?
9: Sí.
0: Sí, también, ¿eh? Estabas durmiendo, ¿eh? ¿Qué tal el pigafín que te ves dando? A ver, Juanín, coge el micro ese. Llega.
9: Adiós.
0: Espera, que ya verás que va a haber aquí hoy más que palabras. ¿Vas a tener miedo a Bernie?
10: Hola, Bernie.
0: Hola, hombre, Juanín, ¿qué tal? Oh. ¿A qué tienes miedo tú?
10: No, a la gente en la calle.
0: ¿Que hay gente en la calle que te da miedo?
10: No, que me gritan.
0: ¿Eh?
10: ¿Cómo? Que me gritan.
0: ¿Que te gritan? ¿Pero qué vas, por la calle y te grita la gente?
10: A veces.
0: ¿Pero qué te gritan? ¡Guapo! ¿O qué te gritan?
10: No, que me sigan la gente en la calle.
0: ¿Y eso te da miedo? Muy bien. Dani, ¿a ti qué te da miedo? Los perros, muy bien. ¿Y a Furi?
11: A los perros.
0: ¿También? Callao, los perrinos. Y Juanín, ¿tú no tienes miedo a los perros, Juan?
12: Sí, tiene miedo.
0: Bueno, el miedo es un... A ver, hombre, a ver. El miedo es un... es un instinto que tenemos. Es importante que exista, ¿no? Yo la gente... No me fío de la gente que no tiene miedo a nada. No, es un instinto que hay que tener siempre. Hay que estar alerta a veces, ¿no? A los perros, ya lo sé. Muy bien. ¿Yo sabes a lo que tengo miedo?
1: ¿A qué?
0: A que un día no sepas cantar, tú.
1: Por yo sé cantar.
0: ¿Sabes cantar?
1: Sí.
0: ¿Seguro?
1: Seguro.
0: Tú cantas. Y hay gente que le gustas mucho. Hay gente que dice, bueno, para empatar. Y hay gente que no iría a un concierto tuyo. Pero es normal, ¿no?
1: Sí.
0: Como a cualquier cantante.
1: Sí.
0: ¿Qué canción me vas a...? ¿Qué canción me vas a cantar hoy? ¿Sabes cantar misa?
1: No, la misa no. ¿Sabes cuál?
0: A ver, cántalo.
1: La de lágrimas de amor.
0: Otra vez Camela, tío. Sí, ¿no?
1: Sí.
0: Bueno, oye, cada uno elige la que da la gana, ¿no? ¿O qué?
1: Cada uno es libre.
0: Sí.
1: Porque puede poner lo que quiera.
0: Bueno, sí, también. Lágrimas de amor.
1: Sí.
0: ¿Quién canta eso?
1: Esto, Camela.
0: Muy bien. ¿Vas a dedicarle a alguien? Por cierto, ¿Qué? ¿Que no te dio recuerdos Asun para mí hoy?
1: Sí, hoy sí. Hoy me dijo Asun que te dé recuerdos para ti.
0: Muy bien, daos. A ver cómo suena esto, Javi. Acuérdate, no hace falta sacar el micro. Y no hace falta gritar.
1: Vale.
0: Nos acordamos de la historia, ¿no?
1: Sí.
0: Bueno, ya. El lobo madrileño, señor. Mira qué camiseta de lobito lleva.
1: Asun, cásate conmigo, que yo te quiero mucho.

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1: ¡Ole! ¡Qué arte tienes, hombre! ¡Qué arte tienes! Si no fuera por esa voz que tienes, chaval, hubieras triunfado en la música, ¿eh? ¿O qué?
2: Sí.
1: ¿Tú qué dices? ¿Quién conoce esta canción?
2: Para.
1: Estoy un poco despistado hoy. Estoy un poco despistado hoy. Vale, tío.

0: Buenas tardes, don Miguel Castañón.
1: Dime.
0: Aquí que estoy hablando con un compañero. Tú búscate la vida, no te digo más. Tío, que me quiere ver la cara el chaval este. ¿Cómo lo llevas, ¿o?
1: Bien.
0: Bien. Estamos ahí en octavos de final, ¿eh?
1: Ya, sí.
0: Pero tenemos un partido complicado. Contra el Olympique de Lyon, me parece que ye. Bueno, este fin de semana llega la Genuine.
1: Sí.
0: A Gijón.
1: Sí.
0: Tenemos aquí a dos cracks que están convocados y a tres cracks que no están convocados y van a hacer radio. O a pasarlo bien, ¿no?
1: Sí.
0: Vamos a pasarlo bien. Muy bien. Hala, que te vaya bien. Si te piras, ya te lo digo. Aquí no vuelvas. Bueno, seguimos. Hombre, tío, me está vacilando el chaval este, hombre. Me está vacilando. ¡Hala! No moleste. Cuéntame, don Castañonin, ¿de qué me vas a hablar tú hoy? ¿Qué tema elegiste?
1: Los siete...
0: ¿Los siete enanitos?
1: Los siete maravillosos.
0: Las siete maravillas del mundo.
1: Del mundo, sí.
0: ¿Y qué elegiste? ¿Las nuevas o las modernas o las viejas?
1: Las modernas.
0: Las modernas. Muy bien. ¿Conoces todo? Bueno, nada, tú con lo que viajaste seguro que alguna conoces.
1: Pues sí.
0: A ver, vamos a ver las siete maravillas del mundo. Señoras y señores, con todos ustedes, el gran Castañita. ¿Quieres que te ponga alguna canción ahí para viajar?
1: Vale.
0: ¿Qué ponemos para viajar, ¿no?
1: Veas tú.
0: Hombre, había un tema muy clásico de los 80 que era Viaja, viaja.
1: Oye.
0: Guayas, guayas. Una tortuga de colores. ¿Cómo me la metió doblada el Carcedo, eh? ¿Cómo me la metió doblada? Nah, nah, esta me la paga. Vamos. ¡Vámonos de viaje, guaje!
1: Hola a todos y a todas. Hoy os voy a hablar de la única maravilla del mundo que visité. Está en Italia. En la capital, en Roma. Y era un estadio enorme, que ahora está en ruinas. Os estoy hablando el Coliseo.
2: Voyage, voyage.
0: El gran Coliseo. Vamos para allá. Así que estuviste allí, ¿eh?
1: Sí.
0: Qué guay. ¿Matando leones?
1: No.
0: De visita, ¿no?
1: Sí.
0: Sí. Dale caña ahí.
1: Un estadio que era de piedra, donde entraban más de 50.000 personas.
0: Casi el Molinón.
1: Pues sí. Se construyó en el siglo I. Por el emperador Vespasiano, que usó muchos esclavos para trabajar. En el Coliseo se organizaban espectáculos como peleas de gladiadores que eran luchadores con armas y escudos. También se hicieron espectáculos de caza, de animales raros. O teatro, grandes batallas.
2: Guayas, guayas.
1: El Coliseo es una de las maravillas del mundo moderno. Es visitado por millones de personas al año y es el monumento más conocido de Italia.
2: Voyage, voyage.
1: Para acabar, me gustó mucho correr en el Coliseo. Es muy bonito. Y el batón.
0: ¿Que corriste en el Coliseo?
1: ¡Sí!
0: ¿Cómo llevo? ¿Detrás de un león o cómo llevo la historia? ¿Cómo corrí? ¿Un maratón?
1: ¡Sí!
0: ¡Ay, ya! ¿Cuándo fue eso, tío?
1: ¡Uf!
0: ¡Uf! Eras tú joven, ¿eh? Eras joven.
1: ¡Sí!
0: Muy bien. ¿Te gustó Roma?
1: ¡Sí!
0: Locura, ¿eh? Es una locura de ciudad, ¿eh?
1: Pues sí.
0: Todo el tráfico para allá, para acá, todos los romanos por ahí. Mira un romano ahí. ¿Dónde va, romano? ¿Marches?
3: No, perdón, no,
0: hace. Va a hacer ruido, sí. ¿Cómo lo viste? Es y furia ahí, es y furia ahí. Muy bien. O sea, tú conoces una de las siete maravillas de las modernas, ¿no?
1: Sí.
0: Porque tenemos... el Coliseo, el Cristo de Brasil, la Gran Muralla China, el Machu Picchu, el Petra, Taj Mahal y Chichén Itzá. Itzá. En México. ¿Cuál te gustaría conocer? ¿Qué te gustaría ir? ¿A México, a Brasil, a China, a Perú, a Jordania o a la India?
1: A India.
0: ¿Seguro? Wow. Está todo gocho aquello, tío.
1: ¡Guau!
0: Wow. Wow.
1: ¡Fantástico!
0: ¡Fantástico! A removernos ahí en toda la merda, ¿eh? Muy bien. Muy bien, Miguel. ¿Tienes pensado algún viaje tú así próximamente?
1: ¿Sí?
0: ¿A dónde te quieres ir? ¿Dónde vas a ir?
1: Me voy a ir a una isla.
0: Wow. ¿En España?
1: A Lanzarote.
0: ¡Toma! ¡Viva los volcanes! ¡Vivos!
1: ¡En julio!
0: ¡Qué guay!
1: Antes del cumpleaños de Sandri.
0: Antes del cumpleaños de Sandri, ¿eh?
1: Y cae domingo el cumpleaños de
0: Y tú
1: ella.
0: Vas el martes.
4: O sea que... O sea, comportéis muy bien conmigo, si no, no vais.
0: ¡Ay, Dios! ¿Cómo se nos pone aquí la pava, chaval? No os preocupéis, que vais al mío.
4: Voy yo también.
0: Claro, si no os invito yo al mío. Si Sandra nos invita al suyo, os invito yo.
1: Uf, hasta julio nada.
0: Ay, Dios, qué locura todo. Pero.
4: Pero yo necesito amor y amistad.
0: Lo que necesitas es amor. ¿Qué quieres, amor? Toma, te voy a dar yo amor, mira.
1: Ah, vale.
0: Te voy a dar yo amor. ¿Quieres amor? Pues toma, amor.

0: gustó ese amor? Pues toma más. Toma más. Pero no tengo chocolate, que si no te lanzaba un beso de chocolate. Maldita sea. Muy bien, Migue. ¿Qué pasa, Juanín? ¿Qué necesites? ¿Qué canción me traes hoy, amigo?
1: La cintura.
0: La cintura, chaval. ¿Y esa canción quién la canta? No será Álvaro Soler, ¿eh?
1: Álvaro Soler, sí.
0: Toma ya, esa le gusta al Fury, tío. El Álvaro Soler ese le mola al Fury. ¿A que sí? Muy bien. ¿La dedicamos?
1: Sí.
0: ¿A quién?
1: Al Fury.
0: Toma ya.
1: A Rosalía.
0: Vamos ya.
1: A los Jeroguines.
0: Toma ya.
1: A lo de...
0: ¿Básquet?
1: A lo de básquet.
0: Y a ti.
1: Y a ti también.
0: Toma ya. Que...

0: Bambina.
1: Hola, ¿qué tal?
0: ¿Cómo está?
1: Muy bien.
0: Alegro mi, ya me lo inventé yo. Eso no es italiano y ni llena. ¿Cómo estás, Nadia?
1: Genial.
0: Alégrome, ahora sí. Mira cómo pintan ahí, ¿eh? Jesús. Una tortuga, un pez, aquel no sé qué está... Un lobo y su caca, no sé, muy bien, muy bien. Bueno. Cuéntame, Nadia, ¿de qué vas a hablar tú? ¿Qué elegiste hoy?
1: De comida típica de un país que es Italia.
0: Arrivederci, Roma. Tenemos el Coliseo y ya que estamos ahí por Roma con Miguel Castañón, pues vamos a comer algo. Y para eso tenemos a Nadia, para que nos cuente qué se come por la Italia.
1: Algunas comidas típicas italianas son pizza margherita, pizza clásica con tomate, mozzarella y albahaca. Pasta carbonera, pasta con bacon, huevos y parmesano, risotto alla milanese, risotto con azafrán y ossobuco. Gelato, helado italiano cremoso, bruschetta, pan tostado con tomate y aceite de oliva, arrabbiati, bolas de arroz rellenas de carne y queso. Vamos con el tiramisú. Aquí te dejo una receta clásica. Ingredientes, 12-16 bizcochos de la Diffin, GER 250 de mascarpone, 100 de azúcar, 2 huevos, 1 taza de café fuerte, cacao en polvo. Preparación, una mezcla del mascarpone con azúcar y huevos. Remojo los bizcochos en café. Y 3, alterna capas de bizcochos y crema de mascarpone. 4, espolvorea cacao en polvo al final.
0: Come prima e più di prima t'amerò. 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Canta insieme a me. 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Alguien habla italiano aquí? ¿Cómo se dice gracias en italiano, Eva? Muy bien. ¿Y de nada? ¿Y de nada, sí? ¿Cómo se dice buenos días?
2: Bad Bunny.
0: Bad Bunny.
3: Buen
0: día. Buongiorno, ¿no? Buongiorno. Te quiero. Maldita sea. Es muy fácil. Te amo, ¿no?
3: Te amo.
0: Te amo. Ti.
2: Como si tiras
0: de ti. ¿Y cómo se dice furia en italiano? Sofá. Furia en italiano se dice sofá. Muy bien, ¿te gustaría conocer Italia?
1: Sí.
0: ¿Qué ciudad te gustaría conocer de Italia?
1: ¿Cuál sea?
0: No, cual sea, no me vale. Es que hay que pillar el billete. Y el billete hay que poner el nombre de una ciudad. Roma, Venecia, Pisa, Florencia... Venecia.
1: Pues...
0: Buenos Aires. Pajares también. ¿Eh? Pajares.
3: Pajares
0: non tan Italia, Rosalía. ¿Pero qué os pasa hoy yo? ¿Qué ciudad te gustaría conocer, Nadia, por favor?
1: Pues Roma.
0: Muy bien. Muy bien, allí en Roma, vamos a ver cómo corre Miguel Castañón.
3: Una maratón
0: en el Coliseo. Luego comemos una pizza margarita, unos espaguetis a la carbonara y para la cama.
3: ¿O qué?
0: No, de fiesta, ¿no? Vamos a bailar un poco. Música italiana. ¿Qué será de la mia vida? Es romántico todo lo italiano, ¿eh? Vale. Bala. Muy bien, Nadia.
1: Por ejemplo, me gusta Laura Pausini.
0: Laura Pausini.
1: Italiana.
0: Y ella es italiana afiancada en España, ¿no?
1: Me gusta cómo canta.
0: Y tristona, ¿no? Y así como muy romántico también, ¿no?
1: Sí. Y Eros Ramazzotti.
0: Nos gusta Eros Ramazzotti también. Y Humberto Tocci, ¿no?
1: Uf, canta muy bien.
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0: ¿No y así? Sí, ¿no? O sea, bien cantado.
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0: Oye, que no hay canciones marchosas en Italia. Claro que las hay, claro que las hay. Muchísimas. Dime una, venga. Dime
1: Eros
0: una.
1: Eros Ramazzotti.
0: Sí, bueno, Eros Ramazzotti, sobre todo alegre, vamos. Una canción italiana alegre, tío. Bueno, no oye. Italo Dance.
6: Italo Dance.
0: Oh yeah. Miguel Heredia, baila un poco. Oh, no canses, no canses en esa silla. No canses. ¿No quieres una silla más cómoda? Qué fino. Quiere crecer, ¿eh? Muy bien. Muy bien, Nadia, ¿qué canción me traes hoy? A ver.
1: Pues yo te pido un beso.
0: Yo te pido un beso, que es una canción de un grupo.
1: De la nueva línea.
0: De la nueva línea, ¿eh? Muy bien. ¿Y a quién se la dedicas?
1: A ti.
0: Ah, ¡calla! Oh. No me lo merezco, ¿eh?
7: No
0: lo merezco.
1: Que enseguida es tu cumple.
0: Enseguida es mi cumple, tía. Quedan 21 días.
1: 49.
0: Jesús, 49 tacos, chaval. Son un montón, ¿eh?
7: Muchísimos.
0: Bueno, tampoco te pases. Son un montón. Muchísimos tampoco. Muchísimos son 100.
8: Ahora aquí preguntan que cuántos.
0: ¿Quién? 49, chata.
7: ¿49 o 50?
0: 49, oh, ¿qué te pasa a ti?
7: No,
0: no digas nada, no digas nada. Nací en el 77, hasta el 27 no cumplo 50. Cuando cumpla 50 habrá que hacer un fiestón. Muy bien. ¿Le damos caña?
1: Sí.
0: Pues venga, pínchamela ahí.
1: Pínchala.

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Mira, para que entre Raúl, Entra con esta canción, Raúl, baila, bailala, venga. A ver cómo suena. Esta canción es para ti. ¿Cómo dices?

0: chiflaos. Dijo Raúl que trae buenas noticias, a ver si es verdad. ¿Eh? Porque tal día feo como un pie. Doña Yara, buenas tardes.
1: Buenas tardes, Bernie.
0: Pon un poco de sensatez en esta, en este programa, por Dios te lo pido, porque estamos todos como cabres.
1: ¿Como cabras? Sí, yo creo que cuento unos dos.
0: Dos cabras. Como cabras, que hay una película que se llama así.
1: Sí.
0: Así, ¿eh?
1: Y está muy entretenida.
0: ¿De qué va?
1: De cabras.
0: ¿De animales? ¿O de dos paisanos que están como cabres?
1: No, como...
2: Hay dos que son muy cabras, que son Javi y Mireia.
0: ¡Ah, toma ya, chaval.
1: Sí,
0: toma.
1: No, mira, Javi y Rosalía.
0: Uy, va a haber aquí... Bueno, Rosalía también está un poco
1: cabras.
0: Cabra, ¿eh?
1: Sí, sí.
0: Ya. Una cabra y un cabrón. Yo soy un cabrón, pero, o sea, en el buen sentido, ¿eh? Somos Aries. ¿Hay alguien más Aries aquí? ¿Solo soy yo el único cabra? La cabra tira al monte. ¿De qué me vas a hablar hoy, Yara? Cuéntame.
1: De la comida típica de España.
0: Muy bien. De España. Elegiste el país España, ¿no? Muy bien. Tortillina de patata. Y venga.
1: Que no, pero de paz.
0: ¿Eh? ¿Y vas a hablar de ella? Sí.
1: De unas cuantas.
0: Venga, pues dale caña. Que te pongo yo...
1: pues no sé.
0: Para hablar de la comida en España, tía.
1: Entonces, ¿me puedes poner a Javi en un restaurante?
0: Hombre, te puedo poner a Javi cocinando, que le toca hoy.
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1: Buenas tardes a todos los oyentes que nos acompañáis todos los jueves en Diversa Radioactiva. Hola, locutores y locutoras de Operación Alarde. En el programa de hoy os voy a hablar de comidas típicas de un país. Os voy a hablar sobre España y de sus comidas típicas, que son muchas, y cada autonomía tiene sus recetas propias. La comida de España es muy variada, destacando la tortilla de patata, la paella, como las patatas bravas, los cachopos, la carne a la parrilla, el jamón ibérico con sus quesos asturianos, la fabada con su compango, el pote de berzas, los pimientos del padrón, la ensaladilla rusa, las croquetas, el cocido y por último el flamenquín y los callos. Esas son las comidas más típicas de España. Si venís a pasar un fin de semana o a pasar las vacaciones, no lo perdáis. Estas comidas, que son lo más especial de la gastronomía de nuestro país. Hasta aquí este programa. Que paséis un buen fin de semana.
4: Vengo del trabajo y no me apetece pato chino.
0: ¡Pato chino! ¡Ole ahí! ¡Viva la comida que nos preparó Yara! ¡Maldita sea! A ver...
1: ¿No es cuántos?
0: Tortilla de patata, ¿con cebolla o sin cebolla? Que levante la mano a quien le gusta la tortilla de patata con cebolla. ¿Sin cebolla? ¿Roscón de Reyes, con cebolla o sin cebolla? ¿El roscón de Reyes sin cebolla, en serio? Calla, con lo rico que está con cebolla. Vaya cara que ponéis. ¡Callos! Vamos a hacer ahí un partidillo, a ver. ¡Callos contra Fabada! ¡Que levante la mano el equipo Fabada! ¡Que levante la mano el equipo Callos! No, Furi, no vale todo, tío. O sea, yo sé que a ti te mola todo. Pero hay que elegir entre uno u otro.
2: Yo Fabada.
0: A ver, Fabada, manos arriba, la Fabada. Uno, dos, tres... ¿Callos? Furi, ahora no levantaste la mano ninguna. Furi está...
2: Está
0: pensando en la comida y está frayado ahora mismo.
1: Bueno, yo creo que a ver si le nombras, yo creo que el cachopo te la levanta.
0: ¿Qué es lo que más te mola del mundo? Sí. Que al final no deja de ser carne empanada con jamón y queso.
1: Ya.
0: ¿Eh? O me, donde te un pisín... ¿Eh? No un pisín de... Psh, no, no. Un pisín. Un pisín. ¿A quién le gusta tortilla de patata o calamares?
2: Las dos cosas.
0: No vale.
1: No, no vale, Sandra, no vale.
0: Calamares, arriba las manos. Tortilla de papas. Bueno. Ah, joder, tengo el cuello, chaval. Rabo de toro. Orejas de cerdo. Buah, no me mola nada ninguna de esas cosas.
5: Yo la oreja.
0: ¿Tú la oreja?
5: Yo sé.
0: Y por último, paella. Uy. O pulpo.
1: Bueno,
0: levante la mano, que levante la mano arriba el pulpo. Que levante la mano arriba la paella. Sí, ¿eh? Y una paella de pulpo.
1: También vale.
0: Eso está. Arrocín con pulpo, ¿cómo? Yo prefiero el arroz con pulpo que la pizza de pulpo, la verdad.
1: Javi y yo la semana pasada comimos una ensaladilla de pulpo.
0: Riquísima. ¿Qué la hizo él?
1: No, Manu.
0: Así, ¿eh? Mira, Manu, qué manitas. Manu manitas. Javi, javitas. Muy bien, Yara, viva la comida, viva... La verdad que España tiene una gastronomía de... Buenísima, ¿eh?
1: Sí.
0: Muy bien. ¿Estáis pasándolo bien por ahí? Sí, ¿eh? Que hay amores que reñidos, ¿eh?
1: Sí, y que matan.
0: Amores de barra. ¿Qué canción me traes hoy, Yara? Cuéntame.
1: El sueño de Morfeo.
0: El sueño es más feo. ¿Y cuál es la canción?
1: La de Esta soy yo.
0: Esta y es tú. Esta soy yo. Soy yo. Que no es esa. Que antes me cantaste esa, me la metiste en la cabeza. Y es la mítica canción que cuesta luego sacársela, ¿eh? La que sigue aquí. Muy bien, Yara. ¿Y a quién se la dedicas?
1: ¿A quién estamos hoy?
0: Hoy, por lo menos, a 5 de marzo.
1: Bueno, me voy a adelantar varias semanas.
0: Venga.
1: ¿Vale?
0: Venga.
1: No sé si son 3 o 4 semanas.
0: ¿De quién es el cumple dentro de 3 o 4 semanas?
1: Bueno, yo voy a felicitar a partir del día 21 de este mes.
0: ¿A Palacios?
1: Que es el día de las personas con síndrome de Down.
0: Vale, nos estamos adelantando un ratín, pero guay.
1: A todas las personas con el 21 de marzo.
0: Sí, lo sé, pero es sábado.
1: Sábado.
0: Cae de sábado. Que es cuando empieza la primavera.
1: Eso es.
0: Muy bien. Entonces, ¿se lo dedicas?
1: Pues a todos mis amigos, pero en especial a toda mi familia.
0: Vamos ya. Vamos ya. Y a ti, ¿no?
1: Y a mí.
0: Maldita
1: sea. Claro.
0: Hay que quererse a uno
1: a la
0: mismo.
1: Servidora.
0: ¿La pinchamos?
1: Sí.
0: Pues venga.

0: ¡Soy yo! ¡La que sigue aquí! ¡Soy yo!
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0: 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Si es el Javi Palacios.
2: ¡Dime!
0: El Cacalobos. Me gustó esa historia que me contaste antes, tío. ¿Cómo estás, Javi? ¿Sí? ¿Estás sí?
3: Hola.
2: ¿Hola?
0: ¿Qué tal, Javi?
2: Bien.
0: ¿Cómo lo lleves, oh?
2: Pues de maravilla, como siempre.
0: Siempre estás de maravilla, tío. ¿Conoces a esta moza?
2: Sí.
0: Te la presento, si no. Llevo una chavala.
2: A veces.
0: Ah, bueno, a ver, como todos, ¿no? Como todos, a ver, nadie aquí... ¿Alguna vez siempre tener? ¿No? ¿Tú siempre es bueno, tú?
2: Sí.
0: Sí, seguro. Mira, por aquí dicen que no. Tú dices que ella no es siempre buena, pero tú, ella no puede decir que tú sí. ¿Cómo es la historia? Que me perdí.
2: ¿Alguna vez? Delante de mi madre.
0: ¿Quién es tu madre?
2: La doña José me pidió a mí matrimonio.
0: Tía, pero eso es muy guapo, ¿no? Eso no debe ser mala gente, que te pidan matrimonio.
2: Ah, vale.
0: ¿Te vas a casar tú?
2: No lo sé.
0: No lo sé.
2: Sí, si quiero yo, sí.
0: Si quieres tú y si quiere ella, ¿no?
2: Sí.
0: Muy bien. ¿Tú quieres?
4: Yo sí.
0: Joder. Va, ¿cómo está el patio? ¿Viste cómo sonó eso? ¿Sabéis lo que era eso?
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0: Tenía yo por aquí pila y ahora no sé dónde están. Yo creo que los tengo todos en una... ¿cómo se llama? Estoy apijotado hoy, tío. En un disco duro externo, ¿sabes?
2: Sí.
0: Y tengo ahí pila.

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0: Son las 6 menos 20 y aquí empieza Operación Alarde. 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
1: 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Bueno, empieza un cachín de Operación Alarde, ¿no?
0: Sí.
2: Mira cuánta peña hay.
1: Esto está petao. ¡Somos tres! Nadia, buenas tardes.
0: ¿Qué tal?
1: Bien, ¿y tú?
0: Muy bien.
1: ¿Qué tal te fue el verano?
0: Genial.
1: Sí, pero antes me dijiste una cosa muy extraña.
0: ¿Cuál?
1: Que tenías ganas de que se acabara el verano.
0: A ver, tío, no que se acabara, sino de empezar la radio y ver a todos otra vez.
1: Ah, porque el verano, si pudiera durar más...
0: Molaría.
1: Molaría que durara 4 meses más. Muy bien, hoy es jueves, 2 de octubre, y empezamos la 7ª temporada de Operación Alarde de jueves. La del miércoles empezó ayer, con los otros pangolines.

0: Para que parezca que estamos en verano, ¿te parece?
1: Vale.
0: Unos pajarinos, también podemos poner unos gaviotes. Vale, ya estamos en la playa. ¿Queréis un mojito? ¿O no? Estamos bien así, ¿no? Muy bien. Bueno, cuéntame, ¿cómo fue el verano, pues?
1: Pues fui al camping, La Murabela.
0: ¿Al camping de?
1: La Murabela, que es donde Piedras
0: Ah,
1: Blancas.
0: sí, que me mandaste una vez un vídeo muy guay.
1: Sí.
0: ¿Eh?
1: Y había muchas camareras, había seis por lo menos.
0: ¿Cómo camareras? ¿En el restaurante?
1: No, en el camping.
0: No te pillo.
1: O sea, seis camareras, quiero decir que había nuevas este año. O sea,
0: ¿Pero camareras de en el restaurante del camping?
1: no, no, dentro del camping, en el bar.
0: Bueno, el bar, eso.
1: Sí.
0: Madre, que hay un bar enorme.
1: Sí.
0: ¿Había mucha gente?
1: Mucha.
0: ¿Y qué más? ¿Qué más había aparte de seis camareras?
1: Pues había eso, camareras, había gente nueva también, y había fiestas de Cudillero, fiestas de Villa del Mar, y así, fuegos artificiales.
0: ¿Qué vas todos los años?
1: Sí,
0: ¿Con
1: todo
0: quién
1: el
0: vas?
1: verano con la familia.
0: ¿Y qué tenéis? ¿Una tienda allí puesta o un
1: Una
0: arrudo?
1: caravana.
0: Así, ¿eh? Qué guay. Es grande, ¿no?
1: Sí.
0: ¿Cuántos sois?
1: Cinco.
0: ¿Y una cama para cada uno?
1: Sí.
0: Qué guay. Buah, eso mola. ¡Castañita! ¡Feliz Navidad! Te descoloqué ahí, ¿eh? Estoy comiendo un bizcochín. Mira qué rico. ¿Qué te parece? ¿Qué más, Nadia?
1: Y eso, y luego fui a Villa del Mar, que había mucha fiesta, y luego había orquesta, y tocaba tequila.
0: Echaste un baile, ¿no?
1: Sí.
0: Muy bien. ¿Y qué más?
1: Y luego había una camarera alemana, de
0: Qué
1: Alemania.
0: guay.
1: Sí. Y se llamaba Anika.
0: Anika.
1: Sí.
0: ¿Y
1: Y yo,
0: hablaba español?
1: sí.
0: Y alemán, ¿no?
1: Sí. La verdad que lo hacía muy bien, ¿eh?
0: ¿El qué? ¿De camarera o hablar?
1: Hablar.
0: Ahí, ¿eh? Muy bien. ¿Qué te hiciste, amigo de ella?
1: Sí.
0: Muy bien. ¿Tienes colegas ahí en el camping?
1: Sí.
0: ¿Pero qué es? ¿Gente que va todos los años o cómo es?
1: Sí, gente que va todos los años.
0: ¿Y qué haces en el camping?
1: Pues eso, voy a la piscina, se hace bueno,
0: Ajá.
1: saco al perro y doy paseos por ahí.
0: Por el camping.
1: Sí.
0: Y vas todo el verano, ¿eh?
1: Todo el verano,
0: Joder,
1: de julio a septiembre.
0: qué guay. 2 meses ahí, ¿no? ¿Hay playa?
1: Sí.
0: ¿Dónde?
1: Aguilar.
0: Ah, sí, ¿eh? La playa
1: Sí.
0: del Aguilar. Está muy guay esa playa. ¿Y vas algo a la playa o no te mola?
1: No, este año no lo pisé.
0: Callao. ¿Fuisteis a la playa los demás? Sí, ¿no? Yo no. Hombre, tú en Murcia dormías en la playa, ¿no? Con lo guay que se está ahí en la playa. ¡Jolín! Ya, medusas, ¿no? Este año. Otra vez, maldita sea. Muy bien. ¿Qué nota le pones a tu verano?
1: Un 9.
0: Toma ya, ¿qué faltó para el 10?
1: No, a ver, está bien. Me gusta mucho el ambiente y esas cosas.
0: ¿Hay muchos niños?
1: Sí.
0: Uf. Es que yo fui a un camping este año. Nosotros siempre vamos con la furgo y vamos por ahí, pero no a camping, vamos a dormir por ahí. Y dijimos, venga, vamos a un camping a ver qué tal. Fuimos para 4 días y marchamos al día siguiente. Una pila guajes, chaval, dando voces a cualquier hora, descontrolaos por ahí. Bueno, dije, qué vago, no, no, no, esto no es bueno para la salud. Y nos fuimos. Soy un viejo repugnante, ¿sabes?
1: No.
0: Vale, muy bien. ¿Algo nuevo para este año que se presenta?
1: Bueno, que me gustó mucho ir a Tallinn, eso sí.
0: Ah, cuéntame, que fuiste al festival, de
1: Sí.
0: verdad, de verdad. ¿Y qué tal te fue?
1: Muy bien,
0: Guay, ¿no?
1: muy,
0: Joder,
1: sí.
0: saliste en el periódico en primera
1: En la
0: página,
1: portada,
0: chaval.
1: sí.
0: Ahí cantando, ¿eh?
1: Sí.
0: Sí, flipa la Nueva España, ahí, ¿eh? La Nadia cantando. En la Nueva España, sí. Muy guay. Y había buen ambiente, ¿eh?
1: Sí.
0: La verdad que fue divertido. ¿Qué canción cantaste?
1: Quédate
0: Muy
1: conmigo.
0: chunga, muy difícil, ¿eh? Esa canción. Es muy difícil, muy difícil. Muy bien. ¿Fuiste algo más del festival?
1: No.
0: Tuvimos aquí unos modelos desfilando en la pasarela. ¿Eh? Tocas tú el bajo y yo la guitarra, ¿vale?

0: Empieza. Muy bien, Nadia. Pues me alegro que hayas pasado un buen verano y ya con ganas del siguiente, ¿no?
1: Ganas de empezar a la radio.
0: Con ganas de empezar a la radio. Nada, tenemos ahora por delante, mira, octubre, noviembre, diciembre, enero, febrero, marzo, abril, mayo, junio, julio. Jesús, 10 meses. 10 meses de radio. Y este año cumplimos 7 años.
1: En febrero.
0: Como un guaje pequeño, efectivamente, el 23 de febrero. Muy bien. ¿Qué canción me traes hoy, Nadia?
1: Una de Karol G.
0: Una de Karol G. De Karol G.
1: Sí.
0: ¿Y cómo se llama la canción?
1: Ay, Dios mío.
0: Ay, Dios mío. ¿Qué es nueva?
1: Bueno, no, pero me gusta mucho.
0: Más o menos, ¿eh?
1: Sí.
0: Muy bien. ¿Y se la dedicamos a alguien?
1: A ti.
0: ¡Toma ya! ¡Ay, Dios mío! ¡Nadia! Ahí la tienes. Muy bien.

0: Seguimos en la radio. 300 programas, 300 qué, ¿o? ¿Alguien lo sabe? 320 llevaremos o por ahí. Un montón, ¿eh? Llevo gafas porque me molesta mucho la luz, ¿eh? No hay que os quiera vigilar de cerca. Ya verás, estoy un desmadre. ¡Báilala! ¡Echo baila, eh! ¡Venga, dale, hombre! Ya llevo mi galería. Ya. Muy bien. Yara, buenas tardes.
1: Buenas tardes, Verdi.
0: ¿Cómo estás?
1: Bien.
0: ¿Cómo fue el verano?
1: Pues muy bien.
0: ¿Tú también tenías ganas de que acabara como Nadia?
1: No.
0: Nunca. El verano que dure toda la vida. Ay, Dios, qué poco duró. Muy bien. ¿Dónde anduviste,
1: Me fui para Murcia 15 días en julio.
0: Qué guay. Ahí a la manga, ¿eh? A tomar el sol, a bañarte, a disfrutar la vida.
1: Y la alegría de la familia es que he tenido un primo pequeño.
0: Es verdad, ya nació, ¿no?
1: Sí, el 4 de julio.
0: ¿Cómo se llama?
1: Nel,
0: qué nombre más guapo. El 4 de julio, no será americano, ¿eh?
1: No.
0: No es que América el día 4 de julio y el día de la independencia, no sé qué historia celebren. Él es asturiano.
1: Sí, porque el padre ya es asturiano.
0: ¿Y ella, la madre?
1: De Albacete.
0: A medio camino, ¿eh? ¿Sabes lo de Albacete, no?
1: Sí.
0: Vale. Muy bien. Entonces, ¿de qué me vas a hablar, Nadia? Tú, Nadia. Yara. ¡Ah! Te he chiflado de la cabeza ya. Este café.
1: De las metas que tienes para este curso.
0: Metas que tienes para este curso. Genial. Muy bien. ¿Qué me cuentas? A ver.
1: Muy buenas tardes a todos y a todas. Antes de todo, espero que hayáis pasado unas estupendas vacaciones rodeados de vuestros amigos y familiares. Hola, chicos y chicas de Diversa Radio. Qué ganas tenía de veros a todos y de empezar de nuevo este curso. En el programa de hoy vamos a hablar de distintos temas diferentes. Yo os voy a hablar de las metas en este curso. 1. Me gustaría seguir leyendo y cada vez tener más cultura a la hora de mejorar y poder tener más mundo en la gramática, a la vez de reforzar la escritura y recolar los párrafos. 2. Poder seguir con mi carrera en el mundo del teatro y seguir haciendo obras para poder representarlas. Y si pudiera, en las grandes pantallas.
0: ¡Olé!
1: Y si se puede conseguir, tener el Goya.
0: Toma, vamos. Yo te voto. Yo si te presentes a eso de los Goya, yo te voto, vamos.
1: Vale.
0: Te lo juro.
1: Me encantaría seguir mejorando en el mundo del dinero. Como por ejemplo, dar las vueltas bien y no darlas mal. Y contar bien los billetes. 4. Me gustaría seguir nadando para mejorar en todos los estilos y poder hacerlo cuando empecemos a nadar. Y aquí viene una de las noticias que este año se va a poder hacer. Y gracias a la Asociación de Dango Asturias. Este año vamos a compartir un piso, cedido por la consejería, con otros dos compañeros, que son Javi Palacios y Manu. Vamos a hacer la vida independiente, de vivir solos. Estoy muy contenta de poder vivir con amigos. En el piso no estamos solos, sino que tenemos a 4 chicas que nos van a ayudar a realizar las labores de la casa. Empezar a cocinar, aunque a mí se me da muy bien. En casa suelo hacerme la cena yo sola y me queda muy bien. También voy a empezar a ir a realizar la compra con una de las chicas del piso, que es una buena idea de hacer cosas nuevas. Todavía no estamos instalados, pero solemos ir a preparar la comida para el día siguiente. Como mucho, ya hicimos un par de recetas y nos salieron muy ricas.
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0: ¡Bacallao! Ponerme a este Oaxaca a cocinar, ¿eh?
1: No, el cocinar cocina también.
0: Sí, ¿eh?
1: Sí.
0: ¿Qué cocina Guay Javi, por ejemplo? ¿Macarroni?
1: Habíamos hecho... un día hicimos ensalada de pasta.
0: Ah, muy bien.
1: Estaba Javi.
0: Estaba y cocinó, ¿no?
1: Sí, también, cocinó también. Oye, que se le da muy bien cortar.
0: Tiene pinta de ser buen cocinero.
1: Se le da muy bien
0: cortar. Sí, es bueno cortando,
1: ¿eh? Sí.
0: Muy bien. ¿Y Manu cocina también?
1: Sí.
0: También.
1: Una ensalada campera.
0: Qué guay, joder.
1: Y bueno, nosotros sí que vamos mañana al piso Y vamos a hacer garbanzos con bacalao.
0: ¡Vamos! ¡Garbanzos con bacalao! ¿Dónde hay el piso? Yo no cocino.
1: Sí, claro. Va a ser que no, señor.
0: Para mojar ahí el panín luego. ¿Dónde hay el piso? ¿En Oviedo?
1: No, aquí en Gijón.
0: Ah, ¿y en Gijón? Bueno, triunfasteis más todavía.
1: ¿Dónde
0: más?
1: ¿El hospital de Cabueñes?
0: Sí.
1: De frente del tanatorio.
0: ¿El hospital de Cabueñes? Ah, sí. Donde hay una residencia por ahí que se llama...
1: El CAM.
0: Que están ahí los de... Es que hago yo radio ahí a veces.
1: ¿Ah, sí?
0: Hay una residencia ahí, ¿no? De la Cruz Roja. ¿O de qué? ¿O de Cabueñes? ¿Enfrente del...? ¿Te das cuenta de lo que digo? Una residencia que vive Peña allí y hacen actividades y tal. ¿Un CAI de esos o...?
1: ¿El CAI de Cabueñes?
0: Pues igual.
1: ¿Un poco más para abajo?
0: ¿Un poco más abajo? ¿Ahí es donde vais a vivir o un poco más arriba vais a
1: Nosotros
0: vivir?
1: Más para arriba.
0: Más para arriba. Qué guay. O sea, y tendréis que tener que pillar el bus...
1: Sí,
0: todas
1: sí.
0: Todas esas historias. Bien. Sí, eso ye lo que mola. Y digo esto de que ye lo que mola porque hubo gente que, por ejemplo, no fue aquí al Festival de Avilés teniendo gana, pero... Porque no sabe coger un autobús, maldita sea. Y creo que eso ya es súper importante, ¿no? Tú
1: yo,
0: te mueves
1: ver,
0: en bus,
1: yo...
0: te mueves en tren, te mueves en caballo.
1: Empecé a coger el medio de transporte cuando tuve que empezar aquí en Alarde. Y porque ya de pequeña iba con mi abuela en bus y demás, pero sí.
0: Y ser capaz de coger un medio de transporte y tal, ¿no te hace crecer como persona?
1: Mira, yo te voy a decir una cosa. Yo sí que iba a ir al festival, pero era por semana y trabajaba.
0: Menos lo del fin de durante la semana. Hubo cosas muy guays. No, pero yo estoy seguro de que tú quieres ir al festival y te apetece y coges el bus y vas.
1: No, yo no cojo el bus. Yo cojo el... ¿Cómo se llama este?
0: El tren.
1: Bueno, también.
0: Con caballo.
1: ¡Bernie!
0: Coges a tu caballo ahí. ¿Cómo se llama tu caballo? Mira, aquí es un caballo. Mira un caballo. Mira lo que tengo yo aquí.
3: ¡Ey, vaquero! Ata tu caballo y pon diversa radioactiva.
1: ¡Esa salva!
0: ¡Esa salva! Que cada vez que le pongo esto, se pone así toda vergonzosa ella. Muy bien. Pues que se te cumpla... Joder, qué guay lo de que os vais a vivir. Qué guay. Tenéis vuestra tele sí. Allí, vuestra consola, lo que... Cada uno tiene su habitación y lleva lo que le da la gana, ¿no? Me imagino.
1: Sí, pero... si quieren los escritores y demás, nos lo van a poner.
0: Bueno, eso, guame. Y la nevera y todo eso, supongo que...
1: Ya las tenemos.
0: Eso tenéis todo. Pues tú, por ejemplo, si quieres llevar tu televisión y tu peluche de Spinette, te lo llevas, ¿no?
1: Sí.
0: Va a ser tu casa.
1: Pero la tele solo va a ser una para tres.
0: Muy bien.
1: Yo no suelo estar mucho con la tele, pero...
0: ¿Tú ves la tele mucho, Javichu?
4: Sí.
0: ¿Sí?
1: Ya, pues en el piso poca cosa.
0: Poca cosa. No vais a tener tiempo. Ya te digo que ahora entre cocinar, limpiar, ir a la compra, currar, pim, pam...
1: La compra me la chupo yo.
0: ¿Te la haces tú? Pues ponte.
1: Porque estos van a entrenar.
0: Anda, o sea que mandáis a la moza a hacer la compra, maldita sea, vamos para atrás o cómo es
1: no.
0: Esto.
4: Porque damos billetes de euro.
0: Billetes de euro, ¿qué de dólar, de dólar. Billetes de dólar.
1: Mira,
0: te salió esta risa. Te acabas de reír así.
1: Para, te acabas de reír parecido.
0: Javi,
1: venga, para
0: muy bien. Que tengas un año muy bueno y que todos esos propósitos se te cumplan, Yara.
1: Gracias.
0: ¿Vais a hacer fiesta de bienvenida al piso o eso...?
1: Pues todavía no lo sabemos, porque como todavía no estamos en el piso, que solemos ir normalmente a hacer la comida y demás, y poca cosa...
0: ¿Tenéis DJs?
1: Seguramente.
0: ¿Tenéis bailarín? ¿Qué más queréis?
1: Sí, bailarín para limpiar azulejos.
0: ¿Que limpia los azulejos del baño, Javi? ¡Que coge mucha mierda!
4: Señorita.
1: No, tu baño lo limpias tú.
0: ¿Qué tenéis? ¿Un baño cada uno?
1: Javi y Manu comparten uno, pero yo tengo uno para mí sola.
0: Pues mira, guay. Ya no te vas a encontrar ahí pelos ni nada.
1: Sí, los míos.
0: Los tuyos. Mira, es muy guay compartir baño conmigo porque no te encuentras pelos, nunca.
1: Pero yo sí que comparten uno.
0: Muy bien. ¡Canción! Habíamos dicho que la canción tenía que ser la canción que vuestra del verano, la que más escuchasteis este año, ¿no? Este verano.
1: Sí.
0: Hay tres personas que elegisteis la misma. Vamos a ver cómo lo hago. A ver a quién engaño.
1: No se refiere a eso.
0: No, hablo de la canción. ¿Cómo se llama la canción, Yara?
1: La de Si te hubiera conocido, de Karol G.
0: Karol G, si antes te hubiera conocido. ¿Y se la dedicas?
1: Pues esta canción, bueno, sí. Se la voy a querer dedicar a mi cuñada, porque es una de las canciones que iba a ser justa, y además esta la vieron en Colombia.
0: ¿Ah, sí, eh? ¿En directo?
1: No, pasado, haciendo, grabando.
0: ¿Ah, sí, eh? Venga, qué guay. Pues le damos caña.
1: Venga.
0: Grande, Yara.
5: ¿Qué es lo que? Estamos a rular y empezó el verano.

0: vacío.
1: ¿Cómo dice? ¿Cómo dice?
0: ¡Gente!
1: Muy bien, muy bien. Seguimos aquí. Jueves 2 de octubre y, madre de Dios, vaya nervios. Entra Javier Palacio al campo. ¿Qué pasa, capitán?
0: Muy buenas tardes.
1: Muy buenas tardes.
0: Eso sí.
1: Eso sí. Y eso también, ¿no?
0: También.
1: Mira, te voy a poner una historia por aquí, a ver qué te parece. A ver lo que te parece esto.
2: Continuamos en Operación Alarde y seguimos con el programa de hoy.
1: Ahí lo tienes. Ahí lo tienes. Javier Palacios.
0: Dime.
1: ¿Qué te pasa en la rodilla?
0: No, en la fiesta de la gamusa.
1: Yo creo que ya cuento para no tener que ir a la compra y tener que fregar en la casa.
3: Seguramente.
1: Está echándole cuento Javi Palacios.
0: Eso fue la gamusa que estuve saltando.
1: Danilo.
0: Que estuve saltando y luego la rodilla cansó.
1: ¿Pero saltando aquí a la comba?
0: Bailando.
1: ¿Así, eh?
0: Sí.
3: Y cayó y se mancó.
1: Anda. ¿Estarías borracho?
3: Y vomitó y todo.
1: ¿No te digo yo? ¿No te digo yo? ¿Qué tomas, Teo?
0: No, no sé.
1: ¿Qué fue eso? Así, eso me sirve una mosca enorme. Muy bien. ¿Pasástelo bien?
0: Sí.
1: ¿Pero te lesionaste?
0: Un poco.
1: ¿Y ahora no juegues al fútbol ni nada ya?
0: La otra semana no fui para los entrenos porque quedé en casa.
1: Echando y cuento ahí, ¿eh?
0: Sí.
1: Venga, baila, a ver. Hoy puedes bailar sentado.
0: Sí, hoy sí. Hoy quedo sentado.
1: Tú también. Bueno, va. Lo que y el amor. El Mikari se lesiona, yo también. Muy bien. ¿De qué me va a hablar don Javier Palacios, o?
0: Del verano.
1: ¡Año, Furi! ¡Del verano!
0: Sí.
1: El verano ya se fue, chaval. Maldita sea. A ver, ¿cómo fue tu verano, Javi?
0: Buenas tardes.
1: Buenas tardes, ¿qué tal estás?
0: Pensaba hablarte el verano, pero apenas hice nada porque mi padre y yo
1: a la
0: estamos
1: fiesta, ¿viste?
0: Lesionados.
1: ¿Los dos?
0: Sí.
1: ¿Entonces?
0: Mi padre del ojo y yo de la rodilla.
1: Pero la rodilla fue ahora, al final.
0: Sí.
1: ¿Y antes no hiciste nada?
0: No.
1: ¿En todo el verano? Eche la mano. Muy bien, venga, seguimos, a ver qué me cuentes.
0: Contenta está mi madre.
1: Claro, estará encantada de la vida, vamos. Los dos paisanos en casa tumbados. La mar.
0: El primer fin de semana de agosto estuve en Luarca.
1: El primer fin de semana de agosto.
0: A Luarca.
1: Muy bien.
0: Con mi amiga Sandra. Uh-huh. Y el último en Ganzeu.
1: ¿En Ganzeu? Tiene un peu. ¿Cómo mola aquel sitio? Ah. Muy bien, Ganzeu.
0: Con mi amigo Pepe.
1: Toma, el gran pepazo. Que, joder, que así ganamos Adri y yo el concurso de lanzar huevos, chaval.
0: Sí.
1: Quedamos terceros, tío.
0: Así que voy a hablar del fin de semana.
1: ¿Del fin de semana?
0: Pasado.
1: Muy bien. En el fin de semana quiero bailar. ¿Cómo se calientan, eh? Y hacen así, se calientan con la música. Muy bien.
0: ¿Cómo no habíamos podido celebrar los cumples? Lo hicimos ahora. Nos fuimos a Burjera el sábado.
1: Uh-huh. A Galicia, ¿eh?
0: Sí, a Galicia. Lo pasé genial.
1: Sí, ¿eh? Hombre, es que sí. Galicia mola.
0: Después de comer, llegamos al hotel, dejamos las cosas y nos fuimos de paseo. Menuda caminata.
3: ¡Mamma mía!
1: Para tener la rodilla mal y aguantaste ahí, ¿eh?
0: Sí.
1: Muy bien, muy bien.
0: Luego la cena. Invita a mi padre.
1: ¿Tú no pagaste nada o?
0: No.
1: Ahí, de morro.
0: Sí.
1: Muy bien.
0: Al día siguiente, después de desayunar, recogimos y vuelta a Gijón. Siguiente parada, Tapia. Paseo, permutín y a comer.
1: ¿Pagarías el vermú por lo menos?
0: Sí.
1: Sí, sí, sí, casi. Espera, voy a llamar a tu padre, voy a preguntar. Voy a preguntar.
0: Invita a mi hermano.
1: Muy bien.
0: Nos lo pasamos muy bien. Y hablamos
1: de
0: cosas familiares.
1: Muy bien. ¿Qué tomaste?
0: Privados.
1: Privadas.
0: Privadas.
1: Hasta luego, Lucas. Cierra la puerta. Toma ya. Bueno, casi.
0: Después, siesta en el coche.
1: Siesta en el coche, los cuatro, sí. Ahí roncando.
0: Solo mi madre y yo.
1: Ah, muy bien. ¿Y tu padre y tu hermano marcharon por ahí?
0: Mi padre está al lado de mi hermano.
1: Ajá. Muy bien. Ay, camiseta chula llevas, ¿eh? De Irlanda.
0: Te camino a casa. Ya ves que este año nos fuimos a una fiesta. Pero y es lo que hay.
1: Y es lo que hay, manín. Tú sí, ¿eh? Estamos mayores, Javi.
0: Pues sí.
1: Pues sí, dice. ¿Cuántos años tienes tú ahora, ventiqueo?
0: 29.
1: Es un guaje todavía, chaval.
3: Yo hago 28 el miércoles.
1: El miércoles cumple Yara 28 años. Ay, no se tenía que decir por la radio. Muy bien. Bueno, ¿qué nota le das al verano? ¿Del 1 al 10?
0: Pues de 10.
1: ¿Un 10?
0: Sí.
1: Como no hiciste nada. No fuiste ni de fiesta, estuviste ahí descansando.
0: Descansando estaba.
1: Muy bien. Fuiste a Luarca, a ver a Sandra,
0: sí,
1: y a los calamares.
0: Sí, y además de los entrenamientos que no fui la semana pasada.
1: ¿No estás entrenando con el Sporting entonces?
0: Sí, yo ya había sido, pero estoy bien.
1: ¿Pero fuiste a entrenar?
0: La semana pasada no.
1: ¿Y esta?
0: Sí.
1: Ah, ¿ya empezaste a entrenar?
0: Ya empecé el lunes.
1: ¿Y qué, cómo te ves físicamente?
0: Bien.
1: ¿Como un toro?
0: Sí.
1: ¿Eh? Por la cabeza. Muy bien. Muy bien, Javi. Alégrome que estés mejor. El Sporting te necesita, tío.
0: Sí, porque yo le siento menos a mi equipo.
1: ¿Y tu equipo a ti?
0: Sí.
1: Maldita sea.
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1: Esta canción la cantaban. Están. ¿Dónde está Javi? No puedo vivir sin Javi. No hay manera. Muy bien, Javichu. ¿Qué canción me traes hoy? Cuéntame.
0: La de...
3: No vale copiar, ¿eh?
0: No.
1: Luca, Luke Ray,
0: Lugra.
1: No, maldita sea, ¿cómo se llama esa canción?
0: No, me hago el duro.
1: Me hago el durísimo. ¿Eh? Muy bien, ¿te haces el duro tú a veces?
0: No.
1: No, y es tiernín. El gran Javi Palacios, ¿a quién se la dedicas?
0: Pues, la única persona que siempre ha quedado es a mi novia.
1: Toma ya, maldito. ¿Pero qué tienes, novia?
0: Sí.
1: ¿Quién llevo?
0: Rosalía.
1: Ah, sí, ¿eh?
3: La cantante.
1: ¿Rosalía la cantante?
3: ¡No!
1: ¿Esta pieza?
0: Sí.
1: Pues mira lo que te dedica. ¡Grande, Javi! No se hace el duro, se hace el durísimo.

0: Maldita sea, no tenemos al hombre del tiempo aquí hoy. Está en casa, pero... Y un currante, este paisano, y un currante. Y nos mandó un audio para, bueno, pues para contarnos un poquitín cómo va a ser este fin de semana. ¿Tenéis planes este fin de semana?
1: Yo sí.
0: ¿Por ahí hay algún plan?
2: Yo sí.
0: Sí.
1: Yo sí.
0: Pues, joder, entonces es importante saber... Pues a ver si llega hasta ahí. Yo creo que Raúl nos da el tiempo de toda Asturias. Lo mejor que podemos hacer es escucharlo, ¿no? Raulito, si nos estás escuchando, mejórate y te queremos aquí pronto, tío. Porque sin ti no soy nada. La, la, y no. Aquí está, ya lo tengo colocado. Vamos a escuchar a ver lo que nos dice nuestro querido amigo don Raúl.
3: Buenas tardes. Jueves 12 de octubre 2025. Sí, se acabó el verano, llegó el otoño. Y desde hoy con los chicos y chicas en operación a la tarde. Todos los jueves vamos a estar aquí para hacerte feliz. Con los mejores temas, la mejor música, muchas ilusiones. Y yo con la información del tiempo para el fin de semana. Hoy, como estoy muy poco, permito, desde casa. Empezamos jueves, un día de calor estupendo. Mañana viernes. A la tarde, muchas nubes en los cielos de Asturias. Pero a las lluvias no van a llegar hasta el sábado, a mediodía, con paraguas y chaqueta. Baja la temperatura, fresquito. El domingo se va a la lluvia. Mañana con nubes, a la tarde a un grado. Las gafas de la boca saquemos otra vez el lunes. Abrazos a todos, buen fin de semana. Os dejo con Camela y Arrebato, mi gente.
0: Pues lo que nos acaba de decir el gran Raúl, que viene en tiempos duros. Bueno, fatales tampoco, Furi. Fatales sería que hubiera un terremoto, hay que decir, o que yo qué sé, al sofá. Siempre es buen día para ir al sofá. Haga frío, haga calor, el sofá al hielo mejor. Muy bien, Raulín, cuídate, mejórate y te queremos pronto por aquí, ¿eh? ¿O qué?
1: Sí.
0: ¡Que vuelva Raúl! ¡Ole, mi gente, con el Arrebato, Camela! A ver cómo suena esto. ¡Azúcar!

0: Maxi. ¡Castañica!
1: Dime.
0: ¿Cómo estás, Dani? ¿Puedes callar, por favor? ¿Cómo estás, O?
1: Bien.
0: ¿Vamos Sporting o qué?
1: Sí.
0: ¿O vamos Rafa Nadal? Pone ahí, ¿no?
1: En
0: la
1: no.
0: Hombre, no, en la libreta, tío. Poner, vamos, Rafa Nadal.
1: Sí.
0: Sí, ¿no? Vamos Sporting, ¿no?
1: También sirve.
0: ¿Qué pasa al Sporting este año, manín? Están bueno. Mal, ¿no? Están perdiendo un mogollón de partidos, ¿no?
1: Es que complicado.
0: Hombre, y en segunda división, y duro.
1: Por eso.
0: Mira lo vio del otro día, en el último minuto. Plas. ¿De qué equipo y es, Nacho? Y es del Oviedo, ¿eh? Muy bien. ¿Hay alguien más del Oviedo aquí? ¿Nadia? Y nadie más, ¿eh? Ah, y Yara. ¿Tú la diste en Oviedo, eh? Pues yo en Oviedo no me caso, ¿eh?
1: Pues
0: vaya partidazo el otro día, ¿eh? Vaya cómo remontaron ahí, ¿eh? Va, pero eso, en defensa son muy malos, ¿eh, tío? Hacen aguas por ahí.
1: ¿Quién dices?
0: Está en primera, ¿eh? Es, ahí no podéis decir nada, ¿eh? Los del Sporting, ¿eh? Muy bien. Ya verás, el Oviedo seguro que va y el día de que juega contra el Celta hace un partidazo de tal y, no, y nos ganen. Pero bueno, queda mucho todavía. Y para Navidad. ¡Castañita!
1: ¡Dime!
0: Entonces, ¿qué me cuentes, oh? ¿Qué tal fue el... Mira, ¿esta la conoces?
1: ¡Sí! ¡Sí, sí!
0: Muy bien. La bicicleta, ¿no? Se llama esto, sí.
1: Sí, la bicicleta.
0: Muy bien. ¿De qué me vas a hablar, Casta?
1: De verano.
0: Del verano, muy bien. ¿Y qué tal fue? ¿Qué tal fue el verano, Santinos?
1: Bien.
0: Bien. ¿Dónde fuiste? Bueno, cuéntame.
1: Hola.
0: ¿Quieres que te ponga una música por debajo de alguna historia? ¿Cómo fue tu verano?
1: Muy bien.
0: ¿Fue alegre?
1: Sí, sí.
0: Sí. O sea, ¿fue maquinero?
1: Bueno, un poco de todo, sí.
0: ¿Un poco de todo? Venga, pues vamos a vacilar un poco, que se llama esta canción, ¿te parece?
1: A ver, a ver.
0: Este fue tu verano. Voy subiendo, voy bajando. ¡Dale!
1: Hola a todos y a todas.
0: Hola, ¿qué tal?
1: Os voy a hablar de cómo ha sido nuestro verano. Mi verano ha sido muy bueno. He estado en vacaciones con mis padres. En Badajoz, en Portugal, en Salamanca, en mi pueblo. En la feria nuestra. Trabajando. En Canfento, haciendo cafés.
0: Mira qué cafetín me trajo el Furi.
1: Con mi compañera Mónica. En el campamento, en León, con mis compañeros y compañeras y monitores. Hemos jugado baloncesto, al fútbol, a la petanca. Fuimos a la piscina a visitar museos. De estas cosas que hice en verano, la que más me gustó fue el campamento.
0: Así, ¿eh?
1: Y el segundo, el pueblo mío.
0: ¿Buspri?
1: Sí.
0: ¿Te bañaste en el río?
1: No.
0: No.
1: Está frío ahora, oh.
0: Hombre, pero en verano no, ¿no?
1: Sí.
0: En verano está fresquina. Así que en el campamento fue lo que más te moló.
1: Sí.
0: No hubo este año, ¿no?
1: No.
0: Vale. Eso es importante.
1: Porque me lo paso muy bien con mis compañeros. Y lo segundo que más me gustó fue ir a mi pueblo. Porque conocemos a todo el mundo. Y hacemos cumples, fiestas y reuniones.
0: ¿Qué más? ¿Haciendo qué? Pon ahí la... ¿Haciendo barra?
1: No.
0: Ah, barrio. Haciendo barrio.
1: Barrio.
0: Muy bien. Oh. Venga, ¿qué más?
1: Voy a elegir la canción.
0: Oh, no.
1: ¿Qué más bailé este verano?
0: ¿Y es?
1: Si antes te hubiera conocido.
0: Maldita sea. Tres personas elegisteis esa canción.
1: Sí.
0: Una fue Yara, otra fuiste tú y otra fue Juanín. La primera que la pidió fue Yara. Entonces, ahí lo tienes. Ahí lo tienes. ¿Quieres cambiarla? ¿Queréis escucharla otra vez?
1: Otra vez.
0: ¿Queréis escucharla otra vez? Pues, y es lo que hay. Ahora, así os lo digo, esta canción queda totalmente prohibida ya en este programa.
1: ¡Ale!
0: Nunca nadie más puede volver a pedirla. La Karol G, maldita esta, otra vez me hubiera conocido, no sé qué, ¿vale? ¿Y es lo que hay? ¿Seguro que quieres volver a escuchar esta canción, que la escuchamos hace 10 minutos?
1: Sí.
0: Pues nada, ahí vamos. ¿La dedicas?
1: Sí.
0: ¿A quién? ¿A Karol G?
1: No.
0: ¿A quién?
1: Al equipo de... A mis compañeros de Sporting Gerine, a los compañeros de Gijón Básquet y a Operación Arable.
0: Jolín, a toda esa buena gente, ¿eh?
1: Sí, claro que
0: pues,
1: sí.
0: Pues empezó el verano.
1: No.
0: Sí, eso dice este, ¿no?
2: Ha pasado. Y empezó el verano.
0: ¡Fuego! ¡Fuego! ¡Venga, otra vez! Vamos en busca del premio a la radio que más veces pone Karol G al cabo del día. Señora, piribiri, piribiri.
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0: Dale, volumen.

0: Maldita sea, ponía Fury aquí. ¡Ay, Dios! Pone Fury y no oye Fury. No. Bueno, pues nada, no era Fury, me engañaron. Muy bien, muy bien. Bueno, vamos a dar la bienvenida a un nuevo compañero. ¿Cómo estás?
1: Bien, bien.
0: ¿Cómo te llames, para quien no lo sepa?
1: Nacho.
0: Nacho, ¿de dónde eres, Nacho?
1: De Gijón.
0: De Gijón, pero eres del Oviedo.
1: Sí.
0: Muy bien, ¿y eso por qué?
1: Por mi padre.
0: Al final somos del equipo que son nuestros padres, ¿eh? Normalmente, ¿eh?
1: Sí.
0: Muy bien. ¿Alguna vez hiciste radio, Nacho?
1: Nunca.
0: ¿Nunca? ¿Y te da miedo un micro o no?
1: No, no.
0: Te veo suelto, ¿no?
1: Bueno, más o menos.
0: Al principio igual corta un poco, ¿eh? Todavía estuve escuchando el otro día el primer programa que hicimos en Alarde y parecía que estabais todos ahí.
2: Hola, soy Rosalía. Va a ser mi cumpleaños dentro de un año y medio.
0: Y ahora míralos, nada.
1: Yo veo la RPA en casa, la escucho.
0: ¿Escuchas la RPA, la radio?
1: Sí.
0: Muy bien, a mí también me presta. Me gusta oír mucho llevar el transistor, andar por casa y andar con la radio.
1: Sí.
0: Muy bien. ¿Qué te gusta a ti, Nacho?
1: Bueno, caminar.
0: ¿Te gusta caminar?
1: La música.
0: ¿Y la música? ¿Qué música te gusta?
1: Bueno, las baladas y eso.
0: ¿Las baladas, eh?
1: Sí.
0: Entonces estás en el grupo perfecto, porque aquí les encantan las canciones de amor.
3: ¡Yo sí!
0: Y yo sí. Todas esas historias les encantan,
1: sí.
0: Vamos. ¿Qué vienes? ¿Alarde tú?
1: ¿No, empecé ayer.
0: ¿Empezaste ayer?
1: Sí.
0: Vale. ¿Entonces de qué conoces a Rosalía? Bueno, Rosalía... ¿De?
1: Educalia.
0: ¿Educalia? ¿Qué es eso? No, Educalia no es una chica, o sea, estoy seguro. Que no creo que a nadie la hayan llamado Educalia cuando nació.
1: Una academia.
0: Una academia. Vale. Y ahí conociste... ¿Y conoces a alguien más?
1: A Sandra.
0: ¿A Sandra también?
1: Ah, y a Miguel.
0: ¿Y a Miguel?
1: A Miguel.
0: Va. Y a Miguel. O sea, conoces a casi todos.
1: Sí.
0: Mira, este es Fury.
1: Ah, no, este no lo conozco.
0: Este es Fury, un personaje, míralo. Siempre riendo, siempre dispuesto a ayudar... Luego está Juanín, que está buscando algo desde que llegó y no sé muy bien todavía lo que lle.
4: ¿Eh?
0: ¿Qué perdiste, Juanín? ¿La alcachofa? ¿No trajiste la alcachofa? No pasa nada. Deja la mochila ahí que te dejo yo una. Supéralo, ya está. Muy bien, Juanín, y un grande también. Luego está Dani ahí, ¿eh? Que le gustan los coches. Castañita lo conoces, ¿no?
1: Sí, Castillo.
0: ¿A Javi Palacios?
1: De Castillo.
0: También. ¿A Yara?
1: No, a Yara no.
0: Yara no, ¿eh?
1: La vi en el tren una vez.
0: ¿Que la viste en el tren? O sea, de viniendo de Oviedo...
1: Yendo para Oviedo.
0: Ah, muy bien. Nadia, que canta muy guay.
1: Sí,
0: bueno,
1: sí.
0: A Sandra la conoces. Hola. ¿Cómo te llamabas tú?
4: Rosalía.
0: Rosalía, que nunca me acuerdo de tu nombre. Rosalía de Castro.
4: Eso sí.
0: Eso sí, ¿sabes? ¿Sabes quién es Rosalía de Castro? Una poeta, una poetisa gallega del romanticismo. Buenísima.
4: Es que Nacho es muy bueno, porque...
0: Pues sí.
4: Clase.
0: Ya de mano sí. Mola mucho porque siempre está sonriendo y eso es muy guay. Alguien que siempre está sonriendo es muy guay.
1: Sí.
0: Y luego tenemos aquí a Miguelito,
1: sí,
0: que también se pasa el día sonriendo. Otra buena gente. Y yo me llamo Berni.
1: Berni.
0: Bueno, llámame Bernardo. Sí.
1: ¿Qué tal en el Arde, Berni?
0: ¿Eh?
1: ¿Qué trabajas aquí en el Arde?
0: En la radio. Ando por ahí con la radio en las asociaciones.
1: ¿Y qué más sitios?
0: Pues mira, estoy en Rey Aurelio, estoy en Villaviciosa, en Raitana, estoy en San Cristóbal, estoy en la ciudad Zabla, la ciudad para... ¿De vacaciones?
1: Todos.
0: La ciudad para todos. Estoy en... ¿Dónde más ando? En Aspaín... Y ahora empecé con abuelitos también, en un centro de día con abuelos.
1: ¡Qué guay!
0: Y es muy guay. Lo de los abuelos es muy guay, porque tienen mucha experiencia. Y te cuenten cosas de 1930 y cosas así.
1: ¡Qué bueno!
0: Tengo gente ahí con 90 y pico años, tío. Y es muy guay.
1: ¡Joder, qué guay!
0: Y nada, aquí lo que hacemos y eso, pues yo los lunes mando los deberes, entre comillas. Digo, bueno, pues esta semana vamos a hablar... ¿Esta semana de qué era? ¿Del verano?
1: Sí.
0: ¿De las metas que tenemos para este año? ¿De si te gustaría cambiar algo en la radio? Y siempre doy un tema libre.
1: Ah.
0: Pues si te apetece hablar, pues yo qué sé, del barco chanquete, de lo que quieras. ¿Puedes hablar? Sí, sí. Entonces ahí eliges el tema y eliges una canción. Y la canción la pinchamos aquí cuando termines de hablar.
1: Ah, vale.
0: Y bueno, suele ser un programa... Que somos muy formales y tal, ¿no?
4: Sí.
0: Sí. Hoy está muy tranquilo todo esto, ¿eh?
1: Voy a coger cariño, voy a coger...
0: Claro, y nosotros a ti. Esto, hoy está muy tranquilo, no sé por dónde está Yara. Porque normalmente estamos... Juanín hoy no bailó, Tobía. ¿Nunca echaste un baile, Juanillo? ¿Eh? ¿Vas a perrear tú? Muy bien. Falta Javi también, que supongo que llegará. Javi Carcedo, ¿lo conoces?
1: No.
0: Otro personaje. Está lleno de personajes esto, chaval. ¿Eh? Muy bien. ¿Y qué te gusta entonces? ¿Caminar? ¿Te gusta la música?
1: La playa.
0: ¿La playa? Vale. ¿Qué playa te mola, San Lorenzo?
1: Y Poniente.
0: Poniente también, muy bien. ¿Y qué más? ¿Te gusta viajar? ¿Te gusta el deporte?
1: Sí.

0: ver, se abre la hora dorada de radio dirigida por don Bernardo.
1: Don Bernardo, ni más ni menos.
0: Muy bien.

0: Bueno, Mariano, ya ves que entren bailando aquí hoy. Entran bailando.
1: Es que tiene...
0: Tiene una marcha...
1: No, veas, se baja del coche y va a una velocidad...
0: Sí, ¿eh?
1: Pero bueno...
0: Más rápida que el coche, casi. ¿Qué tal, Mariano? Buenos días.
1: Muy buenos días.
0: ¿Cómo estamos?
1: Creo que más o menos bien.
0: Yo veo estupendo. Veo estupendo y a punto de entrar en... Espera, que tenemos hoy aquí... Tenemos aquí hoy... el chiringuito. ¿Cómo estáis entonces? ¿Bien?
1: Vamos a ver.
0: Un poco frío, ¿no? 2 grados hoy, cuando salía yo a sacar al perro. Quería ir para casa el perro, no quería ni salir. Te lo juro, tiraba para allá. Eran las 8 menos algo y no quería salir el perrín. Bueno, ya estamos a las puertas de Navidad. Ya está ahí la Navidad.
1: Dios quiere que sea lo mejor posible.
0: Sí.

0: Lo que pasa es que ese día hay turrón. Tampoco, ¿eh? Ya, también. Cualquier día del año hay turrón.
1: Que vengan los reyes y nos traigan muchas cosas.
0: Eso es. ¿Alguna vez os trajeron carbón?
1: Porque dicen los reyes.
0: Carbón de comer, sí. Aunque hoy, buenos días, aunque hoy no nos vendría mal un poco de carbón de calentar, ¿eh? Y eso que aquí se está muy bien. Os cuento. Ayer, 16 de diciembre, en 1770, no hay nadie de aquí de ese año, ¿no? No. Ya nos estamos yendo muy atrás.
1: De 200 años más.
0: Estamos yéndonos muy atrás ya. Nacía Beethoven. Beethoven, ¿eh? Y mira qué casualidad que murió el día de mi cumpleaños, unos cuantos años antes, pero un 26 de marzo. Entonces yo quería preguntaros unas cosines sobre Beethoven, que hablé con Eva para ver si os gusta esta música. ¿Preferís la música clásica o el paso doble?
2: El paso doble.
1: Esa se pone a bailar ahora mismo.
0: Pero bueno, ella baila si le pongo el paralisa también, yo creo. ¿Qué os parece la música clásica? ¿Aburrida? ¿Para dormir la siesta?
2: Para dormir la siesta.
0: Y por ahí la música clásica, yo qué sé, vamos a poner un ejemplo, que yo como mejor sé. A ver, que tengo por aquí una pila de carpetes. Vamos a poner un ejemplo de música clásica, de Beethoven. El paralisa. ¿Y esto qué lleva? ¿Para dormir? ¿Para pensar?
2: ¿Para bailar?
0: ¿Para bailar?
2: Para todo.
0: Y eso que está allí, tranquilina, ¿no? Porque luego este paisano tenía cosas un poco más. Más duras. ¿Esta? ¿También lleva para bailar? Espabilar. Entonces, ¿escuchasteis música clásica o preferís otro tipo de música? Que me. Según, ¿eh? También hay ahora a lo mejor canciones guapes. No siendo la de ahora, la música.
3: No, porque hay que llamar a uno, venir para acá. Vamos a bailar.
0: Pero antes, por ejemplo, ¿la música clásica se escuchaba o era para gente erudita? Para gente con clase social o yo qué sé. Porque luego también estaba, no sé cómo sería antes, pero ahora el tema de la ópera, la zarzuela. ¿Ópera y zarzuela no?
4: A mí ópera y zarzuela me encanta.
0: También, ¿a ti sí?
4: Sí.
0: Que la zarzuela antiguamente era como más para el pueblo, ¿no? Para la gente que no podía ir a la ópera. Ahora, bueno, dentro de una media todo el mundo puede ir a la ópera, ¿no? No sé lo que costará la ópera, pero. Tiene que gustarte. Yo trabajé en la ópera, mira tú qué cosas os cuento. Estuve de figurante y tal vez ahí con ellos, en el escenario. Y yo en la vida había escuchado ópera. Nunca. Y me encantó. Y no llegué ahora esté por casa escuchando la Traviata, pero bueno, sí que me gusta. ¿Fuisteis alguna vez a la ópera?
5: Yo no.
0: Aquí en Oviedo, ¿no? A la zarzuela sí. ¿La zarzuela qué es? ¿Como una obra de teatro cantada, más o menos?
5: Sí. Muy alegre.
0: Alegre. Y, por ejemplo, ¿hay zarzuelas tristes o suelen ser siempre como de...?
5: Yo las que vi siempre eran alegres. Ahora, claro, que igual las hay...
0: Porque esta, por ejemplo, esto y zarzuela, mira. Espera, tiene ahí... Esto y zarzuela, ¿no? No, ¿eh? Hombre, en Argentina sois más de rock and roll. Ahí el rock argentino y es lo que pega, ¿eh?
5: Y el tango.
0: Y el tango, claro. Y ¿cómo se llama esto? La cumbia, hay de todo allí. La diferencia entre...

0: Esto. Así que llegue como más alegre, ¿no? A esto. Es más entretenida la zarzuela, ¿no? Me decís. Muy bien. Aquí hay, ¿no? En Oviedo hay mucha afición de ópera y zarzuela, ¿no?
1: ¿Cómo has dicho?
0: En Oviedo, que hay mucha afición a la ópera y a la zarzuela.
1: Sí.
0: En el Campo Amor, ¿no? Muy bien. A la zarzuela fuisteis y a la ópera, ¿quién fue a la ópera?
1: Y también en el Calatrava de arriba.
0: ¿También hacen ópera ahí?
1: Sí, sí.
0: Sí, ¿eh?
1: Sí, sí.
0: Muy bien. ¿Os gustaría ir a una de esas óperas o pensáis que puede ser aburrido?
2: A mí sí.
0: Sí, ¿eh? Aburrido.
2: Yo como a lo mejor no lo entendería.
0: Sí, o ¿por qué no? Hombre, lo que dicen a lo mejor no, que canten en italiano o canten en cualquier...
2: Sí, cualquier canción que por ahí yo por lo menos capaz que no la entiendo.
0: Pero yo, por ejemplo, ir a un sitio en el que canten esto, voy ahora mismo, ¿eh?

0: Puede ser muy bien para dormir también, ¿eh? Para estar ahí en el Campo Amor calentín y a echar una cabezadina, pero bueno, tiene... Yo con todos los respetos a los que son jóvenes hoy en día, esto comparado con el reggaetón, estamos hablando de dos cosas muy distintas, ¿eh? Lo bailas todo, ¿eh? Da igual esto que un paquito el chocolatero. Esto es una maravilla. ¿A ti te gusta la ópera?
1: Yo tampoco.
2: No puedo decir que no porque nunca fui.
0: Claro, yo creo que si nunca se fue, puede ser, bueno, sí, la ópera. Mira qué canción más guapa, la verdad que esta, cualquiera que guste la música, te quiero decir. Pero sí que si un día vas y ves lo que es, yo creo que te puede empezar a gustar.
2: Puede ser, porque el otro día que estuvimos viendo una serie de música clásica, que nunca había ido tampoco, bueno, el año pasado sí, y sí me gustó. Entonces,
0: también depende de la obra que sea, ¿no? No es lo mismo ir a ver Tosca que yo qué sé, a ver... A mí esto gusta mucho. A veces cuando vengo de Gijón, los miércoles y los jueves, que vengo como a las 10 de la noche y vengo con la cabeza así, del programa que tengo allí, fíjate tú qué cosa pongo esta música, a ver si... Pero claro, esto no te hace, no te deja dormir tampoco, ¿eh? Estos gritos... Tiene... Bueno, la historia es que hay canciones hechas hace 300 años que se siguen escuchando. Yo no me imagino el de la gasolina dentro de 300 años escuchándolo, ¿no? Yo creo que no. ¿La música de antes, vosotros pensáis que era mejor que la de ahora? ¿O simplemente distinto?
1: Yo creo que muy distinta.
0: Distinta. Que fue evolucionando o involucionando con el tiempo, ¿no?
1: O cambiando, sencillamente, cambiando.
0: Evoluciona, la música yo creo que evoluciona dependiendo de qué ámbito social estemos, ¿no? O época, o era, ¿no? Sí. No, ahora, pues, a lo mejor, a los chavales de hoy, hacerlos pensar en problemas sociales y tal, ellos quieren...
1: Tarda mucho, cuesta mucho pensarlo. Y si estropea la cabeza...
0: Ya, imagínate. Si ya no, yo creo que cada época tiene su música, ¿no? ¿Os trae, os genera añoranza o nostalgia la música de antes? ¿O os alegra?
1: Yo cuando oigo sí. La gaita...
3: A mí me alegra.
1: Y el tambor, una cosa muy eso, que me da siempre... Me recuerda a mi familia siempre, como era de un pueblo... Pues era lo que tocaban, la gaita y el tambor. Sí, era lo que tocaban.
3: Y la pandereta.
1: No, la pandereta allí no debía de haber...
4: Sí, solía, pero...
1: Pero no...
3: No, la iglesia no.
1: Pero lo otro...
0: Yo cuando me cambio de piso, lo primero que pido es, por favor, que no haya un vecino que toque la gaita.
1: Que toque la gaita, sí.
0: Porque eso... Ya tuve a uno que tocaba el trombón, y así como grave y bueno, parece que no molesta, pero la gaita.
1: La gaita
0: como el del cuarto,
1: se te
0: hundió la vida, ¿eh? Que ya es muy guapa, pero en la calle, en la calle,
3: Yo tuve uno que vivía con las...
0: ¿Con la batería?
3: Con la batería,
0: También.
3: Era de decirle, oye, vete de acá.
0: Deja de tocar. Hombre, también hay horas, ¿no? No toques después de comer, no toques a las 8 de la mañana.
3: Hay respeto.
0: Tendría que haberlo, ¿no? Muy bien. ¿Algún disco que tengáis en la memoria que os haya gustado mucho? Que lo tengáis ahí como...
2: Recuerdo.
0: Que sea un recuerdo, bueno, pues algún disco que o alguna canción o algún... ¿Artista?
1: Yo recuerdo Lisboa Antigua y Señorial, que no sé quién la cantaba.
0: Lisboa Antigua y Señorial, ¿eh? ¿La conocéis esa?
1: Pero yo hasta ahí llego, ¿eh?
0: Pues la canta un montón de gente, el Consorcio,
1: sí.
0: Jorge Sepúlveda...
1: Sí, eso, Sepúlveda, era quien la oía yo.
0: A ver cómo suena.

0: belleza.
1: ¿Quién conoce Lisboa? ¿Alguien estuvo en Lisboa? Sí, ¿no? Haz tiempo. Portugal. A mí me encanta Portugal. En Salamanca.
2: En Salamanca, pero de Portugal, hombre, que diga así.
1: ¿En Salamanca?
2: Él estuvo en la residencia de Portugal.
1: ¿Y estudiaba en Salamanca?
2: Y estudiaba.
1: Bueno, no hay mucha distancia, ¿no?
2: Sí, no.
1: Eso yo como yo en Vigo, sí. Nosotros teníamos Portugal a 30 minutos.
2: Sí.
1: Y eso es muy guay. Vas a comer un pollo pilipili allí, esos que piquen, y vuelves. ¿Eh? ¿Algún otro disco que tengáis por ahí, Mariano? ¿Cómo andamos de música? ¿Qué canción te marcó a ti?
3: Perdóname, porque es que... No,
1: nada.
3: Que
1: no me, dime. ¿Qué canción te trae muy buenos recuerdos? ¿Qué canción es tu favorita? Sí, hombre, sí. ¿Será por canciones?
3: Sí, tantas, pero que no me acuerdo de ninguna.
1: ¿Alguna que te traiga muy buenos recuerdos? ¿Por ahí?
3: De las canciones... Las mexicanas.
1: ¿Las mexicanas te gustan?
3: Sí, sí.
1: Jorge Negrete y todo Jorge eso, ¿no? A mi padre gustaban y mucho les mexicanes también.
3: Decía él aquel, dice, me entendió Jorge Negrete, pero Vargas y otros dos. Y aquel chorro de voz solo me queda un chisquete.
1: Yo tenía un chorro de voz. Esto sí, ¿eh?

0: Mira, Mariano, qué bien canta, qué callado se lo tenía. Venga, vaya voz que tienes. Mariano Negrete, voy a llamarte a partir de ahora. Muy bien cantado, sí, señor. ¿Te gusta la música antigua? ¿Hoy es más de Bad Bunny?
1: Bueno, hay música de los 80 que me gusta.
0: Esa es la que nos tocó a muchos.
2: ¿Un tipo de música de los 80 cómo es?
0: ¿Qué canción tienes favorita?
1: A ver, por ejemplo, ayer puse música de la película Dirty Dancing para hacer gimnasia.
0: Maravilla.
1: Y me encanta toda, toda, toda.
0: Hombre, es que esa película marcó a una generación, o a dos, yo creo, ¿eh?
1: Esa perdura.
0: Esa y Gris. ¿Cuántas veces se vieron esas películas en Navidades? ¿Qué canción tienes tú por ahí en el recuerdo que te traiga, que te venga a la memoria? ¿Mariano o mexicano?
2: Sí, me encanta.
3: Yo...
2: No.
3: Rocío...
0: ¿Jurado?
3: Jurado.
0: ¿O Durcal?
3: Rocío Jurado.
0: Yo soy más de Jurado también que de Durcal. Gústame.
3: Durcal también cantaba muy
0: sí,
3: bien.
0: Sí,
3: ¿eh?
0: Pero...
4: era otra voz.
0: Rocío Jurado era otra...
3: Era número uno.
0: Era otra historia.

0: de Durkheim. Durkheim.
1: Olvídate.
0: Olvídate. Aquí cantaba muy bien, señor.
1: Nadie te amará.
0: Yo veo que a ti te gusta mucho la música. ¿Algo tienes que tener por ahí, algún grupo, alguna canción que te traiga muy buenos recuerdos?
2: A mí, todos.
0: ¿Pero alguna en especial?
2: ¿Qué sé yo?
0: Esta, ¿eh?
2: Todos me gustan.
0: Un Rafael, un, no sé, música de los 60, de aquella medio yeye.
2: Claro, de los 60 que yeye.
0: Sí, ¿no?
2: Si fuera yo de 60.
0: Sí, hombre.
2: De 84.
0: Pero en los 60 estabas ahí moviendo la melena en las fiestas de baile.
2: Ay, en las fiestas. ay. Los pueblos y todo eso.
0: Tú mira, si no bailas de toda esta canción.

0: a esperar.
1: Como a mí esta música me encanta. La música de los 60 hay de todo, pero así... Y como muy alegre. Fue como muy alegre dentro de lo que se podía.

0: por Ensaimá, sí, esa Mallorca, ¿eh? Mallorca. Que venía la gente en el avión con aquellos cajes de ensaimades. Sin usar el avión. Bueno, un puente sería... Está guapísima. ¿Qué canción tienes por ahí que te traiga muy buenos recuerdos?
1: Ya te lo dije, Lisboa antigua.
0: Ay, es verdad. Sí. Vale. ¿Alguna más? ¿O esa ahí como...?
1: Esa es...
0: ¿Tu favorita?
1: Mi favorita.
0: Muy bien. Vamos a ver qué canción te trae muy buenos recuerdos.
2: Todas.
0: Pero alguna... ¿Alguna especial?
1: Yo iba mucho para Benidorm y allí, ya sabes, Manolo Escobar y todos esos rollos.
0: Hombre, en Benidorm hay un himno. ¿Cómo se llamaba? Benidorm tiene un himno que si, cuando se oye esta canción, todo el mundo sabe de dónde estamos hablando.
1: Sí, sí.
0: Maldita sea, que no me sale. Esta canción, da igual cuando lo oigas, si vas a Benidorm va a estar sonando.
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0: Creo que se jubiló ya María Jesús, pero hasta no hace muchos años tuvies a Benidorm y estaba con su show cantando esta canción. Esta ni la Macarena tuvo tanto... Sí, ¿eh?
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0: Ya ves con qué poco, ¿eh? Con un acordeón y un acompañante ahí con la batería, ya hizo una canción para toda la vida. O sea que Benidorm. ¿Cuánto hace que no vas a Benidorm?
1: ¿Qué?
0: ¿Cuánto hace que no vas a Benidorm?
1: 7 años.
0: 7 años. Habrá cambiado, bueno, tampoco mucho. Benidorm ya no le da para cambiar mucho más. Ya lo tienen montado y... Como dicen en la ciencia, si algo funciona, no lo cambies. Y aquello está funcionando. ¿Qué canción tienes tú por ahí que te traiga muy buenos recuerdos?
5: No, en especial... cuando fui al auditorio y había música clásica... Pues me gustaba mucho todo el ambiente que había allí.
0: O sea, ¿la música clásica te gusta?
5: Sí.
0: Como por ejemplo, a mí esta gusta mucho, ¿eh? Mira a ver si acierto con este tema. Sí, ¿no? Con Pavarotti cantando. ¿De este estilo?
5: Sí.
0: Hombre, la verdad es que esto llega adentro. Muy bien. ¿Qué canción te trae a ti muchos recuerdos? ¿Alguna así en especial o algún grupo, algún estilo de música?
1: No me doy cuenta de nada.
0: Sí, hay alguna por ahí, seguro. Si escarbamos un poco, aparecen.
1: Sí, además estuve muy metida en...
0: ¿Así es? ¿Estuviste metida en el mundo de la música?
1: Bueno... Viví en un sitio donde había mucha música.
0: Hombre, entonces tienes que tener alguna canción por ahí.
1: Pero no, era muy cría cuando aquello.
0: Y luego cuando fuiste creciendo, ¿en alguna fiesta que fueras que...?
1: No, no me doy cuenta.
0: A ver si acierto, entonces voy a tenerlo yo complicado ahora para acertar a tu canción. ¿Pero qué te gusta? ¿Así mucho de bailar o...?
1: Me gusta toda la música.
0: ¿Te gusta toda la música?
1: Sí, la verdad es eso.
0: Entonces, algo así como... ¿Esto?
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0: ¿Eras una chica yeye?

0: ¿Sabéis cómo sé yo cuando me gusta una canción? Cuando la escucho y sin querer la patuca empieza. Empieza a mover la patuca y ahí, sí, ahí sí. Como esta canción gusta, me mira tú.
1: Hombre, a mí también.
0: A ver, tú que tienes, tienes ahí una discográfica casi, gustente todo es, pero ¿cuál día sí la que más te gusta?
1: Esta de ahora mismo, casi la más que me suena, que más me gusta de todas.
0: ¿Esta te gusta?
1: Sí, sí, sí.
0: ¿Y qué más? ¿Cuál más te tienes por ahí?
1: Varias, varias.
0: Dime una.
1: No me acuerdo ahora mismo el nombre.
0: Chigo.
1: Pero esta me encanta. Esta. No te quieres enterar. Yeah, yeah. Yeah, yeah, yeah, yeah.
0: Entonces tú y es un poco de este palo, ¿eh?
1: Y esta también.
0: ¿Qué sería de nosotros sin Silvia? No tendríamos micrófonos para hablar. Muy bien, y ahora vamos con. Vamos a cruzar el charco, que seguro que hay ahí música de. Tangos, cumbies, cuarteto. A mí me gusta mucho el cuarteto cordobés. Mira tú, qué cosas. ¿Qué tienes por ahí que te guste mucho?
2: Yo, por afuera, lo que más escuchábamos, porque traía cosas de la tierra, el tango, el paso doble, pero el tango, no el tango de Gardel.
0: Uh-huh.
2: El tango como tipo folclore.
0: Vale.
2: Que eso es otra cosa. Y los pasos dobles.
0: ¿Paso dobles de aquí o de allí?
2: ¿Eh?
0: ¿Los pasodobles son de aquí o también hay en Argentina pasodobles?
2: Allá también hay.
0: Sí, ¿eh?
2: Sí.
0: Yo es que pasodobles, y te digo la verdad, conozco el Solo te pido de Manolo Escobar, que es en cualquier fiesta de pueblo no puede fallar.
2: Solo te pido.
0: ¿Eh? Ese lo pones y ya sabes que alguien lo va a bailar seguro. ¿Y qué más escuchabais aparte de... o alguna canción que te recuerde?
2: Yo creo que todo mezclado. Unos, una cosa, unos con más y otros con menos, pero se bailaba de todo.
0: Pues para mezcla, Manolo Escobar. Eso sí, ahora sí, ¿eh?

0: Manolo Escobar, presente siempre en todas las fiestas de Prau y en los guateques, Vamos a cambiar de... Vamos a apagar el disco, que ahora... ¿Qué quede? Tres, cinco días. Igual somos ricos dentro de cinco días. Que llega 25.000 euros.
1: Oye, yo antes tenía...
0: De lotería, ¿eh?
1: Y este año no tengo.
0: Nada. De eso os quería hablar yo. ¿Quién juega a la lotería de Navidad?
2: Pues creo que todos.
0: ¿Todos jugáis? ¿Tú no?
1: Yo no, hasta ahora no jugué nada.
0: ¿No juegues a la lotería? ¿Sí? ¿Sí? Uno.
1: Juego a la del niño.
0: ¿Juegues?
2: ¿Eh?
0: Ahora ya jugabes, pero ya no juegues.
1: Ah, bueno. Participaciones.
0: Vale.
1: Para de contar.
0: ¿Juegues? ¿Y tú juegues?
3: Ya, uno estaba acostumbrado que en casa mi padre nunca hubo lotería en mi casa. Mi padre decía que a lo mejor era una cosa atrasada. La mejor lotería es trabajo y economía.
0: Hombre, esa, si trabajes, está claro que les perres lleguen. Si compres lotería, pueden llegar o no. ¿Vosotros pensáis que la lotería de la Navidad, porque luego, bueno, está... el cupón de la 11, el rasque y gana, la de lotería del niño, la primitiva, la euromillón, o sea, formes para hacerte rico hay muchas.
3: Es como el arroz con leche.
0: Igual, todo mezclado ahí. ¿Pensáis que la lotería de Navidad, que es en la que más se gasta, más dinero se gasta, pues encima son 20 euros, maldita sea, un décimo, que ya es muy difícil que te toque?
2: ¿Tú has visto las colas que se hacen en Madrid?
0: Sí, sí.
2: En la Manolita. Colas de kilómetros para ir a comprar, que sale uno en 47 millones y te tiene que tocar a ti.
0: Solo uno.
2: Solo uno.
0: No, les probabilidad. Y es más difícil, y es más fácil que te caiga la matrícula de un avión en la cabeza.
2: Pero bueno,
0: que te toque
2: es la ilusión
0: lotería
2: que se tiene.
0: Vale, entonces, ¿es ilusión o es...? Yo lo digo por mí, ¿eh? Yo a lo mejor paso por la carnicería donde compro carne todas las semanas y digo, a ver si os va a tocar y a mí no. A ver si os va a tocar a esto si vengo y están con el champán y yo a mí no.
2: Y luego después que entre ambos se cambia la lotería. Tú la compras y le das a un amigo tuyo y ese amigo tuyo te da...
0: Te da a ti, ¿no?
2: Y, pues el doble como mínimo.
3: No. Que era del fútbol.
0: ¿Qué y el PRODE? No tengo ni idea.
3: El PRODE es una cosa, era, no sé si sigue, como si fuera una lotería. A ver cuántos acertabas, si acertabas los 14...
0: Ah, la quiniela.
3: La quiniela, pero se llamaba el PRODE.
0: El PRODE. La quiniela y eso de...
3: Sí.
0: Oviedo-Celta, de este fin de semana, dos.
3: Bueno, una cosa parecida. En esa época, el que la vendía y el que decía que de un millón que ganaba el PRODE o jugaba, solamente había uno rico.
0: ¿Ya ves? O sea, está claro que si le tocara a mucha gente no era un negocio y no existiría.
3: Tenía la costumbre, si a ti te toca la lotería, te comprabas una casa, te comprabas un coche, te comprabas. Y llegaba un momento que te quedabas cabo.
0: Pero tenías una casa. Hay un caso, porque luego están los euromillones, ¿no? Que te tocan 160 millones de euros. Que no tienes vides para gastarlos. Pues hay el caso de un chaval en Inglaterra, creo que llegué, que tocaron ciento no sé cuántos millones de euros y gastólo todo.
3: Claro.
0: Gastólo todo saliendo de marcha, venga, toma para acá. Eso, y tuvo
1: claro,
0: que volver a su trabajo, que era...
1: Dilapidar.
0: Eso es dilapidar.
1: Pero...
3: Y queda peor que antes de jugar.
0: Claro, él decía que me quiten lo bailado. No. En tres años gastaste todo... Es que no hay tiempo para gastar tanto dinero. ¿Qué haces? ¿Cómo gastes 130 millones de euros?
3: Malgastaba.
0: Pero muy a lo loco, ¿eh?
3: Malgastaba.
0: Entonces, ¿pensáis que es ilusión o que es... No va a ser que toque al vecino, voy a comprar yo también...
3: Yo creo que uno tiene que estar preparado cuando gana tantos cantidad de euros o de dinero. Tiene que estar preparado,
0: preparado
3: para ser rico.
0: ¿Qué haríais si os toca la lotería?
1: Yo ahora mismo no lo sé.
0: Pero imagínate que te regalen hoy un billete de esos y tóquente, yo qué sé, un millón de euros. Que madre, ya lleva bastante, ¿eh?
4: Madre.
0: ¿Qué haces?
4: ¿Qué hago?
0: ¿No sabes? Doyte mi teléfono enseguida, ¿eh? Dásmelos a mí. Muy bien.
4: Repartirlo con la familia.
0: Repartirlo con la familia. Mariano,
2: ¿cómo has dicho?
0: ¿Qué haces con un millón de euros si te toca? ¿Compres el Pisuerga?
2: Me da igual, ¿para qué quiero un millón de euros y no me los puedo gastar?
0: Sí, hombre, todos pues, lleve mucho dinero, pero ¿qué harías con ello?
2: Pues yo qué sé, fíjate, dar un poco a Caritas, dar un poco para los hijos esos que están abandonados por ahí.
0: ¿Y sí, familia tienes? ¿Eh? Familia. A la familia algo le caería, ¿no?
2: Pues claro, digo yo. Si es que si me toca a mí, le toca a la familia. Estoy
0: lo
2: seguro.
0: Que pasa es que a ti te toca dinero, se lo quieres dar a la familia y tienes que pagar. Eso es una donación. O lo haces en negro o hay que pagar ahí unos impuestos.
2: Oh, y ¿eh? Que además los impuestos son un poco...
0: Hombre, los impuestos son los impuestos.
2: Altos, ¿eh? Del Estado mira lo que se lleva.
3: Y Hacienda te saca otro bocado.
0: Siempre, siempre, repartir, hay que repartir. ¿Qué harías si te toca la lotería? Los un millón de euros.
4: Pues ya sabes, repartir.
0: Repartir.
4: Tengo hijos.
0: Un poquitín para el campillín.
4: Nietos y algo para el campillín, traería algo para aquí y algo para ti.
0: Toma, toma. Por cruzar los dedos. Que al final el dinero no es lo que te hace feliz, pero bueno.
3: Pero ayuda.
0: Ayuda.
5: Quedarte con algo, sí, pero.
0: No sé quién decía. Si el dinero no te dio la felicidad y es que no lo supiste gastar. ¿Eh?
5: Conocí a uno hace años en Valladolid, con Seba Las Quimeras.
0: Ay, gracias.
2: Que le tocaron 25 millones de pesetas de aquellas entonces. A los pocos años estaba en ruina.
0: Claro.
2: El amigo Gavino se llamaba.
0: Claro, es que eso...
2: Sí, empezó a gastar dinero por aquí.
0: Como
2: a la
0: no sepas... Como no sepas... madre Silvia, vas a hacer hoy. ¿No tienes el mítico reloj ese que te cuenta los pasos? ¿Cuántos lleves ya?
6: Me quedan muchos.
0: Te quedan muchos. ¿Qué harías si te toca la lotería?
1: Yo, pues no lo sé, repartiría entre mis hijos lo primero y alguna persona más de mi entorno.
0: Llegada,
1: Eso, y bueno, yo no sé, no vivo mal. Pero...
0: ¿Mejorar alguna cosa?
1: Eso.
0: Muy bien. ¿Y vosotros? ¿Qué haríais si os toca...?
4: A ONGs y con tipo UNICEF.
0: Ajá.
4: Para eso.
0: Muy bien. UNICEF tiene más que tú, ¿eh? Esos tienen... Yo siempre lo pensé, mejor dárselo a las ONGs pequeñas.
4: Yo a los nietos y a los bisnietos, que tengo 5. Así que...
0: Toca ellos poco, entonces.
7: ¿Tienes que repartir?
4: Sí, tengo a quien repartir.
0: ¿Qué harías tú con un millón de euros de la lotería?
1: Caray, repartirlo entre los hijos.
0: Muy bien. Algo quedaría ¿no?
1: Hombre. Por supuesto.
0: Que somos buenos, pero bobes ¿no?
1: Hombre.
0: Algo hay que quedarse.
1: Claro.
0: ¿Y tú qué harías?
3: Como primera medida me iría a mi tierra.
0: Así, ¿eh? Yo... ¿Te irías de viaje para Argentina?
3: Hombre.
0: En primera, claro. Con un millón de euros puedes volar en primera.
3: En lo que fuera, primera, segunda, tercera. Me iría a Bariloche. Me iría...
0: A la playina. No, bueno, a la playina.
3: A Bahía Blanca.
0: A recordar ahí, ¿eh?
3: Sí. No, y que hay muchos lugares en la Argentina.
0: Pues enormes, gigantescos.
3: Lugares lindos. Y después... tendría la cabeza preparada para ser rica.
0: Toma ya. Complicado eso, ¿eh?
3: ¿Eh?
0: Complicado.
3: Complicado. Tener la cabeza preparada para ser rico...
0: Cuidado, no todo el mundo.
3: Es muy...
0: Silvia, ¿y tú qué harías con un millón de euros?
6: Me iría de viaje seguro.
0: ¿Algún sitio especial?
6: Pues mira, Argentina no estaría mal,
0: Pues Argentina mola.
3: él que tuvo, hay unos lugares preciosos.
0: Es que encuentras desde el polo sur helado, a desiertos, a catarates en la selva, sí. Hay todo.
3: Hay de todo, de todo, de todo.
0: Y hay unos sandwichitos de queso y jamón que están buenísimos.
3: Oh. ¿Y esos asados?
0: Y es asados. Entonces, ¿irías de viaje?
6: Invertiría en algo. Y, bueno, una ayuda para tu padre, para tu madre, para tu hermana, no. Para tus sobrinos.
0: Y voló.
3: Yo que tengo los
6: bueno,
3: hijos.
6: Un millón de euros son muchos euros, sí. Da para mucho.
0: Pero, bueno, al final, vuela.
6: Sí,
3: claro que
0: al
3: vuela.
0: Final...
6: Pues nada.
0: ¿Qué harías con un millón de euros? Aparte de ayudar al Oviedo a no bajar a segunda. Tocote, imagínate.
6: Me puse tan nerviosa que no lo sé.
0: Tocote.
6: Mételo en el Real Oviedo, seguro.
0: ¿Inviertes en acciones del Oviedo?
6: Sí.
0: Claro.
6: Ya soy accionista, pero claro, con un poco más de poder. Sí, sí, me gusta la idea.
0: Para tomar decisiones ahí,
6: sí,
0: ¿eh?
6: Sí, sí.
0: Cuesta
6: sí.
0: Más de un millón de euros el Oviedo,
6: iría,
0: ¿no? Me imagino.
6: Iría directamente a Madrid a charlar con Florentino Pérez, para que meta mano un poco en el asunto.
0: ¿Y si te sobra algo, qué más harías?
6: Y si me sobra algo, dejaría de trabajar, me iría a conocer el mundo, a disfrutar del descanso, del disfrute, de mí para mí.
0: Entonces tendría, tenemos que poner 3 millones de euros.
6: Venga.
0: Con uno, con
6: lo
0: uno
6: recibo,
0: no...
6: Lo recibo, el abrazo.
0: Con uno no te da, con uno no te da. Madre, yo no sé lo que haría con 1 millón de euros. Muchas cosas.
3: Yo, por ejemplo, por supuesto, acomodar a los hijos. Y ahí tendría, atrás de los hijos, tendría los nietos que me quisieran, me o, iban
0: otra
3: a querer.
0: Que necesita 3 millones. Con uno no, va, no, vas a, no te da. Los hay nietos
3: que,
0: piden mucho.
3: Hay que quererme mucho. El yerno, que se casó con mi hija, pero también parvar.
0: También cogería, ¿eh? Pilla un poco.
3: Hombre,
0: por ahí. Bueno, anda.
3: Por más que, le tocara a la mujer, a ver si lo repartía.
0: Amén.
3: Yo creo que sí.
0: A buena parte. ¿Da la felicidad el dinero? ¿Qué pensáis?
3: La fe de vida.
0: ¿El dinero da la felicidad? ¿Ayuda a tenerla? Que no por tenerlo.
3: Ayuda.
0: Está claro que no tener dinero, nada, si no puedes comer, no tienes dónde dormir, es difícil que puedas ser feliz.
3: A lo mejor es más feliz que el que tiene dinero.
0: Yo creo que si tú naciste en un ambiente, bueno, pues eso, de necesidades, puedes tener esa felicidad, pero una persona que se queda sin nada en la calle, que no tiene que comer, que pasa frío, yo creo que le va a costar mucho más ser feliz que a otros.
3: El otro día hablaba un señor que él era feliz pudiendo haber estado en un lugar de acogida, que él esa atadura que él no la soportaría.
0: Que prefiere dormir en la calle. Pero eso no quiere decir que él ahora mismo sea la vida que quería. Yo estoy seguro, madre, llamadme mal pensado, pero estoy seguro que una persona que vive en la calle, tú le ofreces un piso y un trabajo y lo prefiere.
3: Pero hay gente de los que viven en la calle que no quieren ir a un lugar donde pueden estar alojados.
0: Donde haya normas, ¿no?
3: Claro, porque dice que es muy difícil ser suelto a estar atado.
0: ¿Qué pensáis? Sí, bueno, formas de llevar la vida, ¿no? Pero yo creo que, bueno, las normas están para algo, ¿no? No.
3: Yo volvería al campo.
0: Mariano, ¿el dinero da la felicidad?
2: No, perdón.
0: ¿Eh?
2: Que no del todo.
0: No del todo, muy bien. Una gran respuesta.
2: No creas tú que... Depende a quién le llegue, pero de verdad que sí, ayuda mucho.
0: Ayuda. Pero el dinero no compra todo, ¿no?
2: No.
0: Tú con el dinero hay cosas que no puedes comprar.
2: Exacto.
0: Por ejemplo, la salud.
3: A eso iba yo.
1: La felicidad.
0: La felicidad tampoco. La salud lo que te puede ayudar es a ir a sitios... Que los que te atiendan en el momento y no tengas que esperar 3 meses.
3: Pero yo digo una cosa.
1: Pero el dinero,
3: perdón,
1: es muy puñete.
0: Yo creo que es el problema de todo.
1: Mueve todo.
0: Mueve todo. Ya el que tiene mucho dinero ya lo que quiere luego es poder.
3: Poder. Sí, a veces no se puede.
0: Cuando ya tengo tantos perres que ya me da todo igual, ahora lo que quiero es mandar. Pero si no tienes perres, no mandes.
3: Yo una cosa. Yo tuve un hermano, dos hermanos tengo, con un restaurante de tres idiomas, de esos Michelin o de esos, ¿cómo se llama? Bueno, trabajaron. Mi hermano que quedó 50 años y cobra una jubilación mínima. Mínima. Mi otro hermano que estuvo enfermo 3 años, tuvo 2 médicos para él privados, 6 personas que lo atendieran permanentemente, exclusivamente para él.
0: ¿Qué será? ¿Era un marqués? Casi.
3: Fue un marqués, pero tuvo una vida de todo lo que trabajó, lo disfrutó en él.
0: Entonces, el dinero a tu hermano no es que pudiera comprar salud, pero sí que cuando estaba pachuchu tenía más oportunidades que los que no tienen dinero.
3: Muchísimas, así, muchísimas,
0: ¿no?
3: Muchísimas.
0: ¿Qué otra cosa no puede comprar el dinero? ¿Qué
3: pensáis? El salud no se la devolvieron.
0: ¿Qué otra cosa no puede comprar el dinero? ¿El amor? ¿Pensáis que puede comprar el dinero, el amor?
3: Para mí no.
0: Ahí estoy contigo.
2: De ninguna manera.
3: Para mí no.
0: En el momento que desaparece, ¿cómo era ese refrán? Cuando el dinero se va, el amor salta por la ventana. Ese era un refrán que existía, ¿no?
3: Sintió, si entró.
0: Sí. Porque cuando el, ¿cómo era? Cuando el dinero se va, el amor salta por la ventana. Los problemas económicos pueden terminar a lo mejor con el amor. ¿O no? ¿Si era amor de verdad? ¿O qué? ¿Qué opináis?
2: Es difícil opinar.
0: Es difícil.
2: Es difícil opinar. Tienes que llegar a ese momento para saber lo que vas a hacer.
0: Porque desde aquí es muy fácil hablar, pero luego hay que vivirlo, ¿no?
2: Yo soy de los que digo que el amor no sirve, no es dinero.
0: El amor no se compra.
2: Es que
3: no. No se compra.
2: No te apures, que sales para adelante de todas maneras.
0: Me gustó mucho, si es amor de verdad, no se compra.
2: O así lo pienso yo, vamos.
0: ¿Qué pensáis por ahí?
3: Es que el amor de verdad, aunque sea sin dineros, es amor.
0: Pero tiene que ser amor de verdad. ¿Pero cómo se mide eso?
4: Por la persona que eso... Que con quien vivas, claro.
0: Depende sí, con quién des, ¿no?
4: Eso.
3: Yo creo que no.
0: Muy bien.
7: Yo, como tuve mucha suerte,
1: de niña, de mayor y después de casada.
0: Y ahora también.
1: Ahora también soy bastante porque claro. Teniendo los hijos bien y los nietos, ya soy yo feliz.
0: Tenemos a la nieta por ahí volando ahora, además.
1: Sí.
0: ¿Qué tal lo pasasteis?
1: ¡Buf! Lo pasamos.
0: Sí, ¿eh?
1: A lo grande.
0: ¿Bailaste?
1: No, bailar no. Porque no puedo bailar.
0: Pero disfrutaste viéndolos bailar.
1: Exacto.
2: Que no quieres bailar. Es que no,
1: no sé.
0: No sé. Yo tampoco sé bailar, no te preocupes.
2: Se te casa una nieta y no puedes ir a bailar. No puedes bailar. Aunque sea de mentirijillas, pero te pones a bailar.
1: No, me pongo a mirar para ellos y disfrutes.
0: Y disfrutes, claro que sí. Muy bien.
1: Entonces, ¿qué más quiero?
2: Pues darle la satisfacción. Mira a mi abuela, que bien lo hace.
6: El año pasado bailó.
1: Vino a traerme el ramo.
0: Ah, sí, ¿eh?
1: Sí.
0: Ese fue el baile de la boda para ti. Muy bien. Vamos a dejar el dinero de lado.
3: Sí.

0: Hay una canción de un grupo que me gusta a mí mucho que dice: meter la mano en el bolsillo y que no me falte. ¿Eh? Que si tengo que comprar un cartón de leche, tener dinero para comprar un cartón de leche. Yo creo que sí,
1: sin tirarlo.
0: Claro. El verdadero valor del dinero. Que no me falte, pero tampoco. Luces de Navidad. Que parece esto Las Vegas. ¿Os gustan las luces de Navidad o pensáis que es una locura esto, que está saturado ya?
1: Yo sí, que está saturado.
0: ¿Estamos saturados de luces?
1: De luces, sí. De todo.
2: Yo, mi hija tiene en la finca un árbol que está precioso. Marchamos y lo vemos un poco lejos y mira, es una maravilla.
0: Con lucecinas que le puso, ¿no? Pero luego en las ciudades, por ejemplo, tú vas... Ahora tenemos la historia esta de que hay que ahorrar y entonces una farola se enciende, otra no. Una sí, otra no. Ahora llega la Navidad y venga, para allá, que está todo pagado. ¿Se nos estará yendo un poco de las manos?
1: Con un árbol de Navidad se quemó una casa.
0: Bueno, pero no seamos drásticos, que hay, hubo 100.000 árboles que nunca quemaron.
1: Pero de toda la cantidad de luces que tenía...
0: ¿Quemó? Castigolos Endesa. ¿Os gusta decorar vuestra casa?
3: A mí sí, claro que sí. ¿Sí?
0: Decorar la casa.
2: Verla decorada, pero que la decoren los demás.
0: ¿Ponéis el nacimiento...? El árbol.
2: Sí.
0: Luego el Día de Reyes dejáis los calcetines ahí para que caigan los regalos.
3: Y la cortina para que todo.
0: Acuérdame cuando dejaba yo de pequeño, un año recuerdo que dije yo, voy a dejaros un vaso leche. Dijo mi padre, no, deja coñac, que os gusta más. Luego con el tiempo entendílo. Que vaso leche ni qué demonios, deja ahí. Un poco de turrón. Esa inocencia, ¿eh? Igual da un poco pena perder esa inocencia.
3: Con lo bien que sabe el turrón.
0: Con lo bien que sabe el turrón. Pero igual la inocencia esa que tenemos de pequeños y de pequeñas, que nos la roben, porque eso de repente un día te dicen, ¡y es mentira!
3: No, los reyes a mí...
0: Vas averiguando tú también. Yo la verdad que no, ¿eh? A mí llegó un chaval en un partido de fútbol y me lo soltó así, de guaje,
3: y
0: yo... Bla, bla, bla, bla.
2: Tu madre y tu padre allí mirando en tal sitio, ya verás.
0: Y entonces ahí ves tú hilando ya.
2: Sí.
0: De que a lo mejor eran cómplices de los Reyes Magos también.
3: También.
0: Pues ir pensando, mira estos que utilicen a mis padres para hacerles compres.
2: No, yo.
0: Tendrán tanto que trabajar.
2: Eran los mayores o amigas más mayores que ellas ya no creían y tú creías y querían hacerte ver que no eran los reyes malos.
0: Querían hacerte mayor de golpe, ¿no?
2: Eso.
0: Yo creo que es el primer golpe, a ver, a no ser que hayas sufrido una desgracia de pequeño, el primer golpe que te llevas en la vida y es, ¿no?
3: Yo creo que sí.
0: El primer disgusto gordo de...
3: De saber que los reyes...
0: ¿Todos sabéis dónde estabais el día que os enterasteis? Bueno, si hay niños escuchando esto, que sepan que estamos hablando en broma, ¿eh? Que los reyes son los reyes y se llamen Melchor, Gaspar y Baltasar. Lo que pasa es que nos gusta bromear en este programa.
3: Claro.
0: Hombre, aparte de mucho tal, da mucha ilusión también.
2: Bueno,
0: o sea, te gusten o no, yo creo que si se quitaran sería una catástrofe.
2: Que metíamos allí y casi nos ahogábamos.
4: Dicen que los reyes vienen de Oriente y vienen a España a disfrutar a la gente.
0: Claro, vienen para acá y luego van para Benidorm y pasen allí dos o tres días.
4: Exactamente.
0: ¿Eh?
4: Vienen a España por más.
0: Hombre, yo creo que esa, precisamente es de todas las Navidades, yo si tuviera que no quitar nada, sería los reyes, eso lo dejaría. Igual, yo qué sé, Nochebuena, Navidad, Nochevieja, pero el día de la cabalgata, la ilusión que cada vez menos, también es verdad. Porque, bueno, cada vez hay más...
4: La cabalgata más que nada la disfrutan los críos.
2: Mi padre se levantaba por las noches y iba por las persianas haciendo golpeando, así. Y aquí, al otro día, cuando... ¿No sentisteis? Oye, yo sentí este y lo otro y tal.
0: Claro, eso es magia, pura y dura. Lo que pasa es que ahora también los guajes están acostumbrados a tener casi de todo. Abuelito, quiero eso. Abuelito se lo compra. Mamá, quiero eso. Mamá se lo compra. Entonces, antes era, Reyes, un balón.
4: Hacía una ilusión.
0: Cualquier cosa. Yo acuérdame de un balón que me duró todo el año jugando con el balón. Ahora ya como... ¿No hay más?
1: Ahora es un bicho, me lo compro.
0: Me lo compro. Ahora es muy fácil comprar. Antes no era tan fácil.
5: Yo, mira, mi madre estaba aquí trabajando en Oviedo.
0: Se oye bien.
5: Y yo estaba con una tía en Villamaní. Y bueno, pues Reyes pues fue a verme y me llevaba una muñeca. Y yo, bendita muñeca, que la vi que tenía la cara sucia y fui la vela, quedé sin muñeca. Era de cartón.
0: Era de cartón.
5: Uy, qué disgusto, llevé más gordo.
0: Claro, imagínate. Y además, dábente una.
5: Una.
0: No era que te regalaran siete muñeques.
5: Y además,
0: una con wifi.
5: Con el sacrificio que ella lo hizo, pues date cuenta, más me afectó a mí.
0: Y quedaste sin muñeca.
5: Sí, quedé sin muñeca. Quedó la prueba curiosa.
0: ¿Pedís algo a los Reyes este año?
2: Hombre, hay que pedir.
0: Hay que pedir. ¿Tú qué vas a pedir?
1: Yo, una cosa muy importante, que no sé si se va a cumplir o no, yo creo que no, de un pedido que hice antes del Papá Noel, y vamos a ver, yo creo que no se va a cumplir.
0: ¿Pero puedes decirnos qué lleve o no se puede decir?
1: Es una enfermedad de un familiar.
0: ¿Para que se cure? Bueno.
1: Pero primero...
0: ¿Por qué no?
1: Hay que... No. No. Porque hay que querer.
0: Ya, pero eso ya no está en tus manos.
1: Claro.
0: Eso ya...
1: Por eso te digo.
0: ¿Y tú qué pides a los Reyes Magos?
2: Un coche.
0: ¿Un coche? ¿Con chofer?
5: ¿Recuerda?
2: Chofer... Yo conduzco muy bien, ¿no?
0: Pero ya que pides el coche, un chofer que te abra la puerta.
2: No.
0: No,
2: la que conduzco soy yo.
0: ¿Y qué coche quieres?
2: Un coche así
0: piquiñín,
2: pequeño.
0: Para andar por la ciudad.
2: Sí, sí.
0: Bien. ¿Qué pides a los Reyes?
2: Pedir, no pido nada, lo que me traigan.
0: Pero siempre que hay algo, ¿no?
2: Sí, sí.
0: Muy bien. A mí también, préstame mucho conducir, la verdad. ¿Qué pides a los Reyes?
6: Yo, lotería. Algo de lotería.
2: Pero ahora mismo, con esto, con lo eléctrico, digo, pues yo si me pongo a conducir, igual no sé conducir.
0: Los que son eléctricos son y es mucho más fácil. Tú no piensas que solo aceleres y frenes. Lo demás hazlo él.
2: Ya, no
0: a mí gustame muy poco, ¿eh? A mí lo que me gusta y lo del marches y el embrague y reduce.
2: Yo fui siempre así.
0: De paso haces gimnasia, efectivamente.
2: Pero
0: los eléctricos estos y los automáticos.
2: Eso, los automáticos.
0: Sí, que parece.
2: Ahora en casa yo pedí que son todos automáticos.
0: Pides lotería a los Reyes, ¿eh?
6: Sí, lotería para poder repartir. Con lo que dije, las ONGs y tipo esta UNICEF. Y
0: muy bien. Eso. ¿Qué pides a los Reyes?
5: Pues nada. ¿Qué quieres que pida? ¿Salud?
0: ¿Salud? ¿Pero algo así, algún caprichín?
5: Pues que no tengo nada para pedirles. Ya me ponen ellos.
0: Lo que traigan. Nos conformamos con lo que traigan. Muy bien. ¿Qué vas a pedir a los Reyes?
5: Salud para una hermana mía que está mala. Eso es lo que pido.
0: ¿Y algo más? ¿Para ti?
5: Que para mí, si me toca la lotería, mucho mejor.
0: Pues ya está. Que no sea por pedir.
5: No.
0: ¿Qué pides a los Reyes?
7: La tengo de Gijón, es cierto.
0: Lotería de Gijón, a ver si hay suerte.
6: Que me traiga... ellos lo que quieran. La
0: que
6: familia,
0: te traigan ellos lo que quieran.
6: La familia.
0: Pero bueno, a ti veo, por ejemplo, tú, yo también lo hago, ¿eh? Un pañuelín de color guapo, a mí me gustan mucho los accesorios.
6: Ya.
0: Muy bien.
6: Eso va bien.
0: Muy bien. ¿Qué pedimos a los reyes?
7: Yo pido salud para mis hijos y mis nietos.
0: ¿Y algo para ti?
7: Para mí, como tengo salud, ¿para qué voy a pedir más nada?
0: Muy bien. La salud y es lo más importante, sí, en el fondo. Bueno, el fondo. Entonces, y el...
7: Con eso ya tengo suficiente.
0: Pues yo veo que estupenda. Mariano, ¿qué pedimos en Valladolid a los reyes?
8: Salud, dinero y amor.
0: Jolín, casi nada, vamos. Anda,
8: fíjate ya, tres cosas más buenas.
0: Casi nada. Casi nada. Pero algo así, algún...
8: De las tres te den una.
0: Una.
8: Hombre.
0: La más importante, por lo menos. Salud. Pero yo qué sé, tú que eres así tan elegante, un jerseycín, unos zapatos o algo, ¿no pides?
8: Nunca.
0: Lo que te traigan.
8: Exacto.
0: ¿Y Silvia, qué pide a los reyes?
9: Un columpio balancín.
0: ¡Ay, Dios! Me acaba de descolocar.
8: Esta pide para la hija.
9: No, es para mí. Ah. Que es una hamaca. Te puedes echar y sonar y leer y estar ahí, dormir la siesta.
0: ¿Pero vives en casa?
9: Estoy fuera, sí.
0: Ah, vale. ¿Porque son un piso?
9: No, un piso.
0: No, tal. Qué guay. A mí me encantaría vivir en las afueras también, la verdad. Con una casina, el prau para el perrín. Pues yo lo que voy a pedir ya es que en enero nos volvamos a ver todos aquí y disfrutemos de la vida, que me presta por la vida. Eso voy a pedirlo muy fuerte, además. Que estemos todos aquí bien, como estamos, y con ganas de marcha.
7: Con ganas de escuchar.
0: Y bueno, y a vosotros, que aprendo mucho. La verdad es que soy un charrán, hablo mucho, ¿eh? Soy un charrán.
7: A mí me encanta, ya debe ser el segundo.
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1: Martes 14 de febrero.
0: De octubre,
1: Manuel. Tanto yo como lo del amor a tope, vamos, ya ves. Ya. Mira que no soy yo mucho de San Valentín, pero bueno.
0: Vienes de rojo, confundiste.
1: Vengo. Muy bien. ¿Qué tal, amigo?
0: Bien, Bernie.
1: ¿Cómo va?
0: ¿Tú qué tal?
1: Yo muy bien, muchas gracias. ¿Y la manzana?
0: La manzana...
1: Fue bien, ¿no?
0: Bien. Se vendió mucho en el mercadillo.
1: Muy bien. Luego creo que Mónica Rimadora nos va a hacer rimes con la manzana, ¿no?
2: Sí.
1: Muy bien.
0: Exactamente.
1: ¿Dónde vamos hoy con Manuel? Pues, ¿o de qué vamos a hablar hoy, Manuel?
0: Pues hoy seguimos en la ría de Villaviciosa con la garceta grande.
1: ¿Con la garceta grande?
0: Exactamente. Es una bella especie de garza que afortunadamente desde hace unos años la podemos observar algo más en Asturias y que no hace muchos años era bastante rara por estas latitudes. En concreto en la ría de Villaviciosa es ya una invernante regular y aunque en otras temporadas invernales no se dejaba ver con facilidad, este año hemos tenido la fortuna de que se asentase de una forma habitual en las charcas del Cierrón, sin importarle mucho el tránsito de personas por la senda adyacente. La garceta grande es una ave zancuda de patas y cuello muy largos, lo que le da ese peculiar aspecto esbelto y elegante. Vienen a medir alrededor de 1 metro de longitud con una envergadura que oscila entre 1,45 y 1,70 metros y un peso medio de unos 950 gramos. Su tamaño es un poco menos que el de la garza real, que mide 1 metro de longitud y una envergadura que puede alcanzar los 2 metros, pero tiene las patas y el cuello más largos. No hay dimorfismo sexual en esta especie. Guarda un gran parecido con la garceta común en lo referente al color totalmente blanco de su plumaje, aunque con un tamaño ostensiblemente menor, ya que mide unos

0: Garza blanca. Me dijo Natalia que no me extendiera más. Yo no sé si tengo algo más escrito aquí, pero tienen que hablar los compañeros. Decir que esta garza fue perseguida en el siglo XIX porque sus plumas las lucían las señoras en sus sombreros y finalmente se prohibió su caza y no se extinguió. Pero estuvo en peligro de extinción por eso.
1: Pasearín por aquí, ¿eh?
2: Pasearinos que vais cantando, decirle a ella.
1: Muy bien, la garza. Que hay.
0: Garza blanca, está la garza real y la garza imperial también, que las hay aquí en la ría también.
1: A la imperial no se atrevían a quitarles plumes, ¿eh? Esa imponía más. A la garzuca, sí.
0: Si te meten un picotazo,
1: Duele,
0: cuidado.
1: ¿no?
0: Sí.
1: ¿Sabes qué
0: Tienen
1: creo
0: un
1: que
0: pico
1: pega
0: fuerte.
1: picotazos finos? Los cuervos.
0: Sí, también.
1: Creo que son duros.
0: No,
1: Tienen
0: pero
1: un
0: estas tienen
1: pico.
0: un pico fuerte, ¿eh?
1: Muy
0: Tienen un
1: bien.
0: pico fuerte y grande.
1: Muy bien. Entonces, este año vas a hablarnos de momento de pajarinos.
0: Sí, voy a intentar hablar de los de la ría y luego hablaré de más sitios.
1: ¿De Asturias o del mundo?
0: De España y del mundo, si llega a ser posible.
1: Qué guay. ¿Qué música me vas a poner hoy?
0: Pues de Malú, ni un segundo.
1: Ni un segundo de Malú, ¿eh? Nada, que suene el primer acorde y fuera. Ni un segundo, ¿eh? ¿Se llamará Duele? Ah, no,
0: No.
1: llamarse ni un segundo.
0: Sí.
1: Mira tú. Muy bien. A ver, Malú, ¿cómo canta? ¿Estáis tristes porque se separó Andy Lucas? Por eso te notaba yo hoy debajo, ojeras.

0: La verdad que Malú canta bien, ¿eh? Puede gustarte la música, puede no gustarte, pero tiene una voz increíble. Manu, si te me echas un poco para atrás, ¿qué tal? ¿Cómo estás?
1: Muy bien.
0: ¿Cómo va la vida?
1: Muy bien. Encantada con el mercadillo que hubo aquí este fin de semana. Hubo mucha gente, mucha venta.
0: ¿Saben buenas las manzanas?
1: Muy ricas.
0: ¿Eh?
1: Hombre, lo vendimos todo, que es lo importante, y todo fue muy bien.
0: La manzana de la villa, cuidado. Muy bien. ¿Vas a hablarnos del tiempo?
1: Sí, voy a hablar del tiempo. Encantada de estar otra semana más con todos vosotros y todas vosotras.
0: Igualmente.
1: Y nada, seguimos con la misma tendencia de tiempo estable, buena temperatura, y de momento el agua no se va a dejar asomar hasta el lunes que viene.
0: Hasta el lunes que viene no hay lluvia.
1: No hay lluvia. ¿No? La previsión, a partir del lunes ya empieza a meterse el otoño, y empieza a meterse otoño.
0: ¿Hasta dónde llega tu radar, ¿o? ¿Puedes hablarme de Galicia? Y hay que marchar.
1: Bueno,
0: de
1: momento hasta ahí tan lejos no llego, lo que es Asturias.
0: Estamos en Asturias, bueno.
1: Sí, más allá ya, y en plan a los que estamos, los territorios del pie.
0: Muy bien. Bueno, de un día para otro no, pero cuando llega a Galicia, llega aquí al día siguiente.
1: Sí, eso es verdad. Entonces, y se mete por Cantabria o Galicia, nos traemos rascas.
0: Entonces, a ver si se porten bien, que el viernes voy para allá. A ver,
1: bueno,
0: si...
1: a ver. Aquí en Asturias, de momento, el lunes vienen las primeras lluvias y empieza el tiempo a estar como más frío.
0: Hasta Vegadeo controles, ¿no?
1: Sí, hasta Vegadeo no, sí, bueno, y hasta Junquera también.
0: Una vez pasado el puente ya...
1: Sí, pasado el Negrón ya no.
0: Muy bien. Temperaturas agradables, ¿eh?
1: Sí, 16 grados, oscilan los 16, los 15.

0: 15.
1: Tú fíjate que yo estoy en manga corta, yo, la persona más friolera que hay.
0: No, es que estamos teniendo un tiempo así envidiable. Para estar en octubre el tiempo viene bastante bien, la verdad es que sí.
1: Un día hablamos, ya que estás con el tiempo y el clima, hablamos de... del cambio climático.
0: Ah, me encantaría.
1: Cuando quieras.
0: Es que me apasiona ese tema también.
1: Pues cuando quieras nos dices si eso está pasando, si eso es verdad, si es mentira.
0: Ya. Y... pues muy bien, muy bien. Tiempo envidiable, como en Canarias ya.
1: ¡Ole! Pues el próximo día vengo en chancles.
0: Ya.
1: A ver qué... Muy bien. ¿Qué canción vas a escuchar hoy? ¿Oh?
0: Contigo, con Río Roma, y se lo dedico a mi amigo Alfredo.
1: Contigo,
0: que esta canción va por el que nunca me abandona.
1: Contigo, siempre. ¿Y cómo se llama?
0: Río Roma.
1: Río Roma, ¿eh?
0: Sí, se la dedico a él.
1: Pues la tenemos aquí. Río Roma, ¿qué? ¿Un grupo? ¿O un
0: sí,
1: dúo?
0: Un grupo así de baladas.
1: Es un dúo, ¿no?
0: Sí, Río Roma, sí.
1: ¿Los nuevos Andy Lucas?
0: Sí, es... esperemos, bueno, contigo, de Río Roma.
1: Dedicada a Alfredo.
0: Alfredo, sí. Y a su mujer, que está casado.

0: estamos hoy, ¿no ves? Como hoy es 14 de febrero, estamos poniendo todos canciones de amor. ¿Qué tal, Vi?
1: Bien, ¿y tú?
0: Muy bien. ¿Cómo fue el fin de?
1: Bien.
0: ¿Muchas manzanas tuviste también?
1: Tuve también, sí.
0: ¿Y el Avilés jugó? ¿Aquí?
1: No, jugó en Zamora.
0: Van de arriba, ¿no?
1: Sí, van el cuarto por la cola.
0: Ah, por la cola.
1: Sí.
0: Ah, vale. Entonces, igual tenía el periódico al revés el otro día. Que lo miré, porque pensé que estaban para arriba.
1: Están arriba. El cuarto, según vas mirando, el cuarto.
0: Ah, no, ¿por la cola o por arriba?
1: Por arriba.
0: Por arriba, eso, entonces vi bien, el periódico. Están como muy
1: sí.
0: Guay, ¿no?
1: Bien. Sí, sí.
0: ¿Qué me vas a contar tú, Bill?
1: Sobre el Sporting de Gijón.
0: Muy bien. Y, por cierto, si os gusta lo de la Liga Genuine, en marzo viene a Gijón otra vez. El 7 y el 8 de marzo, la fase de la Liga... Se celebra en Gijón y es muy guay. Si os gusta el fútbol o la fiesta, porque eso ya más una fiesta que fútbol, está muy guay. Cuéntame, ¿quieres que te ponga el himno?
1: No, no.
0: No hace falta, ¿eh?
1: No hace falta.
0: Equipo famoso. Muy bien. Al final te lo puse. Voy al pause. Pause el casete. Cuéntame.
1: Este fin de semana el Sporting de Gijón ganó 2-1 al Racing de Santander. Desde 2022 es el dueño Grupo Orlegi como nuevos propietarios. Alejandro Iraragorri se convirtió en el primer presidente extranjero del club. El Sporting de Gijón tiene el campo en Gijón y se llama Molinón. El club muestra su agradecimiento a cada uno de los 23.000 abonados que ya hay para la temporada 2025-2026. El mayor rival del Sporting es el Real Oviedo. Son los dos clubes más grandes de Asturias.
0: Con permiso del Avilés, ¿eh? Con
1: sí.
0: Y de lealtad.
1: Sí.
0: Muy bien. ¿Ganaron? ¿Viste esto del último partido, el gol? Ganaron de misericordia, como que metieron un gol y está el árbitro pitando y ha ido pi. Ya.
2: Que va el 5 partidos sin ganar.
0: Sin ganar. Que no es lo mismo, ¿eh? Nada, está, ahora mismo el que mejor está ahí es el Avilés, está el cuarto. El Oviedo anda por ahí abajo, el Sporting anda por ahí abajo. Pero bueno. Enrique Castroquini, el campo, ¿no?
1: Sí.
0: ¿Vas algo al Molinón tú?
1: No.
0: No. Pero gústate el Sporting.
1: Sí.
0: Más que el Oviedo, ¿eh?
1: Bueno.
0: ¿Tú y es de los que le gustaría que estuvieran todos en primera? ¿O
1: sí.
0: Que sí, no?
1: Sí.
0: Son asturianos. Mejor el Oviedo que el Leganés, ¿no? O mejor el Sporting que el, yo qué sé,
1: sí.
0: Que el Getafe, que no...
1: Para que tengan partidos entre ellos.
0: Y luego, bueno, porque quieres que no el fútbol para un sitio... Deja perres, ¿no?
1: Sí.
0: Deja perres, aunque solo sean cajes de sidra que vengan antes de ir para allá... Ya llevé bastante dinero, muy bien. ¿Sigues yendo a ver al Avilés, no?
1: Sí.
0: ¿Y este fin de semana juega en contra?
1: No lo sé, pero
0: juegan
1: en casa.
0: Entonces para allá vas con la camiseta y la bufanda y tal.
1: Voy con la bufanda.
0: ¿Y el...?
1: No,
0: ¿eh?
1: En sí no.
0: La bubucela esa que hace un ruido. Muy bien, Vir. Pues nada, puxa Sporting, puxa Oviedo y puxa Avilés. Y puxa a todos los equipos asturianos, ¿eh? Y, por supuesto, puse al Celta. Voy a ver el Celta el domingo. Mira tú, qué cosas, contra la Real Sociedad. Bueno, por hacer algo. Si ganen bien, si no, los 5 horas de furgoneta para volver, voy a comérmeles igual. O sea que...
2: Y puse el Rodiles Sport femenino.
0: El Rodiles Sport femenino, y es verdad que jugaban contra mis sobrinos. Son muy fines, ¿eh? Son muy buenas. Muy bien. ¿Qué pinchamos hoy, Vir?
1: No tiene sentido.
0: ¿El pinchar algo o qué? No. Uno que sí, un segundo. Otro que no tiene sentido. Pues nada, guardo las cosas, ¿eh? De alguien que se llama Belé o algo
1: sí.
0: Así, o Belé.
1: Sí.
0: Muy bien, pues también vino conmigo hoy aquí. Belé, pero confundieron si pusieron una N, una E de más. Vamos allá, a ver cómo suena esto de no tiene sentido. Oye, música...

0: ¿Qué tal, amigo? ¿Cómo estás?
1: Bien.
0: ¿Cómo va la vida?
1: Bien.
0: ¿Fuiste a lo de la manzana?
1: Sí.
0: ¿Y qué tal?
1: Bien.
0: Presta, ¿eh?
1: Sí.
0: Yo desfilé un año en eso de la manzana, cuando se hacía, no sé si se sigue haciendo en el Riera, en el Teatro Riera. Pues esto era, salíamos ahí vestidos de asturianos con un cesto manzanes, acompañado de la reina del portal o de la dama de honor o lo que fuera y nada. Dámete luego algo de comer y para casa. Bueno, cuéntame, ¿de qué me vas a hablar?
1: También voy a hablar de otro festival, pero en Infiesto.
0: ¿En Infiesto?
1: Sí.
0: Venga, vamos para Infiesto.
1: Ayer por la tarde, como era festivo, fuimos yo y mi familia a Infiesto. A ver la feria local, después de limpiar un poco el bar del día anterior. Estuve un rato por los puestos en una calle muy recta. Incluso compré una cartera de cuero. Supongo que, que muchos sabéis que el año pasado hicimos cuero en Retana, pero yo no volví a encontrar mi cartera doble, aunque el cuero está hecho de piel de animales como ganado. El cuero se fabrica a partir de piel del animal, principalmente vaca, caballo, cerdo, cabra, oveja, mediante un proceso de curtido que preserva y endurece la piel. Primero se limpia y se despoja pelos, grasas y otras cosas. Luego se trata con sales y productos químicos como cromo para evitar la descomposición y darle flexibilidad y durabilidad. Con un aspecto tipo cartulina gruesa, finalmente se seca, se tiñe y se acondiciona según su uso, obteniendo un material resistente y versátil para prendas, ropa, calzado y otras cosas. Luego mi abuela desapareció y yo entré en una carpa donde había varias docenas de gallinas en un puesto especial. Algunas con una medalla, pero no metálica, sino que estaba en la jaula colocada. Pero solo unas pocas ganadoras, principalmente Pita Pinta y otras de color marrón. Pero también las había de otros colores. Luego salí y al rato volví a encontrar a mi abuela. Después de media hora terminamos de ver los puestos y fuimos a comer. Luego yo y mi familia volvimos con los niños pequeños a los coches de choque y otras atracciones pequeñas. Cuando terminamos, tomamos algo y regresamos al oscurecer.
0: Estaba pensando en lo de que tu abuela desapareció. Asustásteme. Apareció bien, ¿no?
1: Sí.
0: O sea, dijo, ya voy a mirar algo por mí. No, la cartera desapareció el año pasado.
1: No sé. Yo para mí que me cogieron los Chris Peckers la cartera y me escondieron por ahí porque no la volví a ver.
2: No la tiene, vale. No está en el
1: cuarto, escondida. Yo creo que no habría salido de la habitación, pero no lo encuentro.
0: Bueno, anda. Tienes otra, ¿no?
1: Sí.
0: ¿Qué canción me vas a pinchar, no?
1: Lordi, Zombie, Rag, Machine.
0: Rage Against the Machine. A verlo.
1: Lordi.
0: Lordi.
1: Sí.
0: Lordi.
1: Zombie, de Zombie.
0: Zombie.
1: Y luego una R. Una A, W, K.
0: O sea, el grupo se llama Lordi.
1: Sí.
0: Y la canción And the Zombie Say.
1: Machine.
0: A ver, déjesme vela, por favor. Lordi.
1: Lo que está en letras mayúsculas.
0: En letra Lordi, Zombie, Ra. A ver, entonces. No la tengo yo esa. Ra. Mira, está aquí. Pues nada, vamos a dar caña a los zombies. ¿Qué es más de zombie o de vampiro?
1: De zombie.
0: Mira, que lo va a acompañar la canción Gerard con la guitarra.

0: caña que le da aquí el colega de Infiestu,
1: ¿eh?
0: Que vaya caña de canción, ¿eh? Comparado con el tu reggaetón. ¿Qué tal estás, Son?
1: Bien.
0: ¿De qué vas a hablar hoy, Manuel?
1: De la manzana.
0: De la manzana, muy bien. ¿Qué me cuentas de la manzana?
1: Que en Reitana pusieron un puesto de la manzana.
0: ¿Y dónde lo pusieron?
1: Donde la Plaza Bastos.
0: ¿Donde la Plaza Bastos? En la calle Balbín Busto.
1: Sí.
0: Muy bien. ¿Trabajaste algo?
1: No, yo estuve con el tren.
0: ¿Qué tuviste? ¿Maquinista? No. Háblame al micro.
1: Maquinista no, estuve ayudando allí.
0: ¿Pero qué tren?
1: El tren...
0: Pero háblame al micro. Háblame al micro, Manuel. Suéltalo. Mira, él y tú sois amigos, pero no os tocáis. Y ahora acérquese así sin llegar a dar un beso.
1: Coño, no voy a dar un beso.
0: Sin llegar a... Es que si no, no se te oye. Cada vez que mueves la cabeza se te deja de oír. Entonces, tú estuviste en un tren, ¿qué es o qué ye?
1: Turístico.
0: El tren ese que anda por la villa, ¿y qué hacías ahí?
1: Ayudar.
0: ¿Pero ayudar con qué? ¿Con los tickets?
1: No, tickets no. Estar allí.
0: ¿Conducíes?
1: Conducir no.
0: Tampoco. ¿Cobrar los tickets?
1: Controlar para que no roben nada.
0: Controlar para que la gente hablara al micro, ¿eh?
1: Sí.
0: Muy bien. Pero la gente no va a robar a estos sitios.
1: Bueno...
0: ¿Qué puedes robar en un tren de turístico?
1: En colarse.
0: ¿Clavo?
1: Colarse sin el ticket, que a veces hacen, ¿no?
0: Sí, ¿eh? Y ahí estabas tú de segurata. Y, ¡pa! Muy bien. ¿Tuviste que dar la vuelta a alguien?
1: No.
0: ¿Portóse bien la gente?
1: Portáronse bien.
0: ¿Disfrutaste tú?
1: Sí.
0: ¿Gustaría te trabajar de eso? Lo de trabajar, ¿eh?
1: No.
0: Trabajar ya sea de eso. De otra, ¿A ti a qué te gustaría dedicarte?
1: Estar en Reitana.
0: Sí, hombre, pero imagínate que un día Reitana dice, nos vamos de vacaciones 2 meses. ¿En qué trabajarías?
1: Voy con ellos de vacaciones.
0: O sea, que tú y él nun trabajar.
1: No.
0: Tu rollo es nun trabajar.
1: No.
0: Y si te dan un trabajo, yo qué sé, de socorrista en rodiles.
1: No sé nadar.
0: No sabes nadar.
2: De hacer galletas.
1: Eso, para hacer galletas.
2: Que se te da muy bien amasar.
0: De panadero.
1: Y
0: repostería.
1: Eso.
0: Así, ¿eh? Panadería Manuel. Su pan caliente todos los días, ¿eh? Muy bien. ¿Y es goloso?
1: Bueno, sí.
0: Pues tiene peligro si trabajo para ti.
1: Las galletas aquí molaban como...
0: Si es goloso y te gusta comer, trabajar haciendo pan y galletes... Bueno, oye, pues a por ello.
1: Bien.
0: ¿Qué canción pones hoy, panadero?
1: Una de reggaetón.
0: Es que dice en que las panaderías está prohibido poner reggaetón.
1: Joder. Bueno, pon reggaetón, no pasa nada.
0: Pongo reggaetón. Cambia un poco, hombre. Te lo pide el público. Por ejemplo.
1: No, te dedico una canción. No, no. ¿Qué te gusta a ti de música?
2: No, hombre, tú dedicas a la otra persona. A ver, a tu madre que trabajó mucho con el tren.
1: No,
0: tenemos el ruido para despertar a Johnny. Perdona, Johnny, era para ver si este hombre... Efectivamente. A ver si arrancaba este hombre. ¿Qué pinchamos?
2: DJ.
1: Una música... Camela.
0: ¿Gústate la Britney Spears?
1: No.
2: Dijo que Camela.
0: ¿Camela? Pues Camela.
1: A Gerardo no le gusta, yo...
3: No, que no me gusta a mí.
1: Ah, y porque...
0: Hala, pues toma.
2: Voy a echar la canela.
0: Canela.

0: Esto es para que abra la agencia de viajes, pero creo que hay gente dentro ya. Vamos a preguntar. Buenas.
1: Buenas, Bernie.
0: Hombre, está abierto ya, ¿eh?
1: Sí, sí, claramente.
0: Vaya vacaciones, ¿eh? Tuviste 3 meses sin abrir la agencia, ¿eh?
1: Es que es así, el verano viaje se vuela, hay que disfrutar el verano.
2: Viaje con nosotros a mil lugar.
0: Y disfrute, que viajar y para eso. Bueno, ahora cada vez está más fastidiado disfrutar viajando, porque está todo petado.
1: Sí, de gente.
0: Sí, normalmente sí.
1: Creo que sí.
0: Menos en Gibraltar, que está lleno de
1: turistas.
0: De monos que te quiten las cosas.
1: Ah, robados.
0: No, no, monos de verdad.
1: Vale.
0: No, bueno, no sé, mono.
3: Monos, no moros.
1: Ah, moros. Monos.
0: Sí, eso.
1: Yo pensaba, hice otra palabra que no era.
0: No, no, te resbalaste ahí bastante.
1: Sí.
0: Monos.
1: Sí,
0: cuco caca. Anden por ahí, anden cogiendo
1: bolsos.
0: Lo que puedan. Bueno, ¿a dónde vamos hoy?
1: A Soria.
0: A Soria, muy bien. Maldita sea, camino Soria.
1: El cañón del río de Lobos, la fuentona de San Tulio. San Baudilio. Casillas de Belarga, monasterio de San Juan de Duero y Castoviejo.
0: ¿Eso que son? ¿Sitios de Soria?
1: Sí.
0: ¿Lugares de interés cultural?
1: Sí.
0: Muy bien.
1: Comida.
0: Eso, yo creo que nos importa.
1: Caldereta. Cordero asado.
0: Vamos.
1: Chuletillas de cordero y migas de pastor.
0: Muy bien.
1: Todernos.
0: Torreznos.
1: Eso.
0: Ñam, ñam, ñam.
1: Chocolezno.
0: ¿Que son torreznos con chocolate?
1: Sí.
0: Vaya, escucha. No puede ser verdad eso.
1: Mantequilla de dulce de Soria o jambre con crema y nata. La costrada de Soria. Y pestiños.
0: Yo quedé traumatizado con el chocorrezno ese. Chocorrezno, chaval.
1: Sí.
0: Que son torreznos de Soria recubiertos de chocolate belga. O sea, tocín, frito
1: ala.
3: Y rebozado
0: en chocolate. Ojo. Belga, eso sí, ¿eh? Colesterol 3.
1: Y azúcar 1000.
3: Astu 17.
0: Chaval.
1: Madre mía, chaval. Bebidas. Limonada. Zurra.
0: Limonada de naranja, ¿eh?
1: Sí. Zurra capote.
3: ¿Qué?
1: Zara capote. Orujo. Licores de hierba, café o miel. Grupo de música, una agrupación de conjunto de ensamble o grupo de musical se refiere a un equipo de 2 o más personas y a través de la voz de instrumentos más musicales interpretan obras musicales. Pertenece a diferentes géneros y estilos.
4: Si no sabes el sendero,
0: vamos para Soria. Que no son de Soria, ¿no?
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0: No hay Jota ahí.
1: No, me falta todavía, falta.
0: Vale.
1: Artista de Soria. Pop, rock y abarcamos en gran variedad de estilos. M-Clan, Macho Pop, Sabina.
3: Nacha Pop.
1: Nacha Pop, Sabina, Fito y Plantero.
0: ¿Y Platero?
1: Sí.
3: Platero y yo.
0: Pero esos no son de Soria, manín. Eso será que toquen en Soria,
1: eso,
0: ¿no? De
1: sí,
0: vez en cuando.
1: Sí.
0: Porque Fito lleva Ascu.
1: Sabina es de ahí.
0: Sabina lleva de Jerez, creo, de Jaén. Pero bueno, todos los caminos llevan a Soria.
1: Sí.
0: También lleva verdad.
1: Falta otra cosa, Bernie.
0: Sí, sí.
1: Lo que se hace en las fiestas de Soria.
0: De Soria.
3: Bailar.
1: Las fiestas de San Juan, las fiestas de San Saturnio, las fiestas de San Juan que tienen lugar tras el 24 de junio son muy populares y centran en el toro, el vino y la música. Con actores, con la saca de San Juan de viernes de toros, el domingo de calderos y por su parte las fiestas de San Saturio, Saturio, el honor de Platón, se celebran el 2 de octubre.
4: Hoy camino, Soria, hacia dónde vas.
0: Pues muy bien, me traumatizo. O sea, no quiero ir a Soria solamente por los torrendos con chocolate. Lo doy por visto. No, tiene, y es muy guapo Soria, la verdad. Bueno, toda esa zona ya es muy guapa. Muy bien, y de todos esos que me dijiste, ¿a quién quieres escuchar?
1: Yo creo que voy a Sabina.
0: A Sabina, muy bien.
1: Y una noche.
0: ¿Eh?
1: 500 días y 500 noches.
0: 19 días y 500 noches.
1: Esa.
0: Que eso fue lo que costó a él olvidar a su ex. ¿Lo sabías?
1: No.
0: 19 días
5: y 500 noches.
6: Ahora el otro día nos va a tocar la guitarra.
1: No. Después de nada, a ver. ¿Qué pasa?

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1: ¿Sabes? Así que sí. Que hay una canción que canta una moza que hace como si fuera la ex de Sabina. Entonces cuenta su versión y no tiene nada que ver con la versión de este golfo. Sí, sí. Luego te lo tengo la por aquí. Y es una chavala que canta, pues eso, contestándole a esta. Todo lo contrario. Todo lo contrario. Y no sé por qué, sabiendo quién es Sabina, me la creo más a ella, ¿eh? Porque este debía de ser fino. Hola, don Pepito.
2: Hola, don José.
1: ¿Pasó usted por mi casa?
2: Por tu casa yo pasé.
1: ¿Había allí manzanes?
2: Pues como patates.
1: Como patates. Pues, no lo sé, no me apetecieron mucho.
2: Sí, sí, ahí tendrás...
1: Manzana con sabor a patata.
2: Sí, sí, nos vamos a manzanar de tanta manzana.
1: ¿Qué me cuentes del Festival de la Manzana?
2: Pues estaba bien, había vaya mercado de personas. Esto parecía una ciudad porque había mucha gente. ¿Y qué? ¿Cuánta manzana había? Que no me extraña que salga ya por la tele y todo.
1: Muy bien. Hay que rellenarles de chocolate también para hacerlos famosos.
2: No, lo siento.
1: Venga, pues
2: yo con la fruta no mezclo tanto dulce. Gracias. Yo fruta y la manzana y solo. Y seca.
1: Cuéntame a ver qué
2: pues
1: pasó.
2: Ahí te va la manzana, que ya que fue el Festival de la Manzana, pues te la voy a dar. La manzana es una fruta que crece en los árboles. Es roja, verde o amarilla y tiene un tallo como el que nunca te cayó.
1: Déjala que rime, que hielo lo más grande. Y es lo más grande que hay rimando.
2: Ya, pues hay. La manzana es una fruta que es una comida por muchos nutritivos y deliciosos. Y se puede utilizar en tartas, que nunca me tienen hartas. Como la de la tarta de Manuel, que es muy famoso. La manzana es una fruta que es disfrutado por toda su dulzura y frescura. Son amados por todos y cada uno que igual me hundo.
1: Facundo. Faltó ahí rimar.
2: Sí.
1: Eso era fácil, además.
2: Sí, sí. Sí, sí. Me hundo con este mundo. Y con esta fruta me disfruta. Por eso la manzana se te quedó en la ventana, que por eso te quedó lejana.
1: No, no, no, lo está haciendo estupendo, vamos.
2: Hola.
1: Sí, ¿eh?
2: Sí, sí, ahí se te acabó la manzana, que por eso te la acabaste comiendo.
1: ¿Tienes alguna canción que quieras escuchar? O te pongo esta que hablábamos, porque por lo visto era una moza que tuvo Sabina, de verdad. Y entonces contestó él. ¿Quieres escuchar eso o quieres escuchar una?
2: ¿Tú? Bueno, te doy, mira, ahí pasa tu tractor de manzanas.
1: ¿No era el tren de Manuel?
2: Pues igual.
1: Estaba lleno. Esto, ¿eh?
2: Vale.
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0: Claro, las versiones depende de quién la diga, ¿no? Siempre hay dos versiones, por lo menos dos. Esta le da. Vamos, yo te lo digo, que después de escuchar la canción me la creo más a ella que a él.
1: Sí, pero aquí hay un doble rasero. Que ella necesitó que él hiciera esa canción, por favor, conteste.
0: Sí, pero también eso, los trapos laves en casa. Entonces el tío coge, saca una canción poniéndola a parir y dice, ya espera, que por lo menos voy a generar la duda de lo golfo que es. ¡Don Johnny!
2: Buenos días.
3: Be happy.
0: Be happy. Be Johnny, be happy. ¿Cómo estás?
3: Bien.
0: ¿Cómo va la vida?
3: Bien.
0: ¿Volvemos al pueblo gitano?
3: Sí.
0: Genial. Cuéntame.
3: Os voy a contarlo las tradiciones gitanas.
0: Muy bien.
3: Las tradiciones gitanas antiguas incluyen el frente. En fácil en la familia y el respeto a los mayores. Vale. En el boda, con rituales como la prueba del pañuelo, y la celebraban de la virginidad y el luto riguroso con sacrificio persona tan costumbre también marcan el rol de las mujeres, el honor y la profesión por casarse dentro de la comunidad invitado a quienes se les demuestra bueno, en las bodas.
1: Bueno, ¿entendiste o tú? Vale.
3: No, yo no entendí, pero bueno. En las bodas.
0: Eso yo como cuando un presidente que había en España y preguntaron y no sé qué en inglés, dijo, bueno, sí, usted. Y cambió rápidamente. Sí.
3: Pues en las bodas y pureza, vale. La prueba del pañuelo. Un ritual común para el fe. Verificar la virginidad de la novia antes de casarse. Se utilizaba un pañuelo que si se manchaba de sangre era es motivo de celebración, mientras que la falta de sangre es motivo de honrar.
0: Deshonra.
3: Deshonra, sí. Vale. La ceremonia, vale. La novia usa un velo oscuro para no mirar a otros hombres. Y el novio debe encontrarla en casa de la novia y la madre de la novia le gira tres veces para la buena suerte. Después de que el novio la hayan encontrado. Vale. Matrimonio. Lo matrimonio de arreglados son comunes y se valoran la pureza y la virginidad. Lourdes de gitanas, no, Lourdes de género y familia. Lourdes de las mujeres, se espera que la mujer se quede en casa cocinando y limpiando, sea la responsable del hogar. Rol del hombre medio. Un grupo de amigos ayuda al novio a vestirse el día de su boda. Vale. Se enfatiza a importancia de la familia y el respeto a los mayores. El luto, bueno, se celebra un funeral, aniversario, nacimiento en reuniones familiares y comunitaria con un fuerte contenido se de monía. Pero que no voy a tener nunca más esto porque
0: qué paso de traer nada escrito.
1: Sí.
0: Bueno, no, hablaste de varios factores dentro de lo que lleve la cultura, sí, ¿no? Gitana, muy bien. Ay, iba a preguntarte algo. Ah, lo de que la mujer tiene que estar para cocinar y tal, ¿eso era antes o sigue siendo ahora, Johnny?
3: Yo creo que sí era antes.
0: Ahora cambió,
3: es verdad,
0: ¿no?
3: Que ahora a lo mejor, sí, es verdad que todavía la mujer sigue estando cocinando y tal, pero si la mujer, si el hombre consigue un trabajo y la mujer también, no pasa nada. Lo que yo no sé si sigue, que eso no sé si sigue, es lo de darle tres vueltas al novio para que la novia, ajá, no la vea vestida de blanco. Eso no lo sé.
1: ¿El pañuelo sí?
3: Sí, es verdad que hay pocas, ¿vale? Hay pocas mujeres que llegan virgen al matrimonio, ¿verdad? Que hay pocas. Sí, es verdad que a lo mejor los señores, ¿no? Y no quiero meter la pata con esta frase. Es verdad que a lo mejor los señores no tienen el pañuelo no tiene el mismo significado que para los gitanos, ¿no? Pero bueno, cada uno tenemos nuestra costumbre.
0: Efectivamente.
1: Ah, sí,
3: y esta costumbre es el pelo que nunca se pierda.
0: El Venga, pelo. ¿Vamos a bailar?
3: Pues sí.
0: ¿O a cantar?
3: A bailar.
0: Ya que estamos hablando de una boda, ¿qué bailamos?
3: A bailar.
0: ¿El qué? ¿Qué me pones?
3: Señor.
1: Señor. ¿Qué canción te gustaría que cuando tú te casaras te pusiera?
0: Por ejemplo.
3: Me voy a casar con una gitana.
0: ¿La cantas o la busco?
3: No, búscala.
0: Me voy a casar con una gitana, ¿eh?
3: Para irme a bailar al Malacón de La Habana.
1: ¿Cómo yo? ¿Malacón de La Habana?
3: Al Malacón de La Habana.
1: ¡Ay, Dios! ¡Cállate, deja quedar! Yo lo que entendí.
0: Canción. A ver cómo se llama. Me voy a casar con una gitana.
4: Sí, con la de La Habana.
0: ¿Eh?
3: Gracias, ¿eh?
0: Se llama así, ¿eh?
3: Vamos mira, a... Déjame, sí.
0: A mirar.
4: A ver, la cola va.
1: Yo lo que entendí, ¿qué voy a hacer?
3: Me parece.
0: No.
3: Jesús. ¿Y si me
0: van? ¿Antes de morirme? No.
3: No. ¿Y si me van a matar, que me maten? Mira, a ver.
0: ¿Y si me van a matar, que me maten?
5: Bueno, seguimos con mensajes ocultos ahí.
4: Johnny, arratando a mi.
0: Tampoco, Johnny. Es que
3: vaya con
0: una canción.
4: Que vaya a movilar.
3: No, espera, a ella le gusta Calderona.
0: ¿A ella le gusta?
3: Calderona.
4: Calderona.
3: Si no está tiempo, te busco otra.
0: ¿Gusta?
6: Sí, esa se llama Amor Gitano de Davides de 90.
0: Amor Gitano, ¿eh?
6: Gitano,
0: Davides de Novelda. Vale, esa sí la tenemos.
3: Vale, pues
0: esa
3: venga,
0: sí la tenemos, creo.
4: Dale.
0: Aquí. Gracias.
5: Son 10.000.
0: Vamos allá. A ver cómo suena esto.

0: Para, está ahí, insisto. Ahí. 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
2: Don Gerard.
0: Buenas tardes a todos.
2: Buenas
0: y
2: tardes.
0: A todas y a todes.
2: ¿Cómo va la vida?
0: Bueno, vamos tirando. Vamos tirando, Bernie.
2: Salióte una guitarra en el cuerpo.
0: Sí, bueno, y es la nueva adquisición. Trájela para enseñarla. Y, bueno, algo que me hace pasar las horas muertas y volví a cogerlas después de muchos años. Y, bueno, me compré una guitarrina nueva y, bueno.
2: ¿Qué vas a tocar, una por soleá aquí o qué?
0: No, no me gusta soleares, pero si queréis, luego os canto una pequeña estrofa.
2: Ya está, claro, claro.
0: Ah, sí, tenemos la ilusión de decir que una de las grandes atracciones del mercado de la manzana de este fin de semana fue José Valle, ajá, que apareció por el mercado con su guitarra mágica y se nos puso ahí a cantar y vendieron lotería como si...
2: Mica, qué guay. Es que la música...
0: Como si no tuvieran fin.
2: La música calienta, ¿eh?
0: Sí, sí.
2: Muy bien.
0: Bueno, hoy os vengo a hablar... No os vengo a hablar mucho de él porque la verdad es que encontré muy poco en Wikipedia. Ajá. De hecho, hay muy pocas referencias hacia él porque no está muy claro en qué año nació ni en qué lugar. Unos dicen que en Francia, otros dicen que nació en un pueblo de Uruguay, pero él era nacionalizado argentino. Y bueno, lo que sí sé es que se murió en 1937, creo, ajá, en un accidente de aviación en Colombia, en Medellín. Era el gran Carlos Gardel.
2: Carlos Gardel y sus tangos.
0: Y sus tangos. Era una voz maravillosa. Era maravilloso escucharlo. Al que le gusta el tango, no puede dejar nunca de escuchar a Carlos Gardel. Las grabaciones que hay de él son ya muy antiguas y bueno... No sé si habrá algo remasterizado.
2: ¿Y es de tango tú?
0: No soy mucho de tango. Hay una derivación del tango que se llaman los tangos tangos rancheros, ajá, que es lo que suele hacer el último disco que grabó la gran Rocío Dúrcal, uh-huh, se llamaba Entre tangos y mariachis. Eran todo tangos, pero eran todo pasados a ranchera.
2: Ah, sí,
0: A ranchera, no a ranchera, ranchera, sino, bueno, a un tipo de ranchera. Ranchera lenta. Mira, eso es una grabación original.
3: Yo adivino el parpadeo de las luces que a lo lejos...
0: Bueno, que, específica para cantar tangos. No vale cualquiera para cantar un tango.
2: Ajá.
0: Y yo no soy mucho de tango, pero había que hablar, como no, de él.
2: Hay que tocar todos los palos.
0: Todos los palos. Bueno, quiero saludar a una persona, a un voluntario nuevo.
2: Ajá.
0: Buenas tardes, Alfredo. ¿Ya está? ¿Ya se fue?
4: No, está aquí.
0: Bueno, pues contéstame. Buenas tardes.
2: Le pasamos el micro, porfa.
0: Buenas tardes, Alfredo.
5: Muy buenas
0: tardes. ¿Cómo nos ves?
5: Fenomenal, lo he pasado estupendo con vosotros, la verdad. Ese es un grupo genial y la interacción entre todos me ha encantado.
0: Bueno, a veces andamos a guerra, ¿eh? ¿No crees tú que estoy en todo lo que parece?
5: Bueno, parece que ya me tocará entonces.
0: No te preocupes, que seguro que vas a haber alguna guerra.
5: Vale.
0: Sobre bueno, todo entre Manuel y yo.
2: Son guerras amistosas.
0: Sí.
2: Guerras entre sí. Hermanos, ¿eh?
0: Dinos, ¿de dónde eres?
5: Yo soy hijo de asturianos, mi madre es de Amandi, ¿ah? Y nací en República Dominicana, en Santo Domingo.
0: Ajá. Santo Domingo.
2: Mi padre es de Amandi también, mira tú.
5: Y viví allí muchos años y ahora, después de jubilado, estoy aquí en la villa viviendo ya.
0: Me parece muy bien. Has venido a tus raíces.
5: Correcto.
0: Muy bien.
2: ¿Echas de menos Santo Domingo?
5: Un poco. Hay cosas que siempre se echan de menos después de tantos años, pero como aquí esto es parte mía también, pues me siento como en casa y nada, estoy feliz.
2: Muy bien.
0: Bueno, pues espero que disfrutes de tu estancia entre nosotros. Y nada, bienvenido a nuestra tierra, que es también la tuya.
5: Muchísimas gracias. Muchísimas gracias.
2: Hay que pinchar algo, alguna música basilona de allí, ¿no?
0: Yo quería haceros un tema.
2: Es un tema
0: muy cortito.
2: Y va a cantar Gerard.
0: Acabo de empezar con la guitarra. No, cantar estoy fastidiado, pero bueno. Es un tema de ¿cómo se llama el nombre? del letrista de Los Secretos. No me acuerdo.
2: Enrique Urquijo,
0: es que nunca me sé el nombre. Se llama No digas que no.
2: No digas que no. Y suena, es muy importante saber decir que no.
0: Suena así.
2: Olé.
0: Por todo el camino. No, no es aquí. Aquí, perdonad, ¿eh?

0: Buenos días. Hoy día 24 de marzo, a 11 de la mañana, empieza Radio...
1: La Hora Dorada.
0: La Hora Dorada de Radio Campillín. Sí. Empieza el señor Bernardo.
2: Empieza don Mariano, nuestro especialista ya en abrir programas, ¿eh? Buenos días, Mariano, ¿qué tal estamos, hombre?
0: Muy buenos días.
2: ¿Cómo vamos?
0: Pues vamos bien, esperando empezar este programa, que creo que sea muy apetecible y bueno.
2: Va a ser. 24 de marzo, ya llegó la primavera.
0: Ya llevamos 3 días de...
2: Ya está aquí. De renacimiento.
0: ¿Eh? De la primavera.
2: La primavera es el renacimiento, ¿no? Llegamos del invierno, ahí todas las hojas, todos los árboles durmiendo, los animalinos guardados.
3: Todavía hasta 40 de mayo.
2: Todavía queda, acaba de empezar. Vamos a vivirla a lo fresco.
3: Los primeros.
2: Y con la primavera también llegan las fallas. ¿Eh? Valenciana, ¿quién estuvo en Valencia alguna vez?
0: Han acabado ya abajo.
2: Ah, ya acabaron.
0: Ayer.
2: Así, ¿eh? Pues mira cómo estoy.
0: El día 19 fue la crema.
2: Pues mira cómo estoy yo, Mariano.
4: Sí.
2: Con la primavera, que ando loco. O sea, que ya acabaron. ¿Fuisteis alguna vez a Valencia?
4: Yo sí.
2: No, ¿eh? ¿Estuviste en Valencia, en las Fallas?
4: No, pero estuve en Valencia porque tengo una hija allí.
2: Tienes una hija viviendo allí. ¿Cómo viven las Fallas en Valencia?
4: Ellos no lo soportan. Los que no son de...
2: Claro, no son de allí, ¿no? Son de aquí y fueron a vivir allí.
4: Sí.
2: Claro, petardos... Yo la verdad que no me llaman nada, ¿eh? ¿Los petardos te gustan, Mariano?
0: Hombre, si quieres ver petardos de verdad, y no lo tienes muy lejos, está ahí la alberca a pocos cientos de kilómetros.
2: ¿El qué?
0: En la alberca, en Salamanca.
2: Ah, bueno, no, con ir a...
0: Ahí,
2: buenos días.
0: Ahí cuando son las fiestas se tiran petardos.
2: Y aquí con ir a Cangas de Narcea,
0: ¿ya?
2: A la descarga. Ahí... En Pola y Ande también. No, petardos ahí. Sí, pero bueno, en Valencia tienen como mucha fama, ¿no?
0: Sí, pero hay sitios donde... Tanto como Valencia no, porque Valencia ya es algo exagerado.
2: ¿Qué pensáis? ¿Qué os parece eso de que estén trabajando las fallas tal para luego quemarlas en un día?
0: Pues,
2: ¿cómo lo veis?
0: Hombre,
4: a mí no me gusta.
2: ¿A ti no te gusta?
4: Tanto y luego que lo quemen.
2: Porque es un trabajo duro, yo creo, ¿no? No, fácil no debe de ser.
4: ¿Y hacerlas?
2: Eso, hacerlas, trabajar ahí...
0: Es un trabajo que tiene muchos técnicos, mucha gente bien preparada. ¿Eh? Un año de...

0: Muy grandes, ¿eh? De temas relacionados como en lo que fue el año, pues yo qué sé, este año pues no sé qué habrán llevado ahí, pero...
1: Las que están bien las guardan para el año siguiente.
2: No, pero una o
0: Una o
2: dos.
0: dos, la que gana, ¿no? Hacen, pero
2: Sí,
0: flipas,
2: pero no todos.
0: unas figuras enormes y luego las queman.
3: Mira, te ve.
0: Está Mariano
3: Aquí
0: ahí.
3: tienes
0: Mira.
3: la falla del Ayuntamiento de de Valencia.
0: Mira cómo es el brazo de la chica. O sea, son una burrada. Y esto lo queman. El último día.
3: No, queman una miniatura de él.
0: No, no.
3: No, no, eso es lo que yo creía.
0: Queman todo.
3: Pero ha venido mi hija y dice, no.
0: Lo queman todo.
3: Pero le queman uno pequeño, no ese, porque ese tiene 8 metros, me parece.
0: El del ayuntamiento, ¿eh? Muy bien.
3: Vamos, así todos.
0: Si pudierais crear una falla, ¿de qué lo haríais?
3: Yo ya.
0: Mariano, ¿qué
3: En
0: falla
3: Valencia
0: crearías
3: ya
0: tú?
3: van 3 veces o 4 has caído.
0: Pero ¿qué falla harías tú? Yo qué sé,
3: Yo.
0: unos callos, una pota, como si fuera, yo qué sé, o el Pisuerga, yo no sé. ¿Qué falla crearías? ¿Cuál es el patrón de Santiago? De Valladolid.
3: San Pedro.
0: Pues podrías hacer una falla de San Pedro, ¿no?
3: Bueno, sí,
0: ¿O cuál? ¿O
3: claro.
0: cuál te gustaría hacer a ti?
3: Me has pillado en
0: Te
3: blanco.
0: pillé en blanco. Pues nada, San
3: Bueno,
0: Pedro.
3: una falla de la Plaza Mayor de Valladolid,
0: Pues
3: por
0: mira,
3: ejemplo,
0: muy bien.
3: del Conde Ansúrez, de que está allí la estatua.
0: Perfecto. Vamos a ver qué falla te gustaría hacer a ti.
2: ¿A mí?
0: Sí. Un vagón de la mina de Turón.
2: Lo único.
0: Yo qué sé, puede ser guapa,
2: Es
0: ¿eh?
2: lo que hay en Salamanca.
0: ¿Qué te gustaría hacer algo de Salamanca? Estamos muy castellanos hoy. El Ayuntamiento de Valladolid, ahora algo de Salamanca. Muy bien.
2: Ahí están puestos la bocamina, los vagones.
0: Ah, mira tú.
2: Sí. Ahí está muy
3: La estatua
2: guapo,
3: de
2: ¿eh?
3: Colón, la estatua de Zorrilla.
0: También,
2: Esa.
0: Zorrilla. ¿Cuál harías tú?
2: Yo una fabada.
0: Oh, muy bien. Una fabada con la
2: La fabada
0: pota y luego quemámosla. Vaya pena, ver cómo quema una fabada. Mejor será, ¿eh? ¿De qué harías una falla?
2: de cualquier cosa.
0: Vale, ¿y tú?
4: De cerro todo.
0: ¿El qué?
4: Y verdura. Cosa de corral y verdura.
0: Como un bodegón ahí, hacer una
2: Sí.
0: falla de un bodegón, mira qué guay. Bueno, estamos haciendo unos buenos falles. ¿De qué harías una falla, ¿o? ¿De qué te gustaría? Complicado, ¿eh? Yo la verdad que no tengo ni idea. No se te ocurre nada ahora. ¿Y tú? No sé si funciona este. ¿Está dando problemas este micro? No se oye. Ahora.
3: Es otra falla. También haciéndola,
0: Wow,
3: terminándola
0: madre mía.
3: en el ayuntamiento.
1: De unos asturianos o de unos vaqueiros.
0: De unos vaqueiros, ¿eh? ¿O asturianos de qué? ¿Con el traje típico de Asturias?
1: Sí.
0: Muy bien. ¿De qué harías tú una falla? Algo típico de Pensilvania, ¿qué hay? Pues un puente, mira, qué guay. Yo no sé, yo igual un plato pulpo con patates, ahí bien grande, con su pimentín, pulpo a
1: No, no
0: feira,
1: hablas de cosas tristes.
0: No, es pulpo llegar.
3: Lo que me decía aquí, que estaba sin terminar.
0: Esta falla del Pilar que todavía está sin terminar de montar, pero es enorme. O sea que tu hija fue a.
3: Claro, ha venido ayer.
0: Ah, pero que es de Valencia, vive en Valencia ella
3: Claro.
0: también.
3: No, no, mi hija vive aquí.
0: Ah, y fueron a las fallas.
3: Ella se va a cualquier
0: Que le
3: sitio.
0: gusta viajar, ¿eh? Muy bien.
3: Ha estado allí una semana.
0: ¿Cuál era la fiesta de vuestro pueblo más esperada?
1: Ay, Covadonga.
0: En tu pueblo,
1: Será.
0: el 8 de.
1: No, en mi pueblo es
2: La Inmaculada Concepción.
1: el primer domingo. A ver si
0: ¿Cuál
1: lo
0: de tu
1: digo.
0: pueblo?
1: La montaña.
0: La
1: Belén de la montaña.
0: Belén de la Montaña.
1: La montaña.
0: ¿Y cuál es la fiesta? principal.
1: La fiesta mayor es la Virgen del Rosario.

0: La Virgen del Rosario, que es, ¿qué fecha sabes más
1: el
0: o menos?
1: El primer domingo de octubre.
0: Primer domingo de octubre, muy bien. Vamos a ver por aquí qué fiesta había en tu pueblo. ¿Qué fiesta era la principal de tu pueblo?
2: En Cudillero, por ejemplo, el San Pedro.
0: San Pedro.
2: Es una explosión de alegría y de fiesta.
0: ¿Cuándo llega San Pedro?
2: El 29 de junio.
0: 29 de junio. ¿Y qué hacen en Cudillero? Me ha quedado guapo Cudillero.
2: ¿Qué hacen?
0: ¿Fartura, seguro?
2: ¿Fartura,
0: pues estamos, sí, en Asturias. Tiene que haber una fartura. ¿Fartura sabes lo que? Comer mucho.
3: De comer. Y todo de marisco. En Asturias pillamos unas saladas.
0: ¿Qué mariano hay?
2: El marisco ahí.
4: Es un vídeo, ¿eh?
0: Así, ¿eh? Tenemos un vídeo de la radio.
4: Acaban de tomar.
0: Toma ya. Vamos a hacernos famosos. ¿De qué pueblo es?
5: Pola
0: de Allande. Qué buena fiesta hay en Pola de Allande.
4: Movimiento.
5: Nuestra Señora del Avellano, el 8 de septiembre.
0: El 8 de septiembre, el mismo día que el Día de Asturias, ¿eh?
2: Sí.
0: O sea, el 8 de septiembre es el Día de Covadonga, el Día de Asturias, sí, el Día de Nuestra Señora del Avellano.
5: Sí.
0: ¿Y qué, oye, todo fiesta sobre la avellana?
5: Sí, sí, sí, hay de todo.
0: Qué guay. ¿Y qué se hace, ¿no?
5: Se hace, pues, verbena y canto asturiano, buenas orquestas que van de Galicia.
0: Ah, sí, ¿eh?
5: La Pocero y todas esas buenas de Galicia.
0: Van para allá.
5: Van para allá.
0: Muy bien. Pola Allande, muy bien. Vamos a saber qué más fiestas hay por ahí. ¿Cuál es tu pueblo?
6: ¿El mío?
0: Sí.
6: El mío, Valentín Masí, en Oviedo.
0: ¿Y qué fiesta hay por Valentín Masí?
6: Hoy la fiesta del...
0: Me acuerdo, antiguamente se hacía una en la plaza Pedro Miñor.
6: También,
0: ponían,
6: sí,
0: ahí la... Pues bueno, ahora ya es imposible, ahora hay...
6: Exacto.
0: Pero antes hacían la fiesta ahí, del barrio, ¿no? De La Rañosa.
6: Es verdad.
0: Me acuerdo, bueno, yo cuando llegué de Vigo, las fiestas de... Porque yo vivía en Sial Rey. Entonces la fiesta era ahí.
6: Ya, ya.
0: Muy bien. ¿Qué fiesta hay por ahí?
7: Pues allí celebran...
0: ¿Cuál es tu pueblo?
7: Sames, de Amieva.
0: En Amieva.
7: En Amieva.
0: ¿Y qué fiesta hay por ahí?
7: La Santina... Porque no ves que una vez salió la Virgen de Covadonga por todos, y entonces quedó ese día.
0: ¿El 8 de septiembre también?
7: No.
0: No.
7: Es por junio, vale, o así, y llaman y la Santina en vez de que hay el Corpus. También la Santina y el Corpus todo junto.
0: Todo junto. Y hay comida y...
7: Sí, sí.
0: ¿Y en Turón cuándo son las fiestas? ¿Qué se celebra en Turón? Sí.
8: Ay, ahora que sí. Antes eran el 12 de enero.
0: ¿Y qué fiesta era, ¿o?
8: La fiesta del minero.
0: La fiesta del minero. ¿Santa Bárbara?
8: Santa Bárbara bendita.
0: La, la, la, la, la, la, la. Y esa canción ya es muy triste, ¿eh? Sí. Y es muy guapa. Muy guapa,
8: sí,
0: muy guapa. Pero
8: muchos
0: muy triste.
8: Mineros en el pozo la revelada.
0: Casi todas las canciones dedicadas a la mina son tristes. La planta 14 de Víctor Manuel también lleve tela marinera y pachas a llorar.
8: Sí, hay muchas. Víctor Manuel vive arriba donde los santinos o no sé cómo.
0: Para mí eres para arriba, ¿no?
8: Sí, para arriba.
0: Mariano, ¿qué fiesta era de Valladolid?
4: Era.
0: Coge el micro ahí.
4: Era como aquí, San Mateo.
0: San Mateo.
4: Pero ahora la han pasado a la Virgen de San Lorenzo, que empieza el día 5, en vez del día 21.
0: 5 de septiembre.
4: El 5 de septiembre.
0: ¿Y cómo y eso de cambiar las fiestas de una ciudad? ¿Cómo, pues, ¿a quién se le ocurrió eso?
4: Pues por los colegios de los chicos.
0: Para que cojan en verano.
4: Claro.
0: Ya ves que justo San Mateo empieza, las fiestas de San Mateo empiezan justo cuando empiezan los chavales al colegio.
4: Claro.
0: Y una faena.
4: Ese es el motivo. Ese es el motivo por el cual...
0: Mira, pues en Valladolid fuisteis más listos.
4: Sí.
0: La cambiasteis para antes.
4: Sí, ahora es el día 5 de septiembre, que es la Virgen de San Lorenzo.
0: La Virgen de San Lorenzo. ¿Y qué se suele hacer en la fiesta de... Bueno, lo mismo, ¿no? Fiesta...
4: Fiestas y fiestas y... y ir a tomar pinchitos y ir a... Oye.
0: La primavera, que hablábamos de que...
4: La sangre altera.
0: ¿Vosotros qué pensáis? ¿La primavera la sangre altera?
9: Sí,
0: ¿no? ¿La primavera la sangre altera?
10: Eso dice.
0: Sí, ¿no?
4: Eso dice.
0: Eso dice.
4: Y de hecho es así porque con el polen hay mucha gente que se...
0: Por ejemplo, el polen,
4: claro.
0: que ya veis, los animales, ya ves, los osos acaban de salir ahora, estaban hibernando y acaban de salir ahora. Vuelve como la vida, ¿no?
11: Hombre, sí.
0: Con la primavera...
11: Con el tiempo que bueno es más...
0: Apetece más todo. Pero no sé qué le pasa a ese micro. Voy a cambiar el micro ese, porque algo le... No sé si es el micro o la... Sí. Espera, que ponemos una canción por aquí. Y algo de la primavera, ¿no? ¿Tenéis alguna canción de la primavera que...? Y arreglamos ese micro.
12: 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El sol brilla con fuerza. 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La primavera ha llegado a la ciudad de la fe y las flores azules.

0: qué bien nos sienta la primavera. A ver ahora si te oigo.
1: Pues los animales que están de cuadra salen fuera. En cuanto salen, hay un muro o hay un árbol, eso, a rascarse y a reblincar y a correr y venga.
0: Vuelve como el...
1: Sí, pues sí,
0: eso,
1: sí.
0: Después
1: sí,
0: de estar ahí...
1: Da alegría, da ganas de vivir, da ganas de...
0: Los días son más largos.
1: Sí, sí, sí.
0: Las noches más cortes, lógicamente.
1: Y además los animales notan la...
0: ¿Sabes lo que me gusta a mí mucho de la primavera? ¿Sabes cuándo me doy cuenta de que llegó la primavera? Cuando saco al perro y los prados por donde lo saco están llenos de margarites. Mira tú qué flor más común, ¿eh? Que estamos acostumbradísimos a sí, esa flor. Pues no sé qué, a mí me da una alegría la margarita ahí, el prado verde y todo. Y las margaritas. La verdad que a mí me gusta mucho la primavera. Además cumplo años.
2: Y cuando llegan los prados, se las
0: llevan.
2: Pero sin embargo vuelven a salir.
0: Vuelven a salir. Eso es lo que tiene la primavera.
2: Claro.
0: Que da igual que les cortes las flores, que vuelven a salir.
1: No, y los animales sienten la sangre.
0: ¿Los animales? Sí, nos incluimos, ¿no? Entre los animales, ¿no?
1: Sí,
0: en el fondo somos animales. Vamos a dos patas, pero somos animales.
2: ¿Racionales o no racionales?
0: Algunos más racionales que otros, Mariano. Ya podíamos
1: ser. Hay los de dos patas y de cuatro.
0: Sí, sí, hay los de cuatro que son más racionales que algunos de dos, ¿eh?
3: Sí. Hay algunos de dos sin cabeza. Ay, de mí gritaba el pez ir por una pequeñez.
0: ¿Qué olores os recuerdan a la primavera? Cuando llega ese olor, ¿a qué os recuerda?
3: A hierba.
4: A margarita.
0: A hierba.
2: A hierba cortada.
0: A hierba cortada.
1: Sí, en cuanto llegas algo que queda muy al sol, huele así.
0: Huele ese olor a hierba, ¿no?
1: Sí, a manzanillas y a...
2: No, simplemente por el mero hecho de cortar la hierba, te queda un olor...
1: Sí.
0: Y no es lo mismo cortarla en primavera que en otoño, por ejemplo. No queda el mismo olor, ¿no?
2: Es que en primavera se cortará la hierba dos o tres veces, vete a saber. Porque cuando crece mucho, el verde, pues hay que...
0: Les comuniones.
2: Hay que segarlo.
0: Nos hablan por ahí de las comuniones en la primavera. ¿Qué suelen ser en primavera o en verano las comuniones? Que me pierdo yo un poco. En primavera, ¿eh? En mayo, que ya es casi... Es como lo que decíamos, ¿no? Vuelve la vida.
1: Sí,
0: no llegue en invierno y en otoño nos morimos, no llegue eso. Pero sí que estamos como más...
3: Agachados.
0: No llegue lo mismo que esté lloviendo y haga 4 grados a que haga sol y haga 20 grados, ¿no?
5: Cuando se casó esta... ¿Quién fue esa de la princesa?
0: Ahí me pillas. Yo bodas de princesas, les de Disney, conozco.
5: La reina esta, que llovió. Que llovió, sí.
0: Yo no me acuerdo de eso. Sería muy pequeño.
5: No, es que había para ir... Daban los periódicos, podía ir todo el mundo que...
0: ¿Pero de quién me habláis? No sé muy bien de quién...
5: De la reina... Esta, Leticia.
0: ¿Cuándo se casaron?
5: Cuando se casaron.
0: Que se casaron en primavera.
5: Pero llovía.
0: ¿Qué se casaron, en Asturias?
5: No. No se casaron en Asturias. No, se casaron en Asturias, no. No, yo creo que no.
0: No tengo ni idea, la verdad. Nada, lo miramos. Vamos a mirar lo que para eso está internet.
5: Yo creo que se casaron.
0: ¿Dónde se casó Leticia?
5: Bueno, la reina y el rey.
2: Seguro.
0: El 22 de mayo en la Almudena, en Madrid. Ahí lo tienes. Y llovía, ¿no?
5: Llovía
3: muchísimo. Ese fue el triunfo.
0: Ya se había casado ella, por aquí, en Almendralejo, fíjate tú.
5: Ella ya era...
0: En Almendralejo pasé yo 2 veranos.
5: Era separada, me
0: Muy
5: parece.
0: Bien. Bueno,
3: ella fue inteligente.
0: Hay que vivir la vida.
5: Ella sí, claro que lo fue.
0: Hay que vivir la vida. Entonces, la primavera bien, ¿no? ¿Os gusta?
5: A mí sí.
0: ¿Más que el verano?
5: Sí, más.
0: Sí, ¿eh? Porque hay gente...
4: Es un renacer la primavera. Es un renacer y el verano no es eso.
0: El verano ya es crecimiento, ¿no? Ya renaciste. ¿Qué te gusta más, la primavera o el verano?
6: Verano.
0: El verano. Yo soy de equipo verano también, ¿eh?
7: Yo de equipo verano también.
0: El verano y... me gustaba más la primavera antes que el verano, pero desde que tengo la furgoneta y puedo andar por ahí, el verano y es lo mejor.
7: Claro.
0: Coges, llegues a una playa y duermes allí y por la mañana haces un cafetín. Eso no, en primavera en Asturias no se puede hacer. Está frío como...
3: No, Asturias es el lugar que más duele.
7: Por la mañana, en todo el spray, este tipo de...
0: Uh-huh. Frío, en primavera. Claro, claro.
7: No puedes.
0: Nosotros queríamos marchar ahora en Semana Santa con la furgoneta y estás mirando y por la mañana 5 grados. ¿Dónde vas con 5 grados? Yo me muero de frío.
7: Vale, claro.
0: No, no, en veranín no. En verano ya te levantes y ya haz 15. Entonces ya se lleva mucho mejor.
2: Además, en verano es eso.
0: Cógelo, Mariano.
2: Están las salidas por ahí,
0: claro,
2: los descansos del personal... Y la gente se lo pasa fenomenal.
0: Hay una palabra muy guapa en verano, Mariano.
2: ¿Cómo?
0: Hay una palabra muy guapa de verano.
2: ¿Cómo es?
0: Vacaciones.
2: Exactamente.
0: No sé si la conocéis.
2: Qué
0: maravillosa.
2: ¿Qué es lo que te he dicho?
0: Una palabra tan guapa, tan guapa, tan guapa.
2: Que todo el mundo estamos aceptando, esperando las vacaciones.
0: Está claro. Porque ahora, bueno, hay gente que tiene vacaciones de Semana Santa, pero es del verano, con los chancles. Normalmente sí, bueno, quien las tiene suele tener un mes, ¿no?
3: Porque mi hija, que es profesora,
0: tiene
3: sí, muchos más días.
0: Ahí sí que es un tema que me gustaría hablar, las vacaciones de los profesores. Ahí dice, hay gente que dicen que los profesores tienen muchas vacaciones. Yo creo que no.
3: Yo también
0: Yo creo que es un trabajo muy agotador aguantar.
2: Pero que tienen muchas vacaciones, seguro.
0: Tú fíjate... Tienen muchas vacaciones los alumnos.
3: Claro.
0: Los alumnos, sí, los alumnos tienen junio, julio, agosto y parte de septiembre. Los profesores,
3: sí.
0: En julio todavía tienen que andar por ahí. Tenemos profesores aquí, tú fuiste profe, ¿no?
3: Sí.
0: En julio todavía trabajabais. Tenéis que si el claustro, que si no sé qué.
8: Sí, sí. En última hora había mucho que recuperar.
0: Y luego tenéis agosto entero y septiembre ya empezáis... a preparar el curso.
8: Sí.
0: Entonces, en realidad,
3: no
0: tienen agosto y parte de julio.
1: Sí. Ay, ¿y los campesinos que somos de carne y sangre?
0: Los campesinos tenéis menos vacaciones.
1: ¿Cuántas teníamos?
0: Muchas menos. Muchas menos. Pero no aguantabais aguajes a 200 guajes desquiciados.
1: Todo lo que venía de arriba, si era sol, y si era agua.
0: Está claro que cada profesión que, de la que hablemos,
1: comían todos los días.
0: Vas a tener... pues mira, en vez de decir que los profesores tienen muchas vacaciones, yo lo que diría es que los campesinos tienen pocas.
3: Sí.
0: Pero yo creo que los profes... tengo que aguantar a 200 guajes, para que lo quiera, ¿eh? 200 guajes descerebrados, cada día más... A los padres, aguanta a los padres, aguanta a los compañeros también, porque también tendrás...
3: Los padres son los más peor que los chicos.
0: Dicen que cambió mucho de los padres de, por ejemplo, mi época, a los padres de ahora. Los padres... madre, yo cuando mi madre iba a ver a la profesora, a mi tutora, yo temblaba. Temblaba porque yo además era un poco travieso y decía yo, nada, castigado. Ahora tiembla la profesora cuando van los padres.
8: Sí.
0: Ahora tiembla la profesora, porque sabe Dios, es tu padre, a ver lo que me dice.
3: ¿Pero por qué le pusiste una mala nota? ¿Por qué le bajaste la nota a mi hijo?
0: Eso
3: si
0: es.
3: Mi hijo es inteligente.
0: Eso es.
3: Pero lo que pasa es que yo creo que para los padres no hay un hijo que no sea trasto.
0: Bueno, hay de todo.
3: Trasto en el sentido... de no de malo ni
0: de travieso,
3: sino inquieto, por ahí un poco desobediente.
0: A ver, un guaje tiene que ser inquieto, es que si no...
1: Bueno, hombre, inquieto sí, pero había padres que más que te miraran ya sabían lo que querían.
0: Sí, ¿eh? A ver, claro.
1: Sí. Oye, sin romperte ningún hueso ni nada, ¿eh?
0: Ya sabían bien, ¿no?
1: Sí, preguntabas las cosas una vez. Papá, esto, bueno. Sí o no, ya estaba.
0: ¿Tú eras inquieto? ¿Eras travieso, Mariano? ¿De pequeño? ¿Eras bueno o eras buena pieza?
2: Yo, sí, buena pieza.
0: Eras buena pieza. Eras travieso.
2: Era buena pieza, buena.
0: Muy bien. ¿Cómo erais de pequeños? ¿Traviesas? ¿Erais...?
7: Bueno, no, así traviesas de aquel no, porque eran dominiques.
0: Uy, ahí no te podías desmarcar mucho, ¿eh?
7: Sí, sí.
0: Muy bien. Entonces, ¿dónde estudiaste en Oviedo, en los dominiques o en Turón?
7: No, no, en Turón no había para...
0: ¿Dónde estudiaste? Estudiar. ¿En Oviedo?
7: En Oviedo.
0: ¿En los dominiques?
7: En los dominiques de Oviedo.
0: Así te traían, ¿eh?
7: Ya no me acuerdo de nada.
0: Quiero recordar que tú eras muy buena, me habías dicho.
5: Yo era, o sea, no sí que fuera muy buena, es que era muy poco atrevida. Entonces me mandaban que me sentara y allí me sentaba.
0: Y ahí te quedabas, ¿eh?
5: No, era muy poco atrevida. Si me decían una cosa, la
0: hacía. Eras obediente.
5: Eso es.
0: Muy bien. ¿Eras traviesa tú?
6: Traviesísima.
0: ¿Eras traviesa?
6: Traviesísima.
0: O sea que te eres de los que la liaban en el colegio, ¿no?
6: Hombre, y tanto.
0: ¿En qué colegio estudiabas?
6: Y tanto. Ahora no me acuerdo cómo se llamaba aquel colegio.
0: ¿Pero aquí en Oviedo?
6: Sí, claro.
0: ¿En el Nazareo, por ahí?
6: En Nazareo, exactamente.
0: Pues ahí también eres...
6: Yo nací aquí en Oviedo ya.
0: ¿Eres travieso tú, de pequeño?
6: Estoy segura que muchísimo.
0: Bueno, hay gente, hay guajes que...
1: ¿Dices a mí?
0: Sí.
1: ¿Cómo te dije antes que con que te mirara papá?
0: Ya sabía.
1: Lo que quería. Pero no sabía eso nada, más que lo normal.
0: Un guaje.
1: Sí.
0: Que jugaba.
1: Sí, que jugaba.
2: ¿A qué día más de pequeño? ¿A qué edad?
0: Bueno, entre los 3 y los 10. Porque luego, o los 12.
1: A los 13 años ya estabas allí en la huerta todo el día.
0: Luego llega la adolescencia, que fue distinto. Yo soy distinto. ¿Tú eres traviesa?
8: ¿Yo?
0: Sí.
8: No, no demasiado.
0: No demasiado.
8: Muy juguetona con las chiquillas conmigo. Pero...
0: ¿Traviesa?
8: Pero era buena nena. Uh-huh. Pero ahora sí, juguetona. Armábamos la de joyer.
0: ¿Y tú eres traviesa?
9: Yo no, era una buena chica.
0: Eras buena chica.
9: Con mal genio.
0: Tenías mala uva, ¿eh?
9: A mí no me iban a pesar el callo porque no.
0: ¿No te dejabas?
9: No, me dejaba.
0: El cable
9: si
0: este,
9: tenía la razón, ¿eh?
0: O sea, no eras testaruda. Tú solo eras si tenías la razón.
9: Sí, sí, sí, sí, sí.
0: ¿Tú eras traviesa? Una chica buena. Yo era muy travieso, lo tengo que reconocer. Era muy inquieto. Yo no podía parar quieto ni un minuto. Entonces, de aquella lo llamaban travieso. Hoy lo llamarán, pues, yo qué sé. Era polvorilla, Mariano. Polvorilla. Vivo, yo creo que somos vecinos, tú y yo. Yo vivo ahí en San Pedro Mestalló. Nada, en la paralela. Somos vecinos, mira. Si un día necesites azúcar o sal, ya sabes. Ahí me tienes.

0: Bueno, hoy es 24 de marzo y la semana pasada, el jueves pasado, fue el Día del Padre, 19 de marzo. ¿Sabéis por qué se celebra ese día, no?
1: No, por San José.
0: Por San José, ¿no?
2: San José.
3: Ah, sí.
1: San José y Santa Josefa.
0: San José y Santa Josefa. Pero bueno, José era porque era el padre de... en Estados Unidos se hace otro día, ¿no? El Día del Padre. Creo que es en junio.
4: Sí, creo.
0: Y creo que fue porque una moza famosa de allí, hace años, su padre tuvo que hacerse cargo de toda su... falleció su madre y tuvo que hacerse cargo de todas las hermanas, de todas las hijas y trabajar y tal. Y entonces ella, como para honrar a su padre, pues le dedicó ese día y a partir de ese día pues se celebra el Día del Padre en Norteamérica. Pero aquí es el 19 de marzo. ¿Cómo eran vuestro padre cuando erais pequeños? Porque, ¿qué era? ¿La figura paterna esa que muchas veces se piensa de que eran muy serios o tal? ¿O eso...?
2: Mi padre era muy serio.
0: ¿Tu padre era serio?
2: Sí.
0: Uh-huh. Mariano, ¿el tuyo?
2: Como nada más que tuvo una.
0: ¿Tú eras hija única, no? ¿Cómo era tu padre, Mariano?
3: Una persona normal, muy corriente...
0: Uh-huh.
3: Y de verdad, muy amable.
0: Vale. ¿En qué año nació tu padre, Mariano?
3: ¿Eh?
0: ¿En qué año nació tu padre?
3: Con el siglo.
0: ¿En 1900?
3: Sí.
0: Justo, ¿eh? 1901. Sí. Wow. Ya entonces, ves, ¿eh? Nos queda lejos, ¿eh?
3: Además, en marzo.
0: ¿En marzo también?
3: En marzo nació, en 1901.
0: ¿Te acuerdas del día de marzo?
3: ¿El 10?
0: El día.
3: El día de marzo de mi padre, el 31 de marzo.
0: El 31 de marzo, muy bien. Otro Aries ahí. Uy.
3: Todavía tengo el carnet de identidad suyo.
0: Ah, sí, ¿eh? ¿Cómo se llamaba?
3: Balbino.
0: Balbino, muy bien. ¿Cómo se llamaba el tuyo?
2: Esteban.
0: Esteban. ¿Te acuerdas de qué día nació? ¿El año que nació?
2: Ah, no.
0: Eso ya es más complicado.
2: Más complicado.
0: ¿Cómo se llamaba tu padre?
2: Francisco.
0: Francisco, ¿y cómo era? Era un padre... ¿Serio?
2: Era serio.
0: Era serio.
2: Era serio, pero era justo. Pero era serio, era serio.
0: Muy,
2: sí,
0: pero justo.
2: Justo.
0: Muy bien. Esteban, ¿cómo se llamaba tu padre?
2: Luis.
0: Luis, como el mío. ¿Y cómo era? ¿Era una persona seria? ¿Era una persona...?
2: Seria, pero buenísima.
0: Muy bien.
2: Buenísima.
0: ¿Cómo se llamaba tu papá?
5: José.
0: José. O sea, que el Día del Padre además era su santo.
5: Sí, sí.
0: ¿Y cómo era tu padre?
5: Era serio, era formal, pero nos quería mucho, ¿eh?
0: Que os quería mucho.
5: Pero ya sabíamos cómo era y no hacía falta...
0: Ya sabíais por dónde ir, ¿no?
5: Sí. Ya sabíamos lo que había que hacer.
0: Muy bien. ¿Cómo se llamaba tu padre?
6: Se llamaba Aniceto.
0: Aniceto.
6: Sí, era muy rígido con los hijos y los amigos de los hijos. Era muy disciplinado.
0: Uh-huh. Con la época también
6: con
0: iba un poco, ¿no?
6: Sí.
0: ¿Cómo se llamaba tu padre?
1: Juan Paulino.
0: Juan Paulino. ¿Y cómo era tu padre?
1: Mi padre era una persona que imponía respeto,
0: uh-huh,
1: sin ejercerlo. Él decía siempre, mientras estén bajo mi tejado, lo que yo digo...
0: Va a misa.
1: Va a misa.
0: Tracatrá, vaya frase más mítica esa, ¿eh? O la de, cuando seas padre, comerás huevos. Que yo nunca lo entendí eso. Me lo decía mientras yo estaba comiendo una tortilla. Que yo, no entiendo muy bien ese refrán. Cuando seas padre comerás huevos y ya los estoy comiendo ahora.
1: ¿Sí está?
0: ¿Eh? Nunca lo entendí.
1: Yo creo que ese dicho es porque si uno no obedecía, cuando éramos padres íbamos a saber lo que era.
0: Lo que había, ¿no?
1: Sí.
0: Dices que tu padre decía la frase esa de que de mi casa... Lo que yo diga va a misa.
1: Sí.
0: ¿Qué frase recuerdas de típica de tu padre? ¿Alguna frase de tu padre?
6: Típica de él. Pues de por aquí no paso. O sea que era como muy estricto en cosas y...
0: Por eso no paso, ¿no?
6: Por eso no paso.
0: Vale. ¿Tu padre?
5: También. Era un ser informal, pero bastaba con cabara. Y una vez ya sabíamos lo que...
0: Lo que yo diga va a misa, ¿no?
5: Sí, sí, sí.
0: Muy bien. ¿Qué frase era típica de tu padre?
1: Está durmiendo.
0: ¿Qué frase era típica de tu padre? ¡Despierta! ¿Decíate eso o no, eh?
4: Me decía muchas cosas.
0: ¿Y alguna fila, alguna?
4: Que me quería muchísimo.
0: Mira, qué bien.
4: Y yo a él.
0: ¿Alguna frase típica de clase que dijera mucho tu padre?
2: Me cago en Ross.
0: Me cago en Ross. Un clásico. Un clásico.
2: Era muy clásico.
0: Sí, sí. El cago en Ross es muy clásico. ¿Alguna frase de tu padre?
4: Casi yo ni me acuerdo.
0: ¿Alguna así? Guaja, cala boca o yo qué sé. Por ahí, ¿eh? Mariano, ¿alguna frase de tu padre mítica? No te acuerdes.
2: Era castellano.
0: De ujo. Yo,
3: mi padre era muy trabajador y por consiguiente es que no me entré, no me acuerdo de ninguna frase de aquellos años. De mayor sí, resto como un, hay que ser la persona siempre recta, buena, pero creo que mejor no la habría.
0: ¿Y cómo es el Día del Padre? ¿Qué pensáis que es? Tú decías antes... Espera, voy a coger el micro.
1: Porque el Día del Padre tiene que ser todos los días. Que sea un día solo...
0: Es un debate esto, ¿no? Porque, por ejemplo, hay el día de todo. Hay el día de la patata, hay el día de los calvos, hay el día de la madre, hay el día del padre... Hay
1: para mí el Día de la Madre es otro negocio.
0: ¿Qué pensáis?
1: Porque sí.
0: A ver, hoy negocio y es todo.
1: No, ya lo sé.
0: Hoy todo, absolutamente todo es negocio. Mira, por ejemplo, ¿qué día es tu cumpleaños?
1: Mi cumpleaños. El 23 de diciembre, el mismo día que mi madre.
0: El 23 de diciembre, ¿eh?
1: Sí.
0: Pues mira.
1: Para que mi madre pudiera comer el turrón.
0: El 23 de diciembre también es el Día Nacional de las Raíces.
2: ¿De las?
0: Raíces.
1: Decía mi padre que el árbol que no tenía buenas raíces...
0: Mira cómo una frase de tu padre tiene algo que ver
1: nunca
0: con...
1: Nunca podría ser árbol.
0: ¿Qué día es tu cumpleaños, Mariano?
3: El día 6 de abril.
0: Pues el día 6 de abril es el día, aparte de ser el cumpleaños de Mariano... Es el Día Internacional del Deporte para el Desarrollo y la Paz.
3: Bueno.
0: Y el lunes de Pascua.
3: Menudo desarrollo.
0: ¿Qué día es tu cumpleaños? ¿Cuándo es? ¿Qué día es tu cumple?
6: El 12 de mayo.
0: El 12 de mayo.
2: Hasta luego.
0: Pues el 12...
6: 1941.
1: Ya tardabas mucho tiempo, Marta.
0: Pues fíjate, el 12 de mayo es el Día Internacional de la Sanidad Vegetal. ¿Cómo te quedas? Y también el Día Internacional de los Enfermeros.
3: ¿Y qué habías dicho que era el día del 6 de abril?
0: El 6 de abril, el lunes de Pascua. Y aparte era el... Tiki, tiki, tiki, lo tengo yo por aquí. El Día Internacional del Deporte para el Desarrollo y la Paz. Mariano, muy pacifista, muy bien. ¿Qué día es tu cumpleaños?
2: El 19 de abril.
0: El 19 de abril. Pues el 19 de abril es el día Mundial de los Simpsons. De los dibujos. Mira tú, qué guay. O el Día Mundial de la Bicicleta. ¿Qué día es tu cumple?
7: 27 de julio.
0: ¿De julio? Pues mira, el día 27 de julio es el Día Mundial de andar con zancos.
1: ¿Con
0: los zancos de los gigantes y los cabezudos? ¿Qué día es tu cumpleaños? ¿Le pasas el micro, porfa? El 9 de septiembre. Pues el 9 de septiembre es el Día Internacional de Proteger la Educación y el Día Mundial de la Agricultura, fíjate tú. Mira, habías trabajado en el campo tú, ¿no?
5: No, el día que no se trabajaba era y no se anunciaba, era el 15 de...
0: No, pero tú trabajaste en el campo, ¿no?
5: Sí, sí, sí.
0: Pues el día de tu cumpleaños es el Día Mundial de la Agricultura. Mira tú, qué casualidad.
1: Yo creo que en el campo...
0: ¿Qué día naciste tú?
5: Trabajamos todos los días.
6: 6 del 5 del 46.
0: 6 del 5, eso es mayo. Entonces vamos a ver qué día fue tu cumpleaños. Es el Día Internacional sin dietas. Ese día se puede comer lo que quieras, no hay dieta. Ese día ahí es maravilloso. El Día Mundial sin dieta. A comer todo el mundo. Mariano, ¿qué día naciste tú?
1: El 23 de diciembre.
0: Ah, ya me lo dijiste, ¿no? Yo creo que sí, lo acabamos de mirar o no.
1: Para celebrar la noche.
0: El Día de las Raíces, muy bien. En mi cumpleaños, ¿qué es? Pasado mañana es el Día Mundial del Clima.
1: ¿Y el clima?
0: El clima, importantísimo. Entonces, como veis, a lo que voy es que todos los días hay algo.
3: Nada más no estás dicho, ¿cómo estás? Es el Día del Clima.
0: ¿El qué?
3: Viendo de ti, el Día del Clima.
0: El Día del Clima, sí, muy soleado yo. Muy soleado. Como veis, todos los días del año hay algo. Entonces, está claro que, por ejemplo, el Día Mundial del Termómetro, que es el 22 de diciembre, nadie, ahí no hay negocio.
1: Nadie
0: vende más termómetros ese día que el día anterior. Pero sí que el Día del Padre, el Día de la Madre, el Día
1: de la abuela,
0: de Reyes, el
1: de
0: día
1: los
0: de
1: abuelos.
0: Hay negocio detrás de eso.
1: Claro que hay negocio.
0: Pero, ¿por qué va a haber un Día Mundial del Pimentero y no del Padre? ¿O veis mejor que el Día del Padre no se haga ningún regalo o...?
1: No, yo... Bueno,
0: sí, sí, cada opinión es...
1: Ni a mi padre ni a mi madre, para ese día...
0: ¿Regalabas nada?
1: Nada.
0: Mariano, ¿tú regalabas algo el Día del Padre o el Día de la Madre?
3: ¿Cómo?
0: Sí que después, hace años no, pero después apareció Galerías Preciados y el Corte Inglés y... popularizaron tanto el Día de los Enamorados como el Día del Padre, como el Día de la Madre.
3: Es el día que hacíamos la fiesta en casa.
0: Hacíais una comida en casa, ¿no?
3: Exactamente.
0: Bien.
1: Como vosotros.
0: Eso.
3: Momentos de hacer con alegría y con...
1: Claro.
0: Yo sé que el Día de la Madre o el Día del Padre le regalaba un dibujo, típico dibujo que hacías en el cole, que nos ponía la maestra a hacer un dibujo ahí, te quiero papá o te quiero mamá. Eran típicos esos dibujos, ¿no?
6: Sí, sí, sí. Eres...
7: Sí, era muy...
1: Yo sí, por el año, veía algo que a mi mamá le gustaba, lo compraba. Pero no decir el Día de la Madre, como que durante el año no se quiere a la madre, o no se quiere al padre, o no se quiere a los abuelos.
0: Pero lo llevas hasta ese extremo. O sea, quiero decir, el...
3: Es hacer una festividad por el Día de la Madre, claro.
0: Yo es que como me gusta tanto celebrar, me encantan las celebraciones, gústame, no me digas, será que soy un fiestero de nacimiento.
1: Cada uno tiene una... su idea,
0: claro,
1: y su
0: claro.
1: pensamiento.
0: Pero sí que no veo, por ejemplo, el Día de los Enamorados, pues no entiendo muy bien que ese día tú tengas que regalar una rosa, que no puedes hacerlo el 15. O el 17. Ay, es complicado.
1: Es complicado.
0: Es complicado.
1: Yo...
0: Hay que querer a los padres todos los días, hay que querer a la pareja todos los días.
1: Todos los días. Hay que querer a la madre todos los días, hay que querer a los abuelos todos los días.
0: El único día que es único es el del cumpleaños, porque tú naciste solo un día, ¿no?
1: Sí, el 23 de diciembre.
0: ¿No nacimos 5 o 6 días por ahí?
3: Podría ser un día o una noche.
0: ¿Te gusta el día de tu cumpleaños, Mariano?
3: Mucho.
0: A mí me encanta.
3: Me encanta.
0: Me gusta muchísimo.
3: Eso todos los cumpleaños los celebramos.
0: Además me despierto y ya es como, es mi cumpleaños. Ay, ay, ay. Me quiero levantar ya a las 6 de la mañana.
3: ¿El qué?
2: Algún regalín.
0: Fíjate, va más allá de eso,
2: ¿Qué pesa?
0: Por supuesto que siempre presta un regalín, pero... No sé, gústame lo de juntarse y lo de que te feliciten. No sé, no de, llámame como, pero ay, felicidades, ay, bien, gracias, y das un abrazo. Gústame. Qué cosas. Y aparte creo que cumplir años es muy importante.
1: Sí, porque es
0: cosa. El día que dejes de cumplir,
1: que uno pues está vivo.
0: Se acabó.
6: Yo cumplo ahora.
0: ¿Cuántos cumples?
6: También vergüenza.
0: No.
6: 84.
0: Madre mía, qué bien llevaos. Llevaos muy bien aquí.
1: 84.
0: 84 años. Mariano, 90 y qué.
3: 93.
0: 93, ¿cuándo?
3: El día 6.
0: El día 6, fue tu cumple.
3: No, será.
0: Será, en abril.
3: Claro, te lo he dicho.
0: El día 6 de abril es tu cumpleaños, 93.
3: Nací en el 33, pues ya lo ves.
0: Guau.
2: Wow. Que no sé.
3: 93
2: años. Nací en el 41.
0: En el 41.
2: ¿Cuántos?
0: 41 hasta el 2000, hay 59, 59 y 26. 59, 60 y 26, 80 y 85. Mira qué bien llevaos.
1: Uno más que yo.
0: 84 tú. ¿Cuántos años tienes?
2: 85, así pasarélo yo. Gracias.
0: Claro, felicidades.
2: Yo 90, voy a...
0: Jolín.
2: Voy a hacer 91 ahora el 19 de abril.
0: O sea, somos Aries todos aquí, somos todos cabres, ¿eh? Somos todos cabres. ¿Tú tienes 80?
1: Y 3.
0: Y 3. ¿Cuántos tienes?
5: 91.
0: ¡Cállao! ¿En serio?
1: ¿Qué la tiró de la
0: madre? Tío.
7: Pensé que tenía menos, ¿eh?
0: ¿Pero qué coméis para estar así de bien?
7: Porque no tiene dieta.
0: ¿Sabéis lo que...? ¿Cuántos años tienes tú?
6: 87.
1: ¿Más que yo?
0: Mira, yo creo, ¿eh? No me digas si es verdad o mentira. ¿Comisteis muchos McDonald's vosotros?
5: ¿Cómo?
0: ¿Fuisteis muchas veces al McDonald's a comer?
2: Yo no.
0: No, ¿no?
5: ¿El qué?
0: Ahí está. Ahí está. Al McDonald's. Comida basura. De esa que llame. Ahí está el que estéis así.
5: No sé por qué se te ha llamado.
0: ¿Eh?
3: No sé por dónde se entra un McDonald's.
0: Ya, como
3: me aseguro que por la puerta.
0: Por la puerta, Mariano. Ahí sí que... Pero lo que comierais, que era de verdad, ¿no? Pues la gallina ponía huevos y eran huevos de...
1: Eso sí.
0: ¿Eh? La huerta. Y era todo como más natural que ahora. Nosotros ahora... Pues, entre los plásticos, entre que si les gallines sabe Dios de dónde vienen, que tú vas por la calle y la cafetería que está llena es un Starbucks que tiene un café que lleva mentira todo, que helado, pues todo eso supongo que así estáis de bien, porque yo creo que la alimentación ye
3: sin duda
0: la base de todo, ¿no?
3: De verdad que eso
1: la base
3: sin duda,
1: de mentira.
3: La alimentación es lo primero.
0: La base.
3: ¿Eh? La base de las comidas, ¿eh? Que no sean, bueno, si como tú dices, el McDonald's, el irte de los chiringuitos estos de los...
0: Televisa y todo eso, ¿no?
3: Sí, sí, exactamente.
0: ¿El pan?
5: ¿No sabes lo que es?
0: Sí, cortabas la hogaza así, ¿no?
5: Sí.
0: Ahora, el pan que tú compras ahora en el... Y es mentira. O sea, ese pan ye, mañana ya no lle pan. Mañana lle una goma dura. ¿Eh?
2: ¿El pan de aquí? ¿Qué?
0: El de aquí. Porque lo comprarán en una panadería de verdad.
2: Panadería.
0: Pero, por ejemplo, las panaderías de los supermercados... Habla el nieto de un panadero, ¿eh? Que mi abuelo era panadero.
3: Y se nota.
0: Iba la gente de Madrid a comprar el pan.
3: A comprar el pan a Valladolid. La parte de Valladolid, Palencia, digo, bien digo, esa zona, pero la parte de Valladolid en particular, Peñafiel, hacían un pan de maravilla.
0: Para mí el mejor pan y el gallego.
1: Sí.
0: Para mí, ¿eh?
3: Ahora hay tantos tipos de panes. De...
0: Talamundi también tiene pan muy bueno.
2: Taramundi.
3: Sí, bueno, eso depende ya.
0: También. A ver, el pan si está hecho con...
1: Con masa madre.
0: Sí, si está hecho de verdad, pues y es rico...
1: Como antes le decían, el furmiento.
0: El furmiento. Ahora, si lleva pan de este, de chicle, pues...
1: Congelado.
3: Ahora hacen pan de tantas categorías, de tantas clases... Que no se sabe. Antes era pan de justo de harina y nada más.
5: Cuando yo me criaba en el pueblo, casi todas las Asturias, era pan hecho en casa.
0: Pan hecho en casa. ¿Alguna vez hicisteis pan en casa? Sí, ¿no? No.
3: Se hacía antiguamente. Se pasaba. Tenían el horno en casa, normalmente en los pueblos, pero en las capitales también algunos. tenían el horno en casa y hacían el pan ellos mismos. Y lo hacían un 8, 10 o 15 panes y lo metían en un de madera, como una de madera, y ahí estaban hasta que se acababa. Pero el pan hecho y en casa, metido en su horno, le sacaban
0: y al
3: halcón.
0: Antes de marchar, quería preguntaros, empieza la Semana Santa, ¿no?
2: Sí.
0: Que mucha gente lo relaciona con vacaciones, esa palabra tan guapa. Vacaciones y transferencia recibida. Vaya palabras más guapas, ¿eh?
2: Sí.
0: Y si vienen juntas ya, imagínate. ¿Vosotros participabais activamente en la Semana Santa o solo mirabais? ¿Ibais a las procesiones? ¿No ibais
1: se
0: a las procesiones?
1: Perdón.
0: Sí.
1: Se participaba porque había el día de vigilia, que no se podía comer carne, que no se podía...
0: Pero no, yo voy a las procesiones. Tú ibes a la procesión, ibes a mirar, no ibes...
1: Pero nosotros, como vivíamos en un pueblo, en Belén, uh-huh. La procesión era dentro de la parroquia y después de los pueblos de al lado.
0: Uh-huh. Mariano, ¿participabas en la Semana Santa?
3: Hombre, yo... tú sabes que antiguamente la Semana Santa había... no había cantares, no se podía...
0: No se podía cantar, sí.
3: No se podía cantar. El cine no fue a ningún sitio.
0: La televisión incluso solo ponía...
3: Entonces no había televisión, majo.
0: Ah, vale.
3: Si hubiera habido televisión, no había habido.
0: Pero luego, más adelante, sí que la hubo y por ejemplo, ponían películas relacionadas con la vida de Cristo, ¿no? O cosas así, ¿no?
3: Sí, sí. Y bueno, y ibas a misa, pues tenías que ir a misa de eso y tenías que ir con chaqueta, con traje o tal, pero en mangas de camisa entrar
0: pues mírate, ¿no?
3: No se podía. Había tantas, ¿cómo se llama?, restricciones para eso, que era imposible. Y claro, luego después ellos, cuando se quitó todo aquello, que ya se podía ir al cine, se podía cantar, se podía tal, bueno, pero la Semana Santa esa era muy rigurosa, a misa todos los días y a ver las procesiones todos los días.
0: ¿Y si no ibas?
3: Y estábamos esperando que llegaran esas restas.
0: ¿Así, eh?
3: Es así, claro.
0: Yo os voy a contar una travesura que hice yo una vez en Semana Santa, en Villaviciosa. Mis padres son de la villa. Entonces, lo pienso ahora, el cura ponías a dar el sermón y todo eso en el ancho, ¿no?, en la zona antigua de Villaviciosa, y justo ahí estaba la parada de taxis. Y entonces lo que hacíamos era ir a una cabina y mientras estaba el cura dando el sermón llamábamos a los taxis. Entonces, en medio del silencio, fíjate si éramos
1: traviesos.
0: Sí, sí. Cuéntalo ahora, que ya ¿cómo es eso? Prescribió. Ya pasaron unos cuantos años y ya no. ¿Sabéis lo que me gusta a mí mucho de la Semana Santa? La música. La música de las procesiones.
3: Ah, bueno. Vale.
0: Ahí me parece que hay...
3: Ahora ya has dicho algo. Porque...
0: Mírame, con los pelos de punta. Te lo digo. Y luego mis padres, pues, algún año me llevaron a Málaga o tal, y la historia allí es muy... Si no te toca esto, creas o no, ¿eh? Seas creyente o no. Si no te toca esta... Increíble. Increíble. ¿Vais en Semana Santa a hacer algo este año o lo veis desde casa?
3: Yo, va a ser difícil. Bueno, aquí las veré.
0: En Oviedo hay procesiones, ¿no?
3: No, muy pocas.
0: Sí, ¿eh?
3: No sé si hay una. En Valladolid, por ejemplo, los 7 días de la semana hay procesión.
0: ¿En Oviedo solo hay un día?
3: Y el jueves de Santo se indulta un preso.
0: ¿En Valladolid?
3: En Valladolid.
0: ¿A día de hoy también?
3: Sí.
0: ¿Todavía?
3: O sea, hombre, ahora ya llevo muchos años fuera de Valladolid, pero vamos... Eso que se hacía así es así.
0: Se indultaba un preso.
3: ¿Sí?
0: Le daban el perdón.
3: Sí. Las iglesias. Sí, teníamos que ir a 7 iglesias a mirarlos. Y en cada iglesia había un
0: santo.
3: Sí.
0: ¿Celebráis la Semana Santa? ¿Vais a las procesiones?
1: Yo no.
6: Sí, en mi casa se van las procesiones de Semana Santa con rigor. Sí.
0: ¿A día de hoy sigues yendo a las procesiones?
6: Sí, sí.
0: En Castilla hay devoción, ¿no?
3: Sí, sí.
0: En Andalucía hay mucha.
3: Sí, también, también.
2: En Valladolid. Sí.
0: Y porfa, intenta que no pegue, es que golpea muchísimo. Te lo agradecemos la ayuda siempre.
2: Claro.
0: Pues yo la verdad que en Semana Santa lo que hago es, si puedo ir, voy a la playa. Y ya rezo yo allí a lo que sea, pero en la playa. Yo tanto de menos la playa.
3: Y yo es que además en Semana Santa nosotros trabajábamos.
0: Claro.
2: Una playera que tiene mucho aire.
0: ¿El qué?
2: Una playera busca.
0: Claro.
2: ¿Qué?
0: Eso y él. Yo toca el cielo. La playa. Yo echo la mucho de menos. ¿Tú y es de Oviedo? O sea, crecisteis sin playa. Es que cambia. Cambia la historia.
7: Mi madre veraneaba en Gijón. Iba mucho para la playa con la tía. Pero nunca fuimos nosotros de, como decía él, que en Oviedo procesiones.
0: No, ¿eh?
7: No.
3: Me parece que tienen muchas
2: cosas
3: en Gijón. En Valladolid, bueno, en Valladolid, en muchos sitios. El primer domingo sale la procesión de la Borriquilla. Y vamos, aquello es. Y este año creo que en Oviedo se va a hacer. O lo he leído. O lo he soñado.
0: Lo importante es que cada uno respete a los demás.
3: Exactamente. No, no, no.
0: Que tú crees que quieres ir a la procesión.
3: Y es que además es que muy bonita. Es que gusta mucho.
0: Que no vas y no te gusta, pues se respeta también.
3: Hay que respetar a los
0: demás. Cada uno tiene sus ideales y creo que lo importante y lo guapo en esta vida es que haya gente para todo.
1: Pero
0: eso
1: en todas las cosas de la vida.
0: Sí, pero hay temas que ya sabes, nunca
1: está a gusto de todos.
0: Nunca va a estar a gusto de todos. Mariano, pues despide el programa, que nos vamos de Semana Santa.
1: De parranda.
3: Nos veremos el día.
1: Sí, Semana
0: Pues vamos a mirar, no lo tengo muy claro, pero.
3: 24, 7,
0: hoy es 24, 31.
3: El día 6. El día 5. El día 8.
0: El día 7.
3: No, el día 7
0: es
3: martes.
0: El día después de tu cumpleaños, Mariano.
3: Exactamente.
0: ¿Eh?
3: Nos despedimos hasta el día 7 de abril del año 2026.
0: 2026 ya.
3: Sí, señor.
1: Madre mía.
0: ¿Cómo te quedas?
1: Así se va la vida.
3: Bueno, aquí nos veremos.
0: Así se vive la vida. Nos vemos aquí entonces. Bueno.
1: Se vive de
0: que tengáis muy buena Semana Santa y muy buena semana por ahora. La Semana Santa llega la próxima semana.
3: No, claro, lo que estábamos hablando antes, eso del

0: Hoy día 13 de octubre empieza la hora dorada, son 11 de la mañana. Tiene usted la palabra, señor director.
1: No, los directores sois vosotros y vosotres. ¿Qué tal, Mariano? Buenos días.
0: Muy buenos días.
1: Como decía Marisol, tenemos el corazón contento. Tenemos el corazón contento, como decía Marisol. ¿Eh? A medias.
2: Aunque yo no te lo diga, aunque yo no te lo diga.
1: Lo que hablábamos, ¿no? Mientras haya salud, estamos contentos, ¿no?
0: Estamos contentos.
1: No queda otra, además, ¿no? Y algo para comer. Hombre, si no comemos, la salud igual tampoco nos ayuda mucho, ¿eh?
3: Mala cosa.
1: Nos gusta comer a todos, ¿no? Aquí. Somos yambiones, ¿no?
0: ¿Qué no me he puesto este?
1: ¿Te gusta comer, Mariano?
0: Sí, hombre. De dudo placer.
1: ¿Y a quién no? Muy bien, hoy es 14 de octubre.
0: No, 13.
1: Hay más, 13, no, 14.
3: 14, sí.
0: ¿Es verdad?
1: Sí, que la fiesta del 12 cambió para el lunes.
0: Día 14 de octubre.
1: Hoy es martes 14 de octubre. Metidos ya en el otoño, ¿eh?
0: Ya.
1: Con buena temperatura.
0: Dentro de unos días ya tenemos.
1: Pero ya llega.
0: Y dentro de 15 días. El cambio de hora.
1: El cambio de hora. Buenos días.
4: Buenos días.
1: ¿Os trastorna mucho el cambio de hora? A mí muchísimo. Os lo juro, ¿eh? Una hora que estoy unos días ahí que.
0: Sí, que estás acostumbrado a levantarte, por ejemplo, por la mañana y esa hora fastidia un rato. ¿Sí?
1: Si te levantas a las 7, a las 6, a las 8.
0: Descompone un poco y lo que no entiendo es por qué.
1: ¿Qué necesidad, eh?
0: Exactamente. No creo que haya necesidad de cambiar la hora en ningún momento. Está a los mayores nos vuelven.
1: Yo creo que. Buenos días. Sí, no. Yo creo que a todo el mundo nos vuelve un poco la cabeza el cambio de hora.
3: ¿Qué te estaba haciendo ese sitio de hora? ¿Qué te estaba haciendo ese día como el jueves?
1: Para que nos oigan todos. ¿El qué? ¿Que si es necesario el cambio de hora? Yo creo que no. Pero no sé, yo, como no pongo yo las leyes.
3: Yo tampoco.
1: Poco podemos hacer. Pero yo la quitaría, bueno. Vamos a hablar de. Oficios. De trabajos, de oficios que había antes y que ahora no hay, o que hay ahora y antes no había.
0: Me parece que, bueno, oficios puede haber alguno más ahora, digo yo.
1: ¿No? Sí, pero por ejemplo. Sí.
3: El paragüero no hay.
1: El afilador.
3: Tampoco.
1: Andan otra vez por ahí, ¿eh?
0: Sí, anda un señor por ahí con la.
5: Pero anda la almería.
1: ¿Eh? ¿Quién se acuerda? ¿Quién se acuerda de lo que decía el afilador?
0: Tocaba el chimbante el afilador.
1: ¿Alguien se acuerda si decía paragüero? ¿Afilador, paragüero? ¿O es cosa mía que me la inventé?
0: Sí,
1: sí. ¿Sí, no?
0: Sí.
1: Es que amigos míos me dicen, no decía paragüero.
0: Arreglaba los paraguas.
1: También, ¿no?
0: Y arreglaba las cazuelas que tenías picadas.
1: También.
0: Porque entonces no es como ahora, le coges la tira.
5: Te metía un remache.
1: Un remache. El afilador paragüero.

0: ¿Algún oficio que hubiera antes que no hay ahora, que recordéis?
1: El basurero.
0: No, basureros hay, ¿no?
1: No, no, el basurero que iba a recogerte la basura con un carrito y un burrico.
0: Sí. ¿A tu casa, sí?
1: Sí, sí, iba, ¿ah, sí? No, a todas las casas, a todo el barrio.
0: Anda, también generábamos sí. menos basura antes,
1: iba,
0: ¿no?
1: Iba con un carro y un caballo, un carro de estos más grandes, iba por todos los sitios recogiendo los desperdicios.
0: Antes había menos basura que ahora, ¿no?
1: Pero vamos,
0: mucho plástico, cartón también bastante, y luego que todo viene, todo es, no puedes comprar gominoles, lo único, pero bueno, vienen en una bolsa también, nada, todo trae. ¿Qué otro oficio me decías que había?
2: Que andaba matando los gochos.
0: ¿Mataba a los gochos?
2: En mi pueblo había uno que se dedicaba y lo llamaban y le pagaban. La matanza,
0: ahora todavía se hace en algún sitio, ¿no? Pero ya como más familiar, ¿no?
2: Sí, no, ahora ya.
0: Ahora los gochos están en.
2: Sí.
3: Sí, pero no los pueden matar uno mismo.
0: Ahora no, ahora no sé cómo.
3: Viene un carnicero a matarte.
0: Tú ya no lo puedes matar, ¿no? Ah, no, ¿eh? ¿Qué más oficios os acordáis por ahí?
3: La novilla, nada.
0: Coge el micro, porfa. ¿El qué? ¿La novilla?
3: Ahora, ni cerdo, ni novilla, ni jato, ni.
0: Tú tienes
3: cabra,
0: que,
3: nada de eso.
0: Tienes que llamar a un profesional que lo haga.
3: No sé, por la hija mía que mató un torete de un año y pico, tuvo que llamar a un carnicero, claro,
0: pasar por caja.
3: Por caja y venir a casa a matártele. Te desguazaba y todo.
0: Wow. ¿De dónde eres, Fernando?
3: Yo de Cantabria.
0: De Cantabria. ¿Santander?
3: Sí.
0: Muy guapo.
3: Un pueblo pegado, Maliaño.
0: Maliaño. Maliaño también se llama aquí a Villaviciosa, ¿lo sabías?
3: Ah, no.
0: ¿Villaviciosa es Maliaño?
3: No, esto es Maliaño, Santander. Y desde casa estoy sentado en el balcón, me veo Santander, me veo llegar los aviones.
0: Así, ¿eh?
3: Veo marchar.
0: Mira, un oficio que ahora hay, que antes no había, era el de piloto de aviones, ¿no? No sé cuánto hace que hay aviación, no sé.
3: Joder.
0: Pues cuando erais muy jóvenes, ¿había aviones?
3: Sí, hombre.
0: Pero
3: bueno,
0: te quiero decir, tanto como ahora de.
3: Lo veíamos en el cine nomás.
0: Nada más.
3: Yo por lo
1: ya,
3: menos,
1: no, ya no creo que había.
0: Había, pero no tanto como ahora, ¿no?
1: Hombre, una mínima parte.
0: Una mínima parte. ¿Qué más oficios os acordáis por ahí?
2: Ahí para Valladolid, tú ¿qué? Ves que había uno de aviones.
1: No, hombre, desde luego te digo que no.
2: En Villanubla.
1: Entonces no había aviones de ciudad a ciudad.
0: Habría a lo mejor de Madrid a París.
1: Exactamente.
0: Grandes distancias.
1: Grandes distancias,
0: ciudades,
1: sí,
0: ¿no?
1: Pero pequeñas distancias no había. Uh-huh. Ahora vas de Oviedo, por ejemplo.
0: ¿A Santiago?
1: A Santiago.
0: Que está ahí al lado.
1: A Valladolid ya.
0: También.
1: ¿Eh? O sea que.
2: Pues yo
0: de Oviedo a Luanco, en coche. No me da pena coger un avión para. No da tiempo, vamos. No, de la que despegues ya tienes que aterrizar. ¿El qué? Los que ponían. Las herraduras, ¿eh? Ahora eso, habrá cuatro y serán robots, además. Yo no creo que haya ni.
4: No lo sé.
0: ¿Y qué iban por los pueblos a arreglar las herraduras a los caballos? ¿Algún trabajo que hubiera en La Pampa, que no hay aquí, que no hubiera
4: Pampa?
0: Aquí? Por decir La Pampa, en Argentina en general.
4: Ahora tractores, antes a caballo.
0: A caballo. Mucho trabajaron los caballos para los seres humanos, ¿eh?
4: Y allá.
0: Mucho les hicimos trabajar. Y los burros. Los burrinos.
1: ¿Cómo se labraban las tierras?
0: ¿Cómo se labraban?
1: Con un caballo y.
0: ¿Y un trillo de esos?
1: Claro.
0: ¿O cómo se llama?
1: Sí.
0: Eso que iba. Un arao. Un arao. ¿Qué pensáis? ¿Que era más fácil antes o ahora?
3: Hombre, ahora.
0: Ahora.
3: Me ha quitado mucho puesto de trabajo. Porque la mitad han ido. Los burros han desaparecido del campo.
0: Se desaparecieron puestos de trabajo, pero aparecieron otros, ¿no?
3: Otros.
0: como otro... Pues
3: a ver más

0: habilidades para el trabajo, tractor y todo eso, pues lo otro fue desapareciendo.
1: Antes igual se necesitaban tres paisanos y tres burros y ahora
0: Con un sola.
1: un tractor que va, le metes las coordenadas y te lo hace, ¿no?
2: Poder ir al campo, yo me iría.
1: Volverías al campo, a trabajar
2: Sí,
1: el
2: sí,
1: campo.
2: sí, sí, sí,
1: Trabajar el campo es duro, ¿no?
2: sí.
1: ¿O qué?
2: ¿Eh?
1: Es duro el campo.
2: Lo que uno estaba acostumbrado. Y yo, para mí, no era duro porque era casi de todos los días.
1: ¿Descansabais fines de semana libres, esas cosas, o el campo no espera?
2: Las vacas comen todos los días.
3: En San Isidro, cuando se iba al concurso, en el día de San Isidro se iba al concurso de arada, de aradas, así, con un caballo o un buey, y había que ir en una finca haciendo rectas y a ver quién se llevaba el concurso.
1: ¿Y qué premios había, por ejemplo? ¿Qué
3: Pues
1: podías ganar si llegabas el primero?
3: no sé lo que.
1: Otro caballo nuevo.
3: No te puedo decir con los caballos, sí.
1: Sí, ¿eh? Bueno, la feria del
3: Enganchaba al
1: ganado, ¿no?
3: arado, el tío cogiendo el arado,
4: Caballos,
2: a arar,
3: y
2: claro.
3: tenía que ir derecho. Y el que más derecho iba, ganaba el concurso.
1: Ya ves.
3: Eso ahora ya.
1: Nada.
3: Además, son tradiciones de aquí. Y a raíz de ahí se hacía una verbena, se hacía.
1: Verbena, que no falte, ¿eh? Ya puede ser
3: Sí.
1: una carrera a caballos o lo que sea, que al final la verbena no puede faltar.
3: Claro.
5: Hoy en día hay arrastre de bueyes, ¿eh?
3: Sí, bueno,
0: Hoy en día los hay.
1: Lo que pasa es que serán como en sitios muy específicos
0: Sí, en algún país en
1: para no perder
0: Cantabria
1: la.
0: había pueblos que todos los años hacían un concurso en las fiestas. Le ponían 1.000 o 2.000 kilos
1: Madre mía.
0: para arrastrar, el que primero llegara era el que ganaba.
4: En mi pueblo hay para el Día de San Juan.
1: Sí, el día de San Juan, ¿eh?
3: Y eso todavía se hace en alguna capital. Arrastrar las piedras
0: Sí,
3: no sé en
0: sí.
3: dónde es, pero hay.
4: Pero
0: En
4: sí.
0: Cantabria, muchos pueblos pegados a la capital.
1: Vamos a hablar del sereno.
3: ¿De qué?
1: El sereno.
3: Oh.
1: Vamos a, ¿quién me cuenta algo del sereno? ¿Quién vivió la?
0: Yo no lo conocí.
3: Yo, por ejemplo,
1: ¿También los conociste al sereno?
3: conocí al sereno, claro, iba detrás de la casa, estaban todas las puertas cerradas. ¡Sereno! Aparecía. Abra la puerta.
1: ¿Pero qué tenía? ¿Las llaves de todas las casas?
3: Sí, señor.
1: Mucha confianza había que tener en ese paisano.
0: Pero la del portal.
1: La del portal.
0: Hombre, no, te va a dar la
1: Vale,
0: casa, ¿verdad?
1: vale. Tenía la llave del portal.
3: Sí,
1: Lo que pasa es
3: claro.
1: que, ¿qué haces? Si te abre el portal y
3: Claro.
1: luego no puedes abrir la de casa, ¿no?
3: Sí, bueno, no, ahora que con una llave abres todo, ¿no? Entonces, el sereno tenía las llaves de las puertas de todas las casas.
1: Mira tú, el
3: Pero de
1: sereno.
3: entrada,
1: Vale,
3: la de tu casa no, ¿eh?
1: la de casa no, y entonces, ¿cómo entrabes? ¿Cómo entrabes en casa si no tenías la llave?
6: Por la ventana.
1: Por la ventana.
0: Hombre, llamabas al portero, te abrías la puerta del portero y dirías tú, propia la llave de tu casa.
1: O sea, el
0: Yo
1: sereno
0: no lo
1: tenía las del
0: conozco.
1: portal y el portero tenía las de casa.
0: Te abrías la del portal y uno tenía la de casa, te se olvidaba la llave o cualquier cosa, yo lo sé por oída que nunca le vi.
1: Pero lo que quiere decir, tú olvides las llaves en casa o les pierdes, si quieres entrar, llames al sereno.
0: No, y así no te hace nada.
1: Y él,
0: Antiguamente
1: entonces el sereno, ¿qué hacía?
0: te había que llamar un cerrajero y entonces no lo
1: No,
0: sabía.
1: pero Mariano conoció la época. El sereno llevaba la
0: Ah,
1: llave
0: bueno,
1: del
0: la llave.
1: portal.
3: Sí, sí, sí, sí,
1: Pero
3: sí.
1: ¿quién te abría la casa? Es que es a lo que voy.
3: Hombre, con las tuyas.
1: Pero si
3: ¿Qué
1: las
3: tiene
1: habías
3: que ver el
1: olvidado.
3: sereno con la llave que del gas?
1: Hombre, el portero, el
3: Sí.
1: sereno te está abriendo
3: Ah,
1: la llave del
3: bueno, sí,
1: portal.
3: bien. Ya. Bueno,
1: Entonces, ¿cómo?
3: también había muchas casas eso.
1: Que eran solo el portal,
3: Era el
1: ¿no? No había
3: portal.
1: estos edificios de ahora
3: Exacto.
1: de 13 pisos.
3: No, no.
1: Siempre me llama a mí
3: Eran todos
1: la.
3: casas molineras que se llamaban. O se siguen llamando. ¿Eh?
1: Casas molineras.
3: Casas molineras.
1: Mira, ahora que tienes tú el micro, vamos a preguntarte, ¿qué oficio de los que había antes te gustaría que volviera? Los testeros.
2: Claro que mojaban primero ponían en remojo las blingas que le decían antes, de madera finita, y después hacían la, como zurciendo, hacían las cestas, los cestos, todo lo que era madera tejida.
1: Todos esos trabajos, al final los hay ahora en ferias, de estas ferias que quieren como recordarlo el pasado, y hay alguien que se dedica a eso, pero...
2: Es como el madreñero.
1: El madreñero. ¿Cuál más? ¿Qué oficio te gustaría que volviera? ¿O estamos bien así? Estamos bien así. ¿Y por aquí? ¿Algún oficio? Habíamos hablado de los que arreglen al caballo les herradures, los madreñeros, los que mataban gochos.
6: A mí el baile.
1: ¿El baile?
6: Sí, sí, sí.
1: O sea, que volvieran los bailes de antes.
6: Claro.
1: Bueno, bueno, y un oficio, ¿no? El bailarina. Los guateques.
6: También.
1: Ahora, los guateques de ahora, de la gente joven, yo por lo que veo en vídeos, ahora la gente no baila. La gente va al chigre o a la fiesta que vaya, y bueno, si hay algunos que tal, pero mucha gente está charlando.
3: Los que vamos no es un oficio.
1: ¿El qué?
3: Que los que vamos al cine no es un oficio.
1: Al baile.
3: Ah, bueno.
1: Sí, pues sí, un oficio también.
6: Claro.
1: El oficio de fiestero.
6: Hombre.
1: Hay cesteros y hay fiesteros.
3: Sí.
1: Al que gusta la fiesta y va por ahí todo de romería, bueno, pero no y paguen.
2: Van muriendo poco a poco.
1: Poco a poco, ¿eh? Bueno, hay los que, vamos, que duren.
2: Pero la gente joven no hay como había antes.
1: ¿Que hay menos?
2: Hay menos porque es otro baile, bailan como, vení para acá que vamos a bailar.
1: Ya no bailan agarrados, vamos, ahora bailen más despreocupados, ¿eh?
2: Sí, sí, tienen que llamarse unos a otros.
1: Lo que decíamos, estamos en octubre y tenemos 18 grados en Asturias, algo que tampoco es lo común, ¿no? Hablando del clima, del cambio climático que se habla, ¿cómo eran las estaciones antes? ¿Estaban más marcadas?
3: ¿Te refieres al tiempo?
1: Sí, primavera, otoño, verano, invierno. ¿Estaban más marcadas? ¿Eh? A ver.
6: Sí, estaban más marcadas las estaciones.
1: Estaban más marcadas.
6: Febrero, marzo, abril, mayo, junio, julio, agosto, septiembre, octubre, noviembre. Y diciembre,
1: sí, pero la primavera, por ejemplo, ahora entra, pero igual en febrero ya hay margarites por ahí,
6: sí.
1: O no salen hasta abril. ¿Antes qué estaba? Como llegaba el invierno y llegaba el invierno, o eso es un mito.
6: No.
1: Quiero decir, las estaciones estaban tan marcadas, más marcadas que ahora, cuando sí, entraba el invierno, nevaba aquí, ¿no? De mano.
3: Había invierno.
1: ¿Aquí nevaba?
3: Nevaba mucho. Yo salía a la calle a patinar y a hacer muñecos de nieve, claro.
1: ¿Con la zanahoria en la nariz? ¿Con lo de la zanahoria?
3: Sí.
1: ¿Los muñecos?
3: Sí, sí.
1: Sí, ¿eh?
3: Y claro, ahora eso no, porque es que además con la edificación que hay, no hay la nieve, si quieres ir al monte, en algunos sitios puedes encontrar nieve, pero allá hay poca, ¿eh?
1: Pero en Valladolid llega el invierno y llega de verdad, ¿no?
3: Hombre.
1: Ahí sí, ¿eh?
3: Y tener 12 grados bajo cero te quiero decir.
1: Ahí llega y hace daño. Entonces pensáis que en Asturias el tiempo no es como era, ¿no? Cambió.
6: Cambió.
1: Por ejemplo, llevamos ahora... Bueno, el veranillo este de San Miguel, famoso, ¿existe?
6: Sí.
1: ¿Existe? Porque...
6: siempre existió.
1: Esta época de octubre, que parece que ya va a llegar el otoño y de repente...
6: Sí.
1: Llega así calorín guapísimo. Ayer hacía 24 grados aquí.
3: Sí, sí.
1: 24 sí, sí. grados. El 13 de octubre.
3: Dímelo a mí, que me pegué una sudada.
1: ¿Te pegaste aquí? ¿Qué estuviste haciendo deporte, Mariano?
3: Tuve que ir derecho a la ducha. Mojado, ¿eh? Mojado de...
1: Del calor, ¿eh?
0: ¿Que te caíste hoy... arriba o qué?
1: Antes había... A ver, ahora... tú pones la televisión y hace mucho calor y dicen que es una ola de calor, que antes eso no lo había. ¿Eso es verdad o es mentira? Antes había olas de calor, de repente te llovía muchísimo con frío en julio, ¿o no? A ver.
2: Que yo pienso que habría.
1: Habría, ¿no? De repente había una ola de calor, vamos, en Sevilla 43 grados toda la vida, ¿no? No oye que ahora los haga y antes no, ¿no?
7: No
1: nadie por ahí, estáis muy calláis, ¿eh?
3: Que la cantidad de brea que hay por las calles...
1: ¿La cantidad de...?
3: De brea, o sea, el asfalto.
1: Ajá.
3: Que eso hace que haya más calor, porque se pone... Y antes todas las calles eran de tierra, la mayoría.
1: La tierra absorbe mejor el calor, ¿no?
3: Exactamente,
1: Que el hormigón.
3: Y
1: el
3: ahora asfalto. La cantidad de asfalto que tenemos... Pues eso en las ciudades se nota mucho, ¿eh?
1: Hombre, y muchos menos árboles.
2: Menos mariposas, grillos.
1: ¿Verdad que hay menos mariposas?
2: Yo creo que sí.
1: Pocas se ven. Dicen que las mariposas están donde el aire está limpio.
2: Pues
1: que es una de las cosas que hacen las mariposas. Entonces, claro.
2: Y golondrinas, por ejemplo, hay menos.
1: Golondrinas también.
2: Me parece a mí, ¿no?
1: Entonces, ¿qué será? ¿Que nos estamos cargando un poco la tierra?
2: Yo creo que sí.
1: ¿Qué pensáis?
3: No, eso no tiene que haber duda. Vamos, yo bajo mi concepto creo que es así.
1: No es como hay gente que dice que son ciclos, que esto...
3: El edificio, las alturas que tienen, en fin, todas estas cosas. Todo...
2: Muchos insecticidas, muchos que se fulmiga, o como se dice, a todo... avellanos, higueras, porque yo tengo a mi sobrino que es del campo, que vive en el campo, y yo nunca vi, cuando vivía en el campo, desinfectar los avellanos.
1: ¿Serán no sé lo que, no sé. ¿Qué consejos daríais para cuidar un poquitín más el planeta? ¿Consejos a quien nos esté oyendo?
2: Contaminar menos.
1: Contaminar menos. Lo que pasa es que estamos en una rueda que todo lo que tenemos alrededor lleva plástico.
2: ¿Todo?
1: Todo. No puedes mirar cualquier cosa. Que mires, hay un poquitín de... Y el plástico contamina mucho. Claro. Entonces, ¿cómo quitamos eso? Claro, si lo supiéramos, estábamos de ministros de medio ambiente. A preguntas también que os hago. Muy bien. Vamos a hablar de cine. ¿De cine? ¿A quién le gusta el cine?
6: Uy, a mí.
1: ¿Te gusta el cine? A ver, ¿qué cine te gusta? Cuéntame.
6: Ay, madre, todo.
1: ¿Eh?
6: El cine todo.
1: ¿Pero qué te gusta? ¿De acción? ¿De miedo? ¿De...?
6: No, de miedo.
1: ¿De romántico? ¿De musical?
6: Musical, de romántico.
1: ¿Alguna película que te haya gustado mucho?
6: Hay películas muchas.
1: Dime una.
6: No sé cuál de decirte.
1: ¿Alguna así de...?
6: Me gustan casi todas.
1: ¿Qué las ves? ¿Por la tele?
6: Claro.
1: ¿Al cine no vas?
6: Ay, al cine también, muchas veces.
1: ¿También vas al cine? ¿Ahora que pusieron uno aquí en el centro?
6: Hombre.
1: Muy bien. ¿A quién más le gusta el cine? ¿Quién es...?
8: Me gusta, pero muy poco.
1: Ahora, claro, cambió mucho también, ¿no? Tú antes querías ver una película y al cine, cuando llegara. Ahora pones la tele...
8: Y
1: lo más seguro es que la tengas ahí, ¿no?
8: Sí.
1: ¿Para ver gratis o pagando?
6: El cine me encanta.
1: ¿El cine te gusta?
6: Muchísimo.
1: ¿Os gusta la gente que come palomitas en el cine?
8: No, a mí no.
1: ¿A que no? Están ahí. A ver, que estás viendo una película que están matando a gente y tú comiendo palomites.
3: Eso de las palomitas es un negocio más.
1: Eso es, madre, cuestan más las palomitas que la entrada al cine. ¿Eh? Pero... tú si quieres comer, come y luego ves la película. Si quieres ver la película, ves la película y luego comes. Pero las dos cosas a la vez, rodeado de gente.
8: ¿Sabes qué había antes? En los cines, el caramelero, que iba con una cesta así, vendía caramelos.
1: ¿Ah, sí, eh?
8: Sí, sí.
1: ¿Caramelos de...?
8: Sí, caramelos.
9: Como el tabaco.
1: Antes se podía fumar en el cine, ¿no?
8: Yo no me acuerdo de...
1: Y en los hospitales. Sí,
8: no,
1: sí.
8: No,
1: a mí operaron de apendicitis de guaje, hará 30 años o más. Y en mi habitación, las visitas que me venían a ver fumaban. en la habitación. Ay, y yo allí, así con aquella brecha aquí y el otro fumando. Bueno, algunas cosas cambiaron a mejor, ¿no?
3: ¿Y cómo huelen las casas de aquel del que se fuma mucho?
1: Huele, huele a tabaco.
3: ¿Cómo sí, que huele?
1: Huele. Olor, sí. Y la ropa, y huele sí, todo. Yo soy fumador, ¿eh? Fumo en una habitación, no fumo en casa, o sea, fumo en una habitación de la casa, pero este año lo voy a dejar.
0: Sí, bueno.
1: Lo juro. Bueno, lo juro, no juro. Bueno, me puse a principio de año que en el 2025 dejaba de fumar, estoy apurando.
0: Ah, bueno, ¿qué te queda?
1: Me quedé en un par de meses todavía, estoy ahí hasta...
0: Así me pasó a mí.
1: ¿Y lo dejaste?
0: No, lo dejé a la fuerza.
1: Claro, a la fuerza va a ser.
0: Porque me abrieron como los cuchinos.
1: Y ahí dijiste, hasta aquí. Y hasta ahí, ¿no?
0: Hace 10 años. Y yo hasta ahí. No me costó dejarlo, ¿eh?
1: No, ¿eh?
0: Me dijeron, no fumar, no fumé. Porque había tirado la cajetilla en varias ocasiones con constipados y eso, y de operaciones, y yo tengo como 5 o 6 operaciones. Salía del hospital, tiraba la caja de tabaco. Y a los 15 días igual iba a buscarla. Ya no estaba, claro.
1: Pero comprabas otra, ¿no?
0: Compraba otra, echaba un cigarro para el desayuno.
1: Claro.
0: Luego para la comida, luego para la cena, y ya 20 cigarrillos diarios.
1: Es complicado. ¿Alguien, quién más fumó? ¿Tú fumaste, Mariano?
3: Yo nunca.
1: Nunca.
3: Oh. Además, es que me ofende.
1: Sí,
3: me,
1: ¿eh?
3: Me ofende
1: el tabaco.
3: Además, mira, yo he tenido grandes amigos fumadores, que les decía, pero bueno, ¿a dónde vais? Entró el chisme, dejaron de fumar rápidamente. Coño, te ha tenido que entrar eso.
1: Claro.
3: Otros que les han dado el infarto. Hay que dejar de fumar. Ahora sí podéis.
1: Lo que pasa es que...
0: A la fuerza está ahorco, Mariano.
1: Pero ser fumador es, entre comillas, una enfermedad. Tú tienes un vicio, una dependencia brutal a una sustancia, o a sabe Dios cuántas sustancias que vienen en el tabaco. Y cuesta, ¿eh? Cuesta, cuesta.
3: Bueno, cuesta, sí, que sabemos que cuesta, pero algo tiene que hacer para quitarlo, costar. ¿Y por qué cuando tienes eso ya no te ha costado tanto?
1: Claro, porque le ves las orejas al lobo.
3: Obsesión.
1: Claro, ya dices tú, uy.
0: Claro, la hija mía y el yerno fueron a Bilbao desde Reynosa a un médico para dejar de fumar.
1: A ver, ahora la seguridad social...
0: Espere.
3: Hablar de eso. Mi hija fumaba, lo que tengo que... Un compañero suyo, íntimo además, que fue un miembro de aquí de la Junta, pero bueno... Le dio el este
1: y lo dejó.
3: Y duró lo que un bizcocho lo aportó en colegio.
1: Les mozos que estáis aquí.
3: Dejó de fumar mi hija.
0: Pagaron, se fueron 30 euros.
1: No. Vamos a hablar de uno a uno, que si no, no me entero. Vamos a dejar hablar un poco a estos mozos, que están muy callaes. Antes fumar...
3: A ver.
1: Antes fumar una mujer... ¿estaba bien visto?
0: No era normal, ¿no?
7: Yo conocí una señora que metía el tabaco aquí en una bola.
1: Y lo masticaba, ¿eh?
7: Lo masticaba, y ahí tenía la bola todo el día.
9: Yo como nunca fumé...
1: ¿Nunca fumaste? ¿Fumaste alguna vez? No, tampoco. Viva el vino, como decía Manolo Escobar, ¿eh? Bueno, algún día hablaremos sobre lo mal visto que está fumar y lo normalizado que está beber, ¿eh? Que al final son dos vicios. Uno molesta más, porque el fumar... Pero otro y...
9: ¿El bebé?
1: Sí.
3: Pero yo lo que digo, si tú, por ejemplo, hablando de ti, que te dices que te gusta fumar...
1: Yo fumo.
3: ¿Por qué no lo dejas?
1: Porque lo voy a dejar, Mariano, te lo prometo.
3: Lo voy a dejar, no, lo dejo, ahora. Eso de que lo voy a dejar es muy bonito, sí, ya lo voy a dejar.
1: Es muy poético todo, sí.
3: Cuando vaya para otro barrio, lo dejo.
0: A mí me gustaba mucho conducir.
3: A mí es que me dice...
1: Claro, es que conduciendo...
0: Y fumaba, pero cuando iba en el coche no.
1: Es que ya lo decía esta mujer.
0: Yo iba de...
3: Además, entre las cosas, un fumador y se...
10: Fumar es un placer.
1: Ya lo decía, genial. Sarita Montiel.
3: Sarita Montiel.

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1: Tú fumabas, pero cuando ibas a fumar metías un caramelo.
2: O algo en la boca, porque si no el tabaco no me iba.
1: No te gustaba. Lo que es el sabor.
2: Era tontería de la juventud, de aquello. Pero
1: sí, bueno, yo empecé a fumar para hacerme el grande. Quiero decir, voy a fumar casi. Voy a parecer más mayor y más malote.
2: Un caramelo o algo, porque el tabaco solo me sabía rayos.
1: Qué cosa, ¿eh? Luego salieron los mentolaos.
2: Sí, también.
1: Para que el que no le guste, por lo menos que le supa menta. Que le sepa menta. Fuma lo que y des. El que tiene el vicio, fuma lo que le des.
3: Yo creo que sí.
1: Pero mira, un día hablamos de eso, porque tú, el fumar no antes, antiguamente, daba como prestigio, ¿no? Social, o era como hace años, ¿eh?
2: Sí, sí.
1: El que fumaba era como, mira qué arte tiene fumando. Y ahora está muy mal visto. Pero en cambio el beber no está tan mal visto, está muy normalizado, ¿no? Ah, voy a tomar dos botellas de sidra. Que en el fondo también estás metiendo algo al cuerpo que no oye bueno.
4: 5 botellas de vino
1: y para la cama. Y para la cama. Muy bien.
5: Mi padre fumaba como un carretero.
1: ¿Tu padre fumaba mucho?
2: Uf.
1: ¿Y cómo lo dejó? ¿Dejó de fumar?
3: Sí, dejó porque el cuiqui.
1: ¿Él? No lo entiendo.
3: Tenía, se le hizo...
1: Ah, que se puso malo.
3: No, en las piernas.
1: Ajá.
3: Los pies, las piernas hasta el tobillo negras como tu camiseta.
1: No, está claro que es malo, es un veneno.
3: Pero a su vez fumábamos nosotros también.
1: Entonces era complicado.
3: Claro.
1: Bueno, estábamos hablando de cine y se nos fue a...
3: Sí.
1: Al tabaco.
3: Cielo.
1: Antes que se iba al cine, ¿en pareja, en grupo, con la familia, solo?
6: ¿Quién? En grupos en particular.
1: ¿El qué?
6: En grupos.
1: En grupos se solía ir, ¿no?
6: Sí, solíamos ir juntados los 4 o 5 y íbamos
1: al
6: cine.
1: ¿En pareja también?
7: En pareja también.
6: Hombre, claro,
1: sí, ¿no?
6: Por descontado.
1: ¿Y solo?
7: Sí.
1: Pocos. No. Poco, porque ahora sí que hay mucha gente que va al cine solo.
6: Pues sí.
1: ¿Eh?
6: Pero entonces,
1: antes no.
6: No.
1: Antes era como otra, era...
7: Se va menos al cine.
1: Se va menos al cine. Bueno, ya veis, en Oviedo yo cuando llegué a vivir a Oviedo estaba...
6: Y si vas al teatro igual.
1: El teatro hay más, pero el cine... En Oviedo había los Brooklyn, el Clarín, los minicines de Salesas, el Ayala, había 4 o 5 cines.
7: Sí, sí.
1: Y ahora hay uno. Y cabrió hace poco, ¿eh? En Foncalada. Claro, es que ahora la televisión, las plataformas estas, Netflix, todos conocéis Netflix, ¿no? Seguro de oírlo a...
6: Dicho esto, ¿dónde hay un cine? En Oviedo, cine. ¿En dónde le hay?
1: En Foncalada. En la... ¿cómo te explico? En General Elorza,
6: sí.
1: La calle de Salesas,
6: sí.
1: Hay, a mitad de calle hay una peatonal y ahí abrieron un cine hará un año. Un cine piquiñín, muy guapo. La verdad.
6: Pues me entero ahora.
1: Sí, es que nos hizo mucha...
6: Es que no había nada.
1: Lo quitaron todo. Pues ahora hay un cine, Mariano, y ponen películas muy buenas.
6: Era antes en el Filarmónica había cine.
1: También.
6: Pero se olvidó ahora. Bueno. Son para eventos...
1: ¿Filarmónica ahora es para eventos o para teatro o para alguna cosa así? Pero el cine ahí en... Se llama Cines Foncalada. Estamos aquí haciendo publicidad... Venga, Cine Foncalada. No, la verdad que se está muy bien, es muy cómodo, es piquiñín, no es... La gente sí que no... Yo las veces que fui no hubo nadie allí.
2: Pero los de Gijón, que son muy buenos.
1: Que hay cines en Gijón.
2: Sí.
1: En Gijón hay más, sí. Bueno, Gijón ya es más grande.
2: Sí.
1: Tiene más oferta de...
2: Sí.
6: Yo me acuerdo de que en Gijón íbamos a las salas de fiestas. Aquí tampoco había de aquello.
1: Sala de fiestas en Gijón, ¿a cuál ibais?
6: Ya no me acuerdo cómo se llamaba.
1: Al Jardín o alguno de esos. Que luego fue discoteca.
6: Estaba esperándote a decir hasta dónde estaba. Cerca de donde está la estación de Elsa.
1: Y ahí había una sala de fiestas. ¿Eh? Bueno, aquí en Oviedo hubo una ahí donde... Lo sé porque viven mis padres de muy jóvenes.
6: No me acuerdo.
1: donde el ambulatorio La Lila.
6: Sí.
1: Ahí había una, pero bueno. Ya ves, las discotecas también están desapareciendo, ¿eh, Mariano?
6: ¿Cómo?
1: Las discotecas
6: sí.
1: Están desapareciendo también. Ya casi no hay.
6: Ahora la gente, ¿cómo se divierte?
1: ¿Tenéis nietos todos y todas?
6: Sí, sí.
1: ¿Bisnietos? ¿Varios? ¿Cómo se divierten vuestros nietos? ¿Lo sabéis o no os lo cuentan? Una nieta y un nieto, ¿y cómo se divierte? ¿Qué años tienen? No lo dirán ellos cómo se divierten, ¿no?
2: No muchos años, pocos.
1: O sea, ¿no son de salir todavía por ahí?
2: Sí, sí, salen por ahí.
1: ¿Y cómo se van a discotecas? ¿Queden en el parque? ¿Cómo lo hacen?
2: No, van al cine.
1: ¿No ves? ¿Las discotecas cada vez?
2: Sí, sí.
1: Desaparecen.
6: ¿Y las costumbres que hay ahora? Esas costumbres de estar por la noche hasta las 4 de la mañana para divertirse.
1: Hombre, las 4 de la mañana temprano me pares, Mariano.
6: No.
1: ¿Eh?
6: Oyes, antes decías...
1: ¿A qué hora volvíais para casa
6: no,
1: antes?
6: No vengas a casa después de las 11. Cuidado, ¿eh?
1: 11 de la noche,
6: que posiblemente estaba la madre con la zapatilla.
1: Con la zapatilla. Muchas vidas salvaron las zapatillas de las madres, ¿eh?
6: Sí, sí.
1: Muchas
6: pero...
1: vidas de desvianos y la zapatilla.
6: Yo la decía...
1: ¿Eh? No, hombre, es una es una forma de hablar, a mí tampoco, pero es una forma de hablar de... Mira que si voy...
6: Bueno, lo primero que hacía era amenazarte con la zapatilla, que luego te pegara uno y es otra cosa.
1: Mira que te doy con la zapatilla.
4: Y la hija mía, un mes, 3 meses antes de casarse, a las 11 en casa.
1: ¿A las 11 en casa?
6: Sí, sí, sí, sí, sí. No te está hablando, eso es una realidad.
4: Sí, no.
1: A ver, yo tuve hora cuando era muy pequeño, cuando tenías 15, 10, cuando empezabas a salir a las 10 y media, a las 11 en casa. Pero luego eso, ibas cumpliendo años, iba creciendo, y ya eran a las 2 y eran a las 3 y alguna vez...
6: Yo,
1: ¿las 8 de la mañana alguna vez desayunando churros? ¿Quién? ¿Todos alguna vez en una boda o algo así, no?
6: ¿Cómo?
1: ¿Alargamos la fiesta hasta el amanecer? ¿O no?
6: Yo nunca.
1: Tú nunca.
6: O sea, que pero no vamos, decir que vamos mañana a, pasado.
1: Vamos a quitar las vergüenzas.
3: Yo viviendo en el campo no había mucho.
1: No había mucho de...
3: No.
1: ¿Por aquí? ¿Alargasteis la fiesta alguna vez en la boda de la sobrina de Huelva? Yo qué sé. ¿En una boda hasta las 6, las 7 de la mañana?
2: Yo sí.
1: ¿Sí, no?
4: Yo jamás.
1: No, ¿eh? Por ahí tampoco.
4: Porque no... No soy bebedor, ni lo he sido, ni lo soy.
1: Nah, yo tampoco soy bebedor, pero...
4: No, las juergas...
1: Hombre, una botella de sidra...
6: El andar...
1: Pero, vamos a... ¿Alguna vez alargaste la fiesta hasta las 7, las 8 de la mañana?
2: A las 9 y media de la noche.
1: A las 9 y media de la noche para casa, muy bien. ¿Y por ahí?
2: No, yo voy a... Que estamos al cine.
1: Ajá.
2: Y después del cine para casa.
1: Pero cuando éramos más jóvenes, alguna noche de estos de... Meca, que viene el dúo dinámico a tocar a mi pueblo y alargó hasta las 7 de la mañana.
2: Yo
1: no,
2: nunca.
1: Muy bien. Bueno, ¿por ahí?
2: Sí, por aquí nada.
1: Tampoco, ¿eh?
2: No.
1: Mariano...
2: Pues
1: no.
6: Mariano nunca pudo.
1: Mariano, trabajabas, ¿no?
6: Me levantaba a las 4 de la mañana, si quieres voy a trabajar.
1: Podría ser de doblete, que llame.
6: Cuidado que trabajábamos los domingos.
1: También.
6: Y ahora vamos... Te quiero decir, yo no me explico, digo, ¿qué tienen que hablar la gente después de las 11 de la noche? Es que desde las 7 de la tarde
1: después
6: hasta
1: de
6: las 11
1: de la
6: noche
1: ya no hablen, Mariano, ya es... Ya no se entiende la mitad, pero tú tienes para adelante y dices que sí, ya está.
6: Van algunos a borracharse.
4: De borrachera.
6: Claro, eso digo.
4: Que... Ya a beber, ya no saben lo que dicen.
1: Pero bueno, eso pasa...
6: Ir a beber, a ponme un whisky o ponme no sé qué.
1: Pero eso pasa también a las 4 de la tarde, después de una comida, que hay paisanos que cogen la botella anís y traca atrás, bueno, y que sean las 11 de la noche. ¿Eh?
6: Bueno, yo iba a bailar con mi novia y no iba por la tarde, pero a las 10 y media tenía que estar en casa.
1: A casa. Como la Cenicienta, o Blancanieves. No, la Cenicienta era, ¿no? La del zapato.
6: Y yo a las 11, porque... Como te digo, todos los días a la misma hora me levantaba.
1: ¿Alguna vez te topaste con el que repartía el pan de la que ibas para casa?
2: Sí.
1: ¿Alguna vez sí, no?
4: ¿Y por aquí?
1: Aunque fuera la boda de...
2: Sí, no, chavalucas pocas veces.
1: ¿El qué?
2: Siendo chavaluca pocas veces.
1: Bueno. Hombre, ¿y tú? ¿Alguna vez sí, no? ¿Alguna vez? A ver.
2: Sí, yo también alguna
1: Eso
2: vez.
1: Era lo que decía, ¿no? ¿Cómo era? Quien esté libre de culpas que tire la primera piedra, ¿eh? Muy bien.
2: Ayer bebí cuatro botellas de
1: Vamos allá, vamos a con otra cosa. ¿Se vivía mejor o peor antes? Quiero decir, que habrá de todo, ¿no? Pero ¿qué cosas pensáis que eran mejores antes y qué cosas pensáis que son mejor ahora?
8: Yo creo que siempre buenas.
1: Siempre se vivió, siempre hubo cosas buenas y no tan buenas, ¿no? Pero yo qué sé, por ejemplo, el médico, ¿qué era mejor antes o es mejor ahora?
6: ¿El médico?
1: El médico. ¿Tú querías ir al médico antes?
6: Sí.
1: ¿Y tenías las mismas facilidades que tienes ahora o menos?
6: Teníamos más facilidades que ahora por una razón. Porque el médico lo tenías contratado por tu parte. Porque la seguridad social, olvídate.
1: Entonces estará mejor ahora, ¿no?
6: Claro.
1: Ahora es mejor, que tienes más médicos, más...
8: Médicos y más especialistas.
1: Más especialistas, sí. Más remedios también, ¿no? ¿O qué? ¿Qué pensáis?
9: Y te la dan para dentro 8 días.
1: También, y es verdad. Pero ahí la historia es que falten médicos. ¿Eh? La historia es que...
6: ¿Ahora hay?
1: ¿El qué?
10: El otro día estuve yo en urgencias, en la Lila M. Pasquea. Estuve 3 horas. Tres, esperando.
1: Claro, lo que pasa es que...
10: Dije yo, madre, vaya 3 horas aquí esperando, Dijo él, y menos mal, hay 2 médicos, uno para aquí y el otro para afuera.
1: Lo que falta entonces es que se contraten más médicos, ¿no? Y
10: no
1: doctoras y enfermeras.
10: ¿No los hay? ¿Dicen que no los hay?
1: Sí, hombre, a ver, hay los.
4: Se marchan todos.
1: Muchos marchan. Muchos
6: todos
1: marchan fuera.
6: Canción, todos marchan todos queremos más. Todos queremos más. Antes teníamos, ahora hay compañías de seguros, hay mucha gente que las tiene. Y automáticamente va su médico y no pasa nada.
1: Eso era antes, queremos... Mariano. Ahora las compañías de seguro privadas también tienen lista de espera, que hay mucha gente. Claro, antes había 100 personas apuntadas, ahora hay 1000. Entonces, habiendo los mismos médicos, yo lo sé porque mi madre era profesora y tenía una historia de estos de seguro de médicos. Y antes ella llamaba, oye, necesito ver a... El otorrino, mañana, hoy llama y ahí es para la semana que viene. Claro, también hay mucha más gente.
6: Bueno, pero si tú vas a...
1: Dentro un mes.
6: Si tú vas al otorrino y quieres hablar con el otorrinólogo, te dice, dentro de 6 meses te veo. Y antes, ¿no? Y vas a ese... ¿Qué te pasa? Te miraba el mismo médico y no te hacía falta el otorrino. Pero si te hacía falta, está ahí enseguida porque le tienes contratado para eso. Y lo hay. Ellos en sí... Están con chavao, digo yo, que cada uno tiene su parcela y su manera de...
1: O sea, ¿tú crees que antes la sanidad estaba mejor, hace años estaba mejor que ahora? No,
6: tanto como decir eso, no.
1: Pero bueno, tenía sus pros y sus contras.
6: Exacto,
1: muy bien.
4: Como todo.
1: Siempre, nunca, entre negro y gris está, entre negro y blanco está el gris, ¿no?
6: Bueno, yo en la Seguridad Social, bueno, claro... también fue de... Nada, iba a decir una falsedad, que, y las falsedades no vale.
1: No, bulos no, bulos no, que luego la gente los cree.
6: No,
4: pues yo la Seguridad Social estuve agradecido a ella.
1: Claro.
4: Porque he tenido 5 operaciones, me ha tratado de maravilla, empezando por el de la escoba, al director, todo.
1: Que siempre te puedes encontrar a alguien que no te trate como tú crees que te tienen que tratar, está claro, hay gente para todo, ¿no?
4: No, exacto.
1: ¿El qué?
8: 5 veces tienes que
1: operar. Eso dice, que se operó 5 veces. Claro, tenemos mucha suerte de que a ti te pasa algo, vas al médico, que no llegue gratis tampoco, porque bueno, tú lo estás pagando, pero es tener mucha suerte, ¿eh? Yo me puse muy malín, yo estuve viviendo en la India y me puse muy malín y por allí no entró Bernie, entró 1 euro con pates, que según me vieron en el hospital, dijeron, ven para acá, querían quitarme hasta la vesícula, sin tener por qué. Dicen, ah, ya de la que te abrimos, te quitamos la vesícula. Y dije, no, haga el favor y ni se le ocurra, vamos. Dice, sí, hombre, que te lo paga el seguro. Que no. Tenemos mucha suerte que aquí tú vas y, bueno, aunque haya que esperar unas horas, porque siempre que vas a urgencias, siempre, claro, pero pensamos que lo más urgente es lo nuestro, ¿no? Llegues para allá, ¡ay, estoy fatal! Pero es que igual hay tres que están peor. Entonces ellos evalúen, digo yo, ¿eh?
11: 5 horas.
4: La última vez fue la mujer mía aquí a UCA, a urgencia, 8 horas estuvo.
1: Pero luego la atendieron.
4: Sí.
1: Y se puso bien. Pues ya está.
4: Si vamos a Santander, lo hacemos menos. 4 horas de ida y vuelta, y luego 2 horas allí.
1: Nada, pues para no la próxima siempre. Vez, ya lo sabéis.
4: No.
1: Si es mejor allí.
4: Dice que la hija que a urgente no vuelve.
1: Nah, Luca está entre los. Es que nunca se sabe, porque tú llegas un día. Nada, la mejor hora es a las 7 de la mañana, ¿no? Y si hubo una urgencia a las 7 de la mañana, eso nunca se sabe.
4: Y los días de partido, puedes ir a cualquier hora.
1: Ay, tarde. A ver. El mejor día es cuando juegue una final de la Champions o no sé qué. No, voy ahora.
6: Es que tenemos todos que nos atiendan
1: a que nos
6: tiempo.
1: Atiendan a esa hora.
6: Y no pues.
1: ¿Antes se vivía con más tranquilidad o con más dificultades?
6: Mucho más tranquilo que ahora, por descontado.
1: ¿Más tranquilos?
4: Con menos dinero.
1: Menos dinero, más tranquilos, ¿qué más por aquí?
6: Y más seriedad, más rectitud en todas las acciones.
1: ¿Y ahora no. ¿Qué opinas, con más tranquilidad o con más dificultades?
2: Con más tranquilidad.
1: ¿Y más dificultades no?
2: Sí, sí, las había.
4: No, había de todo, ¿no?
1: Como en botica, pero decís que se vivía más tranquilo, sí. O más tranquila, ¿no?
2: Yo hablo por mí, claro.
1: ¿El qué? En el sentido, más tranquilidad, pues, yo qué sé, que pudieras ir por la calle más tranquilo, o que, está claro, que había menos coches, entonces, ¿no? El tráfico, quieras que no, tranquilidad no genera, ¿no? Pero vivíais más tranquilos, decís, ¿no? ¿O qué?
2: Yo sí.
6: Con menos incertidumbre que ahora.
1: ¿Con menos incertidumbre?
6: Sí, porque ahora tú sales por la calle y vas bien, no, gracias a Dios. Pero hay
5: cada
6: especímen. Antes, cualquiera persona decía, ¿le echo usted una mano? Sí. Ahora, cuando dice a alguien, te voy a... Alto, cuidado, que este está buscando algo.
1: Pero, ¿y de verdad piensas que se está buscando algo? Yo alguna vez en el supermercado pues vi a una persona mayor que iba a coger las bolsas, le ayudo y me dijo, no. Pasó miedo.
4: Hoy sí.
1: Último que yo haría en esta vida es robar a una persona de la que voy a ayudar. Ella lleva y la compra a casa, quiero decir.
6: Pero antes no había tanto de esto, ahora es exagerado.
1: Pero antes no había, como decíamos en Galicia, no había hichos. ¿No había de estos que te atracaben?
4: No. Lo dejé de haber, pero...
1: Estaba más tranquilo.
4: Ahora te llevo la cesta, te la llevaban, pero a su casa.
1: Sí, ¿eh?
4: Ahora, ¿eh?
1: Pero habrá de todo, ¿no? Digo yo. Yo sé eso, yo claro, aquella vez pregunté y nunca más. Nunca más, porque dije yo, madre, pensó que yo era aquí el nani. O uno de aquellos que... Porque macarra subo lo siempre, ¿eh?
5: Lo que pasa es que hay de todo.
1: Hay de todo. En la viña del Señor, ¿qué decir?
5: Sobre todo la gente mayor, corremos más peligro.
1: Cierto.
3: Porque yo digo, me parece a mí, porque al ver una persona mayor, el que es caco, ahí le echa la uña, pero...
1: Puede que sea las personas mayores y los niños pequeños lo más vulnerable que hay.
3: La persona mayor sí, porque... Nos creemos que sabemos Padre Nuestro y hasta el credo, pero nos equivocamos.
1: Porque los
4: niños... No, al cajero no va solo.
1: Al cajero no va solo.
4: O voy con el nieto, o le doy la tarjeta al nieto que vaya a buscármelo, pero yo solo tarjeto...
1: Al cajero no, ¿eh?
4: No.
1: ¿Y eso?
4: Que hay gente así que puede estar esperando
2: a
4: lo mismo, pero están esperando a ver lo que haces.
5: Pero en verano y en invierno...
4: Ah, da igual.
1: La historia es que vivimos en Oviedo, que es una ciudad
6: esos son casos aislados,
1: muy tranquila. Pero bueno, no sale
4: yo
1: mucho.
4: Oviedo lo conozco.
1: ¿Eh?
4: Llevo aquí un mes.
1: No, Oviedo es...
4: No conozco ni a los vecinos.
1: Oviedo es como... Pero claro... ¿El qué? ¿Qué me decía? En Turón. ¿Y en Turón no había cacos?
10: De aquella época, no.
1: ¿Y ahora?
10: Ahora como no estoy, estoy aquí.
1: Ahora no lo sabes.
10: Ahora estoy aquí en el centro, por detrás. Porque quedé sola, sin nadie.
1: Bueno, mira todos los que tienes aquí.
10: Aquí sí, ¿eh? Pero...
1: Mira todos los que tienes.
10: Y muy triste.
1: Ya.
10: Ni tengo hermanos, ni hermanas, ni hijos y uno en Valladolid, que tiene la carrera de arqueólogo.
1: Arqueólogo. Bueno, tienes un hijo y luego tienes amigos, que también los amigos
10: no,
1: son...
10: Y está casado.
1: La familia
10: no tiene,
1: de...
10: No, no tiene hijos.
1: ¿No tienes nietos?
10: No tengo nietos.
1: ¿Gustaría tener un nieto?
10: Bueno...
1: Da mucha guerra,
10: estoy,
1: ¿eh?
10: De ahora que estoy sola...
1: Los guajes pequeños dan mucha guerra. Y de mayores más, eso ya hay un sin parar, ¿eh? Yo la verdad que a mi madre dije, los nietos yo no te voy a dar. Mi hermano dio y dos, pero yo no... No, quiero un... Yo, el perrín, si lo quieres, yo te lo dejo.
4: Es verdad lo que dicen,
1: pero...
4: que se quiere más a un nieto que a un hijo.
1: Se le consiente más, yo
4: bueno,
1: creo.
4: Yo lo he consentido a los dos. Bueno, a los
1: yo creo que se consiente más a un nieto que a un hijo, ¿no?
4: Pues al nieto es que yo lo he consentido hasta que me quitara el coche. Y pues ya me quito el carril y estoy más tranquilo yo.
11: No, no violento, pero muy así.
1: ¿El qué?
3: Mi padre.
1: Ajá.
3: Yo le decía que era un franco con apellido Fernando. Pero cuando vinieron, tuvo los nietos.
1: Ablandó.
3: Con los nietos. Yo le decía, papá, ¿cómo era usted con nosotros? Tan serio. Yo con los nietos no tengo obligaciones, la tienen los padres.
1: ¿Tratabais a vuestros padres por usted?
3: Sí.
1: Sí, ¿eh?
3: Yo hasta que mi madre y mi padre vinieron para la Argentina...
1: ¿Los tratabas de usted?
3: Fueron,
1: tú sigues allí.
3: Sí, yo sigo allí. Y arrepentido estoy de haber venido.
1: Bueno, nunca se sabe, nunca se sabe, ¿eh?
3: Sí.
1: ¿Tratabas de usted a tus padres?
10: Sí.
1: Y a los profesores, por supuesto,
10: también,
1: ¿no?
10: También, también.
1: ¿Tratabas de usted a tus padres? También.
4: Y en particular al cura.
1: ¿Al cura? Cura
4: era don, mi amigo mío, ¿eh? Tengo
1: don Enrique.
4: Un amigo, cura, y me casó un amigo.
1: ¿Y todo. Lo tratabas de usted?
4: De usted. Y a mi padre nunca me pegó.
1: Y le tratabas de usted también, ¿no?
4: Y solamente me dejó un día caer la mano aquí al cuello.
1: La típica cachetada que...
4: Sí, y tiene una mano, de, la única que me dio mi vida. Me dolió más que si hubiera pegado todo el día.
1: Aprendemos a la primera.
4: Sí.
1: ¿Tratabas de usted a tus padres?
10: Sí.
1: También, ¿eh? ¿A padre y madre o...?
10: A los dos.
1: A los dos. Muy bien. ¿Tú no?
10: Yo no.
1: ¿Tú no?
10: Yo no.
1: ¿Tratabas de usted a tus padres?
10: No.
1: No.
10: No, no, tampoco.
1: ¿Mariano?
6: Nunca.
1: Tampoco.
10: Tampoco.
1: Tampoco y tampoco. Yo, vamos, nunca en la vida destraté de usted. O sea que esto veo que...
6: Eso no es falta de respeto, es falta de costumbres.
1: Claro, quiero decir,
4: costumbres,
1: ahí no va por épocas ni por... Esto va por costumbres familiares, ¿no?
6: Ya podía ser
1: hace 40 años que te dijeran que lo trataras de usted, que ya 60 no, depende de la familia, ¿no?
6: Sí, porque yo, por ejemplo, mi mujer, después de muchos años casados, seguía diciendo a su madre, usted.
1: ¿Usted?
6: Siempre. Yo nunca.
1: ¿Tú nunca? No,
11: yo sí, hasta los 17 años que me liberé o me casé a los 17 y mi marido 19, ahí dejé de tratarlo de usted porque me fui.
1: Marchaste para Argentina y ahí dijiste tú sí. Ya, vos, a partir de ahí vos, ¿eh? En vez de usted vos. Sí. ¿Eh?
3: Y 39...
4: Es la costumbre de cada uno.
1: Claro, claro. Eso
4: que la enseñó.
1: No, yo creo que no es ni educación ni.
4: No, es la costumbre.
1: Es una costumbre que hay. Bueno, pues.
4: Yo hacer caso a mi padre, el primero. A mi madre me costaba más.
1: Sí, ¿eh?
4: Yo entraba por la cocina, por la puerta del ganado. Salía por la otra, mi madre entraba conmigo con una escoba. Y no me cogía. Mi padre me decía, Fernando, o Nandito. Y paraba en seco. Mi madre me tenía que estar corriendo detrás de mí con la escoba.
12: Con la escoba.
4: Hasta que ya me cansaba yo y me daba la escoba.
1: La última pregunta que os quería hacer. ¿Esto es un mito o es verdad? ¿La gente antes era más cercana o es mentira eso?
13: ¿Más qué?
1: Cercana. Quiero decir, tú ahora vas por la calle y malamente vas saludando a la gente, ¿no? Que
6: bueno,
1: no conoces.
6: Es que, en casa tenemos esa costumbre. Ahora, todo el mundo que vamos por la calle, buenas tardes, buenos días.
1: Pero ahora, si tú ahora vas por la calle, ¿qué ahora, vas? Buenos días, buenas tardes, hostia. A todo el mundo.
6: Sí.
1: ¿Antiguamente sí, hoy no?
6: Sí.
1: ¿Qué pensáis los demás?
11: Sí, antiguamente.
1: ¿Antiguamente era más cercana a la gente?
6: La pregunta que me has dicho...
1: En el ascensor, por ejemplo.
6: La pregunta que me has dicho que te he dicho sí... Que te he contestado sí.
1: Que si antes era más cercana la gente.
6: Ah, bueno, sí.
1: ¿Las relaciones con la gente eran más cercanas o no?
6: Mucho más.
1: Sí, ¿en qué? ¿Por qué, Mariano?
6: Y por ejemplo, en las capitales, ¿no? Y en los pueblos en particular, por las tardes, a media tarde, había unos, eran casas pequeñas, claro, asientos de piedra, y allí se juntaban los vecinos, se hablaban entre ellos.
1: Pero eso más bien en un pueblo,
6: en general,
1: ¿no? En un pueblo. Pero eso en Valladolid o en Salamanca o tal, no, ¿no?
6: En Valladolid, en los barrios donde las casas eran pequeñas, sí.
1: Pero un edificio no, no bajaban a la fresca, ¿eh?
6: Por descontado.
1: Entonces, ¿ahora qué es? ¿Que nos hicimos más distantes, más individuales?
13: Más cada uno
1: a su rollo, ¿qué se dice, no?
11: Sí,
1: cada uno mira para...
11: Se puede decir de otra manera, pero que tampoco es ordinario.
4: Si yo me decía buenos días...
1: Por ejemplo, ¿cruzabas a alguien en el ascensor? Buenos días.
4: Sí, pero el que un día me cruzaba con otro y no me decía nada...
1: Tracatrá. Entonces eso mucha cercanía no es, ¿no? Eso.
4: Creo que son de esa gente que no. Ni buenos días ni nada. Vecinos. Ahora, yo hacía 2 minutos y digo, ala, que tener tierduros, hijo.
13: Yo cuando vine de la Argentina había estado de casi 20.
1: Vaya curro que te estamos dando hoy. Vas a hacer un brazo.
11: Claro, antes, permiso, gracias, por favor, ¿no? Entonces llegué a mi casa, estaba mi madre. Mi padre, entraban como Pedro por su casa, los de afuera. Entonces, cuando se fueron, le digo, mamá, ¿a dónde fue el gracias, el permiso y el por favor? A hija, se fueron contigo a la Argentina.
1: Se fue perdiendo con el tiempo, me estás diciendo, ¿no?
11: Sí, yo creo que sí.
1: ¿Somos menos cercanos que antes? ¿Cada uno va más un poco a su bola?
6: ¿Cómo?
1: No, le pregunto a ella, que si somos...
14: Sí, yo creo que sí.
1: ¿Tú crees que sí? Que ahora somos un poco más individualistas, ¿no? Uh-huh. Cada uno mira su ombligo y sálvese quien pueda, ¿no?
6: No, pero si te encuentras por la calle a una persona que la conoces, porque yo enseguida...
1: Hombre, si no saludes a los que conoces ya, apaga y vámonos. Sí. Pero yo qué sé, en el portal de tu casa te encuentras a alguien que no conoces, yo digo buenos días. Antes se decía siempre, ¿no?
6: Siempre.
4: No, y ahora igual.
1: Y ahora, o sea, en ese aspecto pensáis que somos iguales.
6: Sí.
4: Yo me hago un vecino, no te dice nada, digo, frente duro. Ahora, yo lo que siempre he guardado, las amistades y los amigos.
1: ¿Alguno habrá quedado, no?
4: Tengo muchos amigos.
1: ¿Alguna amistad se pierde por el camino? Pues
4: estuve
1: muchas veces por
4: trabajando las cosas, ¿no? 18 meses en una máquina. 18 meses, que ya... Y nos llevábamos como hermanos. Y me llevo. Pasa que él está en Cantabria, aguante, está un par cerca, pero ahora...
1: Al final ya todo un poco una tómbola, ¿eh? Como decía Marisol, que con eso vamos a marchar bailando yo de aquí. Yo marcho para Santiago el viernes. A Santiago de Compostela. Me liaron para hacer un monólogo. Madre mía. No sé dónde me metí.
6: ¿Te enviaron para...?
1: Para hacer un monólogo, Mariano, yo que no soy cómico. Bueno. Y tengo que subirme ahí a un escenario a hacer de chiquito la calzada.
6: Para eso hay que saber, ¿eh? Ya que...
1: No sé, lo tuve que escribir. Aunque... Llevo un tiempo, lo tuve que escribir y lo que más me cuesta, memorizarlo. Y ahora llega lo difícil, que es ir para allá y
4: hacer... Sobre las marchas le van a saliendo.
1: Espero.
4: Como insulten un poco.
1: Estoy nervioso. Sí, tengo que tener cuidado, ¿eh?
6: Eso tú que estás acostumbrado a estar por ahí. El que no está acostumbrado, más lejos.
1: Estoy acostumbrado a hablar aquí, en el micro, que no te ve nadie, pero allí, delante de la gente, haciéndome yo el gracioso, pues a ver cómo acaba eso. Ya os contaré el próximo programa. A ver qué tal me fue por Galicia.
6: Por Galicia siempre bien, ¿no?
1: Siempre.
6: Tratan muy bien a la gente.
1: Crecí en Vigo. Yo hasta los 10 años estuve en Vigo, o sea que así. Galicia siempre. Bueno, pues os deseo una semana muy buena y nos vemos dentro de 15 días. Aquí otra vez
6: nos veremos
1: en la hora dorada. Y la vida es una tómbola.
6: La vida es una tómbola.
1: Que sí.
6: Pues nos despedimos hasta el próximo martes, que sea dentro de 15 días.
1: Ahí nos vamos. La voz dorada.
6: Buenos días.
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0: Son las 11 de la mañana, empieza la hora, la radio de Hora Dorada. Con el tema...
1: ¿Eh? 5 de mayo ya.
0: 5 de mayo.
1: Madre mía. Ya huele a verano, Mariano. Bueno, huele a verano en el sur.
0: Damos muy adelantados.
1: Huele a verano en el sur, porque aquí... Ayer granizó. Ayer granizó. El mundo sí, está loco.
0: En muchas ciudades. En Valladolid también.
1: También, ¿eh? Pero tenemos el corazón. Las tormentas. Siempre que hace mucho calor después. Cuando hay ese calor ahí. Tenemos el corazón contento, ¿eh?

0: Muy bien, pues eso, martes 5 de mayo del 2026, Mariano.
1: ¿Cómo corre el tiempo?
0: ¿Cómo corre el tiempo, amigo? Muy bien, bueno, este domingo pasado se celebró un día muy especial para mucha gente, ¿no? El Día de la Madre.
1: Sí, señor.
0: El Día de la Madre, que siempre es el primer domingo de cada... ¿De mayo? ¿No?
1: Sí.
0: ¿En Argentina es otro domingo o es el mismo?
1: No, creo que sea... Creo que sea nacional, ¿eh?
0: Yo sé que aquí es el primer domingo de mayo, pero luego no sé en el... En el mundo...
2: No sé por qué... Como en casa nunca se celebró...
0: No se celebró el Día de la Madre.
2: Hay muchos días.
0: Muchos días, como
2: para
0: son días,
2: ¿eh?
0: Hombre, yo creo que el Día de la Madre es todo el año. ¿Eh? Pero bueno, si hay el Día de la Patata, ¿por qué no va a haber el Día de la Madre?
1: Bueno...
0: ¿Eh?
1: Hay de todo.
0: El otro día todavía estuvimos mirando aquí qué día se celebraba el día de vuestro cumpleaños. ¿Os acordáis? Que estuvimos mirando.
1: ¿El día que celebraba?
0: ¿Qué día naciste tú, Mariano?
1: Yo, 6 de abril.
3: De
1: 1933.
0: Del 33, ¿eh? El 3 de abril, ¿eh?
1: El 6.
0: El 6. Pero bueno, naciste el 6 de abril. Espera a ver cómo era esto. Pues mira, el 6 de abril se celebra... A ver... Espera, que te lo digo ahora... Días... Madre mía, me lío yo ahora aquí. Abril. Bueno, pues ahora no me dice qué día... El 6 de abril es el día del deporte para el desarrollo y la paz, Mariano.
1: Arre.
0: ¿Cómo lo ves? ¿Cómo lo ves?
1: Hombre, para el desarrollo y la paz lo veo fenomenal.
0: Se ve bien, ¿no?
1: Pero que se realice.
0: Que se realice. No estaría mal eso. ¿Qué día naciste tú?
4: El 14 de mayo.
0: El 14 de mayo, ¿eh? Ah, como mi hermano, va a ser ahora el tu cumpleaños. Pues el 14 de mayo se celebra, fíjate tú, por si no lo sabías, el día... ¿Del seguro?
4: No sabía.
0: El día del seguro, no sé de qué seguro será, ¿de Santa Lucía? ¿O de qué seguro será?
5: Hace mucha falta los seguros,
0: ¿eh?
1: El día de la seguridad
0: De la seguridad social, ¿eh? ¿Qué día es tu cumpleaños?
2: Yo, un día muy señalado para que mi madre comiera el turrón.
1: 23 de diciembre.
0: ¿23 de diciembre?
2: Sí, 23 de diciembre.
0: Naciste casi ahí cuando Jesucito, ¿eh?
2: El día antes de Nochebuena.
0: Pues mira, ese es el Día Nacional de las Raíces. No sé si de las raíces, de los

0: Pues el 12 es el Día Internacional de la Sanidad Vegetal. Tú fíjate qué cosas. ¿Eh?
1: Hay todos los
0: días. Hay días para todos. ¿Cuándo naciste tú, Luis?
2: El 9 del 9 del 34.
0: El 9 del 9, ¿eh? Eso, y es septiembre. Pues el día 9 del 9 es el Día Internacional de la Agricultura.
2: Por eso soy un
0: agricultor. Por eso ya está Campechanu, efectivamente. ¿Y qué día hay en tu cumpleaños, ¿o?
3: El 19 de abril.
0: El 19 de abril. Fue hace poco.
3: Sí.
0: Pues el 19 de abril es el Día Mundial de la Bicicleta. ¿Y cuándo se cumple?
4: El mío.
0: El tuyo.
4: Fíjate, el 5 de enero.
0: Anda.
1: Anda. El Día de Reyes.
0: Aquí tuve el Día de Nochebuena casi, y la Víspera de Reyes. El 5 de enero es el Día de la Crema. El Día de la Crema y de la Nata Montada.
4: Pues mira.
0: Mira tú qué cosa.
4: Gracias.
0: De la crema y de la nata montada.
3: Para comer todavía, pero...
0: Claro. Oye, y por ejemplo, el día de antes de Reyes, para el tema regalos y tal, ¿es guay o es una faena?
4: Mira, te voy a ser sincera, es una faena. Porque me daban los regalos el día de Reyes. O sea, que me quedaba sin regalos de cumpleaños.
0: De cumpleaños. Nacer el día de...
1: El día de Reyes, ¿naciste?
0: El día, sí. El 5 de enero, entonces a ella le daban los regalos de Reyes, se quedaba sin cumpleaños. Faena, ¿eh?
4: Faena, sí.
0: Es
4: sí.
0: Una faena.
4: Sí, sí.
0: Pero bueno, este año...
1: Bueno, así sus padres se ahorraron...
0: Se ahorraron una buena pasta, ¿eh, Mariano?
4: Sí.
1: Porque entonces tenía que ver mucho eso.
0: Mariano, ¿qué es lo primero que se te viene a la cabeza cuando piensas en... cuando se te viene a la cabeza tu madre? ¿Cómo se llamaba tu madre, Mariano?
1: Pilar.
0: Pilar. ¿Y qué es lo primero que se te viene a la cabeza?
1: Que era la madre mejor del mundo.
0: La mejor madre del mundo.
1: Y que por desgracia la perdí bien pronto.
0: Sí, ¿eh?
1: Con 13 años me quedé sin...
0: Uy,
1: más.
0: Eras jovencín, ¿eh?
1: Es a lo único que he tenido envidia en esta vida. Sí, señor.
0: Ya te digo, muy jovencín.
1: Y se murió porque nació mi hermano.
0: ¿En el parto?
1: Sobre parto. No, después de 8 días de nacer.
0: Antes sí que pasaba más eso, ¿no? Que había más posibilidades de que falleciera la...
1: No, bueno, claro. Y que no había la seguridad social de ahora.
0: Eso, y más complicaciones podía haber.
1: Sí, si tenías que ir a buscar a la comadrona... La comadrona era una del barrio cualquiera, vete a saber.
0: Y te iba para casa y allí daba salud, ¿no?
1: Y lo peor que había de entonces es que a todas las parturientas las tenían 40 días sin moverse de la cama.
0: Después de parir, ¿eh?
4: Madre mía. Claro.
0: ¿Tu madre en qué año nacería, Mariano?
1: El día 31 de enero.
0: ¿31 de enero? ¿Te acuerdas del año?
1: El día que cumplía mi hija, mi hermana, los años.
0: No, pero ella, ¿en qué año nació? Esos...
1: No, es en el año 1903, me parece.
0: 1903. Muy bien. ¿Cómo era ella? Luego os voy a preguntar a todos, ¿eh? Ir pensando, a ver, mamá. ¿Cómo era tu madre?
1: Ya te he dicho.
0: La mejor del mundo.
1: Sí, sí. Ya te he dicho lo que era, lo que para mí era. Así que, no, es que no tengo palabras.
0: ¿Te acuerdas de alguna frase que dijera tu madre que la repites tú ahora?
1: No.
0: ¿Eh? No. Yo qué sé, como vaya yo y lo encuentre, ¿eh? O alguna de esas. Mira que como vaya yo y lo encuentre, no te acuerdas de alguna frase, ¿eh? De tu madre.
1: No me acuerdo de...
0: Muy bien. Prove de ti, Nenín. Bueno, no, en Valladolid, Nenín, no, ¿eh?
4: No.
0: En Valladolid, ¿cómo llamaban a los guajes? Aquí, guaje, en Valladolid, ¿qué es? Neno, neño, nen...
1: Neno.
0: Neno.
1: No, no es neno, espera.
4: No.
0: Bueno, en Valladolid se habla un castellano muy...
1: Sí, pero no...
0: Niño,
1: no,
0: a lo mejor.
4: Niña.
0: Niño, niña.
1: Niña.
0: Sí, ¿no?
4: Sí.
0: ¿Qué se te viene a ti a la cabeza cuando piensas en tu madre? ¿Cómo se llamaba tu madre?
4: Mercedes.
0: ¿Y qué se te viene a la cabeza?
4: Que se me va a venir.
0: La verdad que al pensar en una madre, malo será, ¿eh? Que no se te venga que era la mejor madre del mundo, ¿no?
4: La

0: No tuve más hermanos. Murió mi padre en los silicosos muy joven.
1: Entonces, ¿criástete con tu madre?
0: Yo críeme con mi madre.
1: ¿En Turón?
0: En Turón.
1: Muy bien. ¿Cómo era ella?
0: Muy guapa. Mi madre era, tenía la cara muy guapa.
1: Uh-huh. ¿Y qué era? ¿Más de...? ¿Esto se hace porque lo digo yo o te lo explicaba y entonces tú lo hacías porque ella te lo recomendaba?
0: Yo no, como iba al colegio de los dominiques en Turón.
1: ¿Eres buen estudiante?
0: No.
1: No. Yo tampoco.
0: No.
1: A mí costábame concentrarme. Quería hacer tantas cosas a la vez que al final me olvidaba de estudiar. ¿Tú eres buen estudiante, Mariano?
2: Yo sí, buenísimo.
1: Sí.
2: Menudo estudiante. Por desgracia tuve que estudiar poco, pero bueno.
1: Pero eras buen estudiante.
2: Sí. Me gustaban mucho los números.
1: ¿Ah, sí, eh?
2: Me gustaba muchísimo, desde pequeñín.
1: Qué bien. O sea, que se te dan bien los números, Mariano.
2: Se me han dado, gracias a Dios, sí. Y a pesar de que esta cabeza ya está mal.
1: Esa cabeza está mejor que la mía, Mariano. Ya te lo digo yo. ¿Cómo se llamaba tu madre?
0: Elvira.
1: Elvira. Y...
2: ¿Cómo ella?
1: Como ella, sí. Y un hombre muy guapo. Tuve yo una tía abuela que se llamaba así también. O una tía de mi madre llamaba así. Y un hombre muy guapo. ¿Qué te iba a decir? ¿Repites alguna frase de tu madre? ¿Tienes alguna frase que dijera ella?
0: No, no me doy cuenta.
1: Así de... No sé. Mira, voy a poner esto. No sé, alguna frase. Bueno, esa era muy mítica de las madres, ¿no? Como vaya yo lo encuentre, yo, esa no se me olvida. Vete a por esto, no lo encuentro. Como vaya yo y lo encuentre.
2: Es que es tan difícil de acordarte de aquellos años.
1: Claro.
2: Es algo que vamos, que es imposible.
1: Ya pasó tiempo. ¿Y Elvira cómo era?
0: Mi madre.
1: Sí.
0: Muy buena persona.
1: Como tú también. O sea, os llamabais igual y eres las dos buenas personas.
0: Muy trabajadora. Muy...
1: ¿De dónde era?
0: De Pravia.
1: De Pravia. Muy bien.
0: ¿Una funeraria? La funeraria la tenemos ahora. Pero primero... No, con mi madre... Viví en Grau, que teníamos lo que era entonces el Maijeco.
1: ¿Y eso que era una tía?
0: Una sala de fiesta.
1: Ah, sí, ¿eh?
0: Una cafetería.
1: ¡Hala, qué guay!
0: Pista.
1: ¡Qué guay! O sea, que poníais a bailar a todos los de Grau.
0: Eso.
1: Muy bien. Vamos a preguntar a nuestra amiga la medio argentina.
3: ¿Media argentina?
1: Media argentina, medio de aquí...
3: Sí, tengo las dos razas mezcladas.
1: Por eso se celebra tu día de cumpleaños el Día de las Raíces.
3: Ni soy de aquí, ni soy de allá.
1: Ni soy de acá, ni soy de allí. ¿Y cómo se llamaba tu madre?
3: Mi mamá se llamaba Herminia.
1: Herminia. ¿Y cómo era Herminia?
3: Herminia era una persona que ella, para ella todo estaba bien. Pero que no nos salgamos de...
1: Por la sombra, ¿eh?
3: Claro, que no nos salgamos de la piedra.
1: Es
3: de la piedra, que mi casa era toda de piedra.
1: ¿Qué frase te recuerdas tú de tu madre? Así que dijera ella mucho.
3: Ya se van a acordar de mí el día de mañana.
1: Ya se van a acordar de mí el día de mañana, ¿eh?
3: Y cierto, cierto, cierto. Porque cualquier cosa que teníamos cualquier inconveniente. Lástima que no está mamá.
1: Ay, amiga.
3: El reverso de mi papá.
1: Que era más estricto, ¿eh?
3: Porque
1: el otro día, el Día del Padre, hablamos de los padres y sí que...
3: Medía 1,80.
1: ¿Y qué tenía? ¿Bozarrón?
3: ¿Eh?
1: ¿Tenía la voz así...?
3: No, no. Él se paraba en la punta de la mesa... Ahí de pie, donde está Mercedes.
1: ¿Te miraba?
3: y no hablaba.
1: Y ya sabía lo que había, ¿no?
3: Ya sabíamos cómo se cocinaban las habas.
1: Sí. Muy bien. Vamos a preguntarle a Luis por su...
3: Tenía un dicho que decía.
1: ¿Qué decía? ¿Quién, él o ella?
3: Lo que yo digo va a misa.
1: Va a misa, esa es muy mítica.
3: Y el que no, se coge las 23 escaleras, pero límpiense los pies en la última.
1: Joder. ¿Cómo se llamaba tu padre?
3: ¿Eh?
1: ¿Cómo se llamaba tu padre?
3: Juan Paulino.
1: Juan Paulino, era duro, ¿eh? Era serio.
3: Era, no era violento.
1: No, no, serio, serio.
3: Sí.
1: Muy bien. Sí. Muy bien.
3: Y éramos 9.
1: Wow. ¿Cuántos hermanos seréis vosotros, Mariano?
2: 4.
1: 4. ¿Elvira?
4: 2.
1: 9. ¿Vas ganando?
3: 9.
1: Casi para hacer un equipo de fútbol. ¿Eh? Tenías ahí. Para hacer un equipo de fútbol. Con todos.
3: Uf. No, pero no, no teníamos tiempo.
1: No había tiempo para jugar. Ella era una, eras hija única, ¿eh? Luis, ¿cuántos hermanos erais?
5: Yo, 3.
1: 3. ¿Y cómo se llamaba tu madre, Luis?
5: Marcelina.
1: Marcelina, ¿de dónde era, oh?
5: Del concejo de Allande.
1: De Allande, qué guapo. Muy bien. ¿Cómo era Marcelina?
5: Bueno, con los hijos era muy buena. Era muy buena. Pero siempre cualquier cosa... Bueno, cuando venga tu padre ya soy
1: yo. Una frase muy mítica.
5: Ella no quería mediar. No, cuando venga tu padre ya verás. Bueno...
1: ¿Y alguna frase aparte de esa de cuando venga tu padre que recuerdes de ella?
5: Bueno, era muy buena con nosotros, siempre nos quería, pero ella siempre acotaba con el padre. Bueno, que pegue él.
1: Cuando venga tu padre, que se ponga las pilas,
5: ¿eh? Tu padre.
2: Esa palabra era muy, muy común en todos.
1: Esa, ¿eh?
5: Sí.
1: Cuando venga tu padre, muy bien, ya verás. Muy bien. ¿Y cómo se llamaba tu madre, oh?
4: María.
1: Espera, deje, si quieres coger. María. ¿Y de dónde era María?
4: María de allí, de Sames.
1: ¿De Sames?
4: Sí.
1: Muy bien. ¿Cómo era ella?
4: Muy alegre.
1: Muy alegre.
4: Muy alegre, cantaba.
1: Ay, qué bien.
4: Siempre me acuerdo que cantaba ahí, Dios mío, ahora se me borró. A la mar fui por naranjas.
1: A la mar fui por naranjas, ¿eh?
4: Cosa que la mar no tiene, sí.
1: Muy bien. ¿Y alguna frase que te acuerdes tú de tu madre?
4: No.
1: ¿Alguna que repitas tú?
4: No, de eso no me acuerdo.
1: ¿Un clásico?
4: No me acuerdo, no.
1: No, ¿eh?
4: No.
1: Muy bien. ¿Antes se celebraba el Día de la Madre como ahora? Todo el mundo yendo a comer por ahí, gastando perres, todos los bares llenos... No, ¿eh?
4: No.
1: ¿Qué era distinto?
4: El Día de la Madre empezó a celebrarse hace unos años.
1: Antes no, ¿eh?
4: No.
1: Vamos a investigar. ¿Cuándo se empezó a celebrar?
6: El Día de la Madre, yo todavía vivía mi madre cuando lo celebramos.
1: A principios del siglo XX, dice aquí.
6: Claro.
1: ¿Eh? En España, a ver. En España, en 1965, pone aquí.
2: Sí, puede ser.
1: A partir de la segunda mitad del siglo XX se empezó a celebrar, porque luego en otros sitios se celebra el día 10 de mayo. No me digas por qué, pero hay esto de tener internet, que parece que lo sabemos todo. El Día de las Madres se hizo el 10 de mayo... Pero en España se empezó a hacer el primer domingo de mayo.
2: Sí, porque...
1: Supongo que al ser domingo, pues la gente descansa y hay más manera de ir a comer por ahí y celebrar, ¿no?
2: Antes, eso de ir a comer por ahí...
1: Nanay, ¿no? Nanay, ¿cómo lo celebrabais, Mariano, antes el Día de la Madre?
2: Pues, hablando con ellas y aparte de comer, te daba unas alubias.
1: ¿Unas alubias?
2: Iba estaba.
1: Con chorizo, ¿no?
2: Exactamente.
1: Unas alubias con chorizo, que si no les alubias son muy tristes. Con un chorizín por lo menos, ¿eh?
2: Hombre, por Dios. Lo de ahora es vicio, lo de entonces no.
1: La verdad
2: tenía
1: que
2: otro nombre.
1: ¿Intentas ir a comer a algún sitio hoy en día el Día de la Madre, como no hayas reservado con bastante antelación?
7: No hay,
1: no existe.
2: A lo mejor te hacían un cocido aparte o te hacían... pero una comida.
1: Pero no ir a hacer, no ir a comer por ahí como ahora, ¿no?
2: Ahora, ¿quieres ir a comer a un restaurante?
1: Olvídate.
2: O lo llamas tres días antes o no comes.
1: No, tres días. ¿Qué va? Antes, más. Igual un mes, Mariano.
2: No.
7: Oh, Dios mío.
1: Que sí. Igual un mes con un mes de antelación, si no, no tienes sitio. Ahora estamos echados a la calle. Tenemos perres ahora todos, ¿lo visteis? Ahora todo el mundo tiene perres. No sé dónde salen.
7: En el campo.
1: Pero todo el mundo tiene perres. ¿Celebrabais el Día de la Madre y salís a comer por ahí? No, ¿eh?
3: Viviendo en el campo, con las vacas y las ovejas. ¿Sí?
1: Bueno, una buena fiesta, ¿eh? Con los vaques, ¿eh?
3: Un día más de la vida.
1: Era un día más del año, ¿no?
3: No, en casa nunca.
5: Así no os aburríais.
1: Claro, con los vaquines ahí.
2: Y cuando se celebraba el Día de la Madre, la llevabas una flor.
1: Eso. Mira, yo me gusta regalar flores a mi madre. Y una cosa que me... Bueno, no solo el Día de la Madre, si gústame, las flores gústenme. Este domingo que quise comprarles el mismo día para que estuvieran fresques, bueno, no os imagináis esa floristería cómo estaba. Pero una cola para afuera y una floristería de barrio pequeñina. Madre Dios. Yo no sé la pila de plantes y de flores que vendió ese día esa mujer. Desde las 9:30 de la mañana que abrió.
2: Sí, sí.
7: Y hay que gastar los perros.
1: Hay que gastarles perros. Que no sabemos muy bien de dónde salen, pero hay que gastarles, ¿eh?
3: Lógico. Aunque para el otro día no haya de comer.
2: Yo pregunto, ¿dónde está la crisis?
1: ¿Dónde está la crisis? Bueno, dicen que estamos en crisis de siempre, pero bueno, al final tú pasas por las cafeterías y siempre hay gente.
2: Sí.
1: Hombre, igual también eso de que nos digan de que estamos en crisis continuamente y para meternos un poco miedo. Porque yo luego veo... A ver, hay mucha gente que no tiene ni para pesarse.
2: Bueno, sí, eso ha pasado siempre.
1: ¿Sabes cuándo me acuerdo yo mucho? Bueno, sobre todo cuando me acuerdo de la gente que no tiene, cuando llueve. Cuando salgo a la calle y llueve me da mucha pena se me viene mucho a la cabeza la gente que no tiene casa.
2: El que no tiene techo.
1: Y tiene que dormir en la intemperie. Luego cada uno vive su vida y te olvidas de... parece como que si haz sol, la gente que no tiene casa no sufre, no, sufren igual. Pero el día que llueve, no me digas por qué. Bueno, me da mucha pena.
2: Tiene el motivo de pensarlo.
1: Mucha pena. Elvira, ¿celebrabais el Día de la Madre de alguna manera especial? ¿En la discoteca de Grau?
0: Ya no me acuerdo mucho.
1: Pero era algo más o menos normal, ¿no?
0: Pero sí que lo celebrábamos.
1: Algo sí.
0: Porque... celebrábamos todo.
1: Qué guay, a mí encanta celebrar todo. Todo, hay que celebrar la vida.
2: Hoy día todos son celebraciones.
1: Todos son celebraciones. Fíjate tú, Mariano, que antes vi aquí que hay hasta un día... A ver... Fíjate si hay que celebrar cosas, que el 12 de enero es el Día Internacional de Besar a un Pelirrojo.
2: ¿De besar?
1: De besar a un pelirrojo. Fíjate si nos gusta celebrar cosas, ¿eh? Que hasta hay un día al año de besar a un pelirrojo. A un pelirrojo.
2: A ti no te vas a pagar.
1: Hombre, el 7 de octubre es el Día Internacional de los Calvos. ¿Qué piensas? Que,
2: ah, bueno, el día.
1: Hombre, los calvos tenemos nuestro día también.
7: Mi hijo está más o menos como tú.
1: Claro, no gastamos tiempo en peinarnos, ¿eh?
2: Tú gastas poco en peines.
1: Bueno, peines hace muchos años ya que no. ¿Dónde quedaron los peines, Mariano? Yo hago así y ya estoy peinado.
5: Un día que estaba yo en casa, estaba el nieto allí y dije yo, no sé qué pasara por ahí un hombre. Dije yo, ¿cómo era? ¿Tenía poco pelo? Dijo, el poco pelo no, ninguno.
1: Ninguno. Fijaros que cada vez hay más, ¿eh? Vamos a terminar dominando el mundo, ¿eh? Los calvos. Sí, cada vez somos más, ¿eh? Lo siguiente ya es un presidente calvo. Lo siguiente ya es un...
0: Con el frío. Digo, madre mía, yo estoy...
1: Yo, mira, yo siempre ando con capucha.
0: Sí, pero siempre. Bueno, otra gente...
1: Y con esto, porque aunque no te lo creas, entra más frío por el cuello.
0: Sí.
1: ¿Eh? Por aquí, por las orejas, sí. que luego por lo que es la cabeza. Porque al final la cabeza, bueno... Cuatro pelos haylos. Cuatro, contaos, ¿eh? Pero esos cuatro hacen ahí fuerza. Pero luego por aquí es por donde entra. Entonces,
0: sí,
1: siempre...
7: Igual. Siempre
1: quiero un poquitín... no os imagináis, ¿eh? El pelo lo que hace, ¿eh? De verdad, para el calor. Muchísimo.
3: Y peinarse sobre todo.
1: Eso ya es lo que menos echo de menos. Cuando iba en el coche y iba dándome el aire y yo... ¡Cacho la ahora ya estoy despeinado otra vez. Madre, ya ni me acuerdo de eso.
2: ¿Y a qué será debido que...?
1: ¡Esto, a mi huelu!
2: No, no, que la cantidad de hombres que hay, pero mujeres ves pocas.
1: ¿Mujeres hay menos?
2: ¿Sí? ¿Hay alguna?
1: Serán las hormonas, no tengo ni idea.
7: ¿Te imaginas una mujer ¿qué? Sin pelo?
1: Sí, las pero, hay, claro, pero no...
7: Pero con hombre, peluca siempre... y con... se ponen de todo.
1: Hombre, pero eso ya es la sociedad. Eso ya es la sociedad. Una mujer sin pelo llama la atención y entonces la prueba tiene que ponerse una peluca. ¿Por qué? Y yo no. ¿Eh? Yo ando sin peluca, encantado. Ahora, tengo un montón de ellas, también os lo digo. De esto de disfraces, yo cuando llega carnaval, ¿qué es lo primero que me pongo? Tracatra, una peluca. Claro, yo lo primero que me pongo, Luis, antes que el disfraz, una peluca.
2: O sea, a ti para buscarte los piojos es difícil.
1: O sea, que no, no se atreven.
5: Y es lo único que me queda vivo.
1: ¿Eh?
5: Y es lo único que me queda vivo.
1: Bueno, tienes un pelazo tú, ¿eh?
5: Sí, sí.
1: Tienes
5: sí,
1: un pelazo. Muy bien. ¿Celebrabais el Día de la Madre de alguna manera? ¿No era tan a lo loco como ahora?
2: No.
1: ¿Qué me cuentas?
4: Con mi madre sola.
1: Comíais les dos, ¿no?
4: Sí.
1: ¿Tu madre tenía hermanes?
4: ¿Hermanes?
1: ¿O hermanos?
4: Sí. En Ujo tenía un hermano y en Mieres otro.
1: Muy bien. O sea, eran tres.
4: Eran tres.
1: Muy bien. Luis, ¿vosotros celebrabais el Día de la Madre de alguna manera? ¿Vas a hacer una gimnasia hoy? ¿Estamos?
5: No, yo había que trabajar todos los días, ¿no?
1: Había que trabajar, ¿no?
5: Sí, comer había, pero con otro también, diario también.
1: El día a día era ese, ¿eh? Daba igual que sí. Fuera el Día de la Madre que el del padre, que allí había que trabajar.
5: Sí, comida había, además casi todo de casa, fabas, morcilla, tocino, chorizo...
1: Todo de lo bueno.
5: Leche, había...
1: Era todo vuestro. Todo era vuestro, ¿eh? La
5: casa. Sí.
1: Muy bien.
5: La leche, todo. Y el pan se hacía en casa también.
1: También. Yo siempre lo digo, así estáis de bien, por la alimentación. ¿A que nunca fuiste a un McDonald's tú?
5: ¿Ah?
1: ¿A que nunca fuiste a un McDonald's?
5: Sí, no lo había allí.
1: ¿No ves? Por eso estás tan bien, porque eso ya es malísimo. Eso ya es malísimo. Al final, los hamburgueses estos de, que ponen por ahí, eso ya es veneno. Y vosotros estáis así de bien por eso, porque comisteis siempre comida...
4: Bien, comida bien.
1: Buena. No, pues el gocho matar...
5: Y manteca encima y después un poco de miel, si no...
1: Qué rico.
5: Azúcar.
1: ¿Os dais cuenta que siempre acabamos hablando de comida,
5: sí,
1: eh?
5: Sí, comida...
1: Ya sea el día de la madre, ya sea el día del chicle o el del pelirrojo. Siempre,
5: sí,
1: siempre hablamos de comida.
7: Pero se hacía todo en casa.
1: Todo, todo en casa. ¿Y celebrabais el día de la madre de alguna manera?
4: Pero ahora últimamente.
1: Últimamente,
4: pero anterior no, sí.
1: Bueno, este domingo lo celebrasteis, ¿fuisteis a comer con alguien o fue un domingo más?
4: Yo vinieron mis hijos conmigo.
1: A comer, ¿eh?
4: A comer.
1: Muy bien. ¿Lo celebrasteis de alguna manera este domingo?
2: Yendo de restaurante.
1: Claro.
2: Pero como eso lo hago cada 15 días o cada 5 días.
1: Te gusta, ¿eh? Te gusta comer, ¿eh, Mariano?
2: Sí.
1: A mí también, comí cachopo. Hombre.
4: Hacenlo en Grau.
1: Está riquísimo.
4: En un pueblo de Grau.
2: Y lo que tú dices, que hay que reservarlos con X tiempo.
1: Con bastante antelación.
2: Por ejemplo, mi hijo cuando viene y dice, papá, ya tengo restaurante, ¿no? Uno tiene que ir a buscarle. Vale.
1: ¿Cuántos hijos tienes, Mariano?
2: Solo dos.
1: Dos, ¿eh? ¿Y viven los dos aquí?
2: No, uno en Oviedo y otro en Valladolid.
1: El otro en Valladolid, el otro quedó en la tierra.
2: El que vive aquí nació... En Valladolid. El castillo es al contrario.
1: Al contrario, ¿eh? ¿Quién tenía
2: mi
1: una
2: hija nació aquí, en la calle aquí, Obispo Insasola.
1: Aquí al lado.
2: Ahí al lado. Y mi hija nació en Valladolid. Y mi hija está aquí y mi hijo está allí.
1: Al revés todo. Al revés, Mariano.
2: O sea que.
1: Dime.
2: No. Que te digo que qué coincidencias, qué cosas que se dan.
1: Al final...
2: Y lo que tú dices, que respecto a los restaurantes, pues eso, o una de dos, o tienes que ir a uno a una sidrería.
1: O comer en casa.
2: Comer en casa, que también está muy bien comer en casa.
1: Está riquísimo.
2: Porque cuando estás en casa, estás en compañía de todos y estás divinamente.
1: Yo creo que al final, más que lo importante de ir a un sitio u otro, es estar en... en compañía, unidos, efectivamente. Da igual dónde, como si ye comer un bocadillo en el parque. Sí. Al final ye, pues bueno, además, estar unidos, ¿no?
2: Además tengo la hija y la nuera que saben cocinar.
1: Así,
2: Anda madre.
1: Tengo que hacer yo un día un arroz, Mariano. Que dicen, dicen por ahí que los hago muy ricos, Mariano.
2: ¿Cuál?
1: Los arroces.
2: Sí, señor.
1: Dicen que cocino muy bien los arroces. Un día tengo que invitaros a comer un arroz, maldita sea, con gambas.
2: Con gambas y mejillones y...
1: Lo hago con gambas y pulpo, Mariano. Ya,
2: bueno.
8: El pulpo da gusto.
1: Uy, el pulpo, qué rico.
8: Hola.
1: Hola.

0: Guárdala con un huevo, deja.
1: Estábamos hablando de los arroces. Un arroz con... ¿Nunca comiste arroz con plátano? Frito.
0: Ay, sí.
1: Sí, ¿no? El arroz...
2: Pues la próxima vez va a ser eso.
1: Claro, tú haces el arroz en blanco. Luego fríes un huevo. Un plátano. Frito, no con mucho aceite, pero que quede ahí doradín. Y tomate por encima. Eso lo comen los reyes, vamos.
2: Lo que me pasa con el tomate, a mí ese tomate frito...
1: O lo rayas tú y...
2: Ah, yo lo frío, que esté espumoso, ¿dónde? El huevo, que donde tengas que mojar pan bastante...
1: Uy, mojar pan en el huevo y es otro de los placeres de la vida, ¿eh?
2: Y pan hecho, no en mi casa, pero tenemos una familia italiana.
1: Anda.
2: Que ella amasa casi todo el pan que comen. Y yo siempre le digo, escuchame una cosa, Encarna, que hoy no tengo pan para comer. ¿Qué te parece si paso por tu casa?
1: Y por ahí lo coges, ¿eh? Jolín, yo soy nieto de panadero y nunca hice pan. No tengo perdón, mi abuelo era panadero y yo nunca hice pan. Y mira qué bueno, hacer pan al final...
0: Si no era más que...
1: Y mezclar
0: harina y sal.
1: Harina, sal...
0: Y levadura.
1: Levadura.
0: ¿Sabes a lo que hacían antes? La levadura, ¿cómo se fabricaba?
1: ¿Cómo?
0: O sea, se hacía el pan con la levadura y se cocía un cacho de pan con levadura, se dejaba puesto para el día siguiente o para cuando se hiciera.
1: Que fermentara,
0: y eso,
1: ¿no?
0: Y eso fermentaba y hacía para hacer el pan. Yo me acuerdo que mis tíos tenían el horno de hacer el horno de leña y hacían el pan para 15 días. ¡Para 15 días!
2: Que se llamaba el formiento.
0: Y metían los panes en un arcón de madera.
1: ¿Y lo machacaba? ¿El qué?
3: Con una piedra.
1: ¿A los 15 días con eso podías matar a un paisano?
0: Lo tenían metido en cajones grandes de madera.
1: Y ahí quedaba, ¿eh?
0: Sí, sí.
4: Se aguantaba perfectamente.
0: Y mira que dice, pan duro, se ha vuelto duro y te has vuelto mendrugo.
1: El mendrugo, ¿no? El mendrugo siempre es, se llama al cacho ese que duro que quedaba de pan, ¿no?
0: Claro, claro.
1: El mendrugo. Siempre me hizo mucha gracia a mí esa frase, esa palabra.
0: Dice, te has vuelto duro y te has vuelto mendrugo.
1: No sé si os acordáis, bueno, sí, claro que os acordáis. Hace un año y una semana se nos fue la luz. Hubo un apagón que parecía que se acababa el mundo, de repente. ¿Os acordáis de ese día? Sí, ¿no? ¿Dónde estabais?
0: Dímelo a mí, que tuve que subir a mi casa andando.
1: ¿Cuántos pisos, Mariano?
0: 6.
1: Estás como un cañón.
0: Y estábamos aquí.
1: ¿Estabais aquí cuando se fue la luz?
0: Sí,
1: entonces,
0: aquí estábamos.
1: Que de repente fue... ¡Ay, madre! Se fue la luz. Bueno, pues lo típico, ¿no? Que se te va la luz una hora, pero aquello no volvía y no volvía.
0: Y hasta las 6 de la tarde...
1: ¿O más? Hubo sitios que hasta 30 horas estuvieron sin luz.
2: Mi hijo, 9 pisos.
1: Sino
2: que se sentara en el portal.
1: Bueno, puedes ir 2, siéntete un poco, otros 2, siéntete hasta total. No... Cuando os enterasteis de que no había luz, que no se sabía cuándo iba a volver, ¿ya lo habéis pasado alguna vez? ¿Antiguamente se podía ir la luz o había sitios que incluso no?
0: Antiguamente se podía haber ido las cerillas y las velas, porque la luz brillaba por su ausencia.
1: En muchos sitios no había luz, ¿no?
0: Hombre, claro.
1: La gente se volvió loca porque no tenía velas en casa.
2: Y el carburo.
1: Llevaba en esa cobadonga y gastaba en estos allí, ¿no?
5: Claro.
1: A mí me salvó la radio, por ejemplo. La radio, una radio de estos de piles.
0: Había algunas que no funcionaban, ¿eh?
1: Así, ¿eh?
0: Así.
1: No, esta iba... Y bueno, solo se hablaba de eso. Claro, había alguna que no funcionaba porque como si la cadena que tú intentabas sintonizar no tenía generadores... No funcionaba, porque no había luz.
0: Claro.
1: Pasa que, bueno, las grandes cadenas como la SER, la COPE, todos estos, Onda Cero y todos estos, funcionan con... Tienen un generador ahí, por si acaso. Pero, claro, esos tienen perres. Nosotros quedamos sin conexión.
0: Tú figúrate qué malo tuvieran que pasar. Y bueno, esos generadores se ponen inmediatamente. Claro. Los hospitales.
1: Los hospitales sí que...
0: Uno que estuviera operando, por ejemplo...
1: Ahí sí que hay generadores. Ahí, si no, te quedas en medio de...
0: Sí, pero mientras...
1: El susto,
0: Y un tío que está abriendo a otro...
1: Ahí justo, voy a abrir aquí.
0: Que no se me vaya un poco el bisturí.
1: Poniendo una linterna de esas de la mina aquí, para ver si encuentra la apéndice del paisano que está operando,
0: Sí. Hay muchos adelantos ahora.
1: Ahora hay muchos adelantos, sí. En el tema hospitales, sí que, bueno, me imagino que tendrán unos generadores ahí del tamaño de Turón, de grandes, Pues si no, imagínate.
5: En Turón había dos.
1: ¿Dos hospitales?
5: Dos o tres.
1: ¿Así,
5: Sí. El de Mieres, el de Turón.
1: Y en Pola, ¿no? Y hay uno. ¿No hay uno en Pola?
5: En Pola
1: o
5: también, ¿dónde? Porque hay esto también como esto, centro de...
1: ¿De día?
5: De día. Si no, y es de día, de noche.
1: ¿Pensáis que dependemos mucho de la electricidad hoy en día?
6: ¿De qué?
1: ¿Dependemos mucho de la electricidad?
0: Dependemos de todo, de la electricidad.
1: Todo, ¿no?
0: Hoy creo que pocas cosas se salvan.
1: Vamos a pensar. ¿Móvil? ¿Necesita electricidad?
0: A ver, si no hay electricidad, no hay móvil.
1: Si no hay electricidad, no hay móvil.
0: A ver, otra, ¿qué se te ocurra?
1: ¿Los alimentos?
0: Si no tienes electricidad... Bueno...
1: No hay nevera.
0: No hay nevera.
1: ¿La televisión? ¿Para ver las noticias? Si no hay electricidad...
0: No hay televisión.
2: ¿Cómo hacíamos antes?
1: ¿Cómo hacíais antes? Yo creo que había menos aparatos que dependían
0: no,
1: de la...
0: No había televisión, no hacía falta luz.
1: No hacía falta luz, Es que incluso hasta para la gasolina, para echar gasolina.
2: Más.
0: Claro.
1: ¿No?
0: Los surtidores necesitan...
1: Necesitan electricidad, ¿no? ¿Qué hay por ahí que se nos ocurra que no necesite electricidad? Los abrazos. Para dar abrazos no hace falta electricidad.
2: Y así no se veía con quién te abrazabas.
0: Hace falta cariño.
1: El cariño no necesita electricidad, Pero bueno, de cariño no se puede comer tampoco, ¿no? Solo con cariño no se puede vivir. Necesitamos
2: alimentos.
1: Pero ¿qué más cosas? ¿Qué os puede haber que no necesite electricidad, que se os ocurra? Es que yo creo todo. Todo.
0: Bueno... cuando vas a arar una tierra, si tienes el arao y una mula, no hace falta.
1: ¿Y cómo llegues hasta ahí? Bueno, con la mula.
0: Pero tienes que tener... Exacto. Tienes que tener una mula o...
4: Nada más que el arao y los bueyes.
1: Y ya está.
4: La electricidad te dan las piernas uno y los brazos.
0: Pero eso ahora no se lleva.
1: Ahora eso. Tú ahora vas por ahí y son todo tractores...
0: Ahora,
4: pero yo ya en muchos años, ya más de 80 años que dejé aquello.
1: Hombre, más de 80. ¿Cuántos años tienes tú, Luis?
0: No, por lo que acaba de decir,
4: no,
0: 92.
4: No, 80 no, pero ya hay muchos años, hombre. Yo al poco de venir de la mili me casé y...
1: ¿Pero qué tienes, 80 años tú por ahí?
4: Tengo 91.
1: ¿Qué va?
0: Si te lo acaba de decir el día que nació en el 34.
1: ¿No ves? El no haber ido nunca a un McDonald's y lo que te da esto, ni a un burriquín de esos.
4: Estos no son manos de...
1: Esos son manos de trabajar, A ver, que tengo yo por aquí unas cuantas preguntas. ¿Qué es lo que más echasteis de menos cuando se fue la luz?
2: Cuando se fue la luz...
1: ¿Qué fue lo que más? Meca, no puedo.
4: Yo cuando más echaba de menos era a la tarde, cuando iba a oscurecer, para dar de cenar ganaba.
1: Ahí cuando no había luz,
4: Cuando no había luz, hombre, claro.
1: Que tenías que ir igual con una linterna o algo.
4: Ordeñar, pues, entonces ordeñaba a mano. Tampoco había máquinas entonces, pero bueno, es igual. Habiendo luz, porque si no había que abrir las puertas, venía un poco de aire, las velas y los candiles apagabas y... Bueno,
1: madre, nos quejamos hoy en día, Pero el día este que se fue la luz aquí, que fue esa locura tan grande, ¿qué fue lo que más echasteis de menos, de repente? El no poder ver la televisión, el miedo a que la comida que tenéis en la nevera se perdiera, el móvil, el maldito móvil.
2: El móvil, eso es
1: que de repente te ponías a llamar y no funcionaba aquello.
0: para las cosas de asearte.
1: Para asearte también, sí. Que bueno, al final el agua funcionaba, claro. Pero fría.
2: Bueno.
0: Se dan en todos los bajos, en los altos no pueden funcionar porque depende.
1: No
0: de...
1: llega la bomba, ¿eh?
0: Exactamente. No, no es que no llega, eso no arranca.
1: No arranca.
0: Al no arrancar, el agua arriba no llega.
1: No llegaba. Y si llegaba, llegaba fría.
0: Bueno, no, no, ni fría ni caliente.
1: No. ¿Hubo algún momento divertido en ese...? Porque de todo hay que sacar algo divertido, ¿no? Bueno, de todo. ¿Hubo algún momento divertido en esto de que se nos fuera la luz?
0: No, no, no encuentro nada.
1: Yo no, tampoco.
0: Yo no encuentro nada de que, no, que sea divertido cuando se va.
1: No, no.
0: Te pone de mala puñeta.
2: Nosotros tenemos la suerte que en casa hay una linterna que trajo mi hijo de Suiza, que es grande como ese aparatito. Entonces, ese es para, ese siempre está cargado.
1: Claro, yo tengo, por ejemplo, en casa, en la furgoneta, cocina de gas, que claro, yo sé, a mí me pilló justo haciendo, maldita sea, antes se lo digo, haciendo un arroz. Me pilló, porque fue sobre las 11:00, me parece, sí, algo así. Y yo estaba empezando a hacer el arroz, allí pelando no sé qué tal, y de repente, mal, la vitrocerámica. Pues, claro, la vitrocerámica va por luz, yo ahora tengo gas. Entonces fui a la furgoneta, cogí el cacharro que tengo para cocinar en la furgo y yo pude comer ese día. Después tengo baterías de estas para cargar y estaban cargadas, pero claro, eso te dura un día y medio. Yo libré, la verdad, yo comí, pude cargar las cosas en esas baterías, pero hay gente que se quedó
2: sin nada,
1: sin nada ni para comer.
0: ¿Hubo alguna radio que no pudo transmitir?
1: Sí, alguna hubo. Y bueno, si hubiera durado más, los generadores se hubieran gastado, hubieran dejado de emitir.
0: Sí, porque con las la luz esta de paneles...
1: Ajá, la luz solar, ¿eh?
0: Sí, la luz solar...
1: ¿Eso se agota?
0: Claro, puede
1: eso,
0: ser.
1: Bueno, si estás tirando todo el tiempo de luz solar, en cuanto llegue la noche... Hasta luego, Lucas.
0: Sí, y claro, las grandes factorías, los hospitales y todo eso necesitan luz bastante y duraría muy poco.
1: Algo muy importante, ¿pensáis que esto sirvió para algo, que estamos preparados por si vuelva a pasar?
2: No.
1: ¿O esto ya se olvidó?
2: No.
1: Por ahí dicen que no.
2: No.
1: Esto si vuelve a irse la luz, nos vuelve a coger...
2: Había que ser más prevenidos.
0: Los motivos ya los tienen para hacerlo.
1: Pero, por ejemplo, ahora todos tenéis en casa una linterna, todos tenéis en casa un hornillo, por si acaso, o bueno, como ya pasó.
5: Mira, yo tengo algo así.
1: ¿Un hornillo así?
5: No, no.
1: O sea, de esto de gas.
5: No, lleve de, sí.
1: De gas.
5: A ponerlo encima de mármol.
1: Eso.
5: ¿Eh? Y por lo menos así.
1: Que va con una botellina de gas pequeña, que la metes así, ahí en un lado.
5: En un lado y ya está.
1: La supervivencia, eso ya es supervivencia. Aunque sea para el cafetín de por la mañana, maldita sea, que si no, como un cares el día. Si no puedes tomar el café por la mañana, por culpa de la luz.
0: Pues sí.
1: Pues mal vamos.
2: Sí. Como hacíamos antes.
0: Cuidado, que se han vendido muchos ahora hornillos,
1: sí,
0: ¿eh?
1: Sí, bueno, de mano se agotaron en todos los lados. Se agotaron en todos los lados.
2: Mi vitra.
1: ¿El qué?
2: En casa siempre hubo cocina de leña.
1: Claro.
2: Y una de gas por las deudas. Siempre.
1: Pero siempre una de leña.
2: Sí, por las deudas, por las dudas.
1: Por las dudas, más que por las deudas, ¿eh?
0: ¿Qué cocinas teníais de leña?
2: ¿Cocina gas?
0: ¿Pero la bilbaína o qué cocina?
2: La de la bombona.
0: Ah, bueno. Es que la cocina bilbaína, que era de carbón y leña, nada más.
2: La de leña, lo mismo. Yo para cocinar, para hacerlo, cuando hago puchero de garbanzos o...
1: ¡Ay, qué rico!
2: O hago con callos o... yo la cocina leña. Porque en la vitro no queda igual que en la de leña.
1: La vitro nos engañaron.
2: O la de leña o la de
1: No me gusta
2: gas.
1: Nada. la no, vitrocerámica.
2: La sí.
1: No. Nada de nada.
2: Porque...
1: La vitrocerámica. No me gusta nada para cocinar.
2: A mí tampoco.
1: Ahora que cambié de casa tengo fuego otra vez y la diferencia es...
0: ¿El debido a qué?
1: La vitrocerámica. ¿Por qué no me gusta?
2: A mí tampoco.
1: Porque...
2: Eso no, de que
1: no oye fuego, eso. Oye, no sé cómo decirte, Mariano.
0: Es algo para dar calor. Y para hacer
1: da
0: comida.
1: Calor, pero lo otro es fuego. Es, pero, no sé, me sale el instinto primitivo este de hacer fuego así. No me digas. Prefiero el fuego mil veces, a la vitrocerámica.
0: Pero anda, a fuego en las casas.
1: Yo tengo fuego en casa. Tengo gas.
0: Bueno,
1: bueno, fuego...
0: Ese es un fuego artificial, como yo digo.
1: Pero es fuego, es fuego.
0: Pero sí, pero quiero decirte, de carbón y de leña,
1: no,
0: cosas de esas, nada.
1: ¿Dónde quedó eso?
0: A pesar de que ahora el carbón pilla por su ausencia.
1: ¿Dónde quedó eso? Ya.
0: Antes había carbonerías en todas las ciudades.
1: Sí, sí.
0: Ahora no encuentras una.
1: ¿Qué va? No hay, no hay.

0: Viva la música, ¿eh?
1: Un millón de amigos o más todavía.
0: Hombre, yo acuérdome de pequeño que me decían, buah, cuando seas mayor vas a contar los amigos con los dedos de la mano. Digo, ¿qué va? Si yo tengo muchísimos amigos, ¿eh? Los amigos, para tomar una botella de sidra hay muchos, ¿eh? Luego, para aguantarte cuando estás de males, ya no hay tantos, ¿eh? Ahí ya desaparecen, ¿eh? Con los dedos de las manos. Yo, la verdad, que soy una persona muy afortunada y tengo a mucha gente a mi alrededor, pero sí que es verdad que luego lo que lleva amistad de los que no te suelten, ya empiezas a quitar dedos, ¿eh? Empiezas a quitar dedos y ya no hay tantos. Me decía Eva que os preguntara por el Oviedo. ¡Ay, el Oviedo! No sé si es un buen tema para hablar de él o no, porque tan como tan, ¿eh?
1: Pregunto yo, ¿cómo puede ser que haya el año pasado se jugara bien, llegara a donde llegó y este año sea todo lo contrario, que esté en el último puesto?
0: Hombre, además, porque el año pasado era segunda división y este año ya primera, Mariano.
1: Sí, bueno.
0: Entonces ahí ya...
1: Pero bueno, se puede...
0: ¿Cómo va el Valladolid, o?
1: Pues,
0: o sea, ¿suben este año o no?
1: A mediados de la tabla.
0: Entonces no suben.
1: Eso, no, seguro que no.
0: El año que viene, entonces, Oviedo-Valladolid.
1: Oviedo, ¿es exacto?
0: Porque el Oviedo, hombre, tiene que ser un milagro, ¿no? Para que el Oviedo se salve este año, ¿ok?
1: No diga nada porque el Valladolid subió un año y al siguiente bajó. O sea...
0: Como el Oviedo este año, ¿no?
1: Hombre, claro, yo no creo ya que el Oviedo se salve. Si el que sigue detrás lleva 5 puntos.
0: Antes no había tanto partido por la tele, ¿no?
1: Hombre, claro.
0: Que era más por la radio.
2: Por la radio.
0: Por la radio.
2: Por
0: la tele y pagando.
2: Y pagando.
0: Y pagando bien, ¿eh? El otro día enteréme de cuánto paguen los bares por poner los partidos.
1: Yo me acuerdo que cuando vino...
0: 500 euros al mes.
1: ¿Por qué?
0: Yo a mí me dejaron temblando. 500 euros. O 400 no sé cuántos euros.
3: Al mes.
0: Por poner los partidos en el bar.
1: ¿Ahora?
0: Un bar. Un bar que quiera poner los partidos en la tele, 400 no sé cuántos euros. Estamos locos.
1: Es que los bares se llenan, ¿eh?
0: Sí, sí, se llenan, pero... Que y el negocio, al final.
1: Claro que es el negocio.
0: Y el negocio, pero... A mí me parece, vamos...
3: Pero la culpa... Perdón.
0: La culpa fue del cha-cha-cha, como decía la canción, ¿eh?
3: La tiene... O sea, acompaña el negocio los que van a verlo.
0: Uh-huh. Hombre, siempre se dijo lo de pan y circo, ¿no? Tú de ahí de... De ahí circo a la gente y de ahí de comer y ya está. Van a estar tranquilinos todos. Pan y circo. ¿Eh?
1: No te he cogido ahora.
0: Lo de pan y circo, que tú, bueno, mientras... ya puede pasar de todo en un sitio que no... Ahora, como quiten el fútbol...
1: Sí.
0: Se revoluciona el país. No hay casas, no hay dinero para comer, no hay, bueno, no pasa nada, hay fútbol, ¿eh?
1: Sí, señor.
0: Tienenlos así, ¿eh?
1: Es así,
0: un
1: así.
0: Poco, ¿eh? Y ahora viene el Mundial, Mariano.
3: Aunque no tengan para comer, hay un dicho que dice, no tengo para comer, nos compramos un televisor. Y que no sé lo que vemos, pero nos reímos más.
0: Con fame, pero por lo menos nos reímos, ¿no? Antes, televisiones, poques, ¿no?
1: Y tampoco.
0: ¿Cuándo fue tu primera televisión, Mariano? ¿Qué años tendrías?
1: El primer día que la vi en un escaparate, un partido de fútbol que echaban, aquello fue
0: el futuro, ¿no?
1: Que vendía televisores, pusieron en aquello, vamos, por aquellos entonces había uno en cada cavidad que se veía.
0: En blanco y negro, ¿no, Mariano?
1: En blanco y negro, claro, claro. Anda, eso para ver lo de mi color después.
0: Elvira, ¿tú te acuerdas cuando cambió la televisión de blanco y negro a color?
4: No.
1: Pues...
0: ¿Tenías televisión tú?
4: Sí.
0: Sí, ¿no? En blanco y negro empezaste teniendo, ¿no?
1: Hombre, no hay otra.
0: No había otra.
3: Yo, a los 17 años, como regalo de casamiento, que digo, me podían dar el dinero a mí para irme de viaje, porque y nosotros nos íbamos a la Argentina.
0: ¿Marchasteis con la televisión para allá o la dejasteis aquí?
3: Hombre, ¿qué vamos a decir?
0: Pues fueron listos, ¿eh? Te regalaron una televisión para quedársela a ellos, ¿eh?
3: No sé a dónde quedó siquiera.
1: Y ahora, pero nosotros... antes una, ya dime en qué casa no hay dos televisiones o tres.
0: Hay gente que
3: nosotros con los 17 días de agua, vale. cielo y agua, nos alcanzó.
0: Bueno, ya visteis el crucero ese que hay por ahí ahora, que está... Madre mía, como perro de crucero. Hay un crucero ahora que hay un virus dentro del crucero, ya murieron dos, Mariano.
3: Murieron tres.
0: O tres, y hay tres fastidiados. Y van para Canarias ahora.
1: ¿Y de qué virus es?
0: No me acuerdo el nombre, pero el virus ese se contagia por las ratas.
3: Ayer decían...
0: Supongo que en la comida...
3: No, ayer decían uno que sabe...
0: uno que sabe.
3: Que dice, claro, que cuando se mueren las ratas o ese tipo, como se secan, ese aire, ese lo que despiden...
0: Ajá.
3: El animal morido, lo aspiramos y eso es lo que va quitando el oxígeno de nosotros.
0: O sea, seguro que en ese barco o en algún sitio donde compraron los víveres para ese crucero, había alguna rata muerta o lo que fuera.
3: Ese barco salió de Cuba.
0: De Argentina, de Buenos Aires, fíjate tú.
3: Salió pero en Buenos Aires no puede haber eso, hombre.
0: En Buenos Aires no hay ratas, ¿eh?
3: Pero no los habrán hechos en los asadores.
0: A lo mejor un asado mal hecho, igual fue un asado...
3: No, el hombre este que hablaba hoy decía que salió de Cuba.
0: Yo oí por la mañana que Buenos Aires, pero bueno, da igual.
3: Bueno, no importa
0: sí,
3: de
0: no
3: dónde
0: importa.
3: Salió.
0: La historia es que hay un crucero por ahí perdido ahora mismo, llegando a Canarias...
3: A Canarias, de ahí se iban a Francia.
0: Un crucero...
3: De perros.
0: Que la habitación más barata eran 20.000 pavos, ¿eh? 20.000 euros.
1: Sí, pero...
3: Decía el hombre
0: a la hora
3: este...
0: de ir para el hoyo, da igual que tengas dinero que no.
1: Si te van,
0: eso
1: si
0: nos
1: te
0: llega a todos.
1: O te tiran al campo ocho cenizas.
0: Eso nos llega a todos, ¿eh? ¿Fuisteis alguna vez de crucero? ¿Alguna vez fuisteis de crucero?
3: Yo no. Diría.
0: ¿Te gustaría?
3: No, porque con todo lo que pasé...
0: Ya tuviste barco, tú.
3: 17 días...
0: Ya tuviste barco para toda la vida. Luis, ¿te gustaría ir de crucero?
5: No.
0: ¿No, eh?
5: No.
0: A mí la verdad que
5: y
0: tampoco.
5: Y de avión tampoco.
0: De avión tampoco, ¿eh?
5: No, yo por tierra.
0: Tú y es terrestre, ¿eh?
5: Sí.
0: Muy bien.
3: En avión, sí.
0: Hombre, yo en avión no me gusta mucho porque es muy incómodo.
3: Ajá,
0: pero
3: es como mi hija.
0: Es muy rápido. Es muy rápido. Tú vas rapidísimo. De un sitio a otro... Pero... Además, yo no me digas porque tengo la suerte de que siempre me toca delante el paisano que se me echa atrás. Y nada más llegar y hacer ras. Y yo, tío, espera por lo menos a despegar.
3: Espera un momento.
0: Yo qué sé. Y si no oye ese paisano, oye un guaje que ha ruido. Que topa, está tu viaje así. Tío, que me tienen que tocar siempre a mí delante, ¿eh, Mariano?
1: Bueno.
3: Eso nos pasó a nosotros de acá a Madrid, de Madrid... a la Argentina.
0: ¿Y te tocó ahí el...?
3: Me tocó uno ahí más.
1: Pero si ahora en el avión tienes delante una pantalla para ver lo que te da la gana.
3: Sí, pero
0: como también tienes a una persona que como haga... Y se te eche para atrás, yo con estos pates que tengo ya quedo ahí así.
3: ¿Sabes lo que dan ganas de meterlo?
1: O el que esté allí que empieza...
0: A roncar ahí, bien roncado. Sí, señor. Yo, bueno, nada, los aviones es un mundo. Claro, te has metido ahí... En el aire, en una cápsula con gente...
1: Tírate 9 horas en el avión.
0: 9 o 10 o los que sean, sí. Muy bien. Bueno, Mariano, hay que despedir aquí, como tú sabes.
1: ¿Qué vamos a despedir aquí?
0: Uy, y se hizo la luz. Mira, otro apagón. ¡Ay, Dios! ¡Ay, Dios, que hay otro apagón!
3: ¡Hágase la luz!
0: Mira, bueno. Estos son señales divinas.
3: Señales, y como diciendo, tómensela.
0: Corte, tómatela. Tómatela, que decían en Argentina, ¿eh?
3: Sí, tómatela.
0: Tómatela.
1: Bueno, son las 12. Nos despedimos de Radio...
0: La Hora Dorada.
1: La Hora Dorada. Hasta el próximo día.
0: Que a ver con qué nos sorprendéis. A ver con... El próximo martes que hay vamos a mirar, hoy es 5, pues el 19.
1: Hasta el próximo día 19 de junio.
0: De mayo.
1: De mayo. Perdón.
0: ¿Qué estamos en mayo? No lo sé. Sí, en
1: sí
0: mayo,
1: estamos en mayo.
0: Sí, sí, sí, sí.
1: Ya no sabemos dónde estamos.
0: Lo importante es que estamos.
1: Exactamente.
0: ¿Dónde y cuándo? Ya hay otra cosa, pero estamos.
1: Bueno, nos podemos ver para entonces, para el día 19, a ver qué programa vamos a preparar.
0: A ver de qué hablamos ese día.
1: De algo interesante.
0: Que tengáis muy buena semana y que pare de llover, por Dios. Que vuelva el sol.
2: Y un poco más el sol, por eso.
0: Era importante. Igual nos dieron la luz ahora.
2: Estamos comiendo.
0: Y parece invierno.
2: Parece invierno.
0: Sí, sí, yo en casa ayer tenía frío, andaba con la bata por ahí.
2: Sí.
0: Yo ayer tuve que poner la bata, Mariano.
1: Bueno, no me extraña.
0: ¿Hacía frío?
1: No me extraña, ¿no? Porque...
2: ¿Cómo?
0: Calentín, ¿eh?
2: Claro.
0: Bueno, pues que vaya muy bien la semana, ¿eh?
2: Bueno.
0: Siempre un placer estar con vosotros aquí.
1: El placer es el nuestro.
0: Muchas gracias por ayudarnos con el micro, ¿eh? Ahora pasa la gorra, ¿eh?

0: media la tarde, señora. Buenas tardes, hombre.
1: Buenas tardes, Benny.
0: ¿Cuántos goles metiste hoy?
1: 4, 5, 6. 6 goles.
0: ¿Cuánto y eso? 4, 5, 6.
1: 5, 6 por goles.
0: Por lo menos.
1: ¿Sí?
0: ¿Por la cabeza?
1: Con el pie.
0: ¿Ah, sí, eh?
1: Sí, metí caña, metí goles.
0: Joder.
1: Entrenamientos.
0: Yeah, imparable esta moza, ¿eh? Muy bien. Tengo unas cuantas preguntas aquí que haceros hoy. ¿Qué opináis? Cuéntame algo divertido que te haya pasado en el autobús o en el tren o yo qué sé, en un transporte público, en el avión.
1: ¿En el autobús?
0: ¿Qué te pasó divertido en el autobús?
1: Que casi me muero de risa.
0: ¿Por qué?
1: Que estaba en el autobús sentada y me parté del culo de risa.
0: ¿Pero por qué? Porque sí, sin más. ¿Quieres borracha o cómo viene la historia?
1: Iba bien.
0: ¿Entonces? ¿Qué te hizo gracia?
1: Por la risa. ¿Pero por qué? Porque estoy contenta.
0: Ah, bueno, porque estás contenta. Y empezaste a reírte y la gente decía, ¿y esta moza de qué se ríe? Y tú, ¿y qué metí 3 goles?
1: Porque metí goles.
0: Ay, amiga. Muy bien. ¿Quién es tu futbolista favorito?
1: Yo.
0: Hombre, a ver,
1: todos.
0: No me seas como Ronaldo, ¿eh?
1: Todos jugadores.
0: Yo qué sé, Messi.
1: Messi.
0: ¿Gústate Messi?
1: Messi.
0: ¿Quién más?
1: A David Villa.
0: David Villa y el mejor. ¿Mbappé?
1: Mbappé.
0: ¿Quién es del Madrid aquí? A ver. ¿Quién es tú, eh? ¿Quién es del Barça?
1: Yo del Sporting.
0: Vosotros, ¿eh? ¿Quién es del Sporting?
1: Yo, el Sporting de Gijón.
2: También.
0: ¿Quién es del Oviedo?
3: Yo.
0: ¿Quién es del Celta? Yo. Vamos a mar. Soy el único. Oye, cuéntame. Imagínate. Hay que imaginar, ¿eh? Ahora. Que ella es la presidenta de España. ¿Qué harías?
1: Me gusta meter goles.
0: Hola, mar, con los
1: me
0: goles.
1: Gusta mucho.
0: A ver, oh, que un presidente no mete
1: el
0: goles.
1: El presidente de deportes.
0: ¿Te gustaría ser la presidenta de los deportes, no?
1: Sí. Sí.
0: ¿Para qué?
1: Para los chavales.
0: ¿Para comer chavales?
1: Para jugar con ellos y para Pelayo.
0: Muy bien. Oye, si pudieras tener un superpoder, ¿cuál sería?
1: Meter goles, marcarle en la portería.
0: Estás obsesionada con los goles, tía.
1: Sí. Y metí gol en calle de Pando también.
0: Que la vida hay algo más que meter goles, ¿o?
1: Yo metí goles hoy.
0: No, bueno, ya lo sé. Va a quedarte cara a balón.
1: Sí, y me dice, mete goles a la portería, otro más. Ay. Y metí pase a todos y dice... Metí con la portería.
0: ¿Qué sueño te queda por cumplir? Y no me digas meter goles, ¿eh?
1: Quiero ganar la copa.
0: ¿Cuál?
1: El de Asturias.
0: ¿Cuál es la copa de Asturias?
1: De fútbol. Fútbol 8.
0: ¿Lo del Pelayo Novo?
1: Sí.
0: No. ¿Tú juegues en Pelayo Novo?
1: El 8 sí.
0: Ya estamos con problemas de.
1: El 8 sí.
0: De internet. ¿Qué 8?
1: El 8, el equipo de 8, del primera...
0: El fútbol 8, ¿no?
1: El fumoso.
0: ¿Y ahí qué pasa? ¿Que ella es fina o cómo es la historia?
1: Que soy jugadora.
0: ¿Y metes goles?
1: Sí, meto goles. A todos los porteros.
0: ¿A todos?
1: Sí.
0: Tenemos jugadoras. Un portero que es una maravilla, que para los balones, sentado en una silla. ¿No y así?
1: Sí, y ganar, y dije yo... Bueno, venga, y me dijo la entrenadora Lorena y Sergio, buena, por meter goles en entrenamientos. Entrenas muchísimo.
0: Entrenas muchísimo, ¿eh? Vale. O sea que esta canción hicieronla por ti.
1: Sí. Oliver. Bernie.
0: Oliver y Bernie, ¿eh? A ver, ¿qué pasa aquí? Oh, ¿por qué? Hay algo que está haciendo...
1: Y metí goles en calle de Pando, me lo meto más, el gol, estoy entrenando. El martes zumba, el miércoles a entrenar, y metí goles como el calentamiento todo. Todos calentamientos.
0: No te habrás quemado de tanto calentar, ¿no?
1: Estiramiento todo, yo entreno más.
0: A los dos. ¿Qué canción vas a poner hoy?
1: La cumbia.
0: Joder, ¿qué cumbia?
1: Grupo Tequila.
0: ¿Quieres que te ponga ahí una cumbia guapa?
1: Sí.
0: ¿Quieres que te ponga ahí una cumbia de verdad, de amor?

0: 35.
1: Ah, muy bien llevados. Y es una guaja, Tobía.
0: Sí.
1: Maldita sea.
0: Y yo me dicen que muy jugadora, muy entrenadora, muy, muy persona, muy, muy entrenadora, todos. Que
1: todo.
0: Manda, todo.
1: Muy bien.
0: Todo.
1: A seguir así, ¿eh?
0: Siga así.
1: Siga así.
0: Sí.
1: Rocky, y es igual que Rocky.
0: Sí.
1: ¿Eh? Esta canción tienes que dedicar al mozo, hombre, que ya cumbia de amor.
0: El amor te quiero, cumbia, pa' Tony. Para todo.
1: A ver si funciona internet. Cago la mar, no va, ¿eh?
0: Y vení, yo jugaba, dije yo, a ver, chavales, hay que entrenar mucho para jugar.
1: Claro, hombre.
0: Metemos goles.

0: Sigue seguida. Sí, vine ahora.
1: A ver si no te asusta como el otro día, ¿eh? Saltaste como una gallina, ¿eh?
0: Oye, y dije yo, ¿qué pasa?
1: Y dices tú...

0: Papa sí. Y la cumbia, que nos haz mover los pies. Doña Eli.
1: Oli.
0: Vaya agua rica que me trajiste sí. De otra vez, maldita.
1: Sí.
0: Voy a dar un trago.
1: Vale.
0: A tu salud.
1: Ok.
0: Viendo por Eli. Ya lo sé, que metiste un gol. Pero un poco, que voy a hablar con Eli. Parece bien. A ver si mete ya un gol, ¿vale? Muy bien. ¿Qué tal? ¿Cómo estás?
1: Muy bien.
0: ¿Cómo va el fin de semana? ¿Cómo se plantea?
1: En casa.
0: En casina,
1: sí,
0: muy bien.
1: Está frío.
0: Oye, ¿a ti gusta más la playa o la montaña?
1: Montaña.
0: Montaña, sí. ¿Eh? Muy bien. ¿El café o el colacao?
1: Nesquik.
0: Nesquik, sí. Muy bien. ¿Quién hay aquí de Nesquik? Yo colacao. ¿Quién hay aquí de colacao?
2: Yo.
0: Tú. ¿Quién hay aquí de café?
2: Yo café sí.
0: ¿Quién hay aquí de orujo? ¿Qué te gusta más, Eli?
1: Sí.
0: ¿Hablar o escuchar?
1: Escucha.
0: ¿Te gusta más escuchar,
1: sí.
0: ¿Eh? Muy bien. ¿Tienes algún miedo absurdo, o sea, sin sentido? Yo qué sé, me dan miedo los fregones.
1: No.
0: ¿Ninguno?
1: No, ninguno.
0: Muy bien. ¿Y una canción que te levante siempre el ánimo?
1: Tierra de Madre.
0: ¿Cuál?
1: Madre Tierra.
0: Madre Tierra,
1: sí.
0: Esa canción y es subidón, ¿eh?
1: Sí.
0: Esa canción y es subidón.
1: Sí.
0: De Chayanne, sí, señora. ¿En qué famoso te gustaría convertirte durante un día?
1: Merendi.
0: Callao.
1: Sí.
0: ¿Para que te echen del avión?
1: No.
0: No, ¿eh? Yo buen chaval, Merendi.
1: Sí.
0: Yo ya conozco Luis y llevo en rapaz, la verdad. Si tu vida fuera una película, ¿cómo sería el título?
1: Pues...
0: ¿Cómo se titularía?
1: Happy.
0: ¡Happy! ¡Ole! Bien. Muy bien, la verdad que siempre estás
1: sí.
0: Contenta y es muy guay
1: sí.
0: Eso. Hay que... Y es importante, ¿eh?
1: Sí.
0: A ver, siempre y imposible.
1: No, no.
0: Porque
1: sí.
0: Hay momentos en la vida que uno no puede estar contento,
1: ¿no?
0: O una no puede estar contenta.
1: No.
0: Pero si podemos estar la mayoría de las veces contentes, mira,
1: sí.
0: Vane siempre está contenta. Siempre
1: sí.
0: Está ahí metiendo goles. ¿Eh? Muy bien, Eli. Y voy a hacerte otra pregunta.
1: Vale.
0: Es que tengo tantas aquí que... ¿Qué cambiarías? ¿Dónde vives tú?
1: La Viana.
0: En La Viana.
1: Sí.
0: ¿Qué cambiarías en La Viana para que fuera una ciudad más agradable?

0: Lo más inclusiva, más, o sea, más accesible.
1: Pues no lo sé.
0: ¿Qué harías, por ejemplo, la Viana? ¿Pondrías más árboles, más bancos, más
1: Más
0: papeleres?
1: bancos, papeleras y árboles.
0: Muy bien, o
1: Sí.
0: sea, para que hubiera más árboles,
1: Sí.
0: para que el oxígeno
1: Sí, eso.
0: vaya mejor,
1: Sí,
0: circule mejor.
1: sí.
0: Y
1: Sí.
0: papeleres,
1: Sí,
0: tío.
1: también.
0: ¿Sabes el problema de los papeleres? Que la
1: No.
0: gente luego hay una gocha.
1: Ah, sí,
0: Y
1: claro.
0: pasen al lado de la... Todavía hay un paisano delante mío, delante de una
1: Sí.
0: papelera, cogió, ¡boom! Y tiró al suelo
1: Sí,
0: una...
1: muy mal.
0: Hola, Martín, ¿por qué
1: Sí.
0: tienes una papelera ahí? Cuéstate del
1: Sí.
0: mismo trabajo. Muy bien. Y la última.
1: Vale.
0: ¿Qué noticia de las últimas que hubo te llamó la atención? ¿Alguna por ahí que digas tú, meca, esa noticia?
1: La lana.
0: La Dana.
1: Sí.
0: Esa nos impactó mucho,
1: Sí.
0: ¿eh? Hace un año ya. Y ahí sigue
1: Y el de
0: todavía
1: COVID también.
0: el COVID, madre
1: Sí.
0: mía. 5 años ya,
1: Sí,
0: ¿eh? Va a
1: mucho.
0: hacer seis, ¿eh?
1: Sí.
0: Que
1: Sí.
0: pensábamos que no salíamos de esa,
1: No.
0: ¿eh? Acuérdame un día que bajé al perro como a las 9 de la noche, cuando estábamos todos encerrados,
1: Sí.
0: y había mucha niebla y no había nadie en la calle. Y dije yo, ostras, tío, se acabó el mundo. Ya no vuelvo a ver a los de Rey Aurelio, maldita sea, pero sí, aquí
1: Sí,
0: estamos.
1: claro.
0: ¡Pínchame un temazo ahí, Eli!
1: Vale. Pues no sé.
0: ¿Qué te molaría
1: Peter
0: escuchar?
1: Pan de Pablo Alborán.
0: Peter Pan.
1: Sí.
0: Así, ¿eh?
1: Sí.
0: Peter
1: Pablo
0: Pan.
1: Alborán es.
0: ¿El canto del loco será?
1: Sí, igual sí.
0: Canto del moco.
1: Loco, loco, loco.
0: ¡Canto del loco! A ver, es que a ver si nos deja. A ver si nos deja internet, ¿eh?
1: Ok.
0: Peter Pan, ¿quieres dedicar a alguien?
1: Mi madre y mis padres.
0: ¡Ole! Peter Pan, que no quería crecer.
1: Sí,
0: Quería ser
1: eso.
0: siempre un niño.
1: Sí.
0: Tenemos que ser siempre un poco niños y
1: Eso,
0: niñas, ¿no? No crecer del todo.
2: sí.

0: parece que el amor...
1: Hay que ser un poco Peter Pan, hombre, no hay que madurar del todo nunca, ¿no? Hay que dejar un poco ese niño, esa niña que llevamos dentro, ¿o qué? ¿Tú qué opinas?
2: No sé.
1: ¿No sabes? ¿Tú tienes todavía una niña dentro pequeña? Sí, ¿no?
2: Un poco.
1: Un poco sí, importante, ¿no? ¿Eh? Y hacer todavía tonterías por ahí como si fuéramos niños pequeños, ¿no?
2: Yo paso. Yo soy 5 años y yo paso ya.
1: Ah, pues yo todos los días. ¿Algún lío por ahí?
2: Más años.
1: ¿Cuántos años tienes tú? Y es joven.
2: Sí, 31.
1: Y es muy joven.
2: 44.
1: ¿31 o 44?
2: No, un 3 y un 4, 43.
1: 34.
2: Eso.
1: Muy bien llevados.
2: 44.
1: Muy bien. Oye, ¿qué y es más, de playa o montaña?
2: Yo de todo.
1: De todo, te gusta de todo, ¿eh? Como buena vampira, ¿eh?
2: Igual.
1: Hoy ya no estás de vampiro.
2: No,
1: claro. ¿Cómo desfilabais el otro día por ahí, eh? Vale, bien que lo pasamos.
2: Sí, pasé muy bien. Muy bien.
1: ¿Qué te gusta más, la mañana, la tarde o la noche?
2: De noche.
1: ¿Por qué? Porque salís ahí a morder ahí al cuello, ¿eh? Los vampiros. ¿Y la mañana? ¿Gústate madrugar?
2: Mucho.
1: ¿Sí? ¿Gústate levantarte pronto?
2: No.
1: No, gústate más ir tarde para la cama.
2: Sí.
1: ¿A qué hora vas para la cama hoy viernes, por ejemplo? ¿A qué hora te acuestes?
2: A las 9 de mañana.
1: No, a esa hora te levantes. ¿Pero a qué hora vas para la cama?
2: Por la noche. 11.
1: A las 11 de la noche. Muy bien, muy buena hora, sí señora. ¿Qué te hace perder la paciencia a ti?
2: Yo estuve mala.
1: ¿Tuviste mala de qué?
2: La barriga.
1: Vaya. ¿Estás mejor?
2: Sí.
1: ¿Qué, oye, que comiste algo?
2: No, que bajó un poco una regla.
1: Ah, y entonces ahí afectó toda la barriga.
2: Sí.
1: Vale.
2: Pero sigue igual.
1: ¿Ya estás mejor o duele todavía?
2: Igual, igual.
1: Nada, pon calor.
2: Sí, calor.
1: Lo mejor y el calor.
2: Sí, hemos...
1: Yo tengo la manta eléctrica esa mítica de toda la vida. Yo después de comer, pum, póngamela ahí y hago.
2: Sí.
1: Y a sobar 20 minutos. Y ¿gústate dormir la siesta?
2: A mí sí.
1: Hombre, la siesta. ¿Quién duerme la siesta aquí?
3: Yo sí.
1: ¿Tú sí?
2: María.
1: Sí, María, tú. No, ¿eh?
4: A ver,
1: Buah, yo si puedo todos los días. Mira. Y hablar de la siesta y bostezo, tía. Muy bien. ¿Te gustan las redes sociales?
2: Sí.
1: ¿Qué
2: mucho.
1: Tienes? ¿Qué red social? ¿Tienes Facebook?
2: Tengo un móvil.
1: ¿Tienes móvil, pero tienes Facebook?
2: Sí, también tengo.
1: ¿Y Instagram?
2: Grabado.
1: ¿Y TikTok?
2: Victoria.
1: También. Qué grande es. Qué grande es. Muy bien. ¿Qué te gusta más, hablar o escuchar?
2: Escuchar igual.
1: Muy bien, pues venga, vamos a escuchar una canción. ¿Cuál quieres pinchar?
2: Rocío Jurado.
1: ¡Jolín, con Rocío Jurado, tío!
2: Me está prestando, ¿eh?
1: Hombre, es que me está prestando.
2: Sí.
1: A ver, ¿dónde tengo yo por aquí a Rocío Jurado? Rocío Jurado. Que se nos...
2: A Carlos, que ya está prestando a él.
1: ¿Dónde está Carlos?
2: Ahora fui para tu lado.
1: No está hoy aquí,
2: Sotrondio,
1: ¿eh?
2: Sotrondio vive.
1: Vive en Sotrondio, ¿eh?
2: Sí, ahora vive Sotrondio.
1: Pues vamos a dedicar esa de Si amanece.
2: Sí.
1: ¿Te parece? Si amanece y ve.
2: ¡Mire, qué pasa!
1: Muy bien. Para mí, de los más grandes. Que, bueno, como voz, para mí la voz más potente de una moza en España es Mónica Naranjo. Me parece que es muy heavy, pero esta señora, mucha señora, ¿eh?
2: Sí, mucho. Estamos solteras todas.
1: Doña Rocío Jurado.
2: Amanece para Marisa, disculpa.

0: aplauso a la Rocío Jurado de la Cuenca, hombre. ¿Qué pasa, María?
1: Bien.
0: ¿Cómo lo lleves?
1: Muy bien.
0: Bien. ¿Tú qué oyes más, de escuchar o de hablar?
1: De hablar.
0: Y es más charlatana que otra cosa, ¿eh?
1: Sí.
0: ¿Y qué te gusta más, la comedia o el drama?
1: El drama.
0: Ah, sí, ¿eh?
1: Sí.
0: ¿Gústate el drama?
1: Sí.
0: ¿Tienes algún miedo?
1: No.
0: ¿A nada?
1: A nada.
0: ¿Y una canción que te levante siempre el ánimo?
1: Sí.
0: ¿Cuál? Está Eli ahí.
1: Una... Me amaré.
0: ¿Eh?
1: La...
0: Te voy a tocar la piernuca ni nada, ¿eh? Ya, a que sí, a que tenemos este espacio que no se puede
1: ¿sí?
0: entrar.
1: Sí.
0: ¿Qué canción, hombre?
2: Mi madre.
0: María.
1: No, Melendi.
0: Melendi. ¿Quién es eso?
1: No, Melendi no.
0: Ese es del Sporting, como este.
2: Oño.
0: ¿Cuál quieres poner de Melendi?
1: Vierto del Norte.
0: A ver, Melendi, no, Viento del Norte otra vez, no, que ya la pinchaste muchas veces. ¿Pongo Tessa de Caminando por la Vida?
1: Sí.
0: ¿Te la sabes?
1: Sí.
0: Venga, a ver si es verdad.

0: pasa, Rocío Jurado?
1: ¡Bien!
0: Mira, oh, que bien desde Chiclana. O desde Chipiona. Llevas de Chipiona, ¿eh? Chipirón, a ver, ¿cómo lo lleves, oh?
1: Bien, bien.
0: ¿Qué tal te va la vida?
1: Bueno, como siempre, fío.
0: Bueno, se oye bien entonces, ¿no?
1: Sí.
0: ¿En el amor? Mira, ahí llega el fantasma de las bragas rotas.
1: El amor que tengo, sé yo quién es. La que está a mi lado, que es Belén.
0: ¡Tony! Hago mi máquina. Belén. ¿Campanas
1: sí.
0: de Belén?
1: Sí, las campanas de Belén,
0: muy
1: sí.
0: Muy bien. ¿Qué lleva para ti la palabra amor?
1: Amor, quererse y hacer felices.
0: Muy bien. Y respetar, ¿no?
1: Respetar que la vida que nos separe.
0: Que la vida son dos días.
1: Claro.
0: ¿Te gusta más hablar o escuchar a ti?
1: Yo hablar.
0: Y es charlatán, ¿eh?
1: No, igual que mi madre.
0: Igual que mi madre. Ay, a pavo. Oye, ¿por qué crees que a la gente le cuesta tanto pedir perdón?
1: ¿Pedís perdón?
0: Preguntes.
1: ¿Cómo es?
0: ¿A ti te cuesta pedir perdón?
1: No.
0: ¿Si te equivocaste?
1: No.
0: ¿No te cuesta?
1: Una vez sí, pero otra vez no.
0: Yo creo que es de persona, de buena gente, ¿no? Saber pedir perdón.
1: Sí, sí.
0: ¿Te equivocaste?
1: Ay, vale, chicos, si no suena.
0: ¿Eh? Claro que suena, oh.
1: ¡Ah!
0: ¡Ah!
1: ¡Ahora sí!
0: Pareces Tarzán. ¡Ah!
1: ¡Claro!
0: No sabemos si estás de Rocío Jurado de Tarzán hoy.
1: Sí, me encanta bien.
0: A ver, ¿qué es lo más importante para ti de estas tres cosas?
1: A ver, dime.
0: ¿El dinero, el tiempo o el amor?
1: Yo el amor.
0: ¿Y después? ¿El dinero o el tiempo?
1: Feliz, está feliz.
0: Señor, escúchame, hombre. ¿Qué es más importante, el dinero o el tiempo?
1: El tiempo.
0: Tener tiempo, ¿no?
1: Sí.
0: Yo creo que es mejor. Ahora, si tienes mucho tiempo y no tienes perres...
1: ¿Dónde estoy para Belén?
0: ¡Hola! ¡Vas a heredar!
1: ¡Belenina!
0: ¡Pavo! ¿Qué vas a cantar hoy? A ver, comediante...
1: Que tú digas.
0: No, ¿quieres que te ponga yo una?
1: ¿De qué?
0: ¿De cantar?
1: ¿Sí?
0: Sí.
1: Mira, a ver.
0: Vamos a ver. Meca, voy a ponerte una que yo creo que te la sabes. Vamos a ver qué tal cantes tú aquello que decían. A ver si me funciona internet.
1: Sí, la sombra y sol.
0: ¿Sabes quién son Mocedades?
1: No.
0: ¿Cómo que no?
1: No sé.
0: Amor de hombre.
1: Ah, sí, va. Vamos.

0: Belén, vaya, como te acaben de cantar ahí, te quiero, no sé cuánto, ¿eh? Oh. ¿Qué es más importante para ti, Belén? ¿El dinero, el amor o el tiempo?
1: Las dos.
0: Son tres. O sea, que empezamos mal.
1: A ver.
0: ¿El dinero, el amor o el tiempo?
1: El amor.
0: El amor lo más importante. Y luego... Desperres, ¿eh? Esta no se lo piensa. Pero lo... ¿Te casarías por amor, por dinero?
1: Por amor.
0: Por amor. Pero si tienes perros, mejor, ¿no? Hombre, que... Bobos no somos, ¿oh? Oye, tú...
1: Mamá.
0: ¿Te gustaría tocar algún instrumento?
1: La flauta.
0: ¿La flauta? Así, ¿eh? Piribi, pipi, piribi, pip, esa, ¿eh? Oye, escucha. Que... ¿Tú por qué crees que a la gente le cuesta tanto decir perdón? ¿A ti te cuesta pedir perdón?
1: Algo.
0: Si te equivocas, ¿pides perdón? ¿O dices tú, bah, paso?
1: Como los problemas.
0: Como los problemas, ¿no? Depende del tipo de problema, ¿pides perdón o no? ¿Qué te saca de tus casillas?
1: No.
0: ¿Qué te hace rabiar?
1: Nada.
0: ¿Qué es lo que te hace rabiar a ti?
1: Los celos.
0: Los celos, muy bien. Los celos no son buenos.
1: Eso.
0: Los celos y lo peor. Eso y lo peor, que porque los celos quiere decir que no confíes, que no hay confianza. ¿Eh?
1: Sí.
0: Muy bien. Mándale un mensaje a la Belén del futuro.
1: ¡Anda!
0: ¡Que sí, hombre! Dile tú, Belén.
1: Soy yo.
0: ¡Soy yo! ¿Qué quieres, esa?
1: Sí.
0: ¿Qué quieres, a Marta Sánchez hoy?
1: Sí.
0: Maldita sea, chaval. Esto es la locura. Vamos a escuchar a Marta Sánchez de aquí, convertida en Belén. ¿Cómo te apellides, Belén?
1: Arroyo Sánchez.
0: Ahí la tienes, la prima de Marta Sánchez. Sabíalo yo que eras prima de Marta Sánchez. ¿Quieres que te la pinche?
1: Sí.
0: ¿Te la sabes?
1: Sí.
0: Dice algo así como...

0: Mario Vaquerizo. ¿Qué tal, oh?
1: Bien.
0: ¿Cómo lo lleves?
1: Bueno.
0: Bien, ¿no?
1: Bueno, bueno, bien.
0: La vida ahí es para disfrutarla, Luisín.
1: Sí.
0: Con lo bueno y con lo malo.
1: Claro.
0: ¿Eh? ¿Dónde está Alaska? Sí. A ver, oh, ¿a ti qué te gusta más, madrugar o trasnochar?
1: Trasnochar.
0: ¿Trasnochar? Sí, ¿eh?
1: Sí.
0: El grupo Tequila muerte ahí, ¿eh? ¿Qué es más, de comedia o de drama?
1: Es comedia.
0: Y es comediante tú, ¿eh?
1: Sí, sí.
0: Yo también, gústame más la comedia. ¿Café o Colacao?
1: Café.
0: Si te ofrecieran 1 millón de euros, pero no pudieras utilizar nunca más el móvil, ¿cogíeslo?
1: No.
0: ¿Te quedas con el móvil? Me cago en la mar, doyte yo el mío y dasme 1 millón para mí, ¿vale? Le pueden dar al móvil, vamos. Compro uno de esos para casa y pista. 1 millón de euros, Luis. ¿Tú sabes lo que es eso? ¿No vuelves a trabajar en la vida?
1: No.
0: Cago en la mancha. Dármelo a mí, ¿vale? ¿Qué te hace perder la paciencia a ti? Señor, no es un momento todavía. Que se nos cuela el del Atleti aquí. ¿Eh? ¿Qué te hace perder la paciencia?
1: De paciencia, nada.
0: ¿Nada?
1: Nada.
0: ¿Nada de nada?
1: No.
0: Pues pinchame una canción, anda.
1: Lolita.
0: Lolita. Muy bien, ¿la Lola Flores o la Lolita?
1: Sí.
0: La FIA, ¿no?
1: Sí.
0: Lolita. Vamos a ver qué tenemos por aquí de Lolita, hombre. ¿Qué quieres, a Sarandonga?
1: Sí.
0: ¿Te gusta el arroz con bacalao?
1: Sí, gusta el bacalao.
2: Nos vamos,
0: nos quedamos.
2: Pero de verdad.

0: Bravo. Alberto Lizarandón, cuchibiri, cuchibiri, taratini. Qué grande es. ¿Qué tal, Tony?
1: Bien.
0: Estás más guapo hoy que el otro día, ¿eh?
1: Sí.
0: El otro día te ves un poco desmejorado.
1: Sí.
0: Con aquellos pelos y la sangre por el vestido. Sí. Te ves miedo, ¿eh? Si vieras a esta moza salir disparada cuando te vio.
1: Sí. Vaya susto, ¿eh?
0: Vaya susto.
1: ¿Cómo? A esta también.
0: Asustástenos a todos. Vaya, pero flipes, cuando entró por ahí, entró... Levantóse, van, echó a correr para allá, chaval. ¿Cómo estás?
1: Bien.
0: ¿A ti qué te gusta más, la mañana o la noche?
1: Ah, por la noche.
0: La noche, ¿eh? Madre, que soy yo el único que gusta madrugar aquí, ¿o? A mí la noche para dormir. ¿Dónde te gustaría más ir, al pasado o al futuro?
1: El pasado.
0: ¿Para qué? ¿Dónde te gustaría ir, a los romanos o por ahí?
1: No, románticas.
0: Las románticas, ¿eh? Sí. Al romanticismo, allá por el siglo XIX, sí. ¿Eh? Y un romántico. ¿Qué es más, de hablar o de escuchar?
1: Escuchar.
0: ¿Gústate escuchar a la gente?
1: Sí.
0: Muy bien. ¿Tienes algún miedo?
1: Yo no tengo miedo.
0: Tú no tienes miedo a nada, chaval. ¿A ti conoces a una persona nueva? ¿Qué es lo primero que te hace que te caiga bien? Que sea gracioso, que te mira a los ojos, que huela bien... yo qué sé.
1: Muy agradable.
0: Que sea agradable, ¿eh?
1: Sí.
0: Vale. Y por último. ¿Qué es más importante para ti? ¿Tener razón o tener paz?
1: En paz.
0: Paz. La razón para los yocos. ¿Eh? Vamos a darle la razón a este para que piense que la tiene, pero yo me quedo en paz, ¿no? Muy bien, Tony. Pues pínchame un temazo ahí de los que tú sabes, hombre. Romántica, ¿no? ¿Qué quieres? ¿Una romántica? Voy a ponerte yo. Voy a ponerte yo una romántica para que la cantes ahí a la señora. A ver, seguro que tengo yo alguna aquí romántica. Toma, hombre, toma. Toma. Ahí la tienes. Maldita sea.
2: Sé que faltaron razones.
0: Está cantando una canción, motivos, el mira pa' él, por Dios.
2: 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Y ahora sin
0: ay,
2: ti
0: ay,
2: ya
0: Tony,
2: no vivo.
0: Qué grande y un artista, chaval.

0: Manu, coge el micro. Silencio, por favor, señora.
1: Silencio,
0: ¿cómo estás?
2: Bien.
0: ¿Cómo va el fin de semana? ¿Qué vas a hacer?
2: Mañana iré a ver a mi sobrino.
0: ¿El tu sobrino en dónde vive? Oh?
2: En Gijón.
0: Muy bien. ¿Qué es más, de café o de colacao?
2: De colacao.
0: ¿Playa o montaña?
2: Montaña.
0: ¿Madrugar o por la noche?
2: Madrugar mucho.
0: Sí, ¿eh? A mí me gusta sí. Madrugar también, mira. ¿Y es más de hablar o de escuchar?
2: Escuchar a la gente.
0: Sí, ¿eh? Muy
2: sí.
0: bien. ¿Una canción que te levante el ánimo? ¿Qué tipo de...? Señora, le voy a meter yo un gol hoy, todavía. ¿Qué canción te levanta el ánimo?
2: Pablo López.
0: ¿Pablo López te levanta el ánimo?
2: Sí.
0: Sí, muy triste, sí, tío, chaval. Pero bueno, oye, cada uno tiene sus gustos,
2: sí,
0: ¿no?
2: Es que la voy a ver...
0: Ahí, ahí.
2: Voy a verlo hoy.
0: ¿Dónde?
2: En la 3.
0: Ah, en la tele.
2: Sí.
0: ¿Qué te hace sentir orgulloso de formar parte de esta radio?
2: Aprender de Álvaro de todo.
0: Muy bien. Y por último, ¿te gustaría saber tocar algún instrumento?
2: Sí.
0: ¿Cuál?
2: El acordeón.
0: Pues es difícil, ¿eh?
2: Sí,
0: ¿eh?
2: Sí.
0: Entonces igual te tengo que poner la canción de Pajaritos a volar. ¿Eh? ¿O cuál quieres escuchar? ¿Qué canción quieres escuchar? ¿Hola?
2: Pablo Bromas, que sacó un disco nuevo.
0: ¿Quién? ¿Pablo López?
2: Sí.
0: ¿Qué quieres, escuchar a Pablo López?
2: Sí.
0: Muy bien, pues vamos a escuchar a Pablo López para despedir el programa. Pablo López. A ver qué tengo yo por aquí de este buen hombre. Oh. Pablo López.
2: Vení.
0: ¿Qué pasa?
2: Que sacó un disco nuevo ahora.
0: ¿A paso lento?
2: Sí.
0: Pues nada, voy, ponételo. ¿Despide el programa? ¿El próximo viernes más?
2: El próximo viernes más y mejor.
0: Porque el próximo viernes vamos a la residencia, ¿no?
3: ¿Sí?
0: A la Mauestu.
2: Sí.
0: A comer ahí...
2: Castañas.
0: Castañas y sidra dulce y venga. Y tira que libres, ¿no?
2: Sí.
0: Pues que tengáis... Mira que quedéis sin voz.
3: Vaya, así vas a llamarnos a nosotros allí.
0: Allí voy a estar, claro, hombre. Nos vemos allí. Tener buen fin de semana. Disfrutáis mucho. Esta señora no se calla, por favor. El día 13 me lo dices, ¿vale? ¡Feliz Navidad!
2: Bernie.
0: ¿Qué pasa?
2: Hacemos abalorios en...
0: Muy bien.
2: Arbolella.
0: Ya lo sé. Tengo yo algo de allí. ¡Feliz fin de semana!
2: Igualmente.

0: Son las 6 menos cuarto y empieza Rei Aurelio Suena.
1: Traballes nun taburdiu, llamente travesti.
2: Cásate conmigo, Bruno, y vamos de viaje de novios al Zoo de Madrid.
3: ¡Al Zoo de Madrid!
2: ¿Cómo lo ves?
0: Zoo hay aquí bastante.
2: Sí, ¿eh? ¿Tú qué series? ¿Qué animal series tú?
0: Yo, el mono.
2: ¿El mono?
0: El mono.
2: ¿Por qué?
0: Y igual que yo.
2: ¿Qué, un mono y igual que tú?
0: Sí.
2: ¿Qué tienes? ¿Pelos en los pies?
0: En los brazos.
2: Hombre, yo también, y no soy un mono.
0: Coño.
2: ¿Seremos un gorila de lomo plateado de esos?
0: Coño, dos hombres de otro mínimo.
2: ¿Del mono?
0: Dos.
2: ¿Todos creemos que venimos del mono? ¿O alguien piensa que nos creó Dios? ¿Cómo está?
4: No.
2: Sí. Tú vienes de París, de la cigüeña, ¿no? ¿Dónde venimos, Bruno? ¿De Dios o del mono?
4: De Dios.
0: A ti explícatelo.
2: Explícamelo, a ver si lo entiendo.
0: No puedo, porque estamos en una hora infantil.
2: No, me no, que no nos está escuchando ningún guaje. No, los guajes no...
0: Hombre, tanto...
2: Ay, amigo. Pues claro, el mono también, ¿no?
0: Hombre, sí.
2: Anís del mono.
0: Hombre, claro.
2: Anís del mono, muy bien. O sea, que venimos del mono, ¿eh?
0: Sí.
2: Muy bien. ¿Qué es más de por la mañana o por la noche, tú?
0: ¿Qué?
2: La vida en general. ¿Qué te gusta más, la mañana o la noche?
0: Hombre, si hay fiesta de noche.
2: ¿Y si hay fiesta por la mañana?
0: No, es lo mismo.
2: A mí gusta más la mañana. Gusta más.
0: Mismo.
2: De mano, yo en Fuerteventura trabajé mucho pinchando música y siempre elegía a primera hora de la mañana para dormir y luego ir fresco. Y claro, llegas para allá y ves unos cuadros de Picasso. ¿Qué es más, de comedia o de drama, oh?
4: De comedia.
2: Dime, Bruno, que no te oí.
0: Yo. Hombre.
2: ¿Qué te gusta más, reír o llorar?
0: Hombre, de comedia.
2: Comediante, ¿no?
0: Sí.
2: ¿Qué es más, de playa o montaña?
0: O sea, montaña.
2: ¿Montaña?
0: Mil veces.
2: ¿Qué es más, de gallumbos o de fogalpitu?
0: Hombre, de gallumbos.
2: Sí, ¿no?
0: Sí.
2: El fogalpitu es incómodo, ¿no?
0: Sí.
2: A mí no me... tal.
0: No,
2: oye, hay dos tipos de personas, ¿no? Los que lleven gallumbos y los que lleven fogalpitu.
0: No,
2: tú eres de gallumbo. Muy bien. Tengo un pelo de mono.
0: ¿Ves?
2: Hago la mar, Bruno. ¿Hay algo que te saque de tus casillas?
0: Seguro que persona sea.
2: Pero yo qué sé, que te dejen en la tapa al váter, mocha, yo qué sé.
0: Hostias.
2: Eso sí, ¿no?
0: Me saqué de mis casillas.
2: ¿O qué?
0: Estoy demasiado, te asco.
4: ¿Cómo el pelo?
2: Un pelo aquí. No sé dónde, ¿eh? ¿De dónde salió? ¿O de mono? ¡O de mono! Entonces, ¿qué canción te levanta el ánimo a ti?
0: Menos el rock.
2: ¿No te gusta el rock?
0: No.
2: Cajo en la mar.
4: El rock and roll,
2: yeah. El rock and roll, tío. ¿Y qué canción te levanta el ánimo? ¿Qué quieres pinchar ahí que te levante el ánimo?
0: Hoy estoy por ahí.
2: ¿No sacó una canción nueva el Bizarrap este con Daddy Yankee o no sé qué? ¿Ya salió?
4: Sí.
2: ¿Salió ya?
4: Lo vi yo por el
2: TikTok. A ver, sí, es verdad. Bizarrap. Guardamos el móvil, maldita sea, porque os lo...
4: Y sigue comiendo pelos.
2: Hago la mal, pero ¿dónde salió?
4: De la barba.
2: Ya, tengo que afeitarme, chaval. Mira, mira qué flequillo se me está poniendo.
4: Mira, desde aquí, ponlo aquí.
2: Aquí. A ver cuál es esta de... Mira, tengo aquí Daddy Yankee y Bizarrap. ¿Quieres escucharla?
0: Vale, esa misma.
2: A ver cómo suena estos... ¿Quién está tocando el tambor, o? Pues igual paramos de tocar el tambor.
4: La burilera.
2: Con todos ustedes, Bizarrap. Que ahí te veo disfrazado de Bizarrap. A ver cómo suena esto. Vamos a ver lo que hicieron estos dos.

0: Bueno, canción de orquesta, ¿eh? Total. ¿Qué tal, doña?
1: Bien, bien.
0: El otro día venías de vampiresa o de tal, hoy visto elegante.
1: Ya, ¿eh?
0: Hay que saber estar en cada momento, ¿no?
1: Claro, claro.
0: Muy bien. Va camisetina, ¿eh? El Avilés Stadium, ¿eh?
1: Sí, sí, está guay.
0: Maldita sea. Cuéntame, perdón, si pudieras viajar al pasado o al futuro, ¿a dónde irías? ¿Al año 3000 o al año 1000?
1: ¿Al año 1000?
0: Al año 1000, ahí, a la Edad Media, que te coman los leones.
1: Sí.
0: Tenía que ser aquello. ¿Qué preferirías tú? ¿Ser famoso? ¿Famosa, en este caso? ¿Con lo que eso conlleva? ¿O caí bien a toda la gente de tu barrio?
1: Caí bien a gente del
0: barrio. A la gente del barrio, ¿no? ¿Gustaría te ser famosa?
1: Sí, claro, por supuesto.
0: Sí, ¿eh? Sí. Ir a comprar el pan y que te paren ahí con la legaña y que digan, un selfie, tú. Menuda chapa. ¿A quién le gustaría ser famoso o famosa? A ver. Sí, ¿eh? ¿Pero por qué? ¿Qué os gusta de la fama?
1: No sé.
0: ¿Puedes ganar dinero sin ser famoso? También. ¿O puedes ser famoso y no tener perres? También. ¿Pero por qué os gustaría ser famosos?
1: Para firmar autógrafos, para hacer fotos.
0: Yo soy una chapa.
1: ¿Va? No sé.
0: Ah, el primer mes igual mola, pero tú imagínate después no poder ir a comprar ni el pan.
1: ¿Sabes? No, da igual.
0: Tú imagínate, y es famoso y vives en Madrid. Bueno, y luego vienes aquí a ver a la familia y vas a comprar el pan y todo el mundo parándote, dándote la chapa. Una foto, una... Y igual tienes un mal día y no quieres hacerte una foto con nadie.
1: Ah, bueno.
0: O sea, que te molaría ser famosa.
1: Sí,
0: muy
1: sí.
0: Bien. ¿Café o Colacao?
1: Colacao.
0: Sí, ¿eh? ¿Hablar o escuchar?
1: Escuchar.
0: Y es más de escuchar, ¿no? Muy bien. ¿Tienes algún miedo absurdo? Yo qué sé, ¿tienes miedo a los fregones? O...
1: No, yo algo tengo miedo y es cuando duermo sola, que se vea un poco la luz.
0: ¿No quieres que se vea luz?
1: No.
0: ¿O prefieres que se vea?
1: O sea, que se vea un poco la luz y la puerta abierta.
0: La puerta abierta, ¿eh? Yo, mira...
1: Ya, pero desde pequeña ya.
0: Yo la puerta cerrada, pero sí que un poquitín
1: no, yo no.
0: De...
1: Yo un poco de
0: con
1: luz
0: la ventana abierta.
1: Y la puerta abierta.
0: Con la persiana un poquitín abierta. También
1: pero si duermo acompañada, no, ¿eh? Pero si duermo sola, sí.
0: Muy bien. ¿Te gustaría tocar algún instrumento?
1: Sí.
0: ¿Cuál?
1: El piano.
0: Muy bien. Un instrumento difícil de tocar. ¿Y qué canción pinchamos hoy?
1: No sé.
0: Miguel, lirola y lola.
1: Esta.
0: ¿Cuál es esa?
1: Bandido.
0: ¿Bandido de qué?
1: De
0: Ana Bárbara.
1: Sí.
0: A ver, Ana Bárbara.
1: Esa. Bandido, te taparé.
0: Maldito bandido. Pues tenemosla por aquí. Así que vamos a dar ahí a ver cómo suena.

0: A ver, bandida, buenas tardes.
1: Buenas.
0: ¿Cómo estás?
1: De mala leche.
0: ¿Por qué, o?
1: Ya tuve que discutir con mi madre hoy.
0: Vaya por Dios. Pues nada, hay que amigarse, ¿eh? Que no sirve de nada estar de mala leche. ¿Qué significa para ti la palabra igualdad?
1: Espera, ¿eh? Compañerismo.
0: Muy bien. Y respeto, ¿no? Por ejemplo. ¿Qué te gusta más, la mañana, la tarde o la noche?
1: A mí la noche.
0: ¿Pero por qué si todos los gatos son pardos? Hola, Mar. ¿Por qué te gusta la noche más, o?
1: Porque, por ejemplo...
0: Yo no veo por la noche. No me mola. Voy por la noche y no veo. Y es como, tío, falta luz. ¿Dónde está el sol?
1: Yo, por ejemplo, a los viernes voy a dormir a casa de mis tíos.
0: Sí.
1: Y a veces levanto mi curry curry al baño.
0: ¿Y levántate qué?
1: Corriendo al baño. Para no los despertar, corriendo descalza.
0: ¿Y eso gústate?
1: Sí.
0: ¿Así, eh? Muy bien. ¿Hay alguien que guste más la mañana?
1: A mi madre, una.
0: Tenemos ahí a uno que le gusta más la mañana. A mí también, la mañana es maravillosa. La tarde. Yo la tarde, después de comer, después de dar la siesta y estás ahí... ¿Qué te hace perder la paciencia?
1: ¡Buf! Mi sobrino.
0: Sí, ¿eh? No ves, los guajes, al final. ¿Eh? Bueno, yo mis sobrinos, la verdad que son los que me molen. Pero los guajes... Si pudieras mandar un mensaje al presidente del mundo, ¿qué le dirías?
1: Que me pague el taxi.
0: ¡Ay, Dios, nada más!
1: Y que el dinero...
0: Al que mandan el mundo, oye, pues págame un taxi aquí a la Felguera. Calla, hombre.
1: ¡Hombre! Que haga, yo qué sé, que desaparezca la guerra y todo.
0: Ahí
1: eso.
0: Te quiero ver. Y es más importante que acabe la guerra que pagate el taxi, ¿no? El taxi, claro. Págotelo yo si acabes con la guerra, maldita
1: no,
0: sea. Si pudieras tener un superpoder solo 24 horas, durante un día, ¿cuál tendrías?
1: Desaparecer.
0: Pero acuérdate que a las 24 horas apareces otra vez, ¿eh?
1: Ya.
0: Desaparecer un día nada más,
1: sí.
0: ¿No? Muy bien. ¿Nunca viste la serie esa de Sin Rastro?
1: Sí.
0: Que desaparece la peña. Si quieres, secuestramoste un día, ¿eh? Si...
1: No.
0: ¿Eh? ¿Qué prefieres? ¿Es mejor siempre decir la verdad o a veces alguna mentira?
1: Yo así le digo.
0: ¿Así qué dices?
1: De mentiras.
0: ¿Dices mentiras? ¿Por qué o para qué?
1: Porque, por ejemplo, si yo qué sé, si mi sobrina rompe la Barbie... O sea, si rompe la Barbie me echa a mí la culpa de que ha sido ella.
0: Pero eso no es una mentira. Sí, es verdad. ¿O rompístela tú?
1: No.
0: Entonces no es mentira eso. Y es verdad. ¿Pero tú qué prefieres decir, la verdad o la mentira?
1: Yo soy muy mentirosa, ¿eh?
0: ¿Ah, sí, eh? Muy bien. ¿Te cuesta pedir perdón?
1: Sí.
0: Sí, ¿eh? ¿Y qué hace falta para que una persona, según la conozca, se te caiga bien? La sonrisa, que sea gracioso.
1: La sonrisa, gracioso. Que no sea cansino.
0: Que no sea cansino. Muy bien. ¿Y qué canción vas a pinchar hoy?
1: La de... ¿Cómo se llama esta?
0: Esa no la conozco.
1: Espera. Que estoy...
0: Ir pensando cuando os llegue para no tener que echar aquí...
1: Ah, la de... Color de esperanza.
0: Color esperanza, muy bien. Esa TikToker ahí, seguro que la bailó ya alguna vez, ¿eh? Te he pifiado a tus bailes, maldita sea. Estoy en el TikTok y dice Bella Julieta o Bella, ¿cómo llegué?
2: Bella Julieta.
0: Y tras, tras. Y luego haz cosas de. Como con otra voz que haces tú. Y a mí, cago en la mano.
2: Yo soy la última.
0: Color Esperanza, un color precioso.

0: Esperanza, Sier. Gústate sin color.
1: Sí.
0: ¿Y el rojiblanco?
1: También.
0: ¿Eh? ¿Qué pasó a la Leti esta semana en la UEFA? Oh.
1: Bueno, bien.
0: No, bien, no.
1: No, mal. Muy mal, jugaron súper mal.
0: Al que le fue bien fue al Celta, ¿eh? Que ganamos 3-0. Sí. Ayer, 0-3.
1: Sí, sí.
0: ¿Tú sabes que el Celta y el Atleti están hermanados?
1: Sí, sí, muchísimo.
0: A mí invitaron una vez a San Mamés cuando jugó el Celta y estábamos la afición del Celta y la del Atleti juntos allí pasando la pipa.
1: Van a jugar el domingo contra el Oviedo.
0: ¿Y el Celta contra el Barça? ¡Pim, pam, pim, pam! Vamos a meter ellos cuatro. ¿Quién lleva el Barça de aquí? Pues lo siento, ¿eh? Yo os voy a llorar el domingo. Ya verás.
1: Lo siento.
0: Sí, bueno, está guapo ese.
1: Sí, es de, creo que lo...
0: Y nosotros a Yago Aspas, a, tenemos a Mingueza, tenemos al Búfalo ahora que está a tope.
1: A Sevilla, leve.
0: ¿Qué momento te gusta a ti más del día? ¿La mañana, la tarde o la noche?
1: La mañana.
0: La mañana, muy bien.
1: Dime.
0: ¿Tú crees que las redes sociales unen o separan a la gente?
1: Se separan.
0: ¿Separan a la gente?
1: Sí.
0: ¿Tienes redes sociales tú?
1: Sí.
0: ¿No te molan? ¿Tú? ¿No tienes Facebook, Instagram ni nada?
2: Tengo la tablet, pero... Es que con el teléfono así, entiendo.
0: Vale. ¿Tú tienes?
3: Sí.
0: Rocío, tú sí. Y pensáis que bien utilizades, bien, ¿no? Pero que también pueden utilizarse muy mal, ¿no?
1: Sí.
0: Hacen mucho daño.
3: Peligrosas.
0: Peligrosas. Ahora está muy de moda. La gente está ahí escondida, que no da la cara y te hace bullying desde las redes sociales, ¿no? Te dicen, maldita sea. Yo a esos cortaba yo los dedos y así no podían volver a escribir. También, y es verdad. Eso. Te hackearon la cuenta. Asier,
1: dime.
0: Si tu vida fuera una película, ¿cómo se titularía?
1: Mira, a mí, como mi madre está haciendo una escritura de una...
0: Pero tú te pispas de lo que te acabo de preguntar, ¿no?
1: ¡Sí!
3: O sea,
0: si tu vida fuera una película, ¿cuál sería el título?
1: Los campeones.
0: Los campeones. ¿La tuya? ¿Tú no hacías boxeo o algo así? Bandandos. Si daba como panes, ¿eh? Repartía... Robert, ¿cómo sería tu película? ¿Cómo se llamaría?
4: Dos.
0: ¿Señora?
3: TikTok 2.
0: Joder, aquí sois todos dos. ¿Y Rocky 2 quién lle? Tú, venga. Rocío, ¿tú cómo se titularía tu película?
5: ¿Cómo se titularía? La Bella y la Bestia.
0: ¿Y tú quién eres? La Bella, ¿no? Sí. Maldita sea.
1: Ay.
0: Solo en casa. Sola en casa.
5: Sí.
0: ¿Y Bruno, cuál sería tu película?
6: Toy Story.
0: Toy Story.
1: Es Toy
0: Story. Muy bien. Yo...
7: Ariel y era Lara. Ariel y Úrsula.
0: Mira, otra pregunta que te voy a hacer.
1: Dime.
0: ¿Qué es más, de hablar o de escuchar?
1: De hablar, y de escuchar, ¿eh?
0: Ya, pero ¿qué es más, de hablar o de escuchar?
1: Hablar.
0: ¿Te gusta más hablar que escuchar?
1: Sí.
0: O sea, y es un charrán.
1: Sí.
0: Lo que viene a ser un charrán, ¿eh?
1: Sí.
0: Y es muy importante hablar, pero también es muy importante escuchar, ¿no? A los demás.
1: Sí.
0: Y que te entiendan, sí, señora. ¿Cuál es tu sueño? ¿Qué sueño te queda por cumplir?
1: Mira, conocer a los jugadores del Athletic Club.
0: ¿Ese es tu sueño?
1: Sí.
0: ¿A cuál de ellos?
1: A Nico Williams.
0: Muy bien. ¿Qué sueños os queden por cumplir, Bruno? ¿Cuál?
8: Conocer en persona a Cazorla.
0: ¿Ah, sí, eh?
8: Y segundo, conocer a Londres.
0: ¿Conocer Londres? Muy bien. Doña, ¿usted?
9: ¿Conocer a la Miramar?
0: ¿Ah, sí, eh? ¿Y qué más?
9: Ir a París.
0: Muy bien. Rocío. Veo que te llevas muy bien con tus hermanas y con tus sobrinas, ¿eh? ¿Qué sueño te queda por cumplir?
9: Uno.
0: Venga.
9: Y visitar todos los países de España.
0: ¿Todas las ciudades?
9: Todas las ciudades.
0: Muy bien. Tú me dijiste, Robert, ¿tú?
1: Sí.

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0: Estaba hablando contigo con José María García, chaval. Vaya voz de radio que tienes.
1: Ya.
0: A ver, cántame un gol rápido del Celta de hoy. Iago Aspas,
1: el solitario. ¡Gol de Iago Aspas! Marca Iago Aspas en el minuto 17. Celta 1, Olympiacos 0.
0: Venga, por lo menos. Vaya grande. Bueno, feliz año.
1: Feliz año.
0: Porque estamos aquí a 22 de enero y todavía hay el primer día que nos vemos de este año. 22 días después. Quedan 2 meses para la primavera. Ya está ahí.
1: Sí, sí, ya está ahí. Ya está chupado.
0: Y después 3 para el verano. ¡Pum! Bañador y Alcántu.
1: Y para la playa.
0: Y para... ¡Ay, qué ganes!
1: ¡Qué
0: ay,
1: ganes para la playa!
0: Mucho me gusta a mí la playa.
1: A mojar el pizarrín.
0: Eso, sí. Aunque no para estar ahí tumbado.
1: No. En la playa, no. Hay que bañarse. Si no, se quema. Uno se quema.
0: Un tinto de verano.
1: Claro.
0: Paco en fardahuevos por ahí marcando...
1: Pecho.
0: Cuerpazo.
2: Y de fartura.
0: Fartures. Y relax. Muy bien. Vamos a hacer 2 cosas hoy. Tengo aquí unas cuantas preguntas. Y aparte, vamos a hacer un concurso musical.
3: Madre de Dios.
0: De cine, a ver de... Bueno, lo iremos viendo. Pero ahora quería preguntarte yo a ti. Bueno, ¿qué tal las Navidades? Dame no sé qué hablar de las Navidades hoy. Ya pasó tanto.
1: No, las Navidades muy bien con la familia.
0: ¿Kilos de más?
1: ¿Y los demás también?
0: Kilos.
1: Kilos nada.
0: Uno. Y los demás también, vaya grande.
1: Dos o tres kilinos, nada.
0: Eso y salud.
1: Salud.
0: Muy bien.
1: Salud, lo más importante.
0: Muy bien, los reyes bien.
1: Los reyes se portaron bien y que es lo más importante.
0: Muy bien.
1: Aunque no nos toca la lotería, pero los reyes muy
0: no
1: bien.
0: No tocó, ¿eh?
1: No.
0: Si tocara no estábamos aquí, ¿eh?
1: Tocó ahí
0: tocó
1: el León.
0: Tocó en Villamaní, mira qué jaleo tuvieron.
1: Sí. Con champán y todo.
0: Al final, esperes, ayude, pero puede traer problemas, ¿eh?
1: Ya.
0: Muy bien. A ver, óyese. Tengo aquí unas preguntas. Voy a empezar contigo. ¿Qué valor es más importante para convivir con la gente? ¿El respeto, el dinero o la fama? ¿Qué es lo más importante de esas 3 cosas para llevarse bien con la gente? ¿Respetar, tener perres o ser famoso?
1: Respetar.
0: Respetar. Luego voy a preguntaros a todos 2 cosas, ¿eh? ¿Estáis de acuerdo en eso? ¿Hay alguien que piense que lleva más dinero y es más importante tener perres o fama?
4: Respeto.
0: Pásame, Simo. Lo primero vamos a saludar a nuestra nueva compañera. Pasáis ese micro, por favor.
5: Llega
0: hasta donde quieras.
1: Venga, María, ánimo.
0: María te llames, ¿eh?
6: Sí, me llamo María.
0: No te conocía yo. ¿Qué tal estás?
6: Bien.
0: ¿Y es de Gijón?
6: Sí, bueno, no soy de Gijón, pero bueno, llevo 14 años aquí ya.
0: ¿De dónde yes?
6: De Oyoniego.
0: Ah, Oyoniego, muy
6: de Oviedo.
0: Guay.
6: De un pueblín de Oviedo.
0: Sí, todavía estuve yo el martes allí. Y un pueblo muy guapo.
6: Sí.
0: Así. ¿Y entonces cómo oye que viniste para Gijón?
6: Por circunstancias de la vida.
0: Pero estás bien aquí, ¿no?
6: Sí, bien.
0: Cambia Oyoniego a Gijón, ¿eh?
6: Sí, cambia mucho, pero bueno. Pero... Yo si pudiera volvía para allí, la verdad, ya te digo que sí.
0: Hombre, y una vida más tranquila.
6: Sí, yo si pudiera marchaba.
0: ¿Sabes qué me gusta a mí mucho de Oyoniego? Según llegues, Meca, perdonad, que me suena a mí esto, de Sevilla me llame. ¿Qué quiere, piche?
7: No.
0: Pensé que lo tenía en silencio. Gústame mucho cuando llegues, un parque que hay ahí abajo, que como...
6: Sí, creativo. De
0: eso. Ahí para tomar ahí una Fanta está guapísimo, ¿eh? Muy bien. ¿A qué te dediques?
6: Estoy trabajando en Vegapresas.
0: ¿Y en qué...?
6: Ahora estoy como de jardinera.
0: Qué guay.
6: Sí.
0: ¿Ahí en el invernadero ese?
6: Sí, en el invernadero, sí.
0: Está guay eso, ¿eh?
6: Sí.
0: Gústate.
6: Sí.
0: ¿Y luego vives allí en Vegapresas? ¿Vives aquí en Gijón?
6: No, vivo aquí en Gijón.
0: ¿Y tienes plantas en casa?
6: Pocas.
0: Ya, eso, como yo, cuchillo de... Como dice el refrán, en casa del herrero, cuchillo de palo, ¿eh?
6: Sí.
0: ¿Para qué voy a querer a cuidar plantas si ya les tengo que cuidar en el trabajo? Muy bien. ¿Qué te gusta en la vida,
6: Pues nada, la música, caminar, bueno.
0: ¿Qué música te gusta?
6: Un poco de todo.

0: invitado una entrada para ir a verlos y cancelaron el concierto y voy a ir ahora en junio.
1: Ande,
0: que vienen aquí a Gijón.
1: Dioni anda fastidiado.
0: Sí.
1: Debe de andar resfriado. La verdad que yo vi los 4 o 5 veces y me lo paso siempre muy
0: no,
1: bien.
0: No, yo también. Yo cuando miré el año pasado a Oviedo.
1: ¿A Estilo?
0: En San Mateo, también fui a verlos.
1: En la Plaza de la Catedral, ¿no?
0: No, arriba. En...
1: Otro, es que vinieron tantas veces.
0: Donde el campo de fútbol nuevo.
1: Ah,
0: en,
1: sí,
0: En la hería.
1: A ver si Dioni tiene la voz bien, hombre.
0: Sí, porque ahora ya dicen que ya está dando conciertos ya.
1: Por ahora no llega el wifi a Dioni. Estamos aquí intentando que cantar un poco, pero no quiere. Bueno, pues nada, ¿habéis hecho radio alguna vez ya?
0: No.

0: cumpleaños LFM. Es que estaba, fui yo allí, era el santo de mi madre, el cumpleaños de mi madre o algo así, y estaba en de cena. Y ahora más, ¿dónde fue Paco la cena?
1: ¿En la campana?
0: No.
2: ¿En la torre?
0: En la torre, puede ser.
2: No, en la torre no.
3: En Marieva.
0: En Marieva.
2: En Marieva Palas.
0: También la hacen ahí, sí. Deben de hacer una pila de ellos.
2: Y luego en Pimamea también.
0: ¿En?
2: Pimamea.
0: Ahí fue. Que tiene dos pisos el
2: Sí, creo que sí.

0: Bosna, encantado y bienvenida a la radio.
1: Igualmente.
0: Vamos a seguir aquí.
1: Gracias.
0: Con estas preguntas te tocará, ¿eh? Ah. No os escapéis. Entonces, respeto, ¿no? Para que la buena marcha el negocio.
2: Sí, sí, respeto.
0: Muy bien. ¿Tú qué piensas, Kim? Madre mía. Estoy dejando de fumar. Sí, sí, sí. O sea que... Tener paciencia conmigo, ¿vale? Si veis que de repente muerda Paco aquí en el cuello... No, estoy llevándolo bien, la verdad. Por ahora... ¿Yo? Madre, no sabía que te iba a matar. No me acuerdo, Paco, tengo muy mala memoria. ¿Qué invento piensas que cambió más la vida a las personas? ¿Internet, la rueda o el microondas?
2: En internet.
0: Internet. ¿Más que la rueda?
2: Sí.
0: Sí, ¿eh? La rueda, tú fíjate...
2: Es que en internet das cuenta que están todo el día chateando.
0: En internet puedes buscar...
2: Música, o hablar con su pareja, o con su familia, con...
0: Ya, pero si imagínate que estás hablando con tu pareja que vive en Oviedo y tienes que ir a Vela. ¿En qué vas?
2: En alza. O...
0: ¿Y el alza qué lleva?
2: Ruedas.
0: Hostia.
2: O
0: entonces,
2: tren.
0: Entonces...
2: Pues en bicicleta.
0: ¿Y la bicicleta qué tiene? ¿Triángulos? Tiene unas ruedas como la mi cabeza de grande.
2: Voy andando.
0: Eso ya, ya es cosa tuya. Muy bien. Y voy a preguntarte otra cosa. ¿Qué es más importante entre dos amigos? ¿La confianza, el interés o la popularidad?
3: La confianza.
0: Por ahí dicen que la confianza. ¿Tú qué opinas?
2: El interés.
0: ¿El interés? O sea, ser amigo de alguien porque te interesa, porque ye rico o tal.
2: No sé.
0: ¿O la confianza?
2: Confianza.
0: Confianza, ¿no?
3: Sí,
0: ¿no?
3: Para poder gastar travesuras.
0: Joder, Paco. Tú siempre pensando cosas del demonio, ¿eh?
3: Sí, sí.
0: Yeah. Bueno, ahora somos dos equipos. Un, dos, tres, cuatro, cinco. Un, dos, tres, cuatro. Ahí no hay nadie, ¿no? No.
3: Oh.

0: ¿Con qué equipo quis ir? María.
1: Con el de Jesús.
0: Venga,
1: sí.
0: Con Jesús. Sí.
1: El de Pablo.
0: Entonces vamos a.
2: 4-5.
1: ¿Quién me partió la mitad?
3: Voy a tener que comer un caramelo.
1: Pablo.
4: Él viste con vosotros.
1: Pablo.
0: No, yo no puedo porque yo soy el que pone las canciones, entonces ya es muy fácil para mí. Tenéis que decirme. Tenéis que decirme. Sabemos de cine, ¿no? Todos. Un poco, ¿no? Tenéis, ¿no? Hay dos puntos. Si me decís el título y el estilo de película, son dos puntos. Si me decís el título, uno, y si me decís el estilo, uno. ¿Vale? Quien lo sepa, levanta la mano. Y el primero que levante la mano, contesta. ¿Lo tenemos?
2: Sí.
0: Vale. Vamos a ver. ¿Qué estilo de música de cine y este y qué película y es? ¿Cómo? No, no, señor. Este equipo,
5: Toy Story.
0: Lo siento, pero usted no levantó la mano y ya fallaron. Les damos el punto a este equipo. ¿Cómo se llama este equipo? El equipo...
2: Sportingista.
0: No, como yo el de baloncesto. Círculo, el equipo Círculo. ¿Y vosotros?
6: El Coruña.
0: El Coruña, me cago. Voy con vosotros a muerte. Si eso son el Coruña, voy con vosotros a muerte. Toy Story. Un punto. ¿Qué tipo de cine y
7: Dibujos animados.
0: ¿De qué dibujos animados hablamos?
7: Toy Story.
0: Pero y
7: de Disney.
0: ¡Dos puntos!

0: música, qué, a qué pertenece esto de cine o televisión y qué canción es.
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0: se llama la canción? ¡Dos puntos!
1: ¡Qué bello!
0: ¡A los coruñeses! ¡Dos puntos!

otra y volvemos a las preguntas. ¿En qué película sale esto? Vale por dos esta, ¿eh? Vale por dos. No hace falta decirme quién. ¿En qué película sale esto?

0: ¡No, señor!
1: ¡No!
0: ¡Ustedes, rebote! Rambo tampoco, punto para nadie. Pulp Fiction. Quien sea, ¿eh? Bueno, él, para no saltaros. Dos puntos cada uno lleváis. Seguimos con las preguntas.
2: Álvaro.
0: Señor.
3: Dime.
0: ¿Qué ayuda más a resolver un conflicto? ¿Escuchar, gritar o ignorar?
3: Pues escuchar.
0: Muy bien. ¿Estamos todos de acuerdo?
2: Sí.
0: ¿O gritar y es lo mejor?
3: No. No, solo escuchar, escuchar.
0: Escuchar, muy bien. ¿Qué prefieres para trabajar? ¿Un buen ambiente, mucha presión o silencio?
3: Bueno, entre buen ambiente y silencio.
0: Uno.
3: Ah, pues silencio.
0: Silencio, aunque os llevéis mal, ¿no?
3: No.
0: Tú, Dios callado ahí.
4: Yo diría el ambiente.
0: Buen ambiente para ti, ¿no? Más
2: sí,
0: importante.
2: Yo también, opino lo mismo.
5: Sí.
2: Buen ambiente.
0: ¿Alguien trabaja mejor bajo presión?
2: No.
3: No.
0: No,
3: no.
0: Muy bien. Y por último, ¿qué hace que un equipo funcione mejor? ¿La colaboración, competir entre ellos o mandar sin escuchar?
3: La colaboración.
0: ¿Tú dices la colaboración? ¿Tú dices?
6: Competir entre ellos.
0: Colaboración.
5: Colaboración.
2: También.
0: También colaboración. ¿Vale?
4: Yo competir.
0: Competir. O sea, entre nosotros funcionaría mejor si compitierais entre vosotros.
3: No,
0: si
3: no.
0: Trabajarais en equipo.
3: En equipo.
6: En equipo,
3: o sea, trabajar en equipo.
0: Muy bien. Pues vamos con la siguiente. ¿Dónde lo tengo? Siguiente tipo de música. ¿Qué tipo de cine sería esto? ¿Y qué película lleva?

0: ¿Qué tipo de cine y esto?
1: Pues no sé.
2: Disney.
0: No.
3: No. Miedo.
0: No. Tampoco.

0: esperar más ustedes. Ya fallaron. Vosotros... Regreso
1: al futuro.
0: Al futuro. Punto para mí. Venga, se lleva el punto quien me diga cómo se llamaba el protagonista. Esa cabeza, ¿eh? No, Paco, no. No vale mirar por internet. Ah, el Paco. Mac.
2: Macarena.
0: No.
1: Macarena, sí.
0: Mac. McFly. Nada, este punto se queda por ahí. ¿Qué tipo de cine y qué canción ye?

0: que una versión, ¿eh? En realidad es así. El puente.
1: El puente. De Madison, por ejemplo.
0: No,
1: mierda.
0: Sobre.
2: Dividé.
3: ¿El puente sobre ruedas?
0: No.
1: ¿Cómo hago un puente sobre ruedas?
0: El nalón sobre ruedas, ¿eh? El puente sobre el río. ¡No! ¡Qué nalón ni que mi máquina! ¡Nada! ¡El puente sobre el río Kwai! Y la última, vais empatados a doses, ¿eh?
1: A ver.
0: La última que seguimos con las preguntas.
1: Relax.
3: Rocky.
0: ¿Qué Rocky?
4: Balboa.
0: Número. Ya no podéis decirlo, ya fallasteis. Rocky, tampoco, me cache la mano. La 3. Si me decís cómo se llama la canción.
3: Get of the Tiger.
0: ¡Sí, señor! ¡Un punto para abajo! Vaya comediante. 3, 2. ¡Muévete ahí un poco! Que hay que ayudar al equipo.
4: ¡Que gana Coruña!
0: ¡Hay que ayudar al equipo!
4: ¡Coruña 3, círculo Gico Montes!
0: ¡No puede ganar Coruña! ¡Venga, la última! ¡Levanta la mano, eh! ¡No, no!
1: ¡Que lo diga!
0: ¡Tampoco! Es el nombre de una isla.
2: Caribe.
3: Hawái 5-0.
0: Sí, señor. Ahí tiene. Un punto para ustedes. Hawái 5.0. Seguimos contigo con las preguntas. 4-2, ¿eh? Oye, oh, que no puede ganar Coruña, en serio. Espabilay, ¿eh? ¿Qué es más importante para ti para estar bien?
1: A ver.
0: ¿Tener dinero, tener salud o que te pongan likes en las fotos de Instagram?
5: Salud.
0: ¿Estamos todos en lo mismo?
4: Sí.
0: ¿Sí, no? ¿O qué? Por mucho like que tengas, no hay salud. Y por muchas perres, no hay nada. ¿Qué actitud ayuda más en un día difícil? ¿Tienes un día chungo? ¿Qué es mejor tener? ¿Paciencia, enfadarse o rendirse?
5: ¿Puedes repetir?
0: A ver, señores, que estamos con el primero.
5: ¿Puedes repetir, por favor?
0: Sí. ¿Qué es más importante? No. ¿Qué actitud ayuda más a que pases un día difícil?
5: Paciencia.
0: ¿Ser paciente, enfadarte o rendite?
5: Ser paciente.
0: ¿Los demás?
1: También.
0: No hay opción a rendirse, ¿no?
5: No, yo no me rindo.
0: ¿Y enfadarse?
5: Me enfado bastante, pero bueno.
0: ¿Tienes mala leche?
5: Bastante.
0: Sí, ¿eh? ¿Cuándo? ¿Por la mañana o por la noche?
5: Por la mañana, sobre todo por la mañana.
0: ¿Ah, sí? No,
5: por la mañana, cuando me hablan o me ponen música, me ponen muy, de muy mala hostia.
0: Sí, ¿eh? Muy bien. Y por último, ¿qué significa para ti el respeto? ¿Tener miedo, saber mandar o tratar bien a los demás?
5: Tratar bien a los demás.
1: ¡Ole!
0: ¿Seguís todos en lo mismo o hay sí. alguien que tenga otra opinión? Tratar bien a los demás, ¿no?
1: Sí.
0: ¡Vamos para allá! A ver quién acierta esto. ¿Qué película hay esta?
1: James Bond.
0: Lo siento mucho. Punto para ellos, pero no levanta la mano. Ponte las pilas. De mano suelta el micro. De mano suelta el micro, que no marcha. Punto para ustedes. 4-3. ¡Hay que levantar la mano!

0: ¿Os gusta James Bond?
1: A mí sí.
0: ¿Visteis muchas? Sí.
1: Yo miráis las vi todas.
2: Yo tengo la colección entera en DVD en casa.
0: Tenemos aquí una fácil, ¿eh? A ver quién está más rápido. ¡Levantad la mano! ¿Ahí? ¿Jesús?
3: ¿James Bond?
0: ¡No!
4: ¡No!
0: Indiana Jones, sí señora, punto para ustedes, a cuatro, os vengas y Coruña hundiéndose. Y si me dices que Indiana Jones y son dos puntos, Indiana Jones, ¿qué se llama? Hay varias. Está, Indiana Jones, y el templo maldito. Indiana Jones y la última cruzada, Indiana Jones y... No sé qué he perdido. El arca perdida, algo así. ¿Cuál y esta?
3: Creo,
0: ¿están ellos primero? ¿Qué dicen ustedes? ¿Ah, sí? Indiana Jones y...
3: El arca perdida, ¿por qué?
0: La última cruzada.

muchachos.

0: pensando en la Fanta naranja, muy,
1: muy fuerte, muy fuerte. A ver, vamos a seguir.
2: Sin azúcar.
3: Y gases.
1: Vamos a cambiar de preguntas. Di un estilo musical que te represente.
2: ¿Ni quiera o...?
4: ¿A mí?
1: No,
2: a mí.
1: ¿Qué estilo musical te representa? ¿La balada, el pop, el rock, la rumba, el heavy, el bacalao?
2: Yo diría la balada, ¿eh?
1: La balada, ¿eh? Y es romántico. Muy bien. ¿A ti, Paco?
4: ¿A mí?
1: Sí. La electrónica, muy bien, Paco. Un día vamos de bacalao juntos. ¿Fuiste de bacalao?
4: Valencia.
1: Oh,
4: no para, ¿eh?
1: Ostras, Valencia en la ruta ahí, ¿eh? En el chocolate, ¿eh? Eso ya no existe. ¿Qué música te representa a ti? Las sevillanas, muy bien. ¿A ti? ¿La? Las baladas. El rock and roll, muy bien. La balada, ¿a ti también? ¿Por ahí?
2: Okay.
1: Angelín.
5: Reggaetón.
1: Hay que respetar todos los gustos. Y hay una broma. De mano, ya os contaré, estoy haciendo músicas yo ahora por ahí con unas maquinitas que tengo.
2: Ahorita me lo avisa, ¿eh?
1: Y hice alguna de reggaetón. Pero no de en plan mami, papi. De otro estilo. ¿Qué música te representa?
3: Balada.
1: Las baladas. Joder, qué de románticos hay aquí. ¿Y a ti?
6: A mí las cumbias.
1: Ah, sí, ¿eh?
6: Grupo Beatriz.
1: Y es cumbiero, ¿eh?
2: Grupo.
1: ¿Y a Dani?
7: ¿Qué? No, pero yo para el grupo Beatriz, yo soy muy del grupo Beatriz.
1: Hombre, Beatriz. Hay una foto de ella el día de Asturias subida en unos fardos de estos de hierba, rosas ahí arriba del topo del acordeón. Bueno, eso es lujo. O sea, rock, pero el grupo Beatriz entra por ahí.
7: A ver, pregunta.
8: Yo fui un día a Beatriz y ligué con uno. Yo con uno.
1: Así, ¿eh?
8: Sí. ¿Cómo se llama ahora? Diego Campos, que es muy famoso.
1: A ver.
8: Que
1: va a
8: estar y todo. ¿Quieres ver el vídeo?
1: Chusín, una canción que te dé energía.
2: Hostia.
1: Venga, poní esa cabeza a funcionar.
2: No sé, a ver.
1: Les baláis, a ver, mucha energía tampoco da. Pues ojalá eso más bien para ñoñear, ¿no?
2: Sí, a mí, lo escuchaba antiguamente, ahora yo no lo escucho. Pero Escape...
1: Escape te da energía, sí. ¿Eh?
2: O Balón Rojo. Hostia,
1: los rockeros van al infierno, ¿eh? ¿Qué viste? Joder, Paco, tío, vas de bacalao, ves a Balón Rojo. Lo tuyo y es... Tremendo, ¿eh? Los berrones son de Tolivia, efectivamente.

0: ¿Sois revolucionarios o sois obedientes? ¿Lo que os dicen lo hacéis o protestáis un poco? Depende de quién os lo diga, ¿no? ¿Hay alguien aquí que sea muy obediente? ¿Tú y es obediente? ¿Los demás qué? ¿Y es obediente? Así, así, ¿no? Hombre, yo creo que hay que ser obediente, pero también tener un poco de chicha, ¿no? De no dejar que te pisen, claro que sí. ¿A qué artista te gustaría conocer en persona y entrevistar?
1: Uf, no sé.
0: Piensa, Paco, a ti. ¿Pero a quién te gustaría entrevistar? ¿A Shakira? Pero tú tranquilo que la conseguimos. ¿A quién te gustaría entrevistar? ¿A ti? A Beatriz, ¿eh? Muy bien. ¿A ti? A Camela. ¿Cuál de los dos?
2: Ay, Beatriz.
0: A Dioni. A Maná. Qué guay. Paco, parece que estás en el mercadillo. Tú cuéntame, estamos ahora. ¿Quién quieres entrevistar? También, venga. ¿Por ahí?
3: Yo a Maná, como Lili.
0: A Maná.
4: Yo a Melendi.
0: A Melendi.
5: Melendi.
0: También.
6: Al grupo Tequila.
0: Ah, el grupo Tequila, muy bien. A Melendi también, ¿eh? Muy bien. Muy bien. Y otra pregunta que te voy a hacer, que ye... ¿Prefieres poner música para bailar o para relajarte? ¿Qué te gusta más?
5: Yo relajarme.
0: Relajarte, ¿eh? Estar en casa y poner ahí una baladina.
5: Sí.
0: Muy bien.
5: Está tranquilo.
0: Tranquilín. Estamos ya paisanaos ya, ¿eh? Muy bien, vamos a... ¿Qué estilo de cine y este?

0: ¡Va por ahí!
1: Puede que sea árabe.
0: No, está más para allá. Está más para allá. Voy a daros alguna pista, hombre.
2: Hostia.
0: Venga, que lo sabes. Es que lo estás clavando, tío. ¿De dónde y esa música? ¡No! ¡Más para allá!
3: ¿Turquía?
0: ¡No! Por aquí. En América tienen Hollywood. Y en la India tienen. No. En vez de Hollywood, ¿cómo se llama? Hay que cambiar solo una letra. ¿Una isla?
4: Hola, llamando a la Tierra.
0: ¿Qué isla? No. Hollywood y en América, ¿no? En la India y... ¡No! Y igual que Hollywood, pero solo hay que cambiar una letra.
3: ¿Bollywood?
0: ¡Bollywood! Yeah.

0: en dos películas de, doblando. Mira tú, haciendo una película de la Tomatina. ¿Sabes lo que es eso?
1: Tomatina.
0: Una fiesta que hay en no sé dónde aquí en España que se tiren tomates.
1: Oh, eso sí. No sé, tío.
0: ¿Qué serie es esta, hombre?

0: Ese ya del año 80. Fama, me parece.
1: ¡Fama! ¡Sí, señor!

5-5. Y es igual que el Leroy. Acuérdese del Leroy. Muy bien. Y aquí os voy a poner otra, una película muy famosa.

0: Está lloviendo mucho y voy cantando.
1: Sobre la lluvia.
2: Cantando bajo la lluvia. Cantando bajo la lluvia.
0: Sí, señor. Le diste la pista, Paco, tío. 6, 5. María, te toca, voy a hacerte unas preguntas.
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0: Si pudieras decir a estos de Carrusel. Radio Carrusel, ¿no? Carrusel Radio.
4: Carrusel FM.
0: Si les pudieras decir, oye, cuando me despierte, quiero que pongáis siempre esta canción, ¿cuál os pediríais? ¿Qué canción te da mucha energía para pa empezar el día?
4: Una de Arrebato.
0: Una de Arrebato, cualquiera.
4: Sí.
0: Sí, ¿eh?
4: Sí.
0: Con esa te pones fuerte, ¿no? Sí. A ver si tenemos aquí.
4: Está de gira también. Viene en junio, julio también por ahí.
0: A aquí a Gijón también,
4: sí. No, se fijo, pero viene.
5: ¿Cuánta?
4: Por 40
5: y pico, 50 y pico pavos en Rosada.
0: Ahora están caras las entradas. ¿Quería ir yo a ver a Anastasia que viene a Gijón? 100 euros.
5: ¿Cuánto?
0: 100 pavos.
5: Sí. La

0: flipa esto de que Paco vaya de bacalao, no lo sabía.
1: A mí no fui a ver el año pasado en San Mateo.
0: Tío, pues yo pincho con vinilo, Paco, un día tienes que venir a verme, tío, hágote bailar. Pongo ahí unos temazos.
2: ¿Recuerdas el cual que la tienes que poner en la de Mariano y Blanca?
0: Madre, ¿cómo? ¿De verdad pensáis que yo puedo acordarme de eso? Que me acuerdo, no me acuerdo qué comí ayer. ¿Qué gol metiste contra la María Roja y Blanca tú?
3: No me acuerdo, no, la verdad.
1: Que también lo fui a ver el año pasado a San Mateo.
0: ¿Al Arrebato?
1: Al Arrebato.
0: ¡Joder! Muy bien. Uh-huh. ¿Y cuando vas a San Mateo, qué vuelves? ¿Para Xixón o quedes en
1: Oviedo? No, quedo en Oviedo. Solo quedo en Oviedo.
0: ¿Qué sonido te resulta agradable a ti? Yo qué sé, a mí, por ejemplo, aunque parezca mentira, me gustan los truenos. Me parece un sonido...
1: A mí los ríos, la playa, también me relaja
0: muy
1: mucho.
0: Muy buena.
1: Las olas y eso me relaja mucho.
0: Muy buena. ¿A ti, Paco?
2: A mí lo que me gusta mucho y es...
0: Coge el micro. ¿Qué sonido te gusta, Paco? Coge el micro.
4: Toma.
5: Por ejemplo, a mí los sonidos que me gustan mucho y los... Claro, de pequeño, claro. Los sonidos de los trailers, las trompetas de arriba.
0: ¿Cómo?
5: Las bocinas que tiene arriba, que son de aire.
0: ¿Y eso te relaja?
5: Claro, me despierta. Y yo con ellos.
0: ¡Sí!
5: ¡Claro!
0: ¡Oh, chaval!
6: Este está mimado hoy.
0: ¡Claro! ¡Paco, estás del revés! A ti el bacalao de Jote para allá, ¿eh? ¿Qué sonido te resulta a ti agradable? Coge el micro.
2: ¡Ay, qué risa, por favor!
0: ¡Ay, qué guay! ¡Qué sonido más relajante!
6: El rock.
0: El rock,
6: sí.
0: Una guitarra de rock te resulta agradable.
6: Sí.
0: Muy bien. ¿A ti?
4: El mar.
0: El mar. Sí. El mar es muy guay. El mar, escúchalo ahí, ¿eh? ¿Por allí?
7: Perdón, despierta.
0: ¿Qué sonido te resulta agradable a ti?
4: Está durmiendo.
8: A mí me gusta también el mar también.
0: El mar, muy bien. ¿Qué más tenemos por ahí? A ver. ¿Qué sonido a ti? Decías que el mar y los ríos, ¿no?
1: Sí, bueno.
0: ¿A Chusín?
1: La naturaleza, vaya.
0: La naturaleza. Eso, ese sonido parecía otro. La verdad, ¿eh?
9: A mí los pajarinos y cosas así.
0: Claro. Mira, vamos a juntarlo todo, ¿eh? Hola. Y algún trueno. ¿A ti qué sonidos te resulten agradables? Paisano.
10: La brisa del mar.
0: La brisa del mar. Pero eso más que un sonido es una sensación.
10: Sí, a mí eso me relaja muchísimo.
0: ¿Pero un sonido?
10: Un sonido.
0: A mí los truenos, te lo juro, me flipan. No, ¿eh?
10: Pues el sonido del mar.
0: De estos que suenen fuerte, fuerte, bueno, pero estos que lleguen ahí a lo lejos y tal, guame.
10: El sonido del mar me relaja muchísimo.
0: El sonido del mar.
10: Pasear por la arena me relaja también.
0: Voy a poneros. A ver. Pasarinos que vais cantando. Este ruido os relaja.

0: A lo lejos, ¿no? Estos bichos.
1: Todos los días.
0: La gaviota que roba los desayunos.
1: Sí.
0: A mí me recuerda a la infancia, entonces bueno, no me. Este sonido. Un gato al que pillaron una pata. Un sonido que yo no me gusta nada. A ver a vosotros. ¿Se relajan las moscas? No, ¿eh?
1: No.
0: ¿Este?
1: No.
0: A mí me encantan los perros, pero los ladridos de los perros no. No sé a vosotros. ¿Y este sonido os pone nervioso? ¿Eso pensar en la boda o?
1: No.
0: Muy bien. Otra pregunta, María. Voy a cambiar de. Ya no va a ser de música, va a ser otra. ¿Qué cambiarías del mundo si pudieras? Ahí, en toda la frente esta.
2: Las guerras y el maltrato.
0: Muy bien. Injusticias en general, ¿no?
2: Sí.
0: Muy bien. Esa es la mejor contestación. ¿Qué tipo de cine es este? Volvemos. ¿Cómo íbamos? ¿5-4?
2: 6.
0: 6-4. Muy bien.
2: No, 6-5.
0: ¿Qué tipo de música hay esta? A ver.

0: Voy a poneros otra, también muy mítica de esa, de ese tipo de cine.
1: Una musiquilla guapa, ¿no, colega? Dale, caña, torrente, que nos
0: persigue. ¡Los flamencos! ¡Los flamencos! ¿Pero qué tipo de cine era esto?

0: Español. Español.
1: Kinky. Kinky. Fina Kinky. Fuera, no hay punto para nadie. Hombre, el vaquilla y el torete y todos esos. El vaquilla no se escualle. ¿Qué tipo de música y este y de qué película y es?

0: grupo de música ye? ¿Qué tipo de cine ye este? ¡Terror, sí señor! ¿Y qué película ye? ¡No!
1: ¿Solo en casa?
0: ¡No! ¿Os queda a vosotros dos opciones? Es de miedo, pero ¿qué película es? Voy a dar una pista. Hay un muñeco por ahí. ¡Chucky! ¡El muñeco diabólico! Me disfracé de Chucky un año incluso. ¿Cómo vais? ¿Empataos? Está ahí muy fácil. Hubo ahí un empate de quién levantaba la mano primero. ¿Tú vas a decir la película?
2: Expediente X.
0: Vale, y ahora tienes que decirme tú, para llevar punto, el nombre de... Pasa ahí el micro. No sé por qué tenéis siempre dos micros vosotros. Y es un acaparador de micros, tío. ¿No tenéis el rojo ya?
3: Sí. Pues
0: deja el azul tranquilo. El uno de los dos protagonistas de Expediente X, ¿cómo se llamaban? ¿Era una pareja? Venga, ¿quién lo sabe?
4: No.
0: Sí, señor. ¿Quién lo sabe? ¿Quién lo sabe? Yo digo uno y tenéis que decirme otro. Mulder. Y es Scully. Mulder y Scully. Nunca la visteis, ¿eh? Buah, mola mucho esta. ¿Sabéis lo que decían? La verdad está ahí fuera. Muy bien. Uf, una serie muy guay. ¿De qué película es esto?
4: ¿Psicosis?
0: ¡Sí, señor! ¿Y de quién es esa película? ¿Cómo se llama el paisano? ¿El director? ¿Uno calvo? Más guapo que yo. Alfred. Maldita sea, no os puedo dar más pistas. Alfred Holanda, sí. Alfred. No. Alfred Hitchcock. ¿Cómo vais? 7-6. ¿Cómo se llama esta película?

0: ¿Qué película de vaqueros y esta, oh?
1: ¿Cómo ya la de El bueno, el feo y el malo?
0: ¡No, señor! No es El bueno, el feo y el malo. Es de Ennio Morricone, pero... Y otra película. Por un...
2: Por un hombre.
0: Sí.
2: ¿Por un beso?
0: Por, no.
1: Por un... No.
0: ¡Habla de esto!
3: Oye.
0: Sí, no, pero oye, por un...
4: Tesoro.
0: ¡No!
2: ¿Un real?
0: ¡No! Por un...
3: Ladrón.
0: ¡No!
2: Puñado.
0: Por un puñado de...
2: Dinero.
0: ¡No!
2: Real.
0: ¡Sí! Vamos con unas preguntas ahí que se me soba. Usiluz, voy a llamarte hoy. A ver, señor. ¿Qué es lo que de lo que más orgulloso estás de ti? Pégate un poco al micro.
5: Que estoy feliz.
0: ¿Estás feliz y orgulloso de ti? ¿Por qué? Porque ya es buena
5: porque
0: persona,
5: estoy
0: porque
5: soltero,
0: es trabajador, ¿por qué?
5: Porque estoy soltero.
0: Pero no, o sea, estás orgulloso de estar soltero.
5: Sí.
0: Y eso ya es lo que más feliz te hace a ti,
5: sí.
0: Lo que más orgulloso, más que ser buena persona.
5: Y porque tengo mucha también novia, también, pero es muy complicado.
0: O sea, tú no estás soltero porque no estás orgulloso de estar soltero. Estás soltero porque no echaste moza.
5: Exactamente.
0: Vale. Entonces ahora dime, ¿por qué? ¿De qué estás orgulloso de ti? Yo, por ejemplo, estoy orgulloso. ¿Yo qué sé?
5: Porque me salen bien las cosas. Me levanto con mucho orgullo lo que estoy haciendo.
0: Pero ¿qué estás haciendo para sentirte orgulloso?
5: En el centro, cuando sale bien el pan, cuando estamos ese de trabajando...
0: O sea, estás orgulloso de ti mismo porque eres un buen trabajador.
5: Sí.
0: Muy bien. ¿Alguien más que esté orgulloso de sí mismo por algo? Yo qué sé, como Paco puede estar orgulloso de escaquearse en la radio para ver el móvil, que no sé lo que estará mirando. Bien, yeah, tío. ¿De qué estáis orgullosos? ¿De vosotros mismos o de vosotros mismes? Venga.
2: Cuidado.
6: Pues ser una buena persona.
0: Muy bien, eso es un motivo muy grande para estar orgulloso, ser buena persona. ¿Qué más?
6: Y poco más ya.
0: Bueno, no, pero los demás.
6: Ah, Tomás.
0: María, ¿tú?
2: Yo estoy orgullosa de la persona que soy. Me considero pues una persona alegre y bueno, yo estoy orgullosa de mí,
0: muy
2: de
0: bien.
2: Mí misma. De,
0: qué guay.
2: De eso.
0: Qué
2: de,
0: guay. Muy bien.
2: De ir poco a poco, ¿cómo se llama? Con objetivos.
0: Qué guay.
2: Ir poco a poco.
0: Tienes cabeza, ¿eh?
2: Sí.
0: Muy bien, qué importante. ¿Alguien más que me quiere decir de que está orgulloso? ¿Orgullosa?
7: Orgulloso de estar.
0: Orgulloso de estar. Paco, ¿tú de qué estás orgulloso?
8: No sé, de todo.
0: De todo, ¿eh?
8: De la comida.
0: Seguimos contigo. ¿Estás bien?
5: Sí, sí.
0: ¿Seguro?
5: Sí, sí. ¿Cómo
8: serías? ¿Tienes una foto de un lado? Yo sigo haciendo.
0: ¿Qué consejo le darías a alguien que está pasándolo mal?
5: Que esté tranquilo, que no pasa nada y que cualquier cosa que cuente con los amigos y con nosotros.
0: Muy bien.
5: Cosa.
0: Sí, señor. Y una muy importante. ¿Qué es más importante en la vida? ¿Tener éxito o ser feliz?
5: Ser feliz. Ser feliz.
0: ¿Alguien piensa que es más importante tener éxito que ser feliz o no?
9: No,
0: no, ¿eh?
9: El éxito no te da la felicidad.
0: Efectivamente.
9: Felicidad.
0: Efectivamente. Paco, ¿tú qué prefieres? ¿Ser famoso o ser feliz?
9: Los dos.
0: Joder, Paco, tío.
10: Yo quería ser feliz.
0: Muy bien. ¿Qué película es esta? Doy una pista, es un superhéroe. Es una oportunidad.
4: Batman.
0: Batman, punto para el Coruña. Atención, que está ya muy fácil. ¿De qué país es himno esta canción?
4: Estados Unidos.
0: No, señor. Ahora va él.
5: Y aterra.
0: ¡No! ¿Va él?
6: ¡Italia!
0: ¿Pero de qué va eso? Levantasteis la mano ahí como si lo hubierais compuesto vosotros la canción. No oye de ninguno de esos tres. Hoy ponémosla otra vez.
6: Alemania.
0: Tenéis la oportunidad.
11: América.
0: No. No, la última. No.
12: Francesa.
0: Sí, señor.

0: película y esta. Podría ser de algo de terror, sí, pero ¿qué película hay? Oye, terror, terror de miedo, pero bueno, da miedo.
1: Suspense.
2: ¿Puede ser suspense?
0: No. ¿Puede ser suspense también? ¿Cómo se llama la película? Os doy una pista.
3: Vale.
0: Sale Bruce Willis. No, tiene que salvar el mundo. Venga,
3: a ver.
4: Resident Evil.
0: No, señorito.
3: Pero si es el Bruce Willis, se puede.
4: Se la ve.
0: La levantó. Hay un meteorito por ahí.
4: Armagedón.
3: No tenemos.
0: No la sabíais, ¿esta no?
4: Esta era muy complicada.
3: Piratas del Caribe.
5: Báilala.

0: empieza Operación Alarde. Ladies, let your hair down.
1: Let your hair down. We's about to get down. Este, hombre. ¿Qué pasó aquí, Oyo? ¿Qué hora lle? Menos 20. Vamos a meter un abucho a Bernie. A ver, vamos a contar lo que pasó hoy. Vamos a contar lo que pasó, Alba. ¿Dónde estás? A ver.
0: Bernie compró un aparatito nuevo y pues...
1: Un aparatito nuevo suena como a yo qué sé.
0: Coño, una mesa nueva.
1: Una mesa para la radio, que es mucho más guay, pero...
0: O sea, un poquito más grande, pero no sabemos cómo manejarla.
1: Sabemos, pero no, ahí hay algo que no nos permitía salir en antena y teníamos ya a DJ Killer mordiéndose las uñas de los pies, nervioso, porque no lo sabía.
0: ¡Los dientes, niño!
1: ¡Cita sea! Vamos a dedicar una canción a... ¿Qué gusta a DJ Killer?
0: Ya lo... De rock, Bernie.
1: ¿De rock?
0: Sí.
1: Pues voy a dedicar yo una canción de rock, ¿te parece? ¿Qué día llevo yo?
0: 21
1: de enero. 2 meses para la primavera. Ya está ahí.
0: Ya está ahí.
1: Maldita sea, que le gusta el rock, pues toma rock, hombre.

0: respiremos, mal. Tengo al bizcocho este llorando, el pro. Llevo media hora aquí, no miraste para mí.
1: No pude, tío. No pude.
2: Con tantas cosas.
0: Estoy ocupado.
2: Con tantas cosas, Jesús.
0: Bueno, que, ¿cómo estás, amiga?
2: Pues la verdad que bien. Con este tiempo...
0: Mejor que el tiempo, ¿no? Vaya día que hace hoy, ¿eh? Ahora mismo que salí a cambiar la mesa, mira tú,
2: caía
0: lluvia.
2: Estaba
0: lloviendo muchísimo.
2: ¿Cómo por la mañana?
0: ¿Llovió mucho en Gijón por la mañana? Ah, no, ahí en...
2: Aquí sí.
0: En el pueblo este, ¿cómo se llama? En Oviedo no llovió.
2: No, pues aquí...
0: Madre, está frísimo este café.
2: Ah, normal, espero tanto por ti, Bernie. Espero tanto por ti. Que se puso hasta frío.
0: Bueno, programa, no sé, antes me dijeron que no pudieron escuchar los programas de la semana pasada. Yo juraría que los había subido todos, pero no me digas...
2: ¿Cómo?
0: ¿Dónde están? No lo sé. Es que además no están ni en la tarjeta. Madre de Dios. Me está volviendo loco lo de buscar piso.
2: Tranquilo, Bernie.
0: Me está volviendo loco.
2: Tómatelo con calma.
0: Que además hoy uno de los temas que íbamos a hablar, no sé si alguien lo eligió, pero vamos
2: Dani.
0: A ver. Dani lo eligió, perfecto. Tenemos por aquí, ¿cómo se llama esto? ¿Operación Alarde?
2: Sí, Benny.
0: ¡Benny! Ben, ¿qué era? ¡Ostras, qué era eso! ¡Benny! ¿Qué? No me acuerdo con... ¡Benny! Ah, sí, ahora. Yo, ese sonido... Fuimos a Cádiz, os lo voy a contar muy rápido. Fuimos a Cádiz un verano, Paula, Dalton y yo, y joder, llegamos y, joder, pues yo quiero comer eso de las puntillitas, no sé qué, las tapas, y estaba todo petado. Y entonces cenamos en un barín que nos dieron ahí un pinchín de, bueno, petit pois. Y yo, cago en la mar. Y después de cenar ya, y digo, Pau, pues yo tengo yo quiero seguir comiendo esa movida.
2: Verás.
0: Y fuimos para, ya, ahí sí, ya llegamos a Tolmeoyu. Tío, y ahí ponía puntillitas, ración y media. Media y media ración, ¿no? Bueno, pues no, aquel tío me la clavó. Y decía yo, una de puntillitas y de media vení. Y yo, bueno, pues media, bueno, guay, gracias, porque igual lle mucho. Y media lle una y media, tío. Entonces yo pedí tres medias y de repente nos aparecieron con tres vení. Y yo, mira... Vení, media, vení. Muy bien, bueno, nada. Ay. Nada más que eso. Hoy vamos a hablar de la vivienda. ¿Comprar o alquilar? ¿O ocupar o marchar del país?
2: No, gracias.
0: Noticias. Hay que buscar tres noticias buenas y positivas y comentarlas.
2: Correcto.
0: El romanticismo en el arte y un tema libre.
2: Yo ¿usted? La de las tres noticias buenas.
0: Bien. Bien, porque estamos hartos.
2: Es que muchas cosas.
0: Escuchar malas noticias, todo mal. Esta semana un accidente, bueno, uno no sé cuántos de tren.
2: En Córdoba.
0: No, y en no sé cuántos sitios hubo accidentes. No sé si que no me digas, bueno, no sé. Por eso, porque aquí hoy vamos a escuchar noticias buenas.
2: Buenas.
0: No sé si ponete hasta...
2: Verás.
0: Hasta, que no sé ni dónde lo tengo ahora. Algo así de... Vamos a... A hablar con nuestra compañera que la tenemos no sé dónde y su sección de noticias. Nuestra concejala, Jesús, concejala. Nuestra corresponsal. Nuestra corresponsal.

0: Sí, pues
1: No
0: sí.
1: por lo malo.
0: Pues sí, ese y el camino. Ese y el camino. Voy a ponerte otra, con esa frase que acabas de decir, voy a ponerte una épica.
1: Verás.
2: ¡Oh, Dios mío, banquero! No has dejado tu caballo y ahí llega Alba a reprimirte. ¡Maldita, cuéntame!
0: ¡Ay, Dios! Ay. ¡Fréname! ¡Fréname! ¡Echa el freno, Madaleno!
1: Ay.
0: Cuéntame.
1: Pues una de las noticias buenas, que no sé si la han escuchado, o sea, la gente la escuchó o no, es que van a reformar aquí en Gijón, en la laboral, una piscina en la laboral. Y pues la gente con esa noticia pues quedó un poco alucinada y flipando, porque es o sea, como la primera vez que nos ponen una piscina aquí, en la laboral.
0: Ah, sí, ¿eh? O
1: Sí.
0: sea, pero que había una piscina, se cerró y ahora la vuelven a abrir.
1: Sí, pero más nueva y renovada y eso.
0: Qué guay. Jolín, la verdad que la laboral es una pasada, ¿eh?
1: Sí.
0: Puedes hacer de todo
1: Y
0: ahí.
1: luego están las pistas de tenis también y está todo.
0: Ahora abrieron un barín muy guay, luego tienes todo.
1: Centrado, sí.
0: Qué guay. O sea, que una piscina remodelada en la laboral.
1: Sí.
0: Una gran noticia. Muy bien.
1: Otra de las noticias es que quieren también reformar el hospital, gracias a Dios, el hospital de Cabueñes. Y lo van a ampliar un poco para que pues tengan más habitaciones los enfermos, no los amplíen tanto a otros hospitales, un poco de para que estén más centrados en.
0: Hablas de Cabueñes,
1: Sí.
0: ¿no? Porque aquí el hospital más potente que hay llega Cabueñes, ¿no?
1: Sí, luego está Jove y eso,
0: Joder,
1: pero.
0: había uno que se llama Begoña también, puede ser.
1: Sí. El
0: Vale.
1: Hospital Begoña.
0: Y bueno,
1: Y
0: luego está
1: pues.
0: Luca, que está en Oviedo, que ya ahí es el
1: Sí.
0: principal de Asturias. Pero también, oye, ir al médico y tener que ir a Oviedo, pudiendo venir aquí, ¿no? Pues
1: Sí,
0: eso.
1: la verdad es
0: Inversión, sanidad pública,
1: que sí.
0: muy
1: Exacto.
0: bien.
1: Y después también otra de las noticias buenas es que no haya tantos oleajes ni tantas ni tantos ni tanto el viento como otras.
0: Perdona si se me acaba de caer el peluquín a mí al salir ahí a la calle ahora, tío.
1: Normal con el frío.
0: Y el vientazo que hace, se me empezó a mover todo el pelo para todos los lados. Dices oleajes en alta mar, ¿no?
1: Sí,
0: Vale.
1: porque hace, o sea, por ejemplo, en las playas como en otros sitios, tira mucho el oleaje, entonces tendría que calmar un poco, la verdad.
0: Vale. O sea, cogiste todo noticias de Xixón. No,
1: Exacto.
0: noticias buenas de Xixón.
1: Sí.
0: Muy bien. Yo tengo aquí una página que se llama sonbuenasnoticias.com, que trae mogollón. No sé si queréis que os cuente alguna.
1: Cuenta si quieres, Benny.
0: Pues mira. La Unión Europea refuerza su compromiso con la igualdad con una nueva estrategia antirracista hasta 2030. ¿Qué esa no es buena? Perdona. La mala sería, la Unión Europea sigue siendo tan racista como siempre. Esa sería muy, muy fea, pero. ¿Qué más tenemos aquí? Crean cápsulas celulares que registran actividad genética durante días, señora. Pero queremos algo detenido. Bueno, eso no nos. Bueno, tampoco son tan buenas estas.
1: A ver, y también tengo un mensaje cuando lo de la tercera noticia,
0: Ajá.
1: que es que cuando hay que tener siempre muchísimo cuidado, como cuando salimos, como cuando entramos, en todos los sitios que vayamos, por nuestra salud y por, no, y por el bienestar de nosotros.
0: No te entendí. O sea, cuando salimos.
1: O sea, como cuando salimos o entramos de casa, tener cuidado para el bienestar de nuestra salud. Como para lo bueno, como para lo malo.
0: Ahora que sacas eso de entrar y salir de casa, porque hubo una moda muy gorda cuando la pandemia, que la peña de repente se lavaba las manos,
1: Sí.
0: ¿eh? Y se limpiaban los pies en el felpudo antes de entrar.
1: Yo sí.
0: Yo no volví a ver un vecín limpiar los pies en el felpudo. Os lo juro por Dios, ¿eh? No volví a ver a nadie lavarles manos, ya no me colé en su casa. ¿Os seguís lavando las manos?
1: Yo sí.
0: Con jaboncico, ¿no? Y
1: Sí.
0: bien lavado, ¿no? Que la caca de la vaca sigue por ahí, vamos.
1: Exacto.
0: Sí, yo. Es que me acuerdo. No, no, hay que lavarse las manos antes de comer, ¿eh? Y que no lo hacías antes de la pandemia, tío, que llegabas y
1: Yo
0: comías.
1: sí.
0: Claro, hombre. Más que nada por tu bien. Yo en la India puseme malú de la barriga y la doctora me dijo que era por comerme las uñas.

0: Claro, de tanta
1: claro,
0: mierda
1: de tanta
0: que hay por
1: de
0: ahí.
1: La mierda que hay, sí.
0: Entonces, mira tú. Muy bien. ¿Alguien sabe alguna noticia? Bueno, tú vas a hablar de ello, ¿no?
1: ¿Ves? Adriana igual que yo.
0: Es que había una página muy guay, pero no entiendo por qué no la encuentro ahora. Naturaleza en positivo. ¿Cómo te quedas?
1: Ostras.
0: ¿Eh? Habla, sí, y habla un poco de historias para la esperanza. ¿Eh? El tigre siberiano en China que deja de estar, sigue en peligro de extinción, pero ya hay más tal. Nacen los primeros cachorros de lobo en Cataluña en un siglo, señores. Que habrá gente que no le guste esa noticia, pero se logra el tratado de alta mar. Bueno, hay un montón de buenas
1: hay
0: noticias.
1: Hay un montón, sí.
0: Vale, a lo que vamos.
1: Pero lo bueno, no lo malo, claro.
0: ¿Por qué pensáis que tú pones el telediario o les noticias y casi siempre son noticias malas? ¿Qué, que todo es malo lo que pasa o por qué será así?
1: A saber. ¿Querrán que nos pongamos tristes de cualquier manera o cualquier cosa? O no sé.
0: Hay un micro por ahí. Ahora que esta mesa la controlo.
2: Perdón.
0: Perdonada. No entiendo por qué, pero está usted perdonada.
2: Por interrumpirte.
0: No interrumpe, no contemple.
2: Yo creo que lo hacen así los telediarios para que no
1: nos enteremos.
2: Para que no puedas dejar de escucharlos y no cambies la de
0: pues a mí
2: cadena.
0: Todo lo contrario, yo estoy viendo un telediario que dicen asesinó a no sé y cámbialo.
1: Yo lo tengo que cambiar, si no.
0: Yo creo, es mi opinión, ¿eh? Hay un estudio que dice que una noticia buena se la cuentas a 3 personas y una mala a 9.
2: Yeah.
0: Por
2: la cantidad de...
0: Entonces, cuanto más morbo...
2: Mejor.
0: Pues ponen, los animalitos de África ya no están en peligro de extinción. Y habrá mucha gente que diga, me da igual. Yo creo que el morbo.
2: Sí.
0: Que el morbo vende, ¿no? Mm. De mano no venden los programas estos que se insulta a la gente.
2: Sí.
0: Con un programa ahí que sea, ¡ay, qué bien me caes! ¡Jolín, qué bien aquel día cuando fuimos! Eso dura 3 días en audiencia.
2: Yeah.
0: Ahora pones una Isla de las Tentaciones en la que uno se pelea con otro y el otro lo llama marrano y eso sube la audiencia.
2: Hombre.
1: Claro, entonces, la gente lo vota y hasta que...
0: Yo creo que las cosas males a la gente gusten y más. No me digas.
2: Sí, yo creo que sí.
0: Porque llevamos una vida que debe de ser como... Joder, te digo, pero la gente está peor, ¿eh?
1: Ya.
0: Entonces, no sé. ¿Podré ir por ahí? ¿Tú qué opinas, moja?
1: Yo creo que sí, ¿eh?
0: Estás ahí pensando en Jennifer y no me dijiste nada todavía. No, si no llega hasta allí.
3: Yo digo que sí.
0: Pásale un poco No te apegues mucho.
3: Yo digo que sí.
0: No, él. Tú sí, ¿Tú dices que sí?
3: Sí.
0: ¿Sí que? Que sí que, moja.
3: Digo que...
4: ¿Te has pasado
3: ver las noticias? Sí. Palestina... Que lo que pasa y todo eso.
0: Pero lo que estoy preguntando, ¿por qué? Joder, me pillé hasta ahora. ¿Por qué hay más noticias malas que buenas en la televisión?
3: Porque yo no quiero malas noticias.
0: Yo tampoco, pero no estás contestando a mi pregunta. ¿Por qué? Hay muchas. Tú pones el telediario y son el 95% son malas noticias. ¿Por qué será eso? ¿Tú qué opinas?
3: Porque opino que hay peleas y no sé qué.
0: Pero tampoco también no las hay.
3: Y no las hay.
2: Yo creo.
0: Eso te digo. ¿Tú crees
2: que nos tienen cogidos por ahí abajo?
0: ¿Sí?
2: Y como saben lo que nos interesa, entre comillas, lo ponen cada vez más disfrazado de mala noticia.
0: Muy buena. Antiguamente, aquí hablando el abuelo, cuidado, hace años tú cogías la Nueva España,
2: sí,
0: o la Voz de Asturias, o lo que fuera, el Comercio, o el Faro de Vigo. Y había muchas páginas y había una que era sucesos. Y en una página te ponían, apuñaló al primo por no sé qué. Pero es que ahora te sale durante todo el periódico.
2: Claro.
0: Todo el periódico, sí, son noticias...
1: prácticamente malas.
0: Malas, ¿no? Hay que, por eso hay esta radio, para dar noticias buenas.
2: Sí.
0: ¿Eh?
2: Y, la y, noticia que, buena y que no de deje de estar esta radio, por favor.
0: Por lo menos hasta
2: 2050.
1: Bueno.
0: 2050, ¿cuántos son? ¿20 años más? ¿24?
2: No, 24, sí.
0: Hombre, ¿tomas tú el relevo? Que yo ya estaré jubilado.
2: Vale.
0: No.
1: Ah, y casado también.
0: Eso, pero eso no tiene que ver. Hombre, si jubilase... Bueno, nada, no quiero hablar de la jubilación.
2: Hombre, yo creo que esa... Nada, nada.
0: Noticias buenas. Como, por ejemplo, sí, el bizcochín de hoy estaba delicioso. Moja me trajo una galletina de chocolate. Sí. Son noticias guays.
2: Sí.
0: Muy bien. Va a haber un programa que os voy a mandar, no os voy a dar a elegir, os voy a mandar traer a cada uno tres noticias o cuatro buenas.
1: Vale. Correcto.
0: Correcto.
1: Fácil.
0: Fácil. Muy bien. Señora.
1: Dime.
0: ¿Tenemos por ahí al paisano?
1: No sé.
0: Quiero te paisano.
1: Yo qué sé dónde está.
0: Eliminó el mensaje.
1: Sí, también tiene iPhone como tú, Benny.
0: Jesucito sabe lo que has escrito en ese en ese mensaje. Muy bien. ¡Perfecto! 2.400 linces ibéricos en la península ibérica.
1: Madre
2: mía. Bien, muy bien.
0: Eso es muy guay.
1: Bueno,
0: que
1: bueno.
0: Llegó a ver na. Llegó a ver na. Pues eso no es cosa de suerte, eso oye, mucha gente que se dedica ahí
2: a
0: pico y pala a regenerar especies,
2: sí,
0: que se nos van y esa gente son héroes sin capa, anónimos.
2: Y se merecerían una distinción en toda regla.
0: Pues aquí la tienen. Aquí están, les damos la distinción.
2: Distinción, sí.
0: De diversa. Muy bien. Albica.
1: Ostras. Dime, Bernie, ya te contestó, ¿viste?
0: Ya me
1: contestó. Lo nombraste y ya te contestó.
0: Ah, sí, ¿eh?
1: Es que...
0: ¿Dónde está? ¿Dónde está? No, no me contestó. Ah, sí, mira.
1: ¿Ves? Dice que no. Mira, es que...
0: Pone una oreja, vaya grande. De J. Killer. Pide una canción, hombre. Muy bien. ¿Qué vas a pinchar hoy? Ya lo dije, ahora sí.
1: Desacatado.
0: Desacatado, sí. Estás tú guapa. Desacato.
1: Eso.
0: Desacatado. Desacatado. Apriétame. Esa, yeah. Dice que desacatado y es tremenda. ¿Cuál de desacato? Ah, bueno, vamos a recordar a la audiencia de que hoy la música tiene que ser una canción de un grupo gallego, una canción de un grupo asturiano, una canción de un grupo argentino o una canción de un grupo alemán.
1: Gallego.
0: Asturiano.
1: Bueno, es asturiano.
0: ¿Qué más da, primos y hermanos? Desacato. ¿Cuál?
1: Cada vez.
0: Cada vez que te veo. Muy bien. ¿La quieres dedicar a alguien?
1: Sí, al oyente niño a distancia.
0: Al
1: que...
0: chorbo, al chorbo. Eso. Al chorbo, ¿cómo dice? Al chorbo la alba. Chorbalba. De J. Killer, a partir de ahora es chorbalba. Me gusta.
1: Después también a mi madre que está trabajando.
0: Bien.
1: Y también a ti, Bernie.
0: Toma ya. Desacato. Grande.
1: Eso.
0: Usted. Grande.
1: Pínchala, Bernie.
0: Ahí la tienes, maldita sea.
1: Ya verás a qué te contestó.

0: Después de... ¡Hola! ¿Qué tal? A ver, ¿dónde estás? A ver, háblame.
1: Yo en mi ahí, casa, estás, en mi casa estoy.
0: Ahí estás, ahí estás. Qué temazo esto. Tuve la suerte de ver a este hombre. Only you. De Yasu. Sí, señora.
1: Sí.
0: ¿Qué tal, Adriana?
1: Muy bien, ¿y tú, Bernie?
0: Vaya cables, ¿eh? Vaya...
1: Sí, vaya... vaya
0: Jale hoy aquí, chaval.
1: Y tanto.
0: Un poco locura, ¿eh?
1: No, ¿a ti te ha parecido una locura o no?
0: Sí, un poco sí.
1: Bueno, entonces sí.
0: Pero ya está, ya está, ya fue. Muy bien. Nada, ya no te queda nada. 10 días y estás exponiendo.
1: Sí,
0: ¿eh?
1: Sí, sí.
0: ¿Ya tienes los cuadrinos elegidos?
1: Ya tengo los cuadros elegidos.
0: Qué guay.
1: Y todo.
0: Muy bien.
1: Ya los tengo en la habitación donde los voy a...
0: Preparadinos
1: donde,
0: para...
1: Sí.
0: Qué guay, qué guay. Muy bien. ¿Qué tema elegiste tú hoy?
1: Noticias positivas también.
0: Genial, qué guay, cómo me gusta. Pues cuéntame, ¿qué noticias elegiste? ¿Cómo
1: pues
0: fue la historia?
1: Os voy a hablar de 3 noticias positivas o que a mí me han parecido positivas. Una de ellas es el descubrimiento de una especie animal en peligro de extinción. Los investigadores de América del Sur han descubierto una nueva especie, la cual se encuentra en peligro de extinción. Esto ha generado mayor interés en la conservación de toda la fauna. La segunda es la reducción de la pobreza en algunas regiones. Muchos informes han señalado una reducción significativa de la pobreza en ciertas regiones del mundo, en las cuales han mejorado las condiciones de vida. Y la tercera es que haya avances en la construcción en la conservación de la biodiversidad. Diversas iniciativas de conservación han logrado antes avances significativos en la protección de la biodiversidad y los ecosistemas, los cuales contribuyen a preservar la belleza y el equilibrio del planeta para futuras generaciones. Y estas han sido mis 3 noticias positivas.

0: eres tú.
1: Faltó una noticia positiva. ¿Dónde maldito tal? El aire caliente aquí. Se me lo robaron. Voy a ir a la caza del aire caliente. Vale. Elegiste casi todo de naturaleza, ¿no?
2: Sí.
1: Que sé yo que te...
2: Me vuelve
1: que te
2: loca.
1: Gusta, que te gusta. ¿Ves documentales de bichitos?
2: Antes sí, ahora no.
1: Yo lo intento,
2: sí.
1: Y me duermo. Te lo juro. Aunque sea...
2: lo más interesante del mundo, ¿no?
1: Lo más interesante de... es esa voz.
2: No.
1: Y me quedo sopadín ahí, más guapo que Tato. Muy bien. ¿Qué noticia te gustaría dar?
2: Me encantaría que hubiese una noticia de que se ha dejado de cazar a todos los animales del mundo.
1: ¿Y es vegetariana?
2: No.
1: Entonces, tendrías que hacerte vegetariana.
2: Pero es que, digo, a los animales, los lobos, los linces, los lagartos, sí.
1: ¿Comes lagartos?
2: No.
1: Ah. Juancho Lagarto. No, el tema de la caza es un tema que se podría sacar.
2: Sí.
1: Porque da pa mucho.
2: Da pa mucho, sí.
1: ¿Dónde ponemos? Tú y es cazadora. Tú y es cazadora, ¿no? Tu hermano es cazador. Nada, lo importante y es respetar lo que hacen los demás.
2: Sí.
1: Hay. O sea, yo, por ejemplo, no iría a cazar en la vida.
2: No.
1: De mano me regalaron una vez un añocla viva y tuve que devolverla porque tenía que matarla, te quiero decir. Pero yo como carne como el que más y posiblemente la carne que coma esté peor tratada
2: que
1: la que
2: sí.
1: Caza la peña por ahí.
2: Sí.
1: Pues son pollos que a saber dónde los tienen,
2: claro.
1: Metidos en... ¿Sabes?
2: ¿De qué forma los tratan?
1: O les vaques o tal. Esta chica me vacila. Entonces, y un tema que podríamos sacar un día aquí en debate.
2: Pues cuando quieras, Bernie.
1: La caza.
2: ¿Y hasta dónde
1: como
2: está
1: recreo,
2: permitida? Sí.
1: Como aquel que marchó a cazar elefantes a no sé dónde, y o la caza para jalar.
2: Sí.
1: ¿Qué quiere decir?
2: Sí, sí.
1: Yo lo que nunca entenderé es la gente que caza para tener el colmillo de marfil de un elefante colgado en la habitación. Pero
2: que
1: bueno.
2: Ojalá se les cayese el colmillo encima.
1: ¡Hola! ¿Qué tal? Y, por ejemplo... También se podría hablar de los toros, se podrían hablar de muchas cosas.
2: Sí, sí.
1: Pero es eso, son temas...
2: escabrosos.
1: Sí, pueden dar
2: pie
1: a una disputa,
2: sí.
1: Verbal, uh-huh. Siempre verbal.
2: Que no manual.
1: No. Eso aquí está totalmente prohibido, ya lo sabes.
2: Sí.
1: Muy bien. ¿Qué otra noticia te gustaría dar? Que no tenga nada que ver con los animales.
2: Pues que las guerras han acabado.
1: Muy bien. Que las 54 guerras que hay ahora mismo se acaben.
2: Sí.
1: Muy bien. Vamos a irnos un poco más allá de los tópicos. Que no haya guerra, que no haya hambre. Que, por supuesto, eso, cualquiera que tenga un corazón así de pequeñito es lo que quiere. Una noticia un poco... Pues yo qué sé. Bernie aprendió a manejar la máquina nueva. No. Una noticia... No sé. Guay.
2: Que las moscas han dejado de picar.
1: Que las moscas... las moscas no pican, ¿no?
2: No, son los mosquitos.
1: Pero claro, entonces ahí el mosquito se nos muere.
2: Ya. Yeah.
1: Y complicado. Los mosquitos pican. ¡Alba! ¿Qué noticia te gustaría dar a ti? Ir pensando los demás. A ver, frota ojos, vete pensándolo tú también. ¿Qué canción te gustaría dar? ¿Qué noticia te gustaría dar?
3: Pues que no haya más problemas en... O sea, ninguna... Digo, en plan... De... ¡Claro, tía!
1: ¡Señora!
3: ¡No me hagas reír!
1: ¡Señora!
3: Pues que no tengamos más problemas... ni de caza, ni de... ni de otras cosas. O sea, que dejen de cazar
1: también. Y ahí lo dejo. Cada uno que entienda lo que quiera. Señora, vamos a centrar. Estabas ahí con tus dibujitos preciosos y te pillé. Una noticia. Que no sea que no haya hambre, que no haya guerras, porque eso ya es lo que todos queremos. Una noticia, yo qué sé, se casa Robbie Williams. Yo qué sé, una noticia que te gustaría a ti, que fuera una noticia alegre.
3: Que tengamos la boda de Cindy.
1: Eso no es noticia, eso no es noticia. Una noticia, venga.
3: No sé.
1: No sabes. Que el Sporting suba a primera.
3: Exacto.
1: Que sé, por ejemplo, ¿no? Muy bien. A ver, Moja.
0: Yo... que es... No. Que suba el Barça.
1: ¿A dónde? Si ya está arriba.
0: Ya está arriba.
1: Entonces, ¿que suba a dónde? ¿Al piso? ¿Al ático? ¿Cómo viene la historia?
2: Que baje.
0: Que gane hoy.
1: Que gane hoy, que juega.
0: Que juega hoy.
1: Muy bien, una noticia muy profunda para el bienestar del mundo. ¡Ay, Dios! ¡Diegazo! ¿Qué noticia quieres dar tú?
0: ¿Quito esto?
2: Sí.
1: Bueno.
4: La manita relajada, Manuel.
1: A ver, Manolo, coge ese micro. Dime, ¿qué noticia buena te gustaría dar?
5: Pues... a ver...
2: ¿Que me caso con...?
5: No, no sé.
1: ¡Venga, una noticia!
4: Ya te contaré.
1: ¡Que nos cierran el periódico!
4: Ya te contaré.
5: Que... a ver, ¿qué a ver, te digo.
4: ¿Qué digo yo? Sí.
5: Que a ver.
1: ¡Arranca la moto!
5: Joder.
4: ¡Pipi!
1: Venga.
5: A ver si sigue Celta en primera.
1: El Celta en primera. ¡Ah! El Celta, vamos a ganar la liga, Diego. Un gallo. Y es un gallo. Notición.
2: Sí.
1: Adriana.
2: Yo la noticia que más. Bueno, me gustaría dar sería.
4: La venta de tus cuadros.
1: Pero señora.
2: Que
1: calla, ¿eh?
2: Que la,
1: y bajo el agua.
2: Las personas que han ido a la lata de zinc a ver los cuadros de una tal AFC,
1: ¿sí?
2: Los han comprado todos.
1: Vamos, pasta ahí para Adriana, vamos. Muy bien, Dani, tú, noticia buena que te gustaría dar.
6: No tiene que ser personal, ni visceral.
1: Una noticia.
6: Vuelve la serie de películas de Cars.
1: De Cars, muy bien. Sí. ¿Usted? Doña Aurora.
7: Yo una noticia muy buena que me gustaría. Que estoy muy orgullosa de tener otros nuevos entrenadores.
1: Muy bien. ¿Y a usted, señora, qué noticia le gustaría dar? ¿Qué noticia le gustaría dar?
7: No sé.
1: Cago en la mar. ¿No sabes? Dígote yo una. Que dejen de matar a la gente en países que, por ejemplo, que por ser homosexual. Por ejemplo. Pues no habrá noticias buenas que dar, ¿eh? ¿No veis? Estamos acostumbrados a ver solo basura en la tele y al final nos piden algo bueno y, pues bueno, no nos salen. Una noticia, picha. Nada. Es tímida la chavala. Muy tímida. Espera, pues te voy a poner yo aquí a uno que es más tímido que tú, mira. Y hablando de peña triste.

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1: ¡Hala, ya! Que ya veis que las cosas tristes y es lo que os ponga alegres. ¡Dios mío! ¡Dios mío! ¿Qué es esto?
2: ¿Qué es esto?
1: Me muero por un bitter cash.
0: ¿Cómo era esto? Esperanza.
1: ¡Ay, no!
0: De ser capaz algún día.
1: ¡Moja! A ver, que te he perdido. ¿Quién iba? ¿Fue Adriana? No, todavía estamos con Adriana.
2: Sí, sí.
1: Entonces, Adriana, ¿qué canción me vas a pinchar hoy?
2: En el Pozo María Luisa.
1: Muy bien. En el Pozo.
2: De Nuberu.
1: Sí, porque luego pusisteme una historia y dije yo, esta señora ponía... ¿Lo puedo leer?
2: Sí.
1: A ver, la tengo. ¿Dónde está Adriana?
2: ¿Aquí?
1: Hombre, ya lo sé. Ponía... canción de Amancio Ortega. Cuidado. ¿Eh? Me lo imagino ahí en el Zara. El canción de Amancio Ortega que se llama El Pozo María Luisa. ¡Pum! O sea, está al nivel... Al nivel de... Cuidado, ¿eh? O sea, puedo imaginarme a mucha peña cantando en El Pozo María Luisa, pero Amancio Ortega precisamente... No me lo imagino. Oye, que igual sí, ¿eh? Ahí en Inditex, ahí, puño un alto. No lo veo.
2: Pregúntale.
1: No lo veo, Adriana. Pregúntale. Yo cuando lo leí dije yo, esta moza no está guay. No está guay.
2: Pregúntale a Amancio Ortega, pues si lo tienes en la antena.
1: No lo veo.
2: No lo diviso.
1: No lo veo, de verdad. ¿Tú sí lo ves?
2: Sí.
1: ¿Ves a Mancio Ortega cantando? Llega Yegu, ¿no?
2: Sí, él sí.
1: En el Pozo María Luisa. No sé por qué no sale por ningún lado aquí.
2: ¿No?
1: Pues te la voy a poner en otro lado. ¿Te parece?
2: Sí.
1: Muy bien.
2: A saber qué están haciendo Bernie.
1: ¿Quién?
2: Fuera.
1: Algo suena raro ahí, sí, sí. Algo suena...
3: Suena ya
1: inglesa. Suena raro. Deben de estar colocando la historia esta de... ¿Cómo se llama? El eso. Es que estoy a... Como, estoy a tres cosas. No doy para más. No doy para más, siente. A ver cómo suena esto, maldita sea. ¿Se lo quiere dedicar a alguien, señora?
2: A todos vosotros, Bernie.
1: ¡Ole, ole y ole! ¿Por qué no va esto ahora? ¡Ay, Dios, vaya caos, chaval!
2: Perdón.
1: ¿Por qué no va?
2: A mi madre y a mi tía.
1: Muy bien. Y a todos los mineros.
2: Sí, a todos los mineros que están dejando... Ser,

0: Mira, como tú, suavecita, sin hacer ruido. Esta canción ya es perfecta para ti.
1: Hola.
0: Hola. Hola, ¿qué tal? Tengo todo ahí, esa maleta de no te veo casi, no te veo casi. Doña Caroline. Sweet Caroline. ¿Viste lo que me regalaron hoy? Echa mano. ¿Qué es, globo?
1: El diablo.
0: Este no se come, ¿no? Pues yo ahora tengo fame. Muy bien. Calla. Señora, ¿cómo está usted?
1: Oh. Bien, ¿no?
0: Bien. Vaya mojadura pillaste ahora para
1: ya
0: venir, ¿no?
1: Digo.
0: Está feo, ¿eh?
1: Y me bajé el patio, mamá.
0: ¿Qué te confundiste? ¿Autobús no. otra vez? ¿Bajaste tres paradas no. más tarde? No, ¿eh?
1: Es que tenía una calle cortada.
0: ¿Había una calle cortada por? ¿Por la lluvia? Bueno, por lo que fuera, ¿qué más? Por obres. Muy bien. Pues tiene que estar guapo hoy para trabajar en la obra afuera.
1: Y también no dije un autobús tarde.
0: ¿Pillaste el autobús tarde? Bueno, la vida lleva para eso. Para coger el autobús cuando a uno le dé la gana. Muy bien. Señora, usted eligió el tema de...
1: La vivienda.
0: Perfecto. Vamos a ver lo que pasa con la vivienda que me está sacando a mi canes en la barba. Eso está muy alto. Échate un cante ahí, venga. ¿Para ti qué es mejor, alquilar, comprar?
1: Yo creo que mejor alquilar.
0: Vale, ¿por?
1: Porque los pisos están muy caros.
0: ¿Pero están caros para alquilar o para comprar?
1: Para las dos cosas.
0: Para las dos cosas.
1: Pero para comprar más.
0: ¿Comprar más?
1: Sí.
0: O sea, antiguamente, vuelvo a hablar el abuelo Cebolleta. Bueno, a ver, en este país siempre se dijo, compra, que así tienes una propiedad y luego se la quedan tus hijos. ¿Eh? Entonces, pues casi todo el mundo le dio por comprar en aquella época. Después hubo una época que esa moda pasó, o esa moda, por llamarlo de alguna forma. Y ahora está la cosa mal, tanto para comprar como para alquilar.
1: Sí, para todo.
0: Dicen que es el peor momento de la historia para comprar. Sí. Y el mejor para vender. ¿Tienes muchas casas para vender? No, ¿no?
1: No.
0: Nada, los...
1: No.
0: ¿Qué más me cuentas? A ver.
1: Creo que es mejor vivir con amigos.
0: Bien.
1: O personas que escojas tú.
0: O sea, que es mejor compartir.
1: Sí.
0: Vivir, por ejemplo, con tu pareja o con dos o tres amigos.
1: Sí.
0: Y compartir.
1: Sí.
0: Muy bien. Yo te cuento, yo viví solo, viví con amigos, viví en pareja y viví con veintipico personas en una casa en Ibiza.
1: ¿Y qué tal?
0: Eso es lo peor del mundo. A más bulto, a menos bulto, más claridad. Mucha gente mal, porque una
1: sí.
0: cosa y tú y yo somos amigos, pero luego vivir juntos no es lo mismo.
1: No
0: es lo mismo. Entonces, hay que elegir muy guay con quién. Efectivamente. Yo viví con auténticos cerdos. Así te lo digo. O sea, lo de... Bueno, nada. No nos vamos a poner a hablar... O sea, eso ya, vamos. Cosas mucho peores que no tirar de la cisterna, vamos. Bueno, nada, no vamos a hablar de... Pero imagínate cabrales con hongos. A ese nivel te estoy hablando.
1: Que
0: son cabrales con hongos por la casa. Solo le faltaba caminar a aquel bicho. ¿Qué? Cosas así. Bueno, nada. ¿Qué más? ¿Qué más me cuentas? Difícil vivir solo, ¿no?
1: Muy difícil vivir solo porque no está muy caro. La comida
0: está complicado.
1: Está cara. Me está caro.
0: ¿Entre cuánto andan los alquileres?
1: Cada vez más. más tiempo en su propia casa. Y no la cree conmigo. Se tiene un tipo de
0: Más.
1: Para
0: Hoy en día, vivir solo, ¿eres un juez que cobras de 3.000 para arriba? ¿O estás jodido?
1: Hay que pagar la factura y ahora, pero es muy difícil. Casi no puede ser ocio por esto.
0: No se os oye, no llega el micro.
2: A voces, chaval.
1: ¿Cómo llegas?
0: Vaya voces.
1: ¿Cómo llegas a todo sin dejar de hacer nada?
0: ¿El qué?
1: ¿Cómo llegas a todo sin dejar de hacer nada?
0: ¿Llegar a fin de mes con viviendo solo con un alquiler? Llegues, Yo puedo hablarte desde mi, desde mi experiencia, que yo marché muy pronto de casa, o sea, marché muy joven de casa y cogiéronme épocas muy distintas de... ¿Cuántos llevo yo fuera de casa? 30 años, más o menos. Me tocaron sitios... pues compartir con amigos y pagar 20.000 pesetes cada uno, a tener que pagar yo 600 y pico por un piso. Y eso es imposible. A no ser que tengas un sueldo del carajo. Porque claro, si vives en pareja, los gastos a medias. Pero si vives solo, te los comes tú. Si vives entre varias personas, siempre va a haber uno que deje las luces prendidas y al final la luz, no sé qué, no sé cuánto. Entonces, bueno, ¿a ti cómo te molaría vivir? Sola, con amigos, con pareja, con un gato sin orejas.
1: Tengo que decirlo.
0: No. O sea, puedes decirlo, que aquí no hay obligación de nada. Tú puedes decir lo que te dé la gana. Pues me gustaría vivir con un altavoz, con pates.
1: Con amigos, con pareja.
0: O sea, en cualquier situación. Sola, tienes que ganar mucha pasta.
1: Y te deja a conmigo.
0: Vale. Muy bien. ¿Os molaría independizaros?
3: Sí.
0: ¿A todos?
3: Sí.
0: ¿A ti, Diego?
3: Sí.
0: ¿Sí?
1: Diego.
0: Lo dice así como con la bocona cerrada. No sé, independizarme y que tengo que limpiar y cocinar. Claro, luego lo que conlleva independizarse. ¿Eh? Que llegues a casa, ¿eh? Tú estás bien en casa. La diferencia y es que tú llegues a casa y la comida está hecha. Y llegues a casa y la ropa planchada.
1: se puede comprar la comida.
0: Se puede comprar la comida. Se puede comprar casi todo en esta vida.
1: Y no tiene que vender a mi comida.
0: Mola mucho cocinar. Luego, una vez que le coges el gusto... ¿Todo tiene precio en la vida, señora?
1: Sí, todo.
0: ¿Tú crees que sí?
1: Yo creo que
0: todo no. ¿Matarías por dinero?
1: A ver, ya.
0: Pues ya está, no todo tiene precio en la vida. Bueno, ahora tenías que decir tú, depende a quién. depende a quién te lo hago gratis y tal.
1: Sí,
0: muy bien.
1: Vale.
0: Y luego te dicen, ¿y ahorraste este mes? Pues señora, ¿cómo voy a ahorrar? Si pago 1.000 euros de piso, ¿cómo, no. ¿Qué maldito dinero puedo ahorrar? Está complicado. Muy bien. ¿Eh? Nada, es imposible. Tienes que coger piso, gastos, comida, jabón, pasta de dientes, que eso encima, papel higiénico, que parece que nos limpiamos con oro, chico, porque cada vez está más caro. Y luego cualquier imprevisto.
1: Claro.
0: Yo qué sé. Les moces también tenéis más gastos de... Por ejemplo, que eso tendría que... Bueno, no sé si gratis, pero tendría que ser bastante...
1: Esto es natural.
0: ¿Qué pasó?
1: La guerra es natural.
0: Es que cuesta mucha pasta eso. Cuesta mucha pasta. Muy bien. Muy bien, Carol.
1: Es natural.
0: ¿Qué os da la risa oír esa palabra? Con 30 años, maldita sea. Vamos a saber. Vale. ¿Y qué musicota me traes hoy, doña?
1: Tengo de las tortugas.
0: ¿Cómo? Sí,
1: tortugas.
0: También me la pidió... Javi... Pero me mandaste un concierto de 25 minutos. Sí. ¿Cuál quieres? ¿La de Terra?
1: Sí.
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0: Aurelio suena, señora.
1: Aurelio, Aurelio, a las 4, la radio suena, el río Aurelio.
0: ¿Y a las 4 y media qué hora hay en Canarias?
1: En Canarias.
0: ¿Qué hora hay en Canarias?
1: Las 4.
0: No, un poco menos. ¿Las 4 y media aquí en Canarias?
1: Las Canarias.
0: Las Canarias, los plátanos de Canarias, sí, señor. Oye, está, de, me dais un poco de miedo hoy, ¿eh? Tormentes, pero ¿qué y esto? ¿Por qué estáis así hoy? Tú estás manchada aquí, ¿qué y es sangre? ¿A quién mordiste?
1: Me pintaron.
0: ¿Eh?
1: Me pintaron.
0: Ah, yo de mentira. Pero entonces, ¿por qué estáis disfrazados así? Lleves un murciélago en la cabeza, chaval. Vale. Entonces. ¡Y es Halloween!
1: ¡Y es Halloween!
0: Muy bien, ¿y qué es Halloween? Oh?
1: Los muertos.
0: Los muertos. Y el día en el que, según dicen, se abre la puerta entre los vivos y los muertos, ¿no? ¡Qué miedo, chaval! ¡Tápate que llueve! Muy bien, ¿qué vas a hacer hoy en Halloween? ¿De qué vas disfrazada, lo primero?
1: Del...
0: del pato Donald.
1: De Halloween.
0: De Halloween, no.
1: De...
0: esta pava. ¿De qué vas disfrazada? Vale, por Dios
1: yo
0: te lo pido.
1: Yo estoy disfrazada de... de la... vampiros. Vampiros. Vampiras también.
2: Te voy a morder un dedo del pie.
1: Vampiras. Vampiras.
0: ¿Qué te piras? ¿Dónde vas?
1: A... estoy disfrazada... vampir, vampiras.
0: De Drácula, de Drácula.
1: De Drácula.
0: De Drácula. Sí, señor. Estás muy guay. ¿Vas a presentarte a algún concurso o cómo yo la historia?
1: Sí, al concurso.
0: ¿Y qué? ¿Vas a ganar o...?
1: Voy a ganar.
0: Sí, ¿eh? Vane siempre le gusta ganar, ¿eh? ¿Y cómo y el concurso? A ver, cuéntame.
1: El curso...
0: ¿qué hacéis?
1: Hacemos juegos de Halloween.
0: Vale. Yo qué sé, comer arañes o comer... ¿eh? ¿O qué?
1: Vale.
0: ¿Qué hacéis?
1: Juegos de... juegos.
0: Juegos. ¿Corru la patata?
1: Juegos de Halloween. ¿Mm? Hacemos todos los juegos.
0: ¿Cuándo metiste un gol tú la última vez?
1: Metí goles a una portero, a Aitor Vaz. Y, pero, gané, y trené muchísimo.
0: ¿Pero dónde metiste goles?
1: En el polideportivo. En, aquí abajo, donde entrenamos.
0: ¿Pero qué era? ¿Un campeonato de algo?
1: Un entrenamiento.
0: Entrenamiento, ¿eh? ¿Qué va? ¿Mal interneo? ¿No va muy guay internet? Vamos a ver si nos va mejor por aquí.
1: ¿El
0: polideportivo qué? ¿Un policía que hace deporte o cómo oye la historia?
1: El poli se llama... en la traba.
0: Muy bien. ¿Y de qué? ¿A quién metiste gol? A ver.
1: Aitor Vaz.
0: ¿Y quién es Aitor Vaz?
1: El de 100 años. Metí gol, metí...
0: o sea, que mete goles, ¿eh?
1: Sí, yo metí goles en el calentamiento, lo que mandó mi entrenadora, se llama...
0: no va a internet, tío.
1: Se llama Lorena y Sergio.
0: Muy bien. ¿De qué juegues tú?
1: De la jugadora de fútbol.
0: Hombre, ya lo sé, pero ¿qué juegues? ¿De delantera, de medio, de defensa, de portero, de árbitro?
1: Defensa.
0: ¿De defensa y metes goles?
1: Sí, la delantera.
0: O sea, juegues de delantera y de defensa.
1: Defensa, delantera.
0: ¿Qué te gusta más, Halloween o carnaval?
1: Halloween y carnaval.
0: Vamos a repetir la pregunta, señora. ¿Qué te gusta más? ¿Halloween o carnaval?
1: Halloween y carnaval.
0: Que se me cae hasta la albóndiga esta, Vanessa. ¿Pero qué te gusta más?
1: Carnaval y Halloween. Carnaval.
0: ¿Carnaval te gusta más?
1: ¿Qué?
0: ¿Por qué?
1: Porque me gusta mucho afilar.
0: ¿Pero por qué? ¿Porque los disfraces son más divertidos?
1: En el metidos.
0: Los de Halloween son más terroríficos, ¿no?
1: Sí. Metieron a mí el otro día un susto y gané y dije yo, trené mucho, dijo Lorena, muy bien entrenadora, jugadora.
0: ¿A qué le tienes miedo tú?
1: me teme susto Aitor Vaz, dijo yo.
0: ¿A qué le tienes miedo, Vane?
1: A un Halloween.
0: ¿Y qué hay un Halloween? ¿Un ratón con pelos? ¿Te da miedo los fantasmas?
1: A los fantasmas. Y yo echa a correr y yo tenía miedo a... Me dicen, ¿qué pasa? Dice, tengo miedo a Halloween. Dijo, y tenga miedo a Aitor, claro. Me tiró un susto en el autobús.
0: Este Aitor.
1: Estaba allí.
0: ¿Quién es Aitor? Conozco Lu.
1: Aitor Vaz, el de 100 años.
0: No sé quién es.
1: El que va a fútbol.
0: Muy bien. ¿Qué canción vas a pinchar hoy, Vane?
1: Cumbia, el grupo Tequila, Panorama y grupo Asia.
0: Para pa variar, ¿no?
1: A mí me gusta mucho.
0: Vamos a poner un poco de cumbia. ¿Parece bien?
1: Sí. Y entonces, mira, Bernie, hice muy bien teatro.
0: Ya lo sé, ya me lo contaron.
1: Y zumba. Yo no estoy en yoga, ya no estoy en yoga.
0: Ya no estás en yoga, ¿eh?
1: No, estoy en fútbol.
0: Muy bien.
1: Me va a fichar para el fútbol.
0: ¿Quién te va a fichar?
1: El entrenador es.
0: ¿El Madrid? Yo soy
1: el entrenador Sergio Lorena, que es mejor es.
0: Ahora di tú.
1: Y mejor, y el que jugó muy bien. Y meto gol, marca goles.
0: Ahora di tú.
1: Y al día
0: nada,
1: 13.
0: No hay nada que hacer con esta moza.
1: El día 13.
0: ¿Qué comiste hoy? ¿Faves con chorizo o cómo oye? Seguridad, por favor, esta señora no se calla. Di tú. ¡Cumbia!
1: ¡Cumbia!

0: Doña Belén. ¿Cómo está usted?
1: Bien.
0: ¿Cómo están ustedes?
1: Bien.
0: Voy a morderles una pierna. ¿Qué tal está?
1: Bien.
0: Caché la mar. ¿Cómo lo lleves, eso?
1: Bien.
0: Estás muy guapa vestida así. ¿De qué vas, o?
1: En vampira.
0: ¿También de Draculina?
1: Sí.
0: ¿No traéis los colmillos o qué?
1: Se quitó.
0: Quitástelos.
1: ¿Quitás? Porque cuando comí aquí, se quita.
0: Vale. Luego tenéis fiesta, ¿no?
1: Sí.
0: O sea, luego hay merienda y luego fiesta. Porque vamos a hacer la radio allí, la otra radio. Eso me dijeron. Entonces estaremos poniendo un poco música ahí.
1: Sí. ¿Eh? Muy bien. Segunda parte.
0: La segunda parte, Belén.
1: Vale.
0: ¿Qué te da miedo a ti?
1: La noche.
0: ¿La noche en general?
1: Y los truenos.
0: ¿Y los truenos te dan miedo?
1: ¡Oh!
0: ¡Vaya!
1: ¡No! ¡Soy Drácula!
0: Aquí no, para allá. Así que te dan miedo los truenos, ¿por qué, o?
1: Pero fuertes.
0: ¿Pero por qué? ¿Porque piensas que va a romper el cielo o por
1: sí,
0: qué?
1: Sí, la puerta de la ventana.
0: La puerta y la ventana, ¿no?
1: Sí.
0: Ah, una mar, y entra por ahí el...
1: El fantasma.
0: El fantasma, ¿no os acordáis del chiste aquel del fantasma de las bragas rotas? ¿No os acordáis? Era más malo. Bueno, como casi todos los chistes, ¿eh?
2: ¿A
0: quién? Nada, hoy es Halloween, hoy pasen de mí totalmente. Y tú no, ya lo sé.
1: No.
0: Muy bien.
1: ¡Hala!
0: Entonces, Belén, ¿te dan miedo los truenos?
1: Sí, sí.
0: ¿Y la noche?
1: También.
0: O sea, ¿por la noche no te gusta andar por la calle?
1: No, pero sola.
0: Sola, pero acompañada, sí, ¿no?
1: Sí.
0: Si vas con el maromo ahí, ¿eh? defiéndete de los vampiros, ¿o? Ni se entera. Está pensando en Marañueles. Muy bien, Belén. ¿Qué vas a hacer hoy? ¿Vas a ir a la fiesta de aquí?
1: No.
0: Ah, no quedes a la fiesta.
1: Pero digo, a los juegos sí.
0: Ahí quedes, ¿no?
1: Sí.
0: ¿A qué hora llegue? Cuando acabemos la radio, ¿no?
1: Sí.
0: Lo de la comida, ¿no? Lo más importante, ¿no?
1: Sí.
0: Porque una fiesta sin comida... Una fiesta sin comida y es como un jardín sin flores, ¿eh? Así que te dan miedo los truenos. ¿Y esto te da miedo?
1: ¡No! Esto,
0: eso no, ¿eh? A ver, si, ¿y esto? ¿Te da miedo esto?
1: Un coche.
0: ¿El tráfico te da miedo?
1: No.
0: No, ¿eh? ¿Y cuando llueve mucho?

0: Tampoco.
1: ¿Y las películas de miedo?
0: Sí.
1: Ese sí, ¿eh?
0: Sí.
1: Entonces, ¿qué te da miedo de las películas de miedo? La música. Fíjate, ¿eh? Lo importante que es la música. Tú a una película de miedo le pones... ¡Ay, jo! ¡Ay, jo!
0: ¡Ay,
1: y no da miedo. Y no da miedo. Pero si a los enanitos le pones esto... Y aparecen los enanitos por ahí así... Maldita sea, los enanitos nos van a comer. ¿Gusten de los enanitos de Blancanieves?
0: Sí, sí.
1: ¿Cuál es el que más te mola?
0: El mudo.
1: El mudo. Mudito se llamaba. Muy bien. ¿Qué vas a pinchar hoy, Belén?
0: Pues agua alegre.
1: Algo alegre. Venía escuchando yo música en el coche ahora. Muy alegre. De un programa... ¿Qué hace? Hará 20 años que hago un programa en la radio, en una radio que hay en Oviedo, y lle de música. Y entonces intento poner siempre música alegre, Belén.
0: A ver.
1: ¿Búscate una canción alegre?
0: Sí.
1: ¿Sí?
0: Sí.
1: ¿De qué estilo quieres?
0: De Macarena.
1: Bueno, entonces ya la tienes claro. Vamos a poner a la Macarena. Macarena, se llama mi amor. Las quechu no, los del río.
0: Sí.
1: Las quechu eran las de...
0: ¡Aserejé!
1: ¡Ah! ¡Estás guapa!

¡Ay! A ver, que no se oye.

0: María, tiene fuerza la voz, ¿eh? A ver, Macarenu.
1: ¿Qué?
0: Me cago en mi madre. Eso sí que me da miedo a mí, chaval. Acabo de temblar. Sí, tose, porque acabas de quedar sin voz. ¿Cómo estás?
1: Yo bien.
0: ¿Nada más que bien?
1: Sí.
0: Bueno, ya hay bastante, ¿no?
1: Hombre.
0: ¿Qué te da miedo a ti?
1: A mí nada.
0: Hombre, bueno, no.
1: Yo miedo de nada, yo he cantado.
0: El gallo de la Quintana, oh.
1: Sí, ya claro.
0: A ver, oh, ¿te dan miedo los extraterrestres?
1: No. A mí eso no me va.
0: Pues mira, tienes uno detrás.
1: Bueno, Bernie.
0: Mira,
1: Bernie,
0: cómo...
1: por favor.
0: Oye.
1: Anda, no miro.
0: Escucha, está sacando un ojo allí, está así. Mira.
1: Yo no miro, María, no me hagas mirar.
0: Entonces date miedo.
1: No me gusta eso.
0: Pero.
1: No, ya que me. ¿Sabes qué? Ya que me emociona.
0: Ah, que te emocionan los extraterrestres.
1: Claro.
0: ET.
1: No puedo decirlo a nadie.
0: ¿Por qué, oh?
1: Porque no puedo decirlo a nadie. Es cosa mía.
0: Pero puedes decírnoslo a nosotros, que somos tus amigos, oh.
1: Sí, pero no quiero.
0: Vale, vale. Me cago en la... ¿Y te dan miedo las arañas?
1: Nada.
0: ¿Los tiburones?
1: Tampoco.
0: ¿Los lobos?
1: Tampoco.
0: ¿Belén?
1: Tampoco. ¡Belén, por favor!
0: ¿Les faves pintes?
1: ¿Para qué? ¿Para que era pum, pum, pum, pum, pum?
0: ¡Claro! ¡Eso da miedo!
1: ¡Mierda! ¡Callar, oh! ¡Déjame hablar, oh!
0: ¡Hombre, deja los que se rían, oh!
1: Vale.
0: Espera, espera. Que mientras hable él no podemos reírnos, ¿vale? Vamos a llorar todos un poco.
1: Bueno.
0: Muy bien. ¿Y el infierno te da miedo?
1: Tampoco.
0: Joder, tío, eres un machote de pelo en pecho, ¿eh?
1: Hombre.
0: Aquí los paisanos, qué duros son, chaval.
1: Hombre.
0: Muy bien. ¿Vas a disfrazarte hoy?
1: Yo no.
0: ¿Por qué?
1: Yo como siempre.
0: Como siempre, ¿entonces de qué te disfraces?
1: Cuando nací.
0: ¿Eh? ¿Que te disfrazaste cuando naciste?
1: ¿Eh?
0: ¿Cuando naciste te disfrazaste?
1: No.
0: ¿Estás jugando al
1: despiste? Cuando era pequeño sí, pero ahora ya no.
0: ¿Ahora ya no?
1: No.
0: ¿Por qué, oh?
1: Porque no me gusta.
0: ¿Cuántos años tienes?
1: Este año voy a cumplir 40. Voy a cumplir 50 para 26 de noviembre.
0: ¿Cumples 50?
1: Claro.
0: ¿Tienes un año más que yo?
1: Claro.
0: ¿Eh? Pues estás muy bien para la edad que tienes, ¿eh?
1: Claro.
0: Hombre, bueno. O sea, el 26 de noviembre.
1: El 26 de noviembre, sí.
0: Yo el 26 de marzo. Un número muy guapo, el 26, ¿a que sí?
1: Claro.
0: Muy bien. ¿Vas a comer cerebro de mosquito hoy o algo de eso?
1: Yo no.
0: ¿Qué vas a comer?
1: Nada.
0: ¿No vas ni a la fiesta?
1: Sí, a merendar y a la fiesta.
0: Ah, entonces a comer vas.
1: Ah, eso sí.
0: Eso sí, ¿eh? Eso no lo perdonamos.
1: Mira, Isabel.
0: ¿Eh? A ver, vamos a ver qué cantes hoy aquí a la Draculina. Oh. ¿Qué vas a cantar, oh?
1: Como yo te amo.
0: Otra vez no, tío, por favor, oh. Otra, oh.
1: ¿Qué otra?
0: ¿Es la tercera vez que cantes esa canción? Oh,
1: no.
0: Canta otra.
1: Ay, no me acuerdo.
0: Sí, hombre, sí, ¿cómo no te vas a acordar? La de... me gustas mucho.
1: Esa,
0: triqui,
1: esa.
0: Triqui,
1: esa
0: tri. Sí. Esa sí, ¿viste?
1: Sí, venga, pómela.
0: Hombre, otra vez Rocío Jurado ya está...
1: María, cójamela bien.
0: Me gustas mucho, como la trucha al trucho. Venga, a ver cómo suena esto, hombre.
1: Esta canción voy a dedicarla a Belén, la más buena.

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1: Increíble, no había visto una interpretación del Me gustas mucho así desde Paquirrín, chaval.
2: Vaya,
1: vaya, tío. ¿Qué pasa, María?
3: Bien.
1: Bien, ¿qué pasa bien? ¿Cómo lo lleves, oh?
3: Muy bien.
1: Echárate yo de menos el otro día, que no viniste.
3: Yo a ti también, te echo de menos.
1: ¿Dónde fuiste, oh? ¿Dónde estuviste el viernes pasado?
3: A tomar un café con mi madre, con mi padre.
1: No, pero había ido a no sé dónde, ¿no? A correr o no.
3: ¿A correr? Al teatro.
1: Al teatro.
3: A teatro.
1: ¿Y qué tal estuvo el teatro?
3: Muy bien.
1: ¿Pero actuabas tú?
3: No.
1: Me cago en la mar. ¿Fuiste de espectadora?
3: Sí, la espectadora.
1: Muy bien. Meca, ¿tú habías escuchado esto, María?
3: No.
1: Mira a ver, ¿eh? ¿Por qué no suena esto? Maldita sea, ahora no suena. ¿Por qué, oh? Déjame un momento, ¿eh? Ah, ya sé yo por qué no suena. A ver si habéis escuchado esto, María, alguna vez.
4: ¡Rey Aurelio suena!
3: ¡Sí, era esa!
1: ¡Vamos!
3: ¡Vamos!
1: ¿Cómo lo viste?
3: Bien.
1: Muy bien. ¿Que vas disfrazada de...?
3: De
1: Draculina también,
3: sí.
1: ¿No? Muy bien. ¿Vas a presentarte al concurso, a los juegos?
3: Sí.
1: ¿Y a la comida?
3: También.
1: Muy bien. ¿Qué tal? ¿Sentado encima de Drácula?
3: Sí.
1: ¿Está Drácula ahí en su cripta durmiendo?
3: Sí.
1: Muy bien.
5: Vanessa.
1: Te mieu, ¿eh? Muy bien. ¿Gústate Halloween?
3: A mí sí.
1: ¿Tienes miedo a algo tú?
3: No.
1: ¿A nada?
3: A nada.
1: ¿A los Faves Pintes tampoco?
3: No.
1: Depende de quién les coma, ¿no?
3: Sí.
1: Claro. ¿Y qué vas a pincharme hoy, María?
3: Pues dedico una canción.
1: ¿Palmaromo?
3: Palmaromo.
1: ¿Y cómo se llama la canción?
3: Víctor Manuel.
1: Víctor Manuel no oye una canción, y un paisano. De toda la vida, además. ¿Quiero abrazarte tanto?
3: Sí.
1: Qué guapa esa, ¿eh?
2: Madre.
1: Abrazarte. Madre, está el amor a tope aquí, ¿eh? Está el amor a tope aquí en Rey Aurelio suena.
5: Tranquila, tranquila.

0: valías para cantante si no fuera por la voz, oye. ¿Qué tal, Luisín? Pon eso ahí, tranquilo, ponlo bien. Ahí. Hola, Marta, estás nervioso. Pero suelta ese micro y ponlo bien ahí. Suelta el micro, que no llamaría. Maldita sea. ¿Cómo lo lleves, oh?
1: Bien, oh.
0: No te disfraces, oh.
1: Estoy pasado, el óculo.
0: Sí, no, bueno, seguro. ¡De pachazo! Muy bien. Entonces, ¿por qué no te disfrazaste, oh?
1: El pequeño sí, ahora el mayor...
0: Ahora de pureta ya no, ¿eh?
1: No.
0: Estáis apuretando a una velocidad. ¿A qué tienes miedo tú, Luisete? ¿Qué te da miedo?
1: Pues nada.
0: Aquí, sois muy valientes.
1: No me da miedo nada.
0: ¿Nada? Ni el lobo ese que tienes ahí detrás ahora, cuidado.
1: Ay, no, tengo miedo.
0: Ni Pokémon tampoco. O sea, que es un valentorro también, ¿o?
1: Sí.
0: Vamos, la marcha, vale, vaya pavo. ¿Y qué te gusta más, Halloween o carnaval?
1: Carnaval, bueno, gusta mucho.
0: ¿Más que Halloween?
1: Sí.
0: ¿Pero por qué no te gusta Halloween? ¿O sí te gusta?
1: No me gusta mucho.
0: No, ¿eh? Mira, escucha, todos los valientes que decían que no tenían miedo a nada, apagaste la luz y temblaron, oh. Y temblaron los valentones estos, oh. La única que no se inmutó fue Belén. Y Belén y era más valiente de todos. Los de Luis empezó... ¡Cáchela! Estamos guapos, chaval. Así que no te da miedo nada, ¿eh?
1: Nada.
0: ¿Ni les gaviotes?
1: Menos. Nada.
0: Nada. ¿Y los grillos?
1: ¡Pa' poco!
0: ¿Y la boda?
1: Menos.
0: ¡Ole!
2: ¿Qué pasa?
0: Malditos grillos, calla ya. ¿No te da miedo la boda, o?
1: ¿Eh?
0: ¿No te da miedo una boda?
1: No.
0: ¿Vas a casarte algún día?
1: Sí.
0: Me cago en la madre. ¿Dónde?
2: Dilo.
0: ¿Dilo?
1: ¿Qué?
0: Yo qué sé, lo que dice María que diga.
2: Que si vamos a invitarlo a la boda.
1: Sí, vamos a invitarlo.
0: Caso vos yo, si queréis. ¿Cómo? ¿Por qué no?
2: Iván, ¿por qué no?
0: Yo caso... Es más, maldita sea, voy a casaros ahora.
3: Una, dos...
2: Espera.
0: No tengo riles, Bernie, ¿eh? Póngote...
3: Vaya dos.
0: Póngote una canción de misa, mira, y cásate.
2: ¡Misa! ¡Oye!

0: claro. Pepito y Pepita. Muy bien, muy bien. Pincha un tema ahí, Luisón, pincha un tema. Pinchame un tema yo.
1: Una del amor.
0: ¿Otra vez? Una del amor, ¿cuál, tío? Hay muchas.
1: No lo sé.
0: ¿Quieres que te ponga yo una de amor?
1: Sí.
0: Cache en la mar, tío. Al final, hacéisme trabajar aquí, buscar música.
2: No.
0: Tú no. Eso, a ver, voy a ponerte esta. Que era de una telenovela.

0: ¡Tenemos! ¡Viva el amor! ¡Maldita sea! Tanta guerra y tanta violencia en el mundo. ¡Qué importante y el amor! Vaya golpes que estáis dando ya así micro y probe. Voy a tener que dar ahí unos miminos luego. Bájalo, bájalo un poco. ¡Eso es! ¡Epa! No, mejor mete. Ponlo ahí. A ver. Mira, trae para acá. Ahí, bájalo un poquitín. Así, mira. Así, así. Así. ¡Ay! ¿Cómo está usted? ¡Draculina!
1: Bien, encantada.
0: Encantada. Vaya guay ese disfraz, ¿eh?
1: Sí, me gusta el Halloween.
0: ¿Te gusta Halloween?
1: Sí.
0: ¿Más que carnaval?
1: Mejor.
0: ¿Te gusta más Halloween?
1: Sí.
0: ¿Por qué, oh?
1: Me gusta de miedo.
0: El miedo, muy bien.
1: Sí.
0: ¿Te da miedo algo a ti?
1: Sí, pero poco.
0: ¿El qué?
1: El viento.
0: ¿El viento no te gusta? ¿Te da miedo?
1: Sí.
0: Vale. ¿Y algo más? ¿Los lobos?
1: Los lobos no.
0: Muy bien, los lobos son buena gente, hombre. ¿Los truenos?
1: Los truenos, sí.
0: O sea, te da miedo cuando hay tormenta, ¿eh?
1: Tormenta,
0: sí. ¿Y los rayos?
1: También.
0: Vale. Bueno, pero es normal tener miedo, ¿eh? Que luego aquí hay unos valientes que no tienen miedo a nada. Y luego quisiera verlos yo, ¿eh? Con una tormenta de que llueven ranes. Sí. A ver. ¿Os da miedo los ranes?
1: No.
0: No. Muy bien. ¿Algún animal que te dé miedo? El tiburón...
1: No, tengo miedo a Halloween.
0: ¿Halloween te da miedo, pero
1: sí,
0: te presta?
1: De brujas.
0: A las brujas pirujas, ¿eh?
1: Sí.
0: Muy bien. ¿Quién veía Barrio Sésamo? ¿Quién se acuerda de Barrio Sésamo? ¿Y te acuerdas de la canción de... Son de mentiritas... Y es verdad. Los fantasmas y las brujas. Las brujas y los fantasmas. Muy bien. O sea, que te da miedo cuando hay tormenta.
1: Sí.
0: Muy bien. Pero bueno, tampoco hay un miedo que no lo puedas controlar, ¿no?
1: No.
0: Puedes controlarlo. Muy bien. ¿Y alguna comida que te dé miedo?
1: Tampoco.
0: ¿Te gusta todo?
1: Todo.
0: ¿El brócoli?
1: La sangre.
0: ¿La sangre te gusta? ¡Oh, no! Cuidado con los cuellos, os va a morder. Maldita sea.
2: Yo me iba a conocer a Tony.
0: ¿Eh?
2: Que Tony no me va a conocer.
0: No, no te va a conocer, ¿qué va? No, no, no.
1: Yo no, tampoco.
0: ¿Quién eres? No sé quién eres. Ah, si eres Vane, no te había conocido, chaval. Johnny, Tony, ¿de qué vendrá disfrazado?
2: De peluca de fantasma.
0: ¿De peluca de fantasma? Madre. ¿Cómo oye la peluca de un fantasma?
2: Sí, dijo él. Voy a abrazarme.
0: Bueno, anda. Bueno, ¿vas a hacer algo hoy?
1: Me llegó a fiesta.
0: ¿Aquí?
1: Juegos.
0: ¿Aquí?
1: Sí.
0: ¿Y luego?
1: Luego merienda.
0: Luego merienda, ¿y luego?
1: Sí, luego para casa.
0: ¿Para casa? ¿A ver una peli o algo?
1: Sí.
0: Oye, ¿para ver una peli de miedo?
1: De miedo, sí.
0: ¿Eh? ¿Qué peli te gustaría ver?
1: De todo.
0: ¿Pero una de miedo que te guste?
1: De brujas.
0: De brujas, ¿eh? O sea, ¿te gustan las brujas?
1: Sí.
0: Muy bien. ¿Y la música de miedo te da miedo?
1: No.
0: ¿Te acuerdas de Chucky, el muñeco diabólico? Pero si tú decías que no tenías miedo. Me cambié.
1: Mira, calla.
0: Tony, que se acaba de... Asustan a aquellos que decían que no tenían miedo.
1: Por favor.
0: Venga, Vanessa, salió disparada, chaval.
1: Antonio, estás como una cabra, ¿eh?
0: Venga, Tony, estás brutal, chaval.
1: Tranquila, Vane, no pasa nada.
0: ¡Que es Tony, hombre! ¡Que no te va a morder! ¿Qué canción quieres poner? ¿Qué canción quieres poner? ¿Qué canción quieres poner?
1: Rocío Jurado.
0: ¿Rocío Jurado, tú también?
1: Sí.
0: Madre, van a darnos el premio a los Rocíos Jurados del año 2000.
1: 2025.
0: 2025, y es verdad. Vamos a poner la de señora, ¿te parece?
1: Sí.
0: Señora...
1: No,
0: Tony, brutal. Tío. Ayudote, ¿eh? ¿Tú qué decías que no tenías miedo a nada? La verdad que entró justo con la canción, ¿eh? Señora.
3: 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Señora, yo era parte de su vida y él. Mi sombra.
1: ¿Cuál es? ¿Cómo

0: ¡Buenos días, jurado, hombre! ¡Se lo merece! ¡Maldita sea! Vaya susto que acabes de dar aquí a la gente, amigo. Madre mía, ¿qué tal? Silencio, por favor.
1: Bien.
0: ¿Cuándo vas a...? ¿Qué dijiste que ibas de viaje?
1: A Italia.
0: Vaya guay. ¿Cuándo vas?
1: El día 13 de noviembre.
0: El 13 de noviembre. Sí, llegué,
1: al 20 de noviembre, una semana.
0: ¿Y con quién vas?
1: Con la escuela de adultos.
0: ¿Con la escuela de adultos? Sí. ¿Y a dónde vais?
1: A Viera.
0: ¿Dónde y eso?
1: En los Alpes.
0: ¿En los Alpes?
1: Sí.
0: ¿Pero vais a esquiar? No, vais de viaje. No,
1: sí, de viaje.
0: Qué guay, chaval. Sí. ¿Conoces Italia?
1: No.
0: Te va a encantar, ¿eh?
1: Sí.
0: ¿Te gusta la pizza?
1: Sí.
0: ¿Te gustan los espaguetis?
1: Sí.
0: ¿Te gusta el café?
1: No.
0: Ay, bueno, hay otras cosas.
2: Ya era tarde para echar.
0: Muy bien. ¿No te disfrazaste, eh?
1: No, no me gusta.
0: ¿No te mola disfrazarte a ti?
1: No.
0: Vale. ¿Y te da miedo Halloween?
1: Un poquito.
0: ¿Y qué más cosas te dan miedo a ti?
1: Serpientes.
0: Las serpientes, a mí también. Sí. ¿Qué más? ¿Algo más por ahí? Tony, ahora que entró aquí.
1: Sí, Tony, ¿eh? Sí.
0: Acuérdate que dijo Vanessa, yo no tengo miedo a nada. ¿Eh? Y de repente aparece Tony por ahí y salió disparada, chaval. Vaya grande, casi se mete ahí donde la rana esa, donde los juguetes. Madre mía. ¿Y qué más cosas te dan miedo?
1: La oscuridad.
0: La oscuridad. ¿Duermes con la luz encendida?
1: No, las personas poco.
0: Un poco cerrada, abierta, ¿eh? Madre, Tony, tío. Das miedo, tío. Es un auténtico fantasma. Muy bien. Pero bueno, el miedo también es importante, ¿no?
1: Sí.
0: El miedo es una... Estoy hablando con tu compañera, no sé si se ha dado cuenta, vampiresa, que el miedo es un acto reflejo, ¿no? Un instinto del ser humano.
1: O también es un sentimiento.
0: Te pone, también. Efectivamente, te pone en alerta cuando hay peligro, por ejemplo.
1: Sí.
0: Como, por ejemplo, pues echar a correr, como hizo aquí Draculina, ¿eh? Gracias por recordarme el nombre de Draculina. Hoy sois todos Drácula aquí. Menos Rocío Jurado, las Rocío Jurado soy, y tú. Muy bien. ¿Y qué canción me vas a pinchar hoy, Eli?
1: A ver, espera.
0: ¿Qué tienes preparado? ¡Señora!
1: Estopa.
0: Estopa, muy bien, me gusta. Oye, pero queréis callar un poco. Voy a llevaros a les mazmorres, chaval. ¿Sabes lo que son las mazmorres?
1: Sí.
0: Donde se meten a...
1: Los
0: niños malos.
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0: Esta no. ¿Cuál era entonces?
1: Como camarón.
0: Como camarón. Meca, que me había yo confundido.
1: No pasé nada.
0: Maldita sea.
1: No pasé nada.
0: Ahí la tienes.
2: Superior a mí.

0: ¿Entonces tú tienes miedo a algo?
1: No.
0: ¿Tampoco?
1: Tampoco.
0: Vale, pero valientes que sois en la cuenca, chaval. Sois las cuencas, ¿eh? Muy bien. ¿Te gusta Halloween?
1: Sí, hicimos Halloween por la mañana.
0: ¿Y por qué no te disfrazaste, ¿no te gusta?
1: No. Me disfrazé por la mañana y por la tarde.
0: Por la tarde no, tío.
1: Me disfrazamos por la mañana para hacer el desfile.
0: Pero por la tarde no estás disfrazado. ¿No te vas a disfrazar? ¿Y vas a ir a la fiesta?
1: Sí.
0: Eso sí, ¿eh? No nos disfrazamos, pero si hay comida, vamos para allá, ¿eh? Muy bien. ¿Qué te da miedo a ti?
1: A mí nada.
0: Pero, tío, ¿de verdad no os da miedo nada? No, ni un tío con un cuchillo detrás de ti.
1: No.
0: Pues mira, tienes uno ahí ahora mismo, cuidado.
1: No me da miedo nada.
0: Nada, tío, aquí sois unos valientes, chaval. Tony, va valientes que son, ¿eh? Pero hicístelos temblar, ¿eh? Muy bien. ¿Duermes con la luz apagada, todo?
1: Sí.
0: ¿Con una pistola debajo de la almohada, no?
1: No.
0: No, eso mejor no, ¿eh? Muy bien, ¿y qué canción me vas a poner hoy? A ver.
1: En el bar de la
0: esquina. Vanes, disparar quieta. Voy a atarte a la silla y voy a poner a tres ratones a que te muerdan los dedos de los
1: David Civera.
0: David Civera.
1: Sí.
0: Que la detenga, Jesse.
1: Sí. Sí.
0: ¿Es ella David Civera?
1: Sí.
0: Pues mira, voy a ponértela ahora mismo para que la bailes.

0: ¡Joder, Tony! Vaya entrada triunfal que tuviste, ¿eh? ¿Eh? ¿Crecióte el pelo desde el otro día? ¿Qué echaste al pelo para que te creciera tanto? ¿Crece pelo, echaste?
1: Sí.
0: Muy bien.
1: Sí.
0: Muy bien. Tony, ¿tienes miedo a algo tú?
1: Yo no.
0: ¿Tampoco? Oiga, tío, pero... Estáis como belles aquí, no tenéis miedo a nada.
1: Nada.
0: ¿Eh? ¿Ni a los rates?
1: Tampoco.
0: ¿Y a los culebres?
1: A culebras, hoy.
0: ¿Queréis callar la boca?
2: Oye, ha hecho la verga, ¿eh?
0: Hombre, que está hablando un compañero, por favor. ¿Y las películas de miedo te dan miedo?
1: Yo sí, me encanta.
0: ¿Te gustan?
1: Me encanta.
0: ¿Cuál es tu favorita?
1: Un terror.
0: ¿Una de terror?
1: Sí.
0: ¿La del payaso?
1: Las de fantasmas.
0: ¿Los fantasmas?
1: Sí.
0: Vas de fantasma tú hoy, ¿eh? Oiga.
1: Que voy a dar el miedo.
0: Se enfadame, ¿eh? Mira, voy a poner esta.
1: Terrorista.
0: Terrorista, dice. Muy bien, Tony. Bueno, si no tienes miedo a nada, si algún día tengo un problema, te llamo, tío.
1: Vale.
0: ¿Eh? Y me defiendes, ¿eh? Muy bien. Tony, ¿vas a ir a la fiesta?
1: Ya sí.
0: ¿Vas a comer ahí, a bailar?
1: Sí.
0: ¿Habrá que echar unos dancing ahí?
1: Claro.
0: Muy bien. ¿Y qué canción me vas a pinchar tú para despedir el programa? A ver.
1: A ver, despido. Pasaré. Adiós con el corazón.
0: Con que con el alma no puedo, ¿no? ¿Y qué canción quieres pinchar?
1: La música terrorista.
0: ¿Qué música terrorista, tío? Yo no sé lo que es la música terrorista. ¿De terror?
1: Sí, de terror.
0: Pero no oye lo mismo terror que terrorista, ¿no?
1: Claro.
0: ¿O qué?
1: Sí, sí, que lo ponga.
0: Ponemos, por ejemplo, el Carmina Burana.
1: Vale.
0: Esa mete miedo, ¿eh? Eso es un temazo, ¿eh? Eso es un temazo, ¿eh? Mira cómo suena.
1: Adiós con el corazón.
0: Que con el alma.
1: Con el alma.
0: No puedo.
1: No puedo.
0: ¡Feliz Halloween!
1: Halloween de fantasmas.

0: Bueno, buenas tardes a todos. Johnny, Raúl, Arancha, Manuel de la Hiera, Manuel Domínguez, Antonio, Mónica, Berni, Natalia. Estamos todos.
1: Hoy es martes, 11 de noviembre ya. Mira,
0: así
1: mira.
0: Es.
1: Esto se nos va.
0: Se nos va el año 2025.
1: Fíjate que de la que venía yo para acá, crucé un trineo, venía Papá Noel ya.
0: Sí.
1: O sea que ya, ya están aquí, amigo. Mira cómo suena esto.
2: Nostalgias de escuchar su risa loca y sentir junto a mi boca.
1: Nostalgia. Que somos unos nostálgicos aquí en la villa.
0: Bueno, somos nostálgicos y hoy, atendiendo a una petición de mi buen amigo Berni,
1: qué grande.
0: Voy a hablaros de un grupo, no es de mis grupos preferidos, la verdad, yo reconozco mis cosas, pero hay que reconocerles que ocupan un lugar muy importante en la historia de Estados Unidos y, como no, en la historia de la música internacional. Me refiero a la banda de música Creedence Clearwater. Bueno, es que es un poquitito complicado de decir. Creedence Clearwater Revival.
1: Hala, se acabó el programa. Vamos a escuchar todo el disco.
0: Bueno, pues como bien os dije, se llama la Creedence Clearwater Revival, también llamada la Creedence, o si lo quieres, en algunos medios les llamaban la CDR.
1: Sí, señor.
0: La CCR.
1: CCR, como diría alguien de Toledo, en inglés.
0: Fue una banda estadounidense de rock de la década de 1960 y comienzos de los 70. Que sus miembros fueron Tom Fogerty, Dad Clifford, señor, Esto Cook y John Fogerty. Su origen fue El Cierrito, California, en Estados Unidos. Es una banda que está disuelta y sus géneros abarcan muchos tipos de género. El sound rock, country rock, blues rock, rock rock, rock sureño y rock psicodélico, folk rock y hard rock. Su periodo de actividad fue de 1957 a 1980. Eso es lo que se puede decir de esta banda en términos generales. Como ya os he dicho, es una banda que ha tenido éxitos, como el que antes nos ponía Berni, y en Estados Unidos, sobre todo, fue una banda muy importante. Tenía cantidad de tendencias musicales.
1: ¿Cantaron mucho, sobre todo, a la guerra del Vietnam?
0: Bueno, pues es lógico, porque
1: les cogió de
0: lleno. Uh-huh. En 1960... Fue la guerra de Vietnam, creo, ¿no? 60, 63,
1: 60
0: ¿no?
1: y algo, sí.
0: Sí, fue por ahí. Yo no había nacido. Tú tampoco.
1: Eres un... Todavía eras un proyecto.
0: Todavía era un proyecto.
1: Y esta canción que me vas a permitir que... Es que, claro,
0: sí,
1: tío, me tocaste hoy la fibra sensible. Esta canción habla sobre cuando llegaban los soldados a la jungla, a la selva del Vietnam. Como todas las guerras, van los prubiquinos a matarse.
0: Como siempre.
1: Mientras los que manden están.
0: Como siempre.
1: Tomando...
0: Y al final, El que paga los patos siempre es el mismo, el civil.
1: Siempre. Mira, Manu, hay más vida allá del reggaetón, tío. La voz de John Fogerty, cuidado,
0: John Fogerty, sí.
1: La voz que tiene este tío.
0: Yo te repito, no es de mis grupos preferidos, uh-huh. pero quizás porque no escuché mucho a la Creedence. Uh-huh. La dejé pasar un poco... Mira, a mí me ha pasado con el que os voy a traer la semana que viene,
1: ¿sí?
0: que es el gran Joe Cocker.
1: Wow.
0: Es bueno. Sí, me pasó, yo escucho a Joe Cocker, me gusta mucho, pero escuchas las canciones de siempre. Hoy... estaba en el baño, yo en el baño escucho mucha música, no sé por qué.
1: Con la reverberación del baño, eso es maravilloso.
0: Bueno, y me pasó una cosa, he escuchado canciones de Joe Cocker que en la vida supuse que había hecho. Joe Cocker no tenía, creo que no tenía casi ninguna o muy pocas canciones de su propio escritas por él, pero hacía muchas, ¿cómo se dice?, versiones de otros temas. Uh-huh. Y hoy he escuchado temas que en la vida creí que Joe Cocker hiciera.
1: Es que cuidó con Joe Cocker en los 60, ¿eh?
0: Buah. Además, esa voz desgarrada, esa voz melancólica, y luego tiene un saxo que te mueres. Tiene un saxo en sus interpretaciones. Bueno, voy a hablar de él la semana que viene. os lo prometo.
1: ¿Os acordáis del dúo dinámico, no?
0: Sí.
1: El dúo dinámico versionó esta canción. A ver quién la conoce. Greetings aquí en Cadena
0: Reitana.
3: Hello, Mary Lou.
0: Ah, hello, Mary Lou.
3: Goodbye, Mary Lou, I'm so in love with you.
1: Es que me vale cualquiera.
0: Mucha gente versionó esta canción.
1: Sí,
0: ¿eh?
1: Sí,
0: mucha
1: sí.
0: gente.
1: Me vale cualquier canción de esta gente. Mira que hay grupos que me encanten, pero siempre hay alguna canción que escuches por ahí y dices tú, yo hasta quitaba la del disco. Pero estos malditos Creedence, es que no... No
0: bueno,
1: quito ni una.
0: Eso me pasa a mí con Queen también, ¿eh?
1: También, ¿eh? Mira, yo, por ejemplo, Queen me
0: no
1: flipa,
0: hay, no hay...
1: pero hay alguna canción que es como... Mira, yo esta quitábala.
0: No hay canción de Queen que quite de ningún álbum.
1: Qué bueno.
0: Yo, personal. Sin embargo, de Supertramp, que soy un fanático de Supertramp, alguna la quitaba. Uh-huh. Pero, por ejemplo, con Queen me pasa eso mismo a mí.
1: ¿Tenéis algún grupo, los demás, por ahí, que digáis, me gustan todas las canciones? ¡Todas! No hay una que no me guste. ¿Cuál?
0: Camela.
1: Camela, ¿no? ¿A quién tenemos por ahí que gusten toles de Camela? A ti toles de Camela. Manu, ¿hay algún grupo por ahí?
4: A mí toles de Malú.
1: Toles de Malú te gusten, ¿eh?
5: Bien.
1: Alejandro Fernández, que sigue el ranchero, ¿no?
0: Bueno, lo de Alejandro es un poco relativo. Y es ranchero cuando y da por ser ranchero.
1: Ya.
0: Cuando no oye... A mí personalmente, y ya que me puedo expresarme... Me gusta, pero no me gusta. encuentro que tiene una manera de cantar demasiado... No sé si me explico.
1: Como que están apretando un dedo
0: sí,
1: del pie
0: no
1: y,
0: sé.
1: Y se queja un poco.
0: No,
1: ¿eh?
0: Demasiado, imposta demasiado. Hace demasiado impostación o impostadura, como lo queráis llamar. Uh-huh. Me gusta mucho más su padre.
1: Que era que,
0: gran Vicente Fernández.
1: Vicente Fernández, Víctor, iba a decir yo.
0: Mucho más, para mí es mucho mejor cantante el padre. Podrá tener menos voz, pero para mí es mejor intérprete Vicente que Alejandro.
1: Oye, si nos está escuchando Alejandro Fernández, que versioné esta canción.

0: No cabe la menor duda de que la Creedence marcó una época y un estilo.
1: Sí, señor.
0: Porque tiene un estilo, tiene una fusión de rocks muy, muy grande y claro, al fusionar tanto son muy, muy, muy, muy personales.
1: Lo decías tú antes, ¿no? Que todo tipo de rock, folk rock, soft rock,
0: todo
1: tipo de rock.
0: Nunca vi, hoy que me paré a mirarlo, nunca vi un grupo, una banda que tuviera tantas,
1: vertientes, ¿no?
0: Vertientes, tantas,
1: sí,
0: tantas grupos o tantos
1: estilos,
0: sí, tantos estilos. Perdón, es que no me salió el nombre. Sí. Tantos estilos de música diferentes para hacer música. Sí, y me extrañó porque digo, coño, vaya cantidad de. Ya te digo, no son de mis preferidos, por eso no. Hombre, conoces las más importantes. Uh-huh. Pero bueno, y escuchándolos y tal, vi eso, que tienen rock psicodélico,
1: todo,
0: hard rock.
1: Sí,
0: bueno, impresionante, impresionante. Pero bueno.
1: ¿Y qué canción te gustaría pinchar?
0: Pues mira, ahora eso, hoy, como esta intervención la hice por ti, porque no había pensado en la Creedence y eso que están ahí. Te voy a dejar a ti que escojas.
1: Bueno, me respigo. Mira, voy a decirte, yo llevo, no sé si son 16 años o 17 años haciendo un programa de música en una radio de Oviedo que se llama La Oral Raposu. Entonces una vez hice Les 100 mejores raposaes, Les 100 canciones de la historia de la música que a mí más me gustaban. Y la primera, por muchas cosas, y una canción muy mítica, estamos hasta arriba de escucharla, pero me recuerda a muchas épocas de mi vida, a muchos momentos de llegar a un sitio y estar sonando esta canción, cosas así. Y bueno, luego tiene una letra que es maravillosa. Entonces, esta fue la primera de las canciones, la primera raposada.
0: Una pregunta.
1: Cuénteme.
0: ¿En esa raposada estaba incluida Bohemian Rhapsody?
1: Sí, señor.
0: Y estaba incluida la, yo creo que una de las mejores canciones country que se han publicado.
1: ¿Cuál?
0: Hotel California.
1: Hotel California, pues, no sé, vas a matarme. Vas a matarme porque está, pero la versión de los Gypsy King.
0: No voy a matarte, no. Estás asesinado. Considérate asesinado.
1: Es un temazo el de
0: porque
1: la
0: Porque vamos, King, vamos, eso. Vamos. Eso yo como el indegueto
1: del Príncipe Gitano.
0: Del Príncipe Gitano.
1: Es maravilloso,
0: o sea,
1: maravilloso.
0: Pa' matarte.
1: Eso es maravilloso. Entonces voy a pinchar ese tema, si me permites.
0: Sí, como no, te has permitido.
1: La canción dice algo así como ¿alguna vez viste la lluvia después de un día soleado?
0: Have you ever seen bueno, eso en Asturias estamos muy acostumbrados.
1: Acostumbrados, dando paso a un día soleado, más bien dicho. Have you ever seen the rain, decían esta buena gente. Así que gracias por este especial, Gerard.
0: Bueno,
1: muchas gracias.
0: Ni gracias, no. Sabes que estoy aquí al servicio de los que quieran preguntar y los que quieran saber.
1: Para mí, un subidón y encima que me dejes poner esta canción. A ver si vos gusta.

0: canción alarde, señora, madre de Dios. Esta y la locura. Thank girl, do that thing, like. ¿Qué pasa, Diegazo? Vaya gamberros que sois. ¿Qué tal, oh?
1: Bien.
0: ¿Cómo va la vida?
1: Genial.
0: Bien. ¿Te gusta el micro? Suéltalo, güey.
1: Ay.
0: Eso es. ¿Qué día llevo yo? 4 de febrero.
1: Sí.
0: Ya no queda nada para la primavera, Diego.
1: No.
0: Cada día menos.
1: Cada día menos.
0: ¿Y por lo demás qué tal?
1: Bien.
0: ¿El amor?
1: El amor bien.
0: Genial.
1: Genial.
0: ¿O bien?
1: No, no, genial, genial.
0: Genial, muy bien. ¿La salud?
1: La salud también.
0: Véote bien. Alégrome. ¿Qué tal en Pelayo Novo?
1: Nada, bien, con una, bueno, la primera victoria del primer partido, que ahí nos hemos concentrado hasta ir haciendo pases y con el balón.
0: ¿Jogo bonito?
1: ¿Eh?
0: ¿Jogo bonito?
1: Sí, sí.
0: Sí, ¿eh? ¿Jugasteis ahí a lo brasileño?
1: Sí, sí.
0: Muy bien. Y el segundo os ganaron, pero da igual.
1: Da igual.
0: ¿En qué puesto vais?
1: ¿Cuántos?
0: ¿De cuántos?
1: De...
0: ¿Cuántos sois? ¿Tres? No, no. ¿Seréis ocho por lo menos? ¿O más?
1: Ocho. Diez. Get ugly.
0: Después del cuatro va... Todavía estáis jugando con eso, ¿eh? Todavía estáis jugando con eso. Muy bien. Bueno, son las 6:30. Hace poco eran y 25. Hoy es miércoles 4 de febrero del 2000. ¿Qué año estamos? ¿O 26? Muy bien, ya queda menos para el fin del mundo, Diego. Sí, dice. ¿Cuándo llega el fin del mundo? No lo sé, la verdad. Espero que dentro de muchos años. Aunque, bueno, nada, bueno. Viendo las cosas que se ven, puede ser cualquier día. Que como decía Chavela Vargas, que el fin del mundo nos pille bailando. Sabéis que estoy dejando de fumar, ¿eh? Llevo 4 días sin probar el maldito tabaco. ¿Alguien fuma aquí?
1: No. No.
0: Pues no empecéis. No. No empecéis.
1: No, no.
0: No me está costando mucho, déjalo, pero físicamente el cuerpo se resiente. Duermo peor, vas peor al baño, hay veces que te puede. Y por lo demás, ¿qué tal? Bien, ¿no? Muy bien, pues alégrame. La cabeza está así, de qué manera. Muy bien, Diego. Entonces, ¿qué me estás contando? ¿Dónde fuiste el otro día?
1: Pues fui a ver una obra.
0: ¿Una obra? ¿Con las manos atrás a ver cómo ponían andamios?
1: No.
0: ¿Ya estás en ese plan, en plan viejo, viendo obres?
1: No, una obra que le invitaron a Lade y nos invitaron.
0: ¿Pero una obra de qué?
1: De...
0: ¿De teatro?
1: De teatro, sí.
0: ¿Seguro?
1: Sí.
0: A ver, recapitula. ¿Seguro que hay una obra de teatro?
1: Sí.
0: ¿Seguro? En mi pueblo llámenlo ópera.
1: La ópera.
0: Ah.
1: La ópera.
0: Bien. ¿Y qué ópera era, Diegazo?
1: La ópera de Carmen.
0: ¿De Carmen? ¿La tu vecina? ¿O qué Carmen?
1: No, la otra.
0: Oh, la otra. La del sexto, ¿eh? Muy bien. ¿Y de qué va esa ópera, Diegazo?
1: Pues...
0: ¿Qué?
1: Pues,
0: ¿para personas mayores, para pequeños, para todos los públicos?
1: No, no, para mayores y para pequeños.
0: O sea, para todos los públicos.
1: Para todos.
0: Muy bien. ¿Y qué más me cuentes? A ver.
1: Pues hace un año no vieron en el Teatro del Campoamor.
0: En el Campoamor. Ahí donde va la moza esa que te gusta a ti, ¿eh? A dar unos premios, ¿eh?
1: Sí.
0: Muy bien. ¿Qué más? ¿Cuántas partes hay?
1: Tres partes.
0: Tres partes, sí, señor. En la primera... ¿Qué pasa?
1: Pues Carmen y el otro... todos, ¿sabes cómo se llame?
0: Muy bien.
1: Que van a enamorarse.
0: Van a enamorarse. Él y un militar.
1: Militar que va enamorado.
0: Va a enamorarse de una gitana que se llama, sí, Carmen.
1: Que se llama Carmen.
0: Muy bien. En la segunda, ¿qué pasa?
1: Pues. ¿Qué pasa? Pues,
0: Ahí dormístete.
1: Sí.
0: Mola, porque es súper sincero. Ahí me sobera una chapa aquello. En la segunda, Carmen quiere ser libre y que nadie diga lo que...
1: Sí, que quiere ser libre.
0: ¡Ea! Libre. De ahí sale la canción, ¿no? Libre, libre, quiero ser.
1: Eso.
0: Los Chichos y Carmen juntos, muy bien. Y claro, que nadie diga lo que tiene que hacer.
1: Exacto.
0: ¿Y qué pasa? ¿Que se enamora de otro hombre?
1: De otro hombre.
0: Parece ciego está Carmen. Enamora
1: no, no.
0: Cada día,
1: no.
0: Cada día cambia de amor.
1: A mí no.
0: Muy bien. ¿Y qué pasa en la tercera, Diegazo?
1: Pues que la tercera pues que el otro que la mata, que le mata a Carmen.
0: Vaya spoiler, chaval. Vaya spoiler. En la tercera, el militar le da a escoger a Carmen, ¿no? Si quiere estar con él o con el otro.
1: Y ahí la mata.
0: Y Carmen escoja al otro.
1: Al otro.
0: ¿Y la mata? Maldita sea.
1: Y ahí ya acaba.
0: Muy bien. Joder, vaya, ahora vaya abajo. Maldita sea, esto no solamente pasa en la ópera, pasa en la vida real. Pasa en la vida real muy fuerte. Doña Aurora,
1: hombre, Aurora.
0: Estamos hablando de ópera. Ah, sí, ¿eh? Mira cómo suena la ópera. ¿En esta de Carmen? Anda, qué guay.
1: Ah.
0: Muy bien. ¿Te gustó entonces?
1: Sí.
0: A ver, canta un poco ópera. Claro. ¿No sabes cantar ópera? Sí, lo más fácil que hay. Claro. Diegazo soy, Diegazo soy. Eso es ópera con heavy metal. Muy bien, Diego. ¿Gustóte?
1: Sí.
0: ¿En qué parte te dormiste?
1: ¿Eh?
0: ¿En qué parte te dormiste?
1: No, yo no... No me dormí. Estaba ahí atento a lo que estaban...
0: A lo que

0: En vez de, bueno, serían gallego, ¿no?
1: Gallego, sí.
0: Muy bien, habanera. ¿Te gustó entonces?
1: Sí.
0: ¿Volverías a la ópera?
1: Hombre, pues sí.
0: ¿Y a la zarzuela?
1: Pues sí.
0: ¿Conoces la zarzuela?
1: No.
0: Mira, la diferencia entre ópera y zarzuela. La zarzuela era como teatro cantado para la gente de pueblo, del pueblo, ¿no? A la gente que tenía menos recursos que la ópera. A la ópera, pues... ¿Estáis pasándolo bien por ahí? Sí, ¿no? Voy a hacerte cantar ópera a ti todavía hoy. Cántame una ópera, mojao.
2: Yo no sé cantar ópera.
0: No, tú eres de reggaetuni, ¿eh? Muy bien, Diego. Puntuación de Carmen. ¿Con quién te quedas de los personajes? ¿Con Carmen, con el militar o con el otro paisano que apareció por ahí?
1: Bueno, yo...
0: Había más personajes, ¿no?
1: Sí, sí, sí.
0: Había extras, había de todo.
1: Sí, había
0: ¿Tú sabes
1: todo.
0: Que yo curré de extra en la ópera? ¿Sabíaslo? Sí. Estuve en 6 óperes.
1: Joder.
0: Sí, sí. Ahí, de figuración. Muy divertido, la verdad. Entonces, ¿qué, Diego? ¿Con quién te quedes?
1: Pues, bueno, mueve algo por el otro que, pues, le mitad que, porque la mató a la Carmen.
0: ¿Que te quedas con que la con el que la mató? No, no jodas. ¿Te quedas con el tío que mató a Carmen? ¿En serio?
1: No,
0: ¿es tu personaje ese?
1: El otro.
0: El otro. Muy bien, menos mal. Eres un asesino en potencia, por lo que veo. No, no. No te veo yo matando
1: no.
0: a nadie. No mates ni animales, tú, ¿a que no?
1: No.
0: Ni moscas, quiero decir.
1: No.
0: No. ¿Matáis mosquitos? Yo sí, la verdad.
3: Yo
0: ¿cómo? Eso ya... O tú o yo. O tú o yo, vamos. O me... Claro. Uf. Muy bien, Diego. Alégrame que te haya gustado la ópera. ¿Fuiste de gala?
1: ¿Eh?
0: ¿Fuiste vestido de gala? Antiguamente a la ópera se iba vestido con la ropa los domingos o más. ¿Cómo fuiste vestido? ¿Con smoking o algo de eso?
1: No, ropa normal.
0: ¿Con un chándal del Sporting? ¿O qué?
1: No, ropa normal.
0: Muy bien. Muy bien, Diego, pues me alegro. ¿Dónde la viste? ¿En el Campo Amor? ¿En qué parte?
1: En Oviedo.
0: Hombre, ya, pero ¿en qué parte del Campo Amor? ¿Arriba, abajo, en el palco, en el anfiteatro?
1: No, arriba, arriba.
0: Arriba. ¿Y se veía guay?
1: Sí.
0: Muy bien. Era ensayo general, ¿no?
1: Sí.
0: ¿O qué?
1: Sí, sí.
0: ¿Porque os invitaron?
1: Porque nos invitaron.
0: Entonces sería el ensayo general.
1: Sí.
0: Muy bien. Bueno, cuando hay otra ópera, avísame, que a mí préstame ir contigo.
1: Ok.
0: Y cantamos ahí los dos. ¿Quieres más ópera? O ya por hoy nos vale.
1: No sé.
0: ¿Quieres más ópera o no?
3: No sé.
0: Yo lo que tú digas, tío.
1: Yo que cabrán,
0: ¿o prefieres reggaetón de sí que me traes hoy preparado? Mira, gústame mucho esta, ¿eh? ¿Sabes quién es Verdi? Verdi no, ¿eh? Verdi. Que no oye lo mismo. Este es Verdi, sí señor. Nabucco. Pensionero sulla y dorate. Vino. Verdi con V.

0: señor, viva la música que nos parió. ¿Cómo? ¿Qué guapa hay en la música? ¿Casi toda? ¿O qué? ¿Eh? ¿Hay alguna música que no te guste, Diego?
1: No, a mí me gusta todas. ¿Ya?
0: Ya, la peña que no le gusta la música clásica me flipa. Me flipa porque es que de aquí salió todo. ¿Eh? ¿O qué? A ver, hay piezas que son una auténtica chapa, ¿eh? Pero precisamente esta no, Diego. Súbela ahí. Muy bien, Diego, venga, vamos a romper el...

0: los moldes aquí. ¿Qué me vas a pinchar ahora?
1: ¿La culpa tuya?
0: Mía, ¿por qué?
1: ¿Qué no, te... culpa tuya.
0: ¿Pero qué te hice yo, tío? Ah, que se llama así la canción.
1: Que se llama así.
0: Ah, vale, vale. ¿Fue culpa tuya, Alba? Dice Diego. A mí que me registre. Fue...
1: la canción, es así.
0: ¿Culpa tuya? ¿Y quién la canta?
1: Uy.
0: Uy. Ya, vaya cambio, ¿eh? De... es Lucra y Tiago PZX. Sí. No se complican la vida para poner... No, PZK. No se complican. ¿Cómo me llamo? No, ponme JBL. No, soy un altavoz. Bueno, pues, ¿qué más da? PZK. Ya está. Muy bien. ¿Cómo te llamas, cómo te llamarías tú si fueras artista, Diego? Ese está pillado ya.
1: Está pillado, sí.
0: Dime un nombre de artista. Es complicado, ¿eh? A ver, Albita, ¿tú cómo te llamarías?
2: La...
0: la Rotuladores. Te pega, vamos. ¿Cómo te llamarías?
1: Moda.
0: Es complicado, es lo más difícil de ser artista, yo creo. Porque hoy triunfar y es fácil. Porque conozcas a alguien... Moja, ¿tú?
1: ¿Tú?
3: Yo me llamaría...
2: El luchador.
0: No, hombre, no.
1: No, hombre.
0: ¿Cómo te llamarías, Llegaz, tú, Moja?
3: No sé.
0: No, joder, pensar, oh. Que estamos aquí para pensar. Mamá. Diego, ¿tú? ¿Cómo se llama tu barrio?
1: Mi barrio.
0: Sí.
2: Yo,
0: hombre, no me digas que no te... ¿Cómo se llama tu barrio? Sí, ¿no? ¿Cómo se llama tu barrio, Diego?
1: Natahoyo.
0: El Natahoyo, bueno, pues podría ser...
2: Natahoyo 21.
0: El Bribón de Natahoyo. ¿Te gusta ese nombre?
1: Sí.
0: Sí. Sí. ¿Y Moja?
3: Yo el Corte Inglés.
0: ¿El Corte Inglés ya está pillado? Oh. ¿Eh?
3: Peña Santanor 23.
0: No, pero tu nombre sería... Enolín. ¿Eh? De Santanol, Enolín. ¿Alba? Alba la Calva. Claro. Que si no está pillado. Claro. Dani, ¿tú?
1: ¿Tú?
4: Epsilon Eridanix.
0: Jesús.
1: ¿Cómo ves?
0: Epsilon Eridanix. Muy bien. ¿Adriana?
5: La Pinceles.
0: La Pinceles, bueno, bueno, maravilloso. ¿Y Aurora?
5: ¿Eh?
0: Aurora. Ahí,
1: bueno, la traumó,
0: ahí llegó el tractor amarillo. ¡Tractor amarillo! ¿Cómo te llamarías tú como artista, Aurora? Ponte un nombre ahí.
5: Esta, yo qué sé, de su tiro ya. Cuidado, Adriana, que va.
1: Cuidado, Adriana.
0: Lo que te pongan. La leonesa. No, ¿eh? No.
5: La leonesa 21.
0: Leonesa 21. ¿Quién le ayuda ahí a cerrar la puerta? Oh. Carolina, ¿cómo te llamarías tú si fueras artista? No, tú, terremoto. Lucas Grijander.
1: Joder.
0: Como el chiquito.
5: La kamikaze.
0: Me gusta. Muy bien. Venga, Diego, ¿a quién dedicas esta de Fue culpa tuya? Adiós.
1: Adiós,
0: claro. ¿Cómo? Atropello puertas. Mira, te podrías llamar así, Atropello puertas. ¿Cómo te llama, cómo se llama la canción? Madre, qué locura. ¿A quién se la dedicas?
1: Pues a mi querida y a los...
0: Y a toda la peña.
1: Y a toda la peña.
0: Que canta ópera.
1: Que canta ópera.
0: Pínchamela, Diegazo.
1: Pínchalo, Benny.
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0: Temazo, temazo. No decimos los artistas, pero temazo. ¿Dónde estamos? ¿Dónde está el micro? ¡Hola!
1: ¡Hola!
0: Me gustó tu forma de cerrar la puerta. Me encantó. ¿Cómo cierro la puerta? No, la atropello. Ahí está. Ya está apagada. Si la rompo, la rompí. ¿Qué pasa, Caroline?
1: ¿Qué hay?
0: Nada, aquí estamos. ¿Tú?
1: No me digas.
0: Ya te vi. Me gusta el tema que vas a tratar hoy. Se llama Documento sin título. Me gusta.
1: Última
0: de la que venía, me perdí en el bus, hice los deberes y lo voy a llamar Documento sin título.

0: demasiado mundo.
1: Temazo, temazo. Por lo demás, ¿qué tal, ¿no?
2: Muy bien.
1: Alégrome, yo bien. Aquí, mira lo que tengo en la mano. Llevo 4 días sin fumar.
2: Muy bien, tío.
1: Que mon amour. Sí, señora, 4 días. Los más difíciles dicen que son. Entonces vamos allá. Muy bien. Es verdad, no dijimos de qué iba el programa hoy. Como empezamos ahí 25 y empezó Diego ahí haciéndome una rima, me perdí. Hoy vamos a hablar de cualquier tiempo pasado fue mejor, ¿eh? Hay que comparar la época de nuestra infancia con la de ahora. La música, la tele, cómo estaba el mundo, en fin. El concepto del éxito, que es para ti tener éxito. Escribirle una carta a tu yo de hace 10 años o un tema libre. Usted le escribió una carta a la Carolina de hace 10 años, ¿eh?
2: O más.
1: O más. Qué guay. Pues te pongo una musiquina así como para leer una carta. Guay.
2: Vaya.
1: Me gusta mucho esta canción cuando es momento de leer. Me gusta. Dale, Antonio de Lucena. Con todos ustedes. Uy, que me trago esta. Vamos a viajar al pasado para escuchar a nuestra amiga Carolina y cómo era ella, o lo que le quiere contar a aquella moza que quedó ahí atrás, en el pasado.
2: Yo tenía 17 años.
1: ¿Cuántos tienes ahora?
2: 10 años.
1: 10 años, muy bien.
2: 20. Uh-huh. No, 27.
1: Tienes 27, entonces ahora le vas a escribir a la Carolina de los 17 años, en plena adolescencia ahí. Perfecto.
2: Yo con 27 años. Me quedaba un año para compromiso. Porque el compromiso se acaba a través de Dios. A mí me llegaron hasta los 20, 21.
1: ¿Dónde era el campamento?
2: En el

0: tenía acabado. El grado medio de administración.
1: O sea, que tienes el grado medio de administración.
0: No, vale. El grado básico.
1: Sí, ¿eh?
0: El medio ya me dejé.
1: Vale.
0: Porque no me gustaba mucho.
1: Un poco chapa, ¿no?
0: Sí.
1: ¿Y qué le hubieras dicho a esa Carolina? ¿Qué carta le hubieras escrito?
0: Estudiado lo que a ella le gustaría, se hubiera gustado, pero a ver, la gente era de básico en la habitación. Luego intenté el medio, pero es que no me gustaba.
1: Pero acabaste el básico.
0: Sí, acabé el básico. Te hubiera gustado esta imagen de fiesta por la noche. Pero que también ha hecho mucha más cosa que no hubiera imaginado. Que la vida de la mejor manera, aunque solamente ha habido más de una cosa. Pero como cualquiera que está aquí. Creo que ya ha vivido a lo largo del tiempo y está muy bien. Y que de envejecida a 10 meses le ha caído antes, le ha costado antes mucho deporte, pero con la condición física nunca he podido practicar el deporte, y ahora estaría muy contenta porque hago un tipo de deporte. ¡Qué linda atención! Gracias, Joaquín, y un tipo más.
1: ¿Qué le dirías a la Carolina aquella que miraba el polideportivo ahí a lo lejos?
0: Todo es posible si te gusta lo que te guste.
1: Respiro.
0: Hay que intentar hasta que lo consigas.
2: ¡Ole!
1: Y a esa Carolina de hace 10 años, joder, me emocionaste, cabrona. ¿Qué le dirías a esa Carolina? ¿Conseguiste tus propósitos? ¿Todavía quedan muchas cosas por hacer? ¿O qué? ¿Que siga luchando? ¿Que ya? ¿Qué le dirías?
0: Que conseguí a la Copa Martínez.
1: Fuiste a Mallorca a jugar al tenis, tú, ¿no?
0: No.
1: ¿No fuiste todavía?
0: Todavía no.
1: Irás.
0: Pero todavía hay que seguir disfrutando el mundo que quiere. Porque la vida es lucha.
1: Una lucha diaria, ¿no?
0: Sí.
1: Y hay gente que se lo pone más difícil todavía, por lo tanto hay que luchar un poco más.
0: Sí.
1: Pero al final, ya ves, haces natación.
0: Tenis, hockey,
1: gimnasia. Montaste un moto acuática.
0: Y también monto a caballo.
1: Te vi montar a caballo, te vi subir por una montaña para arriba,
0: sí.
1: Escalada.
0: Sí.
1: Entonces, ¿le podrías decir a esa Carolina de hace 10 años que estás orgullosa de todo lo que conseguiste, ¿no?
0: Hacer el deporte.
1: ¿Te gusta el deporte, sí, eh? Yo empecé ahora a hacer otra vez deporte, mira, con esto del el fumeteo, lo quemo así. Además, como no, yo soy así de burro, no entiendo muy guay. Yo, venga, el primer día ya 20 kilómetros, unos dolores luego, dolía más del culo, tía, de la bicicleta. Hay que ir poco a poco, ¿no?
0: Sí.
1: Eso es una cosa que diría yo al Bernardo de 10 años, vete poco a poco, niño. No fue falta correr para todo.
0: Yo digo que me caigo.
1: ¿Que te caes?
0: Sí.
1: Pero tienes mucho estilo para caer, tú. Ya te vi yo. Te vi caer en varios sitios, además. Y caes muy guay. ¿Eh? Aún recuerdo en el Festival de Avilés el primer año que no solo caíste tú, te llevaste a la madre de Adri por delante. Y fue una manera tan guay de caer ahí. Y yo, mira, que cayó Carolina y la veo allí. Pates arriba, muriéndose de risa, Gio. Así sí.
0: Ay, todavía.
1: Así sí.
0: Sí, mira, todavía. La madre de Paula.
1: Ah, había sido a la madre de Paula,
0: la
1: ¿verdad?
0: Madre de Paula. No,
1: yo cuando les veo ahí a tirar a los dos y Carolina, jo, jo, jo. Yo, ole. Grande, Caro. Qué guapa hay esta canción. Y mira que son cuatro acordes, ¿eh? Porque no son más. Pero Romance Anónimo se llama, ¿lo sabíais? Guapísima. Muy bien, Caro. Solo una frase. ¿Qué le dirías a la Carolina de dentro de 10 años? No a la de hace 10 años, a la de que tendría 37 ahora.
0: ¿Qué digo para adelante?
1: Sin más. Que siga dando guerra. Muy bien, señora. Cuando lo estás hablando, no sé si llegué yo muy, muy sensible ahora con esto de la vida sin humo, pero estaba respirando, me tenía aquí la mítica. ¿Sabes la que te digo? Muy bien. ¿Y qué música me traes hoy?
0: Mi canción.
1: Claro que sí. ¿Cuántos años tiene esta canción ya? ¿En qué año salió? Voy a mirarlo, ¿vale? Porque no fue a 10 años, fue hace mucho más. Hace muchos más, yo creo. Fue en el año 2001, hace 25 años, Mariflor. 25 años ya. ¿Cómo pasa el tiempo, Mariflor? 25 años, señora. ¿Cuántos años tenías tú? ¿Cuántos tienes ahora?
0: 27.
1: O sea, tenías 2 años cuando salió esta canción.
0: Sí.
1: Wow. Wow. O sea, con 2 años ya te hicieron una canción, ya dabes guerra de aquella, ¿eh? Ya dabes guerra. Muy bien. Pues dedícatela a ti. Yo creo que sí, ¿no? ¿Cómo se llama la canción?
0: Carolina.
1: ¡Calla!

0: Vaya temazo que te hicieron. Tú fijas. Tres aplausos juntos. Muy bien. Joder, qué sincronización, chaval. Increíble. A ver, eso no vuelve a salir en la vida. Muy bien. Increíble. Tú fíjate que tú pones Carolina y sale una canción así. Pones Bernardo y sale una así, mira.
1: Estoy tan triste.
0: ¿Dónde estás, Bernardo?
1: No sé dónde estás, amigo. Bernardo.
0: Bernardo.

0: Sí, sí, ya ves, ¿eh? A Carolina le cantan una canción chulísima y a mí me dicen que Bernardo usaba leotardos.
1: Ya no vas a trabajar. Quiero un cuerno de chivo.
0: Venga, ya. ¿Y Adriana? ¿Hay alguna canción que se llama Adriana?
2: No.
0: Yo conozco una cantante que se llama Adriana Adriana, joder, ¿cómo es? Que canta que flipas.
2: Sí.
0: Adriana, a ver si hay alguna canción que se llama Adriana. Sí, Los Caños cantan una canción que se llama Adriana.
2: Sí.
0: Te la voy a poner. Vamos, a ver. Vamos a ver.
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0: la Adriana. Vamos a ver la canción de Adriana de Los Caños, no era de...
2: Sí, sí, ese es.
0: A ver.

0: Diana.
1: Nah, no hay ninguna canción que sea como la de Carolina.
0: Mira que yo no soy sin ti, Adriana.
1: ¡Adriana! Bueno, ni tan mal, ¿no?
0: Mi corazón.
1: No, estaba claro que Bernardo no podía ser otra canción que vea Calamardo. ¡Doña Adri!
2: Buenas tardes, Bernie.
1: Buenas tardes, ¿cómo está usted?
2: Muy bien.
1: Me alegro, me. El sábado todo el mundo para la lata de zinc, esta moza expone, ¿eh?
2: A ver.
1: Un mes, sí, hombre, sí. Un mes entero allí, bueno, lo que queda de febrero, ¿no?
2: Sí.
1: Ay, ojalá vendas mucho, maldita sea. Y bueno, si no, pues otra vez será, ¿no?
2: Sí.
1: Lo importante
2: que
1: es
2: que
1: me quiten lo bailado.
2: Y que mi, bueno, lo que pinto, que
1: te vas a quedar sin brazo.
2: Que se vea, que vean todos
1: efectivamente el arte que tienes.
2: El arte o el potencial que tengo.
1: Efectivamente. Ahí estaremos. El sábado me regalaron una historia para ir a un spa.
2: Sí.
1: O sea que voy a llegar relajadísimo allí.
2: Bien, bien.
1: Así con la cara. Sí,
2: voy tirante,
1: a la, como
2: tirante.
1: Ya a las caldas.
2: Sí.
1: Muy bien. Adri, ¿de qué me vas a hablar tú hoy?
2: Pues yo también me he escrito una carta a mí yo del pasado.
1: Qué guay, qué guay. Entonces vamos a ponerte una canción que no sea la misma que Romance Anónimo. Ahí está, mira, me encanta. Me encanta, me encanta. El canon de Patch Bell, de Patch Bell. Mira. Pues lo dicho, vamos a escuchar a Adriana hablar con su yo del pasado. ¿Cuántos años te vas para atrás?
2: Pues 10.
1: 10 añinos. ¿Qué tendrías?
2: 27.
1: Muy bien.
2: Buenas tardes, señorita Adriana.
1: Ah.
2: ¿Estás aquí? Has demostrado que puedes volver a pintar, cantar, hacer deporte, que puedes volver a salir a hacer salir por la noche, que puedes volver a sentir algo por alguien, ese primer amigo de la infancia, que has vuelto al cine con tus amigos y amigas, tías y primos, que vuelves a reírte por todo en todos los días y en todo momento, incluso en los que no se puede. Que has vuelto a quedarte hasta las tantas pensando en si estará bien o no. Estará bien decir esto u otro. Que vas a perder el norte y el sur una y otra vez en diversas ocasiones. Por culpa de tus dudas en lo respectivo al amor. Pero siempre tendrás una ocurrencia para que no sospeche nada o que tú creas que no sospecha nada. Vive la vida, que es muy corta y no espera por nada ni por nadie. Tu yo del futuro, Max, no te rindas y sigue luchando.
1: ¡Va, flipa! ¡Vamos! Os quiero un huevo. Me encanten vuestras cartas.
2: Gracias.
1: Me encanten, me encanten. Decías de las dudas.
2: En lo respecto al amor, sí.
1: Qué importantes son las dudas a veces. A veces.
2: A veces, sí.
1: Porque de una duda pueden salir muchas cosas.
2: Sí.
1: Pero bueno, a mí hay una cosa que me mata, que es la incertidumbre. Que está unida a las dudas.
2: Sí.
1: Pero la diferencia para mí, y es que una duda la puedes solucionar en tiquita y la incertidumbre maldita que está ahí, que no se va, a mí es ahí la que me mata. ¿Cómo lleváis la incertidumbre los demás? Mal, ¿no? Sí, sí. Es dura, es dura. Muy bien, Adri. Muy bien. ¿Le habías escrito alguna vez alguna carta a tu yo del pasado?
2: No, no.
1: Ahora voy a hacer como con Carolina. Una frase para tu yo del futuro. ¿Tenías 35 ahora?
2: Ahora tengo 35, sí.
1: Pues dile una frase a la Adriana de 45.
2: Que no espere por nada y que tire para adelante. Que la vida es una sola, que no va a volver y que tiene que estar al 100% para todo.
1: Grande, yes. ¡Qué grande, yes!

0: Sí, señora, sí, señora. Creo que es muy importante hablarle a uno mismo, tanto para el futuro como al pasado, con sinceridad, ¿no?
1: Sí.
0: Porque a nosotros no nos podemos engañar. No. Puedes engañar a mí, puedes engañar a Dani, puedes engañar a quien sea, pero a ti misma...
1: No.
0: Hay que hablarse...
1: Claramente.
0: Claramente. Mirarse al espejo y decirle...
1: Estás aquí por algo y tienes que luchar por ese, por eso...
0: Por eso y por ese.
1: Por eso y por ese, sí.
0: Gracias. Qué guay, Adri. El sábado...
1: Quien pueda y quien quiera está invitado a la exposición de una tal AFC.
0: AFC, Naturaleza se llama, ¿no?
1: Sí, se llama Naturaleza.
0: Va a estar allí todo el mes de febrero en la lata.
1: Espero que...
0: Excepto los lunes, que está cerrado. No vayáis sí. Un lunes, maldita sea, porque ese día no abren. Y ahí estaremos. Yo el sábado voy, llegaré para las 6, yo creo. Porque...
1: No sé.
0: A no ser que me quede a vivir en el spa, sí, que no me quiera ir de allí, pues, que entonces lo siento
1: si quieres,
0: mucho.
1: Si quieres, te quedas ahí.
0: Yo que sé, igual me convierto en pececito.
1: ¿O te haces un carnet VIP?
0: No, luego te digo una cosa, las veces que voy a esos sitios hay un momento que canso.
1: Sí.
0: Porque es empiezo a pensar en comer y el agua mola mucho y las burbujas mola mucho, pero comer me mola más. Y entonces hay un momento que es como ya, venga, vamos a jalar, ¿no? Tuve uno que hay en Corbera, no sé si os suena,
1: ahí
0: en Avilés. No. Que lo mismo, muy guay, pero al entrar yo ya había visto que había brownie de chocolate con no sé qué, y entré en el spa diciendo, quiero brownie. Mal. Hay que disfrutar cada momento.
1: Sí.
0: El brownie ya llegará.
1: Sí.
0: ¿O qué?
1: Pues sí, y si estás saliendo por la noche,
0: no
1: pienses en...
0: Ahora sí que no salgo más, porque si salgo, a día de hoy podría terminar fumando, entonces no quiero salir. Avisaron ahora para ir en carnaval a una fiesta para presentar un concurso de disfraces y de karaoke, ¿no? Y dije que no me veía. No. Que no. Y habrá... No. No quiero. No. Que es muy fácil tomar un cacharro o lo que bebas y terminar echando un pito y no quiero.
1: Que no.
0: Que sí, que es muy fácil. Que es muy fácil. Sí, hay que ser consecuente. ¿O cómo se
1: bueno,
0: llama? Por una vez en la vida.
1: Consciente.
0: Por una vez en la vida. Quiero ser formal. Muy bien, Adri. Decía aquello de...
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0: no te mola mucho, ¿eh?
1: A mí no.
0: No eres muy de bacalao tú,
1: no,
0: ¿eh?
1: No soy de bacalao no soy nada.
0: No eres muy de bacalao. Bueno, pues nos vamos al Danubio Azul, que gústate más, seguro.
1: Bueno.
0: Muy bien. Adri, grande. Os tomé mucho... mira, nunca lo hice. Nunca escribí una carta al Berni de 10 años.
1: ¿No?
0: No, la verdad
1: pues
0: que
1: te
0: no.
1: Te lo recomiendo, ¿eh?
0: Sí, ¿eh?
1: Sí.
0: Ya, hablo mucho conmigo mismo. Eso sí que
1: no te
0: lo voy a negar. Pero nunca me dio por escribirme una carta a mí mismo. No me digas por qué. Bien, Adri. ¿Qué canción me traes hoy, señora?
1: Bad Romance de Lady Gaga.
0: Buah, me flipa. Oye, ¿sabéis que viene Anastasia a Gijón?
1: Sí, yo creo que... No. No sé cuándo es, pero... Sí.
0: ¡Anastasia! ¿Quién es Anastasia? No la princesa de Disney, ¿eh?
2: Y yo pensaba en otra Anastasia también.
0: ¡Calla! Oh, Anastasia es la bestia esta.
1: La bestia de parda.
0: Es una bestia que te mueres,
1: pues sí.
0: Vamos.

0: escuché por primera vez hasta día cantar, pensé que era de raza negra.
1: Sí, yo también.
0: Porque tiene una voz
1: también
0: movida Tina Turner muy heavy, ¿eh? Superó un cáncer de mama, volvió a... Ah, es una bestia, esta es una bestia. Muy bien, pero ahora estamos con otra bestia, que ya es Lady Gaga.
1: Sí.
0: Y su Bad
1: Romance.
0: Romance. ¿Se la dedicamos a la Adri de hace 10 años o a la de ahora?
1: A la de hace 10 años. Bueno, no, a la de
0: a
1: ahora.
0: A las dos.
1: A las dos, sí.
0: Que igual, molen les dos por igual. Hoy las canciones os les dedicáis a vosotros mismos.
1: Sí.
0: Coño, tanto dedicar a los demás. Hoy para nosotros. Bad Romance, pínchamela.
1: Pínchamela, a ver.

0: mandan saluditos, doña Aurora. Tengo un dibujo nuevo que ha hecho usted del Real Club Celta de Vigo. Gracias. Aurora Mazón
1: Goñi.
0: Goñi. Apellidos más guays, ¿no?
1: Navarro, de mi,
0: Navarro,
1: de mi abuelo.
0: ¿Los dos son navarros, no?
1: Bueno, uno.
0: Goñi. Mazón, ¿de dónde es?
1: No sé, que uno de mi, o mi otro abuelo se llama Mazón, ¿sabes?
0: Hombre, sí, pero ¿de dónde viene el apellido? ¿Tu no apellido dónde viene? ¿Sabéis de dónde vienen vuestros apellidos? ¿Tú? Ajá. Carolina, de por ahí. Diego Díaz. Díaz, ¿de dónde llego? De aquí, ¿eh? De Alarde. Alba. Ah. Moja. Collada y asturiano, creo. Por lo menos y una palabra en asturiano. Doña Aurora, buenas tardes, buenas eras, señorina, buenas eras. ¿Cómo está usted?
1: Bien, Bernie.
0: Bien, ¿cómo
1: mejor
0: va la vida?
1: Del catarrazo.
0: ¿Que tuviste catarro?
1: De la última vez que estuve aquí.
0: Pero ya sanaste.
1: Poquito.
0: Sí, sí, claro que sí. Hay que dejar de fumar.
1: No. Yo no fumo, ¿eh?
0: Mejor. Mejor.
1: Los
0: muy
1: medicamentos
0: bien
1: míos.
0: ¿Qué elegiste tú hoy? ¿Qué tema elegiste? Cuéntame.
1: Pues...
0: ¿Tema libre?
1: De...
0: ¿Una carta a ti? ¿El éxito?
1: Nah, creo que fue lo de... Yo cuando era pequeña.
0: ¿Le vas a una carta a la Aurora de hace 10 años? ¡Qué guay! Genial. Pues voy a ponerte canción para eso, ¿no? ¿Qué canción ponemos a Aurora? ¿Eh? Ya, antes que marchéis, seguimos ahora, Aurora, porque estos dos moces marchen ahora y os quería preguntar. Uno de los temas era cualquier tiempo pasado fue mejor, entre interrogación, por supuesto. ¿Qué pensáis? Vamos a empezar por vosotros dos, antes de que marchéis. ¿Que la época de cuando erais pequeñas es mejor que ahora? No, y me refiero a la música, a la tele, a cómo estaba el mundo, etc., etc. A una de vosotras dos y luego a la otra, que sois los que marcháis.
2: Pues yo creo que la época de...
0: Pero, ¿le pasáis el micro un momentín?
2: Sí. Yo creo que la época de mi infancia, del 97, por ejemplo...
0: ¿Tú naciste en el...?
2: 87.
0: 87, venga, sí, entre el 90 y los 2000.
2: La época pasada fue mejor, tanto en lo musical como... Bueno, musical no.
0: ¿No?
2: En lo musical, no.
0: Maldita sea, ¿que es mejor la música de ahora que la de los 80?
2: No, no, no.
0: Te muerdo un pie,
2: pero...
0: ¿eh?
2: Un pie, sí.
0: El tobillo. ¿La tele molaba más antes o ahora?
2: Antes.
0: Había mucho menos donde elegir, pero quizás de más calidad.
2: Más calidad.
0: Puede ser. Cuidado que esto puede ser síntoma de que te estás haciendo mayor, ¿eh? El mirar para atrás y hoy lo de antes era mejor, igual ya que estás apuretando. No, ya broma. Yo estoy contigo. Creo que la música... La tele. ¿Cómo estaba el mundo? ¿Mejor ahora o antes?
2: Antes.
0: Antes. ¿Seguro?
2: Hombre, pues hay cosas que sí y hay cosas que no.
0: ¿Por ejemplo, que sí?
2: Que sí. El país... Yo creo que estaba mejor.
0: ¿Estaba mejor antes?
2: Sí.
0: ¿Con terrorismo?
2: No.
0: Claro, cuidado, que es muy fácil decir... Yo siempre lo digo, cualquier tiempo pasado fue anterior. Ni mejor ni peor. Había cosas buenas, había cosas malas. Antiguamente, por ejemplo, cada dos por tres había un coche bomba. En España, digo, ¿eh? Hoy no. Yo qué sé, mataban a la mujer y no pasaba nada. Y ahora sí. Por eso. Complicado.
2: Sí,
0: complicado.
2: Es muy complicado.
0: Es muy complicado. ¿Tú qué opinas? ¿Te quedas con la época de ahora o con la de antes?
2: Con la de ahora.
0: Con la de ahora.
2: Yo creo que sí.
0: ¿Tú?
3: Estás

0: Son las 11 de la mañana. La hora, empieza la hora dorada de Radio Campillín.
1: Eso te lo inventaste, pero muy bien inventado, Mariano, muy bien inventado. Estamos en el Campillín, entonces Radio Campillín, ¿por qué no?
0: Exactamente.
1: Y, buenos días.
0: Y dirigiéndolo don Bernardo.
1: Hombre, lo dirigimos entre todos y todas, ¿no? Yo estoy aquí a los aparatos, como decía mi abuelo, puesto por el ayuntamiento. ¿Qué tal estáis?
0: Bueno, bastante bien.
1: Yo os veo muy bien.
0: Muy, muy mojado de todos estos días, que ha caído mucha agua.
1: Vaya invierno, largo, Ayer llovió con toda la gana, ayer era un lunes. También. No hacía falta bañarse ayer. Salías a la calle. No te mojaste. Supiste por dónde ir entonces. Sí, No te mojaste. Hubo algún momento del día que paró, pero nana, fue un día para estar, vamos, en casa metidos. Hoy es martes, 10 de marzo. Quedan 11 días de invierno. ¿Cómo lleváis el invierno, Mariano?
0: Bastante bien.
1: Sí.
0: Muy bien. Muy, muy mojadito, como acabas de decir.
1: Pero no hace mucho frío, ¿no?
0: Pero muy bien.
1: Sí.
0: No, frío sí que hace, ¿eh?
1: O sea, así, ¿eh? Sí. Mira que soy yo friolero. Y no me parece que haya sido un invierno muy frío.
0: Yo como soy de un sitio donde hay...
1: Claro, tú vienes de Siberia.
0: Siempre ha hecho frío. Esto, para mí esto es verano.
1: Mariano viene de Siberia.
0: Sí.
1: Porque Valladolid en invierno...
0: Cerca.
1: Muy bien. Bueno, me mandaron unos temas hoy para hablar. Porque, bueno, la semana pasada con el tema este de... Como os dije, que dejé de fumar, cogí unos catarros que... Pero bueno, increíble. Entonces tampoco quisimos, no va a ser que fueran contagiosos, ya veis que no. Pero bueno, me mandaron unos temas respecto al 24 de febrero, que era el programa anterior. Hablaban de Juan Domingo Perón y Evita. Evita no Evita la que trabaja aquí, ¿eh?
2: No. La Evita que mandaba.
1: La Evita que mandaba.
0: La Evita de Perón.

0: Hemos oído mucho de tratar política en la radio, y esto no deja de ser política, porque al final fue un presidente de Argentina y la primera dama, ¿no? ¿Vosotros os acordáis de Evita Perón?
1: Claro, yo sí.
2: Yo de oír hablar de
0: ella. De oír hablar de ella, de oír hablar...
2: Y de verla también.
0: Y de verla.
1: Bueno, claro.
0: Tú viviste allí, ¿no? Tú viviste allí. Sin entrar mucho en el tema político, que la política es aburrida.
3: La política...
0: Para los políticos.
1: La política, quien lo entienda.
0: Es la política, al final, lo único que trae son problemas. Quiero decir, hablar de política, al final, todo el mundo tiene sus ideas.
3: Claro.
0: Y es algo que no sé por qué la gente no respeta la de los demás. Porque a ti te puede gustar, si, yo qué sé, a Mariano no le gusta el brócoli. Bueno, pues yo lo respeto.
1: Claro.
0: No le gusta el brócoli. Pero Mariano es de una ideología, yo de otra, y ahí no hay respeto. No sé por qué.
3: Porque es como quiere... Cada uno quiere mandar en su idea.
1: En su parcela.
0: Que a mí eso me parece muy bien, ¿eh? En tu casa, manda como quieras. Pero después no sé por qué la gente no respeta las ideas de los demás.
3: Porque no pasa como con el fútbol.
0: El fútbol y la política son...
3: Yo le decía a mi hijo cuando pasó a estudiar bachiller, digo, mira, tú tenés... dos soluciones para vivir: abogado y político. Son dos profesiones que no fallan. El abogado puede levantar hasta los muertos.
0: Yo la verdad que ninguno de los dos.
1: En la política es como es lo que tú estabas diciendo hace un rato. Tú tienes un pensamiento y yo tengo otro, pero tengo que respetar el tuyo y tú el mío.
0: Pero no se respeta.
1: Pero ponernos de acuerdo en una cosa determinada. Pero en la política lo que veo muy mal es basta que tú digas sí para yo decir no. Primeramente, hazte cargo de la situación, comprueba si es verdad y discutes el tema. Y llegáis a un acuerdo. Pero eso es decir, porque tú eres de esta manera, yo lo hago de la otra. Dejemos la política porque si
0: ¿por
1: no...
0: ¿Por qué será? ¿Por qué será? Porque luego es lo que hablamos, ¿eh? Yo qué sé. ¿Te gusta la playa? A mí no. Bueno, yo te respeto.
1: Bueno, claro.
0: ¿Qué problema hay? ¿Te gusta? Yo qué sé.
3: Pero no hay discusión entre eso. Hay más en la política porque cada uno quiere tener...
0: La razón, ¿eh?
3: La razón.
0: Y en el fútbol también. Pero yo creo que el fútbol también trae problemas, ¿eh? La gente se pega.
1: Eso es lo que se ve
3: eso
1: muy
3: yo,
1: mal.
3: No
1: si es un deporte, vívele y disfrútale. Y que, si están jugando dos, uno tiene que perder.
0: Y aunque empaten, da igual.
1: Bueno, aunque empaten.
0: La historia y hacer deporte. Mira, este fin de semana fue la liga en Gijón, la liga de personas con discapacidad intelectual. Juega el Madrid, juega el Barça, juegan todos los equipos de la liga. Bueno, no hay faltes, meten un gol, se abrazan entre ellos, hay deporte, hay deportividad. Luego pones el fútbol de los mayores y ya están ahí, insultándose, peleando.
3: Y agarrándose a trompadas.
0: Entonces, fútbol y política, mejor lo dejamos de lado, ¿no?
3: Es muy complicado.
0: Mejor lo dejamos de lado. Vamos a hablar del WhatsApp. Para quien lo entienda y para quien lo quiera entender. Vamos a hablar del WhatsApp. ¿Qué os parece? ¿Usáis WhatsApp?
1: Sí, usarlo sí, pero nada más.
0: Bueno, es bastante.
1: Sí.
0: ¿No? ¿Usas WhatsApp?
2: Sí.
1: Toma, espera.
2: Pero muy poco.
0: Muy poco, ¿eh?
2: Muy poco, sí.
0: ¿Para decir estoy bien o para...?
2: Sí, bueno, para hablar con los hijos y los nietos.
0: ¿Eh? ¿Usas WhatsApp? No. ¿Por aquí?
4: Sí.
0: ¿Lo usas?
4: Sí, para hablar con los hijos y con los nietos y con todos, sí. No te preocupes, cierro, pero corro.
0: Nos pasamos ahí el micro.
4: Sí.
0: O sea, ¿lo usas...?
4: Normalmente sí.
0: ¿Para mandar mensajinos?
4: Vale. Sí. Y los miro, los que me mandan.
0: Vale. ¿Usas WhatsApp?
4: Teléfono.
0: El teléfono, muy bien. ¿Usas el WhatsApp?
5: No.
0: Nada. ¿Y por Turón usamos el WhatsApp o no?
5: No.
0: Es una aplicación muy,
1: muy sencilla.
0: Muy sencilla.
5: Está todo el mundo de Turón aquí en Oviedo.
0: Es gratuita. Tú seguro que usas WhatsApp mucho, sí, para hablar. Bueno, es gratis, ¿no? Mm-hmm. Con tener una conexión a internet ya te vale. Porque si no, ¿de dónde eres?
6: De los Estados Unidos.

0: que antes querías hablar, por ejemplo, con Santander, por decir una capital cualquiera, y te decían, pedías el número, cuelgue que ya le llamaremos. En un momento está.
1: Así, ¿eh?
0: Sí. Claro, tú pedías una conferencia con Santander, con Bilbao, con las que se fuere. Y a ti, ellos cogían el número y te llamaban cuando llegaba la hora. Yo había días que pedía una conferencia a las 8 de la mañana y a las 2 de la tarde no me habían dado todavía el número.
1: ¿Y eso, si llamabas, por ejemplo, a Valladolid mismo también?
0: Sí, sí, sí.
1: O sea, ¿tú qué llamabas? ¿A una centralita o cómo era?
0: No. Tú llamabas, claro, a una centralita, lógico.
1: ¿Llamabas a una centralita?
0: Sí, sí.
1: Y ahí había una persona que te decía...
0: Es que antes en directo no había nada, así nada.
1: Así, ¿eh?
0: Nada.
1: Qué cosa. Qué fácil todo ahora, ¿eh?
0: Mira, y querías hacer una cosa rápida, ibas a telégrafos y ponías un telegrama.
1: Un telegrama, sí, señor.
0: Y el telegrama sí te llegaba antes, pero no. Si estabas una cosa de negocios o de tal, olvídate.
1: Los telegramas se usaban mucho para dar pésames, ¿no?
0: Sí.
1: Y porque era algo muy rápido, ¿no?
0: Sí, y para empresas. Hacías con un productor o con cualquiera, querías hablar con él y la mejor manera era poner un telegrama y decirle la situación. Si es de negocios, si hace las ventas que has hecho, cómo, de qué manera, en fin.
1: ¿Os acordáis de siempre de tener teléfono o el teléfono llegó más tarde?
0: Y los teléfonos aquellos que había de
1: Ricky Ricky.
0: Hacías así.
1: Y luego los del dedo, ¿eh?
0: Sí.
1: ¿Y os acordáis de los...? Todavía, ¿eh? El de... Sí. Yo tengo uno rojo de esos que se levantaba,
2: sí,
1: y marcabes.
2: También.
1: No, 23. ¿Eh? Sí. Pero anterior a ese estaba el de...
2: Sí, sí. El de darle mané.
1: El de dar vueltas, ¿no? Tú eres muy joven, ¿no?
3: No recuerdo.
1: Eso no...
2: No.
1: Claro, no había ni tele.
4: Yo que estaba 17.
1: Mira.
0: Es que eso estamos hablando de hace 70 años.
1: 70, y bueno, los de... El del dedo...
0: Todavía tengo uno.
1: Yo fue los que conocí, pues hará 40 o 40 y pico años.
0: Sí, bueno, sí.
1: ¿Eh? Sí. Entonces vosotros queríais llamar y no era un WhatsApp, no lo hacéis así. Había que llamar una centralita y esa señora o ese señor que estaba ahí te ponía en contacto,
0: sí,
1: con otra persona.
0: Y te decías...
4: Y claro, pasaba un día entero casi de llamada de uno a otro.
1: Mira, este cójolo yo para acá si quieres. Que me va a contar. A ver, Eturón, cómo era. Gracias.
4: No.
1: ¿Cómo eran en Argentina los teléfonos? Igual, me imagino, ¿no?
5: Cuando yo me vine... A ver, había cada muerto de obispo, pero claro, había aquí también a una central a pedir para qué hora querías hablar, irte a una, como si fuera la estación del tren.
0: ¿Tenías que ir al correo?
5: A correos.
0: Y vas a correos y allí te escribías lo que tú querías, se lo dabas hasta allí... Y ya te lo mandan.
5: Y aquí era correo para...
0: Pero vamos, a los cuartos de hora o así ya lo tenían en su origen. Y ahora...

0: Yo creo que ahora, yo le pregunto a mis sobrinos, yo creo que no saben lo que es un telegrama. ¿Sabes lo que es un telegrama? No, ¿eh? Ya no sé. ¿Quién manda un telegrama hoy en día? Nadie.
1: Yo.
0: Sí, ¿eh?
1: He mandado tantos.
0: ¿Pero todavía mandas telegramas, Mariano?
1: No, ahora ya
0: ahora
1: no.
0: Ya no, ¿no?
1: Eso no, vamos, no
0: salían
1: sé si
0: caros,
1: existe.
0: Además, ¿no?
1: No sé si existe. No, bueno, era, te costaba un dinero. Pero...
0: Salían caros para... ¿Os acordáis de mandar telegramas?
1: Yo,
0: sí, ¿eh?
1: Yo todos los días tenía que poner uno por lo menos, cuando no dos o tres. O sea,
0: hombre de negocios, Mariano.

0: Bueno, así es.
1: ¿Cómo hacíais antes para quedar? Porque ahora es muy fácil quedar con un amigo. Oye, en 20 minutos mandas el WhatsApp y quedaste. ¿Cómo quedabais antes? Porque no había, por supuesto, no había WhatsApp, no había móviles.
0: Es que el WhatsApp ahora es instantáneo. Yo cojo, ahora mismo llamo a mi hijo y al minuto y medio ya estoy dando la vuelta.
1: ¿Y cómo hacíais antes para quedar, para tomar un café?
0: Pues sencillamente quedar con la gente.
1: ¿Pero cómo lo hacías, Mariano?
0: ¿Cómo? Pues sencillamente juntándote con los dos o tres amigos que tenía y a tomar un café, o con tu familia.
1: Pero no, por ejemplo, tú ahora quieres quedar, oye, quedamos a las 8 en el Fontán.
0: Sí.
1: ¿Eso antes? ¿Qué quedabas? ¿El día anterior?
0: No, quedo, ¿por qué? Vamos a tomar, cuando te juntabas, vamos a tomar un café, pues ¿dónde? Pues aquí.
1: Pero tenías que juntar.
2: Pero del día anterior no sabías.
1: ¿Tú no sabías el día anterior?
2: Claro.
1: ¿Y entonces cómo hacías? ¿Te encontrabas por la calle o cómo hacías para...?
2: No, yo quedaba con mi amiga y, bueno, mañana, por la mañana vamos a tal sitio, o por la tarde, o hoy, o así, eso sí. Pero,
0: claro, teléfono. Por aquellos entonces ibas a quedar por la tarde, por la mañana o al día siguiente, pues no, quedaba hasta la semana que viene.
1: Yo me acuerdo de llamar al teléfono fijo de los amigos a casa. ¿Está Manolín? Sí, espera, que se pone ahora. ¿O no está?
0: Bueno.
1: Era igual, no sé si más complicado que ahora, pero al final nos veíamos, ¿no?
0: Bueno, es que ahora te vas todos los días normalmente al café, quedas con la gente o no quedas con nadie. Pero es que antes... Eso de tomar café todos los días era para los que podían, o los que sea, fuera. No había otra.
1: No había otra.
0: Eso de ir todos los días al café o quedar, no. Quedabas de, pues para el domingo a las 4 de la tarde, pues el domingo a las 4 de la tarde.
1: Luego tú por WhatsApp puedes hacer videollamadas. Sí. Coges, llames y ves la cara de la otra persona. Si os dicen, yo qué sé, en 1965... Os dicen, pues nada, en el futuro tú vas a tener un aparato que vas a ver la cara de tu nieto que está en Houston.
2: No
1: te lo crees, ¿no?
2: No lo creías.
0: Y lo ves aquí. Y si coges el ordenador y le metes el ordenador, igual.
1: Igual.
0: Bueno, igual.
1: Pero bueno, lo del teléfono como que llama más la atención, ¿no? Que un aparato así...
0: Sí, sí.
1: Tú puedas...
0: Escribe lo que te da la gana... Y para allá va. Al instante está en otro sitio.
3: Nosotros vinimos en el año 60. En Argentina.
1: Ella vivió en Argentina.
3: 39 años.
1: Casi nada.
3: ¿Y,
1: tenías familia aquí en España?
3: Teníamos.
1: ¿Y cómo hablabas con ellos?
3: Esperando a que te tocara el turno. O sea, tú ibas a Correos, que era de donde había la conexión... con la Argentina o con Alemania o con...
1: Con el país que fuera, sí.
3: Con el país que fuera. Bueno, y nosotros vinimos de la Argentina y como éramos tan patones, nos olvidamos de mandarles un telegrama a mis viejos. Viejos es la palabra cariñosa.
1: Sí.
3: De que habíamos llegado. Ay, cuando lo mandamos, cuando lo recibieron. Mira, menos padres nuestros...
1: Te dijeron de todo, ¿no?
3: Mi padre, si nos llega a pillar, nos retuerce el... Sí, nos quedamos sin cabeza. Pero de eso que uno viene sin saber a dónde vienes...
1: Eso cuando fuiste para allá, ¿no? ¿O sí, cuando volviste?
3: No, cuando volví ya había un poco más de comunicación. Eso fue cuando fuimos... De acá, yo ya parece que estuviera en la Argentina. Uh-huh. Cuando fuimos de acá para allá, encima que estuvimos 17 días, agua y mar, mar y agua.
1: ¿En el barco? Madre Dios.
3: Yo pensé...
1: ¿Un mes en el barco?
3: Yo pensé morir.
1: Tardé yo 3 días en llegar a Canarias y ya me estaba volviendo loco. Imagínate si tengo que estar un mes en un barco.
3: Pues más o menos.
1: Y aparte, bueno, me imagino que cuando el tu hermano fue para Cuba, las condiciones del barco no eran iguales que cuando fui yo a Canarias.
2: Ay, Dios.
1: Que había hasta discoteca en el barco. En este que ibas para Canarias había ahí gente bailando al tesones de la mañana. O sea que...
3: Nosotros fuimos con... Perdón. En un barco alemán que se llamaba el Charles Tellier.
1: Charles Tellier. ¿Qué me decías?
3: Eso era...
1: ¿Del barco a Cuba?
2: Que cuando mi hermano fue para Cuba, tuvo un mes y no supimos de él para nada.
1: ¿Durante todo el mes?
2: Durante todo el mes. Estábamos que...
3: Sí.
2: Bueno. Sí.
3: Que no sabías por dónde
2: cogerte. Ay, Dios mío.
1: Oye, ¿creéis que la tecnología, el WhatsApp y todas estas aplicaciones, acercan a la gente o nos separan? La pregunta del mío.
3: De todo un poco.
0: ¿Qué?
1: Por aquí, de todo un poco. Vamos a, por ahí, ¿qué me...?
4: No, yo creo que nos acerca.
1: ¿Nos acerca?
4: Yo creo que sí.
1: Vale. ¿Nos acerca o nos separa la tecnología?
5: Yo creo que nos acercan.
1: Vale.
0: Eso es unánime.
1: Sí, ¿eh? Pero no pensáis que a lo mejor nos acercan el aspecto... Pues eso, ella puede llamar a su familia desde aquí, tú puedes llamar a tu nieto que está en Valladolid, por poner un ejemplo. Pero luego, por ejemplo, tú vas por la calle y estás en una cafetería y está la gente.
2: Sí.
1: Taca, taca, taca, taca.
0: Sí, sí, sí.
1: Cuatro personas juntas y las cuatro mirando el móvil.
2: Y no hay comunicación.
1: O sea, que nos puede acercar en algún aspecto, como puede ser el llamar a tu casa, pero luego en el día a día, con la gente que te rodeas, nos puede separar. ¿Qué opináis?
3: El otro día decía un periodista que en una mesa había 11 personas y hablaba una sola.
1: Uh-huh. Ya ves.
3: Porque los demás...
1: Estaban en el móvil, ¿eh?
3: Estaban en el móvil.
1: Mi sobrina me dijo un día que cuando salen las amigas por ahí, hace tiempo, están en el grupo y están hablando entre ellas por el móvil. A mí eso me...
3: Por el móvil.
1: Es como si estamos aquí ahora y yo qué sé, me
2: como
1: pongo
2: si
1: yo...
2: Como si cada uno tuviéramos un móvil y hablando.
1: Y empiezo yo a hablar con Mariano por el móvil.
2: Sí.
1: Estando aquí en grupo.
2: Eso.
1: Pues eso se hace.
2: Estando ahí al lado.
1: Eso se hace. Entonces a eso voy, que nos puede acercar, pero también nos puede alejar, ¿no?
0: Sí, por descontado.
1: Nos puede alejar de la realidad.
0: Tú antes salías por la calle, perdón.
1: ¿Sí?
0: Tú antes salías a la calle y tenías las cabinas de teléfono.
3: Sí.
0: Todavía hay alguna por ahí suelta, pero.
1: Qué míticas, ¿eh?
0: Y aquella la manera de. Voy a llamar a fulano de tal. Pero ahora es que todo el mundo lleva el teléfono en el bolsillo.
1: ¿Os acordáis de cuando había las cabinas que había, a veces había que esperar a que terminara la otra persona que estaba hablando, ¿eh?
0: Claro.
1: Y a lo mejor te tocaba la típica persona que se enrollaba y tú ahí, 20 minutos esperando.
0: Sí, sí.
1: A que terminara y terminabas marchando enfadado. Voy a otra cabina.
0: Bueno, únicamente que se acababa el dinero y tenía que ir metiendo en aquel agujerito que había.
1: Y había que meter allí los 5 duros.
0: Sí. Exactamente, las 5 pesetas o
1: las 25 pesetas si hacíais conferencia, ¿eh? ¿Os gusta el WhatsApp para mandar mensajes o para mandar audios?
0: No, a mí me gusta para mandar mensajes, para lo que quieras, exactamente.
1: ¿Sois de mandar audios? ¿No? Tú sí, ¿eh? Eres de mandar audios.
4: Sí.
1: Y con los audios, ¿no te parece...? Yo soy muy poco amigo de los audios, ¿eh? Lo tengo que reconocer, que porque yo para mandar un audio llamo.
4: Ah, ¿eh? No, es que me equivoqué. Yo entendí que...
1: Mandar mensajinos. Sí. Yo, por ejemplo, si ese es para...
4: Sí.
1: A ver, un audio en un momento dado, que vas con prisa.
4: Sí, sí.
1: Oye, que...
4: Sí.
1: Que tienes la comida en la nevera. Pum. Pero yo tengo alguna amiga que te manda un audio, de repente, 3 minutos de audio.
4: No, eso no.
1: Y dices tú, pero tío, llámame, que tengo que estar 3 minutos escuchando tu chapa, porque es una chapa lo que me estás dando de 3 minutos, ¿cuánto más fácil sería llamar? ¿Mandáis muchos audios vosotros?
0: Yo ninguno.
1: ¿No mandas audios?
5: Yo tampoco.
1: No, ¿eh? Somos del equipo anti-audios. Sí,
3: yo también.
1: Muy bien.
4: Yo sí, mando algunos.
1: Algunos, pero no muchos, ¿eh?
4: Pero no muchos, porque como tengo un hijo fuera y eso, pues a veces...
1: ¿Dónde vive, ¿o?
4: En Madrid.
1: En Madrid.
4: Muy y bien. Otro en Valencia.
1: ¿Tienes dos, uno en Madrid y otro en Valencia?
4: Otro en Valencia y dos aquí.
1: O sea, ¿tienes cuatro fíos?
4: Tengo cuatro fíos, dos fíos y dos fíes.
1: ¿En Valencia capital viven?
4: No.
1: ¿En un pueblín?
4: A 22 kilómetros.
1: Viví yo en Valencia, en un pueblín que se llama Quart de Poblet.
4: Sí, sé dónde
1: está. Ahí estuve yo trabajando en un videoclub, mira tú qué cosa.
4: Esta vive ahí, vaya, en una urbanización con... Bueno. Ahora basta que te quieras acordar para...
1: Bueno, nada, en Valencia, no, sí. En la Comunidad Valenciana, ahí en el Mediterráneo, sí. Que no está nada mal, ¿eh? Antes, bueno, ahora ya veis que es muy fácil lo del WhatsApp, pero vosotros antes, por ejemplo, erais más de escribir una carta, hacer una llamada de teléfono, teléfono fijo, claro, o el cara a cara, el quedar con alguien y hablar cara a cara.
4: ¿Qué? Hablar cara a cara.
1: ¿Cara a cara?
4: Sí, pero hablar también. Por teléfono también me gustaba. O sea, para ciertas...
1: Lo de llamar y que comunicaran, ¿eh?
4: Sí.
1: Yo había veces... A mí, mi madre, por ejemplo, cuando vinimos de Vigo para acá, cuando llamaba, por ejemplo, a Maribel, que es una amiga de Vigo, podían estar hora y media hablando por teléfono. Y bla, bla, bla, bla. Intentabas llamar y comunicaba aquello. Y bla, bla, bla, bla, bla, bla. Y yo, ¿pero qué os contáis durante una hora y media? Tantas cosas.
3: Me gusta más la carta.
1: La carta, hombre. No,
0: pero aquellos entonces, si hablabas mucho, pagabas mucho, ¿eh? Cuidado. Que no es igual que ahora.
1: No, no, ahora está incluido.
0: Ahora coges llamas y te tiras media hora en el teléfono.
1: No pasa nada.
0: Y no pasa nada.
1: Llamadas ilimitadas, Mariano. ¿Te lo llaman?
0: Sí, exactamente.
1: Pero tú antes llamabas, bueno, una hora por teléfono.
0: No, antes llamabas y hablabas lo estrictamente necesario. Porque...
1: Pero mira, me gustó mucho lo que dijiste, que te gustaban las cartas.
3: Sí.
1: Recibir una carta. ¿Cuánto hace que no recibís una carta que no sea de Hacienda o del banco o una carta de esas que nadie quiere ver en el buzón?
3: Que ya da la
1: una
3: boca.
1: Carta de alguien que te escribe.
0: Si te voy a decir que 40 años...
1: 40 años... Pues ¿cuánto hace que no recibes una carta? Un montón.
0: Pero ¿quién va a escribir una carta ahora si coges esto?
2: Tengo una hermana en Estados Unidos. Y no.
1: ¿Tienes una hermana en Estados Unidos? ¿Dónde?
2: En Miami, en Miami.
1: ¿Sí, Mira, qué guay. Ahí.
2: Sí, sí, y tres sobrinos.
1: ¿Que viven allí?
2: Sí.
1: Muy bien. ¿Nunca fuiste?
2: No, nunca fui.
1: ¿Y no te escriben alguna carta? No.
2: No, ahora,
1: ahora ya no.
2: Hablamos por teléfono.
1: Mi madre tiene cartas guardadas mías de cuando iba de campamento.
2: Ay, no, eso.
1: Sí. Cuando iba de campamento a, yo qué sé, a Extremadura. Y le escribía. Os echo de menos, ahí con aquella letra de guaje pequeño, pues les tengo guardada esto vía en casa. Yo alguna carta tengo guardada. ¿Tenéis cartas guardadas?
2: Yo de mi padre. Yo de mi padre.
1: ¿De tu padre sí?
2: Era tan cariñoso que...
1: ¿Tenéis, ¿Tenéis cartas guardadas, sí? ¿También?
3: Yo sí.
1: Sí, ¿no?
0: No tengo ninguna y me hubiera gustado tener una de mi suegra. Porque esa persona cogía un pliego... Y se ponía a escribir y cuando se acababa el pliego daba la vuelta a esto y escribía al revés y se entendía perfectísimamente las dos, de esta manera y de esta.
1: Y de la otra.
0: En la misma página.
1: Así, ¿eh?
0: En la misma página. O sea, encima de la otra letra que había hecho, estás escribiendo aquí, aquí. Y terminas de esta manera, vuelve la carta y así. Y perfectamente las dos.
1: Ya ves.
0: Y mucho... Y tengo un amigo que creo que tiene una carta de ella de hace mucho... Bueno, pues estoy hablando ya pues de 40 años, por ejemplo. Sí. Y,
1: ¿qué cosa?
0: Y muchas veces se lo diría yo a mi hijo y dice, no puede ser. Digo, bueno, pues no puede ser, te digo que sí. Y un día estando tomando un café, casualmente con el hijo de una de estas, dice, pues tengo yo una carta guardada de tu abuela, de esas.
1: ¿Y la tiene?
0: Sí, sí. Se puede, sí, sí, sí.
1: Hay que guardar cosas de esas.
0: No, yo no guardo nada de nada.
1: No, ¿eh?
3: Yo mis cartas son como testamentos.
1: ¿Largas?

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0: Se canta de otra manera ahora.
1: Se canta de otra manera.
0: Que no es así.
1: Se canta de otra manera. ¿Qué música te gusta? Ajá. Sí. Es música moderna esa, amigo. De baile. Voy a haceros la pregunta del millón. Imagínate, Mariano, me tenéis que contestar todos, ¿eh? Que le tienes que mandar un WhatsApp al Mariano de hace 20 años. ¿Qué le dirías?
0: Eso es una
1: pregunta con trampa.
0: Una pregunta con trampa, exactamente.
1: Pues al Mariano del año 2000, sí. Cuando entraba el nuevo siglo, el nuevo milenio, el nuevo año, que iba a ser todo aquel caos, ¿eh? Que iban a empezar. ¿Os acordáis que decían que iban a salir billetes de los cajeros automáticos? ¿No os acordáis del efecto 2000? ¿Qué le dirías tú al Mariano de hace 20 años? Mándale un WhatsApp.
0: No tengo palabras para decirlo. ¿De verdad que sí?
1: Bueno, en vez de con palabras, imagínate que lo escribes.
0: ¿Qué le podría yo decir al...
1: Es que no. Mira, voy a empezar yo. ¿Yo sabes lo que le diría al Bernie de hace 20 años? Deja de fumar ya.
0: Ah, bueno.
1: No esperes 20 años. Déjalo ya, que se puede. Sí. Por ejemplo, le diría eso.
0: Ya.
1: ¿Tú qué le dirías, Mariano?
0: Pues yo... Me he atascado en
1: te
0: este
1: pillé,
0: momento.
1: Te quedé... Hombre, no es fácil esta pregunta. No es fácil. Pero yo qué sé, podrías decirle, por ejemplo... siga así que lo estás haciendo bien. Por ejemplo.
0: Sí.
1: ¿No? Estás 20 años después, pues... Estás contento como lo hiciste, ¿no?
0: ¿Serías capaz de hacer ahora lo que hiciste hace 20 años?
1: Mira qué buena pregunta.
0: Pues
1: seguro que sí.
0: Pues seguro que sí.
1: Vamos ahora por aquí, a ver, ¿qué le dirías tú a tu yo de hace 20 años?
2: ¿Qué diría yo? ¿Cuándo cumpliré 18 años? Para ser libre.
1: Para ser libre. A los 18 años era libre antes, ¿no? Supuestamente. No, pero imagínate que te puedes mandar un mensaje a tu yo del año 2000, cuando entraba el 2000, ¿qué le dirías?
0: Cuidado que entonces no eras mayor hasta los 21, ¿eh?
1: Antes, ¿eh?
0: Antes hasta los 21.
1: Hasta los 21.
0: Es más, para todo tenías la autorización de los padres.
1: Y si eras mujer, tenías que tener la autorización también del marido, ¿no?
0: Claro.
1: Va muchas cosas, ¿no?
0: Y si te ibas a casar antes de ese año, tenías que tener el consentimiento de tu padre. Uh-huh. Si no, no...
1: No se podía uno casar. Venga, ¿qué le dirías a tu yo de hace 20 años?
0: Pues...
2: ¿Qué hace 20 años? ¿Cuándo seré mayor?
1: Es filosófica esa pregunta, ¿eh?
2: No es así esa pregunta. Yo le diría hace 20 años... Que mi vida volviera para atrás.
1: Ah, sí, ¿eh? ¿Te gustaría volver para atrás?
2: Sí, sí. Vivir, poder vivir a mi manera,
1: uh-huh.
2: ¿No? No tener tantas trabas, no tener que pedir permiso hasta para respirar.
1: A todo, ¿eh? A tu manera, como decía Frank Sinatra, ¿no?
0: Ya estás buscando.
1: Ya está ahí. Ya llegó.

0: ¿Qué le dirías tú a tu yo de hace 20 años, en el año 2000? Bueno, 26, madre de Dios, cómo pasa el tiempo. Que ya no son 20, son 26.
1: Que me pesa muchísimo no haber estudiado, porque era vaga. Yo era vaga para estudiar y para todo.
0: ¿Y qué te hubiera gustado estudiar?
1: O sea, de aquella era cultura general, ¿entiendes? No era una carrera definida. Pero era vaga, yo muy vaga para estudiar.
0: ¿Pero qué carrera te hubiera gustado o qué especialidad te hubiera gustado?
1: Pues después que pasó el tiempo, quizá me hubiera gustado ser maestra. Vale. Bueno, profesora.
0: Muy bien. Eso. ¿Qué le dirías tú a tu yo del año 2000?
2: Tantas cosas que se me va la olla ya.
0: ¿Se te va la olla? Y una, por ejemplo, ¿qué le dirías? Porque tú tenías una tienda donde Ramiro primero, ¿no?
2: La sigo teniendo, no la tengo.
0: La sigues teniendo. Pero hace 20 años estabas allí.
2: Sí, sí.
0: Y pues entra en la tienda ahora. Imagínate que entres en la tienda y estás allí con 26 años menos. ¿Qué dirías? Uf.
2: Guapísimos.
0: ¡Ole! Vivir en las nubes. ¿Qué le dirías tú a tu yo del año 2000 si le pudieras mandar un WhatsApp?
1: Bueno.
0: ¿En el 2000 estabas en la gesta?
1: Sí.
0: Sí, ¿eh? ¿Y qué le dirías a esa maestra de la gesta del año 2000?
1: Pues sería todo un cambio porque... De lo cómo se vive ahora, cómo se atendía a los alumnos, incluso de aquella, es que no hay comparación, ¿no?
0: Cambió mucho, ¿eh? La forma sí. de los...
1: Todo de enseñar y de... Tanto por parte del profesor como del alumno, de recibir.
0: Como de los padres de los alumnos.
1: De los padres. Ah, también.
0: Cambió eso, ¿eh?
1: Sí, madre mía, una vez una cría estaba yo explicando y era una cría insoportable y no hacía más que hacer el tonto y interrumpirme mientras explicaba y a mí se me escapó la mano, le di con un dedo así, avisó a la madre que era la
0: casi vas presa,
1: era la jefe de estudios y bueno la que se armó allí que porque era todo muy estricto.
0: ¿Qué estabas, en la gesta 1 o en la 2?
1: En la 1.
0: En la 1.
1: En los niños, en las niñas.
0: En las niñas. Yo estudié en la 1.
1: En la 1, ¿eh?
0: Yo estudié en la gesta 1.
1: Sí.
0: Cuando llegué de Vigo, desde cuarto hasta octavo. Que estaba Fresi de directora.
1: Ah, Fresi, sí.
0: Estaba Fresi de directora. Y madre...
1: Luego estaba doña Julia... ¿No conoces a doña Julia?
0: Me puede sonar Julia, puede ser. Madre, la memoria a veces, ¿eh? Son tantas cosas que hay alguna que...
3: Julia era bastante recta.
0: Sí, ¿eh? ¿Qué estudiaste, en la gesta?
3: No.
0: Julia. Julia me suena, pero yo ahora mismo no... Yo tuve también a... Angelines fue mi tutora.
1: ¿Quién?
0: Angelines.
1: Ay, sí, pues me suena.
0: Angelines fue mi tutora mucho tiempo.
1: Sí, que era más bien baja.
0: Sí, con el pelo así como moreno por aquí.
1: Sí, sí.
0: Angelines. Luego estaba en gimnasia Blanca.
1: Blanca, sí, también me suena.
0: Quedaba gimnasia.
1: Es que tenía una hermana.
0: Eso ya
1: eran
0: no me acuerdo.
1: Eran dos hermanas.
0: En la gesta estudiamos, sí, señor. Ahí aprendí yo muchas cosas.
4: Los que habéis tenido la suerte de estudiar.
0: Sí.
4: Sí. Porque ha habido muchos que...
0: Que no hubo esa suerte, sí,
4: que
0: señor.
4: No había esa suerte, había que ir a trabajar en vez de estudiar.
0: Después de la gesta fui al Aramo. Y luego sí que hice una carrera y trabajaba a la vez y bueno. Ay, como...
1: ¿Cómo pudiste?
4: Yo hice la carrera del Galgo.
0: La carrera al galgo, ¿eh?
1: Desde aquella daba mucha importancia trabajar y estudiar, ¿eh?
0: Sí.
1: Porque ahora eso de tanto trabajar y estudiar y...
0: Ahora ni estudiar ni trabajar.
1: Por eso que no.
0: Todavía le preguntaba yo a mi sobrín, que tiene 14 años, Y el otro dijo, no, yo no quiero ni trabajar ni estudiar. Y yo, muy bien, claro, pues claro. Vas guapo.
1: Pero muy guapo.
0: Querrás ser youtuber de esos, ¿eh?
1: Sí.
0: Ya no sé qué estaba preguntando. Ah, ¿qué le dirías a tu... yo del año 2000? ¿Qué mensaje le mandarías?
1: A mi hijo.
0: A ti. Imagínate que puedes mandarte un WhatsApp a ti misma en el año 2000.
1: No sé.
0: Puedes poner un emoticono de esos, una sonrisa.
1: Lo único. Que me puedo reír.
0: Una sonrisa, claro. ¿Y tú qué dirías?
2: Pues yo le diría que volví a estar con mi marido toda la vida.
0: Toma ya. Así sí.

0: a esto le podría decir, a los años que tenemos ahora, no creo que tú puedas llegar.
1: ¿Y también qué vamos a llegar? Por mucho que digan, la alimentación que tenemos ahora, que estamos comiendo, sabe Dios el qué.
2: Sí.
1: La contaminación. La tecnología, que yo sigo pensando que todas estas historias de los teléfonos para la cabeza no pueden ser muy buenas. Tanta onda por ahí. ¿Qué vamos a llegar a los 90 años? Yo creo que vamos ni... ¿Tú piensas que llegaremos a los 90 años?
2: Hombre,
1: esperas, ¿eh?
2: Tengo yo 93.
1: Ya, pero claro, vosotros sí. Pero yo creo que nuestra generación no vamos a llegar a los 90 años.
2: Sí, hombre, sí.
1: Sí.
0: No, llegarás a más.
1: Sí, ¿tú crees?
0: Y, hombre, que llegas a más seguro. Según están las cosas, habrá seguro.
1: Madre, yo no sé. Ojalá. Es
0: que antes ojalá. No hacías nada más que trabajar.
1: Y, pero también la alimentación...
0: ¿Ibas el domingo, que es el día libre que tenías para ti? El que le tenía libre.
1: Pero la alimentación antes era...
2: Ah, eso sí.
1: Comías carne de vaca y era vaca que habías pastado. La carne de ahora yo no sé dónde viene.
2: Que la criaras tú.
1: Y la leche de que compres ahora en el supermercado. Bueno, pues yo qué sé lo que tiene de leche eso. Eso y agua teñida.
2: Eso de ordeñarla.
0: Hubo una temporada en España que recibíamos la carne de Argentina.
1: Sí, hombre, buena carne ahí. Buena carne. Vamos a cambiar de tema. Que os voy a hablar yo ahora de una cosa, a ver qué opináis. Esta música es de una serie de marcianitos. Porque me mandó Eva un tema. El otro día Barack Obama, el expresidente de Estados Unidos, dijo que él no los había visto, pero que sí existen los extraterrestres.
3: ¿Los qué?
1: Los extraterrestres.
0: Se está hablando de ese tema ahora.
1: Se está hablando mucho de ese tema.
3: Yo sé que existen, porque yo vi algo. Yo estaba de maestra por los pueblos de aquí de Cangas de Narcea.
1: Ajá.
3: Y una vez, una noche, de repente se nos iluminó todos los pueblos de alrededor, que era un pueblo de montaña por donde íbamos. Y entonces se veía todos los pueblos de alrededor. Y se iluminaron y al otro día me ponía en el periódico que un ovni que había pasado por los pueblos de Cangas, de X pueblos, y que no se sabía, que se dirigió hacia el mar, hacia
1: el Cantábrico.
3: Luarca, por ahí, hacia el Cantábrico. Y se comentó mucho en los periódicos eso.
1: Pero luego desaparece ese tema,
3: sí.
1: Se deja de hablar.
3: Sí, sí, después se dejó de hablar. Yo llegué a tener una hoja de periódico de lo que se comentaba y después ya no
1: se deja de hablar, son temas que duran muy
3: ahora,
1: poco.
3: Ahora después parece que alguna vez se quiere hablar algo de eso, pero como muy pasado.
1: Pero otro día, si alguien tiene que saber si existen o no, yo creo que son los presidentes de los pues en este caso de Estados Unidos, ¿no? Él dijo que él no los había visto, pero que sabía que existían. ¿Qué pensáis? ¿Que existen los extraterrestres, Mariano?
0: Pues puede.
1: ¿Qué opinas?
0: Yo lo dudo porque las grandes mentes que hay hoy día están diciendo que los hay. O sea, yo por creerlo me cuesta muchísimo.
1: Me cuesta creerlo, ¿eh?
3: Pues a mí no me cuesta creerlo.
1: A mí nada.
3: Desde que vi eso, bueno, yo creo en ello. Nunca jamás creí.
0: Si hemos ido a la luna, pues te quiero decir.
1: Claro. O sea, yo lo que opino, bueno, primero quería escucharos a vosotros, a ver lo que... ¿Tú crees que existen los marcianitos?
2: No te puedo contestar.
1: Nunca viste ninguno, ¿no?
2: No.
1: Muy bien.
0: En estos momentos
2: así
0: no,
2: que...
0: no lo entendemos eso. Vamos.
1: Vamos a ver, que ¿tú crees que sí? Porque las grandes mentes dicen que sí pueden existir. Tú dices que no me puedes contestar porque nunca viste nada, entonces no te mojes. ¿Hay marcianos en Turón?
4: Yo no vi nada.
1: no viste nunca nada, pero ¿crees que pueda haber o que no? ¿O prefieres no mojarte?
3: No.
1: No te mojes. Muy bien. ¿Tú sí?
3: Yo no.
1: ¿Tú crees que no existen los marcianos, los extraterrestres?
3: Desde luego que no.
1: ¿Por qué?
3: Porque me parece imposible eso.
1: ¿Imposible?
3: Sí, sí.
1: Vale.
0: ¿Tantas cosas imposibles?
1: Ya.
3: Ya.
1: ¿O qué piensas, que pueden existir los marcianitos o que estamos solos en el universo?
4: Yo creo que estamos solos.
1: ¿Tú crees que estamos solos? Vale.
4: Porque si no, ya nos hubieran
1: visitado. Contactado, sí.
4: Visitado.
1: Vale. ¿Qué opinas tú? ¿Tú crees que estamos solos en la galaxia o que en el universo o que hay algo por ahí?
5: Yo creo que sí, porque si no nos pelearíamos unos con otros.
1: O sea, ¿tú crees que estamos solos?
5: Yo creo que sí.
1: Vale. ¿Tú crees que hay marcianos? ¿Tú crees que no, eh? Pues yo estoy contigo. Yo creo que el universo es tan inmenso, tan grande, tan bestia, que lo que me resulta imposible creer es que estemos solo nosotros aquí. Porque es que hay... no digo que haya marcianos en Marte, que eso está muy cerca, ni en Júpiter, pero hay galaxias por ahí perdidas, sabe Dios. Yo lo que siempre digo, no conocemos todos los seres vivos que hay en la Tierra todavía, porque de vez en cuando todavía aparecen pues una medusa que vive,
0: un
1: dinosaurio por ahí perdido.
0: De hace no sé cuántos millones de años.
1: Pues imagínate lo que habrá.
0: Sí, la ciencia en lo que está es increíble.
1: Lo que pasa es que también da un poco de miedo, ¿no? Pensar que de repente te va a llegar un bicho verde ahí. Hola, te vengo a comer.
4: La luna, que estaba roja.
1: Sí, la luna roja.
4: Sí.
1: Qué guapa.
4: Eso sí que me llamó la atención. Sí, sí, la luna
1: sí,
4: roja.
1: Sí, sí, hubo una luna ahí.
4: Bueno, yo estaba...
1: Va a haber un eclipse muy potente ahora en agosto.
4: Se veía perfectamente.
0: No, el otro día.
1: Sí, pero en agosto va a haber uno. En agosto va a haber un eclipse...
4: Sí.
1: Bueno, de mano, se va a ver en Asturias, supuestamente, porque aquí con las nubes nunca se sabe... Están todos los hoteles y todos los alojamientos de Asturias y de Galicia ocupados ya para verano, porque la gente quiere venir a ver el eclipse. No saben a lo más fácil es que haya nubes, que sería tenublado, porque estamos hablando de Asturias.
0: Sí, sí, sí.
1: Pero ellos vienen para acá.
0: Y no le ves.
1: Ellos vienen para acá. Entonces, ¿pensáis que los marcianos sí y que los marcianos no, no? Si existieran, vamos a ponernos en el caso de que existan, ¿qué pensáis que serían? Como nos los venden de estos así con la cabeza verde, los ojos negros, grandes, no. Con dos antenas... ¿Cómo serían?
3: Más feos.
1: Más feos. Oye, igual son todos como Robert Redford, ¿eh? Sí, azules. ¿O qué? ¿Cómo pensáis que podrían ser? Porque no tienen por qué ser así, con patas y con brazos.
5: Que parecen
1: estos ojos negros así.
5: Una botella rota por la mitad.
1: ¿Cómo pensáis que podrían ser? ¿Vendrían en son de paz? ¿Vendrían a
5: buscar lo que ellos no tienen?
0: Es que claro, por ahí,
1: es complicado,
0: Pues, son de paz. ¿A qué se atribuye la paz en este caso?
3: ¿Qué es para ellos la paz?
1: ¿Qué es para ellos la paz? O vendrían a... Bueno, gracias, chao. Vendrían a... A ver si va a ser un extraterrestre y se va porque la descubrimos. ¿Qué vendría? Claro, es que... ¿Os acordáis de una serie que se llamaba V? En los años 80, que eran de extraterrestres, que eran lagartos. ¿Os acordáis? Que fue muy famosa en la televisión. Que comían ratones. No, ¿eh? No la visteis nunca, ¿eh?
5: Pues para ellos los ratones.
0: Eso de comer ratones, como tú dices, en algunos sitios parece ser que se comen cucarachas. Pues hoy día.
1: En Asia, yo por ejemplo, yo que estuve viviendo en Tailandia, tú allí ves y dame 5 grillos y 4 escorpiones.
6: No.
1: Y hay nunca lo comí, ¿eh?
0: Y hay gusanos también que se están comiendo.
1: Y cucarachas y.
0: Y fíjate, estamos en el siglo XXI.
1: No quieres cucarachas, ¿eh? Bueno, nada, no, bueno. Tendrá fama. Si viniera un extraterrestre a la Tierra, ¿qué sería lo primero que le enseñaríais? ¿Dónde lo llevaríais? ¿A Lastres? ¿A dónde lo llevaríais?
5: A los pilleiros.
0: A ver las cataratas de Niágara, por ejemplo.
1: ¿Ejemplo?
0: Fíjate qué cosa más eso, fenomenal.
1: A ver, un...
0: ¿Tú no has ido a las cataratas de Niágara?
1: Yo fui a las de Iguazú, Mariano, a las de Brasil, a las que hacen frontera Brasil, Argentina y Paraguay. A las del Niágara no.
0: Son bonitas.
1: ¿Estuviste, sí?
0: Sí, estaba allí.
1: Yo conocí las de... Bueno, Iguazú, ¿sabes, no?
5: ¿Cuál?
1: Iguazú. Iguazú hace frontera con... Argentina,
5: sí.
1: Brasil y Paraguay. Y es increíble aquello.
5: Increíble.
1: La verdad que fue como algo natural, fue lo que más me impactó de mi vida, vamos. Las cataratas. Esa manera de caer agua.
5: Y en Bariloche, que hay otra parte que tiene un pueblo pegado, como que lo tiran así la montaña.
1: Como Lastres o Cudillero.
5: No, sí, pasando Cudillero, que se llama la Suiza Argentina.
1: La Suiza Argentina.
5: Es precioso.
1: Muy bien.
7: ¿Y qué pasa si entre ellos los extraterrestres? Para ellos sea normal encontrarse entre dos o tres que tengan la misma ideología, que no como nosotros, sino que sean de otros mundos y que sean amigos y que se comuniquen, puede existir.
1: Yo creo que aquí en la Tierra, como estamos tan acostumbrados a la guerra, a que siempre estamos en guerra unos con otros, pues pensamos que si vienen que si existieran los extraterrestres y vinieran, iban a venir a matarnos. Porque ya lo que estamos acostumbrados, a poner la televisión.
0: Vendrían a indagar como hacemos nosotros, ir a indagar en la Luna, a ver por qué.
1: Igual vienen y dicen: pues mira, no nos interesa esta gente. Marchamos por otro lado. ¿Para qué vamos a parar aquí? Que van a empezar a dispararnos.
5: Mira lo que pasa ahí con. Que no me acuerdo, que hacen tanta matanza.
1: ¿Tú sabes cuántas guerras hay ahora mismo en el mundo? 56.
7: ¿Guerras?
1: Hay 56 guerras activas ahora mismo.
7: Multiplicar.
1: Hablamos solamente de 3 o 4, porque solamente se habla de la guerra que hay en Rusia, Ucrania, en Palestina.
5: Ucrania, lo que han hecho es,
1: pero tú, en África hay un montón de guerras activas.
0: Y venga a enfrentarse unos con otros y sin saber nada más que porque quiero tener para mí solo.
1: El petróleo, Mariano. Petróleo. Sí. Lo que quieren y el petróleo, más que la razón, más que...
0: Y el uranio
1: tener el poder.
0: El poder. Pero es igual.
1: Yo creo que no.
0: Ellos mandan y los demás que se fastidien, que se aguanten. Y todos queremos eso. Yo quiero ser yo, no quiero ser...